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2: 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Antonelli.
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1: Esta semana en All Sports llega el gran premio, tal vez uno de los más divertidos y el más rápido del año en la Fórmula 1, Spa-Francorchamps, el gran premio de Bélgica. Vamos a ver cómo nos va. ¿Será que Ferrari sigue peleándole a Mercedes la punta? Pero hay ciclismo, Tati.
3: Sí, señor, la segunda semana del Tour de Francia. ¿Será que Tadej Pogačar ya lo sentenció o Jonas Vingegaard, Remco Evenepoel y Paul Seixas darán la sorpresa? ¿Y qué pasará con Egan Bernal? Se lo contamos todo.
1: También todo lo de las grandes ligas que continúan y también deportes de combate, Juan.
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1: Bienvenidos a esto que es All Sports en AS Colombia. Aquí estamos acompañándolos una horita para contarles todo lo que ha pasado también en los otros deportes. En los deportes más allá del fútbol, luego de esa épica victoria argentina en el Mundial de Fútbol, eliminando a Inglaterra y metiéndose a la final nuevamente. Es una locura lo de Lionel Messi, pero bueno, una pausita en la Mundial. Y vamos a hablar de otros deportes, de ciclismo, porque estamos con el Tour de Francia. Vamos a hablar de NBA, de Fórmula 1, de deportes de combate, tenemos AS bajo la manga, mejor dicho, muchas cosas esta horita para darle respiro al fútbol y hablar de lo que amamos, los deportes. Soy Juan Camilo Ortiz, bienvenidos todos los que están en nuestro canal de YouTube en AS Colombia, ahí los estamos leyendo. Dani Javid, presente como siempre, gracias mi Dani.
3: Dani.
1: Saludos a José Manuel, también que está por acá, Cristian Camilo, Nicolás Andrés, Oscar Duvernay Clavijo, Wilmer Helves, a William Ramírez, gracias por la compañía, muchachos, bienvenidos, feliz noche. Empiecen a participar, opinar, preguntar, lo que quieran, lo vamos a resolver aquí en vivo y en directo, a las 7 de la noche, 5 minutos. También a los que escuchan en la radio hasta ahora, que van de regreso a casa luego de una jornada laboral, en Bogotá, en Medellín, Bucaramanga, Barranquilla, en Cali, en todas las ciudades del país, que tienen ahí en su radio AS, es la radio de AS, y aquí estamos acompañándolos hoy con un equipo poderoso de amigos muy fanáticos del deporte, como Tatiana Rodríguez. ¿Qué pasa, Tati?
3: ¿Qué pasa, Juanca? Buenas noches para Juanito también, para los que nos oyen y nos ven a esta hora. La mejor hora deportiva del día aquí en All Sports, todos bienvenidos, esperamos que la disfruten mucho, que nos acompañen para hablar de todo lo que tenemos preparado para ustedes hoy. Y sí señor, Tour de Francia no para, estamos en la mitad de la segunda semana y bueno, con un líder que no se quita de ahí y digamos que con una disputa que de ahora en adelante creo que va a ser del segundo para abajo.
1: ¿Así?
3: Sí.
1: Bueno, vamos a hablarlo más adelante a profundidad. También está el gran Juan Aparicio. ¿Qué pasa, Juanito?
4: ¿Qué pasa, Negrito? Nos volvemos a encontrar después de streameando, de estar viendo la remontada argentina. Pero bueno, ahora sí con los otros deportes que nos encantan. Continúa la temporada baja de la NFL. Más noticias, más expectativas de lo que pueden ser los equipos esta próxima temporada. Y también noticias de un regreso bastante esperado y que no sabíamos si iba a ser en semana 1 o más adelante. Pues al parecer, este jugador sí estará en semana 1. Ya más adelante les contaremos de quién se trata.
1: Perfecto. Hora de subirnos al podio porque hay que resaltar tres eventos deportivos o tres deportistas del día de hoy.
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1: Y en la tercera posición empiezo con el Luka Doncic.
3: Oh. ¿Qué pasó?
1: El jugador, el líder de Los Ángeles Lakers, está a Tijuana. Sí. Espectadores, oyentes en radio. Habló su agente de qué tan contento está con los movimientos de temporada baja del equipo angelino.
4: Sí.
1: Está feliz.
4: ¿Ah, sí?
1: Está dichoso.
4: ¿Está contento?
1: Sí, quedó contento con todos los movimientos, empezando por la renovación de su amiguis Austin Reeves. 4 años, $180 millones para Austin Reeves. Uh-huh. Va a ser su segunda espada en este equipo. Pero le gustan los movimientos porque siente que lo que entendieron los Lakers que tienen que rodearlo. Y pareciera que casi que armaron un Dallas Mavericks del 2024 2.0. Ese que llegó a la final de la conferencia oeste.
4: Con Luquita, precisamente.
1: Donde Luca se quedó ahí en la puerta de llegar a una gran final.
4: Sí.
1: Le trajeron los jugadores que necesitaba para cubrir esa falta de defensa, y lo hago entre comillas para los que están en radio, o sea, estoy haciendo mis deditos como comillas.
4: Sí.
1: Porque de todas maneras, vuelvo y repito, esto lo dije el año pasado, no se necesita, bueno, la temporada pasada porque fue este año, no necesitas pedirle a Luca que defienda cuando te hace más de 100 puntos en dos juegos consecutivos.
4: De acuerdo.
1: ¿No? Es una locura lo de Luca. Entonces hay que rodearlo para que alguien supla de vez en cuando esa labor. Y los movimientos que hizo Los Ángeles Lakers en esta parte baja, sacando a DeAndre Ayton, que al final nunca pudo encajar, funciona bastante bien para lo que espera Luka Doncic. Como por ejemplo la llegada de Kessler. Kessler es un jugador que va a ayudar en la protección del aro, que es algo que hacía falta por el lado de Los Ángeles Lakers.
3: ¿Del aro?
1: Sí, o sea, es de los que va a estar...
3: ¿Defensivo?
1: Como defensivo.
4: Sí, de los grandotes.
1: Que... Oh, exacto.
3: Okay.
1: Exacto, que va a estar ahí protegiendo el aro. Es de altísimo nivel Kessler en ese sentido defensivo.
3: Okay.
1: Y eso es lo que él quería, que trajeran gente como él, que trajeran a gente como Quentin Grimes, como Colin Sexton.
4: ¿Kessler era el de Utah Jazz?
1: Señor.
4: ¿Qué es la era de los Jazz?
1: Era de Jazz de Utah. Que trajeran a Mamukelashvili, que también es otro jugador que es importante en el juego defensivo y que le va a aportar bastante a Luka Doncic. Y que trajeran a un suplente de lujo que a mí me duele porque salió de los Golden State Warriors y a mí me gustaba como jugador, que es Kevon Looney. Realmente le armaron una plantilla muy buena para que él pueda lucirse aún más y para que el equipo no se desbalancee, o sea, que defensivamente también sea un buen equipo.
3: Okay.
1: Les falta una cerecita, que dicen están buscando, es Jonathan Kuminga. Parece que quieren llevar a Kuminga a acompañar a Reeves.
4: ¿También de los Warriors?
1: Y a los,
4: ¿o ex-Warriors?
1: Ex-Warriors. Estuvo un tiempo en Warriors y volvió a salir. Y con eso creo que quedaría totalmente contento. Pero está feliz, está motivado y Luka va por toda la próxima temporada. Vamos a ver.
3: Qué bien.
1: Lo que pasa es que los otros equipos también, hay equipos que se armaron demasiado. Sí.
4: A mí esos 76ers, yo cada vez que vuelvo y veo esa plantilla.
1: No.
4: Uy, esos 76ers.
1: Es una locura.
4: Y donde LeBron llega, esos 76ers también.
1: Y eso sin contar que los Nuggets de Denver siguen siendo los Nuggets de Denver de Nikola Jokic. Sin
4: Oklahoma.
1: Contar que Oklahoma sigue siendo Oklahoma, que regresa también el líder de los Pacers de Indiana.
4: Sí, Haliburton.
1: O sea, la otra temporada vamos a ver, yo creo, baloncesto de altísimo nivel en varios equipos. No es un dominio de uno solo apaleando a todos, no.
4: Los
1: son
4: Knicks,
1: varios
4: ¿quién
1: equipos.
4: Sabe, también.
3: A eso
4: los
3: yo iba a preguntar, los Knicks, porque nunca nombran al campeón.
1: Los Knicks de Nueva York, el Heat de Miami con Giannis Antetokounmpo. O sea, la próxima temporada de NBA va a ser, vea, para chuparse los dedos.
4: Va a estar poderosa.
1: Va a estar poderosa porque todos los equipos se armaron bastante bien. O sea, no es, sí, toca verla, yo veré.
2: Yo veré, Tati.
3: Sí, sí, sí, lo voy a hacer.
2: Le hacemos quiz.
3: Lo voy a hacer.
1: Sí, sí, sí, cada programa hoy, el quiz de hoy para Tatiana.
3: Bien, bien, perfecto. Bueno. Me comprometo desde ya.
1: Va a estar divertida, Tati. Bueno, eso es lo que quería contarles de Luka Doncic, resaltarlo hoy en nuestro podio. En la segunda posición, ¿quién está, Juan?
2: Bueno, Negrito, en el segundo puesto tenemos a Shohei Ohtani, jugador de los Dodgers de Los Ángeles. No estuvo, pues bueno, yo ahorita actualmente creo que el mejor jugador de las grandes ligas, no solo esta temporada, sino de los últimos años. No estuvo en el juego de las estrellas porque tenía un dolor, una pequeña molestia en la rodilla. Entonces no estuvo, obviamente siempre las lesiones o las molestias de la rodilla, creo que a los fanáticos y en general a los seguidores de los deportes preocupan bastante porque suelen ser lesiones complicadas y uno siempre lo relaciona con ligamentos y que toda la temporada por fuera. Pues el caso de Ohtani realmente no fue ese, simplemente se sometió porque tenía mucho líquido acumulado en la rodilla, entonces se sometió como a un tratamiento en el que le estarían retirando ese líquido que tenía. Ya se confirmó que después del Juego de las Estrellas, este viernes vuelve y arranca las Grandes Ligas y va a estar Ohtani en la serie contra los Yankees de Nueva York. Una serie importantísima, aunque sigue siendo temporada regular, igual en este punto de la temporada ya es donde se empiezan a medir realmente los equipos que llegarán en, bueno, que tendrán altas expectativas en la postemporada. Y Ohtani estará en esta serie contra los Yankees de Nueva York, que será, pues, que arrancará el viernes, una serie de 3 partidos. Y obviamente es muy importante que esté Ohtani siendo el estandarte del equipo de Los Ángeles y que por lo menos se confirmó que va a estar únicamente en bateo, no va a estar en picheo, porque como ya sabemos acá, el jugador maravilla japonés puede batear, puede lanzar bolas. Entonces, ahorita, recuperándose de la lesión, únicamente estará en el bateo. Y para tener más o menos las estadísticas que tiene Ohtani, tiene un promedio de bateo de 293, 22 cuadrangulares o 22 home runs y 58 carreras impulsadas. Y como lanzador, registra un récord de 8-2, una efectividad de 1.79 y 95 ponches en 85.2 entradas. Ohtani es impresionante.
1: Es una locura.
2: Los números que tiene él, aunque no sea el líder en estas estadísticas, igual es muy destacado en las dos. Es el jugador más importante de las grandes ligas, de los Dodgers, y obviamente estarán enfrentándose a los Yankees, que al lado de los Dodgers yo creo que son los dos equipos más importantes históricamente de las grandes ligas.
1: De acuerdo, aunque con presentes diferentes, pero vamos a ver qué pasa. Uy, tengo unas ojeras hoy, igual que echarme polvitos. Oiga, Tati, bueno, la primera posición la tiene usted, ¿por qué?
3: Sí, señor, la primera posición tenemos a la Vuelta a Colombia de la Juventud, porque ya tenemos recorrido oficial, tenemos fechas también. Comienza ya ahorita, en casi menos de una semana, del 20 al 26 de julio, 7 etapas, 3 departamentos, Casanare, Boyacá y Cundinamarca. La etapa 1 va a comenzar este 20 de julio en Yopal, Casanare, 125 kilómetros. Bueno, varias etapas van a llevarse a cabo en los Llanos Orientales. La etapa 2 de Agua Azul a Yopal, 181.5 kilómetros. La etapa 3 va a ser la contrarreloj individual, en, también en Agua Azul, 33.2 kilómetros. La etapa 4, 140.8 kilómetros entre Yopal y Villanueva. La etapa 5 ya va a tener, va a ser un poquito más cortica, 115.4 kilómetros entre Villanueva y Guateque. Aquí ya entramos a territorio cundinamarqués, etapa 6, sábado 25 de julio, 179.1 kilómetros de Guateque al Alto del Cogollo. En Duitama, recordemos que ese Alto del Cogollo es en donde, pues, el que se pasó varias veces en el Mundial de Duitama en el 95, el único Mundial de ciclismo que ha tenido Colombia. Y la etapa 7 termina el domingo 26 de julio entre Duitama y Sopó. Entonces, entre los departamentos de Boyacá y Cundinamarca, 181.2 kilómetros. Esta es la Vuelta de la Juventud, la vuelta o la carrera para los jóvenes sub-23 de Colombia.
1: Me encanta. El semillero de nuestro ciclismo. Ahí estaremos pendientes de todo lo que pase con la Vuelta de la Juventud. 7:14 PM, hora de, ya que estamos hablando de darle al pedal, pues sigamos pedaleando con Rafa.
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1: Muy bien, Rafa, muy bien, lo veo bien.
3: Rafita pedaleando allá.
1: Lo veo ahí en el ritmo dándole al pedaleo. Muy bien, Rafa, muy bien. Ya el culote se le ve
3: el
1: bien.
3: El culete, no el culote.
1: El culote,
3: sí, el culete.
1: No. El culote ya se le ve bien, le casa, muy bien. Vamos a darle al pedaleo.
3: Tati. Ya tiene la talla correcta.
1: Le luce.
3: Ya tiene
1: la talla correcta. Exacto. Bueno, Tati, etapa 11 del Tour de Francia, ¿qué sí, pasó hoy?
3: Etapa 11 del Tour de Francia, de Vichy a Nevers, 161.3 kilómetros, etapa plana, dos premios de montaña de cuarta categoría y con un ganador un poquito inesperado entre los embaladores, pues que siempre esperamos y que son los favoritos. El de hoy, pues no fue uno de ellos, fue el noruego del 1X Søren Warenshol, que ganó su primera etapa en una vuelta grande y que le dio a su equipo la segunda alegría que ha tenido en este Tour de Francia. Recordemos que la primera fue cuando Thorsten Traen lució la camiseta amarilla del líder del Tour de Francia por 2 días. Y recordemos que Traen ya no está porque se cayó, porque Juan Camilo Ortiz lo saló, entonces se cayó y ya no está en competencia.
1: ¿Quién?
3: En el Tour de Francia. Se saló a Thorsten Traen.
1: ¡Thorsten!
3: Iba por
1: Thorsten.
3: Y al otro día Thorsten se cayó en la etapa del Tourmalet y ya lo perdimos.
1: Bueno, le voy a hacer fuerza a Pogacar.
2: Y el negro todavía no cree que él sala a los de
1: Pogacar. No, yo no.
3: Sí, él cree.
1: Sí,
3: él
2: no. Firme que no.
1: No por me favor. Voy a dejar cargar ese peso.
2: Sígalos sí, matando vaya, entonces.
3: Vaya por Pogacar, sí.
1: Bien. Voy por Pogacar igual. Vamos a ver.
3: No, mentira, si Pogacar tiene que ganar, que gane.
1: Se imagina que llega muy por ahí y pase algo
2: reviento
3: mañana. Sería terrible. Fernando Gaviria estuvo ahí en la disputa del sprint, llegó noveno. Este pues ha sido su mejor ubicación en todas las etapas que hemos tenido en el Tour, que han terminado en velocidad. Y pues en la general no hubo cambios, pues fue una etapa tranquila también para el pelotón. Llegaron algunos con el mismo tiempo, los favoritos. Pogacar sigue siendo el líder, Jonas Vingegaard sigue a 3 minutos 36 segundos, por eso digo que esto está prácticamente definido, es muy difícil, además porque el nivel de Jonas no ha sido el esperado, o seguramente el que su equipo esperó y el que él mismo tampoco ha esperado después de, pues de haberse preparado también para el Tour, pero pues encontrarse con un rival como Tadej Pogacar pues en los últimos años no ha sido fácil para nadie. Remco Evenepoel es tercero a 4 minutos 6 segundos, Juan Ayuso es cuarto a 4.22 y Paul Seixas, el niño, a 4.35. Es decir, que Seixas no está muy lejos de Jonas, es decir, todavía podría seguir peleando por entrar al podio, porque no tercero o segundo. Bueno, creo que va a ser una pelea muy bonita entre los cuatro, entre Jonas, Remco, Ayuso y Seixas, ya dejando pues a Pogacar como el ganador. Pero creo que ese duelo entre los cuatro va a estar chévere. Va a estar interesante, por lo menos.
1: ¿Qué pasaría si todos nos concentráramos en hablar del segundo puesto y nos olvidáramos de Pogacar?
3: Me encanta la propuesta.
1: Y que celebremos que el segundo ganó el segundo. ¡Eso!
3: Sí, sí. El ganador Tour de Francia, el segundo. Sí, sí.
1: Sí.
3: Sí, pues lastimosamente no se puede, ¿no? No podemos pues olvidarnos de Pogacar. Pero sí creo que, para hacerlo un poco más atractivo y para que no nos parezca tan aburrido, porque no es culpa de Pogacar, lo vuelvo a decir de nuevo, pero sí resulta siendo aburrido que en la etapa 11 ya tengamos pues un ganador, ya esté definido prácticamente.
1: En la época del dominio de Max Verstappen en la Fórmula 1,
3: sí.
1: Cuando siempre ganaba, y pasó con Lewis Hamilton también. Las cámaras de las carreras seguían en la largada, donde aparecía Max. En la segunda vuelta Max ya le había sacado 5 segundos al segundo. Y ya nunca volvieron a mostrar a Max.
3: A Max.
1: Hasta pues cuando ya, pasaba
3: cuando
1: la meta.
3: Pasaba la meta.
1: Exacto.
3: Me parece una buena idea
1: ya,
3: para...
1: Ya se concentra uno en las... Porque si no, entonces... Porque para ver a un tipo dando vueltas solo allá es como... Pues sí, ¿no? Pues,
3: nos concentramos en donde hay un poco más de emoción.
1: Hay acción.
3: Un poco más de acción. Más competitividad, un poquito más de...
1: Es más, si le damos el trofeo...
3: Equilibrio entre...
1: A Pogacar de una vez. Le decimos, váyase para la casa, pues que usted ya ganó. Y dejamos que los demás sigan compitiendo por el segundo puesto.
3: No, se puede hacer.
1: ¿No se puede? No. Bueno, está bien.
3: Porque si no, Pogacar perdería.
1: No, se le da el trofeo. Ya, usted ganó, papito, tranquilo.
2: Vaya a descansar.
1: Va para la casa. Bueno, no, pero no, de verdad sí es divertido seguir el ya sin mamar gallo.
3: Sí.
1: Es divertido seguir también la pelea por el segundo puesto y por los que se van acomodando en el top 10.
3: Así es. Exacto, sí. Entre ellos Egan Bernal, que por ejemplo es 11, está 12-15 y pues, ¿por qué no podría luchar por ese top 10? Y el otro colombiano que está ahí más cerca, que no está tan cerca, que está a 30, está a 50 minutos 49 segundos.
1: ¡Yish! ¿A cuánto?
3: 50 minutos 49 segundos.
1: Sí. No, le sacaron una vida.
3: Sí, es que tuvo problemas desde la primera etapa, Harold. Tuvo problemas con esa contrarreloj y después siguió perdiendo tiempo y bueno.
1: Pobre viejo Harold. Bueno, etapa histórica, ¿por qué, Tatiana?
3: Sí, señor, la de hoy fue una etapa histórica, muy histórica, y esto es para resaltar, porque además todos lo han venido diciendo, que han experimentado velocidades que nunca antes habían vivido. Y hoy, la de hoy, se convirtió en la fracción más rápida de la historia del Tour de Francia.
1: Oh, wow.
3: O sea, esto no es algo menor. El pelotón impuso un promedio de velocidad de 50.91 kilómetros por hora.
1: Oh, wow.
3: Y superó la anterior marca, o sea, la anterior marca más rápida, que, ojo, fue hace 27 años, en el Tour del 99, que tuvo un promedio de velocidad de 50.355 kilómetros por hora. Es decir, aumentaron mucho, bastante. O sea, la etapa de hoy fue impresionante. Y es que ya lo habían dicho, estaban como cerquita a pasar el récord, a romperlo, y justo hoy lo hicieron en una etapa pues que se prestaba para eso, que era plana, que pues iban todos muy rápido, y sobre todo los últimos metros que impone también el embalaje, que fue impresionante también. Entonces, ese dato que muestra cómo se está corriendo el ciclismo en en la actualidad.
1: Bueno. Buenísimo, muy rápidos entonces el día de hoy, etapa histórica. Esto también ayudado cada año por la tecnología, que también va mejorando, ¿no? Va avanzando. Las ciclas más rápidas, el peso
3: menos
1: de las ciclas, menos peso,
3: también
1: la aerodinámica de ellos, del cuerpo, traje, cascos, todo. Bueno, súper, súper interesante el tema de la etapa histórica. Es hora de la foto linda. A ver, muéstrame la foto linda del Tour de Francia.
3: Bueno, pues ahí están los dos rivales. Está Tadej Pogačar vestido de amarillo y está Jonas Vingegaard con el Polka Dot, la de Pepa Rojas, la camiseta de la clasificación de la montaña. Y Pogačar escribió en sus redes sociales, en esta foto: el ciclismo es un deporte duro. Bueno, es bueno tener una risa durante el camino. Algunas veces. Saludos, Jonas.
1: Bueno, ahí está.
3: Ahí le mando un saludo a Jonas.
1: Bonito.
3: ¿Por qué puse esta foto? Primero porque es linda, porque es bonita, porque me parece que la rivalidad pues se queda en la carretera y los dos pues cuando tienen un tiempo, como él mismo lo dice, pues sueltan una risa ahí, alguna anécdota, algún comentario. Pero resulta que en la etapa de ayer la gente en Francia abucheó a Tadej Pogačar. La gente en Francia pues no está contenta tampoco, ¿no?
1: Sí, están como gana todo, hermano.
3: Gana todo, entonces.
1: O sea, están
3: ya,
1: como yo, medio rabones. No, ya váyase para la casa, ya ganó, fresco, ya ganó.
3: Y entonces hoy le preguntaron a Jonas por eso y dijo: pues no estoy de acuerdo. No estoy de acuerdo con que se abuchee a ningún ciclista. Es una situación antideportiva, y mire lo que dijo: es algo que no deberíamos tolerar en el deporte. Puede que no te caiga bien, pero deja de abuchear. ¿Para qué vienes a un evento deportivo si solo quieres abuchear a alguien? Anima a los ciclistas y disfruta. Y les aconsejo a todos que entonces se queden en casa.
1: Okay.
3: tajante, y, bueno, y me pareció bien, porque pues sí puede ser que nos parezca aburrido, pero pues pues Tadej no tiene la culpa. No tiene la culpa de nada.
1: Bueno, y la etapa de mañana, ¿qué tenemos mañana? Etapa 12.
3: Sí, le va a gustar el sitio de donde sale la etapa de mañana, del circuito Nevers-Magny-Cours, en el centro de Francia.
1: Claro, circuito de... ahí corre mucho Le Mans, en alguna época corrió la Fórmula 1 también.
3: Sí.
1: Es un circuito histórico de automovilismo.
3: Sí, señor. Y llega a Chalon-sur-Saône, tres premios de montaña de cuarta categoría, 179.1 kilómetros, y como pueden darse cuenta, más bien planita, apta también para un final en velocidad, para embaladores, otra oportunidad para Fernando Gaviria. Bueno. Siempre tenemos esa esperanza con Fernando.
1: Vamos a ver, vamos, Fernando. Entonces, mañana pendientes de la etapa 2 y toda la información la tendremos mañana, obviamente aquí a las 7 de la noche en All Sports. Juan, tenemos el as bajo la manga, un hombre muy ganador del baloncesto colombiano, muy ganador, sabe mucho, un entrenador de esos que ha formado buenas generaciones de basquetbolistas colombianos.
2: De acuerdo.
1: Y que ahora está al frente de la Selección Colombia.
2: Así es, Negrito. Ahorita en el as bajo la manga tenemos al profe Tomás Díaz, el encargado, el entrenador de la Selección Colombia de baloncesto y el estratega detrás de que hoy la selección esté en la siguiente ronda de clasificación para el Mundial de Qatar de baloncesto. ¿Qué más, profe? Buenas noches, ¿cómo estás?
1: Profe, no lo escuchamos.
2: Escuchamos al profe.
1: Mire, a ver si fue que se muteó, profe. Eso. No, señor.
2: No, señor.
1: Ahí en la llamada creo que puedes oprimir. Creo que está muteado ahí en la llamada. A ver si te escuchamos. ¿Todavía no?
2: No.
1: No te oímos. Si quieres, salga y cuadre con el Juanito, tranquilo, ahí cuadre con el fresco, no pasa nada. Bueno, mientras tanto, mientras vuelve el profe Tomás Díaz, que estaba terminando de conectarse, vamos a enviar algunos saludos, Tati. Por acá está Juan Carlos Torres, uh-huh, diciendo, adelante, All Sports, me gusta mucho este programa. Un abrazo a Juan Carlos. Jorge Andrés también, dice Jorge Andrés Ortiz, dice... me gusta mucho el ciclismo, pero estoy de acuerdo, el tema de Pogacar lo está haciendo un poco difícil de ver. Hay mucha gente sufriendo con el tema, ¿no?
3: Sí. Ay, es que es tan complicado, porque por una parte deberíamos estar felices por estar presenciando la historia del ciclismo, presenciando, uh-huh, pues como tener ese privilegio de ver al que probablemente se va a convertir en el mejor ciclista de la historia si sigue por este camino. Uh-huh. Y por el otro, pues al mismo tiempo no. ¿No? Porque, uh-huh, pues le quita la competitividad, quita el entusiasmo, quita la emoción, quita la expectativa, pues de tener un ciclista tan fuerte y tan hegemónico, que lo gana absolutamente todo, porque es que lo único que no ha ganado Tadej Pogačar este año fue esa grandiosa París-Roubaix que le ganó Wout van Aert en Francia, sí, en las clásicas.
1: Claro.
3: Entonces, pues eso fue lo único que no ganó, de resto pues lo ha ganado todo. Y eso le quita realmente, sí le quita la emoción al ciclismo, pues para qué nos vamos a decir mentiras, ¿sí? Ya no tenemos esa expectativa de cuando empezaban los Tours de Francia, bueno, ¿quién va a ganar esta vez el Tour? Sino pues ya lo sabemos. Ya incluso antes de que comenzara este Tour teníamos una esperanza, yo se lo dije, teníamos esa esperanza de, bueno, Jonas llega bien, uh-huh, Seisas llega bien, uh-huh, Remco se preparó más de lo normal, bajó no sé cuántos kilos de peso para intentarlo, que igual va bien, ¿no? Está en podio todavía, pero todos teníamos la esperanza de que le dieran la pelea a Pogačar, y pues no, finalmente no fue así, nada más en la primera etapa de montaña, que ni siquiera fue un final en alto, ya Pogačar prácticamente había sentenciado y era la sexta etapa.
1: No, es que es una
3: decir,
1: locura.
3: Era una, es una locura.
1: Es una aplanadora. Es difícil,
3: una aplanadora,
1: es dificilísimo,
3: sí,
1: sostener.
3: Es una bestia total, una bestia humana.
1: Es dificilísimo. Bueno, creo que ya tenemos al profe Tomás Díaz. Profe, ¿nos escucha ahí?
6: Sí, sí, correcto. Ahora muy agradecido, sí, de su invitación. Muchas
1: ahora
6: gracias.
1: Sí, ya lo tenemos ahí, al gran Tomás Díaz, un hombre que sabe mucho de esta vaina del baloncesto y ha sido muy ganador. Profe, bienvenido a All Sports, nos encanta tenerlo con nosotros. Ahora como entrenador y coach de la Selección Colombia, ¿cómo está usted? ¿Cómo se siente estos días? ¿Cómo está este avance con la selección?
6: No, pues muy satisfecho también de la... del rendimiento del equipo. Creo que tuvimos una ventana con algunos tropiezos obvios de la competencia al iniciar de pronto con un traspié contra Chile, no teníamos en las cuentas eso, pero igualmente se cumplió el objetivo y se clasificó de segundo en el grupo.
1: Sí, señor, y es algo que desde ya, por la trayectoria de nuestro país en baloncesto, está siendo ya histórico. O sea, así todavía no estemos clasificados, lo que sea, pero lo que ha mostrado esta Selección Colombia con esta generación y dirigidos por usted nos hace soñar. ¿Lo sienten así ustedes también, profe?
6: No, indiscutiblemente creemos que si tenemos a los jugadores sanos, de golpe poder hacer una buena preparación. Sabemos que va a ser muy difícil tener una preparación como la que tuvimos ahora, pero el ADN del equipo ya está en marcha. Nosotros sabemos a qué jugamos, sabemos a qué nos vamos a enfrentar, y obviamente pues el que podamos reunirnos y que haya, digamos, una buena preparación va a ser importante para el desarrollo de estas ventanas que vienen ahora en agosto.
1: Claro. Profe, ¿qué hizo que diéramos este salto, que pudiéramos estar ahora pensando en llegar a un mundial? ¿Qué notó usted en la generación, este talentos, el trabajo que usted ha hecho? O sea, ¿en dónde encuentra usted ese salto que dimos?
6: Yo creo que hay muchos factores. Uno de ellos, yo creo que administrativamente la federación, al mantener la liga profesional, fue un salto muy importante para nuestros jóvenes. Aquellos jóvenes que no pueden salir del país por X o Y motivo, nos dio como la exposición necesaria para que en los años en los cuales estábamos adoleciendo de una liga un poco más larga, aparecieron varios patrocinantes producto de la gestión de la federación, y con eso pudimos mantener a nuestros jugadores un poco más dedicados a lo que es el baloncesto. Y obviamente esta exposición dio pie para que algunos jugadores también consiguieran contratos en el exterior. Es así que la selección en la actualidad tiene como un 80 a un 90% de jugadores que militan fuera del país.
2: Profe, en esta clasificación al Mundial, en esta próxima fase, Colombia va a estar enfrentándose a selecciones como México, República Dominicana, Estados Unidos y Brasil. Desde lo que usted ha podido trabajar con el equipo, ¿siente que estamos muy lejos del nivel de estas selecciones que vamos a enfrentar?
6: No, mira, hay algo importante con esto de las competencias internacionales. Cada vez yo creo que la misma capacidad atlética de los deportistas, la experiencia, que ya es algo importante para los jugadores de la categoría mayores que puedan salir del país, nos acerca mucho a ser competitivo, como tú dices, a esta potencia como es Estados Unidos, Dominicana y México. Nosotros apostamos a tener el grueso del equipo, que de aquí al 27 de agosto tengamos nosotros el equipo sano, o sea, que no haya ninguna lesión y que lleguen en un buen ritmo. Sé que no están en competencia, entonces va a ser importante el trabajo invisible que hagamos para así mismo poder, ya con la impronta que tenemos, poder rápidamente ir a competir contra México, que es nuestro primer rival aquí en Colombia.
3: Profe, esta pregunta va un poco encaminada a lo que preguntó ahorita Juanito. ¿Cómo podemos medir nosotros la evolución de nuestra selección Colombia, del baloncesto colombiano? Si la podemos medir, ¿qué tan cerca estamos de una clasificación a un mundial, a unos olímpicos tal vez, o de estar cerca a otros equipos que son más poderosos que nosotros?
6: Yo creo que una de las indicadores de los cuales podemos nosotros dar fiabilidad con estadística son los últimos torneos donde hemos participado a nivel de la Copa de las Américas. Si bien México no clasificó, si bien Venezuela no clasificó, Chile tampoco clasificó, tenemos una oportunidad muy grande para poder superar a estos equipos y poder nosotros acceder a esa casilla que nos permita, abogando, como tú bien lo dices, el indicador puede ser las estadísticas que hemos tenido en los últimos torneos internacionales. Creo que el equipo ha subido, hemos encontrado un cambio también, que gradualmente lo estamos haciendo generacional, con jugadores jóvenes que están en Estados Unidos, con jugadores que aquí en Colombia están haciendo, digamos, el proceso correspondiente para que así mismo Colombia pueda contar con ellos en el mes de noviembre, si no estoy mal, y en el mes de febrero poder revalidar esta clasificación.
1: Claro. Profe, hablando de esos jugadores que sí, obviamente los de peso, los líderes pues de esta selección como Echenique y otros jugadores que han estado en este proceso como Angola, bueno, varios de los jugadores nuestros de renombre internacional están ahí, pero usted ha llevado también de los pelados, de paisas, por ejemplo, hay varios jugadores jovencitos que los hemos visto jugar acá y nos ha gustado mucho su despliegue, su talento y también el carácter que tienen, ¿no? Hemos entrevistado a dos de ellos aquí en All Sports y su manera de hablar y de expresarse y de proyectarse, son jugadores que tienen una mentalidad bastante fuerte, eso también lo ha ayudado, profe.
6: Es un trabajo del sistema, ¿no? El sistema que tiene el baloncesto ahora mismo con respecto a que los clubes profesionales, a los jugadores, entrenadores y directivos están haciendo para que estos muchachos puedan cumplir sus sueños. Por ejemplo, el caso de Samuel Incapié, que fue la última incorporación que tuvimos a la selección mayores, tuvo excelentes números, excelente producción y yo creo que el entendimiento del juego es la que nosotros abogamos para que estos muchachos puedan, digámoslo así, tener buena presencia dentro del campo de juego. Al igual, hay una preselección muy larga donde tenemos varios jugadores que desafortunadamente no pueden estar con nosotros por ocupaciones con sus universidades. En NCAA y sabemos que lo podemos contar con ellos en pocas veces, pero sí estamos siguiéndolos. En Estados Unidos tenemos personas que nos ayudan a detectar estos talentos, a contactarlos y a ponerlos en contacto también con la federación. Es así que pues vamos a tener algunos cambios ahora para las otras ventanas.
2: Profe, ahorita mencionaba que el haber continuado con la Liga Profesional de Básquet acá ayudó precisamente al desarrollo de Colombia. Ahorita que la Liga finalizó y la selección tiene pues cercanos estos partidos de clasificatoria, ¿usted cree que sí afecte mucho que ya no estén en competencia y vuelvan a encontrarse nuevamente ahora contra las selecciones, pues en este caso contra México?
6: Bueno, ahora mismo cuando nosotros llegamos a la última ventana, estábamos en la misma situación. Lo que hicimos fue tener una preparación un poco más larga para poder darles a ellos algún ritmo de competencia, pero nada supera a la competencia real. Este mismo fenómeno lo está viviendo México, lo está viviendo Argentina, a nivel mundial, precisamente por el calendario que se tiene con FIBA. Esta es una época en la que no hay competencias profesionales. Entonces, creo que vamos a estar en igualdad de condiciones. Lo único es que, como te digo, que el equipo pueda llegar sano, que no tengamos ninguna baja, digamos, como las que ya tuvimos para esta ventana, como es el caso de Ibargo, en que no pudimos contar con él, precisamente por haber salido de una operación. El caso de Almanza, que también no llegó por una operación. Y eso es lo que no queremos, que nos vayamos a privar de algunos jugadores, digamos, estelares, y que nos vayan a hacer, digamos, perder esta oportunidad en la cual, con el rival directo como es México, debemos estar completos.
1: Claro. Profe, una pregunta. ¿Cómo hace ese tema del scouting de los jugadores, sobre todo esos que están en NCAA en los Estados Unidos, jugadores como Malachi Moreno, por ejemplo, que sonó mucho previo a este draft de la NBA? ¿Cómo se hace ese scouting de encontrar colombianos que emigraron, que están en el exterior, y cómo seguirlos? ¿Hay gente dedicada a eso? ¿Usted mismo lo hace? Y además, otra pregunta, ¿cómo convencerlos de venir a jugar con Colombia? Muchos de ellos también ya viven allá. ¿Cómo ha hecho usted ese trabajo, profe?
6: Bueno, como tú bien lo dices, tenemos un staff de personas que están detrás mío alimentando esa base de datos. Tenemos una base muy grande, no solamente en Estados Unidos, sino en Europa también, donde la federación ha tenido contactar a varias personas que trabajan en la NCAA y que están en varias partes del mundo haciéndonos esa tarea. Ya con la parte técnica es la que tenemos la posibilidad nosotros de viajar a Estados Unidos también. Yo tuve la posibilidad de tener ahora en el Final Four en Indiana la posibilidad de hablar con algunos muchachos y también de contactar a algunos entrenadores para poder comenzar no solamente un lazo de deportivo, sino un lazo de alianza importante institucional para que nos dé la posibilidad de, así como hace dos años estuvimos en China precisamente por esas alianzas, que nuestro baloncesto siga creciendo. Entonces, es un trabajo de todos, un trabajo que aparte de la federación, hay varias personas que están vinculadas con el baloncesto internacional y las cuales, pues, sin ellos sería imposible, porque son solo contactos y, obviamente, pues, algunos lobbies que se hacen para poder acceder a esta esfera mundial.
1: Claro. Profe, ¿hay varios jugadores colombianos en college en Estados Unidos? ¿Tiene usted algunas cifras de eso o son poquitos? ¿Cómo es eso?
6: No, son aproximadamente entre... Ahora mismo, pues, hay muchos jugadores en colegios, en prepa. Hay jugadores que están accediendo ahora mismo a divisiones 2. Y obviamente los que ya conocemos, que son los más relevantes, hay jugadores jóvenes, muy jóvenes, que están accediendo a diferentes divisiones en Estados Unidos, pero que también tienen el talento para poder en algún momento acceder a la selección. Hay jugadores como Malachi, como tú decías, está el hijo de Oscar Córdoba, que también está jugando, Adrián Córdoba, allá en Estados Unidos, un jugador joven de 18 años, si no estoy mal, pero que está en una buena, digamos, proyección para llegar a la selección Colombia. Matt Bernal, que es un jugador de 17 años, ya cumple 18 este año, pero que también está en una buena en high school, pero que va a tener, ya por lo que ha hecho ahora en el verano, va a tener la posibilidad de acceder a una buena universidad. Y así tenemos muchos jugadores que han migrado, pero que también han tenido la posibilidad de los padres, exjugadores, han tenido la posibilidad de tener sus hijos allá y son prácticamente de ciudadanía, ¿cómo es?, extranjera. Pero que FIBA nos permite a nosotros, si los registramos temprano, poder acceder a ellos para que nos representen en los diferentes torneos.
1: No, perdimos al profe. Estuvo buena la charla.
3: Interesante, sí.
1: Sí, no, porque pues, es un mundo que en Colombia todavía está haciendo... están en etapas de exploración, porque aunque ya estamos cerca a un mundial, de todas maneras sí, nuestro nivel todavía está ahí. Pero bueno, me alegra saber que el profe Tomás, que además fue el entrenador múltiple campeón con los Titanes de Barranquilla,
2: sí,
1: el desaparecido Titanes de Barranquilla, el equipo más ganador del baloncesto colombiano, él, más allá de que seguramente no está contento por haber perdido eso de Titanes, porque hubo una disputa ahí entre Titanes y la Liga de Baloncesto Profesional, de todas maneras él sí resalta, que es la primera vez que lo escucho, la verdad, que resalte que de todas maneras, a pesar de ser una liga chiquita de 3 meses cada temporada, 4 meses, de todas maneras, al menos esa pequeña liga está dando frutos de empezar a mover jugadores, que era algo que no teníamos. Entonces, bueno, me alegra. Y ojalá, imagínense, eso es con una liguita de 3 meses.
3: ¿Cómo sería con una bien hecha?
1: De 8 meses,
3: por ejemplo. Con estructura.
1: Exacto. ¿Qué jugadores saldrían de nuestro país? Sí. Entonces, bueno, pues me alegra. Dígale que tranquilo si quiere. Pues sí, porque no, yo creo que no pudo conectarse más. ¿Ya está conectado? No. Es que veo que no. Creo que se la pagó.
2: Sí, me escribió, me entró una llamada.
1: Ah, bueno. Dígale que gracias, que después lo llamamos para que sigamos charlando, que estuvo muy chévere.
3: Está muy interesante la charla.
1: Que gracias,
3: sí.
1: Que fresco, que lo comunicamos antes de los juegos.
2: Epa.
1: Sí, dígale. De una. Para que hagamos un análisis con él. Además, es un tipo que sabe mucho. Yo a Tomás Díaz, cuando era entrenador de los Titanes de Barranquilla, lo llamaba mucho para el Carrusel de Caracol Radio y para la Luciérnaga. Porque con él hacíamos algunas entrevistas de análisis de finales de NBA y eso. A él sí le gusta la NBA.
3: La NBA, sí.
1: O sea, también le gusta mucho la Euroliga y todo lo del baloncesto FIBA, pero es de los que le gusta también la NBA y te hace unos análisis espectaculares. El profe Tomás es un bacán, sí, y sabe mucho. Bueno, ahí estaba Tomás Díaz, el director técnico de la Selección Colombia de baloncesto, que nos tiene a puertas de clasificar. Es duro, lo que se viene es dificilísimo, duro, sí. Porque está con Estados Unidos, que seguramente ya tiene el cupo asegurado, está con República Dominicana, que es otro que creo que también se está asegurando ese cupo, y queda un cupito ahí que se va a pelear con México y Brasil.
3: Complicado.
1: Lo veo difícil. Pero bueno, cosas pueden pasar, uno sabe. Ojalá se logre pelear ese puesto con la Selección Colombia. Bueno, vámonos a los pits, entremos a pits.
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1: Porque pasaron cositas. Se viene el Gran Premio de Bélgica este fin de semana en la Fórmula 1 Spa-Francorchamps, de las pistas más lindas y divertidas, de altísima velocidad, el Eau Rouge a fondo, en subida, en un ascenso de izquierda a derecha, y luego desembocas en una recta larguísima, que ese momento es, creo que, uno de los sitios más icónicos del automovilismo que cualquier piloto niño de cualquier del planeta, de cualquier país del planeta, conoce ese sitio y le encantaría algún día conducir ahí, ¿no? A fondo. Ahí no se suelta el pie, ahí donde se miran los valientes pilotos, ¿no?
3: Okay.
1: Si eres capaz de darla a fondo o si tienes que soltar un poquito el pie del acelerador, ¿no? Uh-huh. Juan Pablo nunca soltó, obviamente, el pie.
2: Evidentemente.
1: Y era una belleza esos movimientos que hacía ahí. Además es una subida que es ciega, tú no sabes qué te vas a encontrar al otro lado, puede que haya un carro estrellado, es por eso da cuscús, okay. Por eso es que ellos a veces, algunos pilotos lo dudan y hay unos que sueltan un poquito el acelerador,
3: okay.
1: Porque
3: y hay otros que se mandan,
2: hay otros Montoya que es
1: papá, vea, así pin, pin, pin, esta tin, tin y hágale a Dios y hágale y no suelta, y allá llega al otro lado. Entonces va a ser un fin de semana divertido y ya hay algunas declaraciones previas de lo que va a ser el fin de semana y de los rumores de la silly season que cada vez empieza más temprano. Habló James Bowles.
2: Sí.
1: El director del equipo Williams.
3: Williams.
1: Uh-huh. El hombre que logró convencer a Carlos Sainz de que Williams era un buen proyecto a futuro para salir de Ferrari, porque él estaba entre casi que todos los equipos de base. Uh-huh. O sea, Sainz no sabía para dónde coger y al final fue James el que lo termina convenciendo como, venga, Williams es una... Yo sé que el presente no es tan bueno, pero es una casa histórica de la Fórmula 1 y esto no va a ser para toda la vida, nosotros vamos a ascender en algún momento.
3: Okay.
1: Entonces le creyó, y los rumores de las últimas semanas es de que está arrepentido Carlos de haber creído. Porque esta temporada el carro no ha ido hacia adelante, sino ha ido hacia atrás. Y eso lo está preocupando bastante. Y lo está desesperando porque ve como, yo también estoy creciendo y cada año estoy más viejo y cada año me estoy viendo más lejos de la oportunidad de ganar un título, uh-huh, en vez de ir hacia adelante. Entonces empezaron los rumores de que Carlos Sainz estaba hablando con muchos equipos para ver quién podía de pronto recibirlo la próxima temporada. Él termina su contrato este año,
3: okay,
1: con Williams y está mirando si renueva o no. Pues James Bowles salió a hablar de esos rumores y dijo, vea, yo ya he hablado 20,000 veces con Carlos Sainz este año precisamente porque sabemos que no estamos bien y quiero que él esté feliz y que esté seguro que acá estamos haciendo todo lo posible por volver a la punta y por llevarlo a él a la punta. Uh-huh. Y de todas las veces que hemos hablado, todo el tiempo me ha dicho que él está feliz con la infraestructura Williams, con la familia que hay acá y él quiere seguir con nosotros porque esto no va a ser eterno. Trata de acallar los rumores, pero el caso es que en el papel, en la realidad, pues lo que está pasando es que están solamente superando a Cadillac, que es un equipo nuevo, a Aston Martin, que es un desastre, Aston Martin por el motor, que viene con nuevo motor en dos carreras, y a Audi, que es un equipo nuevo también, relativamente nuevo. Entonces eso genera preocupación por lados de Carlos Sainz, pero bueno, por ahora pareciera que sí, que efectivamente Carlos va a continuar en el equipo Williams y van a seguir trabajando para llevar el carro hacia adelante en la próxima temporada. Vamos a ver, pero por ahora James dice se queda, ¿no? Como la foto de Piqué con Neymar.
3: Con Neymar.
1: Se queda. Y luego Neymar se fue, ¿no?
3: Se quedó. A los dos segundos se fue.
1: Sí. Por eso hago el símil.
3: Exacto. Por ahora se queda. No puede decir nada.
1: Por ahora se queda. Hablé del Aston Martin y hablé de que Honda dijo, vea, ya con la regla dúo ya llegamos a la mitad de temporada, el peor motor de toda la categoría, de toda la Fórmula 1 es el motor Honda.
3: Es el de Aston Martin,
1: que es motor Honda, mm. Y entonces al ser el peor motor, ya la Fórmula 1 les da la regla a dúo, que es permitirles más tiempo de desarrollo y más inversión monetaria para mejorar su motor y acercarse a los de punta.
3: Okay.
1: Entre mejores tu motor, menos tiempo de desarrollo, menos túnel de viento, menos trabajo en la fábrica, menos dinero puedes invertir. Entre peor sea tu motor, más de eso puedes invertir. Entonces, al ser los peores, son los que más van a poder invertir en mejorar el motor para el equipo. Y Honda ya dijo cuándo va a estar ese nuevo motor.
3: ¿Y cuándo va a estar?
1: En dos carreras.
3: En dos carreras.
2: Upa. Uf.
1: Esto hace sonreír a Fernando Alonso.
3: Sí.
1: Porque obviamente quieren coger el motor que hay ahorita, abrir el capó del carro y botarlo por la ventana y montarlo.
3: Poner el nuevito.
1: Entonces sí. Vamos a ver, le quedan dos carreras desastrosas a Aston Martin y ver en las próximas dos qué. Uh-huh. ¿Qué va a pasar con ese nuevo motor? Pero bueno, por lo menos genera ilusión en esta Aston Martin saber que viene con un motor más potente en dos carreras. Peligra el calendario de la Fórmula 1.
3: ¿Y por qué?
1: Está complicado, eran 24 carreras inicialmente, recordemos que ya se habían suspendido dos en abril por la guerra en Irán, que son en Medio Oriente esas dos carreras, y hay dos carreras en Medio Oriente en diciembre, que son las que cierran el campeonato, que es Qatar y Abu Dhabi.
3: Uh-huh.
1: En esa época se quería meter por lo menos Bahrein, la que no se hizo en abril, embutirla ahí, que sean tres carreras, y de pronto también llega en algún momento tratar de incluirla. Ellos no se rehúsan a cancelarlas de todo.
3: Uh-huh.
1: ¿Por qué? Porque es mucho dinero de patrocinadores.
3: Claro. Y más exactamente allá.
1: Exacto. Uh-huh. Porque la ciudad pagó mucha plata. O sea, Bahrein tuvo que desembolsar mucho dinero para poder tener el derecho de hacer la carrera.
3: Uh-huh.
1: Igual que Jeddah. Y entonces esos, los que se encargan de hacer la carrera en las ciudades, pues van a perder dinero.
3: Okay.
1: Entonces la Fórmula 1 trata de salvar a todo el mundo como, no, espera que esto sí sigue siendo negocio, vamos a ver cómo hacemos. Pero cuando se veía que como que se iba a poder hacer la cosa, pues arrancaron otra vez las hostilidades y otra vez los ataques entre Irán y Estados Unidos, uh-huh, y otra vez empiezan a tambalearse. Uh-huh. ¿Qué pasa? Están en un momento crítico, vamos a llegar ya al parón de verano.
3: Sí.
1: Y no puede esperar toda la vida la Fórmula 1 a confirmar que se van a hacer estas carreras o que no se van a hacer estas carreras. No pueden esperar hasta octubre, noviembre. ¿Por qué? Porque podrían salvar el calendario si le dan ya esos espacios a pistas que están listas para recibir la Fórmula 1, como Portimao en Portugal, por ejemplo, como Imola en Italia, como alguno de los circuitos alemanes. O sea, hay circuitos en Europa que están listos, solamente que les digan y hagan listo, traigan la...
3: Y si están dispuestos a todo, ¿no?
1: Exacto.
3: A pagar también lo que se tiene que
1: pagar.
3: Total,
1: y aquí están, y acá podemos hacer la carrera y...

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1: Oscar puede ser el líder de ustedes, tiene toda la actitud Red Bull, él es para este equipo. Entonces salió a desmentir, dijo, no, eso.
2: Yo nunca dije eso, jamás en la
1: Oscar
2: vida.
1: Oscar está feliz en McLaren, estamos felices en McLaren, la dupla que se ha hecho con Lando Norris, donde son dos pilotos competitivos, son pilotos rápidos, se han hecho mejores entre ellos dos. Uh-huh. De esa disputa fue que salió el título de Lando, y Oscar está listo para ganar también su campeonato. La atmósfera en McLaren es positiva para pilotos jóvenes como ellos, que los dejan pelear. No, eso es puro rumor, Max no va a salir de...
2: De Red Bull
1: y Oscar está feliz en McLaren. Mm.
2: Pues ¿Usted cree?
1: Se queda, ¿no? Ya lo dijo Gerard Piqué con Neymar.
2: A mí me parecería un reto muy bueno para Piastri que llegara a Red Bull.
1: Sí.
2: ¿Sería...
1: ¿A ser líder de un equipo?
2: Sí.
1: Sería bueno.
2: Sería bueno para él.
1: Me gustaría
2: él.
1: Verlo ahí. Vamos a ver qué pasa, pero por ahora también se queda en Red Bull.
2: Se queda.
1: Y finalmente uno que no se quedó y que por eso estamos viendo a Ferrari también, Dati. Esto le llaman el robo del siglo.
2: ¿A quién se robaron?
1: Ferrari.
2: ¿Quién se robó Ferrari?
1: Desde el año 2024,
3: sí.
1: Se chalequeó, le entró al baile.
2: Lo carterió.
1: A Mercedes, cuando en octubre de 2024 contrataron a Loic Serra,
2: sí.
1: Un ingeniero muy jovencito, que es una pieza clave a nivel técnico de los carros Mercedes. Y se lo llevaron para Ferrari cuando decidieron contratar a Sir Lewis Hamilton.
2: A Hamilton.
1: Y Hamilton dijo, me voy yo, pero tienen que llevarse a ese man. Sí, ese nerdito allá de gafas que está... Ese man es un berraco.
2: Que nota que se debe sentir muy bien eso.
1: Claro,
2: ¿no? Que
1: claro.
2: Hamilton diga, si no a él, yo no voy.
1: Exacto.
2: Uf, buenísimo.
1: Se llevaron a Loic Serra y Loic Serra ha sido el encargado de desarrollar el carro de este año. O sea, a él le entregaron el carro ya listo. Este será el carro 2026. Esto es lo que vamos a correr. Loic, ahora usted, carrera a carrera, analiza toda la data y tiene que ir mejorando el carro carrera a carrera.
2: Uh-huh.
1: ¿Qué ha pasado este año? Que Ferrari carrera a carrera ha ido avanzando, uh-huh. avanzando. Ya hizo que ganara Charles, ya hizo que ganara Sir Lewis, uh-huh. y ahora está Ferrari oliéndole ahí las nalguitas a Mercedes. Los tienen ahí.
2: Uh-huh.
1: Esto fue el robo del siglo de Ferrari a Mercedes. Se robaron un ingeniero que veían muy novato, muy jovencito, pero era un genio.
2: Uh-huh.
1: Y ahora está ayudándole bastante a Ferrari a mejorar su coche. Vamos a ver si ese impulso y esa genialidad de Loic Serra continúa a lo largo de la temporada y por qué no terminamos en Abu Dhabi, si se hace Abu Dhabi, en una disputa entre Charles Leclerc, Hamilton, Antonelli y Russell por el título.
2: Uf, sería buenísimo.
1: Ser una belleza.
2: Me
1: todo
2: encantaría
1: gracias a
2: que
1: Loic.
2: Pasara eso.
1: Muy bien, eso es lo que tenía para contarles de los pits.
2: Están buenas las noticias de pits.
1: Está bueno, hoy traje chismecitos.
2: Sustancias.
3: Sí, novelas que le gustan al negrito.
1: Novelitas. Sí,
2: las novelitas.
1: Bien. Bueno, vamos a ver qué le metemos. ¿Qué es lo que se...? Hablemos primero de... Yo creo que muy olímpico, ¿cierto? Que este no lo hemos tenido. Y más bien dejamos el NFL para mañana.
3: De una, negrito.
1: Para que terminemos. Porque usted ayer se hizo el pendejo y solamente me dijo dos posiciones del
3: me
1: top 100.
3: Me hice el pendejo.
1: Sí, solo me dijo dos. Solo me dijo dos. Ay, no, sí. Este que yo quería hablar, que no sé qué, Lamar Jackson. Pero los otros puestos.
3: Pues claro, y que ya las bajo la manga, que lo teníamos esperando ahí, ¿o qué?
1: Por eso, se hizo el pendejo con la bajo la manga.
3: Sí, así.
1: Me tiré las bajo la manga.
2: ¿Cómo así? ¿Qué fue lo que pasó ayer? Cuéntenmelo todo.
3: No, se conectó las bajo la manga.
1: Como nos toca a los dos solitos, entonces pues...
2: Ay, ahora la culpa. La sí, culpa es mía.
3: Nos está echando la culpa a los dos.
2: Gracias.
1: Yo soy como Thomas Tuchel, yo no sé qué fue lo que pasó. Bueno, vamos con Muy Olímpico.
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1: Porque estamos volando.
2: Hoy estamos muy paralímpicos.
1: Sí, en los paralímpicos
2: con mucho
1: estamos,
2: orgullo.
1: Pero vea.
2: Pero volando con todo.
1: Exacto, esos casas así.
2: No hay día en el que Colombia no celebre, en el que no se paren los uh-huh. podios, en el que no tenga medallas, en los para sudamericanos, uh-huh. juegos para sudamericanos. Le recordamos a la gente que se están llevando a cabo en este momento en la ciudad de Valledupar, además Colombia es sede, lo cual es muy bueno que Colombia comience a ser nuevamente sede de eventos deportivos, de eventos de toda clase.

0: hace que traigan a deportistas de todos los países del mundo y pues obviamente de nuestro continente también. Hoy, como lo decíamos, muchas medallas. Comenzamos con el bádminton porque tuvimos dos medallas de plata en las dos finales con Diana León, individual mujeres, y con Víctor Aragón en individual hombres. En para tiro con arco también tuvimos un oro, dos platas y un bronce. El oro fue en el dobles masculino de arco recurvo con Héctor Julio Ramírez y Fabián Burgos. Colombia le ganó 5-1 a Brasil en esta competencia para llevarse el oro. También, como les decía, dos platas y un bronce. Para tenis en silla de ruedas también tuvimos dos platas y un bronce. Las platas fueron en el dobles femenino con Paula Michelle López y Zuleini Rodríguez. Y en dobles masculinos también con Daniel Campas y Albeiro Moreno. En el paratletismo también tuvimos un oro. Ojo con este oro, que es muy importante también pensando en paraolímpicos, con Mayerly Buitrago Ariza. Ganó el oro en bala femenina en categoría F41. Hizo 9.74 metros, que fue bastante bueno para ella. Y tuvimos también una plata con Jefferson Suárez Cardona en los 200 metros masculino y dos bronces, uno en salto largo masculino con Juan Sebastián Gómez y en los 800 metros masculino otro bronce con Javier Rojas Díaz. Y... Señor, ¿qué me
1: va a hacer? Va a tocar mandar un camión para traer todas las medallas, porque ¿cómo hacen para traer? Es demasiada medallería.
0: Y no le puedo decir todas las de la paranatación, porque me quedaría aquí, o sea, pasamos las 8 de la noche y me quedaría nombrárselas, pero fueron 27 medallas en paranatación el día de hoy. Fueron 10 medallas de oro, 9 medallas de oro, 9 medallas de oro en paranatación. Así como yo alguna vez le decía que en la gimnasia, lo que se hace en Cúcuta con la gimnasia olímpica, tocaba ir a mirarlo, ir a ver de cerca cómo es que se trabaja para que salgan deportistas tan buenos, en la paranatación también hay que hacer lo mismo. O sea, es algo que ya es... Uno tiene que ir a verlo, tiene que ir a verlo para saber cómo se está trabajando y cómo es que está siendo tan exitoso y cómo Colombia realmente se está volviendo convirtiendo en una potencia de la paranatación. Y por eso es que no solamente en paralímpicos, sino en todas las otras competencias también se ven resultados muy buenos en la piscina. Entonces,
1: qué bueno.
0: Sí, es algo muy bueno. Entre ellos, pues, Carlos Daniel Serrano, que ha sido el referente, Nelson Crispín también, María Paula Barrera, Sara Vargas, también ahí siempre presentes en eso. Pues bueno, ellos siguen y otros deportistas, otros paranadores se han unido a ellos para también darle más medallas a Colombia.
1: Bueno, muy bien por nuestros paratletas.
0: Sí, señor, con los paratletas.
1: Que la rompen, la verdad, qué orgullo. Muy bien. Oye, la otra semana vamos a tener ya centroamericanos.
0: Sí.
1: Lalo va a estar desde el sitio de la información y lo vamos a tener todos los días acá contándonos lo que pase cada día en los Juegos Centroamericanos para ver cómo le van los colombianos y los as bajo la manga van a hacer, o sea, le tengo que coordinar mucho con Lalito de la semana, Johan, porque muchos de los ases bajo la manga van a ser desde allá. Claro. Entonces, bueno, para que estemos pendientes, mañana es, ¿qué día? Jueves, ¿cierto?
0: Jueves.
1: Mañana jueves, mañana venimos nuevamente con All Sports a las 7 de la noche para hablar de todos los deportes más allá del fútbol. Soy Juan Camilo Ortiz, Juanito Aparicio, Tatiana Rodríguez, Juan José, Rafita, los acompañamos en esto que es All Sports. Quedan con La Polémica aquí en As Colombia. Chao, chao.
2: Hola a todos, bienvenidos a La Polémica. Quedó confeccionada la final del Campeonato del Mundo en su edición número 23. España frente a la selección de Argentina. Hoy Argentina le ganó en un gran segundo tiempo 2-1 a la selección de Inglaterra. Primer tiempo cortado, peleado, poco fútbol. Segundo tiempo, anotación de Anthony Gordon a los 55 minutos. Eso alborotó el avispero. La reacción de Argentina fue feroz, vehemente, vertiginosa. Ganó el partido ante un equipo inglés que se quedó pegado a su actitud defensiva. El técnico hizo tres cambios, metiendo tres jugadores de marca, de función defensiva, y hoy es objeto de críticas inmensas en Inglaterra. Don Diego, ¿qué le dejó el partido de hoy y otra vez Argentina, demostrando una cosa que demuestra reiteradamente en el mundo a través de los tiempos?
3: Que Messi juega mejor que hace 4 años, que hace 8, que hace 12. Messi es algo impresionante.
2: ¿Es la mejor versión de Messi en todos los mundiales?
3: Pues, no sé, César, es que en el mundial pasado también tuvo una muy buena versión, pero en este ha entendido muchas más cosas. Messi hizo una preparación especial para llegar bien al mundial, con 7 médicos, nos cuentan, con 3 psicólogos, con preparadores de toda parte del cuerpo, y realmente se nota, cuando uno puede hacer eso, mire que el mundo ha ayudado a Messi después de que era muy pequeñito, recuerde, César, y claro, eso le creó muchísimos
2: pequeñito
3: problemas.
2: Pequeñito y frágil, ¿no?
3: Pero yo creo que hoy Messi ha hecho algo que a mí me dejó impresionado. Entendió que todos los ingleses hablan hoy de que estudiaron, hablo de los jugadores y el técnico, cómo parar a Messi. Si usted se da cuenta, Messi no podía pisar el área porque habían 6-5 jugadores.
2: No, y entonces era pisar para pelear y él no está claro, para pelear.
3: En el primer tiempo
2: está
3: intentó
2: para pensar.
3: Un remate de media distancia que pegó y después Enzo Fernández en el rebote. En el segundo tiempo entendió, después del 1-0, se tiró a la banda y allá generó todo el peligro. Yo, por ejemplo, en el segundo gol entiendo al lateral O'Reilly, que es el que va a cerrarlo. ¿Quién iba a esperar que Messi me tirara ese centro con la derecha? Yo espero que se perfile para tirar con la izquierda.
2: Yo le tapo el perfil natural.
3: Y me lo tira con derecha. Pues cualquiera queda loco, César. Ganó Messi y yo creo que, no sé si gane la final, pero así la gana España, va a ser difícil que le quiten el Balón de Oro a Messi.
2: Y que le quiten el título de goleador también va a ser difícil.
3: No, y de mejor jugador del Mundial. No, de goleador no, porque todavía está Mbappé en pelea.
2: Sí, está Mbappé. Sí, claro, todavía está Mbappé, tiene un partido más.
3: César, claro. Y están iguales, entonces Mbappé, yo diría que Mbappé tiene más posibilidades de ser el goleador del Mundial que Messi.
2: ¿Por el rival?
3: No por el rival, pero lo que pasa es que Messi parece en los últimos partidos de otras características. Y creo que los dos que van por el tercer puesto, siendo tan grandes, el partido para ellos vale poco.
2: Hoy, Liche, Messi se quitó el vestido de goleador, se puso el de asistidor con una inteligencia sin igual y una genialidad única, resolvió el partido por la banda derecha, donde no lo marcaron, donde lo dejaron solo y donde decidió con sus pases quién entraba, quién llegaba y quién goleaba. ¿Cómo se vivió el partido, Liche, y qué conclusión saca de lo que fue la victoria de Argentina?
4: ¿Cómo se vivió el partido? Con una intensidad absoluta, con un estadio a reventar que no se cayó nunca, con los hinchas argentinos llorando desde que arrancó el partido, con la convicción con la que los jugadores también lo hicieron en la cancha. Y la conclusión que yo saco es que este partido de Argentina, yo creo que no solamente es para el fútbol, yo creo que para la vida. Porque uno puede pensar, si quiere uno ganarle a la vida en muchas oportunidades, hay que ver el partido de Argentina ante Inglaterra. Una Argentina que no renunció nunca, una Argentina que siempre quiso buscar más, que no se conformó con un empate, que no se conformó con que le dijeran aquí está usted bien, tranquilo, y lo digo como en la vida, la zona de confort que después del gol de Enzo siguió buscando, que lo que decía Diego hace un momento desde la preparación de Messi, desde entender lo que necesitaba el partido, y ante un rival que muchas veces a uno le dice también la vida, oiga, no le voy a hacer daño, tranquilo, quédese ahí, no busque más, vamos a hacernos pasito. No, ellos no quisieron aguantar y decir, me conformo con esto y vamos a ver qué pasa más adelante. Miren, de verdad que hoy fue una enseñanza de Argentina para la vida. Lo decía Scaloni y se lo preguntaba yo hace unos días a De Paul, ¿qué tenía esta Argentina? Más allá de la calidad en sus jugadores, más allá del espíritu ganador que tienen los argentinos, y él decía que tenían alma, que cada que se ponían la camiseta dejaban el alma, y hoy fue así demostrado, ante un rival que se conformó y que dijo, me defiendo y yo esto lo alargo, y le entregó el balón a la pelota, ellos sí saben qué hacer con ella.
2: Y una Argentina que puso a llorar a sus hinchas, a sus seguidores, pero a llorar de alegría. Hoy lloraron casi todos. En la cancha lloraron los jugadores. Steven. No sé si Steven lloró, Pero le cuento que llamé a Magnoli, hablé con él.
3: No, pero Steven es.
2: Y estaba en lágrimas sueltas.
3: Steven le he visto mucha camiseta de Argentina. Él debe estar contento.
2: Todo lo ha visto de Italia, de Portugal.
4: Pero no es español.
3: No, pero él le hace fuerza a Argentina.
2: ¿Pero usted lloró, Steven, o no?
5: No, no lloré. Lloré, pero. Pero mire que sí, en la final anterior viendo a Messi, yo soñaba con ver a Messi campeón del mundo porque estaba realmente agotado de escuchar esa diatriba de que si no era campeón de un mundial, entonces no era el mejor o candidato al mejor de la historia. Yo creo que individualmente ya lo era. Ahora, si usted me lo pregunta ya, César, ¿a mí qué me deja este partido? Me deja, primero, es que Argentina es la selección con más carácter de los últimos tiempos. Otros ganaron con buen fútbol, caso España, caso Alemania, pero pocos lo han hecho con más carácter, remando contra lesiones, contra la edad del jugador más importante que tienen, que es Messi, que tiene 39 años. Venían dizque a hacerle un homenaje a Messi de despedida y mire lo que está haciendo. Que entre más mal se habla de los argentinos, más jerarquía tienen. Que entre más complicado se la pongan, más decididos se muestran para ganar. Y al margen del ganador, que es Argentina. ¡Qué decepción, Tomás Tuchel! ¡Qué guayao ver cómo un técnico de élite dirige como un técnico de provincia! Cosas que uno ve en técnicos de pipiripao, hoy lo hizo Tuchel. No metió más centrales porque no había. No mandó a defender más al equipo atrás porque no había más cancha. Es lo más vergonzoso que he visto de un técnico de élite en años en un mundial. El fútbol hoy hizo justicia. Argentina salvó el fútbol. Que un técnico que hasta hoy yo lo tenía como un distinto, actuó como un cualquiera.
2: Bueno, ya vamos a hablar de Thomas Tuchel, que es objeto de críticas y de golpes conceptuales en Inglaterra de todas partes. Don Campito, hoy Messi demostró que la edad en el fútbol para algunos no pasa. ¿Quién iba a pensar que Messi, después de los 35 años, iba a ganar un campeonato del mundo y iba a estar en la final de otro con la posibilidad del doblete? Y no sé si usted piensa que el relato que se ha tejido en todo el mundo de que a Argentina le ayudan, hoy quedó de cierta manera desvirtuado. ¿Cómo le va?
6: ¿Qué tal, César? Yo nunca he pensado que lo ayudan, más allá de los errores arbitrales normales que yo veo, pero por lo menos en este campeonato del mundo yo soy de la teoría de que no lo ayudan. Zlatan dijo en su espacio que tiene en Fox, Norteamérica, que no se podía pensar que una jugada en un deporte que tiene tantos momentos, un solo momento te podía marcar tanto el desarrollo de un partido. Es una, digamos que, definición discutible, pero es una definición de alguien que jugó y que ha estado adentro y que entiende de esos momentos. Yo lo que sí creo, César, es que no es Messi solo. Y que ojalá que con esta selección, más allá del resultado que tenga, no se cometa la misma injusticia con la del 86, que al final se terminó diciendo que era Maradona solo y no se le da el reconocimiento al Negro Enrique, que era un volante moderno ya en el 86, no se le da reconocimiento a Gurruchaga, a Valdano y demás, y durante mucho tiempo se instaló ese tema. Es que no es solo Messi. Messi es el que se lleva, digamos que, la pompa, porque es el mejor jugador de la historia. Ya eso también hay que aceptarlo. Porque cambió la historia del fútbol. A los 39 años, mire dónde está. No sé si Lothar Matthäus es el otro con el que se puede comparar, pero en el nivel de Messi, y analizando la década de sus 30, de los 30 a los 40, los balones de oro que ganó y demás, este tipo revolucionó junto con Cristiano, revolucionaron la historia del fútbol. Pero no es solo Messi, es que lo acompaña Enzo Fernández, que tiene el carácter de marcar un remate donde cualquier otro
2: en ese momento, pero de lo lindo en Argentina,
6: y que en cualquier otro en ese momento iba a terminar dando un paso al costado. Es que entra Lautaro y entra concentrado y ubicado entre los centrales para marcar de cabeza. Es que entra Montiel y Montiel llega y te tira tres centros enseguida. Es que Cuti Romero se agranda, es que Otamendi no desentona, es que Martínez, el otro central, tampoco desentona. Entonces no es solo Messi y la que empuja, la que cuando retrocede Inglaterra se va totalmente en territorio inglés, es el equipo, es Argentina. Es que Messi es el diferencial, primero porque es Messi y segundo porque es el mejor de la historia, pero tiene compañía, su equipo lo acompaña, no está Messi solo, todos van con él, si él corre, los otros corren a la par de él. Y tanto ayer como hoy para mí se demostró la importancia del equipo. Por más que el fútbol, por el marketing y demás, lo querramos individualizar por las figuras que hay y demás, y por todo tema de marketing, todo que es entendible, aquí lo que terminó pesando en este campeonato del mundo fue el equipo. España fue un equipo ayer y Argentina fue un equipo con mucho carácter hoy. Y yo lo he venido diciendo, para mí este equipo no resiste análisis estratégicos, tácticos. Este equipo lo que tiene es carácter, este equipo lo que tiene es hambre, este equipo tiene hambre de gloria, hambre de historia, y está en la final.
2: Pero también tiene fútbol, Diego, porque es que hoy demostró, y lo comentábamos en la transmisión, que estratégicamente el segundo tiempo lo planteó...
3: Pero Scaloni, los técnicos dependen mucho de las variantes, César, y Scaloni acertó en los cambios.
2: Claro, todas. Que los cambios fueron todos posicionales, ¿no? Claro, sacó un lateral, metió un lateral.
3: No importa, César, es que yo puedo ser un lateral diferente, así me cambien en el mismo puesto, pero cuando empieza a atacar por derecha, buscó el lateral que tenía que salir por derecha con más calidad en el centro.
2: Sí, pero además sí. Un lateral fresco, ¿no?
5: Porque por eso, el cambio de Paredes era inesperado, ¿no? Yo estaba en un restaurante con argentinos, y lo criticaron inmediatamente. No, dijeron, ¿por qué siempre el mismo cambio?
4: Ojo lo que él dijo de en rueda de prensa.
3: Para mí el lateral sí fue clave en el cambio.
4: Conocer a los jugadores. Él dijo, hay unos que llegaron y no solamente fue el equipo titular, sino hay unos que llegaron a este partido con un desgaste, unos estaban al 60, unos estaban al 70.
2: Ese fue el caso de Paredes, Liche.
4: Y yo sabía en qué momento podían ser útiles para el equipo, porque además confiaba.
6: Caso de Depol en el 11 inicial.
2: Por eso, Depol no jugó por eso.
4: Y lo mencionó. Y dijo, es que los que estaban al 50, al 60, al 70, yo sabía quiénes y por qué eran titulares y por qué iban a ser suplentes, pero en qué momento podían cambiar el partido. Entonces, esto también habla del conocimiento que tiene el técnico sobre sus jugadores, más allá de las preferencias, porque decía, ¿cómo le digo yo a Rodri de Paul que hoy, en un partido que nos va a hacer historia, tiene que ser suplente? Porque lo entiende, porque lo importante es lo que decía Campo ahorita, el equipo. Y así lo dijo, clarito, con nombres propios, con Montiel, con De Paul, con Paredes, todos los mencionó uno a uno y el por qué. Hoy puso la nómina titular qué entraron.
3: Mire, le cuento este detalle. Usted se acordará que estábamos en la tribuna en el final del partido de Argentina-Suiza. Se nos acercaron colegas argentinos, entre ellos que trabajan también en Colombia. ¿Qué dijeron? Que Argentina jugaba muy mal.
2: Todos pensaban que no jugaba
3: entonces,
2: bien.
3: Entonces, no venía
2: es que
3: siendo...
2: lo han dicho desde...
3: No venía siendo
2: hoy cambia
3: un
2: el concepto.
3: Gran mundial. Hoy cambia, sí. Y para mí sí es importante las características del lateral que entra y el que sale, porque le da una mejor posición a Messi.
6: Es lectura de partido.
3: Por fuera. Y,
6: de partido, Diego. O sea, el tipo tuvo la lectura de partido inmediato. No, estoy atacando por derecha, tengo en el banco uno que se entra mejor. ¿Sí? ¡Pum! El cambio.
2: Pero la clave básico de todo, aceptando que evidentemente los cambios fueron buenos y funcionaron, la clave de todo es lo que dice Campo. ¿Cómo había que atacar a Inglaterra, que se metió atrás, que puso 5 defensores, tenía 3 por delante, para poder generar situaciones de gol? Y hubo 2 maneras que fueron la clave del segundo tiempo. Primero, el centro de la derecha, con Messi fundamentalmente, y con el cambio del lateral. Y el centro donde los argentinos ganaban por arriba. Ganó McAllister, ganó Nico González, que entró a eso, a ganar en el segundo palo el cabezazo. Y la otra alternativa era la media distancia. Y por ahí llegaron los 2 goles. El primero de media distancia y el segundo de cabeza ante el centro de Messi.
3: A eso hay que sumarle lo que venía contando Steven, ¿sí? Argentina lo mete, pero Inglaterra también se metió demasiado atrás.
2: Claro, pero entonces analicemos
3: los remates de media distancia. Por ejemplo,
4: terrible.
3: Hay un gesto que hace el arquero Pickford de Inglaterra cuando le hacen el primer gol. Le hace la seña a los 2 volantes de primera línea. Uno Bellingham que llega tarde en la jugada y el otro Anderson, ¿sí? Y les dice, inteligencia de juego.
2: Sí.
3: Si me sacan la pelota del tiro de esquina, debo salir inmediatamente, que era lo que él les hace, se ve en la imagen.
2: Claro, para que no los apretara contra el arquero.
3: Ninguno salió.
6: Es que sabe que es lo raro, que Tuchel hace el cambio para jugar con 3 centrales y 2 carrileros. Para mí era para jugar con 5 defensores.
2: No, jugó por con 5 defensores, Campo, está
6: por
2: clarísimo.
6: Por delante de esos 5 defensores hay 4. Es decir, si tienes 9 jugadores en un y entre el central y Roy Kane había, ¿qué? 15 metros, o sea, ahí no había mucho. Eso estaba todo justo. Estaba todo muy apretado. Entonces, la sensación que a mí me daba era, pero si acomodaste el equipo para jugar 5-4, ¿por qué tienes descuidada la banda? O sea, porque el fútbol te iba avisando que iba a ir por la banda, por la banda, por la banda, por la banda. Entonces, si tienes 5, se supone que el ancho del terreno lo vas a ocupar más. Y si tienes 4 por delante, vas a tener hasta una doble marca ahí. ¿Por qué el equipo no lo hacía? ¿Cuál fue la ventaja de Argentina que destruyó eso?
2: Pero yo les pregunto lo siguiente. El partido lo ganaba Inglaterra 1-0. Ya Argentina se estaba aproximando y estaba llegando con posibilidades. Tenía cabezazos, tenía remates desde distancia. Los cambios de Tuchel...
5: 3 palos, César.
2: ¿Cuántos?
6: 3, fueron 2 de...
5: 3 palos, le conté yo.
6: Fueron 2 de McAllister.
2: No, 3 palos no.
4: 2. Pero dos de McAllister. Pero mire que es que desde el minuto 55, más allá de que llegara o no Argentina, que empieza a hacerse dueño del partido porque es prácticamente la instrucción que le da Inglaterra, le entrega la pelota y le dice yo me resguardo. Pero terminaban las jugadas y empezaron a llegar los tiros de esquina. Oiga, pero es que no hubo ninguna reacción por parte de Inglaterra. Ahí es donde yo también digo, hey, una cosa sí, yo sé que el técnico me manda una información desde el banco con los cambios que hagan. ¿Y yo cómo me sacudo dentro del campo?
2: No, pero o sea, el cambio fue feroz. ¿No? El cambio, la manera como Argentina cambió y atacó fue feroz. Pero, Liche, vamos a hacer una pausita y vamos a analizar lo que hizo Tuchel, a ver qué tan malo fue después de esto.
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2: 8:18.
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2: 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Les hago la siguiente pregunta a Liche y a Steven. El técnico al minuto 82 sentía que Argentina se le vino encima y estaba cerquita de la anotación. Y decide cerrar el partido. saca a Anthony Gordon, mete a Konsa, lateral derecho, ahí es donde marca cinco defensores, pone a James sobre, bueno, a James también lo saca y mete a O'Reilly, y mete a Konsa de carrilero por un lado y a O'Reilly por el izquierdo, que es por donde apareció Messi y por donde no lo marca.
3: Más que James es derecho, y allá ahí cambia a O'Reilly ya a zona izquierda también.
2: Sí, porque los dos, es que jugó con dos derechos, Spence y
5: O'Reilly,
2: James.
5: O'Reilly lo abrió bastante. Y lo
2: no, era marcador bastante, de punta, ¿no? Era carrilero por izquierda, sí. Y fue el que descuidó a Messi. Y el otro cambio es el de Bor, el de Dan Bor, que es volante de marca, por Declan Rice. Les pregunto, ¿es un pecado querer cerrar el partido, ponerle candado al minuto 82 ganando 1-0 en una semifinal de un mundial?
5: César, no fue en el minuto 82. Mire que inmediatamente hace el gol Anthony Gordon en el 55.
2: Los cambios fueron al minuto 82, esos tres cambios.
5: Pero espéreme, yo le hablo del relato. En el minuto 55 se hace el gol de Argentina, el gol de Inglaterra. Argentina inmediatamente después, en los siguientes minutos, logra no solamente la posesión, al final del partido, después del gol de Inglaterra, 82% de posesión para la selección argentina desde el gol de Inglaterra. O sea, le entregó por completo la posesión. Entonces, no es que él haya querido cerrar con los cambios. Es que desde antes, Steven, inmediatamente después del gol de Inglaterra, los mandó a todos a encerrarse.
2: Yo no creo que los mandó a todos a encerrarse.
4: Les decía César hace un momento.
6: Pues la postura del equipo.
4: Inmediata. Hicieron el gol y nos metemos atrás a cuidarnos, ¿sí? Porque el bloque se hizo mucho más compacto de la mitad del campo hacia atrás. Claro, también hay que ver y entender que fue Argentina la que toma la pelota.
2: Y era lógico que Argentina se fuera a volver.
4: Pero no así.
6: Los jugadores tampoco reaccionaron. Nunca fue lógico que Inglaterra se metiera cerca a su área.
2: Mire, pero Campo, entendamos una cosa que es lógica. Si Tuchel, él como técnico, hubiera querido cerrar el partido, hace los cambios antes. Entre el minuto 55, déjeme le explico.
4: ¿Por qué entre el 55 y el 82 no hace un cambio ofensivo?
5: Si de ve acuerdo. Que sus
2: jugadores no, pero ¿cómo va a ser un cambio ofensivo si estaba Argentina encima y lo pues, que tenía era que intentar hombre, evitar que Argentina se le metiera? No, pero pasaron 27 minutos hasta que Tuchel hiciera
4: el equipo
2: los tres cambios, César, es que, 27 minutos.
4: ¿Cómo va a ser un cambio ofensivo
2: ganando 1-0 con el otro encima en el 1-0? Era lógico.
6: César, pero es que los cambios no son los que marcan el cierre de Tuchel. O sea, no creo que haya sido.
2: De acuerdo.
6: Así.
2: El cierre de Tuchel lo marca Argentina.
5: La actitud del equipo. La disposición en cancha del equipo.
6: Y lo que se le critica a Tuchel es que la postura del equipo post-gol fue meterse
4: atrás. Ya
6: él intenta marcar.
2: Pero eso fue una orden del entrenador o la postura del equipo. Porque es que los jugadores se vieron sometidos.
4: Pero no hizo nada.
2: Es que si la idea de Tuchel era cerrar el partido, se demoró hasta el minuto 82 para hacerlo.
6: Si él hubiese estado en desacuerdo con la postura del equipo, hubiese hecho cambios.
5: ¿Hace cambio? Claro.
2: No, completamente de acuerdo.
5: A mí me parece absurdo pensar
2: que con el 1-0 y Argentina encima, Tuchel fuera a meter un delantero.
5: Pero venga, ¿no le parece, señor Londoño, usted no le parece más absurdo sacar jugadores de ataque y meterlos de ataque también al minuto 90, como hizo con Marco Rafa?
2: Al minuto 95, pero es que lleva perdiendo.
5: Una burrada del entrenador.
2: La munición que tenía la tenía.
5: Y aparte, le sumo esta. Apostó a que de pronto le quedara algún contragolpe, no tuvo ninguno exitoso, pero apuesta el contragolpe y no mete Bukayo Saka, que es el tipo de los contragolpes. O sea, lo hizo mal Tomás Tuchel hoy.
4: Lo que sí está clarísimo es que entre el minuto 55 y el minuto 82, Tomás Tuchel nunca vio lo que estaba pasando en el partido. Yo creo que en ese momento él se fue.
6: No, sí lo vio.
5: Estaba cómodo.
12: No, pero ¿cómo no lo iba a ver? Estaba claro, lo vio. Él tampoco es burro y ciego, Liche. Perdóname.
6: Es que la crítica...
12: Estamos tratando a Tuchel como si fuera un principiante. Tuchel es ganador de
5: un Champions. Hoy dirigió como técnico de provincia. Hoy dirigió como técnico de provincia.
12: Pero vuelvo a hacerles la pregunta.
6: Tuchel no es un técnico que no sabe de fútbol y Tuchel no es un técnico de provincia tampoco.
12: No, lo creo estamos tratando como
5: pero,
12: si fuera el
5: peor
12: del mundo.
5: Pero hoy dirigió como técnico de provincia.
12: Hoy se equivocó.
6: Dirigió como un técnico cobarde, que es diferente a ser un técnico de provincia.
5: Uy, mejor no de provincia.
6: Como un técnico cobarde.
12: No, hoy sí fue cobarde
6: porque
12: total.
6: Él estuvo de
12: estoy de acuerdo con Campo.
6: Con la postura que asume el equipo. Y es una postura de cobardía total.
4: No hizo nada.
6: Y cuando hace los cambios, es para reafirmar lo que el equipo venía haciendo y por lo cual siendo superado. Pero, o sea,
12: a ver, yo le pregunto...
4: ¿Saben qué dijo? Ayer en rueda de prensa Tuchel dijo que cuando le preguntan que qué debía cambiar o qué le gustaría mejorar o cambiar de su equipo para enfrentar a esta Argentina hoy, él dijo... Yo creo que desde la defensa tendríamos que hacer unos ajustes. No me ha gustado mucho y tal vez quiero un equipo más sólido en defensa. Pero nunca, nunca voy a renunciar a mi estilo de juego ni a cómo juegan los ingleses. Y entonces uno dice, ajá, ¿y hoy qué?
12: Él cambió los laterales y sacó a Mandueque.
5: Pero venga, César, usted no le parece...
12: Cambió los laterales.
5: Que el partido... Venga, César, ¿usted no le parece que hasta el minuto... Hasta el minuto 55 Inglaterra y Argentina no se sacaban muchas chispas? Sí, no, es cierto, no, Pickford había tenido más participación, un poco más de participación, pero tampoco es que Argentina le estuviera pasando por encima a Inglaterra. Era un duelo físico, era un duelo de ajedrez
12: de
5: casi, porque ninguno dejaba espacio, César.
12: De acuerdo,
5: pero
12: peleado,
5: entonces, ¿por
12: cortado.
5: Qué cambió tan radicalmente el equipo inglés después del gol? Es que inmediatamente no pasó un minuto
12: para que
5: Inglaterra le dijera a Argentina, venga, atáqueme, maestro.
12: Perdóneme, Steven,
5: y yo le aguanto y le resisto.
12: Eso no lo tiene que decir Argentina. Si yo voy perdiendo 1-0, lo primero que hago siendo Argentina es atacar al rival e irme con todo, que fue lo que hizo.
5: Yo de acuerdo, pero usted no se lo permite.
12: Pero usted no se lo permite.
6: Yo les hago una pregunta. ¿Cómo,
4: 5 minutos, 10 minutos, 15 minutos, pero es que duró 20 y pico minutos sin hacer nada. Como bien dice Campo, estaba de acuerdo con la postura que tomó su equipo en el campo, que fue meterse completamente atrás porque no hizo nada. Y ahí es donde el técnico, así como Lionel Scaloni, manda un mensaje cuando hace los cambios y sabe que están los jugadores para los últimos 20, los últimos 15, los últimos 10, pues... Tuchel no hizo nada. No
12: Scaloni, Scaloni a los 55 minutos le hicieron el gol y se demoró 17 minutos para hacer cambios. El primer cambio de Scaloni fue a los 52 minutos.
6: ¿Qué postura tenía Inglaterra?
12: Porque no lo necesitó, porque el equipo se le volcó encima y estaba llegando y estaba generando posibilidades. Bueno, una pausa.
6: Si yo quisiera hacer una pregunta, ¿y es qué postura tenía Inglaterra cuando marca el gol?
12: Ya vamos a resolver ese tema, porque don Diego ha estado en silencio y va a responder a esa pregunta después de la pausa.
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12: Bueno, Diego, el gol de Gordon fue a los 55 minutos. Los tres cambios defensivos de Tuchel fueron a los 82. ¿Debió haber hecho antes algo diferente?
3: Pues mire, César, primero voy a leer tres titulares o tres partes de los diarios más importantes de Inglaterra. De Telegraph: todo parecía encaminado hacia una victoria histórica, se transformó en una derrota entrada en la oscura leyenda. The Sun dice: el final devastador del sueño inglés. Y Sky dice: necesitaba Inglaterra retroceder tan pronto. Es que para mí, César, cuando siempre nosotros decimos, es que los jugadores fueron los que se metieron. Si los jugadores se meten, el técnico tiene que hablar. Y después, a eso súmele, ahora hay tiempos de hidratación, tiempos donde usted puede replantear el partido. Stones cayó y ahí podía replantear. A mí los técnicos que renuncian a atacar no me gustan. Una cosa es defenderse, pero dejando alternativas de ataque. Y creo que lo estaba diciendo Steven, si yo tengo un partido donde se me vienen encima, yo meto a Saka inmediatamente. Inmediatamente, ¿sí? Porque ese jugador anula la avenida que estaba permanentemente Argentina teniendo y lo tiene que retroceder algún jugador, que era lo que le hacían al sacar a Gordon. Y después, tengo a ese, un manejador de pelota. No siempre es bueno ceder. Inglaterra se quedó como un equipo rechazador. Entonces no podía tener la pelota dos toques. Se metió muy atrás. Para mí sí se equivocó el entrenador. Y alguien de los referentes del fútbol mundial que lo estaba escuchando dijo la diferencia, y me pareció acertado, que hay entre España y el equipo inglés. España hizo el 1-0. Nunca renunció a tener la pelota, a defenderse tan cercano a su arquero.
12: Pero
3: nunca.
12: Esa es su manera de jugar, pero es tener la pelota. La de Inglaterra no lo es tanto.
3: Yo al rival me meto a 20 minutos, doy todas las alternativas, que me ataquen por la banda porque Inglaterra se cierra, que me rematen de media distancia, y estoy metido porque no tengo ningún jugador para rechazar largo y me pelea arriba. Es que hasta Harry Kane estaba jugando de defensor central. Yo entiendo eso los últimos 5 minutos, pero yo no necesito hacer tantos cambios para defenderme mejor. Y es que lo que le digo, César, una cosa es meterse a rechazar, otra defenderse con alternativas de ataque. Cuando usted renuncia a cualquier posibilidad de ataque, como lo hizo Inglaterra, se perdió el partido. Yo veo de las dos, una gran Argentina y una Inglaterra, sí, con su técnico que tuvo grandes fallas.
12: Porque ahí, Licha, mire, no podemos, César, desconocer la actitud de la selección de Argentina, que fue avasallante. Cuando le hicieron el gol, inmediatamente se volcó. Pero es claro que cuando uno hace tres cambios y los tres cambios son defensivos, el tema ya se complica mucho cuando las advertencias del partido eran contundentes.
4: César, es que, con la pausa de hidratación, que en ese momento venían de dos tiros de esquina continuos para Argentina, después de dos jugadas que terminaron pues en el área de Inglaterra, yo dije, esto no le conviene y no le beneficia a Argentina, que era el que estaba llevando el rival. Y yo pensé que iba a haber alguna reacción por parte de los ingleses. La reacción siguiente fue meter mucho más jugadores de defensa y meterse mucho más atrás. Es que no hubo ningún cambio. Entonces, para mí sí se equivoca, porque la mano del entrenador tiene que verse en el momento en el que pues su equipo está siendo atacado y avasallado, como efectivamente lo estaba haciendo Inglaterra. Ahora, que lo de Argentina fue espectacular, sí. Desde el querer más, el gol de Enzo viene y ¿qué hace Argentina? Sigue por el segundo. No es que ya con el empate y vamos a ver qué pasa porque queda poquito. No, fue adelante y querían más y casi se llevan el tercero y viene un palo. O sea, es que yo creo que la actitud sí fue diferente. Y la de los técnicos también en el banco para darle las herramientas a su equipo.
3: Mire, César, veo incluso aquí, antes de campo, que van a multar a Argentina.
12: ¿Por qué?
3: La FIFA está a punto de sancionar a Argentina después de que los jugadores mostraron una
6: pancarta
3: con el mensaje: las Malvinas son argentinas.
12: Ah, no, se va de multa seguro.
3: Tras su partido de la Copa
12: del Mundo. Y se va de multa grande, Diego, grande. Porque seguro. Eso está totalmente prohibido y es un acto político que está vetado en un campeonato.
3: Pero ¿y no decían que lo de las Malvinas estaba olvidado?
12: No.
3: Fue lo primero que hicieron.
12: No. Y en la tribuna había pancartas con las Malvinas y la gente empezó a meter el tema. Pero mire,
6: jugaron el partido defendiendo a las Malvinas desde el minuto uno.
12: Claro.
6: Desde que Paredes coge y voltea a Bellingham. En la mitad de la cancha estaban jugando defendiendo a las Malvinas.
12: Eso está claro. Vamos a hacer una pausa, César, y tengo pregunta para Campo y para Steven.
3: En el 6 AM decía, eso nunca se ha ido.
12: Nunca. Y él decía, si hay un partido que tenemos la obligación de ganar es el de Inglaterra.
3: No, pero hasta los políticos de Argentina decían, no sé, eso, César, el único partido que no se puede
12: perder. Y todo el mundo lo pensaba así, el partido frente a Inglaterra. Y hoy lo ganaron, y lo ganaron muy bien. Ya seguimos.
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12: Pues el cabezazo lo tuvo Scaloni, que además habló después del partido de lo que es este equipo ante la adversidad.
25: Yo creo que este equipo cuando mejor juega es cuando está en dificultad, sinceramente. Y cuando estamos en dificultad y el rival duda un poquito, ahí... ahí vemos sangre y vamos hasta donde sea. Creo que es eso lo, la sensación que me da, la sensación que me dio de ellos también. Y nada, después los cambios, es lo que yo decía el otro día, cuando te das cuenta que hay una aspiradora en el arco y que te llama al gol, ¿viste? Te chupa la pelota. Bueno, pero pegó en el palo, salió afuera. Y si no entraba, ¿qué hacíamos? Perdíamos 1-0 con 7 situaciones de gol, ¿qué haces? Contento igual, porque el equipo ha demostrado que ha luchado hasta el final y para mí eso es fundamental. Nos hubiéramos ido triste a casa, pero sabiendo que habíamos dejado todo y que habíamos hecho el partido que tocaba. Pero sí, coincido que fue a partir del gol de ellos una demostración de un poco de todo lo que resume de lo que queremos para el fútbol nosotros. El fútbol no es solo... la táctica, la estrategia de jugar lindo, el fútbol es todo lo que se resumió en esos 40 minutos. Y cuando hicimos el 2-1 había que atrincherarse y también lo hicimos al final.
12: Y eso le sobró a Argentina. Campo, Licha decía una cosa clave. Entre el minuto 55, gol de Inglaterra, y el minuto 68, encima estaba Argentina, pero no había generado una sola situación clara. Al minuto 68 llegó un centro de Messi y cabezazo de Nico González y una tajada de Pickford espectacular abajo. Y ahí fue la hidratación. Parecía que la hidratación iba a salvar a la selección de Inglaterra, pero no la salva. Porque inmediatamente después de la hidratación se presenta una jugada parecida donde el cabezazo es de McAllister y la oportunidad vuelve a ser salvada por Pickford. Es decir... Inglaterra no aprovechó ese momento de hidratación para tratar de cambiar la historia del partido.
6: Es que yo no estoy de acuerdo con que haya sido desde el minuto 55. Para mí fue desde el inicio del segundo tiempo. El primer tiempo termina con dos equipos con muy poquito, creo que había un solo remate a arco, o sea, nada, no había pasado nada.
12: No, el de Enzo Fernández, y para de contar, que fue tiro de esquina. Al arco no había ni un solo remate de ninguno de los dos.
6: Arranca el segundo tiempo. Y el segundo tiempo comienza con Argentina en territorio de Inglaterra, Argentina con el control del balón e Inglaterra dando pasos atrás. Es más, la jugada del gol de Inglaterra comienza con un pase largo de Kane que estaba prácticamente jugando como un volante central. Kane da el pase largo y ahí es que sorprende a Inglaterra. Entonces, para mí desde el inicio del segundo tiempo había un equipo que se había adelantado en el terreno, Argentina, y otro que había dado pasos hacia atrás, Inglaterra. Ya después del gol, ahí sí fue totalmente pasos atrás de Inglaterra y Argentina manejando el partido completamente. Pero para mí, por eso es la crítica a Tuchel. Es que desde el arranque, desde el segundo tiempo, ya se veía una postura más defensiva en Inglaterra, que se incrementó con el gol de Argentina, cuando tenía que salir a buscar el partido. Con el gol de ellos, perdón.
12: Tuchel lleva 20 partidos con la selección de Inglaterra. De los 20, ha ganado,
3: ya declaró que se queda y lo mismo la Federación Inglesa.
12: Ha ganado 16, empatado 2, perdido 2, pero les pregunto, ¿se debería ir?
3: Pero ya los dos dijeron que no, entonces que van hasta la Euro en principio y no se va a tocar el entrenador.
12: ¿Pero se debía ir, Steven?
5: Yo quedé muy decepcionado hoy. Muy decepcionado porque es uno de los técnicos que más me ha gustado en la última era. Lo vi siendo un valiente con el Borussia Dortmund, llegando a cuartos de final, muy cerquita de la semifinal. Era uno de esos técnicos que si me hacen tres, pues te hago cuatro. Luego en Champions, esa victoria grande en Champions con el Chelsea. No sé, hoy lo vi tan desconocido. No, yo no creo que se deba ir. Aparte no lleva mucho tampoco. Pero sí que queda muy condicionado. Las críticas que hoy está recibiendo son muy merecidas y tiene que entender que a veces o en algunos momentos tiene que escuchar más a sus jugadores, ¿no? De pronto, mire lo que dijo al final Harry Kane, que en la zona mixta mencionó que este equipo se había echado para atrás y que eso, de esa manera, no se pueden ganar semifinales de un mundial. Eso lo dijo Harry Kane en la zona mixta. Entonces, los jugadores seguramente, César Augusto, tenían en su cabeza otra cosa y él los mandó a hacer esto que salió muy mal.
12: Mire, Liche, en Argentina antes del partido de hoy había muchas críticas para el equipo, como lo anotó Diego al comienzo, y para varios jugadores. No se sabía quién era el lateral derecho titular, si Molina o Montiel. Había dudas en ese costado. Tagliafico había llegado tocado como lateral izquierdo. En el medio, McAllister no era el del Liverpool, a Enzo Fernández le estaban dando con todo, el tema de Paul era parecido, y en el frente de ataque, Julián Álvarez apareció en el partido frente a Suiza, pero no había aparecido. Realmente el único que se destacaba con creces era Messi. ¿Esto cambia radicalmente la condición individual de los jugadores de Argentina de cara a la final?
4: Es que mira, César, ayer incluso en el entrenamiento, y yo creo que era un aviso de lo que iba a ser la alineación, porque ayer cuando fuimos a ver el entrenamiento de Argentina y antes de que nos sacaran a la prensa, Scaloni le pone el peto a 14 jugadores, que fue la mezcla entre los titulares y los que cambió hoy. Empecé lo de Simeone, lo de Julián Álvarez, que empiezan siendo titulares, lo de Lautaro Martínez, y yo creo que es el conocimiento que él tiene de su nómina, ¿sabe? Porque sabía perfectamente quiénes lo iban a hacer de entrada y quiénes iban a rematar de la manera como lo hizo Argentina. Claro que cambia y está bien en el momento en el que se dice no están jugando bien, Lionel Messi, los primeros goles que termina haciendo ante tal vez las dudas que generaba desde el juego, hoy lo reitera Lionel Scaloni, dice es que en el Mundial a veces no hay que jugar bonito, no hay que pintar cuadros, sino hacer lo que toca hacer y la actitud que presenta frente a los partidos. Lo hizo también en el partido contra Egipto, en donde viene de abajo y remonta un resultado, pero con eso, con fútbol, con ganas, yendo adelante, no conformándose o rindiéndose o no reclamándose entre ellos. Y yo creo que esta es una selección que se conoce demasiado bien, que tiene un gran líder como su entrenador, que no le tiembla en el momento de tocarlos, moverlos y decir, hoy no vas tú, hoy viene este, tú vas a entrar porque estás en esta condición. Yo creo que hoy se demuestra un poco eso, y además que los jugadores tienen muchas ganas de jugar este partido. Es que de verdad, lo dijo también Scaloni, de eso que están preguntando, que si tenemos muchos.
12: Sí, además el partido de hoy era evidentemente un partido distinto, aparte, y lo demostraron los jugadores en la cancha.
3: Pero los argentinos siempre quieren jugar y ganar, César, sí, o sea, sí, en la escuela, sí. En el potrero, ellos están con esa mentalidad que es de las cosas que uno le debe aprender, no hay ninguna duda. Nosotros los criticamos por agrandados, pero ellos tienen algo que nos enseñan en todos los partidos, porque nosotros sí que somos agrandados.
12: No, pues imagínense, nos pusimos bravos porque no fuimos finalistas del Campeonato del Mundo.
5: Oiga, César, ¿cómo qué bonita Steven? Declaración, qué sensata declaración la de Scaloni, que dice, no es que nosotros seamos agrandados, es que sí, este equipo es único, es el corazón, más allá de la soberbia. Me pareció de una declaración tan al lugar, porque o sea, Steven, sí, yo no digo que los argentinos hayan tenido momentos de humildad. Sí, Lich.
4: Fue con su esposa y sus hijos. Y en un momento termina diciendo, es que son indios. Y dice, momento, lo estoy diciendo en el buen sentido de la palabra, por la convicción, por cómo juegan. Y hoy ellos no estaban pensando en ser campeones ya, hablando de ese grande, sino hoy. Y este equipo juegan como si tuvieran 7 años, porque quieren ganar, porque se divierten, y hoy querían divertirse, y así llevaron el partido. Y reiteró varias veces, lo de indios lo digo en el buen sentido de la palabra, crecieron en condiciones distintas, ustedes saben que yo vivo en España, que yo, bueno, habló de un montón de cosas, pero hablaba de esto, de la esencia de los jugadores, y del cómo ellos jugaban como si tuvieran 7 años. Después le dice a su esposa, me la tiré, ¿no? Me van a joder por decirles indios.
12: ¿Es mejor esta selección argentina que la que ganó el Mundial de Qatar? Después de la pausa.
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12: 8:48.
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12: Un momento muy emocionante fue la declaración de Lautaro Martínez, que marcó el segundo gol de cabeza al minuto 90+2. Lo reconoció Racing en sus redes y lo publicó. Este fue el momento.
27: Es muy fuerte esto. Es muy fuerte, de verdad. La primera vez que mi viejo me compró un par de botines. Siempre soñé con hacer este gol. Perdón,
28: Está mirando Mario, está mirando Bahía, está mirando tu familia. Es una locura Argentina, es una locura este equipo.
27: Para mi vieja que... Del día también que yo me fui a Racing. Jamás dejó de tender mi cama. Y eso para mí vale más que un gol. Que una final.
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12: 8:51.
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1: Minutos. Lo de hoy fue espectacular después del gol de Inglaterra. Aumentámosle todo el segundo tiempo. Pero contra Suiza le costó. Contra Egipto lo tuvo sentenciado para la eliminación. Y como hoy hay que recordar, si nosotros damos a recordar siempre que le pasa a Colombia. Entonces, Cabo Verde no perdió ni contra España en 90 minutos, ni contra Argentina en 90 minutos. Eso también hay que recalcárselo a Cabo Verde. Pero César, este equipo hoy jugó espectacularmente el segundo tiempo, pero no ha hecho un gran mundial así parejo en todos los partidos, no lo he visto.
2: Liche, ¿le gusta más este o el de hace 3 años y medio?
3: No, el de Qatar, claro que fue muchísimo más desde el inicio. El favoritismo no era simplemente por ser Argentina, sino por cómo jugaba. Aquí le ha tocado remontar los últimos partidos. Es que son 4 partidos ya con este que termina remontándolo y pasando y avanzando, pero no ha sido fácil. Así que me gustaba mucho más, era más convincente.
2: Steven, la experiencia, el tener ya un segundo mundial encima y un tercero, en el caso de otro, de Otamendi, de Messi, ¿no es un plus en favor de este equipo?
4: A mí me gusta más esta, y le voy a decir por qué. Quizás la otra tenía más fútbol, quizás la otra tenía mayor fluidez en el juego, pero esta tiene un coraje. Remontar de la manera que lo ha hecho, y hoy no fue contra Cabo Verde, y hoy no fue contra Egipto, hoy fue contra Inglaterra, que tenía, a mi entender, mejor nómina hombre por hombre que la propia Argentina, no por mucho, pero tenía mejor nómina de pronto Inglaterra que Argentina, y le dio vuelta en nada, en muy poco tiempo. Entonces le agregó eso, esta Argentina.
2: Si a Campo, ¿qué piensa?
4: Me voy a quedar con esta.
2: Sí, Campo, ¿qué piensa?
5: César, esta es la película perfecta. ¿Cuál Qatar? Esta es la película perfecta. Esta es el equipo que hace cuatro fechas atrás se viene eliminando. El equipo que tiene a Messi más viejo. El equipo que se ve cansado. El equipo que patea todos los tableros tácticos y estratégicos. Esto es juego de corazón, juego de hambre. Me acuerdo de los primeros botines que me compró mi papá, que mi mamá me tendía a la cama. O sea, esto es una locura.
2: Aquí hay romance. Sí, pero mire, Campo, antes espéreme, que se nos va a acabar el tiempo.
5: Para terminar, si Argentina queda campeón, esta selección va a ser más recordada que la del 78, la del 86 y la de Qatar, este campeonato.
2: Bueno, mire, cuando el técnico hizo 9 cambios para esta selección, yo dije que me parecía mejor la anterior que esta, pero resulta que de los 9 cambios que hizo, prácticamente no utilizó ninguno. Musso por Armani, Valerdi por Pesela, Medina por Foyt, Barco por Acuña, ninguno ha jugado, Lo Celso por Di María. Lo Celso no pudo estar por lesión en la pasada y aquí no ha jugado.
5: Por el Papu.
2: Nico Paz por Dybala, Flaco López por Correa, Simeone por Guido Rodríguez y Nico González por el Papu Gómez. El único que ha entrado en todos los partidos es Nico González y hoy jugó Simeone. Y me parece que jugó mal. Fue un carro loco que lo mató la ansiedad y que quiso, por acelerado, hacer más de lo que debía hacer. Entonces, si uno mira la nómina que trajo, distinta a la de Qatar, realmente no ha necesitado jugadores, salvo a Nico González. Bueno, se nos acabó el tiempo, me están diciendo. A todos gracias. Mañana analizaremos y empezaremos a considerar la final del Mundial. España frente a Argentina. Gracias a todos. Chao.
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7: Hola, ¿qué tal? Bienvenidos. Esto es AS Mundial. Le apostamos a seguir con ustedes desde aquí, desde los Estados Unidos. Esta será la sede de la final. Estamos en Nueva York, sede de la final del gran encuentro entre Argentina y España. Emiliano Nunia, felicitaciones. Se sufrió como se ha sufrido en cada partido de esta Argentina, pero una final más para la Argentina de Messi.
8: ¿Cómo estás, querido Steven? Qué placer saludarte a vos y a los compañeros. La verdad que sí, exultante el pueblo argentino, se siente en cada rincón de nuestro país. Un equipo que hasta el momento en el Mundial había mostrado carácter, coraje. Hoy le agregó juego, y al juego le agregó goles importantes y jugó su mejor partido del Mundial cuando el Mundial se lo pedía a gritos ante un Inglaterra con un alto valor emotivo para nosotros, jugar con Inglaterra por lo que representa social, políticamente y deportivamente hablando. Y pensando en el domingo, esta selección que ya tiene todo el rótulo de ser la mejor selección de la historia de Argentina, tendrá la chance de desplomar un récord que tiene Brasil, ser bicampeón como lo fue Brasil en el 58 y en el 62. De lograrlo, Argentina desbarrancaría a Brasil, que es el último en lograrlo. Y un detalle, la única vez que se enfrentaron Argentina y España en un Mundial fue hace exactamente 60 años, en el año 66, y fue Argentina que ganó 2-1 en aquel Mundial del 66 por fase de grupos.
7: Es una, o ha sido una semifinal muy intensa, porque en el primer tiempo, creo, Cristian Pinzón, el partido que se estaba desarrollando era un partido parejo, pero después del gol de Inglaterra, el partido tomó una dirección que yo no la esperaba. Fue una Argentina muy protagonista y una Inglaterra que decididamente se fue para atrás.
9: Steven, sí, totalmente de acuerdo. Primero, felicitando a Emiliano. Diríamos en Colombia, envidia de la buena, porque quisiéramos estar en los zapatos de Emiliano. Realmente, qué sensación hermosa debe estar en la final de una Copa del Mundo, y pues ni hablar de ganarla. Y sí, usted lo estábamos comentando mientras veía el partido, usted dijo, yo creo que un gol cambia esto, pero lo que no esperábamos era que el libreto cambiara tanto. Primero, pues obviamente destacar al ganador, que es Argentina, que se fue al frente como tenía que ser, que mostró los argumentos, aplaudir lo de Lionel Messi. Creo que más que nadie, más que el mismo Messi, nadie más sabe que ya no está para jugar los 90 minutos al ritmo de antes. Entonces corre de una manera inteligente la cancha, corre cuando tiene que jugar, ataca cuando tiene que atacar, lo hace de una manera inteligente y por eso fue impecable en los dos goles. Y una vez después de destacar lo de Argentina, lo de Tuchel es inentendible en muchos sentidos. Uno no puede poner a Inglaterra a jugar a algo que históricamente no sabe hacer Inglaterra y ponerlo a hacer durante 30 minutos. Claro, le tocó hacerlo contra México en la altura porque tenía un hombre menos. Pero hoy, con el marcador a su favor, darle la pelota a Argentina, también con la virtud de Argentina, y retroceder tanto en el terreno de juego es absurdo. El dato que daban los amigos de Opta Javier es absurdo. 88% la posesión de la pelota de Argentina después del gol de Inglaterra hasta la clasificación. Es increíble, virtud absoluta de Argentina y también una complicidad grandísima de Thomas Tuchel.
7: La imagen de Messi haciendo el centro con la derecha y que fuera tan milimétrico, me parece que le va a dar, bueno, ya le está dando la vuelta al mundo, pero se va a quedar en la retina de todo Fernando Salazar, porque venía Messi supuestamente a que le hicieran un homenaje de despedida, a decirle qué grande que eres, te despides en un mundial, y resulta que está al nivel o más ahora de jugadores más jóvenes que vinieron a ganar el mundial, como Bellingham, como Mbappé, como Dembélé, actual Balón de Oro. En fin, un montón de jugadores mucho más jóvenes que él, que han estado incluso un poquito por debajo.
10: Sí, claro, la verdad es que Argentina demostró lo que ya venía haciendo en partidos anteriores, sobre todo con ese impulso y con esa figura que es Lionel Messi para ellos, ¿no? En este caso, lo vimos con Egipto primero, iban perdiendo 2-0, pero Messi empezó a impulsar al equipo yendo hacia adelante y terminaron ganando el partido 3-2. En este caso, el planteamiento táctico de Inglaterra tampoco fue el óptimo. Yo no sé para qué se echaron para atrás después de ir ganando. Y como bien ustedes lo apuntaron, pues sí, con México lo tuvieron que hacer porque tenían a uno menos y tenían a la altura también en su contra. En este caso, con un equipo como Argentina y con un hombre como Lionel Messi, no te puedes echar para atrás porque el panorama cambia completamente en tu partido. Ese fue un gran error de Thomas Tuchel, pero también es mérito de Argentina, ¿no? De mérito de ir perdiendo otra vez abajo en el marcador, yéndose enfrente haciendo el partido que tienen que hacer, el mejor partido de todo el Mundial definitivamente, para ganar este duelo. No cabe duda que Lionel Messi ya entra a la altura, ya entra, pues no, no diría a la altura, ya entra en la historia del fútbol mundial. Lo más seguro es que se retire con alzando el título una vez más. Tampoco es que el partido contra España vaya a ser sencillo, pero sí va a ser un partido un poquito más dominante para Argentina, como lo fue en este caso contra Inglaterra, ¿no? Que fue más parejo en la cancha. Messi y su impulso y toda la figura que sí representa para la Argentina, pues fue lo que lo sacó adelante en este encuentro.
7: Bueno, pero vamos a hablar no solamente de Messi, obviamente que necesitábamos de entrada hablar de el más grande jugador que tiene la selección argentina, pero hablemos un poco de Enzo, que creo Emiliano también, no solamente por el gol, sino el partido que se jala, el partido que presenta, el partido que pone sobre la mesa Enzo, es fantástico. Y creo que está en un nivel maravilloso. Para mí, hoy por hoy, el mejor volante de su zona en todo el mundo.
8: Sí, tal cual, querido Steven. Y fíjate la historia de Enzo Fernández con la selección argentina. Digo, hagamos un poco de memoria. Vayamos al Mundial 2022. Antes de ese Mundial 2022, Enzo no estaba en la cuadrícula de Scaloni. En los últimos meses lo cita, lo lleva al Mundial casi por la puerta trasera y se impone en aquel partido con México haciendo un gol que le dio alivio a la selección argentina. A partir de ahí se estabilizó como el 5 titular de esa selección, desplazando a Paredes. 4 años después, Enzo Fernández hace un gol clave para torcer el partido con Egipto y hoy hace un gol importante ante Inglaterra, con lo que significa hacerle un gol a Inglaterra en un partido donde Argentina tenía que, además de su coraje y carácter, agregarle juego y gol. Fíjense la historia, si no está emparentada, si no es un amor correspondido entre Enzo Fernández y la selección argentina. Y un detalle más. Alguien dirá, ¿cómo Scaloni lo sacó a Paredes? Bueno, lo sacó a Paredes y le dijo, tomá Enzo, jugá de 5 vos, lo liberás un poquito a McAllister y vos tenés el medio campo para vos. Bueno, Enzo Fernández jugando de 5 solo, coincido con vos, Stevens, hoy es el mejor 5 del mundo, jugando de 5, ¿no? Realmente hoy lo que hizo, liberándose, soberbio, jugándose, fue soberbio.
7: Mira, yo estaba en un restaurante viendo el partido, estábamos haciendo notas en Nueva York, justo con Cristian Pinzón, sí, que está aquí acompañándonos, y cuando sacó a Paredes, la gente no lo podía creer, y eran muchos argentinos los que estaban ahí. Y decían, ¿sí? pero ¿qué cambio está haciendo este señor? ¿Por qué? Pero en todos los partidos mete a Nico González, es el primer cambio, y aparte saca Paredes, que pues Paredes había solucionado incluso en momentos también donde se estaban, ¿sí?, quemando las papas. ¿Sí? Pero yo creo que el cambio fue muy asertivo. Al final Nico González fue importante, la primera que tiene, por poco termina en gol, una asistencia suya, pero aparte interviene también en el segundo gol. Entonces uno dice, hombre, está tan bien diseñado el plan a pesar de las dificultades y ve tan claro el fútbol Scaloni que cosas que uno le puede criticar al momento terminan siendo una verdad para él.
8: Tal cual, Steven, tal cual. Es muy, muy correcto lo que decís. Es más, te agrego, en la segunda ventana de cambios, Scaloni mete 3 cambios, lo mete a Otamendi y a Montiel. Vos decís, 2 defensores. Y donde Argentina necesitaba el ímpetu de ir hacia adelante, y quizás lo que buscó Scaloni es lo que recién contaba, ¿no? Porque sabía que de los 3 mediocampistas, de Paredes, de McAllister y de Enzo, el que menos gol tenía era Paredes. Y sabía que con McAllister y Enzo se la podía rebuscar, porque tampoco el partido a esa altura necesitaba la urgencia de mucha sobrepoblación de mediocampistas. Porque Inglaterra se había replegado, se conformaba con el 1-0, para mí de manera equívoca. Y fíjate que ese cambio lo hizo a McAllister llegar al arco contrario, pegó 2 tiros en los palos, y Enzo Fernández fue un poco el eje, la conducción, se adueñó del medio campo y después el gol que hace, y con Nico González tratando de ganar y ganar sorpresa por los costados. Messi se tiró a un costado, Nico González por el otro. Y ahí reestructuró el mediocampo, entendiendo también, insisto, porque Argentina había una superpoblación de volantes, y para mí la lectura de Scaloni fue bárbara. Dijo, no, de los 3 volantes que tengo, los que más goles tienen son McAllister y Enzo Fernández. Bueno, dicho y hecho, ¿no? Ahí tal vez podemos explicar ese cambio que al principio parecía un cambio que no tenía demasiada explicación, ¿no? La salida de Paredes.
7: Sí, era un cambio que no tenía explicación y luego ya nos explicó bastante bien con los movimientos de Argentina después de eso lo que ocurrió. Ahora, Inglaterra. Thomas Tuchel hace unos cambios extrañísimos, bueno, extrañísimos para los que pensábamos que iba a seguir disputando el partido, pero no que se iba a meter atrás. Me llamó sobre todo de los cambios raros que le vi, ese cambio de O'Reilly, porque lo metió de extremo, lo metió para allá, bueno, ni siquiera de extremo, de lateral, porque Cristian Pinzón es un volante reconvertido, que hoy además descuidó por completo a Leo Messi. Entonces la jugada de Thomas Tuchel, así como hablábamos del acierto de Scaloni con lo de Paredes, aquí fue una absoluta pifia de Thomas Tuchel con el cambio de cada uno de los jugadores, no solamente O'Reilly. Yo creo que el de Conza tampoco funcionó, y el de Rashford ni siquiera se puede medir porque fue el minuto 96.
9: Totalmente, Steven, el cambio, estoy igualmente de extrañado que usted, sobre todo con el cambio de O'Reilly, porque saca a Anthony Gordon, que es el autor del gol, que claro, ya había hecho un desgaste, pero mete a O'Reilly a no sé qué posición del campo ubicar, porque finalmente mantiene al lateral izquierdo, manda a O'Reilly al campo cuando creía uno que el partido estaba pidiendo...
7: Un lateral adelantado.
9: Sí, uno creía que el partido estaba pidiendo un Rashford, un Saka, para tratar de generarle un poquito de peligro a Argentina y distanciarlo de su propio campo. Jugar en campo de Argentina, no. El quiso fue sencillamente seguirse defendiendo. Y es que realmente, además del dato que ya hablábamos, Inglaterra permaneció después del gol a favor la gran mayoría del partido en su último cuarto, era el primer cuarto del campo. Harry Kane se veía extrañadísimo, totalmente perdido, y las declaraciones de Kane, que me parece que él entiende qué pasó, sencillamente dice, después del gol no sabemos qué circunstancias nos llevaron a esto, pues creo que él entiende claramente que las circunstancias son, pues primero la reacción de Argentina, que iba a darse, que es un equipo que ante la adversidad reacciona muy bien, y segundo, que Inglaterra, con un técnico que me sorprende, bastante timorato, pues terminó entregándole la pelota. Los cambios no funcionaron y ya cuando metió a Rashford y a Bukayo Saka al partido, al minuto 90 más 3, después de recibir el 2-1, era muy poco lo que podía hacer. Y le aplaudo también a Argentina, que en el 2-1, minuto 90 más 9, cuatro hombres presionando la salida de Inglaterra en el área de Inglaterra. No se echó para atrás, no se fue a esconder, siguió incomodando al equipo y obligó a que Inglaterra simplemente lanzara pelotazos y con eso el partido se muriera ahí.
7: Vamos a la pausa, regresamos, es AS Mundial.
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7: Ahora son las 9:24.
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7: El máximo nivel, bueno, 10:24 acá en la costa este de los Estados Unidos, 9:24 en Colombia. Dice Don Garber, que es el comisionado de la MLS... Dos jugadores que llaman hogar a la MLS ahora dan un paso a regresar a la cima del deporte. Felicitaciones Messi y De Paul por llegar a la final de la Copa del Mundo. Cierto, cierto, dos jugadores que juegan hoy en la MLS. Así que es una buena noticia también para el fútbol de los Estados Unidos. No, para el fútbol de los Estados Unidos ha sido buenísimo. Hoy veía las reacciones, no sé si Emiliano tuvo la oportunidad. La cantidad de jugadores de la NBA y de otros deportes hablando de la locura que fue Argentina, de la locura que es Messi. Impresionante, yo creo que este mundial le ha servido mucho a Estados Unidos para conectarse o reconectarse con el fútbol y creo que ha sido también una historia antes y después de Messi en este país, porque sí, obviamente que Zlatan, Henry, Beckham hicieron su parte, ni más faltaba, pero Messi le ha puesto la cereza al pastel acá en Estados Unidos al fútbol.
8: Sí, tal cual estilo, lo ha revolucionado, lo ha... puesto en un lugar de privilegio, creo que esa es la palabra, lo ha puesto en un lugar de privilegio, y fíjense lo de Messi, ¿no? Me quedo con esa imagen, con dos imágenes de Messi me quedo, que hoy recorren el mundo, ese centro de derecha, y también la imagen de Messi arrodillado cuando se consuma el hecho de que Argentina va a jugar una segunda final del mundo consecutiva, y con él. Fíjense, Messi, alguna vez Rexach, quien fue el su mentor, quien confió en él, quizás la primera persona que confió en él, me dijo, y si Messi sale campeón del mundo de nuevo, la FIFA debería evaluar hacerle una estatua en la puerta de la FIFA. Lo que me pareció una muestra de afecto de alguien que lo quiere mucho a Messi. Pero digo, en consonancia con el mundial que está teniendo Messi, ha sido brillante. Hoy Messi fue decisivo también en la participación directa. Y tiene 39 años. Tiene 39 años y ha sido absolutamente rutilante, decisivo en este equipo de Scaloni. Y jugando, y un detalle, querido Steven, audiencia y amigo y colegas, Messi no ha salido en ninguno de los partidos. Entonces, es increíble esa voracidad por ganar y ese combustible.
7: Creo que el último, ¿no? Creo que el último de fase de grupos no lo juega, de titular.
8: Ah, tenés razón. Con Jordania, tenés razón. Yo me refería a los partidos que ingresó como titular, que no salió. Con Jordania ingresó en el complemento, tenés razón, e hizo el gol de tiro libre. Sí, señor, buen dato, Steven.
7: Óigame, estaba recordando, es que las imágenes son tantas que empiezan a moverse. Estaba recordando la frase de Juan Román Riquelme. Dice lo siguiente, abre comillas, al mejor no puedes hacerlo enojar, es mejor abrazarlo, besarlo, si lo haces enojar es peor. Si lo haces enojar, al mejor es imposible ganarle. Messi cuando se enoja no pega una patada. Messi juega al fútbol. ¿Hoy lo hicieron enojar, Cristian? ¿O qué vimos de Messi que fue un mucho mejor segundo tiempo que el primero?
9: Pues si vamos al tema literal, sí tiene un enojo con Jude Bellingham, ¿no? En un momento tiene una especie...
7: ¿no?
9: Sí. Le reclama a Messi defendiendo a uno de sus compañeros, pero yo creo que lo que vemos de Messi es jerarquía, es rebeldía, lo que tantas veces le pedimos a nuestros jugadores, hablando propiamente pues de los jugadores colombianos en nuestro caso, y es esa jerarquía. Es que el segundo gol de Argentina llega al 90+2 y Messi hace un recorrido que a esa altura a un jugador de 39 años le puede costar bastante. ¿Y dónde está también la viveza de Messi? Se queda reclamando Spence un pisón, le da un mínimo espacio a Messi para que se salga del área, tenga el tiempo de acomodarse y con la pierna derecha, porque pues Messi definitivamente es un jugador que le brota el talento por todas las partes de sus cuerpos, de su cuerpo, de sus extremidades, lanza ese centro preciso para Lautaro. Es una figura increíble. Yo creo que lo de Messi no lo estamos descubriendo ahora, es simplemente entrar en redundar una y otra y otra y otra vez, pero creería uno que no puede ser la última Copa del Mundo, ¿no? Quisiera uno, el tipo parece que diera para mucho más.
7: Imposible.
9: Es que está jugando de un nivel increíble.
7: Sí, pero en las entrevistas que da al final del partido una periodista de nuestro medio colega, D Sports, le dicen, bueno, Messi, jugando a este nivel no te puedes retirar ya. Y dice Messi, no, es muy difícil. Y bueno, si llegase a ganar otro mundial, pues yo también diría, bueno, muchas gracias, hasta luego, ¿no? Me voy por la puerta grande.
9: Total.
7: No sé qué vaya a hacer en MLS, de pronto se queda un ratico más divirtiéndose, pero eso, divirtiéndose, no tiene nada que
8: darle
7: nada más a nadie.
8: Vos sabés, Steven, que me da la sensación, y compañero, perdón por la interrupción, que me da la sensación que Messi... si bien la edad indicaría que debiera retirarse, yo no sé si Messi está preparado para dejar el fútbol. Me cuesta entender que Messi esté preparado para dejar el fútbol, y esto tiene consonancia con lo que recién decía el colega amigo, porque el tipo se siente útil, se siente jerárquico, se siente que todavía puede marcar diferencias, que las marca, y eso para mí hace que Messi todavía no pueda comprender que deba abandonar el fútbol, porque está tan bien físicamente que se lo impide en su cabeza, su razón, decir, no, hasta acá llegué, porque el tipo demuestra que puede seguir jugando. Para mí él todavía no está preparado para dejar de jugar al fútbol. No sé cómo esto puede repercutir en el futuro inmediato, después del Mundial, pero que Messi para mí no está preparado para dejar el fútbol, me parece que pasa por ahí, ¿no?
7: Ah, no, pero es mejor irse por la puerta grande y no arriesgar.
9: Yo creo,
7: así sea un poquito el legado.
9: No, yo siento, Steven, que los que no están preparados son los hinchas. Más allá, más que el mismo Messi. Más que el mismo Messi, los que no se encuentran preparados. Y el mismo fútbol.
7: Es que llevamos...
9: El mismo fútbol no está preparado 20
7: años
9: para
7: hablando,
9: que se vaya.
7: Llevamos casi 20 años hablando de Messi como el más grande. Sí, hubo un momento donde con Cristiano Ronaldo se van muy duro los dos. Y Balón de Oro, Cristiano, Balón de Oro, Messi, Balón de Oro, Cristiano. Y fue muy interesante ese intercambio. Pero pues ahí estuvo Messi siempre, incluso en la época en la que Modric es Balón de Oro, en fin. Pero siempre ha estado Messi entre los primeros. Creo que este es el único año antes del Mundial donde dijimos, bueno, no se puede nombrar a un tipo que juega en la MLS como Balón de Oro. Pero pues, con todo lo que está pasando ya, como que él mismo se encarga de tirar todo eso a la basura. Dejen de menospreciarme. No me vayan a menospreciar porque puedo demostrar con fútbol esto, pero yo la verdad, si llego a ganar la Copa del Mundo, incluso si no la llego a ganar, yo ya daría un paso al costado de la selección argentina porque ya no le puede dar más. O sea, 3 finales de Copa del Mundo, creo que 3 también o 4 de Copa América, o sea, es una barbaridad, doble título de Copa América. No, lo de Messi es de una dimensión que, como dice usted, Cristian, como que no alcanzamos todavía a comprender. Fernando Salazar, Lautaro Martínez, otro jugador interesante, bueno, interesante no, es uno de los mejores delanteros del mundo, pero es el delantero que entra y resuelve, como lo hizo con Colombia en la Copa América hace 2 años, hoy lo hace en este Mundial.
10: Justo, sí, Lautaro es un jugador también que se ha ganado a pulso su titularidad en la selección de Argentina. Es un jugador que ya demostró que puede hacer las cosas bien y que las hace de la mejor manera posible. En esta ocasión resuelve entrando y pues ya prácticamente en tiempo extra, ya con el partido se estaba muriendo, como lo decimos acá en México. Y la verdad es que Lautaro se ha convertido en ese hombre que es más que importante, es una pieza fundamental de este equipo argentino. Ahora, tomando en cuenta la mancuerna que hace con sus compañeros, todo lo que hace entrando al campo, pues ya lo hace también para, sabiendo que no sabemos hasta ahorita si Messi ya se va a retirar o no de la selección, pero bueno, es un personaje muy importante y tal vez un personaje interesante que pudiera tratar de cubrir todos esos lugares que Messi va a dejar después de que ya no esté en la selección. Y lo que hizo Lautaro hoy, magnífico. O sea, la verdad es que, bueno, les cuento un poco. Yo estaba haciendo unas cosas, me volteo, iba el partido 1-1. Dije, no, yo creo que ya se van a ir a tiempos extras. De repente escucho gol, volteo y gol de Lautaro. O sea, la verdad es que
7: Fernando, en un partido con Messi no puedes hacer eso. Queda como lección.
10: Exacto.
7: No puedes hacer eso.
10: Sí, bueno, ustedes saben el trabajo en redacción cómo es, ¿no? Que tenemos que estar haciendo varias cosas al mismo tiempo. Pero sí, de hecho,
7: bueno,
10: eso fue
7: la próxima que no te interrumpan.
10: No, claro, bueno, la final no se toca.
7: Por favor. Mauricio León dice, Tuchel siempre ha sido un técnico malo en los momentos definitivos. Igual le pasó con el PSG cuando tuvo que dar un paso al frente. Le falta carácter y miedo. Frente a Noruega hizo lo mismo, pero lo pudo aguantar porque estaban muertos. Todos los partidos los cerraba sacando laterales y metiendo a Borg. Vamos a ver, yo creo que tiene razón Mauricio con este análisis. Sin embargo, a mí Thomas Tuchel, el Thomas Tuchel que yo conocí en Borussia Dortmund era un Thomas Tuchel muy valiente, que mandaba al equipo a jugar de tú a tú, y ese equipo normalmente uno lo veía con superioridad numérica cada vez que pasaba la mitad de la cancha. Es un Thomas Tuchel distintísimo el que estamos viendo hoy, muy decepcionante. Bueno, voy a saludar a Fernando Petrocelli, lo veo ahí a las afueras del estadio. ¿Cómo estás, querido Fernando? Muchas gracias por aceptar la invitación, querido. Y estábamos hablando de Messi, qué fortuna que así sea en la MLS, a veces tan criticada, pero para mí tan valorada. Yo valoro mucho que el fútbol de los Estados Unidos haya evolucionado de tal manera, pero a veces tan criticada que por el nivel y demás, pues qué maravilla que puedas ver a Leo Messi cada 8 días jugando en el Inter de Miami, no sé por cuánto tiempo más, y haciendo cuanta cosa se le ocurre, y viviendo lo que puede ser quizás ya el último año de carrera del más grande para mí jugador de todos los tiempos. Creo que estás muteado, Fernando. Ya lo tenemos a Fernando. A ver,
18: pero si ahora sí estamos.
7: Ahora sí.
18: Abrazo gigante, Steven, a ti, a todo el gran equipo de AS Mundial. El gusto de saludarlos aquí a las afueras del Mercedes-Benz Stadium. Ya la calma después de lo que fue el frenesí, de lo que fue los colores, la energía, la algarabía, el furor del triunfo de Argentina histórico ante una Inglaterra que, bueno, ya ustedes lo hablaban, para mí lo de Tuchel es una de las muestras más grandes de cobardía de un entrenador en una Copa del Mundo, tirando un equipo atrás, faltando media hora, regalándole campo y pelota a una selección que cuando va perdiendo parece que se recarga. Pero bueno, y bueno, el corazón de Argentina y la jerarquía lo volvió a poner de manifiesto. Yo nunca he visto un equipo tan conmovedor en la derrota, y que contagie tanto como lo hace el conjunto de Lionel Scaloni. Lo que tú me decías, no va a ser fácil volver a cubrir la MLS el miércoles después de tener una semifinal del mundo y tener que ir el miércoles a ver Inter Miami Chicago Fire. No es muy divertido, que digamos, va a ser un contraste muy fuerte, pero bueno, ese es nuestro trabajo y ahí estaremos. Lo de Messi es genial. Yo recordaba los casos de Djokovic o Usain Bolt o LeBron James, la longevidad en atletas de alta competencia que a los 40 años todavía pueden rendir a un altísimo nivel. Messi se guardó, creo que su venida a la MLS tiene que ver mucho con el Mundial de 2026. Él quería estar en un entorno tranquilo, no desgastarse físicamente, no desgastarse emocionalmente con la presión de jugar en Europa, de recibir las críticas de la prensa amarillista. Messi lo veíamos en un gran estado de forma, no acelera en Inter Miami como lo hace aquí, no digo tampoco que juegue caminando, pero no, a ver, le basta con un 40% en la MLS para brillar. Y si bien hoy no fue la gran figura, pone un pase con su pierna inhábil en el minuto 92 a Lautaro para ganar una semifinal de época, que vamos a hablar de ella durante décadas, y va a ser una de esas páginas doradas de la historia de los mundiales.
7: Ha dicho Messi, venimos de ser los mejores estos 4 años, duélale a quien le duela. ¿Han sido los mejores durante los últimos 4 años, Cristian Pinzón?
9: Pues Steven, es que uno no puede discutir contra lo obvio. Los resultados están, sencillamente los resultados están. Ya lo recordábamos acá, campeones del mundo, campeones de Copa América. ¿Qué han perdido? Seguramente han perdido uno que otro partido, pero competencia que han disputado. Si quiere cuente la finalísima, se la ganaron también a Italia, la que se disputó. La otra, si se quiere, se va a disputar el fin de semana como una Copa del Mundo también. Entonces lo han sido, sin ninguna duda lo han sido. Han perdido uno que otro partido de eliminatoria y ya está. Pero de lejos lo han sido. Y si usted le quería criticar algo a Argentina, que no había enfrentado un rival de peso en esta Copa del Mundo, pues hoy enfrentó a un rival de peso, a un rival con quizás una de las 2 o 3 mejores nóminas de este Mundial, y en un marco totalmente increíble, perdiendo 1-0 hasta el minuto 82. No, yo creo que lo son. Uno no puede discutir contra lo lógico.
7: Ahora, Emiliano, hablando de lógica, el campeón de Europa versus el campeón de América, más campeón del mundo, Argentina, pero son los dos campeones y son los mejor rankeados en FIFA. Es decir, aquí sí que se dio la lógica. Están los dos mejores equipos del mundo en la final.
8: Sí, tal cual, Steven. Y en un deporte donde tal vez muchas veces no es lógico, o da lugar a sorpresas o escenarios sorpresivos. Bueno, aquí, yo sabés lo que creo, Steven, compañeros y querida audiencia de Radio Caracol y de AS de Colombia, que España y Argentina jugaron el mejor partido del Mundial cuando la competencia así se lo exigía. España jugó su mejor partido del Mundial contra Francia cuando en la previa el candidato, el que pisaba fuerte parecía Francia y España lo sacó de la cancha, y Argentina jugó su mejor partido del Mundial ante Inglaterra, que era tal vez la exigencia más fuerte que le iba a presentar en el Mundial, más allá de que Egipto lo complicó, que Cabo Verde lo complicó, que Suiza lo complicó, pero Inglaterra era Inglaterra. Inclusive el segundo tiempo de Argentina, hasta perdiendo 1-0, no se salió nunca del libreto, siempre lo jugó con la pelota al pie y atacándolo a Inglaterra. Fíjense que el gol pareciera que lo había golpeado, pero el equipo nunca se desdibujó, siguió atacando. Entonces, en resumen, fortaleciendo tu idea, que tiene que ver con la lógica, el mejor de Europa con el mejor de Sudamérica, yo creo que también se da porque los dos jugaron su mejor partido del Mundial cuando lo tenían que jugar, uno con Francia y el otro con Inglaterra.
7: Quiero preguntarte, Fernando, por la manera en la que se entiende Messi con este grupo. Siempre Messi ha hablado maravillas de este grupo, hoy lo volvió a hacer. Y el grupo habla maravillas de Messi. Incluso no les importa quedar como secundarios cuando son tan protagonistas todos para que Messi sea el que se lleve los reflectores. Pero ¿qué diferente tiene esta Argentina que repite final, Fernando Petrocelli? ¿Qué tiene distinto esta Argentina a la Argentina que fue finalista en el 2014 cuando también tenía a Higuaín, a Vanega, a Biglia, a Di María, a Marco Rojo, a Romero? Creo que el único que estaba de esta camada era Otamendi. Tenía muy buenos jugadores también. ¿Qué cambió? ¿Por qué con estos sí y con los otros no?
18: A ver, rápido, por cierto, un guiño del destino, porque se va a jugar la finalísima que no se pudo disputar en marzo por todos los problemas en cierto, Qatar que conocemos. Así que, por suerte no se jugó allí y nos dejan el banquete en la final. Mira, a ver, el Mundial de Brasil 2014 de Argentina no fue malo. Yo no estoy de acuerdo en etiquetar a esa generación de perdedora. Te jugaron dos finales de Copa América y una final del mundo. Si Higuaín estaba más fino o si Palacio la tiraba o definía como debía, estábamos hablando de otro título para Argentina. Para mí el Mundial de Argentina 2014 fue realmente muy bueno. Quizás había una comunión mayor, porque ahí estaban los Higuaín, Agüero, Mascherano, que dirigió a Messi en Inter Miami hasta hace no mucho, Pocho Lavezzi, que está trabajando en una cadena aquí también en Copa del Mundo. Yo creo que este grupo corre para Messi, se entrega para el 10 y lo hizo sentir uno más. Creo que lo ha hablado Rodrigo De Paul, que es su gran amigo, se lo llevó a jugar a Inter Miami. Cuando llegó Messi, la primera vez que fue un amistoso contra Venezuela, precisamente en Madrid, ganó Venezuela 3-1 y para ellos era cómo hacemos sentir cómodo a Messi, que viene del fracaso de Rusia 2018, que pensó incluso en abandonar, en renunciar a la selección, tal cual sucedió post final Copa América Centenario, y bajaron el póster, lo trataron como uno más, lo invitaron a tomar mates. Se dio cuenta Messi que este grupo lo protegía, lo rodeaba, lo potenciaba y también seguramente se dio cuenta Messi del talento que existía en los Paredes, en los De Paul, en los Guido Rodríguez, que ya no está en este grupo, en el propio Lo Celso, que para mí Lo Celso viene a este Mundial por lo que representa en el grupo y no por su presente, porque estuvo lesionado en el Betis. Entonces yo creo que fue muy importante esa Copa América 2019, cuando se están cayendo aquí a fuegos artificiales, no sé si es un festejo aparte de los argentinos, o es un simulacro, no tengo ni idea, o es un ataque, espero que no sea así.
7: No, no, no.
18: A lo que voy.
7: No, no, no.
18: A lo que voy. En esa Copa América Brasil 2019, vimos un Messi mucho más rebelde, que le contestaba a los árbitros, que los desafiaba. Ah, ustedes me piden liderazgo, ustedes me piden que cante el himno, ustedes me piden que grite, que arengue, que me moleste, bueno. Y esa versión de Messi 2019 me parece que es la que empezó a potenciar a un grupo que todo lo que tuvo en contra de 1993 hasta el 2021, bueno, todas se les han dado absolutamente a favor luego de ese triunfo en la final de Copa América frente a Brasil.
7: Este mensaje y regresamos.

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5: 9:47.
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5: La de ver a Argentina y la de ver a España disputándose una final de Copa del Mundo. El tercer lugar creo que es el partido más, oiga, de partidos irrelevantes y este. Sí, yo sé que se van a enfrentar dos grandes selecciones, Inglaterra y Francia. Que Mbappé puede sellar, por ejemplo, su momento también histórico si se queda de pronto con el goleador de este Mundial. O de golpe el goleador histórico, si hace más de 2 goles. Pero yo les digo, yo que he cubierto terceros lugares en el Mundial 2018 y en la Copa América del 2016, no hay una escena más triste y más fría que un tercer lugar. Emiliano, es una cosa, yo optaría, yo desde mi humilde posición de periodista y conductor de este programa, a eliminar ese tercer lugar. De verdad que es de una irrelevancia y de una tristeza nada más ese partido.
7: Tal cual, querido Steven, me da la misma sensación, coincido. Aparte, ¿qué te representa ser tercero en un mundial? Es una caricia a la dignidad. Cuando vos venís de perder una semifinal y lo que querés es irte rápidamente a tu casa después de perder una semifinal, porque sabes que la final no la vas a jugar y hasta se termina transformando en una carga, quedarte un par de días más para jugar por el tercer puesto que no te habilita ningún tipo de galardón, más allá de subirte al podio. Quizás para algunas selecciones, yo me pongo a pensar en la de Marruecos del año 2022, que perdió con Francia semifinal, y vos decís, che, bueno, Marruecos tenía la chance de ser tercero por su crecimiento, pero digo, en una selección como Francia e Inglaterra, que tenían como objetivo ser finalistas, evidentemente no llenás el medio vaso, ¿no? Te quedás con lo que ya perdiste. No tiene mucho sustento y ni hablar argumentos que expliquen que tenga validez ese tercer puesto, ¿no? Hasta le quita un poco también la tensión, ¿no? A ese partido entre Inglaterra y Francia.
5: Sí, increíble. Un partido Inglaterra-Francia ha venido muy a menos con lo que ha pasado. Han ratificado la selección de Inglaterra, ha ratificado a Thomas Tuchel como su entrenador para los siguientes años. Pues yo creo que sacarlo tampoco, pues era justo. Sin embargo, pues hoy quedó con una matrícula medio condicional. Vuelve y la embarra y no creo que vaya a durar mucho. Los ingleses son implacables. Y en el caso de Francia, pues ahí no hay que sacar a nadie porque ya estaba fuera Didier Deschamps. Ya para ir terminando y redondeando, nos quedan 5 minuticos nada más. Para vos, Emiliano, ¿el mejor hombre del partido?
7: Del partido, Enzo Fernández, de la selección argentina, no me quedan dudas. Fue un poco el que marcó el eje, marcó el espíritu emocional de Argentina, independientemente del gol, que fue un golazo, pero siempre entendió cómo debía jugarse el partido, y eso no es un dato menor.
5: Para Cristian Pinzón,
8: Totalmente de acuerdo con Emiliano, Enzo Fernández, por el gol y también por lo que hizo durante el juego. 4 remates al arco, lo buscó, hasta que se le dio en el minuto preciso.
5: Para Fernando Petrocelli, el mejor del partido.
9: A mí me gustó, bueno, lo de Enzo sí es cierto, pero a mí me gustó mucho tanto Alexis McAllister como el Cuti Romero, que en una se jugó la vida saliendo como un jugador de futsal, una locura, pero creo que la jerarquía para defender y lo que pisó el área rival McAllister y cómo ayudó en la recuperación hoy, creo que también es para considerarlo.
5: Fernando Salazar.
10: Para mí, sin duda alguna, fue Lautaro por el gol que hizo y el gol de que los clasificó a la final.
5: Sin embargo, se lo dieron otra vez a Messi. Obviamente, pues las votaciones de la gente tienen mucho que ver con que se lo hayan dado a Messi. Sin embargo, Messi jugó un gran partido, ni más faltaba. Estuvo inmiscuido en los 2 goles. Anthony Gordon al final ha dicho: llevo viendo a Leo Messi marcar la diferencia con el Barça muchos años. Y

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1: Que haya hecho un mal trabajo hoy, ojo, sino porque no creo que Scaloni se la juegue con Juliano en la mitad de la cancha. Para mí va a volver Rodrigo De Paul, no se va a perder la final y hay que ver si piensa en Lautaro, porque mira el gol que necesitaba Lautaro y el gol que le dio Argentina hoy, ¿le alcanzará para quitarle el puesto a Julián o jugarán los dos? De resto, me imagino un equipo bastante parecido al de hoy y en España tampoco veo a Pedri regresando. Fabián se ha ganado su lugar, Porro ya sentó a Llorente, y creo que Baena le ha ganado claramente la pulseada a Gavi y Nico Williams no está al 100% como para exigirlo en una final del mundo ante un rival tan complicado como Argentina.
2: ¿Coincide con lo de Argentina, Emiliano?
3: Sí, querido Steven, me parece que yo no creo que Argentina juegue una final del mundo sin De Paul. Por ejemplo. Y después, ahora, que no digo que ingrato, creo que la palabra no es ingrato, pero qué difícil debe ser para la cabeza de Lautaro Martínez decir, che, yo le hice un gol a Suiza que terminó de definir la clasificación a la semifinal, hago el gol que le permite a Argentina jugar la final del mundo y ¿alguien le garantiza a Lautaro Martínez que el domingo va a ser titular? ¿O va a seguir Julián Álvarez como titular? Digo, esto también me parece que genera un debate interno y donde habla de la madurez del plantel, ¿no? O de este caso de Lautaro Martínez, donde tiene que aceptar que viniendo desde la banca le puede aportar cosas que quizás como titular no las puede aportar. Pero digo, es también para ponerlo en la mesa de debate. ¿Lautaro o Julián el domingo?
2: Sí, pero Cristian Pinzón, en este momento lo más importante para este equipo es el título, más allá de quién juegue y quién no, ¿no?
4: Total, y yo creo que algo que dice Emiliano que seguramente debe causarle alguna piquiña a Lautaro, pero también siento que estos jugadores están unidos en torno a un objetivo y a un colectivo, y por más que todos quieran jugar, creo que entienden de buena manera su rol y lo asumen así. Quedó clarísimo con cada jugador que entra y marca diferencia, ¿no? Lautaro creo que asume sin ningún problema. El único jugador que, bueno, hay muchos, ¿no? Pero se entiende que el único titular indiscutido que tiene este equipo sin ninguna duda, pues, es Lionel Messi. Y se entiende que Scaloni es el que lo entiende de esa forma y ya cualquiera puede salir y lo va a aceptar sin ningún problema. Creo que esa es una de las grandes claves de esta Argentina. Es un colectivo importante.
2: Bueno, muy bien, muchas gracias por estar con nosotros en AD Mundial, don Fernando Petrocelli. Cuidado por ahí, por la calle, por favor, señor, con los
1: juegos. No, era el fanfest, era el cierre del fanfest. Tranquilo.
2: Muy bien.
1: Abrazo.
2: Quedamos tranquilos, abrazo. Abrazo grande, Emiliano, a Fernando Salazar y a Cristian Pinzón. Nos encontramos mañana para seguir hablando del Mundial, que ya le quedan dos partidos nada más. El ese del sábado y la gran final del domingo. Chao.
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1: Vaya final que tenemos el domingo, vaya finalísima que teníamos pendiente entre Argentina y España, pues ahí la tenemos, domingo a las 9 de la noche. Carrusel deportivo desde no sé qué hora, pues desde las 9 de la mañana, por ejemplo, con Dani Garrido y con todo el equipo para una final, no, será desde las 6 de la tarde, ¿no? Desde las 6 de la tarde. Esta final que se va a producir el domingo en Nueva York entre el vigente campeón del mundo, Argentina, y el vigente campeón de Europa, España. Si alguien hubiese hecho un guión, no le podría haber quedado mejor. Es una final soñada por muchos y la verdad, con todo el respeto para una Inglaterra que se ha rilado en la última media hora y se ha metido bajo el larguero prácticamente, con una media hora de muy buen fútbol por parte de Argentina, para mí el mejor rato de fútbol de la albiceleste en este Mundial, pero enfrente estará la selección española. 2-1, en el 85 ganaba Inglaterra, en el 85, porque el único gol del partido lo había marcado Gordon para los ingleses en el 55, y así han ido hasta los últimos 5 minutos. Entonces, Enzo Fernández lograba el gol del empate y cuando parecía que el partido se iba a la prórroga, otra vez Argentina lo ha vuelto a hacer y ha remontado en el tiempo extra. En el 92 ha marcado Lautaro, con dos pases, por cierto, de Messi, y ahora mismo es el bota de oro del Mundial. Empataba goles con Mbappé, pero con una asistencia más Leo Messi. La narración del gol que ha metido Argentina en la final del domingo.
2: Balón para Argentina, Julián, apertura para Nico. 46, hay que llegar hasta el 54. Argentina quiere culminar una nueva remontada en este Mundial, una nueva épica. Esta selección que no se rinde, que no baja brazos. Balón para McAllister, McAllister en medio de Luna, le pega al palo.
3: Otro palo.
2: McAllister, que no se cree su mala suerte. Recupera Messi, Messi caracolea, línea de fondo, pone el centro, segundo palo, gol, gol, gol, gol, gol, gol, gol, gol. Argentina nunca se rinde, y menos ante los ingleses. Parecía bocada, ha sido pensó Tuchel. Inglaterra a la final, tiró al equipo hacia atrás, se vino arriba Argentina.
1: Así ha narrado Lluís Flaqué el gol de la locura. Nos cuentan que Buenos Aires está patas arriba y todo el país, la gente en la calle, pensando en cómo llegar a Nueva York. Si hay que ir nadando, se irá nadando, porque toda Argentina quiere estar en la final del domingo. Por cierto, Carrusel Deportivo desde las 3 de la tarde este domingo con Dani Garrido y todo el equipo. Enseguida Sanedrín, enseguida todas las opiniones y por supuesto los protagonistas en directo, porque no ha empezado nadie a hablar todavía. Pero lo primero, Flaqui, hola, muy buenas.
4: Hola Manu, ¿qué tal? Muy buenas.
1: En tu guión del Mundial estabas escrito en algún momento que podías narrar una semifinal como esta que mete a Messi en la final del Mundial.
4: La verdad es que el guión es perfecto, ¿no? No, creo que no hay mejor cartel para una final entre España y Argentina, esa finalísima que nos quedó pendiente, ese bendito pie izquierdo ante el bendecido pie izquierdo Messi ante Lamin para darle el relevo definitivo como mejor jugador del mundo. Me parece que es espectacular, y el guión que ha llevado Argentina hasta esta final, la verdad es que no me lo esperaba. No me esperaba ver a Messi al nivel que ha estado en este Mundial, 8 goles y con las 2 de hoy ya 3 asistencias, o 4 si no me equivoco, 4 asistencias, y una Argentina que España no cometeremos el error de tirarnos atrás como ha hecho Tuchel con Inglaterra, pero
1: no,
4: Argentina
1: no lo haremos.
4: Si le dejas respirar un poquito, y ha demostrado en este Mundial que se te viene arriba y que es capaz de remontarte. Así que enorme la remontada hoy, no te imaginas la fiesta que hay. Estamos en las entrañas del estadio aquí en Atlanta, todavía se escuchan los jugadores de algunos jugadores argentinos que van camino de su vestuario, y en nada, Manu, te pido paso cuando empiecen a aparecer protagonistas por aquí, por la zona mixta.
1: Pues enseguida en ese estadio en Atlanta nos pide paso Flaky cuando empiecen a salir protagonistas, que creo que van a tardar todavía un ratito, así que no nos va a pasar seguramente lo de Inglaterra. Podemos ganar o podemos perder, pero es verdad que Tuchel ha echado al equipo atrás y Argentina lo ha embotellado en su área y ha hecho 30-35 minutos de gran fútbol y estaba pidiendo y mereciendo el empate y luego ni siquiera la prórroga. Así que España-Argentina, ahora analizaremos el rival de la selección de Luis de la Fuente el domingo, pero dejadme que felicite a un amigo de esta casa, bueno, a un miembro de esta casa, aunque durante unos años lo hemos cedido al cuerpo técnico del Atlético de Madrid con el Cholo Simeone, que es Gustavo López, que imagino que estará como toda Argentina. Hola, Gustavito, muy buenas.
3: Hola, Manu, ¿qué tal? Muy buenas.
1: Felicidades.
3: Muchas gracias, muchísimas gracias.
1: Se vive qué pasada de partido, ¿eh? Qué pasada.
3: Impresionante, la verdad que impresionante, con mucha tensión y sobre todo un partido muy, muy emocional, ¿no? Desde el primer minuto, por todo lo que rodea, lo que es lo deportivo y lo que también hay detrás de todo esto, ¿no? Que hay una historia.
1: Totalmente, a mucha rivalidad y no solo deportiva. En este Inglaterra-Argentina, vaya batalla desde el minuto uno. Juego brusco, juego intenso, propio de una semifinal de un Mundial. Había muchísimo en juego. Pero confiabas en que otra vez, fíjate que lo ha hecho ante Cabo Verde, ante Egipto, ante Suiza también. Hoy otra vez, ¿confiabas otra vez en la remontada de Argentina, Gustavo?
3: A ver, por cómo se iba dando el partido, veías que algo podía llegar a pasar. Argentina en los últimos 30, 35 minutos jugó bien, fue protagonista, me sorprendió Inglaterra de cómo se tiró atrás, cómo no fue capaz de salir, de no por lo menos asustar a la selección argentina. Y teniendo a Messi de la forma en la que lo tenía en esos últimos 30 minutos, algo podía pasar. Y entraron bien los cambios, entró bien Nico, entró muy bien también Rodrigo, entraron muy bien Lautaro. Y creo que Argentina fue de menos a más en un primer tiempo donde fue bastante espeso por parte de los dos, donde prácticamente había demasiado respeto, hasta miedo en ocasiones. El segundo tiempo se abrió un poquito más y Argentina demostró que tiene esa jerarquía y tiene ese gen no solo competitivo que lo lleva a estar ahora mismo en la final.
1: ¿Quién iba a pensar, Gustavo, que Leo Messi iba a jugar su último Mundial siendo el bota de oro del Mundial y metiendo al equipo en la final? Pase lo que pase el domingo, ¿eh?
3: No, de locos. 39 años, de la forma que está desarrollándose él en este Mundial. Vos lo ves que en muchos momentos el partido camina, pero cuando se activa es demoledor, ¿no? Y asusta. Por más que tenga 39 años, asusta, condiciona mucho a los rivales, potencia mucho a sus compañeros, porque tenerlo a él en el campo, independientemente de cómo esté en la zona del campo que se distribuya, siempre es capaz de sacar la varita mágica y hacer lo que hizo en el día de hoy, ¿no? Con dos centros de derecha, uno que pega en el palo y el otro que termina haciendo el gol de Lautaro, pero es Messi con 39 años, nos sigue sorprendiendo, ¿no?
1: Totalmente. Ahora te pregunto una solamente por España y te dejo, pero ¿sabes cuál es el equipo de moda en la final, ¿no? El club que está de moda en la final del domingo.
3: Pues el Atlético de Madrid, mira, lo estábamos comentando hoy con 10 futbolistas,
1: sí, señor.
3: En la final. Así que bueno, algo importante está haciendo el equipo, ¿no? Vos fijate que entre los cuatro primeros de Champions, que ahí estuvo el Atlético de Madrid también, y ahora 10 futbolistas en la final de un Mundial, y yo creo que habla a las claras del buen trabajo que está haciendo el Atlético de Madrid.
1: Y con un Simeone en la final, ¿eh?
3: Sí, la verdad que nos sorprendió la entrada de Juliano, pero creo que hizo un muy buen partido, fue de menos a más.
1: A mí me sorprendió que no lo haya puesto más en el Mundial, la verdad.
3: Nos sorprendió que jugó menos de lo que yo creo que podría llegar a haber jugado y tener más minutos. Me sorprendió la decisión de Scaloni, que fue valiente de sacar a un Rodrigo de Paul, que es un jugador sumamente importante de jerarquía, y después la verdad que me sorprendió la garra y el trabajo, el pundonor. No es fácil entrar en una semifinal de la Copa del Mundo, de la forma que entró Juliano, contra un rival muy complicado, y yo creo que hizo un buen partido, fue de menos a más, y creo que hizo un muy buen partido.
1: Me gustó. 6 del Atlético de Madrid en la selección de Argentina, 4 del Atlético de Madrid en la selección de España, pues 10, nada más y nada menos, y con Gustavo López comentando este pase a la final. ¿Qué te parece ayer lo de España? ¿Cómo ves la final? Ya sabemos con quién vas, y además pero ¿qué te parece lo que nos viene el domingo? Porque fíjate cómo jugamos ayer contra Francia, vaya partido, nos
3: espera. Sí, muy bien, España juega muy bien, tiene muy buenos jugadores, tiene un mediocampo extraordinario, que alimenta muy bien a los delanteros, defensivamente es un equipo que no concede prácticamente, solamente recibió un gol, pero aparte no concede ocasiones a los rivales, más allá de tener la posesión, la tiene de una forma agresiva, defiende muy bien hacia adelante, tiene los dos laterales, está en un momento de forma extraordinaria, Baena, un jugador muy solidario, que parece que todo lo catalogan siempre como un jugador que de tres cuartos de campo te puede dar, pero también defensivamente está dando mucho, y después el medio campo, con Rodri, con Fabián, un gran Olmo, y después Lamine Yamal, que es un jugador jugador de fantasía, ¿no? Así que es un equipo difícil, un equipo que trabaja muy bien y un mediocampo que para mí es uno de los mejores del Mundial.
1: Bueno, pues solo para decirte adiós, escucha cómo está ahora mismo en el obelisco el sonido ambiente en Buenos Aires. Esto es directo ahora mismo. Y como cuánta gente hay ahora mismo ahí, Berta Reventoso, hola, muy buena.
5: Hola, ¿qué tal? Yo estoy en camino al obelisco, sigo aquí en el FanFest, que también está lleno de gente. Ahora mismo está sonando el himno nacional argentino. Todo el mundo está saltando como loco. La euforia esta noche es total en Buenos Aires porque había mucha fe, mucha fe en este partido, pero ha sido solo hacia el final cuando realmente ha salido todo el espíritu argentino, este corazón ardiente que tienen los argentinos por esta selección en particular. Invocan siempre a Maradona. En este partido entre Inglaterra ha estado marcado por la rivalidad histórica y política con Inglaterra, por las Islas Malvinas, que a pesar de que Scaloni dijo es un partido más, no vamos a politizarlo, aquí en Argentina ha sido inevitable hacerlo. Y de eso se trata también el fútbol. Al final del partido han salido los jugadores de la selección con una sábana que ponía las Malvinas en Argentina, si la han tendido encima del campo, y eso ha emocionado muchísimo a la gente aquí. Y en fin, ahora es el camino, es hacia el obelisco, a pasar la noche, a disfrutar, a festejar este pase a la final que todo el mundo ansiaba tanto.
1: Ahora volvemos contigo, Berta. Gustavo, nada, te damos un millón de gracias, enhorabuena por ese pase a la final de Argentina, y el domingo veremos, a ver qué pasa.
3: El domingo estaremos atentos, fiel a la costumbre nuestra de estar nervioso siempre.
1: Sí, señor. Así y que vaya bien, bueno, la pretemporada del Atlético, que acabáis de empezar.
3: Ahí estamos,
1: también,
3: trabajando duro.
6: Bueno, traidor, que tenga alguna tarde.
3: Pero escúchame, Manu, yo pedí hablar con vos, no, con Iturralde. Iturralde, ya no lo quiero más.
1: Es el maquinillo.
3: El botón que aprieta, ¿no? El botón que aprieta y empieza a hablar Iturralde.
6: Un abrazo, mami, hermano.
3: Mira que íbamos bien con la entrevista, ¿eh? Cuídense, dale. Un abrazo muy grande a todos.
1: Cuídate, Gustavo.
3: Venga,
1: hasta luego.
3: Un besito grande. Chao.
1: Gustavo López va a ser un larguero muy argentino. Hola, Bruno Alemay, muy buenas.
7: ¿Qué tal, Manu? Muy buenas.
1: Iturralde González, nuestro árbitro. Está por aquí también Pedro Fullana. Hola, Pedro.
7: Muy buenas.
1: Ahora atentos a las entradas, que si estaban a 4.000, ahora igual cobran 4.000 por la primera parte solo y te tienes que salir, y otros 4.000 por la segunda o algo así. Bueno, ahora nos contará Pedro Fullana. Marcos López, que sigue, ya estaba en carrusel también. Hola, Marcos, muy buenas.
8: Muy buenas, Manu, ¿qué tal? ¿Cómo estáis?
1: Y ahora se incorpora también Dani Garrido. Vamos a esperar para escuchar a todos los protagonistas y vamos a ver si sale vivo de esta Marcos, Bruno y
8: no,
1: todos.
8: No sale. No sale, no puede salir.
7: Yo lo dudo. No
1: puede, calienta, no Guardiola, por ejemplo. Calienta Pep.
7: Yo he recibido un mensaje de un afamado comentarista de Carrusel Deportivo y del Larguero que decía a Tuchel se lo cargan esta noche.
1: ¿Qué ha recibido? ¿Mensaje?
7: Un mensaje de un afamado comentarista de Carrusel y del Larguero que me decía...
8: ¿Es alto o bajo?
7: Sí. Es alto.
8: Es alto. Muy alto.
7: Es alto,
8: ¿no?
7: Que me decía, se cargan esta noche a Tuchel y
1: Guardiola, que caliente Guardiola. Sí. Es que lo de Tuchel hoy va a ser duro, ¿eh? Ahora iremos a Inglaterra a ver cómo son las críticas, pero si a Francia le han dado por lo de Deschamps, Marcos, y por lo de Mbappé, ojo a lo de Tuchel esta noche, ¿eh?
8: No, es terrible porque ha llevado a Inglaterra a la perdición. No sé lo que habría pasado, evidentemente, porque Argentina ha elevado el tono de su fútbol, ha completado, como tú decías, la mejor media hora del torneo, es decir, Argentina, sí, los dos goles, los dos remates al palo de McAllister, las dos grandes paradas de Pickford, pero en el fondo es que tú no puedes, o al menos yo entiendo que tú no puedes, que ese cambio de un central por un delantero y... El primer gol, el 1-1, 10 defensas de Inglaterra dentro del área, más Pickford, los 11 jugadores, Enzo remata solo, y luego ya el 2-1, una asistencia maravillosa de Leo Messi con la derecha, como bien dice Kiko, siempre se ha aparcado en la banda derecha, y de ahí han llegado los dos goles, y había cuatro jugadores, cuatro defensas, cuatro centrales, en el área pequeña y Pickford, y remata y cabecea solo Lautaro. Eso es imperdonable para un equipo que quiere llegar a la final de un Mundial, y eso le tiene que costar el puesto sí o sí al entrenador.
1: Totalmente. Por cierto, me dicen que ha habido lío entre Bellingham y algunos jugadores. Bueno, el partido ha empezado caliente, pero al acabar ya la temperatura estaba chunga y ha habido lío al final, ¿no, Bruno?
7: Sí, estaban celebrando los jugadores de Argentina. Se hace una especie de corro justo al lado de la figura de Jude de Bellingham, y Bellingham supongo que escucha al Colo Barco, a Valentín Barco, decirle alguna cosa, le da un... una leche, sí, sí, flojito, pero es una colleja, sí, así en la cabeza, y luego les tienen que separar. Ha ido Otamendi, le ha pegado un empujón a Jude Bellingham. Bueno, no ha ido a más, pero hay un toquecito bastante claro y que se podía haber ahorrado clarísimamente.
4: Mira, podemos escuchar uno, si me permites, Manu, sí, a Lisandro, sí, Martínez, sí, jugador de la selección argentina.
9: Venga, vamos allá. El grupo es increíble, la verdad que tengo un orgullo enorme por formar parte de este grupo, de esta familia, y lo fuimos a buscar con fútbol, como nos identifica a nosotros. Hasta el final, morir con lo nuestro, y bueno, al final nos dio el resultado.
10: El equipo jugó un segundo tiempo realmente fantástico, dos tiros en los palos, se lo llevaron por delante a Inglaterra, ¿no?
9: Sí, sí, fue lo que tratamos de plantear en un principio. Obviamente en una semifinal del mundo a veces tenés que estudiar un poco al rival, cómo te salen, y ellos solamente propusieron salir con los pelotazos a la espalda, nada más. Y creo que bueno, una vez que pudimos cortarle ese circuito de juego a ellos, fuimos muy superiores.
4: Lisandro. Más preguntas para Lisandro. Ahora en el pique que ha habido con el gol.
11: Que ha intentado ganar en todo momento.
9: Sí, como le dije a tu colega, fuimos con nuestra identidad, siempre pelota en el piso, jugando. Todos los jugadores la querían y eso la verdad que es un orgullo. Y el fútbol se trata de eso, tener personalidad, de jugar con seguridad, con confianza y los miedos dejarlo a un lado.
4: Lisandro, en directo para el Larguero y la final el domingo ante España. ¿Qué pensáis de este duelo ante la España de Lamine, que llega también fortísimo?
9: Bueno, son dos selecciones que juegan muy bien al fútbol y la verdad que sin duda va a ser un espectáculo hermoso.
4: Más preguntas, la última. Vamos a ver si podemos.
12: ¿Puede preocupar
4: ¿Qué más le puede preocupar de la selección española al Bruno?
12: ¿Jugador en concreto?
9: Nada, mira, recién pasamos a la final, dejarnos disfrutar. Después, obviamente, vamos a pensar en España, pero bueno, tienen muy, muy grandes jugadores, juegan muy bien como equipo, pero bueno, después lo analizaremos.
10: Lisandro, la gente en las calles en Argentina, imagínate lo que es Buenos Aires, el interior del país. ¿Qué pensás cuando te digo esto?
9: Nada, muchísimas cosas. Recién tenía una videollamada y con toda mi familia y era toda una locura. Simplemente, bueno, que disfruten, que sigan así unidos y que se cuiden.
10: Muchas gracias, Alessandro.
4: Bueno, se marcha Alessandro, primer protagonista aquí. No quiere todavía pensar mucho en España, pero la tienen evidentemente después, bueno, de clasificarse, saborear el triunfo y a pensar a partir de mañana en el rival de la final.
1: Felicidad de los argentinos. Vamos a ir escuchando a todos los protagonistas ahí en el micrófono de Just Laque. Pero dejadme que salude antes de que nos metamos ya en el análisis profundo del partido y también de lo que ha sido el árbitro. Y el árbitro que nos puede pitar el domingo, ahora le preguntamos a Itu, pero está por ahí nuestro compañero del país, Juan Irigoyen, que está creo en el aeropuerto, a punto de volar ya para Nueva York, para la final del domingo, donde vamos a estar ya mañana todos. Pero de momento ahí estás en Dallas. Hola, Juan, muy buenas.
13: Manu, ¿cómo estás? Buenas. Estoy a punto de embarcar.
1: A punto de embarcar. ¿Qué titular le pones al partido esta noche?
13: Uf, difícil, ¿eh? No lo había pensado. ¿Qué le puso Flaky? Seguramente el contrario a Flaky.
1: El contrario a Flaky.
13: Pero me parece que tiene una lógica.
1: Juan, se ha cortado.
13: Hola,
1: se ha cortado.
13: Hola.
1: Ahora que se había cortado. Sí, ahí te escucho, Juan.
13: Tiene una lógica con lo que viene haciendo Argentina en este mundial, ¿no? Esto es un equipo que parece que nunca que está muerto y siempre encuentra algo para resucitar. Con ayudas externas o propias o lo que sea. Este caso fue un poquito Tuchel, ¿no? Que tiene un poquito el equipo atrás. Sí. Pero
1: bueno, nadie podrá decir que les ayudó el árbitro. Les ha ayudado más Tuchel que el árbitro, ¿no?
13: No, eso es verdad, sí. Mucho, ¿no? Me parece.
1: Sí,
13: porque
1: a mí también.
13: Inglaterra no sé si estaba para recular tanto.
1: Estábamos diciendo que a ver si aguanta, a ver si sale vivo Tuchel de esta. Ahora iremos a Inglaterra porque las críticas están siendo terribles. Pero qué pasada el partido que nos espera el domingo, Irigoyen.
13: A ver, es un partido, la verdad que yo que vengo acá 40 días sufriendo largo, creo que es el mejor regalo que nos podía pasar, ¿no?
1: Totalmente.
13: Messi Lamine, pasado, presente, futuro. A nivel de relato, para nosotros creo que no hay nada mejor. Y tenía que pasar algo muy raro para que España pierda, ¿eh? También eso hay que decirlo, creo. Creo que España ha demostrado ser superior. No, no estoy tirando mufa, ¿eh?
1: No, estoy tirando mufa.
13: O sea, estoy siendo realista. O sea, la verdad que me parece que España es el mejor equipo del mundo en este momento y puede pasar estas cosas del deporte, que a veces no siempre gana el mejor, pero en condiciones normales, que un equipo no tenga necesidad de depender de su máxima estrella, como es España, para ganar, es mucho, ¿eh?
1: Totalmente.
13: En cambio Messi, en Argentina, Messi lo escurre hasta la última gota, no sabe qué más sacarle al pobre Messi.
1: veremos a ver cuántas gotas le quedan, ojalá que pocas, a Leo para la final, que va a jugar, Irigoyen, y te dejamos ya que te subas a que embarques en el avión,
13: sí, claro.
1: Va a jugar el domingo la tercera final, algo que solo le había pasado a Cafú, que la disputó en el 94, en el 98 y en el 2002, bueno, pues Messi en el 14, bueno, que la perdió...
13: Y a Pelé,
1: mira, a Pelé no lo hemos puesto. 14, 22 y 26, tres finales de Leo que seguro que ni se imaginaba nadie que podía ocurrir cuando empezó el Mundial, ¿no?
13: Tendríamos que revisar, Manu, también a Alemania, si no hay ningún alemán que no haya jugado, porque Alemania tiene tres finales consecutivas, 82, 86, 90, que quizás haya alguna ahí que haya repetido. Sí, no, lo de Messi...
7: Pero las de Pelé no son consecutivas, es la diferencia.
1: Sí, sí, tres, pero
13: no consecutivas. Bueno, Messi tampoco, Bruno.
1: Sí.
7: Es verdad, 14, sí, claro, sí, tal cual. Sí, sí.
1: Sí, sí, ahora revisamos si hay algún alemán que también lo hizo, pero vamos, que cuando empezó
13: el
1: Mundial...
13: No, tengo que hacer tu trabajo yo.
1: Sí, no, ahora lo revisamos, te lo voy a mandar a ti como deberes, y cuando aterrices en Nueva York te llamo y nos dices si hay algún alemán. O de cualquier otra nacionalidad, Irigoyen.
13: Les mando un beso grande a todos.
1: Cuídate, anda, un abrazo.
13: Chao.
1: Hasta luego, compañero del país que dice, hay un claro favorito para el domingo, que es España.
4: Vale, está aquí la gran novedad del once, Juliano Simeone, escuchamos al jugador de la tienda.
1: Hombre, por favor.
12: La verdad que una emoción enorme esta victoria, ganar, bueno, de esta manera, sufrir, pero sufrir juntos, como grupo, como equipo, y bueno, agradecerle al equipo por toda la fuerza que hizo en todo el partido, increíble, y bueno, ahora con todo en esta final.
10: Era muy merecido si se quedaba fuera Argentina, porque la verdad es que jugó un segundo tiempo bárbaro, ¿no?
12: Bueno, nosotros siempre, como estamos haciendo en este Mundial, intentarlo hasta el final con nuestras armas, con nuestro estilo, así que bueno, tenemos que seguir de esta manera.
4: Las preguntas para Juliano Simeone, escuchamos las reflexiones del que hoy ha sido titular.
14: Si juegas titular, te metes en la final y en la final te espera España. ¿Qué piensas? ¿Qué pasa por tu cabeza? ¿Te preocupa? ¿Qué piensas?
12: Bueno, la verdad que muy, muy contento por ganar esta semifinal, tener la oportunidad de poder competir en una final del mundo para poder representar a nuestro país, así que bueno, estamos muy, muy contentos.
14: España.
4: Juliano, la final contra España, ¿qué te parece? Y lo que es capaz de hacer Messi, ¿no? Que os guía otra vez a su tercera final, la tercera es 2014, ¿y qué piensas de España?
12: La verdad que Leo, sobran las palabras, me emociona mucho porque tiene 39 años, tiene... lo que todo futbolista sueña desde el principio, y él quiere más, sigue, es el primero en entrenar en el gimnasio, sigue peleando, sigue corriendo, sigue intentando, como hizo hoy, asistir a sus compañeros, y bueno, si eso lo hace el mejor jugador de la historia, nosotros tenemos que seguir peleando, seguir corriendo por él, por todos, y la verdad que nada, me pone muy, muy contento.
4: Pues se marcha a Juliano Simeone, rendido evidentemente a Leo Messi, y sin querer hablar todavía de la selección española.
1: Está hablando también Leandro Paredes, te escuchamos.
15: No se dio la finalísima, ahora pasó la final de la Copa del Mundo, el campeón de América contra el campeón de Europa.
16: Sí, éramos conscientes que podía pasar, en ese momento cuando estaba la posibilidad de jugar esa finalísima, era un pensamiento que teníamos, que era una posible final del mundo, y bueno, se dio, por algo no se jugó ese partido, y seguramente va a ser muy muy difícil porque tiene una gran selección, porque el Mundial fue muy difícil, porque todos los partidos fueron muy difíciles, y así va a ser la final. Ojalá que a partir de mañana preparemos de la mejor manera.
15: ¿Que la gente crea?
16: Siempre, siempre hasta el final. Creo que lo demostramos durante todo el proceso, lo demostramos durante todo el Mundial, que hemos peleado cada pelota y cada partido hasta la última, y hoy lo volveremos a hacer.
15: Gracias.
1: Ahí estaba hablando Leandro Paredes, seguimos con más protagonistas. A ver qué se para ahora también ahí el hijo del Cholo, Juliano Simeone.
17: ¿Qué decir a todos ellos y cómo vivieron el partido? Gracias.
12: Bueno, la verdad, primero que nada, agradecerles por todo el apoyo que hacen, sea acá en la cancha o desde la distancia ahí en nuestro país, en Argentina. Que sigan creyendo, que sigan disfrutando, que bueno, ahora tenemos que seguir, tenemos que descansar y tenemos que ir con todo el domingo. Así que bueno, estamos muy, muy contentos por llegar a esta final.
18: Hola, Juliano acá. Felicitaciones por este triunfo, un triunfo del corazón, un triunfo del equipo, un triunfo tan trabajado, y creo que un triunfo con la esencia verdadera del fútbol argentino. que es combatir, que es sufrir, pero sobre todo jugar al fútbol. Felicitaciones, y cómo analizás este triunfo espectacular, y qué nos puedes decir de España, que vos bien la conocés, ¿no?
12: Gracias. Bueno, la verdad que muy contento por jugar esta semifinal, por todo el esfuerzo que hizo el equipo en todo el partido, los 5 cambios que entraron de una manera espectacular, y la verdad que eso me pone muy contento. Yo estoy hace muy poquito en la selección, y que los más grandes manden ese mensaje de siempre seguir, de siempre luchar, la verdad que me pone muy, muy feliz, y bueno, la verdad que ahora tenemos que ir el domingo a jugar.
9: Juliano, ¿qué hace que a tu derecha, ¿qué hace que este Argentina siga siendo capaz de sufrir y adaptar a cada situación que se enfrenta? ¿Tú piensas que esto es una muestra de lo que ha mejorado este equipo bajo la mano de Lionel Scaloni?
12: La verdad, lo que yo pienso que es un conjunto de muchas cosas, pero lo principal, que el grupo siempre está por encima de todo. Ese es el mensaje que nos bajan, y la verdad que estamos muy, muy contentos, porque el grupo siempre te da confianza en los entrenamientos, en los partidos.
1: Sale también Lautaro Martínez, que es el hombre que ha marcado el gol de la victoria para Argentina.
19: Es a mi mujer,
15: Bahía Blanca,
19: sin duda. El niño que era chico y que soñaba con todo esto es algo increíble, increíble.
15: Una locura, ¿no? Cómo el equipo mejoró, levantó, ¿no? Que la puedas meter de vuelta para un delantero es importante, el marco.
19: Sí, una locura que estemos viviendo esto, y es mérito al trabajo, al sacrificio que hacemos, y sin duda que hay que disfrutar esto, porque es muy difícil llegar hasta este lugar, y lo hemos conseguido por 2 mundiales consecutivos, y eso. Es algo increíble.
15: Final con España, ¿no? El campeón de los dos. No se dio la finalísima, se da ahora. Ellos le ganaron muy bien a Francia en New York.
19: Sí, va a ser un partido muy importante y especial. Un partido hermoso para jugar, disfrutar una final, y tenemos que recuperar las energías y pensar en ese partido y disfrutar también, porque como dije antes, es muy difícil llegar hasta este lugar.
15: Al pibe Bahía Blanca se le cumplen los sueños.
19: Sin duda, porque trabaja, porque es humilde, porque no se cansa de querer mejorar, y eso es lo que me mantiene con muchas ganas de seguir compitiendo.
15: Te felicito en nombre de todo el país.
1: La felicitación para un emocionadísimo Lautaro, que ahora por lo menos ha podido hablar, pero a pie de campo la primera entrevista que ha concedido es que no podía articular palabra. Nos contaba Berta Reventós que está yendo camino del Obelisco, donde hay miles y miles y miles de argentinos en la calle con el himno de We Are the Champions, con el himno de Argentina, pensando ya en la final, pero también hay muchos argentinos que nos escuchan y que han estado viendo el partido en España. Ahí está en Madrid Reme Alcaraz con muchos de ellos. Hola, Reme.
20: Buenas noches, Manu. Todo ese barullo, todo ese ruido que escuchas de fondo no es por la selección española, es por la selección argentina, que ha conseguido el pase a la final, chicos. ¡Qué emoción de partido!
21: Sí, no se puede creer. Lo remontamos ahí en los últimos 15. Partido durísimo contra Inglaterra, pero bueno, toma de vuelta en la final.
20: Se habla de Lautaro como el héroe del partido. ¿Qué pensáis? ¿Lautaro el MVP para vosotros?
22: Y la verdad que, o sea, fue muy difícil el partido. La entrada de Lautaro llevó arriba el ataque de Argentina, porque estábamos bastante muertos, los ingleses estaban tirados todo para atrás, era muy difícil llegar al área, y Lautaro es un 9 letal, y bueno, hizo lo que tenía que hacer y nos llegó a la final.
20: El domingo nos vemos en la final España-Argentina. ¿Qué le quieres decir a vuestra selección de cara a darles unos ánimos para el domingo?
21: Que bueno, el hincha argentino ya piensa que son unos héroes, así que jueguen sin presión, que le vamos a ganar a los españoles.
20: Muchas gracias, chicos, mucha suerte el domingo. Ya ves, Manu, aquí todo el mundo reunido celebrando el pase a la final.
1: ¿Qué pasada? ¿Cómo están los argentinos en Madrid y en medio mundo? Estoy viendo también, me enseña aquí Bruno Alemán. ¿Esto dónde es?
7: En Bangladesh.
1: En Bangladesh,
7: sí. Joder, sí,
1: parece Buenos Aires.
7: Sí, en un polígono directamente, igual 1000 aficionados, parece que haya, saltando como locos por la clasificación de Argentina.
1: Bueno, enseguida nos cuenta Fullana cómo está el tema de las entradas.
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0: Hace dos noches nos decía en el larguero el presidente de la federación, Rafa Luzán, que la entrada más barata para la final era $4,000 y que no dependía de ellos, que es un precio que pone la FIFA y que no hay aficionados que puedan adquirir esas entradas de otra manera. O pagas 4.000 más el viaje, más el hotel, o nada. Eso era antes de saberse cuál era la final, Pedro Fullana.
1: Mira, si vienes desde España y la opción ahora mismo de un charter que te va a traer a Nueva York, ida y vuelta, con entrada incluida, 8.900 euros. Es el precio para venir desde España para ver la final a esta hora de la noche. Y si uno tiene que ir a los a las páginas oficiales para comprar las entradas, pues mira, cuando hablábamos en Carrusel y estábamos viendo el total de las entradas, estaban en $7,800. Ya ha subido $500. Ostras. La entrada más barata. Ya estamos en 7.300 euros. La entrada más barata que puedes comprar de forma oficial.
0: Madre mía.
1: Y es en el último anfiteatro del estadio. En el segundo anillo está en 12.000 euros ahora mismo la entrada. En el primero, abajo, a ras de césped prácticamente, está en 18.000 euros la entrada. Y si nos vamos ya a la élite, a la premium.
0: Ah, que todavía no hemos llegado a la élite, ¿no?
1: No, la élite viene ahora, con 40.000 euros. Y la suite VIP premium, que es la más cara que hay ahora mismo en el mercado, ha subido $1,000 con respecto a cuando hacíamos Carrusel Deportivo hace nada, cuestión de algunos minutos, ya está en 224.000 euros.
0: O sea que de aquí al domingo, vete a saber en lo que se pone la más barata.
1: Sinceramente te diría que de aquí dentro de dos horas a lo mejor están subiendo mucho más ya los precios.
0: Qué barbaridad, qué escándalo y qué vergüenza qué vergüenza de todo esto. Luego hablaremos con este asunto también con Antón Meana, con Javi Raez y con Antonio Romero, que están también a punto de coger un avión y volar ya para Nueva York, donde mañana nos desplazaremos a hacer el larguero ya hasta el domingo, hasta la gran final. Dani Garrido, director de Carrusel, muy buenas.
2: Manuel Careño, ¿qué tal? Muy buenas.
0: Desde las 3 de la tarde, Carrusel.
2: Desde las 3 de la tarde. Desde las 3 de la tarde estaremos metiéndole caña porque es una final. Porque yo creo que en el fondo, antes estando un poco con las opiniones del oyente de Carrusel Deportivo, que hemos hecho una encuesta no científica a través de Instagram y veíamos que un 70-30 la gente quiere Argentina.
0: Sí.
2: Es lo que no queríamos, finalísima.
0: Pues todo
2: ahí tenemos la final. Ahí la tenemos.
0: Finalísima, pero en el Mundial, no en la competición esta que se inventó la FIFA. Y además, es que yo creo que el morbo de que sea España contra América, campeón de la Eurocopa contra campeón del Mundial, que esté Leo Messi ante su último partido, o sea, sinceramente, es que creo que no hay un cartel mejor.
2: Lo tiene todo, mano, lo tiene todo, porque es que si no parecía que iba a ser una Eurocopa, superando a Austria, Portugal, Bélgica, también la selección de Francia, y supone mucho. Ojalá lo que decía Flaky, el traspaso de poderes entre Leo Messi y Lamine Yamal, más allá de quién pueda ser el protagonista, yo creo que para nosotros es mejor, para la radio es mejor, para nuestra afición yo creo que es mejor y va a ser un gran día. Más allá de reconocer, que ahora lo hablaremos, es verdad que ha sido un cagón Tuchel, pero el mérito que ha tenido Argentina en esa media hora final de decir, voy empate a uno, firmo la prórroga, voy a por el segundo.
0: La inercia al campo se había inclinado y Argentina estaba ya sacando del campo a Inglaterra. Es mejor para la radio, es mejor para las teles, es mejor para el diario AS. Ariz Gabilondo, que está ahí en Aldanta junto a Lluís Flaqué. Hola Ariz, muy buenas.
3: Hola, ¿qué tal? Muy buenas, Manu.
0: Alguna página le va a dedicar el diario AS a la España-Argentina, ¿no?
3: Sí, alguna que otra, sí, estamos en la zona mixta con Lautaro Martínez, que se acaba de quebrar directamente cuando le han recordado ese momento del pitido final. Vamos a escuchar alguna de sus declaraciones.
4: Son difíciles de explicar, sensaciones de felicidad, de orgullo, por todo lo que dije anteriormente, por el sacrificio que uno hace, por lo difícil que es llegar a una nueva final, por lo difícil que es mantener el nivel siempre, mantener la gana de competir, la gana de seguir adelante, de sacar resultados adversos, porque al final veníamos de tres partidos difíciles donde se nos había puesto complicado y al final el equipo siempre sacaba algo más de adentro. Hoy una vez más con el resultado en contra logramos darlo vuelta en el tiempo de descuento y eso habla muy bien de este grupo, de este equipo que nunca se conforma, quiere ir más, quiere ir por más y al final eso es lo que vale. Así que ahora queda descansar y disfrutar lo que viene. Gracias.
0: Ahí termina. Lautaro Ariz.
3: Ahí ha terminado esta zona mixta de Lautaro Martínez. Hemos escuchado también a
0: tenemos algún problema y pierde la cobertura Aris Gabilondo. Ahora seguro que recupera el sonido. Ahora volvemos contigo, Aris, que estaba ahí con su micrófono inalámbrico y hemos escuchado gracias a Lautaro Martínez, que se le ha vuelto a poner ahí el nudo en la garganta. Vaya nochecita que lleva Lautaro, que ha marcado ese gol de la victoria. Bueno, pendientes de más protagonistas, con Dani Garrido, con Bruno Alemán, con Marcos López y con Iturralde González, analizando este 1-2, esta remontada. Es el Mundial de las remontadas de Argentina, Bruno. Es siempre contra las cuerdas, lo que decía antes Gustavo López. Parece que está en la lona, pero no acaba de noquearle nadie.
5: Sí, yo creo que han sido partidos distintos, pero es verdad que de una manera u otra, tirando más de épica, tirando de centrales subiendo, como le pasó en el partido contra Egipto, o tirando un poco más de fútbol, yo creo que en el día de hoy tiene más mérito y me parece que seguramente es el mejor partido que le hemos visto a Argentina, pues lo han acabado consiguiendo. Yo creo que hay una simbiosis, hay una unión entre los jugadores de Argentina y la afición, que en eso son inigualables, sí. Eso es imposible de igualar, y yo creo también que hoy les ha ayudado la afición a realmente dar ese paso. Una de las armas de las remontadas está en que tu afición apriete más que la rival, y creo que eso les ha acompañado durante todo el Mundial, y hoy especialmente, más allá de un tal Leo Messi que lo ha vuelto a liar.
0: Es que estaba fuera del Mundial, Dani y Marcos. Messi estaba fuera del Mundial y han dicho o nos matan o tenemos que matarlos
2: otra
0: a
2: vez,
0: ellos.
2: Por cierto, en un comentario me ha acertado de Marcos, como siempre, cuando la cosa se ha puesto chunga, se ha acostado Messi a banda derecha. O sea, ha pensado Marcos que podía hacerlo Leo y lo ha hecho, y luego comparábamos el centro que ha puesto con la derecha con uno de Mitchell.
0: Ha
2: puesto una bola fantástica, tal vez no haya sido tan brillante como en otras oportunidades, pero ha tenido los arrestos de volver a echarse el equipo a la espalda, sí.
6: Es que en esos seis minutos Argentina estaba fuera, Leo estaba fuera, el país estaba devastado. Evidentemente que ha ayudado y mucho a Inglaterra, porque ya las críticas, ya estoy leyendo al Guardian, a la BBC, desastroso Tuchel, o sea, porque es evidente que lo estaba haciendo muy mal. Pero hay un momento en que Leo toma la responsabilidad, se aparca. Yo utilizo esa expresión que dijo Kiko una madrugada de estas en Carrusel Deportivo: se aparca en la derecha y, aparcándose a la derecha, encuentra a Enzo en el 1-1. Se aparca en la derecha, acelera y centra con la derecha para el 1-2 o el 2-1 de Lautaro. Y en el fondo, este partido vamos a vivir algo que no se ha vivido nunca, ni se va a vivir nunca más, Manu. Hace 19 años, el diario Sport con Joan Montfort recogían una fotografía a un tipo que se llamaba Leo Messi bañándole a Lamine Yamal con su madre Sheila. Y 19 años después, en una situación absolutamente real, nadie podía imaginar que 19 años después el niño que estaba siendo bañado por Messi, que era Lamine, va a jugar la final del Mundial con España, y el niño que le cuidaba y que estaba con el patito dentro del agua, que era Leo Messi, lo va a tener enfrente. Es el primer partido que se van a ver las caras Leo Messi y Lamine Yamal. Y tal vez sea el último partido entre Messi y Lamine Yamal.
0: Seguramente, es verdad que a Lamine le queda mucho todavía para que le podamos comparar con Leo Messi, pero es su discípulo, y es verdad que el destino ha querido que el discípulo, que veremos a dónde llega un día, de Leo Messi, se enfrente a él el próximo domingo. Mira que si el partido que estamos esperando todos de Lamine le sale el domingo contra Argentina, pues no estaría mal, ¿no?
2: Hombre, desde luego, él acostumbrado a, acuérdate, el momento de máxima tensión con Rabiot, que no dijo lo que dijo, pero que le guardamos entre todos, y ese golazo que metió para presentarse al mundo en Eurocopa. Yo creo, Manu, coincido contigo, que le falta ese gran partido en el Mundial, y es que no hay nada que nos haga pensar que no va a ser. Es que yo creo que va a ser el domingo y va a ser el gran día en ese duelo con Tagliafico. Yo le tengo mucha fe al partido.
0: Ahora os pregunto cómo creéis que va a ser el partido contra Argentina, pero estaba hablando precisamente Marcos López de algunos titulares en la prensa inglesa, y ahí está Pablo Montaño, corresponsal de la cadena SER en Reino Unido. ¿Qué están diciendo ahora mismo los principales diarios, los principales portadas digitales del fracaso de la eliminación de Inglaterra? ¿A quién señalan sobre todo, Pablo? Hola.
7: ¿Qué tal, Manu? Muy buenas noches a todos. Pues en la prensa inglesa lo que se puede leer en estos momentos son los términos y las palabras de desolación, de déjà vu, que escribía Jamie Carragher, agonía, heartbreaking, corazones rotos de la selección inglesa que se ha quedado fuera de la que iba a ser su segunda final del Mundial. Te diría que los medios ingleses, los tabloides ingleses, todavía no apuntan tanto a Thomas Tuchel, porque se habla mucho de la magia de Messi, que ha clasificado a la final, o de cómo Inglaterra en sí ha tirado la posibilidad posibilidad de enfrentarse a España el próximo domingo. Son más los pandis, los jugadores ingleses, lo que están señalando al técnico alemán. Wayne Rooney dice que las decisiones que ha tomado Tuchel son las que le han pasado factura esta noche. Mika Richards, el exjugador del Manchester City, declaraba que fue fichado Thomas Tuchel como seleccionador para marcar la diferencia y hoy se había equivocado completamente. Y Chris Sutton incluso lo denominaba como la catástrofe de Tuchel como entrenador. Sí que es verdad que, dándote una vuelta por redes sociales y leyendo a algunos compañeros de la prensa británica, sí son muchos. Uno, lo que es, hablan de que no sería una locura destituir a Tuchel después de cómo se ha dado la eliminación de Inglaterra. Sí que es verdad que han alcanzado semifinales después de que muchos las pusieran como que iba a ser la decepción del torneo y al final pues va a jugar incluso por el tercer y cuarto puesto. Pero también se ha leído mucho, por lo menos he leído ya algún que otro compañero de la prensa británica, Manu, el nombre de Pep Guardiola. Parece que como no termina de funcionar absolutamente nadie en Inglaterra, que desde aquel Mundial del 66 nadie es capaz de volver a ganar un gran torneo con los Three Lions, hay que recurrir al que ha sido, pues, para muchos el mejor técnico en la historia del fútbol inglés, que es Pep Guardiola, aunque por el momento, por ahora, como te digo, no son tantos los medios ingleses que apuntan directamente a Tuchel. Sí que hay alguno que otro, como el Evening Standard, que se preguntaba si, un poco a los aficionados, si creían que había que cargarse a Tuchel después de cómo había sido la salida. Sí que es verdad que un poco criticado también el partido de Argentina, hablaba de las sucias tácticas que han usado los de Lionel Scaloni para frenar a los ingleses. El Sun, con su juego de palabras, hablaba de Angry Tina por los enfados y los encaramientos que ha habido durante el partido. Y también un poco noticia, el posible cruce de declaraciones entre Kane y Tuchel.
0: Sí.
7: Y Kane también, que ha habido después del partido. Decirte, Manu, que es importante destacar, más allá de, bueno, de esas críticas que ha habido de los compañeros, o de que incluso el Daily Mail puntúa a Thomas Tuchel con un 4 en su valoración, que quizá para muchos sea demasiado. El técnico alemán fue renovado en febrero hasta 2028, porque quería la Federación Inglesa, la FA, que fuera él quien condujera a Inglaterra a la próxima Eurocopa, que es muy importante porque en dos años se juega en Inglaterra, Escocia e Irlanda. Veremos a ver si finalmente va a ser Tuchel el que se siente en ese banquillo.
0: Pues nada, un abrazo, Montaño. La verdad es que no ha hecho mal Mundial de Inglaterra. Hasta luego, no ha hecho mal. Para mí ha sido un buen Mundial de Inglaterra. Y llegar a semifinales, viniendo de ser finalista de la Eurocopa. Lo que pasa es que caer como ha caído, esto hace daño.
5: Sí, tiene muchos asteriscos para mí la participación de Inglaterra. Siempre que se ha puesto por delante en el marcador ha acabado cerrando con más centrales. En algunos de esos partidos lo ha acabado pasando mal. Por ejemplo, recuerdo el partido contra México. No tenía ninguna necesidad de irse tan atrás. Y hoy he repetido exactamente lo mismo que lo hemos dicho. Es que acercar a Leo Messi a tu área es correr un riesgo que no había ninguna necesidad.
2: Para mí ha sido una aberración, es decir, retirar a Declan Rice ha sido terrible, para meter a Van, retirar a Anthony Gordon para meter a Consa, en fin, yo no he entendido nada y yo creo que sí le va a condenar, Manu,
0: También es verdad que Scaloni hizo dos cambios cuando metió a Otamendi y metió a
2: Y le criticamos, Montiel, y le criticamos pero no del mismo nivel, Manu.
0: Cuidado,
2: lo han mandado para atrás.
0: Por cierto, que ha dicho Flaky rápidamente que va a empezar Scaloni, pero ¿qué ha dicho Tuchel? Que ha terminado ya la rueda de prensa,
8: pues,
0: del técnico inglés.
8: Básicamente, preguntado por esos cambios defensivos y su planteamiento de encerrarse en el área, dice Thomas Tuchel que no se arrepiente.
9: Y creo que la responsabilidad está en el entrenador. Creo que es fácil decir que si la cosa no va bien, sea responsabilidad del entrenador. Bueno, creo que desde luego nosotros tenemos que tomar decisiones como entrenadores sobre el campo, así que tomo la responsabilidad. ¿Algún tipo de cosa de la que te arrepientas? Bueno, no, creo que hemos estado muy cerca, creo que hemos merecido quizás un poco más.
0: Eso decía, creo que hemos merecido un poco más, sí. Asumiendo culpas Thomas Tuchel, Flaky.
8: Sí, pues eso, que a pesar de las críticas y los palos que le están cayendo, él se hace fuerte, pero realmente creo que en su interior algo de arrepentimiento debe tener porque ha hecho al traste las opciones de Inglaterra con ese planteamiento ultradefensivo.
0: Empieza la rueda de prensa Scaloni, hacemos una pausa de un minuto y a la vuelta le pregunta a Iturralde por el árbitro, una pregunta también a Bruno y a Dani y a Marcos por Argentina el domingo, y tenemos que hablar de la selección española, que están por ahí Romero, Herráiz y Miana, venga.

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1: Y se cierra hoy
2: en Atlanta, lo que pasó donde hoy, está hablando
1: en perspectiva como Scaloni. Una de las grandes victorias en la historia del fútbol argentino. ¿Tuviste o tenés ahora, Leonel, las mismas sensaciones que cuando terminó la semifinal en Qatar? ¿Qué pasa por tu cabeza? Porque vamos rumbo a coronar otra hazaña.
3: No me acuerdo cómo estaba ese día después de la final con la semifinal con Croacia. No me acuerdo. Lo del partido de hoy, yo no puedo compararlo con ese porque yo era muy chiquito y no sabría decirte. Yo lo de hoy no lo voy a comparar, pero lo de hoy es pensamos que con Egipto era lo máximo, ¿se acuerdan que dijimos con Egipto no lo vimos nunca? Y claro, yo creo que esto lo superó. Y más allá del rival, de la entidad del rival, es una semifinal y de la manera que fue, no sé si ha pasado alguna vez. El gol de Diego, creo que el segundo ha sido magnífico y por lo que fue ha quedado en la historia, pero a nivel de juego hoy yo creo que no es por comparar, pero a nivel de juego creo que fue increíble. Pero lo de la semi no me acuerdo cómo estaba en ese momento. Imagino que preocupado por lo que viene, porque preocupado ya estoy, que tienen que ir a descansar, que tienen están, ya vieron las imágenes el otro día, que acá no puede hacer nada, que te prenden fuego con los teléfonos. Pero por mí ya tendríamos que ir a descansar y preparar el partido. Pero bueno, es justo también de que festejen, es justo al final. Son los únicos momentos que tenemos de plena felicidad, estos que están acá, porque ya mañana a la mañana ya empieza otra vez la acidez, como decimos nosotros.
4: Leonel, ¿cómo te va? Aquí, Nacho Genovar, estamos en vivo para Carnaval y para Doble Amarilla. Después de Cabo Verde, en una sala
5: preguntándole similar, sobre todo por las remontadas a Scaloni, está Flaqui pendiente y también Aris Gabilondo. ¿Nos da más miedo Argentina que Francia? Bruno, Marcos, Dani, ¿y tú?
6: A mí no. Francia me parece que era la gran candidata junto con España, por el nivel de los jugadores de arriba, por el nivel mostrado también en el torneo. Pero es verdad que Argentina hoy para mí ha dado un paso al frente bastante claro.
5: Esa última media hora nos ha hecho un poquito de miedo, pero de cuidado, ¿eh?
6: Igual le viene incluso bien a España que la remontada ha sido con buen juego, para no pensar que te vas a enfrentar a un rival débil, porque en ningún caso un equipo débil llega a una final de un Mundial, es evidente.
5: Yo creo que vamos a ganar, lo digo con absoluto convencimiento. No digo que vayamos a ganar bien, porque es una final. Lo que sí sé de sobra es que si Argentina, por lo que sea, es superior a España, no va a ocurrir en el formato en el que Argentina ha obtenido las victorias, que es la remontada.
7: España no se va a meter atrás.
5: Pues porque a Luis de la Fuente en ningún momento se le va a ocurrir meter tres cambios defensivos y meter el equipo atrás. Yo por eso creo que imaginen un partido en el que puede que sea muy trabado en los minutos iniciales, al igual que hoy, pero imagino una España que gobierne la pelota, que se la esconda, que le aparezca muy poco a Argentina. Ahora, hay que conceder muy poco balón parado, muy poca pelota para que Messi tire paredes en tres cuartos, pero yo tengo la fe en un listón muy alto, Manu.
7: Yo también. Y Turralde, como aficionado al fútbol, ahora te pregunto por el árbitro, pero un

0: Lleva dos partidos trabajando muy bien, viendo puerta, haciendo. Es para temerle.
1: Va a ser un hueso duro, Marcos. No sé cómo te imaginas el partido contra Argentina el domingo.
2: Evidentemente que va a ser un hueso duro porque Argentina tiene algo que trasciende incluso de lo futbolístico, que es irracional. Lo que ha hecho, lo estaba comentando Scaloni, Cabo Verde, Egipto, Suiza, Inglaterra, es hasta cierto punto irracional, pero luego se sustenta sobre el fútbol, y especialmente en esta primera media hora. Lo único que se le va a pedir a España, y creo que no va a fallar en ese aspecto, es personalidad, identidad, creer en su cultura de juego, saber agarrarse a los momentos delicados, que va a tener momentos delicados en la final, como ha tenido durante este torneo. Estamos hablando de un equipo que ha eliminado a Portugal, a Bélgica, a Francia, y que ahora se asoma al partido de su vida, a uno de los partidos que va a marcar para siempre a esta generación de futbolistas. Si tiene la personalidad que no ha tenido Inglaterra, que no tuvo Egipto, que no tuvo Cabo Verde, evidentemente que son selecciones menores, ni tan siquiera Suiza, es el momento de España, pero desde la personalidad y desde saber que habrá instantes en que Argentina, con ese fútbol irracional, con esa capacidad que tiene Messi de sostenerse en el partido durante 85 minutos y aparecer en los cinco finales y ser absolutamente decisivo, va a tener la posibilidad de coser la segunda estrella en su corazón.
1: Sí, hablando Scaloni en directo.
3: A mí me genera mucho orgullo. Y perdón por lo indio, pero lo digo de bien, ¿eh? Lo digo en el buen sentido de la palabra. Se han criado en situaciones extremas.
4: Lionel, acá.
3: Estoy... Me mandé, ¿no? No, está allá, porque mi esposa me mira, ¿viste? Me seguía.
4: Acá, Gregor Rosselló para Telefe, soy medio petizo, perdón. Quiero hacerte una pregunta que tiene que ver con que siento que estás en una cruzada espectacular en contra del exitismo. Cada vez que te escuchamos responder acerca de valorar las cosas que están pasando, más allá de lo que vaya a pasar el domingo o no, pero en el medio, paradójicamente, tenés mucho éxito, no para ganar esta selección. Dijiste el otro día que si tocaba perder, como estábamos jugando contra Egipto, era una buena manera de perder. Hoy siento que pensás lo mismo, habían llegado muchas veces. ¿Qué querés que quede de recuerdo el día que vos no estés más en la selección argentina?
3: Bueno, es que de verdad te lo digo, corazón, no es que me mueva a mí ganar, me encantaría salir campeón del mundo, me encantaría, ¿cómo que no? Pero no me va a mover eso. He pasado un montón de cosas en nuestro último año para preocuparme si gano o no gano, si soy exitoso por si gano o somos exitosos por si ganamos. Yo creo que lo más importante es cómo afrontar las situaciones y como lo hemos afrontado este último tiempo, a mí me parece una demostración increíble. No me preocupa qué piense la gente de mí, ojalá que piense algo bueno, pero no nunca me preocupó, como el otro día me preguntaron de las críticas y todo eso, no me preocupa. Me encantaría que no habría, claro, pero siendo entrenador de la selección, ¿cómo no te van a criticar? Seguro que sí, porque es normal, todo el mundo habla, opina, pero no me mueve, sinceramente, no me mueve. Me muevo de preocuparme de lo mío, que los chicos salgan bien a la cancha y que entiendan que siempre hay un mañana, o sea, que al final, ¿qué problema hay? Y te digo más, si salimos campeón del mundo el lunes, que seguí otra vez. Es que al final es esto, y si no salimos también. Es un poco la historia que nunca va a acabar. Pensar en hacerlo lo mejor posible. Eso yo creo que es algo increíble que tiene este equipo y que todos se van sabiendo que han dado el máximo.
1: Sí, en Atlanta esa rueda de prensa donde están Flaky y Aris. Te tiro también una del partido que te imaginas, Aris Gabilondo. Pedri titular, ¿crees que Rodri y Fabián van a repetir? La batalla en el centro del campo va a ser muy distinta de la que imaginábamos contra Francia y los de arriba, que también son muy distintos a los que va a poner arriba Argentina. ¿Qué partido te imaginas el domingo, Aritz?
5: Bueno, yo creo que va a ser un partido en el que España va a tener más dificultades en el centro del campo. El otro día con Fabián y con Rodri prácticamente camparon a sus anchas y dudo mucho que puedan volver a jugar con esa libertad con la que lo hicieron, porque Francia pues básicamente tenía delanteros, no tenía, salvo Tchouaméni y Rabiot, que era de los más destacados, y lo quitaron al descanso, no existió en esa zona. Argentina es lo contrario, creo que es un equipo que junta mucha gente por dentro, además Messi pues hace casi de centrocampista, hace lo que quiere y ahí va a haber bastante más población de jugadores. Va a ser una final bastante complicada y además creo que hay que igualarles en corazón, que es lo más difícil probablemente, porque en fútbol yo creo que estamos por encima de eso.
1: Totalmente, en fútbol es verdad que tenemos más calidad, pero dice Aris, el centro del campo va a ser muy distinto Nos lo van a poner más complicado.

0: a morder más en el centro del campo.
1: Yo me imagino un partido en el que España sea el dominador claro, que tenga la pelota, que sea capaz de robar en campo rival, y si consigue eso, no voy a decir que Argentina está totalmente neutralizada, pero le complicas muchísimo la vida. Argentina va a hacer falta, va a intentar parar el partido, que tenga un ritmo un poco más pastoso y a partir de ahí meterse en el partido. También tiene jugadores cancheros España, Cucurella, Pedro Porro, Rodri es muy competitivo también, así que creo que España es favorita, ligera favorita en la final.
0: Para un árbitro y tú pitar un Argentina-España final del Mundial, no sé qué más puede pedir, ¿no? No sé quién le caerá el premio gordo, pero pitar un Argentina-España...
2: Pitar la final del Mundial ya, estar en el Mundial ya es lo máximo, pues pitar la final, y luego hay tres árbitros.
0: Tres candidatos.
2: Sí, tres candidatos, que son dos de la Confederación de Asia, si quitamos los europeos, porque es un sudamericano y un europeo, si quitamos los seis europeos, quitamos los de los sudamericanos, de la CONCACAF nada, porque ya pitaron los dos que han pitado la semifinal, son de la CONCACAF, y solo quedan tres, que es Fayani, que ha estado en cuatro mundiales, que es el máximo favorito. Luego está Mohamed, que es el jordano, que es el que más partidos ha pitado y ha pitado muy bien, ha pitado cuatro partidos. Y luego la gran sorpresa del torneo, que es Jalal Jayet, el marroquí.
0: O sea, pero o el iraní, o el jordano, o el marroquí.
2: Eso sí, pero yo apostaría más por el iraní, con la sorpresa del marroquí, Jayet.
0: Bueno, pues veremos a ver. ¿El de hoy qué te ha parecido? Porque, la primera parte ha sido...
2: Por eso te digo, es que...
0: ¿Tendría nivel en España para pitar? ¿Dónde tendría nivel para pitar? ¿En primera ref?
2: Sí, por ahí.
0: ¿No?
2: Ahí
0: llega, yo creo, ¿no? Sí, el árbitro de hoy estaba para pitar en primera ref.
2: Pero por eso te digo que las designaciones, como son tan políticas en la FIFA, es que no sabes por dónde cogerlas. Este es el árbitro que pitó España-Uruguay, que Uruguay nos molió a patadas, que no amonestó a ningún uruguayo, tres a España...
0: Que hoy ha habido unas entradas...
2: Eso,
0: que...
2: y en minuto cuatro ya dices, ostras...
0: Claro. ¿Esto quién lo decide? ¿Quién lo designa?
2: Pierluí.
0: Nuestro amigo, ¿no?
2: Nuestro amigo con Busaca y los dos.
0: Qué buena prensa tuvo siempre Colina, como árbitro y como dirigente arbitral siempre.
2: Sí, pero bueno, al final aquí si tienes buena prensa, yo siempre he dicho que para mí era mejor Braski, y luego es gracioso cuando haces
0: ya... Hay jugadores que tienen buena prensa y hay árbitros que tienen
2: buena
0: prensa.
2: Pero es que es gracioso que la primera fase del Mundial, en España leías todos los periodistas deportivos, los amigos vuestros y vosotros mismos, y decíais, hay que llevar el arbitraje del Mundial a España. Ostras, vamos siguiendo partidos. Pues mira, igual no hay que llevar tantos.
0: Sí, igual hay que hablar mejor de los nuestros, ¿no?
2: Eso, a ver si hablamos mejor de los nuestros, que tienen todos calidad.
0: La verdad que lo de hoy tiene tela, Marcos, que un árbitro que tiene un nivel para pitar en primera red y que te pite una semifinal de un mundial como esta en Argentina e Inglaterra. Simplemente que se lo hagan mirar, una más, ¿no? Que se miren.
3: No, pero también es una lección para España y para la final. Entender que el árbitro tiene, especialmente los primeros 20 minutos, media hora, es decir, Inglaterra empieza bien, presiona 10-15 minutos, se agota, el partido entra en el territorio que lo lleva la selección argentina, y eso es lo que tiene que evitar, como bien decía Ariz, corazón, identidad y sobreponerse a momentos de dificultad que los va a tener en una final de un mundial, como es lógico.
0: Totalmente. No sé si Ariz o Flaky apuntaban algo por ahí desde Atlanta.
4: No, yo decía que el partido era complicado para el árbitro, que me hubiera gustado a mí haber alguno de estos que tenemos en España fin de semana metidos en ese ruedo.
2: Los ves todos los domingos cuando pitan al Getafe.
4: Sí, por eso digo, por eso mismo digo.
2: Por eso te digo, y los ves todos los domingos, y tiene mejor y más calidad. Y además no seas ventajista, que tú dijiste antes de ayer, me dijiste que era muy malo este árbitro.
0: Pues nada, veremos a ver si el iraní, el marroquí o el jordano...
2: Iraní cuatro mundiales, Fayani... Lo que pasa es que es de los árbitros que parece que está por encima de todo, que le da lo mismo todo. Es el único árbitro que fue al VAR y dijo no. Sigo pensando lo mismo. Y no decisivo. El único. De 31 veces del VAR, el único.
0: Totalmente.
2: En el Francia-Senegal.
0: Ha llegado ya, creo que Berta Reventós, al obelisco. Y creo que hay más argentinos todavía que hace casi una hora, cuando empezábamos el larguero, hablando con Gustavo López, al que hemos felicitado también, miembro de esta familia, aunque en el Atlético de Madrid, ahí en el cuerpo técnico con el Cholo, iniciando la pretemporada, cedido por la cadena SER durante unas temporadas, pero volverá a la cadena SER. Y está Berta Reventós ahora ya en el obelisco. Hola, Berta, de nuevo.
5: Hola, ¿qué tal? ¿Cómo estáis?
0: ¿Cuántos argentinos puede haber ahí ahora mismo?
5: Ahora mismo no te lo sé decir, pero veo pasar gente sin parar. Esto es un río de gente, la Avenida Corrientes, que desemboca en el obelisco, que tiene una bandera argentina proyectada sobre el monumento donde se celebran todas las victorias de fútbol aquí en Buenos Aires. La alegría esta noche es total, por suerte es una noche de invierno más bien cálida, la gente anda con camiseta de manga corta, con la camiseta de Argentina todo el mundo, con el 10 de Messi, con las caras pintadas, con banderas de Maradona, donde ahora estoy leyendo una que pone sale Maradona dándole la pelota a Messi y pone: toma, pibe, te toca a vos ganarle a Inglaterra, porque el partido de hoy significa mucho más que solo un partido de fútbol, a pesar de que Scaloni ha intentado pues rebajar la intensidad. Hay un componente histórico, político en el partido de hoy que también se siente. Hay una euforia desbocada, esto se parece un poco a la final del Mundial de 2022, que también fue así, con esta alegría, con esta energía, con este corazón que le ponen los argentinos y con esta fe. El fútbol en Argentina se vive desde un lugar muy espiritual. La gente pasa todas las semanas del Mundial haciendo lo que se llaman las cábalas, que son como pequeños rituales de buena suerte para que gane Argentina. Y hay cosas muy locas. Hay gente que ve el partido con su ex, hay gente que mete la foto del equipo contrincante en el congelador. En fin, hay muchas cuestiones que se juntan aquí en el fin del mundo para contar cómo se vive el fútbol. Realmente es una gozada vivir el fútbol en Argentina, porque se siente de otra manera. Y bueno, los argentinos saben que el domingo les espera un rival complicado a nivel técnico. España está muy bien este año, pero confían mucho en Messi, confían en el Diego y confían en este espíritu y este sentimiento que no para.
0: Totalmente. En esto, en el relato, hay que reconocer que lo tenemos perdido, ¿no? Esa camiseta de Maradona a Messi diciéndole: toma, pibe, ahora os toca a vos y tal. O sea, que lo que cuentan, cómo lo cuentan, lo que hacen, lo que son capaces de hacer, las historias que nos llegan. En eso, Berta, en el relato hemos palmado. Luego, como decía Guardiola con Mourinho, luego hay que verse en el césped, en el campo. Pero ahí, los putos amos sois los argentinos.
5: Sí, la narrativa es excelente y es que es un sentimiento, realmente. El fútbol argentino está atravesado por la política y por la historia, no solo con las Malvinas y con los ingleses, sino en general es una cuestión de clase social, también tiene mucho, ¿no? Como se reivindica siempre el potrero, el juego de potrero, que es el juego de barrio, la cancha de tierra donde juegan los niños. Si tú vas por Buenos Aires, en cualquier parque, en cualquier espacio público, vas a ver a niños en cualquier momento del año, ¿no? Porque ahora es el Mundial, ¿no? Niños jugando a fútbol con la camiseta de Messi. Es una cuestión que va muchísimo más allá del deporte, porque Argentina es un país con clubes de barrio que son lugares de identidad. Recordemos que Buenos Aires es una ciudad, ahora no te sé decir el número exacto, pero tiene decenas de equipos de fútbol y todo el mundo tiene un equipo y todo el mundo lo siente y la gente va a la cancha los domingos y el fútbol, en fin, se vive de otra manera.
0: Desde luego que se vive de otra manera. No, aquí en España ya veis, bueno, aquí nosotros estamos aquí en Dallas todavía, pero en España ya hemos visto de lo que somos capaces cuando España llega a las grandes citas, echa todo el mundo a la calle, a las plazas y tal. Pero Argentina es otra cosa. En Argentina hemos contado miles de historias de gente que es capaz de venderlo todo y de dejarlo todo y de hipotecarse de por vida con tal de ir a una final y de jugar un partido y de ver un partido como el que se va a disputar el domingo. Luego lo hemos con Berta Reventós, pero este es el sonido del vestuario de Argentina ahora mismo. Posible que estén así hasta el mismo domingo. Creo que van a empalmar esto, Dani, con el banderazo del domingo.
6: Sí, por ahí no solo el relato, sino que toda la previa la tienen muy en la cabeza de lo que quieren hacer, ¿no? Y yo, si estoy contigo, Manu, cuando escuchamos cómo suena ese vestuario, que una derrota o una victoria condiciona todo un país. Sí. Yo creo que nosotros seguimos adelante con victoria y con derrota. Hay unas horas de celebración, pero es que son capaces de entrar en depresión durante mucho tiempo si el domingo pierden, que es lo que creo que va a pasar.
0: Totalmente. Flaky, ha terminado Scaloni, ¿no? Se acabó la rueda de prensa.
7: Ha terminado Scaloni, cansado, feliz, con ganas de poder recuperar a sus futbolistas y pensando ya en las ideas que decía que tienen que aparecer a partir de mañana para intentar frenar a esta selección española, de la que habló ya maravillas ayer y de la que evidentemente sigue pensando que será un rival durísimo para esta Argentina, que se ha metido en su tercera final desde 2014. Perdió la de Brasil, ganó la de Qatar, esperemos que pierda también la de Estados Unidos.
0: 12:35, estamos en el larguero. Don Vicente del Bosque, buenas noches.
8: Buenas noches. Buenas noches.
0: ¿Qué te parece Argentina?
8: Pues nada, que el fútbol tiene mucho de emociones y hoy lo hemos podido ver en este partido de Argentina, donde se han deshecho los jugadores, madre mía. estaban emocionadísimos.
0: Sí, sí, vaya final de partido, no podían ni hablar muchos de ellos. Fíjate, en el 85, Vicente, ir perdiendo 1-0 y remontar, en una semifinal de un Mundial.
8: De siempre me han dicho que el fútbol es para divertirse, que no es para llorar, pero he visto que estaban llorando los hombres, me cago en la más.
0: Sí, sí, sí, sí, mucho, mucho que no podía ni hablar, con la voz quebrada, la voz rota y con el nudo en la garganta. Bueno, esperemos que lloren el domingo, pero por otra cosa, ¿no, Vicente?
8: Sí, está bien, a mí me gusta, los dos países son... Nosotros hemos tenido muchos compañeros argentinos, sí, que siempre te calan mucho de lo que eres luego en el futuro, y hemos tenido la oportunidad de vivir con ellos, y me alegro de que Argentina también esté adelante, sí, aunque es un rival muy difícil, muy difícil, muy competitivo, sí, desde el primer minuto ha estado ya, no digo provocando a los ingleses, pero haciéndole un partido muy difícil a los ingleses.
0: Sí, sí, vamos, han dado media docena de patadas en los primeros 5 minutos, que es lo que van a hacer el domingo, y dejando el listón ya alto, y el árbitro va a tener que estar muy atento a eso.
8: Pero ahora te pregunto, para empatar también hay que jugar bien. Han metido un golazo,
0: hombre,
8: desde fuera del área, un golazo con el casi casi interior, pero con una fuerza que el balón además no iba recto, sino que ha perdido ahí. Y luego el segundo gol, un jugador de Messi.
0: Joder, con 39 años, ahí lo tenemos en otra final del Mundial, Vicente.
8: Se ha ido ahí a la banda, parecía que tal, ¿sí? No estaba cómodo en la frontal del área, se ha ido a la banda. Y desde ahí ha preparado el segundo gol.
0: Sí, sí, zafarrancho de combate ahí con Leo echándose a la banda. Sí. ¿Y te ha sorprendido Inglaterra echándose tan atrás? ¿O ha sido Argentina? ¿Qué te ha parecido eso?
8: Siempre parece que cuando te vas atrás es porque te obliga el equipo contrario, pero en este caso yo creo que han cedido demasiado terreno y ahí ha sido su calvario, claro. Sí, sí. Porque además tiene jugadores que ocupan mucho campo, que tienen un gran poderío físico, que no están para meterse ahí, pero bueno, no claro. sé. El caso es que habrá que ponerlo en el haber de Argentina, ¿no?
0: De Argentina, claro, claro, sí, porque le están cayendo palos a Tuchel, pero vamos, de arriba abajo. Bueno, dame solo un minutito, así no te interrumpo. Te pregunto por el partido de ayer de España y tu pronóstico, ¿cómo es el partido de la final? Aquí estamos con Garrido, con Iturralde, con Bruno Alemán y con Marcos López y con don Vicente del Bosque, en esta semana en la que se va a decidir quién es el campeón del mundo. España o Argentina, ¿cómo suena eso, Dios?

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1: Pues estamos con Vicente del Bosque, el seleccionador que nos hizo campeones del mundo en 2010 para analizar lo que ha sido. Ya estábamos hablando con él de este Inglaterra-Argentina lleno de emociones y sobre todo, Vicente, el partido de ayer de España. ¿Qué partido tan redondo de la selección ante Francia, no?
2: Muy bueno, ha dado una demostración de seguridad en todos los sentidos, de cuando ha tenido que atacar, cuando ha tenido que defender, sin ningún momento verse que tiene una debilidad. Yo creo que estamos ante una selección española que se ha desarrollado y que yo creo que nos va a representar, nos está representando muy bien y creo firmemente en ella. Y luego con buen ambiente, buenas caras, gente maja y el seleccionador también le acompaña en todo eso. Yo creo que la figura de él es también muy importante.
1: Tú fíjate que ponías el acento en eso también, ¿no, Vicente? Buenos jugadores, unos auténticos cracks, porque muchos de los que tú tenías eran casi número uno, número dos o tres en su puesto, en el mundo. Pero siempre decías que grupo de buenos chicos y el ambiente que tan importante es en una concentración y en un mundial, ¿no?
2: Naturalmente, yo creo que no es ninguna bobada, no es algo aleatorio, sino que es muy importante el tener jugadores y que tengamos un ambiente sano en el vestuario. Y yo creo que a pesar de los 26 jugadores, que siempre eso es un lastre para el entrenador, porque se quedan muchos sin jugar apenas, pero que sepan que están formando parte de un grupo que yo creo que ha hecho historia y la va a rematar seguramente el domingo.
1: Joder, ojalá, qué bonito suena eso de Vicente del Bosque. Decía anoche Julio Pulido una cosa que estaba yo totalmente de acuerdo, que decía, fíjate, siempre buscamos comparaciones entre aquella selección y esta, bueno, más allá de los debates, sí que es verdad que en aquella selección que tú tenías, Vicente, eran todos, pues Casillas o Ramos eran estrellas en el Real Madrid, eran las estrellas del Real Madrid, Xavi, Iniesta y Puyol y Piqué en el Barça, Villa, o sea, eran todos como jugadores de primeras espadas, ¿no? Sin embargo, ahora muchos jugadores de la selección no tienen ese rol en sus equipos. Pedro Porro, Cucurella, no son las estrellas del Tottenham ni del Chelsea, bueno, ni siquiera Laporte es la estrella de la Athletic Bilbao, ni Fabián es la estrella del Paris Saint-Germain.
2: Hay una realidad que el seleccionador los ha conocido a todos desde abajo, desde que eran muy jóvenes, y ya tiene una gran confianza en ellos. Yo creo que eso también forma parte de lo oportuno de estar Luis de seleccionador.
1: Claro, eso es muy importante, ¿no? Y sobre todo cuando los jugadores sienten la confianza de un entrenador, ¿no? Como tú hacías con ellos y como ahora Luis hace con los chicos, ¿no?
2: Sí, la verdad que, y luego trasladándolo más allá del anterior partido, yo creo que tenemos que estar muy contentos de que el fútbol español sigue creciendo, sigue desarrollándose y que estamos en un momento que no tenemos que envidiar nada a nadie. Y no digo que es verdad que exportamos talento en forma de entrenadores en Inglaterra, y eso es una pasada. Yo creo que es buenísimo para todos.
1: Totalmente, y estamos ahí con las categorías inferiores, en la masculina, en la femenina, ganando europeos, ganando campeonatos, es una pasada. Sí. Oye, ¿te ha recordado en algo este Mundial al de 2010? Por cómo se empezó, las críticas contra Cabo Verde, como a ti te pasó con Suiza, el equipo yendo de menos a más.
2: Bueno, pues puede ser. Yo la verdad que tampoco intento buscar ningún paralelismo, pero sí es cierto que yo creo que al haber tantos partidos también a lo mejor se pierde un poco esa intensidad de una eliminatoria menos, que yo por otro lado me alegra que FIFA siga pensando en socializar cada día más el fútbol y que puedan jugar en países que a lo mejor en otro momento no podrían tener ocasión de jugar un mundial y lo juegan. Yo soy partidario de eso, pero no dejo de ver que a lo mejor se pierde un poco de calidad competitiva. Ojo, yo prefiero este modelo también.
1: ¿Te gusta más el mundial con 48?
2: Sí,
1: que haya más selecciones, ¿no?
2: Sí. Bueno, y además a los que nos gusta el fútbol, pues al que no le gusta, porque quite la tele, y al que le guste el fútbol, que la ponga.
1: Ah, yo estaba diciendo hoy que se nos va a hacer corto, que cuando acabe la final del domingo lo vamos a echar de menos, pero
2: ya 102 partidos, ¿no?
1: Fíjate, casi nada, madre mía. Oye, el debate del centro del campo, ¿qué te ha parecido? Ya sé que esas situaciones las manejáis los seleccionadores, pero como que Pedri, que empezó siendo indiscutible para Luis de la Fuente, fíjate, ha acabado siendo suplente porque Fabián, Rodri y Dani Olmo están por delante ahora mismo.
2: Sí, bueno, y ahí ha habido lo que te decía al principio de la evolución, que han ido desarrollándose y formándose y creciendo, que está el caso más claro, yo creo que es el de Rodri, creo, ¿eh? No sé si vosotros a lo mejor estáis más cerca sí. y lo podéis haber apreciado de otra forma, pero me pareció que Rodri ha sido un pilar básico en medio del medio campo, que ha ido creciendo y a su alrededor, pues los demás que son también muy buenos, pues han crecido también el mismo ritmo.
1: ¿Sí? Totalmente. Rodri ha sido un escándalo como ha ido evolucionando. Dijiste en 2010, bueno, cuando pasó un tiempo ya, cuando pasó el Mundial, que si tuvieras que reencarnarte en alguno de los tuyos era Busquets, si tuvieras que reencarnarte ahora en alguno sería Rodri, ¿o qué?
2: Pues seguramente sí, claro, joder, me gustaría haber jugado como ellos. No, la verdad que sí, que son muy buenos jugadores, sí. Muy buenos. Sí.
1: Oye, ¿y Lamine, qué te parece el Mundial que ha hecho Lamine?
2: Pues yo creo que esperábamos un poco más, pero también está jugando y abriendo el campo y tiene algo que no se aprende en el campo, sino que se nace con ello. Y también es buenísimo y la verdad que da gusto verle jugar. Bueno, nos hubiera gustado también ver a Nico, que también tiene mucho arte, pero bueno, ha jugado muy bien Baena. Hay que reconocerle también el trabajo que ha hecho Baena, muy bueno. Y en fin, yo creo que tenemos una selección estupenda y un excelente seleccionador.
1: Totalmente, no creo que nadie cuestione a Luis de la Fuente, aunque siempre hay algún crítico, pero vamos, mejor no se puede hacer, ¿no?
2: Además, de verdad, está muy bien y no, yo creo que representa muy bien lo que es el seleccionador de un país. Y ahora, por cierto, después de este torneo, seguramente pues caerán algunos seleccionadores de los diferentes combinados nacionales, porque cada vez que hay un mundial se van a la calle un montón de entrenadores.
1: Sí, vamos a ver Tuchel si aguanta. De momento está en la sala de prensa, o sea que a esta hora sigue siendo seleccionador de Inglaterra, pero tal como estaba la noche con las críticas, no sé yo si cuando acabe la rueda de prensa, vamos a ver, como dice Vicente, alguno que otro va a caer. Te hago yo la última, que te querrá preguntar alguna Marcos López o Dani o Bruno, pero fíjate, sí que sigue siendo una característica en España, creo, Vicente, que no somos la selección de un jugador, sino somos la selección de un grupo, de un conjunto. En tu caso, cuando ganasteis en 2010 y luego la Eurocopa 2012, no había una estrella por encima del equipo, y ahora pasa un poco lo mismo, ¿no?
2: Pues mucho mejor. Yo creo que estamos en búsqueda siempre de un equipo. O sea que, por un lado, mucho mejor.
1: ¿Quién ganaría la final? ¿La España de Vicente del Bosque o la España de Luis de la Fuente, si se enfrentaran?
2: Eso, además, es pura lírica. No vamos a adelantar nada.
1: Ciencia ficción.
2: Yo creo que tú y nosotros estábamos contentos con la selección que teníamos y Luis está muy contento también con la selección que tiene.
1: Sí, señor. Garrido.
3: Es una humana para don Vicente. ¿Qué opina o qué piensa Vicente del Bosque cada vez que Luis de la Fuente, en cualquier momento de una rueda de prensa, siempre pone a Vicente del Bosque como su inspiración, el hombre al que admira y en el que basa un poco su raciocinio futbolístico? ¿Qué piensa don Vicente?
2: Iba a decir que es muy cumplido, pero la verdad que yo también creo que el seleccionador que esté debe de pensar que el anterior ha sido muy bueno y que los jugadores hablen muy bien del anterior seleccionador, porque de él van a... No, si hablan bien es una cosa de pelotas, o sea que lo que tienen que hacer es hablar del anterior seleccionador bien. No sé si me he explicado o no.
3: Yo perfectamente, como un libro abierto, como siempre.
1: Bastante claro. Por cierto, no sé si lo ha invitado a la federación o si va a venir a la final del domingo, Vicente.
2: Estoy invitado por FIFA al principio del torneo y luego la federación nos ha llamado para que fuéramos, pero la verdad que no estoy en buena disposición. No es que esté malo, no estoy malo, estoy estupendamente, pero no estoy para viajar ya.
1: Ya, bueno, o sea que
2: prefiero verlo en casa.
1: Claro, ahí en casa con la familia, viendo el partido y disfrutando, a pesar de que la ha invitado tanto la FIFA como la Federación. Pues nada, Iturralde tiene la última.
4: Buenas noches, mister.
2: Hola, buenas. Esperaba que me saludaras, pero yo no te oía, ni a lo mejor se ha ido.
4: Yo estoy aquí callado en la esquina, mister, porque aquí hablan los profesionales. Nada, un placer, ya sabes que siempre un placer hablar contigo.
2: Igualmente para mí.
4: Para un entrenador, la final vamos a tener una novedad, que es media hora de descanso.
2: Sí.
4: Esto para un jugador, media hora de descanso, para un entrenador, que no te crea más incertidumbre, no sé, que es una cosa nueva.
2: Yo para los árbitros siempre digo que los árbitros tienen que gestionar un partido gestionar un partido es muy difícil. E incluso algunas veces, como en el caso nuestro de la entrada de John a Xavi Alonso, que lo más normal es que lo hubiera expulsado, pero yo creo que dentro de la gestión que debe de hacer el árbitro, estuvo bien no haberlo expulsado. Y se me hacen un poquito largo esas paradas, pero bueno, oye, yo creo que también el fútbol cada día va a más, es imparable, y los que pensaban que iba a ir a menos, yo creo que se están equivocando, porque estamos viendo cómo los campos están llenos y,
1: sí.
2: Y cada día yo creo que va a más el fútbol y está más seguido por todo el mundo, ¿no?
1: ¿Y esas pausas de hidratación te convencen? ¿Crees que han llegado para quedarse?
2: Demasiado, a lo mejor, no sé. Pero, sí. Pero bueno, cuando lo hacen, cuando no quiero hablar nada negativo de este, que ha apretado el mundo, que ha ido todo bien.
1: Sí, la verdad que ha sido un espectáculo, y fíjate qué broche final. Oye, Vicente, te agradecemos un montón este ratito, muchas gracias, y a ver si conseguimos la segunda estrella, que tú lograste la primera.
2: Venga, un abrazo
1: gracias,
2: a todos.
1: Gracias, Vicente del Bosque, como siempre muy muy amable. En esta noche en la que tenemos a la mitad del equipo volando, la otra a punto de volar y
3: qué talentos,
1: y pendientes.
3: Vicente, ¿eh?
1: Qué talentos. Bueno, que es que le debe tanto el fútbol español a Vicente del Bosque.
3: Es que no, yo creo que no lo ponderamos nosotros.
1: Y no
3: sí,
1: solo
3: pero...
1: el fútbol español.
3: Es que tiene ese talento para transmitir las cosas con una naturalidad y con una sensatez, y lo que quiere decir lo dice. Fíjate lo que acaba de decir la Iturralde, que seguramente por gestión de partido, aunque todo el mundo pega la razón, pues que quizá no estuvo mal por la gestión, ¿no? Es decir, es un hombre que en fin, es increíble escucharle.
4: No, Vicente del Bosque dice gestión de partido y lo alabáis, lo digo yo durante todo el carrusel.
1: Es una
4: anguta,
1: sí,
4: pero bueno, claro.
1: No,
4: yo lo apunto aquí.
5: Iturralde, ¿tú eres marqués? No.
4: Eso. Vale, ya está, no está todo dicho, está todo dicho.
3: Tal cual.
4: Ay, bueno. A mí me demostró a las malas cómo era don Vicente del Bosque.
1: Sí, señor. Mira, está hablando Leo Messi al que
3: va a hablar
1: el trofeo. Bueno, está posando ahí con el trofeo de MVP y Flaky. No sé si va a hablar ahora o no, pero le están entregando la copa, ¿no?
6: Sí, ha ido con retraso de la entrega del galardón como mejor jugador del partido, y creo que va a atender ahora a la televisión oficial de FIFA, creo, si no me equivoco.
1: Pues venga, vamos a ver si empieza a hablar. Mientras tanto, hola Santi Ovalle, muy buenas.
7: ¿Qué tal? Muy buenas.
1: España volando a... Mira, está con el Kun Agüero ahora. Se acerca el Kun Agüero a Leo Messi para sacarse la foto con Leo. Digo, España volando ya a Nueva York.
7: Salido con un poquito de retraso, nada, 20 minutos de retraso, pero sí, ya están volando hacia Nueva York.
1: Ahora nos cuenta cómo está Lamine y alguna novedad más de la selección, pero habla Leo Messi en directo.
8: Diferente antes y saca la gente acompañando un partido inolvidable con Inglaterra.
9: Sí, la verdad que increíble, ¿no? Increíble todo lo que viene haciendo este grupo, y hoy una muestra más de carácter, de querer, de unión, de fuerza, de fútbol, porque lo fuimos a buscar con juego también y con paciencia. Nada, increíble como venimos diciendo durante todo este mundial, todo lo que consiguió este grupo, y meter en una final del mundo otra vez, seguida. La verdad que feliz por todo lo que venimos viviendo.
8: Es como una historia de nunca acabar, Leo, ¿no? Jugaste con Inglaterra por primera vez, la satisfacción, el marco.
9: Impresionante, la verdad que hoy fue un día increíble, si bien, como decíamos antes del partido, era eso, un partido de fútbol, pero nunca deja de ser especial jugarlo contra Inglaterra, con lo que eso significa, y más una semifinal del mundo, y creo que lo sabíamos, y era un partido que queríamos ganar, que queríamos darle esta alegría a la gente y querer meternos también en la final del mundo.
8: Y ahora contra el campeón de Europa, un país muy especial para vos, la finalísima que no se dio, se da en la final del mundo.
9: Sí, una selección enorme, ¿no? Con grandísimos jugadores, con juego, una selección que conozco bien, que es una filosofía de fútbol donde ya lleva muchísimos años de jugando de esta manera, y conozco a los jugadores también, me he enfrentado, los sigo, varios están en el Barça, equipo al cual quiero y sigo, así que nada, un partido especial, una final del mundo, y obviamente imagino que va a ser muy igualado todo.
8: Ya salió. Gracias.
1: Pues nada, las palabras de Leo, conoce a muchos de ellos, muchos en el Barça, sigue el fútbol español, evidentemente, si alguien conoce a la selección, a muchos de los de la selección española, es Leo Messi.
3: O sea que... Fíjate, Manu, cómo lo viven los argentinos, que dicen la final del mundo.
1: La final del mundo, sí, es que es la final del mundo.
3: Es un pequeño matiz, pero sí. Es para trasladar lo que supone para ellos.
1: Totalmente, ¿eh? Es como cuando la NBA dicen campeones del mundo, ¿no? Cuando gana alguien un equipo la NBA, campeones del mundo de baloncesto, pues esta es la final del mundo. volando. Decías, la selección volando, ¿y cómo está Lamin? Que salió ahí ligeramente cojeando, pero lo hemos visto que está perfectamente.
7: Está bien físicamente. De hecho, ayer ya Javier Reyes nos contaba que el médico le decía que estaba bien. Y hoy preguntando un poco a la gente que lo conoce, cuando hablan con Lamin, Lamin les dice que ya está al 100% físicamente, que hasta ahora ha estado cogiendo ritmo, pero yo creo que la semifinal ya la jugó al 100%, que la final la va a jugar al 100%, que tiene unas ganas enormes de impactar en este Mundial. Un poco por eso pidió él hablar en rueda de prensa el día de la semifinal, y cuando le preguntaron, ¿pero qué vas a decir? ¿Cómo vas a decir? La respuesta fue, coge palomitas. Eso es lo que le dijo Lamine Yamal a los suyos cuando les dijo que iba a hablar en prensa, que está muy a gusto en la banda derecha que le han acomodado, al lado de Dani Olmo y con Pedro Porro por detrás. Le encanta jugar con Pedro Porro en esa banda derecha, que tiene un buen grupo en la selección, que está a gusto, y que de cara a la final vamos a ver a un Lamine Yamal que ya ha dejado atrás del todo esa lesión que tuvo y que está al 100% físicamente y con ritmo.
1: Vamos a ver si le traen el collar de el cinturón, perdona, el cinturón ese de campeón que le regalaron los compañeros de Post United, y que en la entrevista que le hicimos en El Larguero nos dijo que se lo habían llevado a Barcelona porque no lo quería perder, pero que si llegaba a la final se lo traerían.
7: Supongo
1: alguien
7: que
1: le traerá el cinturón.
7: Que el que se lo tiene que traer, supongo que tendrá entrada, que no será problema de dinero, y le traerán el cinturón de la WWE que le regaló Post United.
1: Sí, señor. Pues nada, veremos a ver si viene con el cinturón. Pues me voy a ir con Romero, con Raez y con Meana, pero también es protagonista Pedro Porro.
7: Sí, porque Carrusel ha estado. Eva, la madre de Pedro Porro, después de la gran actuación que hizo el otro día y contando un poco la historia de cómo ha llegado hasta aquí Pedro Porro, y también estuvo malo el hijo, y así ha estado Eva, la madre de Pedro Porro en Carrusel.
10: En mi posición ahora mismo, pues sí, yo estoy trabajando desde muy pequeña, siempre he vivido con mis padres, luego ya le tuvimos a este pequeñito y quieras o no, pues yo empecé a trabajar cuando él tenía 4 meses. Y pues claro, pues mis padres fueron los que nos apoyaron, mi marido trabajando, yo trabajando, y el bebé se quedaba con ellos. Y es normal que pues haya quedado con los abuelos, es normal, porque si nosotros trabajamos yo no podía estar con el bebé. Y pues así sucesivamente, yo creo que como muchas madres de España y de todo el mundo, ¿sabes? Que hacen todo por los nenes y ya está.
7: Una historia bonita, bueno, la de Eva, la madre de Pedro Porro, que ahora ve como su hijo pues es MVP en una semifinal del mundo.
1: Qué buen síntoma de que esto es un equipo, que el lateral derecho Pedro Porro sea el MVP de una semifinal contra la Francia. Es un buen síntoma de que en esta selección puede ser el MVP Rodri, Laporte, Fabián, Dani Olmo, no sé quién, o Cucurella, o Pedro Porro.
11: Es que podría haber sido MVP cualquiera de los dos laterales, sí, que eso te dice mucho también en un partido en el que juegas contra Mbappé, contra Barcolá, contra Olís, contra Dembélé. Me parece que es sintomático y que deja muy a las claras que España a nivel colectivo está haciendo un mundialazo.
1: Sí, señor. Pues nada, chavales, mañana estaremos ya en Nueva York.
6: Manu,
1: sí,
6: Flaky. Si quieres tratar de escucharle, si puedo escuchar a Messi.
1: A ver,
12: contra
1: Inglaterra,
12: porque no
1: ahí lo vimos,
12: el mundo otra vez, porque la gente no quería perder este partido y nada, ganarlo de la manera que lo ganamos también, como lo fuimos a buscar con este grupo que nunca deja de creer, de intentarlo, y con juego, porque hoy lo hicimos con mucho juego, moviendo de un lado a otro, intentando por adentro, por afuera, teniendo situaciones clarísimas, manejando el partido desde el principio. Si bien en el primer tiempo no tuvimos situaciones claras, manejamos la pelota, el ritmo del partido, ellos no tuvieron situaciones claras y...
13: Me mata la imagen, Leo. Se van todos, sí, es terrible,
14: Leo,
13: escúchame.
14: Leo,
13: para
14: tres finales.
13: Este Messi chiquito es para que no te olvides. Sí, bueno, pero no fue mal.
14: Sí, lo
13: escuchame, no hay que tenerlo. Te digo algo, otra cosa, no estamos preparados, ningún argentino, para que este sea tu último Mundial, lo sabes, no estamos preparados. ¿Vos cómo lo vivís? Es tremendo, otra final, yo no puedo creer.
12: No, es una locura todo lo que vivimos en este Mundial también, como el de Qatar, estando otra vez hasta el último
13: ¿Otra
12: día.
13: ¿Otra vez?
12: Hasta el último día, volviendo a jugar en la final.
14: Es largo, ¿no?
12: Es una locura lo que genera este grupo, lo que viene consiguiendo, son 5 finales.
13: Todas épicas.
12: Y bueno, este grupo tiene eso, ¿no? Que nunca se da por vencido y que siempre saca de donde no tiene para ir hasta el final y nada, seguir disfrutando el día a día, partido a partido, y,
9: y disfrutar la final que nos queda, más allá de que pase lo que pase.
13: Obvio. Para más que le pasa lo que pasa, igual no debe nada. Este equipo, todo lo que viene es ganancia, y te pido permiso para emborracharme hoy, ¿puedo?
9: Sí, vaya, creo que hoy es un día que hay que hacerlo, hay que disfrutarlo.
13: ¿Meto vino con la gaseosa?
6: Bueno, pues se va Messi. Es una locura esto cuando habla el 10.
1: Por lo que va a ser, bueno, lo que va a ser el domingo, sí. Madre mía.
6: Imagínate el domingo, sí.
1: No, sí, que le eche gaseosa al vino. Vamos a ver si Argentina, a ver si le tiene que echar más gaseosa de la que piensan al vino.
6: O que lo celebren hoy, por si se quedan sin celebración.
1: Sí, por si acaso. Y si tiene la opción de no presentarse también, que es otra opción que pueden tener. 0-3.
4: Pero ya vale, ¿no? De esta broma también, ya es el mejor jugador del mundo, esta historia, igual ganan el Mundial, y si ganan el Mundial, les vamos a ver al Dibu, a Messi, al Lisandro, a Marta, al Dibu, 43 años en España, otra vez el banderado.
1: Y Scaloni seleccionador.
4: Ya está Scaloni seleccionador, incluso. Jugando todos, otra vez toda la banda.
1: No descartes. Me han preguntado, ¿nos duele imaginarnos que este puede ser tu Mundial?
4: No, ya lo han preguntado.
1: En fin, pues nada, mañana nos oímos y mañana más Dani Garrido y Iturralde González, Alemán, Marcos López, un abrazo.
5: Hasta luego, un placer.
1: Y también en Atlanta, Aris Gabilondo y Lluís Falqué, un abrazo a los dos, hasta luego.
6: Un abrazo, buenas noches.
1: Antes de irnos con Romero, con Herráiz y con Meana, Álvaro Benito, ¿qué pasa con esta camiseta? Carrusel?
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1: Yo ya estoy apuntado. Pausa y vamos a ver la última hora de España. Venga.

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1: Antonio Romero, muy buenas tardes aquí, buenas noches a los que nos oyen.
2: ¿Qué tal, Manu? Muy buenas a todos. ¿Cómo estás, hombre?
1: Javier Herráez, ¿qué pasa?
3: ¿Qué tal? Buenas noches, Manu.
1: Antón Meana, muy buenas.
4: Presente, Carreño.
1: A punto de coger el vuelo a Nueva York. ¿Quién os iba a decir cuando salisteis de España, Coruña y luego Puebla? ¿Quién nos iba a decir, aunque algunos creíamos más que otros, y Romero uno de ellos, que ibais a estar cogiendo a punto de coger un vuelo para Nueva York, Antonio?
2: Sí, sobre todo como empezó todo, ¿no? Yo creo que este equipo se había ganado la confianza que... a generar menos dudas de las que generó después del empate con Cabo Verde, pero luego hay que llegar aquí, ganar, ir de menos a más, que los futbolistas vayan rindiendo, que todo te salga según el plan estipulado por Luis de la Fuente. Creo que yo tenía muy claro que estábamos en el ramillete de los favoritos para intentar llegar a la final del Campeonato del Mundo. Luego hay que hacerlo efectivo, solo lo hemos hecho una vez con esta dos y había que apostar fuerte. Pero lo que yo sí tenía la sensación, Manu, es que este grupo era muy difícil que fuera a fracasar por el camino. Luego te pueden pasar un montón de cosas, claro, en el campeonato, y también es evidente que en los momentos complicados la moneda te tiene que salir cara. Y cuando se ha necesitado, ha salido cara. Ayer no se necesitó porque para mí completamos el mejor partido del Campeonato del Mundo.
1: Sí, señor.
3: Normalidad. Tiene mucho paralelismo con la España del 2010. De esa normalidad que dio Vicente del Bosque, que da Luis de la Fuente. Y he tenido la suerte de estar cerquita del vestuario después de las victorias. Y cerca de los sutilleros, de Tony, de los fisios, de los médicos, de... Y cuando tú das confianza a alguien y crees en alguien, al final tienes resultados. Y Luis de la Fuente tiene confianza en la gente. Yo creo que eso es lo que transmite el grupo. Que Luis de la Fuente y su cuerpo técnico, Miguel Ángel España...
1: Cree en ellos a muerte,
3: sí,
1: en todos. No solo en los jugadores, sino en todos los que tienen.
3: Entonces eso les da un plus, te da un plus. Y encima tienes calidad y tienes un objetivo. Es que son muy buenos, como dice él.
1: Sí, sí.
4: Hay un dato que impresiona. Fabián lleva 49 partidos con España, ninguna derrota.
1: Lo leí ayer.
4: O sea, ese dato es alucinante. No lo tiene nadie en la historia del fútbol. Algunos han tenido una racha buena, como la de Marchena. Me decía Alvarito Montero, fiel oyente y buen amigo, la de Garrincha. Pero 49 partidos seguidos con España y no perder nunca, eso solo lo tiene Fabián. Ayer la cara de los jugadores era de alegría. Es imposible quedarse con uno.
1: O sea, no es por chafar el dato de Fabián, pero llevamos 38 partidos sin perder.
4: Sí.
1: Quiere decir que hay muchos jugadores que estarán muy cerquita de ese dato.
4: Sí, pero ese dato de 38,
1: pero el de Fabián es
4: una locura.
1: Es una locura.
4: Y sobre todo que lo de 38 va subiendo día a día.
1: Sí.
4: Empezó en 32, creo que es la primera vez que lo dijo de la Fuente en un partido, y ya estamos en 38. Y ojalá que sean 39 el domingo.
1: Y que juegue Fabián todos los días que juegue.
4: Correcto, que lo va a ser.
1: Sí,
4: luego todos tenemos un jugador seguro, pero a mí me encanta ver a Rodri antes y después de los partidos, en el campo y fuera del campo. Ayer, de una manera totalmente educada, informal, le chocábamos la mano después del partido, y esa mentalidad que tiene Rodri de llevar a este equipo por la línea correcta, de ser un poco la prolongación de la Fuente en el campo y de dominar el partido como lo dominó ayer Rodri, a mí personalmente me emociona.
2: Sobre todo porque, mira, yo le decía hoy al mediodía a Paco Jo que cuando empezaba esta concentración hubo gente de la que yo me fío en la federación que me decía: vamos a echar mucho en falta a Morata. No se refería a Morata en el campo, porque era evidente que no le daba para llegar.
1: Sí, Morata capitán.
2: Pero la gente no tiene constancia, o sí la tiene, pero no, a lo mejor no tan fiel como los que lo vivieron desde dentro, del papel tan importante que tuvo Morata portando el brazalete de capitán en la concentración de Alemania. Y entonces la gente decía: es que yo creo que le vamos a echar mucho en falta. Bueno, pues Rodri, que evidentemente no empezó bien el campeonato, ha ido de menos a más, eso que decía Herráez, con la confianza plena de Luis de la Fuente, con cierto dolor, porque cada vez que dice Rodri es el mejor futbolista del mundo en su puesto, tiene que mirar a Zubimendi a la derecha, pero es que lo dice así porque lo siente, y creo que eso que te dice Meana de Rodri está siendo evidente en todos los partidos, en todos los calentamientos, en todas las zonas mixtas, en todas las entrevistas, pero creo y me consta que está siendo también muy evidente en el día a día de una concentración, que en un campeonato del mundo es muy importante.
3: Y el liderazgo de Laporte, lo que hizo ayer Unai. Vamos, lo que hace ayer Unai.
1: Esto ya me empieza a recordar lo de anoche.
3: No, pero lo que hace ayer Unai.
1: Rodri y Laporte.
3: Lo que hace ayer Unai.
1: Y este.
3: Es que esa
1: Fabián,
3: jugada te cambia el partido.
1: Ya llevamos tres. Que
3: esa jugada te cambia el partido, Manu.
1: Claro, totalmente.
3: Es de estar y de arrollar, porque ya yo me daba un poco de vergüenza en Carrusel, al filo del descanso, yo estaba oyendo goles y la confianza de Rodri y de Fabián y Dani Olmo, cómo cuadra, cómo.
1: Vaya
3: ¿cómo?
1: Partido. Bueno, vaya mundial de Dani Olmo.
3: Y luego Pedro Porro, tú me dices a mí que Pedro Porro va a ser el MVP
1: claro,
3: de una semifinal frente a Francia, con Olís, con Mbappé, con Dembélé. Eso te dice que...
1: Pero
3: que
1: esa es la constatación.
3: Claro, que es un equipo.
1: Esa es la constatación.
3: Es un equipo, Manu.
1: Porque fíjate, la FIFA estamos viendo que está teniendo clara tendencia en este mundial a darle los MVPs a las estrellas. Juega Francia, Mbappé. Juega Argentina, el MVP Messi. Hasta a Lamine Yamal, que ya le han dado dos. Pero ayer fue la constatación de que esto es un grupo donde no hay una estrella por encima del resto. Pedro Porro, lateral derecho de las selecciones. Muchos habrán dicho, Pedro Porro, pues sí, es que no es una estrella en el Tottenham donde juega, ni es una estrella de la Premier. Pero fue el MVP del partido, Pedro Porro. Que hizo
3: no lo ficha
1: un partido...
3: el Madrid, no lo ficha el Barcelona,
1: ¿no?
3: Ni a Mikel Merino, ni a sí. Fabián. Y yo me gusta destacar estas cosas. Sí.
1: Pero que si en vez de dárselo a Pedro Porro ayer, se lo dan a Laporte, hubiésemos dicho merecido. Y si se lo dan a Rodri, hubiéramos dicho merecido. Y si se lo dan a Dani Olmo, porque, y si se lo dan a Luis de la Fuente, pues hubiésemos dicho pues bien entregado también el MVP del partido. Por cierto, estamos hablando de Pedro Porro. ¿Cómo está Pedro Porro? ¿Cómo está Lamine Yamal? ¿Cómo están los que salieron con alguna mínima molestia?
3: Mira, yo estaba pensando, lo contábamos en Carrusel, parece que se iba como llorando. Dice que los isquios tenía una molestia, tienen que hacer una revisión, sí. Aquí hacen una ecografía y una resonancia y en principio va a jugar, o sea, yo le vi, hablé con él después de la zona mixta, está tranquilo, está bien, pero hay que esperar siempre 24 horas y en principio Pedro Porro podrá jugar la final y bueno, pues Lamín se iba cojeando, pero es que son cosas normales después de un partido, ¿no?
4: Siempre pasa, nos enteramos años después de noticias, nos enteramos una década después que Xabi Alonso se cortó el día antes de el día de la semifinal en Sudáfrica, pasa bastante, pero hay jugadores que están jugando con fiebre, o gente que ha tenido vómitos durante el torneo, cosas normales, porque te sienta mal una comida, o porque no te encuentras bien ese día, o porque con el aire te pones malo, y eso no va saliendo, pero el desgaste es evidente. Dicen los que trabajan en la federación que no sabemos y no sabremos nunca lo que está haciendo Oyarzábal. Que Oyarzábal está muy exigido, que le han dado muchos golpes en la espalda, en las piernas, que el seleccionador le pide quedarse en el campo muchos minutos, porque no es solamente los goles, sino cómo distribuir el juego del equipo. Creo que si esto sale bien, contaremos en los largueros especiales de la Copa del Mundo el esfuerzo físico de esta plantilla para poder rendir bien hasta el final.
1: La verdad que, de verdad lo digo, habría que hacer un larguero con Oyarzábal, otro con Pedro Porro, otro con Laporte, otro con Rodri, otro con todos. Pero... habrá que hacer también algún día un larguero con Luis de la Fuente, que es verdad que ya le hemos puesto en valor suficientemente, pero que no por ello hay que dejar de destacar lo importante del seleccionador, que nos decía Luzán el otro día, hace tres noches, si no recuerdo mal, en el larguero, o hace dos, pues posiblemente haya que ofrecer la renovación hasta 2030. Es que yo creo que no hay un debate, no hay una grieta, no hay un resquicio por el que se filtre una gota de agua. En un debate deportivo hablo, no hay un incendio en el vestuario, no hay un incendio con la prensa. Parece que somos de la peña Luis de la Fuente. No somos de la peña Luis de la Fuente. Y cuando hemos visto que España ha jugado regular, hemos dicho que el equipo le falta, pero es que decidme un debate que no tenga controlado Luis de la Fuente. El de la portería, bueno, el de los que juegan, el de los que no juegan, el de los que iban a venir sin estar al 100%, pero iban a acabar al 100%. Y por supuesto el de los resultados.
2: Bueno, yo no sé si tiene peña, pero tampoco pasa nada.
1: Pero si la montan...
2: Yo me haría miembro de la peña Luis de la Fuente, pero no de ahora. Yo me haría peña, sí, porque sí. Yo desde que lo conozco, creo que yo le doy el valor de que no ha cambiado nada. Para mí eso tiene un valor tremendo. Y luego en este campeonato del mundo, porque si volvemos a hacer la comparación con lo que conocíamos, que era Alemania,
1: sí.
2: yo creo que ahí fue todo rodado. De principio a fin nos comimos el campeonato. Uf.
1: Pero llegaron Lamín y Nico como aviones y el equipo detrás.
2: Pero llegó todo rodado. En este campeonato del mundo, Luis de la Fuente se marcó un Del Bosque. En el sentido de que tácticamente se equivocó, o nosotros creímos que se equivocaba, poniendo a Gavi en la izquierda en el primer partido contra Cabo Verde, y tuvo que remar contracorriente en el sentido de ir tocando decisiones sobre un mal resultado que fue el empate contra Cabo Verde en el primer partido. Reconocido por él mismo que probablemente se había equivocado en el planteamiento táctico y sin poner cara de ajo, ni mosquearse, ni crear una guerra civil vestuario, lo que había fuera del vestuario. Entonces creo que rectificó, creo que le han salido bien todas las decisiones, creo que la apuesta por Fabián le ha vuelto a convencer más que la apuesta por Pedri, pero sigue dándole a Pedri media hora después del partido, ha metido a Dani Olmo, era Porro o Llorente, empezó Llorente, ha metido a Porro. Quiero decir que yo todavía a esto, Manu, que está haciendo en este campeonato del mundo, que además es más difícil que una Eurocopa, le doy un valor más importante porque en la Eurocopa íbamos como motos.
1: Estaba todo...
2: iba todo rodado y aquí ha tenido que ir creciendo en sus decisiones con el equipo.
1: Y un nombre del que hablamos muy poco, que quizá del que menos, que es Alex Baena. Que está un poco ahí también...
2: Y le ha metido él.
1: Que está de tapadito y que no lo toca y que hace un trabajo... O sea, pues no es un avión por banda izquierda porque no es ese tipo de jugador, pero que hace un trabajo sin balón encomiable y que luego tiene un pie y un juego para asociarse entre líneas en zona tres cuartos que no lo ha tocado. Y pero, es Alex Baena, titularísimo de la selección de Luis de la Fuente del Mundial, ¿eh?
3: Mira, te digo un secreto. En la pasada Eurocopa, Alex Baena iba a ser casi titular. O sea, que llegaron Lamine y Nico y la rompieron.
1: Claro, claro. Sí,
3: pero
1: sí.
3: Alex Baena, que se metió en la otra Eurocopa y que parecía que no, de tapado, en el cuerpo técnico lo tenían casi como titular, porque saca muy bien las faltas, porque tiene buen balón parado y porque juega muy bien entre líneas. Al final ellos quieren que tengan el manejo de balón. Mira, hablando con alguien del cuerpo técnico después del penúltimo partido en Los Ángeles, hay que intentar que no lleguen balones a los de arriba. Parece una cosa de perogrullo, pero hay que conseguirlo. Tienes las armas para conseguirlo, ¿no? Con Olmo, con Rodri, con Fabián. Y afortunadamente han dado con la tecla, han creído en ellos mismos. Y los jugadores eso lo palpan,
1: sí,
3: Manu,
1: totalmente,
3: lo huelen.
1: Totalmente.
4: Hay una frase un poco cursi de las que no le gusta a Romero, pero dicen que Alex Baena mejora la jugada. Que cuando le llega el balón, mejora la jugada.
2: Sí, me gusta un poco, la verdad.
4: Correcto,
2: me gusta
4: ya conozco ya a Romero. Pero sí que es verdad, te fijas en el partido cuando...
2: La prefiero a la de Pedri en la base.
4: Lo sé, sé. Ya son días juntos y lo sé. Pero que tú a Baena le das el balón y que te lo va a devolver mejor de como se lo diste. Eso es una cosa que tienen en cuenta los futbolistas y el cuerpo técnico, por eso juega siempre a Alex Baena.
1: Totalmente. Bueno, y una vez conocido el rival, ahora solo falta saber cuántos españoles se van a atrever a venir a Nueva York, para empezar, sabiendo si hay posibilidad de venir y conseguir una entrada. Más allá del precio que cuestan, ¿hay entradas o no hay entradas, Antón?
4: Hay pocas entradas, hay una agencia de viajes oficial de la Federación que organiza, por ejemplo, un viaje con entrada,
1: ¿sí?
4: Ida y vuelta, charter en el día, con entrada asegurada categoría 3.
1: Vienes a Nueva York, ves el partido y te vuelves.
4: Correcto, y te llevan al estadio, del aeropuerto al estadio, sí. Del estadio al aeropuerto, con entrada categoría 3, 8.900 euros.
1: ¿Cuánto?
4: 8.900 euros. Pero es que las entradas cuestan eso. Hoy decíamos con Paco Jo a las 3 de la tarde en el especial mundial.
1: Madre mía.
4: Me consta que un jugador de la selección ha pedido hoy entradas y le ha dicho, perfecto, ¿cuántas quieres? Son a 4.600 euros. Ahora mismo.
1: A los propios jugadores.
4: Sí, sí, para sus familiares, para amigos. Te lo decía Luzán Caracaras, que son dinámicos los precios. Es que van a ir cambiando de aquí a la final hasta las que te vende la FIFA. La federación está sorprendida y ayer hacíamos el ejemplo de lo que costaban las entradas en el Mundial de España comparándolo con el nuestro, que van a pasar 50 años casi, sí, del 82, sí, al 2030. Le he pedido a Diego González, que es un coleccionista de entradas histórico español, que me mandara fotografías de entradas del Mundial 82. Por ejemplo, la final en el Bernabéu del Mundial 82, podías ir por 800 pesetas de pie al Bernabéu. Entiendo que esto la gente va a decir, Meana, eres un ventajista, claro, han pasado 50
1: valían,
4: años,
1: entonces los precios,
4: vale, pero de 4.600 euros que vale la entrada a 800 pesetas, la vida no ha cambiado tanto, no ha cambiado tanto. Y podías ver sentado a la final en el Bernabéu por 2.000, por 2.500, tengo aquí otra
1: pesetas,
4: de
1: pesetas.
4: Sí, y tengo otra de 3.800 pesetas prácticamente al lado de los banquillos. Y luego, oyentes que han visto partidos del Mundial de España, por ejemplo, en Sevilla, la gente recuerda, yo estuve en la semifinal Alemania-Francia.
3: Vaya partida.
4: Vale, de pie te costaba la entrada 700 pesetas. 700 pesetas. Gente que fue a ver, por ejemplo, en la ciudad de... déjame que elija una así al azar. En la ciudad de...
3: ¿es el Brasil,
4: Elche,
3: Italia?
4: Hungría, El Salvador. En tribuna, 900 pesetas.
1: Partidazo.
4: En Coruña, Perú, Camerún, 300 pesetas. Vale, 300 pesetas. Es que ahora no tomamos ni un café aquí en el hotel. Quiero decir, no. Ha cambiado mucho, pero que el fútbol ahora se convierte en un producto tan de lujo hace que la gente no pueda ir a los partidos.
3: Formas, es un negocio.
1: De todas formas, esto que me parece muy bien, en la Super Bowl, la final de la NBA, todo lo que queráis aquí en Estados Unidos, que hagan lo que quieran. Pero esto es la FIFA, que es un torneo del fútbol,
3: correcto,
1: mundial. Y aquí estamos en Estados Unidos, como podíamos estar en Sudáfrica, en España, donde sea. Y que haya tanta diferencia de un mundial a otro es lo que a mí me parece vergonzoso. Vergonzoso. Porque luego, aquí, es que la Super Bowl pagan 8.000. Me parece muy bien. Esto es un mundial de fútbol. Y nunca en la historia se había pagado esos precios por una final de un mundial de fútbol. Infantino no debería permitirlo. Estemos en Estados Unidos, en España o en donde, en Australia, me da lo mismo.
3: Y media hora en el descanso. Es que tú adulteras el fútbol.
1: Será por eso, por lo que te cobran el espectáculo.
3: Pero no, porque aparte
1: tienen
3: los anuncios ahí, es un negocio.
1: Es una vergüenza. Me da igual dónde sea el mundial. O sea, 4.000 euros, la más barata, me parece, $4.000.
2: Yo, como nos queda solo un partido, y ya me imagino que si no nos han echado ya no nos van a echar.
1: No nos van a echar, ¿no?
2: A mí,
1: bueno, siempre estamos a tiempo.
2: Infantino,
1: pero
2: me parece el presidente más vergonzante que está teniendo la historia de la FIFA. Ya ha tenido muchos, han metido la mano en la caja muchos. Pero creo que lo que hizo en Qatar, lo que está haciendo ahora, es para mí lamentable. Y me da la sensación de que no va a cambiar. Que es un producto de lujo también en el Bernabéu, es un producto de lujo. Una cosa es un producto de lujo,
1: sí, y otra cosa
2: es
1: una
2: algo,
1: estafa, un atraco,
2: una
1: a los
2: estafa inaccesible. Que es en lo que se ha convertido para la gente normal una final de un campeonato del mundo. Una estafa inaccesible.
1: O sea, no vamos a ser hipócritas y decir, no, precios para el pueblo, populares. No,
2: bueno, te digo,
1: no
2: una
1: te
2: cosa,
1: van a cobrar 50 euros o 30 euros por una final de mundial. Para 4.000 la más barata, hombre.
2: Que a la gente le da igual, pero que en este campeonato del mundo ha habido cosas como, no sé en qué estadio estaba, lo contó Meana. Que valían los perritos calientes, una chorrada, como los perritos calientes valían muy poco, y nos sorprendía Y es que el tipo que tenía el campo dijo, no, no, los perritos calientes a mi precio. La FIFA los quería poner a $30, los pongo a mi precio. Es que vas al centro de prensa y te dan dos trozos de sandía revenidos y te cobran $16. Esos son precios FIFA, que son unos golfos.
1: Totalmente.
4: Pero que esto yo creo que debería poder...
1: La duda es cuánta gente va a haber, cuántos españoles van a estar en la final.
4: La Federación hace una estimación de unos 10.000 españoles en la grada, aproximadamente.
1: ¿Ayer notasteis 8.000 en la grada? Porque había
2: es que
1: había
2: es muy lo de españoles
1: están repartidos
3: el primo de alguien que lo consigue que vive mucho, aquí que viene en avión
2: mucho mexicano que se pone la camiseta de España. Yo creo que va a haber 10.000 aficionados con la camiseta de España en la grada, que todos sean españoles lo dudo.

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1: Quiero con Manu Carreño.
2: Pues dejamos a Romero Herráiz y Meana y vuelvo a Atlanta rápidamente porque ya escuchamos a Tuchel, escuchamos a Scaloni, pero también hay algún sonido que nos queda todavía pendiente de Jude Bellingham. ¿Qué ha dicho Jules Flaqué?
3: Sí, triste, cabreado, no ha querido entrar en el detalle de si estaba muy enfadado con los cambios de Tuchel, ha torcido el gesto y se ha marchado, pero sí que ha reflexionado alrededor de esta eliminación de Inglaterra que priva a la selección de Bellingham de estar en la final del domingo.
4: Un día muy triste para nosotros. Hemos hecho un buen partido, luchamos mucho y bueno, en el final no es mucho.
5: ¿Te han sorprendido los cambios de Tuchel cuando ganabais 1-0?
4: Nada por eso.
5: ¿Y qué ha pasado?
3: Y ahí se ha ido ya Bellingham, que no quería entrar a valorar los cambios de Tuchel, pero que le notaba que llevaba un cabreo importante por cómo ha ido todo.
2: Pues no, buen ambiente entre Kane y sobre todo Bellingham con Tuchel y la derrota, vaya, vea ambientillo. Flaky, un abrazo, hasta mañana.
3: Un abrazo, buenas noches.
2: Chao, hasta luego. Y fuera del Mundial, nos queda un minuto para hacer una conexión con el Tour de Francia, con Borja Cuadrado. ¿Cómo ha ido la etapa de hoy? Hola Borja, muy buenas.
6: ¿Qué tal, Manu? Buenas noches. Pues ha ganado al sprint el noruego Vårenskiold, o como se diga, porque es bastante complicado, con bastantes consonantes de por medio. Pero bueno, ha sido, eso sí, lo más relevante, la etapa más rápida en la historia del Tour de Francia, 50,9 kilómetros por hora. Ha sido, como digo, una etapa fulminante. Y no ha habido ningún cambio en la clasificación general, con Pogacar como líder a 3.36, Vingegaard cuarto, Juan Ayuso a 4.22, pero la anécdota la ha protagonizado Juan Ayuso, que le ha pedido la camiseta de la selección al compañero y amigo del diario AS, Dani Miranda, y ha recibido algún abucheo cuando ha subido al podio después de eliminar ayer España-Francia, así lo contaba.
7: Nada, la gente yo creo que no le ha hecho mucha gracia aquí, pero bueno, hay que celebrar que ayer ganamos y esperemos tener suerte en la final. Sí, algún silbido, algún abucheo, pero bueno, es lo que hay. Venga.
6: Pues así es Juan Ayuso, Manu, que algún miembro del equipo le ha dicho, no lo hagas, y él es rebelde. Ha provocado, yo no creo que cuando llegue la montaña los franceses se acuerden de esto, así es Juan Ayuso. Y nada, mañana tenemos otra etapita seguramente de sprint, 179 kilómetros. Lo curioso, salimos del circuito de Magny-Cours, donde hace, he visto el dato, 18 años que no hay pruebas del Mundial de Fórmula 1. Así que nada, seguramente mañana otra etapita antes del tríptico montañoso del fin de semana.
2: Pues nada, a ver qué tal mañana, que vienen curvas, pero hacia arriba en el fin de semana. Hasta mañana, Borja, un abrazo.
6: Hasta mañana.
2: Nos falta repasar los titulares de la prensa en la antesala de la final del domingo. Javi Blanco, muy buenas.
8: ¿Qué tal, Manu? En el diario AS, la alegría de los jugadores argentinos. Finalísima. Argentina siempre tiene una vida extra. Enésima remontada de coraje para citarse, al fin, con España en Nueva York. En Marca, la final más bonita del mundo. Locura. Argentina se cita con España tras otra remontada heroica. El Mundo Deportivo, final brutal. Messi lideró otra remontada al Bicereste al límite y Argentina defenderá su corona ante España en un duelo monumental. Y en el Sport, final contra Messi, de locos. Argentina jugará la final del Mundial contra España tras remontar otro partido que tenía perdido.
2: Pues nada, mañana no hay fútbol, mañana jueves, ni el viernes tampoco. El sábado, la final de consolación entre los dos perdedores. Se van a jugar el tercer puesto del Mundial, Francia e Inglaterra. Y el domingo se va a parar España, se va a parar Argentina y se va a parar el mundo para ver la final más bonita que se puede ver hoy en día en un Mundial y en el mundo del fútbol. Un España-Argentina para ver quién es el campeón, entre el campeón de Europa y el campeón del mundo. Ahora el faro con Laura Piñero y con un faro que está dedicado a las palabras, historia de las palabras. ¿Cuántas palabras le vamos a dedicar de aquí al domingo al España-Argentina? Hasta mañana, chao.

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3: 4 de la tarde, 11 minutos. 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Llegó la

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2: Doblemente campeón. Argentina está nuevamente en una final de la Copa del Mundo. 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
4: Muy bien, bienvenidos al Bar en As. Hoy, cuando ya conocemos los finalistas de la Copa del Mundo. Estos niños se enloquecieron.
5: Parecen chiquitos.
4: La victoria,
5: sí,
4: de Argentina. Todos los pitufitos de aquí. Increíble, sorprendente lo que ha hecho el equipo de Lionel Scaloni. Siempre remonta, siempre tiene corazón. Y queda confirmado don Mauricio Gómez que esto, deporte, no es solo fútbol.
5: Así es, Héctor, un abrazo para todos. Creo que hoy acaba de ganar el equipo que, a mi juicio, va a llegar con el mayor favoritismo para el título de este campeonato del mundo. Y lo digo no porque sea el que mejor juegue, porque seguramente...
4: Entre los dos es más España en fútbol.
5: No es el que más juegue ni haya jugado en la Copa Mundo, pero llegábamos a este partido con un favorito desde el juego, que era Inglaterra, ¿cierto? Inglaterra-Argentina. Pero con una Argentina que ponía de todo, y con ese de todo... Y hoy puso un poquito más de fútbol, a decir verdad, sobre todo en el segundo tiempo, y la muñeca de Lionel Scaloni, lo que hizo Lionel Scaloni hoy, asumiendo riesgos... Y los cambios de Tuchel, sí, la verdad es que... Mejor dicho, Héctor, creo que ganó un equipo que a mí no me llena la retina, que no me gusta porque no me gusta esta Argentina, pero tiene todo para ser campeón del mundo.
4: Por supuesto, usted dice no me gusta lo futbolístico, porque a mí me encanta.
5: Sí, no me gusta porque a mí me gusta el fútbol bien, bien jugado, fútbol estético, un equipo que dé espectáculo, que uno diga, es que este equipo tiene para ser campeón del mundo, desde los argumentos futbolísticos, desde lo estético, porque ¿quién me dice que lo de hoy, lo que pasó ante Egipto y lo que pasó ante la selección de Cabo Verde?
4: No, es que ya no es casualidad, Mauricio.
5: Sí, sí. Muchos decíamos, no, pero es que le remontó a Cabo Verde. No, es que le remontó a Argelia. Perdón, a Egipto, lo decía yo.
4: Sí.
5: Hoy le remontó a Inglaterra, que no es cualquier cosa.
4: Sí, veremos. Luisa, su opinión de este paso de Argentina.
6: A mí sí me alegra y yo creo que esta selección argentina contagia y yo quisiera que al menos nosotros tuviéramos la mitad de la garra y del corazón que tiene esta Argentina. Me da envidia de la buena. Me gustaría ver algún día a Colombia con esa garra, con ese corazón. Como lo hemos dicho, futbolísticamente tal vez no termine de convencer, aunque estoy de acuerdo que hoy no se vio tan mal. Siento que Inglaterra también era un rival que lo exigía al principio. Se dieron muy duro hasta que empezó a sacar amarillas del árbitro. En el minuto 32 más o menos sacó la primera amarilla y ahí sí los jugadores se dedicaron a jugar. Una excelente final nos espera.
4: Es que hasta la primera pausa de hidratación, Camilo, eso no había partido.
7: No había cómo.
4: No había fútbol.
7: No había fútbol porque fue un partido trabado, con un ambiente hostil, de pegar, cortado, que la verdad, de cierta manera, eso le favorecía un tanto a la selección inglesa. Pero yo sí creo algo, la verdad, lejos de los gustos, algo tiene esta Argentina. A veces en el fútbol se necesita algo más para ganar, porque yo no veía cómo. Y no le quiero quitar el mérito a la selección argentina, pero creo que Tuchel fue muy cobarde. Se metió atrás, aguantó, hizo los cambios para esperar y obviamente se le creció el enano, apareció el gigante y en este caso le dio vuelta como lo hizo contra Egipto.
4: Don José Alberto Ortiz.
8: Colombia, hola mundo, muchachos.
4: Sí, señor.
8: Le quiero decir simplemente, después de lo que estaba viviendo Argentina, lo pongo como candidato para título mundial.
4: Oiga, se puso usted del lado de Mauricio Gómez, que entre otras cosas, fue el único que ayer dio ganando a Argentina, 1-0, pero ganando
7: pero
4: a Argentina.
7: Pero yo no entendía a Mauricio, claro, que no le gusta, pero que lo da como candidato.
5: Es que a mí no me gusta Argentina.
6: Sí, pero y, habla con la razón.
5: Ni tampoco soy argentino como difundió Diego Rueda, que es que yo soy argentino. No, yo no soy argentino.
4: ¿A renegar ahora?
5: No, es que yo no soy argentino, ni le hago fuerza a Argentina. Conviene. Pero es que yo le pongo un poquito de razón a mi análisis.
4: No, está bien.
5: Y yo no quería que fuera Argentina. Y yo pensaba, y yo tenía claro que el favorito era Inglaterra. Pero yo ponía Argentina.
8: Héctor Eduardo.
4: Bien, Luisa, 3-2.
8: Tuchel, ¿por qué renunció después del minuto 70 a hacer lo que estaba haciendo?
4: Sí, después del gol.
8: Después del minuto 70, monta defensa impar, juega portero, 5-3-2, y entonces, pero con un problema, ¿no? Porque usted puede hacer eso, pero puede tener agresividad para quitarle la pelota al contrario cuando lo venga atacando. Aquí
6: físicamente
8: no.
6: Físicamente también se vio muy diezmado.
8: Bueno, puede ser eso, Luisa. Pero estáticos en la parte posterior, no iban a pelear la pelota, no iban a evitar el centro, y Pitbull atajando una y otra y otra palos. Y otra hasta que levantó la mano y dijo, bueno, ¿hasta cuándo? Es que le metieron el cabezazo de medio de dos grandotes allá, y Messi tirando a la asistencia con la derecha, no.
4: Sí, señor.
8: No, definitivamente es.
4: Bueno, déjeme saludar y darle la bienvenida al regreso a casa de Juan Sebastián Vargas. ¡Epa! Barguitas.
7: Ya supe por qué le decía el terremoto.
4: Barguitas, felicitaciones.
7: Esa copa, acá está la copa.
4: Barguitas,
7: una de aguardiente.
4: Felicitaciones por el excelente trabajo que hizo.
5: Muchas gracias, señor. ¿Se puede decir que gran trabajo? Porque si uno aquí dice que gran trabajo, dicen que uno es un...
4: No, yo se lo digo. Al que usted oiga que yo se lo digo es porque se lo ganó.
7: O sea, que al que,
4: al que no la lleva. Okay. Marquitas,
7: ¿cómo les va? Feliz tarde para todos. Gracias le dicen por las palabras.
5: En 2 horas me di cuenta.
7: En 2 horas, a las 6:18, del aeropuerto de Atlanta sale un vuelo rumbo a Frankfurt. Yo monto ahí de una vez a Tuchel. Quieto. No merece ni volver a Londres ni dirigir el sábado el partido por el tercer y cuarto lugar. Lo que hizo hoy no tiene nombre. Un cagazo completo.
4: Uy, no. Pero...
7: Le dio por hacer los cambios ofensivos. Vargas. Cuando ya tenía el problema, don Rueda, ¿cómo me le va?
9: Viene Vargas, pero lo veo un poquito agresivo y no hay que quitarle mérito al rival.
4: ¡Qué novedad, Diego!
9: No,
7: ¿lo agresivo?
9: A mí me parece que hoy Argentina hizo todo y fueron... No había tocado el equipo cuando ya Argentina metió a Inglaterra en su arco. Y me parece que fue demasiado inteligente. Siempre ha sido muy inteligente, pero que al final... A pesar de que los goles los marquen Enzo Fernández y Lautaro, el que define el partido es Lionel Messi. Messi se tira a la banda derecha. Messi se aísla de toda la marca que por dentro no le permitía rematar. Él vio que no era el finalizador de las jugadas y las generó. Las dos son participación de Messi, primero en el cobro de tiro de esquina, después en el centro. Si usted mira lo que le dice el arquero de Inglaterra, Pickford, a sus dos volantes después del primer gol, es lo que los arqueros llaman inteligencia de juego, que es despegarse del área cuando la pelota la juegan a tercer toque o a segundo toque. Ninguno. Bellingham llega tarde en el remate de Enzo Fernández y después O'Reilly, que va a la banda a marcar, le permite el centro a Messi y Stones le gana la pelota. Pero ese balón también es de arquero. Balón que viene cruzado, 5-50. Se queda el arquero que había sacado de todo, pero no hay que quitarle. Hoy no hay crítica para el árbitro. Argentina creo que mostró, después del gol de Inglaterra, su mejor momento del campeonato del mundo, porque uno siempre tiene que mirar los rivales. Inglaterra era un super rival. Creo que no hizo sin un tiro al arco. El gol, no sé otro. El de Inglaterra.
6: Yo creo que
4: sí, puede ser solo el gol.
9: No, el gol, que además es una jugada de los dos extremos contra los dos laterales de Argentina. Y donde también me parece que se queda en salir a cortar Dibu Martínez. Pero no me acuerdo de otro remate de Inglaterra al arco.
5: En el primer tiempo un remate, no muy fuerte, pero sí intervino el Dibu Martínez. Un remate a media altura. Un remate creo que desde la banda izquierda, pero no recuerdo quién lo hizo.
7: Creo que Rice.
5: Pudo haber sido, pero fue un remate, pues, es decir, no fue tan peligroso. Un remate que conjuró bien el Dibu Martínez.
9: De todas maneras, llega el campeón de América con el campeón de Europa.
10: La finalísima que se aplazó de marzo la van a jugar en la final del Mundial.
9: Total, y creo que estas dos semifinales nos han dejado una enseñanza.
7: ¿Cuál?
9: A este nivel no hay favoritos.
6: No.
9: El favorito era Francia, España le dio un paseo, porque fue paseo. Y hoy Inglaterra llegaba con algo más por encima del favoritismo. Y fue Argentina el que termina ganando. O sea, ya este nivel, con equipos con tanto poder, no se le enseña a uno la vida, no hay favoritos. Y los mismos, no habrá un nuevo campeón del mundo. Siguen los siendo técnicos, los mismos.
7: Y los técnicos campeones son de esa nacionalidad.
9: Sí, también. Sí,
7: no hay técnico no campeón del mundo extranjero, que Tuchel era el que podía hacerlo.
9: Claro, porque yo recuerdo solo uno que haya dirigido a un país donde nació, que llegó a la final y la perdió, que es Ernst Happel en 1978, el austriaco con Holanda. Los demás no recuerdo a ninguno.
7: ¿Subcampeones? A ver.
9: Sí, no creo que haya ninguno
7: memoria,
9: más.
7: Vamos a echar memoria.
9: Eche memoria y también ahí buscar. Y Mauricio Gómez, que es bastante rápido para buscar todos esos
7: ¿quién dirigía la Alemania 2002?
9: ¿Quién?
7: ¿Quién dirigía Alemania 2002?
9: No, pero Alemania no decide técnicos extranjeros.
7: ¿Es como así? ¿2006?
4: No, extranjeros
7: 2006
4: no.
7: El sacamocos.
4: Claro.
9: En el sacamocos.
7: No, eso es 2014. No. 2006, que es Italia, Francia. Los franceses tenían. Estoy pensando es en los subcampeones.
9: Sí, pero Alemania no lo busque, Vargas.
7: Pero bueno, ahí se mantiene, son datos, ahí sí, hay que darlos.
9: Hay que darlos, sí, hay que darlos. ¿Cuántas remontadas suma Argentina en este Mundial?
7: ¿Tres?
8: Tres.
7: Egipto.
5: Cuatro.
8: Cuatro.
5: Cabo Verde. Egipto, sí. Suiza, o con Suiza comenzó ganando.
8: No, con Suiza empezó ganando.
7: Ok.
8: Sí, con Suiza, no, son tres.
7: Entonces
8: son
7: la
8: tres
7: de hoy. Son tres con la de hoy. Una en Miami, Inglaterra. Dos en Atlanta, dos en extratiempo, una en tiempo regular, pero una extratiempo lo iguala en los 90 como gana hoy. Y
5: lo que pasa es que le queda a uno la sensación que, oiga, con Suiza fue tema, que le marcaron primero,
4: Messi,
5: pero no.
4: 6 mundiales, 3 finales.
7: Sí, no.
5: Ese récord es bravo.
7: 33 Diego entre asistencias y goles para Messi en
5: con
7: mundiales.
5: Con la posibilidad de terminar goleador del mundial.
9: Oiga, Vargas, es que estoy viendo acá el horario del partido por el tercer lugar, hora de Miami, es a las 11 de la noche.
7: No.
9: Oficial, no, partido por el tercer lugar.
7: ¿Murieron?
5: 4 de la
9: del
5: tarde,
9: mundial.
5: Colombiana.
9: No, aquí me señala 23.
4: No, Diego, debe estar. No, usted debe tener hora europea.
8: Debe tener hora de Europa.
4: Sí, europea, sí, le quita 7 y le da 4.
7: Sí.
9: Bueno, voy a mirar la
7: cabina. Sí, porque está para las 4 de la tarde, que son Colombia, 11 de la noche, hora europea.
9: Y miren otro
8: dato. Sábado 4 de la tarde, domingo 2 de la tarde.
9: Vale, miren otros daticos. Temporada en blanco para Bellingham.
7: Claro.
9: Harry Kane se despide del Balón de Oro. Sí. El Balón de Oro se lo van a dar a uno de la final del campeonato del mundo.
5: Puede ser Messi.
9: Adivine, sí. No, pero es que, pero si Messi gana, se lo merece.
4: Claro. A uno de la final, pero total,
6: a uno del campeón. Total, sí, campeón.
7: Pero mire lo que, ahí sí, nosotros lo hablábamos antes, pongámosle un mes, abril, que el Balón de Oro tiene que ver, la incidencia va a ser por la Copa del Mundo. Messi, si es campeón del mundo, se va a llevar el Balón de Oro solo por lo que hizo en 6 semanas.
9: Sí. Pero es que ese es el mundial, ese, para ese demostrar,
7: es el máximo del mundo,
9: toda su categoría.
4: La ¿quién es el mejor y su jugador de España? ¿Rodri? O sea, ¿quién pelearía el Balón de Oro de España?
7: A mí me ha gustado mucho lo de Cucurella.
9: Sí. No, pero no le van a dar el Balón de Oro a Cucurella, no a Vargas.
7: Sí, de
9: hay que buscar es a quién de España, mire, si gana el Mundial, le darían el Balón de Oro.
7: Eso lo ha hecho de Yamal. No, Yamal. Es el único que por nombre, por equipo y por espalda puedas medio hacer algo en los votos.
6: Sí, pero no.
7: Por nada más.
6: Pero no por nivel.
5: Pero mire, el solo hecho de llamarse Lionel Messi, uno dice, uy, la balanza se inclina por ahí. Pero hay un atenuante. Y es lo que ha hecho Messi en el campeonato del mundo. Los goles, la incidencia.
7: Hoy ¿cómo
5: Messi,
7: apareció?
5: Messi, es que Messi se echó el equipo al hombro.
7: La jugada del segundo gol, como él aguanta, total, espera el rebote, se tira a la banda y saca el centro porque sabía que en ese sector iba a caer el toro. La verdad que es espectacular.
9: Bueno, mire, para darle la razón hoy a Camilo, que en la transmisión decía al final que lo de Tuchel, dice, el ridículo de Thomas Tuchel se estudiará en los libros de historia como uno de los mayores hechos de cobardía en el deporte. De con 0-1 mandó a Inglaterra a refugiarse en su campo y entregó el partido en bandeja de plata a Argentina. La derrota es totalmente suya, empiezan a decir los medios ingleses.
7: Es que, Diego, yo siento que después del 1-0 metió el equipo muy atrás. Y cuando hace los cambios, Argentina le da un papayazo muy grande al sacar a Paredes, hace los cambios de los laterales simplemente para aguantar y refrescar. Hubiera podido haber colocado, no sé, un Bukayo Saka, otro jugador, para tratar de contragolpear. Pero creo que sí tuvo una responsabilidad del técnico.
4: Oiga, Diego, mire el dato que le había pedido aquí a Santiago. Los goles de Argentina después del minuto 75. 11.
10: ¿De cuántos?
4: No sé cuántos ha hecho Argentina, pero 11 goles. Sí, Messi contra Austria en el 90+5. Messi contra Jordania en el 80. Lisandro contra Cabo Verde en el 92, en el extratiempo. Ahí el partido se define por un autogol en el 111. Cuti Romero contra Egipto en el 79, Messi en el 83 y Enzo en el 90+2, todos contra Egipto. Contra Suiza, Julián en el 112 y Lautaro en el 120+1. Y hoy contra Inglaterra en el 85 y Lautaro en el 90+2.
10: De 19 en total. Sí.
4: 11 después del 75.
10: O sea, España que la tenga ahí anotada.
9: Mire lo que nos mandan también de un diario inglés que va a sacar. Pasa Tuchel a ser, lo voy a leer textual, el segundo técnico más cagón de la historia.
10: ¿El primero?
9: El Cholo Simeone.
7: Bueno, sí. Se pueden ir a penales los dos.
9: Y el tercero, Ronald Koeman.
5: También, sí. Pero es que un detalle.
11: Diego Arias.
9: ¿Y quién, Danielito?
11: Diego Arias.
7: Le salió ese verde.
9: Danielito, tiempo que no lo escuchaba.
11: Tiempo que yo no lo escuchaba, usted ya estaba como Inglaterra. Entro, no entro, voy, no voy.
9: No,
7: Danielito. Si estaba echado atrás.
9: ¿Qué toca hacer otras tareas?
11: Ah, invíteme.
9: ¿Cómo a qué quiere que lo invite, niño?
11: Ah, es que como acá no traen nada, Arguita, no he traído ni un dulce.
7: Está en la aduana todo, está porque venía muy cargado.
10: No, yo sí tengo deudas, si quiere ayudar a pagarlas, pelado, bienvenido sea. Yo no me...
7: Llegó con una lloradera, Vargas. Sí.
11: ¿Qué toca?
10: No, es que, Diego, ¿eso creen que uno vas a comprar dulces?
4: Los Oiga, últimos pero... cuatro torneos de selecciones que ha participado Argentina ha llegado a la final.
10: No.
9: Pero para ser sincero, si Argentina gana el Mundial, el Balón de Oro es justo que se lo den a Messi.
10: Sí, no tiene, estoy de acuerdo con usted totalmente.
9: No, esto no tiene discusión.
10: Yo estoy totalmente de acuerdo. Pero lo que le digo, o sea, está el peso del nombre y de lo que hace en la Copa del Mundo, que no importa que te haya ganado la Liga Francesa, la Champions, la Supercopa, nada. Sí. Ya Messi, o sea, el Balón de Oro lo vamos a saber el domingo si lo gana Messi.
9: Pero mire esto. Messi ha venido a jugar este Mundial en un nivel espectacular. Sí, se totalmente. Preparó para el Mundial, contrató preparados físicos, psicólogos,
7: y le salieron las personas especializadas, Diego, que le manejara el sueño. Yo no sabía eso.
9: Sí, todo, todo. Él le
10: y
9: contrata
10: los que se burlaban
9: todo.
10: De Cristiano,
9: pero el mejor jugador del Mundial es Lionel Messi. También hay que decirlo. Así como se lo dieron injustamente en otros Mundiales, este es el mejor. No sé si en España... Los nombres no le dan para uno decir.
4: Es que eso pesa, tanto.
9: Exactamente. Claro, Mundial de Rodri, espectacular.
10: De Yamal.
9: ¿Sabe quién me ha gustado? Sí, Yamal. Dani Olmo ha jugado un gran Mundial.
6: Sí,
9: ¿no?
6: sí.
7: Jugó también. Un partidazo.
9: Pero no le da el nombre, ¿qué iba a decir que esta edición? No, pues es que no nos venden. En cambio, si se lo damos a Messi, claro. Pues sí.
10: Obvio, obvio.
4: Oiga, bueno, Argentina no se ha metido al camerino y la gente no se va del estadio.
7: No, pero es una luna de miel. No,
9: oiga, ¿y a quién le cobró Enzo Fernández el gol?
10: Ah, ¿por la celebración se refiere usted?
9: Sí, claro, es que todo se lo celebró al público que le venía dando pelo.
10: Pero y que... ya en el primer tiempo ya los había advertido con un remate similar.
9: Sí.
10: Y no, en este, la dormida también. En eso también.
5: No, y no sé, 10 minutos antes se había mandado un latigazo también del borde del área impresionante.
7: No, es que por eso lo había tenido.
10: A pesar del
9: para ir a la pausa, don Vargas.
10: El merecimiento.
9: Dice Iker Casillas.
10: Sí, ¿qué dice Iker?
9: Mete el gol y se va atrás. Sí. Planteamiento cobarde.
10: Sí, no, no.
9: No han salido del área y han permitido a Argentina llegar más.
10: Pueden.
9: Llegar más. Sucede lógico. Lo ganaron. Pausa y seguimos en el Bar Caracol, en el Bar en As Colombia.
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9: Una pasión la que cuando se ponen los jugadores la camiseta argentina.
7: Sí, la albiceleste, no, eso
10: es otra, una locura.
7: Es otra dimensión.
9: Mauricio Gómez, que se cree argentino, que vivió
4: no,
9: en Recoleta.
4: No, él ahorita dijo que no,
7: Diego. Que usted no, pero usted le hizo esa fama.
10: Usted lo estaba señalando.
5: Esa fama, no, y se la ratificó a Diego. Argentina. Me crearon una fama que no...
9: No, pero siquiera Argentina no tiene nada de malo. Pero Mauricio,
5: señor,
9: usted que vivió allá... Es otro mundo, ellos tienen esto como una religión.
5: Una religión, sí,
9: ¿sí?
5: Sí.
9: Ellos viven de esto, ¿sí? Y sienten esa camiseta, jugar contra Argentina, ese es el plus.
5: Y mire,
9: que ellos
5: Diego,
9: tienen.
5: Más allá de lo que dijo Lionel Scaloni, que era un simple partido que un partido más, los argentinos y no habló del público solamente, habló de los jugadores. Sí. Vivieron el partido
9: hoy los políticos
5: como una
9: lo
5: batalla
9: vivieron,
5: más.
9: Mauricio.
5: No, no, sí. Total, Diego. No, no, es que este es un partido... Es más, mire, Diego, yo sé que el argentino quiere ganarlo todo y ya estando en la final, va por la final y por el título. Pero ¿sabe qué decían amigos míos? Porque hablé con ellos. Me decían, che, Mauri, que le ganemos hoy...
10: Pues usted sabe que acaba de embarrarla.
5: ¿Por qué?
10: Porque ahora en adelante le van a decir Mauri.
5: No, che, Mauri. No. Sí, pues que Mauri...
10: O sea, ayuda a Mauri.
5: Entonces, me decían, che, Mauri... Que no importa lo que pase en la final, pero no perder hoy con Inglaterra. Es decir, el partido de hoy, Diego, para ellos incluso podría haber sido más importante que la misma final por la connotación de la que hemos hablado contra Inglaterra.
9: Argentina venía siendo criticada por su juego. España de mal comienzo. El Mundial es otra cosa, es otro momento. No ganan los que comienzan jugando bien. Ya los últimos Mundiales lo han demostrado.
5: No, mire.
9: 2010... comienza mal España. 2014, ¿cómo comenzó Alemania? Ya me acuerdo. Mire ahí, sí.
10: Francia 2018 ganando.
9: No, es que Francia sí tuvo un mundial total en el 2018. Y en el 2022, que ganó Argentina, comenzó perdiendo. Sí.
10: Y España aquí comenzó empatando.
6: España empezó
10: en
6: con Cabo Verde.
10: Empatando
9: en este empatando.
10: Y España y Argentina ganando, pero bueno, es que el grupo era mamey, entonces
5: con Argelia.
6: Pero pues Argentina empezó empatando con Cabo Verde.
10: No, España.
6: España, perdón, con Cabo Verde.
5: Y sabe también que le resalto mucho a Argentina, porque yo pensaba que con los alargues, como venía de mermado físicamente, sí, de pronto no le iba a dar. Y al final terminó corriendo, Messi jugó...
10: Eso es que es el corazón, es que el
5: 97
10: corazón
5: minutos, iba a presionar la salida de Pickford ya ganando 2-1. Físicamente no pensé que iba a estar un poco más nervioso.
10: Y hoy mostró ya algo más de fútbol de Argentina.
5: Sí, sí,
10: hoy,
5: sí.
10: Hoy en el segundo tiempo, sobre todo, mostró cosas que no había mostrado hasta ahora en el campeonato del mundo.
6: Claro, y es que Inglaterra también le ayudó a eso. Porque es que Inglaterra, después
10: usted
6: de que
10: me permite, yo creo que futbolísticamente ha sido el mejor partido del Mundial de Argentina.
5: Sí.
10: Futbolísticamente hablando.
5: Sin ser todavía una Argentina que no espera ver, ¿no?
9: Ha tenido remates de partidos espectaculares, los remates son muy buenos. Bueno, a Suiza la roja ayudó, no hay duda. Suerte, como dijo el técnico, ante Egipto 2-0 y remontó este partido también. O sea, lleva tres partidos sufridos, pero que terminan unos remates espectaculares. La pausa y seguimos. Pausa.

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1: El cabezazo de la jornada, el de Lautaro, que dio la clasificación. Han dado la orden de que nos salgamos de este sitio ya. O sea, faltando 10 para las 5.
2: Pero diga que está desocupado, ¿qué pasa?
1: No, no, no, que eso aquí hay una sorda.
3: Uy, Diego, con doble mérito, Diego.
4: Dígale, yo me llamo Diego Rueda.
1: Sí, no, eso, con Diego Rueda me meten esa la guantoca, Pinto.
3: Dígale, que me Diego, con de, doble mérito de, en el gol, ¿no?
2: Eso es lo que quiere Pinto.
1: Claro, mire, para darle a José Alberto este dato.
5: Sexta vez que si le quitan el cable que tienen toda la cara, por
4: en
5: favor.
4: La cámara suya hay un cable.
1: Sí. En la cámara,
4: en el celular.
1: Ay, sí, sí, ahí sí me ayudan a mover ese cable. Que está
3: el cable
1: ahí.
3: De Inglaterra. El cable de, perdón, de, sí, de Inglaterra.
2: Sí, sí,
1: ya la cable de Inglaterra. Noruega. Mire, sexta vez que el vigente campeón del mundo llega a la final. Solo dos repitieron el título.
4: Brasil.
1: 34-38, Italia.
4: Sí.
1: 58-62, Brasil.
4: Sí.
1: Después viene 86-90, pero Argentina lo perdió.
4: Sí, perdió la segunda.
1: 94-98, pero Brasil lo perdió.
4: Igual, perdió la segunda.
1: 2018-2022, pero Francia lo perdió, el segundo.
4: La segunda, sí.
1: Y 2022-2026, vamos a ver qué pasa.
4: Según eso, pierde Argentina. Todos han perdido la segunda. Segunda la pierden.
1: Sí. Oiga, veo que todo el mundo le está dando una palera a Tuchel violenta.
3: No, pues es que se lo merece.
4: Futbolísticamente, usted, o sea, su argumentación es válida,
2: es que, mire,
4: que Argentina lo llevó allá, pero usted no puede ser tan cagado y después en el minuto 90, cuando te hacen el segundo, entonces ahí
6: mire,
4: sí te acordás.
6: Metió un central
4: y
6: más. Metió un central más de entrada y lo primero que pasó fue que uno de los más chiquitos de Argentina, McAllister, le cabeció entre los centrales.
4: Exactamente.
6: No,
4: y usted tiene un hombre de 2 metros como Bourne y no hizo nada.
2: Y tenía para meter a Madueque o meter a Bukayo Saka
5: para tratar de
2: aprovechar que no estaba Paredes.
4: Y Kane no estaba.
2: Y después a concentrar
4: y Bellingham no estaban ya físicamente.
2: No, Bellingham ya no le daba arrastrado a las piernas. Sí,
5: sí. Parece que esta Argentina necesitara que le hicieran un gol para despertar.
4: Eso también es verdad, sí, puede ser.
1: Claro, pero si le ceden la pelota, lo liquida. Eso es algo que no da España. Harry Kane dijo al final del partido, una vez que nos adelantamos 1-0, parecimos simplemente tratar de aguantar, lo cual a este nivel no es suficiente. No es suficiente. Vamos a ver qué dijo Thomas Tuchel. Dijo, a ver. Yo
4: espero que diga que muchas gracias, que muy amables, que el sábado es el último partido.
1: Pere Vargas, estamos decepcionados. Nos volvimos demasiado pasivos después de tomar la ventaja del 1-0.
4: O sea, pasivos en mi terminología es cagados, ¿sí o no?
1: Claro, mire lo que dice Lautaro Martínez. La primera vez que mi papá me compró un par de botas de fútbol soñé con este momento. Mis padres viéndome marcar, mi hijo viéndome marcar. Disfruto esto, soy un hombre y he disfrutado la vida. Sí, ¿qué tiene por qué? Pausa y seguimos, me dice aquí Laura Jimena. Está Scaloni en DirecTV Sports. Escuchemos primero a Scaloni.
7: Más emocionado vos que yo, bueno, sin palabra, una alegría a nuestro país, a nuestra gente. El otro día dije que este grupo no deja de sorprenderme, la verdad, y te digo la verdad, vamos a intentar ganar, vamos a dejar todo, pero ya después de esto es muy difícil intentar que la gente entienda lo que demuestran los jugadores, es impresionante.
8: Mira lo que es esto. ¿Cómo nos vamos a entender?
7: Somos únicos, de verdad. Y no es arrogancia, ¿eh? Es corazón. Somos únicos. Esto es, esta gente hoy nos llevó a ganar el partido, así que agradecido.
4: Muy bien.
1: ¿Y qué dijo Lautaro?
9: Es muy fuerte esto. Es muy fuerte, de verdad. La primera vez que mi viejo me compró un par de botines. Siempre soñé con hacer este gol. Perdón,
8: Está mirando, Mario. Está mirando Bahía, está mirando tu familia. Es una locura Argentina, es una locura este equipo.
9: Para mi vieja que... Del día también que yo me fui a Racing. Jamás dejó de tender mi cama. Y eso para mí vale más que un gol. ¡Que una final!
10: Qué bonito. ¿Mm?
11: Oiga, no, Diego.
1: Es que eso tienen los argentinos, el agradecimiento.
11: La FIFA, que no quería hablar en español al comienzo del mundial, oiga, tome, ¿sí? Lleve la final, los dos hablan en castellano, sí. Papá.
1: Final en español.
4: Oiga, Diego, les decía acá.
1: Diga, Vargas, porque me sacaron.
4: Yo de Scaloni el domingo.
11: Écheles a César, Diego.
4: O pierda, no. Mándele, yo a me voy de seleccionador argentino. Me voy, claro, en por el arriba, tope del por tope arriba. Del fútbol. Total.
2: Claro, ya.
12: Yo también.
1: Oiga, creo que solo bueno, no sé si quiera quedarse Scaloni, pero no. Y los demás. Termina tercero, se va. Que son Inglaterra, Francia y cuarto también. Tendrán nuevos entrenadores. Sí, sí, Francia
4: ya,
1: tendrá.
4: Ya Francia sabemos. Y Tuchel después de lo de hoy también.
1: También se va. Deben nombrar un técnico inglés. Ya Ronald Koeman se fue.
4: De la Fuente, ¿será que si pierde se va? Slow. No creo.
11: No creo. No, no, no. Creo que él ya lo renovaron.
1: Sí, okay. Pero además sí, él
6: y es muy querido allá. Y
1: ha sido gran entrenador. ¿Quién más? Italia. Italia, el técnico no.
12: Saluda,
1: será.
12: A la Inge, Diego.
1: Sí, ahí pasó a la Inge. Es que ya nos están sacando. Entonces
2: mándeles,
1: me están
2: a Trujillo, mándeles a Trujillo.
1: Italia sigue buscando entrenador. Es que los términos de los italianos lo confunden.
4: ¿No es Maldini director técnico?
1: No,
4: decía?
1: Señor. No, no, no.
2: Una especie de director deportivo.
1: Una especie de director
4: ¿y Leonardo?
1: Deportivo. Es el asesor del director deportivo.
4: Ah, o sea, ya nombran, sí, el director y el asesor,
1: claro,
4: del asesor.
1: Ellos, okay, están buscando al entrenador, que okay, quiere, okay, que sea Guardiola, sí. Pero también Maldini se ha inclinado por ya por otro técnico.
4: ¿Cuál?
1: Si no es Guardiola, Andrea Pirlo. Pero no es Maldini el técnico de Italia. Bueno, qué pena, los tengo que dejar.
4: No, porque... ¿cómo nos va a hacer eso, Dieguito? No.
2: Miren la cara de cómo. No, Dieguito. Mándeles a Trujillo para que lo dejen.
1: No, no, Trujillo. Vaya,
11: va a buscar otra locación.
1: No, señor, muchas gracias, don Vargas. Nos escuchamos después de la pausa. Danielito me dice que quiere decir algo. Diga, niño.
5: ¿Pero de qué?
1: No sé lo que quiera decir.
5: Que estamos muy felices porque no hay que traducir voces en la
2: cinco previos.
3: De la final.
5: Sí.
3: De los narradores sufrir con la pronunciación.
5: Voces. Más fácil, más rápido, más al instante.
2: Más compañía.
1: Al instante. Me estaba acordando aquí una promoción.
2: Oiga, que sale por T-Line fresco, Diego, me están diciendo.
1: No, porque no hay imagen y ahora el programa es con imagen. Salvo lesión, Lionel Messi se convertirá en el segundo jugador de la historia después de Cafú en disputar tres finales de las Copas del Mundo.
2: ¿Verdad?
1: Dato, sí, claro. Bueno. ¿Sí?
4: No, lo de la pulga es de otro mundo como él. ¿Para qué?
2: Y no, sí, pensábamos que fuera a tener ese mundial.
6: Y Cafú dos títulos. No. Y Messi puede tener dos
11: creo,
6: títulos.
11: Yo creo que la mayor sorpresa del mundial es Messi.
4: Es, sí, el nivel de
3: séptimo
4: Messi, estoy de acuerdo.
3: Séptimo partido aportando.
4: No, es que fue determinante.
11: Claro, séptimo es que cuando...
6: No, es que José Alberto, más que aportando, determinando, uh-huh, el,
3: sí,
6: futuro,
3: claro,
6: y el camino de su selección.
3: Y lo que yo les decía en el comienzo, y hoy tiene el descaro de habilitar perfectamente.
11: Con la mocha.
3: Milimétricamente.
6: Con la derecha.
3: Con la derecha.
6: No, mucho jugador. Mire,
1: y dato de Inglaterra en las últimas cinco Copas del Mundo. 2010, noqueado en octavos de final. 2014, en primera ronda, fuera. 2018, semifinalista. 2022, cuartos de final. Y 2026, semifinalista. Han llegado, han mejorado. Pero les falta el remate. No hay más. Entre dos árbitros se define el que pita la final.
4: ¿Cuáles tiene?
1: No, solo hay dos, Vargas, Pagani. Eso ya está de... No, no lo tengo.
4: ¿No? Al australiano, al que no, está como iraní, nacional.
1: Me dijeron
4: Irán,
1: que solo dos árbitros tenían posibilidad y creo que uno... No. Creo que uno ha quedado descartado. Sí, ese era el primero, Sampaio. Y el otro es el que pitó la final del 2022, acuérdate, porque se me
4: polaco.
1: Fue el nombre. Sí, Marciniak. Ellos son... Hasta hoy, lo que nos contaban, los únicos candidatos.
6: Pero digo, advirtamos que por compartir confederación no descarta, no, Sampaio.
4: Claro,
1: no,
4: porque
1: pero,
4: ya pitó
1: pero,
11: Piñeiro, el europeo, el partido, lo mismo, el
4: polaco, el portugués pitó el Suiza Argentina.
1: No sé,
6: pero no creo
1: ahí,
6: que lo descarte.
4: Pero sí, yo creo que por ser la final deberían ahorrarse un dolor de cabeza. No, lo que poner pasa uno es la que... misma confederación de alguna de los dos países.
1: Porque hay una rivalidad por eso muy marcada.
4: Mi candidato es Alireza Fagani.
6: Pero eso ya
4: el
6: es
4: que
6: otra
4: pitó
6: cosa,
4: Colombia-Portugal.
1: ¿No? Porque estaba descartado y no sé si vuelve a tomar fuerza, ya que no entró Inglaterra, Anthony Taylor. Que lo habían descartado para la final y para cualquier juego Inglaterra-Argentina y ahí donde está, que tampoco puede entrar, ya me acordé. Como la FIFA lo relaciona a Taylor con lo de las Malvinas, a todos sí. los ingleses, no pita la final. No. Entonces creo que va a ser Marcianiak, el árbitro polaco de la final
4: Ojo
1: del Mundial.
4: Ojo que si se la dan a Alireza Fagani, Gallo ha estado con él en bar.
1: Pero también estuvo algunos con Sampaio.
4: Sí. Y con Klaus,
6: o sea que
4: el brasileño.
6: Abre una puerta grande para que esté
4: para
6: la
4: que
6: final.
4: Gallo pueda estar posiblemente.
1: Es que yo creo que Gallo va a ser el de la final en el VAR.
4: Él como VAR es un Marciniak, un Taylor en el campo. Es uno de los favoritos y de los buenos.
1: Bueno, nos fuimos, don Vargas.
4: Pero para hoy.
5: Estamos ofreciendo nuestros servicios.
4: ¿Cuáles?
5: Equipo al que apoyo, equipo que pierde. Listo. Dígame quién
4: por va
5: quién
4: por voy. Argentina, pelado, por favor.
11: Pero usted dijo que se iba a poner la camiseta argentina, niño.
5: Y me la puse, que no tengo.
1: pues mire, se la puso. Ahí tiene dos padrinos.
4: Cuatro.
1: El polaco Gómez le puede regalar.
5: Polaco. Estoy ofreciendo mis servicios para que el otro
4: El Barton Pinto.
1: El Barton Pinto.
4: Oiga, lo felicito Pinto por haber dirigido una semifinal de mundial.
1: Bueno, chao.
4: Chao.
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11: Bueno, ¿en cuántos goles ha contribuido, ha participado Messi en 12. Este Mundial?
4: ¿En este Mundial en 12 ya?
13: En 12.
11: ¿8 goles, 4 asistencias?
13: Más 4 asistencias.
4: Y en total 33 en Mundiales.
11: Muy bravo.
6: O sea, es el jugador más determinante de la Copa del Mundo.
13: Sí, es el más determinante.
4: Dígame usted, ¿cómo Héctor. No le...?
11: Y además creo que lleva más o menos esa cantidad de partidos, 34.
4: Y le digo algo, Messi así perdiendo la final, yo creo que es gran aspirante a ganarse el Balón de Oro.
6: Tiene que ser que en la final haya una actividad
4: tiene que ser que
6: Yamal
4: coja y haga 5 goles.
2: Sí, una cosa descomunal, pues.
4: O Merino, que ha entrado muy bien, o Dani Olmo, o el que sea algo. O que Unai Simón la saque todas, y aparte eso en penales también. O sea, tiene que ser algo...
11: Es que por eso, pero José Alberto, lo escucho porque es que por eso yo preguntaba, ¿cuál es la gran figura de España que puede pelear el Balón de Oro? Pero yo realmente creo que voy por la línea de Vargas.
6: Es que ni Lamine
11: Yamal. Pase lo que pase.
6: Con clubes tampoco hizo nada.
11: Creo que Messi ya ganó ese Balón de Oro.
4: Se lo firmo hoy, José.
13: No, se lo firmo. Pero el tema es si llega Yamal a hacer una gran final, hace doblete, algo pues extraordinario.
3: Ya no lo hace, Luisa. El rendimiento del jugador no ha sido óptimo como para pensar en eso, ¿no? De modo pues que Messi tiene todo servido, pero quería compartir, estoy que estoy leyendo una noticia de 365 Score que dice que tras el final del partido Bellingham se acercó a Barco y le dio un golpe con la mano,
2: sí,
3: en la
2: acabo
3: zona
2: de ver
3: la nuca.
2: El video.
13: Yo también.
3: El lateral argentino reaccionó de inmediato y ambos quedaron frente a frente intercambiando palabras en medio de un clima cargado por la definición. La discusión comenzó a subir de tono y fue Nico Paz quien apareció para separar a los dos futbolistas, de modo que cada uno reacciona, ¿no?, de acuerdo a,
11: claro,
3: lo que vive en
11: Camilo,
3: el partido.
11: Camilo, ¿no?, estaba mostrándome ahoritica, uy, sí, una imagen de Giovanni Lo Celso con un letrero, una, sí, pancartica, sí, ahí que decía las Malvinas son argentinas.
2: Sí, es que ese duelo se juega ahí.
3: El morbo que le estaba metiendo Mauricio desde ayer al tema.
4: No,
11: pero eso
2: morbo
11: no fue.
2: No, pero Mauricio no es morboso.
3: Usted le motivó por conocimiento de causa, porque usted sabe cómo piensa el argentino y usted lo vivió y usted tomó una realidad. ¿Cuándo? Para meterle el morbito.
2: Pero eso
3: a la
2: no
3: cosa,
2: es morbo, no.
13: Eso, bueno, es que eso no es morbo, es una realidad de geopolítica.
11: Yo lo que digo es que el morbo no lo metió Mauricio, eso lo metió el mundo
2: pues
11: entero.
2: José, tan morbo no es que Lo Celso, ¿quién fue Lo Celso? Sacó la pancarta diciendo, bueno, que las Malvinas son argentinas.
3: Mire, yo quiero hacer un aporte en torno a
4: los cánticos de los argentinos
3: de de la fama que tienen los argentinos de agrandados, ¿no? Pero
13: yo también sería agrandada.
3: Pero una cosa, no, Luisa, espérame, entiendo que es que yo voy para otra cosa. Una cosa es ser convencido, y hoy estoy llegando a la conclusión de que estos tipos son convencidos, tienen ese amor propio, esa seguridad de lo que tienen y lo que pueden dar. El agrandado, lo que hace es utilizar su ego, ¿cierto?, para tratar de minimizar las capacidades del contrario, para agredirlo, para menospreciar. Estos tipos nos han enseñado qué es ser uno convencido, qué es tener amor propio y qué es tener seguridad en lo que tiene.
13: Y en algunos momentos sacan el tema del agrandamiento y el ser agrandado, y eso también juega dentro de la cancha, y está bien. O sea, es que si nosotros tuviéramos al menos la mitad de lo que tienen los argentinos, seríamos exactamente iguales. Si nos dicen que somos candidatos a pelear la Copa del Mundo y no lo creemos, pues no podemos con esa responsabilidad. Entonces, para mí no tiene nada de malo, siempre y cuando tengan con qué agrandarse.
11: Yo me acuerdo de un artículo, la verdad no sé quién lo escribió, en la revista Deporte Gráfico que existió en Colombia. ¿Recuerda, José?
13: Claro.
11: Sí, buenas épocas. En el Mundial del 90, creo, cuando Argentina le gana a Brasil y lo elimina de la Copa del Mundo con el gol de Canilla,
4: con el bidón.
11: Quien escribía ese artículo decía: los argentinos, aún jugando mal, se creen los mejores del mundo y eso muchas veces les alcanza.
4: Yo creo que
11: se está reeditando, ¿no?, esta vez.
4: Pero yo creo que tiene mucho que ver también con lo que con esa frase que dijo Fabián Vargas alguna vez, que ellos desde pequeños en el Babi Fútbol, como
3: están,
4: dicen
3: acostumbrados
4: allá,
3: a ganar.
4: Están acostumbrados a ganar y no quieren perder. De pronto ya la idiosincrasia
11: que
4: de
11: cuando
4: es,
11: pierden lloran y lloran, listo, y que aquí ya le dan medallas hasta el último.
4: Todos. Entonces yo creo que
3: no, mira, sí, mira lo que acaba de decir Lautaro. Yo ¿cómo es? Yo tengo todos los días tiendo la cama.
4: Mi mamá. Me agradezco cuando me fui para Racing, sí. Mi mamá nunca dejó de tender mi cama.
3: Qué bonito. Exacto.
11: Escuchemos a Leandro Paredes, sí, y seguimos.
14: Lo hablamos también entre nosotros. Creo que nadie la quiere como nosotros. Nadie la tiene la obsesión esa de ir a buscarla, de pelearla hasta el final. Quedó demostrado en todos los partidos que jugamos hoy también, más allá de que hoy creo que controlamos todo el partido, sufrimos solamente la del gol, pero aún así creíamos que podíamos pasar.
15: Ahora que ya pasó el partido, podemos decir que no era un partido de fútbol, nada más. Yo entiendo lo de Scaloni para bajarlo de ustedes, pero en Argentina acá no se estaba viviendo de esa manera, y yo creo que lo que se les valora justamente a ustedes es cómo defendieron la bandera de Argentina.
14: Sí, no, éramos conscientes de lo que significaba este partido para todo el país, para nuestra gente, para nuestro pueblo. Tratamos de representar a nuestro país, a nuestra bandera, a todos aquellos que tuvieron en ese momento triste de nuestra historia, que se sientan identificados con nosotros, que nosotros seamos una imagen positiva de eso, y creo que lo logramos.
15: Y Leo dijo el otro día: Dios tenía algo preparado, algo más para mí. Bueno, se ve que sí, ¿no?
14: Sí, seguramente. Ojalá que, como dije recién, el domingo podamos dar otra gran alegría, que seguramente sea algo único.
11: Gran mundial el que ha hecho Paredes.
2: Sí.
6: Sí. Mire lo que dijo, nuestra historia. En su discurso, ¿cierto? Sí, nuestra historia. Es que hay una. Este partido tenía una simbología. Una simbología muy especial para el argentino.
4: Pues el cántico es por las Malvinas, por el Diego y por la última de Leo.
6: Sí, sí, sí.
13: ¿Quién no se contagia con ese cántico? Es que es.
2: No, acá parecía
4: Radio Continental. Ya por lo menos Dios algo le tenía guardado a Messi.
11: Porque
4: ya,
11: es que la final Argentina no tiene punto intermedio. O lo quieren o lo odian.
2: Es verdad.
3: Sí, sí.
13: Y yo siento que esta Argentina contagia. Si bien yo creo que futbolísticamente España llega mejor, pero lo de esta Argentina es puro corazón.
4: No, por eso. Y los españoles la tienen que tener clara. Sí. Hasta que no pite el árbitro designado, no pueden celebrar si acaso que vayan 5-0.
6: Ahora, yo pregunto, antes del partido con Francia, coincidimos en unas palabras que dijo Lamine Yamal, que si había una selección que podía frenar a Francia, era España. ¿Será que la selección que puede frenar a esta Argentina es España? Es que yo estoy viendo una Argentina que realmente...
13: Eso no están hablando tanto tema futbolístico.
6: A mí también.
13: Lo que decía,
3: a mí me crecen dudas.
13: Es que lo que decía Yamal era más también hablando de términos futbolísticos, de quién que podía contrarrestar las características futbolísticas.
11: Yo realmente ayer cuando pasó España, yo sí creí, creo que lo comentamos aquí, Camilo, el tema de para Argentina en una eventual final... era más accesible enfrentar a España que enfrentar a Francia.
2: No, en eso estamos de acuerdo. Sí. Ahora, mire algo, que esta Argentina se ve sometida en los primeros minutos. Inglaterra le mordió, le quitó Gordon, Bellingham, Kane, no lo dejaba salir, no lo dejaba respirar, se veía incómodo, pero... Cuando tuvo que aguantar el partido, lo aguantó. Cuando tuvo que ensuciarlo, lo ensució porque hubo un momento en que el partido entró en zona de confrontación. Pero
11: no, pues
2: tuvo
11: los primeros 25 minutos fueron así.
2: Cuando tuvo que proponer después de que lo pellizcan después del gol, porque parpadeó, yo creo que Tagliafico tiene que ver mucho en el gol, después de eso es una Argentina totalmente diferente.
11: No, pero
2: diferente.
11: El que se le mete por detrás esa...
2: Pero el que intenta hacer la chalaca y
11: ah, bueno. Ah, sí. Pero dormido en la marca de Gordon es Nahuel.
2: Sí, Nahuel, Molina. Pero después, cuando ya tuvo que proponer y arrinconar al rival, remates de media distancia, uno de McAllister en el palo, otro de McAllister en el palo, ya había intentado Enzo, y la verdad que yo veo que un equipo que para las dos fases, ofensiva o defensiva, está preparado.
6: Bueno, Argentina llega a la final empujando, viene de atrás hacia adelante, viene como un camión desbocado sin freno con carga, que eso es en plena velocidad en una bajada.
4: Así bajando la línea. Sí.
13: Pero así también viene seguro. España.
6: No, pero viene más. Es que
11: España,
6: lo que le ha tocado luchar
11: España
6: a Argentina.
11: Viene planeado.
13: Pero España viene planito.
6: Mire, España viene con la motivación de eliminar el que era para muchos el mejor equipo del campeonato del mundo. Eso no se va a quitar.
11: Pero sabe.
6: Pero es que Argentina ha clasificado a esta instancia dando la pelea desde la fase de eliminación directa.
2: A lo argentino,
6: metiendo.
11: Yo creo. Venga, que tenemos que ir a la pausa. Ya seguimos y hablamos de la parte técnica también. Pero de la parte táctica, yo no sé España qué está pensando en este momento. Yo creo que ellos esperaban que fuera Inglaterra su rival en la final. No sé.
12: Dice Rooney en BBC Sports.
2: El exjugador de la selección.
12: Inglaterra entró en pánico. No se puede liderar 1-0 y luego rendirse. Hay que seguir atacando. Es Argentina la que está bajo presión. Seamos honestos. Las decisiones que ha tomado Thomas Tuchel han perjudicado a Inglaterra.
11: Yo no sé si un técnico inglés, teniendo el contexto de lo que significaba este partido, hace lo que hizo Tuchel, que tal vez no lo sentía así. Laura.
12: Y ahí mismo, en ese programa, Joe Hart dijo, Thomas Tuchel ha demostrado que no confía en su equipo después de que lideran 1-0.
2: Sí, no. Muy bien. No, es que eso, por eso yo le digo, yo lo mando de una vez para Frankfurt.
11: Vamos a la pausa.
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0: Seguimos, continuamos en el bar Enas. Bueno, tácticamente, la inclusión hoy, Mauricio, de Simeone, ¿qué le dio a Argentina?
1: Yo creo que...
0: le dio, porque es que uno veía a Simeone muy atropellado, no dio, mucha no falta, falta medio insulsa.
1: Lo que pasa es que yo creo que...
0: Pero, Mauricio, escuchemos a Giuliano Simeone y con D-Sports y ya hablamos. Okay.
2: Formar parte de la historia, Giuliano, de esta selección argentina que va a jugar una nueva final.
3: Sí, la verdad que muy contento, hay mucha emoción, mucho trabajo de todo el equipo, de todo el grupo. Yo entré al grupo hace poquito, pero la verdad que todo el grupo que viene manteniendo, desde lo más grande, del cuerpo técnico, de todos esos que vienen mandando el mensaje a los más jóvenes, a los que vienen a entrenar, a los que vienen a hacer el sueño de poder jugar con Argentina, agradecerles eternamente, porque la verdad para nosotros es increíble y bueno, estamos muy, muy felices.
2: Da la sensación que mientras estamos todos nerviosos pensando que se complica, ¿ustedes están pensando otra cosa por adentro?
3: Bueno, como te digo, esa unión de grupo que fortalece todo lo que está pasando. Creo que es algo único. A mí nunca, la verdad, nunca me tocó vivir algo de esto, y es la fuerza que tiene el grupo. Entran 5 cambios, entran mejores de los que salen. Los que salen fatigadísimos porque dejan todo por la camiseta, dejan todo por los colores, por la bandera, y la verdad que eso es un orgullo.
0: Muy bien, ahora sí, Mauricio.
1: Sí, yo creo que en principio, lo que pretendía el profe Lionel Scaloni, que me parece en principio era bueno, era poner a un jugador que no solamente te daba la mano en marca en la zona de volantes, sino también con el que podía tener cierta rebeldía cuando te tuviese la pelota por esa banda. Lo que pasa es que, pues yo creo que en un principio él controló a Gordon, por ejemplo, y yo sí vi a un Giuliano Simeone metiendo, guapeando, yo lo vi presionando arriba. Es más, yo recuerdo una jugada en la que él se tiró al piso, se paró, volvió a intentar quitar la pelota. Lo que pasa es que, obviamente, ya la manera en cómo empezó a afrontar el juego el equipo inglés, quizás por ahí ya de pronto no hizo ver tanto lucimiento de Simeone. Pero en principio, en ese 4-1-4-1, lo de Simeone, yo lo vi muy claro. Aportar en recuperación en esos 4 por delante del volante tapón y tener un poco más de rebeldía por esa banda. Pero pues las circunstancias de partido dictaron al final otra cosa.
4: Alguien le leí algo que comparto. Tiene menos talento que el papá, pero los mismos huevos del papá.
5: Sí, tiene, corazón sí tiene. Yo lo vi muy aparatoso.
6: Sí, y yo siento que él dice, nunca había tenido la oportunidad de estar en un partido así con esa presión.
1: Es que eso entró.
6: Y no le quedó pequeña el reto.
1: Él entró a pelear el partido en la mitad de la cancha. Quizás los que esperaban ver a un Giuliano Simeone ganando la raya de fondo, porque entre otras él puede jugar también como lateral, pero lo puso más por delante de Lionel Scaloni como extremo. Fue para eso, para pelear el partido desde la mitad de la cancha y evitar que Inglaterra se le viniera con todo el bloque de ataque al equipo argentino. A mí me parece que en principio funcionó bien. Después cambió el decorado del partido y ya, con el 1-0 en contra, el partido pidió otra cosa, asumió sus riesgos Lionel Scaloni, y creo que finalmente le terminó funcionando todo al técnico argentino.
0: Mire, me pasa Laura en la producción
7: Ahí tenemos la imagen.
0: Un chat, cuéntanos, claro. Laura.
4: ¿Cuál es?
7: Sí, mira.
4: ¿Quién es la mona?
7: Fue una captura del chat de la familia de Simeone, y en el año 2023 decía, voy a jugar el próximo Mundial.
4: Sí, el 6 de agosto
7: no
4: del 2023.
7: Y no había ni debutado en el Atlético.
6: Y vean lo que le responde.
5: La tía le dice, el que se caga que se vaya.
4: El que se caga que se vaya.
6: Aquí no se caga nadie. Allí estaremos.
4: La otra tía, la misma tía coloca bracito fuerte.
5: Sí, qué bien.
7: Pero él les aseguraba que iba a jugar el
0: Mundial. Bueno, es el convencimiento de ellos.
1: Es la mentalidad ganadora.
4: Y las palabras tienen poder.
1: Las palabras tienen poder.
8: Mientras esta tía apoya, otros bailan con la tía.
4: Eso es verdad.
8: Sí.
4: O sea, los nuestros.
8: Pero no, yo estoy de acuerdo con lo que dice Mauricio. En principio creo que ese era el objetivo, ¿no? Tapar a Gordon, incluso a Anderson, que caía también por ese sector, evitar la salida clara de Spencer. Entre otras cosas, Spencer a mí me gustó mucho durante muchos pasajes del partido marcando a Messi, ¿no? Me pareció que estaba cumpliendo Ya después Messi se tira mucho al costado, ya no, ya renuncia un poquito a ir como a buscar ese juego interior y demás. Pero creo que en medio de todo, cuando arriesgó a Argentina, encontró lo que significa el riesgo, ¿no? Ayudado, por supuesto, por la cobardía del equipo contrario.
0: Hubo momentos en que yo veía a Camilo, por ejemplo, de los primeros minutos, a Leandro Paredes ir a buscar a Declan Rice hasta el terreno de Inglaterra, como para no dejarles la salida que tenían y que la hacían casi siempre con Rice.
5: Es que hubo un momento en que tanto Rice, Morgan Rogers, Elliot Anderson, poblaron la mitad del terreno de juego. Y usted veía a Paredes como muy solo, peleando Enzo Fernández, porque Enzo Fernández peleó en el primer tiempo el partido. Y un detalle, cuando Messi tomaba la pelota, no eran dos, eran tres los que le estaban haciendo la guardia. Aparecía Rogers, aparecía Elliot, inclusive Bellingham también se retrasaba. Y yo creo que eso en el primer tiempo fue muy difícil para que Argentina lo sorteara. Y al final Paredes, a mí me sorprendió, se lo digo, el cambio de Paredes, porque lo sacrifica, pero ya mete a Nico González y el ingreso de Nico González le da un cambio grandísimo.
4: Claro, porque hizo lo que no hizo el otro, arriesgar, y le terminó saliendo y ganando.
5: Con la salida de Paredes yo dije inmediatamente, Tuchel, yo no sé si Bobby Charlton hubiera hecho lo mismo o si Ferguson hace lo
4: mire,
5: mismo.
4: Yo
5: digo inmediatamente, con la salida de Paredes, ya dejando despoblada la mitad de la cancha, meto un hombre como Bukayo Saka o como Nuni Madueke y los contragolpeo. No lo hizo.
6: Pero yo creo que ahí fue donde Messi también fue muy inteligente y se empezó a recostar un poco y buscando un poco esa amplitud. Y Argentina sumaba muchos jugadores en el pasillo central. Entonces, la defensa de Inglaterra por momentos no tenía cómo suplir o cómo defender a todos los jugadores en el centro y también a Messi. Y ahí fue donde en dos oportunidades Messi pudo arrastrar la marca y dejaba en ese espacio en la mitad de la cancha donde aprovecharon los jugadores de Argentina.
1: Para complementar eso, Lionel Scaloni sacó tres de los cuatro defensores, ¿cierto?
0: Sí. Y claro que los dos centrales tenían amarilla, ¿no?
1: Sí, pero sí. Igual...
0: Cuti y Licha Martínez.
1: Igual asumió el riesgo.
0: Cuando saca Tagliafico, que iba perdiendo 1-0 y no quedaba nada de tiempo, como 10 minutos.
8: ¿Arriesgar?
0: Yo le digo a Omar, aquí ya fue, tiene 10 minutos de mundial.
1: Es que mire,
0: a los
1: dos laterales. Sacó a Tagliafico y metió a Lautaro Martínez, sí. Un atacante, y arriba. Y sacó, ¿quién arrancó por lateral derecho? Porque el que entró fue
8: Molina
1: y entró Montiel. ¿Y Montiel dónde se paró? Montiel se paró como extremo arriba, ganó dos veces la raya de fondo. Es decir,
8: estaba Simeone.
1: Exactamente, se fue con todo. Entonces, mire, un detalle, a mí no me gusta mucho esa expresión de que hoy un técnico le dio repaso táctico al otro. A mí me parece que eso es una expresión muy exagerada, pero si lo aterrizamos a la realidad, hoy, con la muñeca, a Lionel Scaloni le salió absolutamente todo lo que hizo en el partido, contrario a de Tuchel. Entonces, el que quiera ampliar ese término, que a mí no me gusta esa frase, pues tiene todo el derecho. Hoy le dio un repaso táctico
5: y de replanteo
1: Scaloni a Tuchel.
5: Esta cronología, en el minuto 82, Tuchel mete a Nico Reilly y a Born, los dos defensores, ¿cierto? Llega el gol en el minuto 85. Y en el minuto 91, cuando ya ve que Argentina se le viene, es que ingresa a Radford y a Tooney, que eran los atacantes. Y un minuto después llega el gol de Lautaro. O sea, el tipo se dio cuenta que podía hacer los cambios ofensivos, fue cuando ya se le venía la marea.
1: Parece que Argentina estuviera derechito.
0: Independientemente...
4: Y eso es muy importante en un mundial.
0: De las ganas, del ímpetu, de los huevos, de Argentina fue justo ganador hoy.
5: Sí, sí, claro.
1: Sí, no, no,
5: remate
1: no,
5: en los palos total. De McAllister. Sí, no, no. El remate que saca total. Arriba Pickford de
4: El que
5: de
4: crea lo contrario.
1: Mire, sí. Y fue justo ganador ante Suiza, y fue justo ganador ante Egipto, y fue justo ganador ante Cabo Verde. Porque
4: y la remontada contra Egipto. Sea se tan cae. Favorito.
1: Pero una remontada en 12 minutos.
4: Pero el tema es polémica. Que el otro desperdició y también el otro.
1: Eso no es culpa de Argentina mejor. Tampoco. Exacto.
4: Sí, pero no sé si haya sido pero no tumba, tanto como los otros.
5: Pero tumba hoy la narrativa exacto, esa de que es que le están ayudando, que lo están llevando de la
4: hoy
5: mano.
4: Hoy le ayudaron.
5: De que Infantino. ¿Hoy le ayudaron a Argentina?
6: Claro.
8: Sí, claro, el rival.
5: Ah, bueno, pensé que...
0: Ah, viejo,
5: pensé que Infantino.
6: Pero
8: sí hubo algunos detallitos por ahí, sí hubo detallitos por allí.
4: Sí, la de que de pronto Enzo no pegándole, incidieron, pero... ¿no?
0: Pero es lo que hablábamos ayer, José Alberto, ¿no? Que el tipo no incidió en el resultado. Sí, pero no, la amarillita radió a los 9 minutos.
8: No, yo le digo, yo le reitero a todos los que vienen en el comienzo del programa, ya viendo hoy la cosa, yo estos tipos los veo ya, o sea, con un porcentaje altísimo de lograr el campeonato otra vez. Es que son muy bravos.
5: Están muy fuertes, ¿no? ¿Qué ingrediente va a tener también la final? El madridismo contra Messi. Porque muchos en
4: pero
5: España...
4: Pero no porque el Barcelona ya ganó.
5: Nah, pero
4: ¿gana Messi o gana Yamal?
5: Depende, ¿no? Porque cuando gana...
4: Obviamente, los del Real Madrid, pues...
5: Cuando empataron con Cabo Verde, el titular en España fue 8 jugadores del Barcelona. Mire cómo...
1: Pero eso no juega.
5: Y ahora,
1: eso no hace goles, eso no hace asistencias.
5: Y ahora que ya está en la final, ahí sí no mencionan eso.
6: No, pero después de ese partido...
5: Pero eso va a tener un condimento especial, póngale cuidado.
6: No creo, no sé.
0: Oiga, y el arquero, yo les dije ayer que casi todos dieron al Dibu, ¿no? Yo puse a Pickford, no sé con quién, alguien me acompañó.
6: Muy bueno.
0: Es un atajador muy bravo, él no podrá jugar ni salirle, pero y los pelotazos que manda son precisos.
5: Hoy sacó varias.
0: Sí, ese no, es un arquero jodido.
8: No, el hombre tuvo 3-4 atajadas buenísimas, para partido. Lo que pasa, y se cansó de decirle a sus compañeros, y le tocaba la frente, concentrados, ¿y por qué dejan patear?
0: Focus.
8: No, ya no aguantó, Héctor, muy bravo.
0: Lisandro Licha Martínez en Die Sports.
2: Recién le decía un poco a Paredes, y perdón que me vuelva a repetir, que Scaloni en la previa dijo que era un partido de fútbol nada más. Sabemos todos que no era un partido de fútbol nada más, y me parece que se notó en cancha porque defendieron muy bien a la bandera argentina, Licha.
9: No, bueno, primero que nada, nosotros tratamos siempre de representar a nuestra Argentina querida, ¿no? De esta forma, de pelearla hasta el último segundo, de que sea el mensaje ese siempre de unión, de dejar la vida por esta camiseta, y yo creo que nunca los vamos a dejar tirados.
0: Ahí está. El obelisco está a reventar.
8: Ella es su amiga Nani.
0: El obelisco, José Alberto.
8: Muy bien. No, total. Hubo situaciones de seguridad, porque incluso habían prohibido los drones y toda esta situación por cualquier situación de desorden, ¿no?
4: Lo que dijo Sara Arciniegas, alguien quiere pensar en los comerciantes que están al lado.
0: En el McDonald's del obelisco.
5: Sí, vaya tarde para el trabajo.
0: La gente que dice, Laura, ¿hay algún comentario especial?
4: ¿Alguien cree que Inglaterra sí debió ganar? Porque si no está...
7: Dice precisamente Rockability, me van a funar. Pero de Yesurum yo estaría llamando a Tuchel desde mañana mismo para DT de Colombia para el Mundial.
1: Chiste, ¿no? Sarcasmo, ¿no?
7: Quería preguntarle al Rock.
0: Pero mire con el
7: y
0: tema.
7: Y que si Colombia jugara con ese amor y pasión como Argentina.
6: Que al menos la mitad.
0: Pero mire que vuelvo a un tema que tocamos días anteriores. Vargas no estaba, creo. Aquí pasó Pekerman 8 años.
4: Sí.
0: ¿Lleva cuánto?
4: 4.
0: 12. ¿Y no nos han inculcado eso?
4: Y no, y sume Bilardo en su momento.
6: Porque también es un tema más allá de los técnicos. Es algo.
4: Sí, no, eso es de las venas. Eso no es que venga de
1: lo que Natura no da a Salamanca, no lo presta.
6: Es cultural. Sí, eso es un tema de sangre. O sea, un
0: pero entonces no nos exijamos, porque si no lo tenemos, no exijamos.
5: No, pero si es bueno cambiar.
0: Si no lo tenemos, no lo exijamos.
5: Si es bueno cuestionarnos cómo cambiar esa mentalidad.
7: Claro. Dice Osquitar P4Z. Lorenzo no le aprendió nada.
8: Yo hago esa pregunta, ¿qué hubiera pasado si Pekerman hubiera continuado, hombre? Si no sale Pekerman en su momento, ¿no? Hoy lo tocábamos con alguien aquí en la redacción cuando estábamos viendo el partido, ¿no?
4: No, pero es que es subjetivo, José.
8: Sí, no.
4: Porque sí, perfectamente con él hubiéramos ganado la Copa América del 2019. O nos hubieran sacado en primera ronda.
8: Sí, pero pues...
1: Y no lo estaríamos amando en Colombia como amamos a José Pekerman... Porque no se fue en el momento en que se fue.
4: Saberse ir.
1: Se fue y se fue siendo el rey, el ídolo.
4: Mire, le voy a poner un ejemplo muy claro de lo que puede pasar a Scaloni, aunque Scaloni es muy joven. Pero lo del maestro Tavares, que le dio tanto a la selección uruguaya y lo sacaron por la peor que la puerta de atrás.
8: Sí,
4: Scaloni el domingo debe decir, sea campeón, bicampeón del mundo o nuevamente finalista, subcampeón. Sí, muchas gracias, muy amables. Me voy a tomar 6 meses, 1 año sabático y después,
1: mire,
4: Real Madrid y Barcelona, se lo aseguro, de ese nivel lo van a buscar o una selección top.
1: Lo de Scaloni es tan grande que todos nosotros crecimos escuchando y hasta hoy de Menotti y Bilardo. Sí. pues hoy no hay que hablar de dos vertientes.
5: Se sienta en la misma mesa.
1: Se sienta en la mesa de Benito Vilar a partir de, independientemente de lo que pase en la final, ya Lionel Scaloni está en la mesa.
0: Y si este man llega a ser campeón, pues los manda para la otra mesa y él se queda solo.
6: Ahora, el problema es quién va a llegar a Argentina.
1: No, pero ya eso ya es un problema que arreglarán allá.
8: Luisa, la pregunta es,
5: ahí están sentados.
8: ¿Quién va a ser el tipo, Juan Sebastián? ¿Quién va a ser el tipo?
5: Uy, ¿quién se va a montar ahí?
0: No, pero espera un momento.
5: No, falta. Pero sea, se vaya, ¿quién va a llegar en Argentina? ¿Se vaya el domingo o se vaya después de la Copa América o después del 2030? ¿Quién va a ser el macho que se va a sentar para igualar lo que hizo Scaloni?
8: Ellos no tienen problema.
0: Pero pues a alguno le tocará, como fue macho, si Vilardo después de Menotti, y como llegó uno después de Vilardo, pues ya le tocará. Ahora,
5: los últimos cuatro torneos, todos con Scaloni, cuatro finales.
1: Ahí está Imari, ahí está Gense.
5: Es que ahí está el reemplazo.
0: Ahora, usted decía que Scaloni se debía ir el domingo.
5: El domingo pase lo que pase. En la gloria, en la cumbre.
0: Yo creo que este grupo de jugadores
5: no lo
0: va a dejar ir.
5: El que se va a ir es Leo.
1: No, de pronto Chiqui Tapia tampoco.
5: Pero quién sabe, espera porque Tapia
1: va a terminar en bombazo.
5: De pronto mi tío termina de naranja.
1: Pero todo el gordito por
0: ahí. Tapia si corona el domingo bien.
6: Señora. Dice Alejojo 2011. Definitivamente la escuela argentina de Pekerman es la mejor del mundo. Ahí están los mejores técnicos. Por eso opino que debe seguir Lorenzo, que es de la misma escuela.
5: Scaloni es de escuela o vertiente Pekerman.
1: Sí. Lo dirigió, es que Pekerman dirigió a Scaloni.
5: En el Mundial del 2006 y en juveniles.
1: Claro.
6: Y dice H.O. Rodríguez 85. Pero porque el Balón de Oro seguramente será el mejor del Mundial, pero fue el mejor de la temporada, no tendría sentido.
5: Claro, es que a eso era lo que yo me refería.
1: Pero es que el Mundial es el Mundial, tiene un torneo más grande.
5: El 80% del voto tiene que ser
6: yo lo he hecho en el Mundial.
0: Pero yo les digo una cosa.
5: Porque estaba también el peso del nombre.
0: Denme el nombre del mejor jugador del Paris Saint-Germain, la gran figura en la Champions.
5: Ousmane Dembélé. Puede ser. A mí me gustó mucho lo de Dubué.
0: ¿Vale? ¿O Vitinha?
5: Bueno, Vitinha.
1: Sí, también. Pues, hay nombres ya, ahí.
0: El Mundial no de Vitinha fue desastroso.
1: Por ejemplo, ya no están.
0: Fue desastroso.
6: Y también se hablaba que
1: Olise.
6: Y se decía que Olise también. Pero Olise en la semifinal no apareció. Es que entonces con eso borró absolutamente todo.
0: Como el cangrejo.
5: Aparte de que el nombre con el que está peleando es en mayúscula, negrilla, cursiva y todo, y es Lionel Andrés Messi. El segundo es como 15.
1: Mire, plantea uno el hipotético escenario en el que termina siendo campeón Argentina y le da el Balón de Oro a Lionel Messi. Diga uno,
5: pese a ser
1: campeón, ¿qué injusticia con este jugador? ¿Con cuál jugador?
5: ¿Con cuál? De acuerdo. Por eso le digo, tiene que ser que Yamal haga 5 goles.
0: Escuchemos a Scaloni que está en rueda de prensa, lo vemos a través de ESPN.
10: Complicado entender que podía mostrar una semifinal. Yo creo que el peor momento sin duda fue los días anteriores a dar la lista. Estábamos en una situación difícil y esto para nosotros es lo que nos gusta, un partido de fútbol, dirigir, la sensación de esa de estar atento, bueno, lo que hicimos toda la vida al final, pero todo lo otro, lo ajeno al fútbol, la lesión y todo eso, creo que, y como grupo también nos hizo más fuerte, porque al final tenés que confiar en ellos, tenés que confiar en que ellos te dicen que van a llegar, que van a estar bien. Entonces yo creo que una vez que cerramos la lista y le dimos la derecha a ellos que confiar en que iban a estar bien, yo creo que ese fue el quiebre de todo, porque al final ellos salen a la cancha y dicen, yo no puedo no dar todo por mi compañero si yo vine acá y me subieron a este barco no estando al, no sé, alguno al 60, 70, alguno al 90, alguno al 50. Pero entonces yo creo que el quiebre como grupo fue cuando cerramos la lista y dijimos, somos esto y vamos a lo que sea.
11: Acá, Lionel, Diego Macías de Olé. El otro día también cuando hablabas de Egipto, que parecía que podía ser irrepetible, hablaste y nos ayudaste a poner títulos, dijiste épica. Se empiezan a acabar los adjetivos. ¿Qué encontrás para decirnos de este partido?
10: Parecido, épico 2, qué sé yo, no sé.
11: Vamos a buscar un poco más.
10: Me decías una palabra que yo no, tampoco es que soy... ¿Qué le pondría vos?
11: Histórico.
10: Histórico es fácil. No, Imagino que todos tienen algo, Popeye, ahí lo tenés.
11: Bueno, vamos buscando.
10: Pero lo dijo Néstor, no lo digo. Es poner lo que lo dijo él. Pero yo creo que pensamos que no iba a haber más, pero yo los conozco a ellos, yo sé cómo son, yo sé que son indios, pero en el buen sentido de la palabra, se han criado en ambientes donde no tenían miedo a nada, donde eran los mejores en todos lados, de chiquito competían y todos esperaban mucho de ellos, no le pesa la responsabilidad, esa es el que no me salía la palabra, no le pesa. Hoy Messi, los últimos 15, 20, 25, ya no sé porque soy muy malo para los números, cuando él podía, agarró la pelota y Messi entró de Paul y Montiel entró pensando que no había un nunca más. Entonces, cuando vos ves eso, ves esa demostración de los jugadores, es porque están jugando como si tuvieran 7, 8 años. No están pensando en decir, uy, si fallo, uy, estamos quedando afuera de una semifinal, de una final. No están pensando en jugar al fútbol, que es lo que hicieron toda la vida. Y por suerte lo han entendido. Porque después cuando termina el partido, ganás, perdés o empatás, ya no hay más tiempo para nada. Entonces, hacelo mientras dure el partido. Termina el partido, diste todo y lógicamente si ganás te vas más tranquilo, te vas más contento. Pero si no salen las cosas bien, te vas con la sensación de que hiciste lo que vos sabías hacer. Y eso es lo que a mí me genera mucho orgullo. Y perdón por lo indio, pero lo digo de bien, ¿eh? Lo digo en el buen sentido de la palabra. Se han criado en situaciones extremas.
12: Lionel, acá.
10: Te la mandé, ¿no? No, está allá, porque mi esposa me mira, ¿viste? Me seguía.
12: Acá, Gregor Rosselló para Telefe, soy medio petizo, perdón. Quiero hacerte una pregunta que tiene que ver con que siento que estás en una cruzada espectacular en contra del exitismo. Cada vez que te escuchamos responder acerca de evaluar las cosas que están pasando, más allá de lo que vaya a pasar el domingo o no, pero en el medio, paradójicamente, tenés mucho éxito. No para ganar esta selección. Dijiste el otro día que si tocaba perder, como estábamos jugando contra Egipto, era una buena manera de perder. Hoy siento que pensás lo mismo, habían llegado muchas veces. ¿Qué querés que quede de recuerdo el día que vos no estés más en la selección argentina?
10: Bueno, es que de verdad te lo digo de corazón, no es que me mueva a mí ganar, me encantaría salir campeón del mundo, me encantaría, ¿cómo que no? Pero no me va a mover eso. He pasado un montón de cosas en estos últimos años para preocuparme si gano o no gano, si soy exitoso por si gano o somos exitosos por si ganamos. Yo creo que lo más importante es cómo afrontar las situaciones y como lo hemos afrontado este último tiempo, a mí me parece una demostración increíble. No me preocupa cómo qué piense la gente de mí, ojalá que piense algo bueno, pero nunca me preocupó, como el otro día me preguntaron de las críticas y todo eso, no me preocupa. Me encantaría que no habría, claro, pero siendo entrenador de la selección, ¿cómo no te van a criticar? Seguro que sí, porque es normal, todo el mundo habla, opina, pero no me mueve, sinceramente, no me mueve. Me muevo de preocuparme de lo mío, que los chicos salgan bien a la cancha y que entiendan que siempre hay un mañana, o sea, que al final, ¿qué problema hay? Y te digo más, si salimos campeón del mundo el lunes, hay que seguir otra vez. Es que al final es esto, y si no salimos también. Es un poco la historia que nunca va a acabar. Pensar en hacerlo lo mejor posible. Eso yo creo que es algo increíble que tiene este equipo y que todos se van sabiendo que han dado el máximo.
13: Bueno, Leo, acá primero felicitaciones y gracias. Fede Russo del Stream Room de la Televisión Pública. Bueno, increíble el destino que no se dio la finalísima con España y ahora vamos a jugar con España. Quería saber qué pensabas de España como rival en esta final.
10: Un gran equipo. Para mí, creo, podría decir que fue un justo ganador en la semifinal. Ganó muy bien a una selección que todo el mundo pensaba, y yo también lo pensaba, que era difícil de ganar, y le ganó muy bien. Así que ya tenemos oportunidad de analizarlo. Ya por suerte lo habíamos analizado en marzo, que posiblemente sea un rival. Y ahora, bueno, ya lo tenemos analizado, han cambiado algo, pero sigue siendo un gran equipo y ya todos saben cómo juega, así que bueno, estamos preparados para afrontarlo y sobre todo va a ser un partido para que la gente lo disfrute. Pero bueno, ahora disfrutemos esto.
14: Leo, aquí Alejandro Magdaleno de Radio Dimensión y el diario Todo un País de San Luis. Primero quisiera abrazarte y no preguntarte, porque es lo que quieren hacer todos los argentinos y argentinos, argentinas a esta hora de la noche. Y lo vi a Leo Ballardi ahí en el festejo del final, que él fue el que le tocó quedarse afuera. Como vos no hablás de vos, voy a hablar de tu cuerpo técnico, para que hables de tu cuerpo técnico, porque de vos no vas a hablar. Dejaste afuera a uno de tus referentes de siempre, Rodrigo De Paul. Y Simeone hoy fue determinante para impedir juego. Y los cambios que hiciste en el segundo tiempo, en el promedio, fueron determinantes. Entonces, no hable de vos, habla de tu cuerpo técnico, porque hoy al partido lo ganó Lionel
10: el cuerpo técnico.
14: Scaloni. No, y su cuerpo técnico.
10: Mira, a mí cómo no me va a doler dejar a Rodrigo en el banco. Me duele porque aparte de ser un chico que a nosotros nos dio un montón... Yo me siento identificado muchísimo con él, con su manera de jugar. Yo era un poco él adentro de la cancha, corría, ¿no? Pero hacemos lo que creemos que el partido necesita. Y nos podemos equivocar. Yo siempre lo dije, capaz que nos equivocamos. Pero esa historia de que pensaban que no ponía o sacaba jugadores porque nos habían dado, no existe. Paredes fue suplente en el Mundial anterior, ¿eh? Y en la final no jugó, entró después. Otamendi está en el banco. Di María fue suplente conmigo cuando tocó. Pero es que no va por ese lado, va por otro lado. Va porque el entrenador dejarle hacer su trabajo y que el entrenador quiere sacar lo mejor del equipo. Y por suerte ellos lo entienden. Lógicamente que le gustaría jugar, pero lo entiende porque sabe que el entrenador lo que quiere es preparar el partido lo mejor posible. Después pasa lo que pasa, que el partido se complica y tenés que buscar otro plan. Ahora, si no tenés eso que tenés en el banco, por más mago que sea, no hace nada. O sea, está Lautaro Martínez, la, no sé, tercera o cuarta vez que entra y la figura del equipo, hace goles, no da una por perdida. Rodrigo entró bien, el caballo también entró bien, Nico González entró bien, sí, que se enoja, Ota también. Si no tenés eso, yo me puedo poner acá a decir un montón de cosas, pero si no, sin jugadores no vamos a ningún lado. Yo no soy ningún mago, lo digo de corazón, acá son los jugadores los que juegan y nosotros intentamos hacer lo mejor posible con nuestros errores, nuestras virtudes, y creo que eso es el mérito de todos, que cada uno cumple su rol. El jugador es jugador y quiere jugar, y cuando el entrenador toma una decisión, bueno, aunque no les guste, ellos saben que el entrenador la toma por el bien del equipo, por delante siempre el equipo.
15: Última pregunta.
16: Sí, muy buenas, José Félix Díaz del diario AS. Te quería primero dar la enhorabuena por la final y segundo por cómo eres como entrenador y por el mensaje que transmites. Te quería preguntar tu relación con De La Fuente. Es un poquito especial, ¿no? Cuéntanos un poquito.
10: Bueno, Luis, además de haber sido mi profe en el curso de entrenador, yo tenía una particular relación con él, porque la verdad es que me gusta su cercanía y casualmente hoy nos encontramos en una final y recuerdo en Qatar, después de un foro de entrenadores, cuando nosotros ya éramos campeones del mundo, yo tuve una linda charla con él. Hablamos de cosas que yo creo que a él le ha servido, y no es por ser arrogante, sino en el buen sentido lo digo, y que ha llevado a cabo en su selección de una manera brillante. Me pone contento, la verdad, por él, y aparte todos saben que yo vivo en España, tengo familia española, pero el domingo, lo siento, vamos a intentar ganarles. Para, déjeme terminar. Pero el respeto máximo, y le doy la enhorabuena porque, pues, no solo cómo juega, sino el comportamiento que tienen. La verdad que va a ser un lindo partido de fútbol y ojalá los españoles estén contentos que Argentina está en la final, que tantas alegrías le ha dado Leo Messi a ese país jugando tanto tiempo. Espero que sepan entender la gran diferencia de este jugador, que para mí, ¿qué más tiene que hacer para ser el mejor futbolista de la historia? Ya no hay ningún tipo de dudas. Así que España también lo disfrute, porque yo sé que lo quieren. No todos los españoles, pero gran parte de España lo quieren. Y así que nada, saludo grande.
15: Gracias, entrenador. Gracias. Thank you for joining
0: us. Lionel Scaloni, gracias al servicio de ESPN. Lo teníamos aquí en el Bar Enas.
7: En la previa, en la rueda de prensa previo al partido contra Inglaterra, le preguntaban también por Luis De La Fuente. Respondió exactamente lo mismo, pero otro periodista le dijo que si se iban a llamar, y dijo, si Argentina no pasa, tal vez lo llame para darle algunos tips. pero si no, creo que hablaremos hasta que se acabe el mundial.
4: Hasta el domingo por la noche.
0: Y eso. Pausa y ya seguimos.
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0: El alto rendimiento, por supuesto, el que vamos a ver en la final. La experiencia de una plantilla y otra, pues todos juegan en equipos top del mundo. Argentina, con su gran mayoría, ha sido campeón hace 3 años y medio del Mundial. España el año pasado ganó la Nation League.
1: Y la reciente Eurocopa.
18: Sí, buenas.
0: Hola, hola, ¿qué pasó?
18: Usted está hablando de eso y yo le voy a dar un dato.
0: Diga.
18: Tanto que no quisieron jugar la finalísima y sí, les tocó jugar la final. ¿Por qué no le dan trofeo doble? Al que gane y les dan de una vez las dos cosas.
0: Cuando terminen jugándola, porque ese partido van a tener que jugar, sí, va a ser la revanchísima.
18: Sí, ya.
0: Ya no la finalísima.
1: No, pero ya ese partido ya no se va a jugar.
18: ¿Cómo?
0: ¿Cómo que no?
5: Pero tiene que jugar.
0: Ahora más.
18: ¿Va a ser doble o nada?
0: Ahora, claro, eso hay compromiso.
1: Pero ya después de haber jugado la final del mundo los dos.
5: No va a tener
1: la finalísima.
5: No va a tener el mismo sabor, pero lo van a jugar.
0: Va a ser la revanchísima.
5: Sí,
1: pero ¿qué más? El máximo escenario de ambos es la final de la Copa del Mundo.
5: Ah, pero tienen que jugar.
1: Ya se van a ver las caras,
0: sí, pero ahí.
1: Ahí
0: ya hay compromiso, eso les toca.
1: Nah, a mí no me parece, pero bueno.
0: ¿Harán el nombre pues, o no?
1: Ahí por el tema comercial,
0: finalísima,
1: seguramente.
0: Finalísima, revanchísima o como quiera, pero van a tener que jugarla. ¿Sí o no?
6: Lalo, acá está.
0: ¿Hay compromiso?
4: Sí, ahí Villegas.
1: Pero ya, sí, pues, pero es que ya qué gracia tiene ya enfrentándose no, ambos en una final del mundo.
4: Diferentes. Eso también es verdad.
0: Bueno, pero nos desviamos, Danielito se nos metió.
4: Para eso, Lalo, para eso no hay fecha. ¿Cuál? O sea, no hay fecha, me refiero que el calendario no da para programar el partido ya.
0: Pero, es que de alguna manera...
4: ¿Y que ellos arrancan la clasificación a la Eurocopa?
5: ¿Y la eliminatoria arranca
0: la
5: más?
0: La experiencia de las plantillas en la final. Uno ganó la Liga de Naciones hace un año, el otro viene a ser el campeón del mundo
4: y la Copa
0: en
4: América.
0: Su gran mayoría. Y Copa
1: y la Euro.
0: O sea, no la Euro.
1: Ganó la Euro, sí.
0: Entonces ganó fue la Euro y no la Liga de Naciones. ¿Cuál fue el título más reciente?
1: Es que ganó Liga de Naciones y antes la Euro la ganó el 2024 España.
4: No, es que la Liga de Naciones creo que la gana es Portugal.
0: La gana Portugal entonces.
6: Sí.
1: Ah, bueno, entonces ganó fue la Euro España.
0: La Euro. Ah, sí, claro, pues claro, por eso la finalísima.
1: Sí, sí, sí.
0: Sí, la Liga de Naciones no, claro. La Liga de Naciones la ganó Portugal.
1: Pues un dato, mire, de la plantilla actual de España en este campeonato del mundo, 15 jugadores estuvieron en la Euro, en el título y en la Liga de Naciones.
6: Lalo, acá estaba revisando los jugadores que han sumado más minutos en esta Copa del Mundo.
4: Bien.
6: De los 10,
0: Messi.
6: Están ahí 1, 2, 3, 4, 5 de España. Está Cucurella, está Cubarsí, está Unain y está Laporte y Rodri. Y hay 3 de Argentina, que está el Dibu, McAllister y Messi. Messi suma 712 minutos. Es el noveno jugador con más minutos en la Copa del Mundo.
0: Antes de empezar una final de un Mundial, yo creo que eso no pesa. Ya con los transcurridos los minutos, o sea, la adrenalina
6: y
0: tendrán
6: días de descanso
0: transcurridos
6: también.
0: Los minutos,
6: pues de descanso
0: puede que el cansancio llegue. Pero ahí es que Argentina es, como diría el filósofo de Zipaquirá.
4: ¿Quién es el de Zipaquirá?
0: No sé, Frasica. Cuando las piernas no dan,
4: el corazón tiene. Por eso yo estoy como el jugador número 12. ¿Cuál es?
5: La afición, ¿no?
4: El 13 es el corazón de los argentinos.
1: Una precisión: título de España, de la Europa, de la Eurocopa 2024.
0: Sí, la Euro.
1: Y 2023, Liga de Naciones. 2023.
0: Sí, lo que pasa es que hubo 2025.
1: Sí, claro, esa fue la que ganó Portugal.
0: Portugal.
1: Pero ojo que con estos dos títulos fueron con Luis de la Fuente.
4: Sí.
1: Y tiene actualmente 15 jugadores en su plantilla que han estado entre unos y otros.
0: Y ahí tocamos ese tema ahorita en segundos.

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1: Bueno, el cabezazo, además del gol natural de Lautaro. No,
2: pero a mí me parece que lo de Scaloni,
1: el planteamiento de Scaloni,
2: lo de Scaloni, tanto en planteamiento como en cambios, durante toda la Copa del Mundo ha sido muy bueno. Tuvo que sentar a De Paul, que me parece genial porque regularete. Nico entra y lo hace muy bien. Montiel, cada vez que entra eso, ha cambiado los laterales y le han servido. El cabezazo que se ha echado en esta Copa del Mundo, el técnico campeón del mundo ha sido muy bueno, Lionel Scaloni.
3: Y entra Lautaro y le hace gol.
4: Esa final está muy pareja.
2: Sí, hasta en los números que está dando Mauricio, me parece que los dos bien. Con Scaloni ganan Copa América, Mundial.
3: Título.
1: Y Copa América.
2: Y incluso son dos Copas Américas.
1: Copa América, Mundial, Copa América.
2: Y con Luis de la Fuente, Liga de Naciones y Eurocopa.
4: La diferencia es que a España le han hecho 2 goles y a esta Argentina le han hecho 7.
2: Bueno, y, pero Argentina ha hecho 19, España. Creo que España es día 1 y 2.
3: Sí, ha hecho menos, muchos menos.
4: Sí, mire, claro, porque es que Argentina... Equipo, pero es porque Argentina le ha tocado 4-0. También es porque Argentina le ha tocado siempre también remontar.
3: Scaloni, Copa América 2021, finalísima 2022, además. Mundial 2022, Copa América 2024 y ahora finalista del Mundial 2026. Totalmente de acuerdo con Vargas.
5: ¿Puedo
3: de hoy.
5: Pero es una pregunta. ¿Y cómo?
1: Claro que sí.
3: 13 goles España.
5: Si Scaloni queda campeón, es el mejor director técnico en la historia de Argentina.
3: Sí, sí.
4: Claro.
3: Dos títulos mundiales.
2: No, y dos títulos América, de Copa América.
3: Sí,
1: claro.
3: América y...
1: sí. ¿Por qué Danilito, la pregunta, que decíamos Danilito, ahora? ¿Usted lo dudaría?
5: No, pues es que como dan premios a diestra y siniestra sin poder decir si es bueno o malo, entonces, por ejemplo, yo voy a poner un ejemplo. Si gana España, el Balón de Oro es para Yamal.
2: No,
3: falta.
2: No, pero bueno, su ejemplo, siga.
5: Sí, digo que se lo van a Yamal. Si gana Argentina, se lo van a Messi.
1: Sí.
5: Pero también puede ser que la France Football, como es la dueña y es francesa, se lo dé al goleador del Mundial, que puede ser Mbappé.
2: No, señor. Pero, yo le doy la razón. Puede ser muy dueña.
5: Espérese, ya le digo. Porque el balón de fútbol muchas veces lo han dado por goleador.
2: Sí, pero es que acá lo que le digo es la que la cola se llama Lionel Andrés Messi. Es que no estamos hablando
5: si
2: de Gustavo
5: España,
2: Puerta.
5: Y si queda campeón en España.
2: No importa.
1: Ya me levantó Alemán.
2: ¿Y por qué?
1: Que por
2: se levantó por fin. Por fin se levantó y hizo Amanecer Costeño 5:38 de la tarde, ¿o qué?
5: No, es que el chino ya era a trabajar.
2: ¿Ah, sí?
5: Sí.
2: Lo felicito.
5: Sí, muchacho,
6: Ayer se ganó la guita. Ayer hicimos nuestro programa.
2: Me parece sensacional. Y que venga. Y hoy no vino.
6: Tampoco.
5: ¿A qué?
1: No, porque no tenía programa, señor. Déjelo y seguramente
2: ahí sí iría el otro, a traer dulces.
5: Los que usted trajo no son
2: los que
5: muy
2: no,
5: ricos,
2: yo no traje.
1: Ay, Vargas, ya le voy a saltar ese cajón. Ya le voy a saltar el cajón a Vargas.
2: Traje a Chiras.
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1: Me avisan.
2: Avisado, señor.
3: Estamos al aire.
2: Claro que sí.
1: No, me avisan. Es que si tenemos a Leo Messi que empezó
2: ya
1: a hablar.
2: Ya está.
1: Vamos con él en ESPN.
10: Sí, la verdad que lo habíamos dicho antes del partido, ¿no? Que si bien era solo un partido, vivimos sensaciones especiales. Creo que la gente quería esta victoria más que ninguno por todo lo que significa jugar contra, contra Inglaterra para nosotros, por ser una semifinal, por meternos en una final del mundo una vez más, con lo difícil que es meter dos seguidas, es algo increíble, la verdad que nada, que estamos muy, muy felices, se habían puesto las cosas difíciles, este grupo no deja nunca de creer, de intentarlo, hoy lo fuimos a buscar con ganas, con fútbol, creo que lo empezamos a meter en un arco y cuando lo empatamos vimos que lo íbamos a ganar, que no necesitábamos ir a la larga y bueno, gracias a Dios se lo dio y es una cosa increíble para nosotros, para la gente, creo que hoy todos queríamos ganar y lo pudimos hacer.
11: No sé si ya viste imágenes, te imaginás lo que es Argentina de punta a punta, ya la gente está diciendo en el 86 la mano de Dios, hoy la derecha de Dios. Le pegaste, que Paredes dice, le pega con las dos igual.
10: No, bueno, estábamos ahí, ya había un par de jugadas, me había tirado para adentro, un poco me tapaban el ir para adentro y salí para la derecha, vi el espacio. No vi imágenes, miento, me mandó mi familia, mi mamá, mi gente, imágenes del monumento, del obelisco, pero muy poquito, la verdad que no tuve oportunidad ni de contestar mensajes, simplemente hablar con mis familiares y no vi nada. Gracias.
1: Bueno, estuvo corto Messi. El diálogo de Lionel Messi con la gente de ESPN, artífice total de los goles y las remontadas de Argentina.
5: ¿Puedo hacer una pregunta?
2: Ay, qué chino tan preguntón.
5: ¿Por qué los más grandes, Messi, Cristiano, Mbappé, si salen a dar la cara? Digo yo, no sé.
12: Buena pregunta, niño.
13: ¿Usted está echándole en directa? Pregúntelo a
5: Vargas. No sé, yo sí, hablando no,
1: pero
5: de eso, medios.
1: Pues, pero
5: no
1: niño, sé. Usted que es hincha Atlético Nacional, también ¿sí? En ese equipo pasa lo mismo.
5: Precisamente sale, ¿sí? Está hablando de todos. ¿Por qué no salen? Sí,
12: convengamos que Cristi, porque dirán, pues es que si a Messi acaba de clasificar a una final, ¿cómo no va a salir?
5: No, pero Cristiano habló eliminado. Cuando lo eliminaron y Mbappé habló ayer.
2: Oiga, nuestro 10 habló no. Después de la eliminación, ¿no?
12: Ni antes ni después.
2: Instagram. No, él suele no hablar. Los grandes, los de peso en Selección Colombia, no suelen hablar antes.
12: Sí, pero no pero debería
2: antes pocos, de este tío. Mundial que hayan hablado de peso, David habló en Bogotá y paré de contar.
3: Y en Atención a Medios nunca habló
2: James,
3: ¿cierto? No.
2: Juanfer habló antes y después.
12: Ese sí es un detalle que hablar. Me llama mucho la atención.
2: Sí, ¿no? Camilo Vargas, que es comunicador, ¿no le gusta hablar?
12: No le gusta hablar.
4: Luis Díaz se retiren, no salió.
2: Nachito habló en Bogotá y habló, solía hablar después pero con los medios que tienen derechos
1: habló ¿sabes? Arias, hablaron los dos Arias que, durante el proceso
2: John Arias habla así,
1: Mojica habló
2: así como lo sacan en cambios a John Arias así habla ante los medios,
1: Mojica habló fija. Lucumí Davinson hablaron
2: sí, no, ellos suelen, pero los que sabemos David
1: Muñoz hablaba
2: David
1: siempre
2: James
1: también.
2: Que son los del peso
1: Richard
2: peso,
1: Ríos poquito, ¿no?
2: Pero habló. Él habló después de la victoria, del empate con Portugal. Él habló en zona mixta, pues lo tuvimos
1: bueno,
2: en la polémica.
1: Bueno, muñeca de los técnicos, ¿dónde hay más?
2: ¿Tiene muñeca?
1: ¿De La Fuente o Scaloni?
4: Yo creo que es muy parejo.
1: Para la final.
4: Para mí ese duelo...
2: Que tenga más, yo creo que...
1: Alguno conoce mejor a su equipo, la materia prima no, que yo tiene.
13: Yo creo que Scaloni.
1: Tiene no, mejor eso, condición para reaccionar, José Alberto, decir, no lo oímos.
4: No ¡véndalo!
6: Perdón, lo que hizo ayer España fue una demostración de un planteamiento muy bien elaborado por parte de su técnico, ¿no? Anuló completamente las virtudes, las capacidades del rival, en este caso de Francia, que era la favorita, de modo que... Ahora, lo de hoy de Scaloni es una reacción, ¿no?, a lo que estaba pasando en el partido, pero creo que desde el planteamiento inicial... lo de ayer, lo de España fue muy bueno, pero yo sin embargo no creo que España sea el campeón del mundo.
12: Pero mire que...
1: ¿Qué va a hacer Argentina?
6: Sí, yo creo que va a ser Argentina.
12: Sí, pero mire que, y estoy con eso con José Alberto, pero es que ahí lo dijo Lionel Scaloni, es maestro contra alumno, o sea, Luis de la Fuente fue profesor de Lionel Scaloni en una de sus pasantías por Europa. Entonces uno dice, o sea, los dos se conocen. ¿Quién más conoce al alumno que el maestro y quién más conoce que al maestro que el alumno? O sea, es un conocimiento mutuo. Para mí eso van de la mano ambos.
1: O sea, ¿están parejos
12: para
1: ahí?
12: Mí sí. Yo más los títulos, más el rendimiento de los equipos.
3: Yo creo que, para mí, yo creo que más Scaloni. Y lo mencionó ahora en la conferencia de prensa cuando dijo que eran unos indios, que los conocía desde su ADN, pues haciendo obviamente alegoría a esa fiereza con que luchan, el deseo de ganar. Creo que Scaloni está un escaloncito en ese ítem por encima.
12: Ahora, muchos podrán decir, una cosa es un título mundial y otra cosa un título de... Ah, bueno, no, pero es que tiene el título de la Eurocopa. Claro. No, sí. Es que pero bueno... Pero
2: el otro le falta el del mundo y al otro no le falta nada.
12: Sí.
5: No, por eso puede tener una ventaja. ¿Sabes qué le falta a Vargas? Lionel. Completar los cursos, por favor, Vargas.
2: Pero yo estoy como los técnicos ahí. O sea, a uno le falta solo una cosa importante. Sí, pero es que hay otros que no han ganado ni Eurocopa, ni Copa América, ni Mundial, ni nada.
5: El curso que el pobre Lalo lo regañan todos los días.
2: Pero a Vargas solo le hace falta uno, pero al otro Vargas le hace falta...
5: El otro falta el director del programa. También. Falta el Omitar 69.
2: Con decirle que yo creo que primero somos campeones del mundo que el director haga eso.
3: No, sí.
2: Primero le sale la segunda pensión.
4: Lalo, Argentina jugará su segunda final consecutiva. Los equipos que han disputado dos finales consecutivas: Brasil, 3, desde 1994 hasta el 2002. Alemania, 3, desde 1982 hasta 1990. Argentina, 2, es la del 2002
1: 86,
4: y la.
1: Y 86-90.
4: Sí, pero ya voy para. Italia 1934-1938, Brasil 1958-1962, Holanda 1974-1978, Argentina 1986-1990 y Francia 2018-2022.
1: Se movió el ranking, Luisa.
4: Ya movió nuevamente.
2: ¿Cómo vamos nosotros?
4: Argentina va de primero. Argentina va de primero y España va de segundo en el ranking FIFA.
6: Colombia va a cambiar ahí.
12: 11, ¿no?
6: Colombia, sí. 11 o 10, 10. Yo 11. Lo vi 10 esta mañana.
3: Salió del top 10.
1: ¿Sí? No, 11, pues es que no tiene por qué moverse Colombia. Porque
4: sí, no tiene por qué moverse.
1: 11.
4: Sí, 11. 10 está México. Acuérdense que México nos ganó ahí.
1: México aparece pues, como, yo no sé si esa tabla que vi por ahí, Francia, porque es por quedó, puntos.
2: No, y
1: es
2: también por el rival.
1: Mejor del mundial.
4: Francia
1: por
4: quedó de tercera.
1: No, claro, en el ranking,
2: dependiendo del
1: sí,
2: rival.
1: Pero digo posición del quinto, mundial.
2: El quinto y el nosotros nos eliminó como el 14. Pues, y en el ranking de eso, pues nosotros somos disque novenos, ¿no?
4: No, 11.
1: 11.
2: No, del mundial.
3: Ah, sí,
1: del mundial. Sí.
2: Según le vi a César Alo.
3: Y otra, sí, Lalo.
1: Que ahí está pegado.
2: Sí, pero no nos podemos pegar de esa porque si nos metemos en mentiras.
1: Sí, es que la verdad
2: es el argumento. Oye, Teres, que le tenemos un miedo a esa palabra, parece sí, que por esa palabra...
1: ¿Fracaso?
3: Y otra, Lalo, para los que hacen esa mezquina a veces discusión entre Cristiano Ronaldo y Lionel Messi, 3 finales.
2: Sí, no, el otro
3: tres
2: ya las está sacando
3: y el otro no.
4: No,
3: por
4: y
3: más
4: el
3: que
4: equipo,
3: haga goles en el Al-Nassr.
4: Como arropa al equipo a Messi es absurdo. O sea,
2: es verdad.
4: El equipo ha sido fundamental. O sea, Messi como individualidad, el talento es innato, pero como lo acompaña el equipo también es...
1: Hay tiempo seguramente en estos bar que quedan antes de la final de hacer un ejercicio como el que hemos venido haciendo, de sacar una nómina ideal entre España y Argentina. Pero hoy por hoy, hombre por hombre, ¿quién puede ser más? ¿España?
6: Yo
1: ¿o no?
2: Yo me voy con de arquero.
6: ¿Cuántos jugadores de Argentina actúan en España? ¿Son como 6 o 7?
1: Porque mire, ese ejercicio en la titular de hoy de Argentina, José Alberto, lo hice. Sí. 5
2: Nahuel,
1: por lo menos habían jugado en Inglaterra.
2: Nahuel juega en el Atlético, Simeone juega en el Atlético.
6: Julián Álvarez.
2: Julián en el Atlético.
6: Almada.
2: Pero es que para Almada no fue titular. Yo estoy hablando de los 11 titulares de hoy.
6: Bueno, sí, ya.
12: Montiel. Yo creo, haciendo un vuelo de pájaro.
1: Montiel está en River.
12: Hacía vuelo de pájaro, así por encima. Yo creo que en individualidades gana más España que Argentina.
3: Yo creo que por ahí.
6: Sí, puede ser, ¿no? Porque
12: salvo, obviamente, Europa, apartando lo de Messi, pues con Argentina, que es una cosa impresionante. España no tiene una Messi. Ningún equipo del mundo tiene un Messi.
4: Es que
12: pero después.
3: Yo sí creo que línea
12: habría
3: por
12: que
3: línea.
12: Habría que mirar. De pronto, tener un par de posiciones más podría ganar Argentina, pero en líneas generales gana España.
3: Empiece por los laterales, Porro y Cucurella, que han marcado una diferencia. Lo de Fabián Ruiz en la mitad, tienen un Dani Olmo que genera. Sí, yo creo que de pronto puede ser.
12: Si un extremo como Yamal no tiene Argentina. Uh-huh. Y más, podrían decirme, es mucho más Lautaro y es mucho más Julián Álvarez que Oyarzabal. Pero en este Mundial, lo de Oyarzabal ha sido una bestialidad. O sea, sí, es que posición por posición en líneas generales es más España. Pero como equipo y como sabemos, ya ahí la balanza se desequilibra.
4: Por eso hace que uno lo dé un poco, pero es que ayer hablábamos que como colectivo España era... O sea, es que lo que mostró ayer España también futbolísticamente ante el mejor equipo del Mundial fue...
12: O será que estamos muy embelesados por lo fresquito de cómo ganó Argentina, pero... No, pero se lo ha ganado Argentina, es que...
3: No, pero sí está parejo.
4: Es que está mezclando garra con fútbol, porque es que hoy se le vio mejor fútbol. O sea, hoy no solamente del, fue garra.
1: Del aburrido partido del tercer lugar, ¿qué? Eso uno llega muy aburrido a ese juego.
4: Relleno.
12: Sí, porque, lástima, porque si usted le dicen Francia, Inglaterra, uno dice... No,
3: pero venga,
1: entonces en primera. Era mi final del Mundial.
3: Era la final para muchos, claro.
1: ¿Cuál? Inglaterra, Francia.
3: Y ahí están. Y está
2: pero en quietos juego en primera con algo. A ver. Que ahí se está jugando ranking, tema personal. En uno está jugándose los dos, Bellingham y Harry Kane tienen 6. Y Mbappé tiene 8.
6: Y Mbappé también.
2: Algo claro. Empiezan a jugarse por lo menos en mérito ahí personal.
6: Y hoy Messi no hizo
2: porque
6: gol.
2: El tercero vale gorro, pero...
6: Hoy Messi no hizo gol y se pensaba que de pronto tomaba ventaja. O sea que eso está latente.
1: Igual eso es billetico, ¿sí o no?
6: Sí, claro.
2: Hoy también
6: el tercer goleador.
1: Ser largo.
2: Y Mbappé sería el segundo prestigio mundial siendo goleador. Eso tiene. Y Kane también, porque Kane fue el del 2018.
4: ¿Y a usted quién le gustaría más que quedara como goleador?
2: Mbappé.
4: A mí Kane.
1: Lionel.
4: Mbappé. No, pero bueno, estamos hablando por los dos.
2: Usted preguntó por el tercer y cuarto, sí, señor. Así que por favor respete lo que pregunta.
1: Sí, es que ese partido llega uno es como tan desinflado.
2: Sí, no, eso no da.
12: Pues es que después de haber...
6: Pero hay que jugarlo.
12: Es que ha sido finalista.
2: Eso da una platica adicional ser tercero que cuarto, supongo, ¿no?
1: No.
2: ¿O dará lo mismo?
1: No, yo creo que da más plata al tercero, por supuesto.
3: Tercer lugar, 29
4: millones de
3: dólares.
2: ¿Y 25? ¿Y el cuarto?
3: El cuarto, nada, tengo. Campeón 50, su campeón 33.
1: No, pues semifinalista.
3: Y tercero 29.
1: No, pues deben darle alguito. No creo que quede así nomás.
6: Héctor Eduardo, recuerda el otro día 27, que hablábamos del trazar los objetivos por parte de la Federación Colombiana de Fútbol y todo esto. Recuerda que hablamos de Copa América
1: como
6: objetivo. Y, pero es que no sé si ustedes leyeron el trino de César Augusto Londoño.
2: ¿De la reunión?
6: Sí.
2: Sí. Que se reunieron hoy Lorenzo oyentes, y...
6: Le compartimos a los oyentes.
1: Claro, comparta para que se aburran como nosotros.
6: El presidente de la Federación Colombiana de Fútbol, Ramón Yesurún, y el seleccionador Néstor Lorenzo, se reunieron para trazar el plan de trabajo del equipo absoluto para los próximos 4 años. 2 objetivos al frente en el nuevo proceso, Copa América 2028 y Mundial 2030. Lorenzo será renovada.
12: Eso no por lo eso, define pero, un comité pero, ejecutivo, más que un almuerzo con el presidente.
2: Sí, pero... sí no, diría Vargas.
6: Sí, lógico,
2: no,
6: pues falta la reunión.
1: Uno asumiría que si ya se reúne, pues Yesurum lleva la vocería de todo el comité ejecutivo. Final. Ahora, Yesurum...
2: No va a dejar que nosotros elijan cuando le van a dar palo. Si le vamos a la selección y a Lorenzo, ¿a qué dirigente le van a dar palo?
12: Sí, pero yo me puedo sentar a hablar con
2: González?
12: Él.
2: No.
12: Pero yo me puedo sentar a hablar con él
1: pero,
12: tampoco. De mi cuenta.
1: Pero a mí me parece muy ligero poner como objetivos Copa América y Mundial. ¿Qué es Copa América? Es ganarla, es llegar a la final, es ser semifinalista.
12: Bueno, yo pregunto,
1: ¿qué es Mundial 2030?
12: Se queda.
1: Es clasificarlo en 2024. Es llegar a cuartos.
12: Sí,
1: es
12: pero
1: ¿qué?
12: Héctor.
1: Y póngalo por escrito y cuéntenlo. Para después echarse para atrás como está pasando ocasión.
12: Pero yo pregunto.
1: Que los objetivos eran otros, pero estamos charlando para ampliarle el contrato o renovar el contrato.
12: Y si lo dejan va a Copa América y no es campeón, que tiene que ser el objetivo, pues tiene que salir o no. Y entonces, entonces cambiar un técnico a 2 años del Mundial, ¿por qué de una vez no hacer un proceso nuevo con un técnico distinto?
1: Ah, o sea, usted dice que no vamos a ganar la Copa América.
12: No, digo yo que pues, es un escenario hipotético, ¿cierto? En el escenario
2: es una opción.
12: Pero es una posibilidad.
1: Pero
12: claro.
1: hay muchísimas más opciones de no ganarla a ganarla.
12: Pero eso que usted dice. Empezando por el monstruo que es finalista en este momento.
3: Pero eso que usted dice, que el objetivo, pues es una vaina y como un protocolo chimo, un relleno, porque es apenas obvio.
1: No, es que, cuando haya oportunidad de hablar con don Ramón, sería bueno decir, bueno, ¿cuáles fueron los objetivos trazados? Sí. Tal.

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1: Porque pero yo nadie nunca se lo vi, por ejemplo, a Farid, o se lo vi a quien más así que se haya terminado un ciclo, porque bueno, el pibe, yo pues no había redes ni nada, y tampoco recuerdo que haya un video que diga al pibe, bueno, ya, este fue mi último
2: partido. El partido de despedida.
1: Pero ellos sí, como que no hay tampoco.
2: Pero es que tampoco están obligados, pero tampoco están obligados
3: no,
2: a hacerlo.
3: No, decir, pero sería bueno, pero sería sano que se hiciera.
1: Pero es algo sano.
2: A mí me parece que es un niquita ni pone.
1: Pero usted cree que hoy, por ejemplo, James está para selección volver.
2: No, hoy no.
1: Por eso.
3: Y si no, no pasa eso que usted está diciendo, queda la puerta abierta.
2: Y si por ahí sí va al Nápoles y termina siendo figura en el Nápoles. Perdón, a Lazio. Y si se mantiene el técnico.
1: Él tiene mucha clase y mucho talento. Pero ya el físico no.
2: Pero esto es fútbol. Pero estoy poniendo un escenario que no es imposible.
4: Pero Mauricio, el tema
1: se puede estar creyendo más de uno el tema, ¿no?
4: Sí, a James. Sí, pero sí, James.
1: Pero una cosa es Messi y otra cosa
4: James. James tuvo como la oportunidad que tuvo Messi. Prepárese para hacer el mundial que está haciendo Messi.
1: Ese
4: James o salado. No lo hizo no, le salió. O no lo aprovechó.
1: No.
3: Ha visto cómo le han dado con el tema
1: no,
3: de la
1: cicla. Pero aquí sí voy a defender a James y es el tema no le salió como él lo esperaba.
5: Claro,
1: él no esperaba que le fuera a dar el tema de la deshidratación. Él no esperaba que en el segundo entrenamiento ya iba a tener un problema físico.
4: ¿Pero por qué tuvo ese problema
2: físico?
4: Ni
2: Lorenzo.
1: No, por el entrenamiento. ¿La gripa? Claro, pero después le llega el tema de la deshidratación que lo dejó casi 3 semanas
2: que le inventaron un cuentazo.
4: Entonces sígalo llamando Vargas.
1: No, pero no, usted está hablando.
5: Estamos hablando de la preparación.
4: Tan de malas como le tocó.
1: De los primeros 6 meses de este año, no le salió, así como a Messi le salió todo, a James no le salió nada en esa preparación.
4: Por eso, pero si no era la motivación un mundial, lo mejor dicho es que...
1: Es que por
5: sino
1: más motivación
5: que hay cosas
1: que
5: se salen del control y de las manos
1: el físico
5: de...
1: No da.
2: Ahora, esto lo estamos diciendo porque no sabemos cuál es el pensamiento de James, ¿cierto?
3: No, y para de Lorenzo si los quiere seguir convocando.
2: No, pero es que para allá voy yo. Si Néstor Lorenzo sigue y si la intención de James por ahora no es abandonar la selección Colombia, tenga la plena seguridad que James Rodríguez va a seguir en la selección.
1: Claro, pero también es hacer un daño. ¿Qué necesidad? Sabemos que James no va a llegar al 2030 ni no. A plomo.
2: Sí, pero quién quita que el profe le diga, venga, armamos las elecciones a su alrededor para levantar la Copa América.
1: Ese es el riesgo que podemos repetir.
2: Ah, pero
1: lo mismo.
2: No, estamos de acuerdo.
4: Mauricio me sacó,
2: pero sí va a ser con Lorenzo.
1: ¿Qué sigue?
4: Mauricio acabó la charla.
1: Bueno, chao.
4: Acabó la charla. Viene la milonga en AS Colombia mañana, el bar a las 2. Chao.

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1: Y ayer fue titular, al lado de Rabiot, y dejó sentado a un tipo como Koné, que ayer no es que haya entrado a salvar nada, pero que fue fundamental en los partidos anteriores en la mitad de la cancha. Lo mismo para el señor Desiré Doué, que ayer también entró y poco tuvo, pero fue vital siendo titular para cansar, y Barcola le iba mejor rematando. Entonces, ayer creo que quedó debiendo mucho el técnico de Francia, al que le queda de hecho el partido del sábado, porque

0: El que llega es Zinedine Zidane.
1: Se va, sí le costó, no entendí. Mire, Chancho, con los buenos días,
2: querido
1: marranito hermoso. Estaba viendo en las plataformas, Unai Simón tuvo una calificación de 8.2. Fue el mejor calificado de los dos equipos.
3: Robo.
1: Jugó de líbero ayer.
4: Pero asistió dos goles.
1: Y tuvo primero las asistencias, pero además hay una jugada donde uno ve que Unai Simón estudió a su rival. Y fue ese balón que le quita a Mbappé. ¿Se acuerdan? Cuando le gana velocidad a Mbappé. Cuando de un momento a otro, ¡pum!, aparece Unai Simón en tres cuartos de cancha.
3: A Neuer en su mejor momento.
1: Quitándole la pelota. Claro, él se anticipó porque sabía que si dejaba a Ken Mbappé agarrar a carrera, chao, te liquidaba y era gol. Y ahí estuvo la clave también de haber estudiado muy bien y de la reacción, jugando como líbero de Unai Simón.
2: Todos los movimientos con los buenos días.
3: Hola, Marrano.
2: Analizados, me parece, por uno de los mejores videos virales de ayer, de mi amigo Titi Henry. Cogieron el famoso video de la cámara táctica del segundo gol y pues la gracia de un analista es poder ver lo que... O sea, todos estamos viendo lo obvio y él trata de mostrarnos algo diferente. Y él dice, hombre, ninguno conserva sus posiciones originales. Y usted entonces tiene que andar pendiente del trabajo de sus compañeros, dice Titi Henry, porque lo obvio es, pues usted se le abre a un compañero para que, pues, pedirle un pase. Pero acá es no solamente pedirle el pase, sino cuando usted abandona una posición, esa posición que abandonó la va a ocupar otro personaje. Quiere decir que el arquero también tiene que estar mirando las posiciones de sus compañeros. A veces nosotros pensamos que el toque-toque, pues porque quedamos muy mal acostumbrados por la época de Maturana, era malo. Lo que pasa es que nuestro toque-toque no era progresivo, entonces solamente nos quedábamos en para un lado y para el otro,
1: como
2: la pollera, la pollera colorada, de arriba para. Pero ojo, no solamente es llegar arriba, sino que ellos también retroceden otra vez, o sea, no les da pena. Retroceder otra vez, entonces ahí es cuando entra un man como Unai Simón. Si se llegan a embarrar, si la llegan a equivocar y todo, ese man tiene que estar pendiente del movimiento de todos sus centrales para poder hacer ese tipo de jugadas. Es
1: que, Chancho, hubo una jugada con lo que usted dice ayer en el segundo tiempo, ya cuando el partido va 2-0, creo que es Porro o Rodri, no sé cuál es, Luisca, que va a ir a la pelota y ve que está atrás Mbappé y en vez de ir, o sea, a mitad de camino, el tipo retrocede y arma ese bloque que dice Chancho. Le da espacio a Francia que tenga la pelota, pero hace el bloque y evita que reciba Mbappé. Y ahí yo dije, este equipo tácticamente tiene todo en su cabeza. O sea, los movimientos eran bien estudiados y bien hechos. Tremenda selección de España.
3: Tremenda selección.
1: Pero apareció el arma secreta, Luisca.
3: ¿Cucurella?
1: ¿Usted cree que es Cucurella el arma secreta de España?
0: Para mí el mejor jugador de todo el Mundial en España ha sido Cucurella. Para mí.
1: Usted, Sara.
0: Ay, no, para mí el mejor difícil en todos los partidos. Un tipo al que solamente lo han regateado una vez en el partido contra Arabia Saudita. No lo han podido pasar ni una sola vez más. Para mí el mejor en España ha sido aquí mi amuleto.
1: Lamento decirle que el arma secreta de
0: España... No es Cucurella.
2: Es una mujer.
0: ¿Sí?
2: Ay,
0: la
2: historia.
1: ¡Sí! Esther Expósito.
2: El caballo de Troya.
4: Gastó las piernas al muchacho.
3: El caballo de Troya.
2: Caballo de Troya.
4: Lo mandó cansadito.
2: Es el caballo de Troya más bonito. Pero yo le pregunto a Sara...
1: La novia de Mbappé, que aparece ahí divina con su camiseta de España.
3: Claro.
2: ¿Todavía?
4: O sea, si ya le pidieron el cuadre.
1: Pues, no sé si...
2: ¿La rodillaron?
1: Yo no sé si Mbappé le dijo... ¿Cómo sería en francés?
4: Parlé.
2: Yo me parlé.
1: Le parlé mi novia.
5: Este Expósito.
1: ¿En serio?
2: Le miro la
4: cruz. Es que no sé, creo que pedir el cuadro es una tradición. O sea, es como algo muy colombiano, muy latinoamericano. Creo que no, allá desde que comienzan a salir, asumen que
1: a
4: ya son novios.
1: A bolear.
4: Ajá.
1: Y bolean, bolean, bolean.
4: No, y ellos sí se nota que bolearon.
1: Ayer Mbappé se vio.
4: Allá sí bolearon porque Mbappé no tenía piernas, le pesaban esas piernas.
0: ¿Y eso qué era?
1: Ayer el Mbappé perdidísimo.
0: Y era el único, Rafa, increíble, que el más perdido de todos fue el que más intentó. Pero ayer me pareció peor lo de Dembélé, por ejemplo.
1: Dembélé
0: el balón de oro.
1: Increíble.
4: Cumple la teoría que el balón de oro actual nunca gana la Copa del Mundo.
2: A ver, yo
1: es que ya se van tumbando varias teorías.
2: Yo le dije de Mr. Chip ayer.
4: Se mantiene la España que nos decía Chancho ayer del entrenador. Hoy veremos si el ranking 1 no va a jugar la final o el director técnico extranjero no va a llegar a la final.
1: ¿Y sabes también cuál vi en teorías, Luis Quichancho, ustedes que les gustan? Que ningún arquero por ahora de color, es decir, Grone, ha salido campeón del mundo.
2: Manguián.
0: Yish, increíble.
1: Ninguno.
4: Ojito, increíble.
1: Ninguno. Y ayer se fue el único que podía salir, que era el arquero de Francia. Pero bueno, ya vamos a seguir analizando lo que fue el partido de ayer, pero nos vamos metiendo en el partido de hoy, porque hoy juega Argentina frente a la selección de Inglaterra. Los que nos ven a través de YouTube se dan cuenta que ahí está la camiseta de la selección inglesa, claro, mientras que reposa la bandera de Argentina.
4: Qué rico un alfajor argentino,
1: ¿eh? El que nos salte es un inglés. El que nos salte es un inglés. ¿Cómo vamos a hacer hoy la...?
3: Pegado a tierra estoy.
4: Hoy soy más inglesa que tomar el té.
1: Eso me dijo Caro, también me dio una rabia hoy. ¿Por qué? Amor, vamos a Inglaterra. Y yo, no, señora.
4: No, señora.
1: ¿En esta casa se apoya?
4: ¿En esta casa?
2: Pero Carolina, ¿cuándo?
1: ¿Ah? ¿Carolina, mi novia?
2: Por eso es
1: un... No, no, no. Ahora que Harry Kane, y me habla de Harry Kane y de Bellingham.
0: Gente con un gusto de fútbol.
1: Y de, yo de verdad...
0: Gente,
1: ¿de cuándo acá?
0: Gente con un gusto futbolístico. Una cosa de gourmet.
1: Con un buquete en la jeta de chorizo y hablando de Bellingham y de Harry Kane.
4: A punta
1: Kane
4: de choripán y alfajores.
1: Pero bueno, qué rico un choripán.
4: Nunca he probado un choripán.
1: Deberíamos almorzar el choripán. ¿No?
0: ¿Nunca has comido
4: no choripán? Es que no, como solo carne. Chori. Solo chori, pero choripán argentino no. No, no, no.
0: No.
1: Te estás perdiendo de algo delicioso.
4: Me imagino, pero me quedo con los postres argentinos.
0: Argentina ni la carne.
1: Bueno, sería chévere que la gente opine a través de Ask Colombia.
0: Ya están, ya están.
1: Pero encuesta.
0: Esa gente está suelta.
1: De verdad. A ver, le hace un par mientras vamos con canciones. Porque hoy es duelo argentino. Inglés en música también.
0: Obvio.
1: ¿Ayer quién lo ganó? España.
0: Ayer lo ganó España.
1: Claro,
0: sí, lo ganó. Es que España. Francia con Manu Chao, Manu Negra también dio
1: sí,
0: guerra.
1: Pero España.
0: No, España borró. Mira, dicen por acá, el mejor ha sido Porro. Yo estoy de acuerdo con el Porro, buen mundial sí, de Porro, sí, sí, pero Porro no empezó siendo titular. El titular de España fue Marcos Llorente empezando el mundial.
4: Lo sentó hermoso.
1: Y lo sentó
0: de hecho,
1: Porrito.
0: Porro fue el que lo sentó. En cambio, Cucurella, que ya me están diciendo, ay, solo porque es del Madrid. Pero el man es del Madrid hace 8 horas.
4: No, no, se ha puesto la camisa.
0: No se ha puesto la camiseta, vamos a calmarnos. O sea, para mí
1: es del Chelsea.
0: Diría que Fabián Ruiz, pero es que Fabián Ruiz tampoco fue
2: Rodrigo,
0: titular.
2: Rodrigo.
0: Fabián Ruiz lo quitó a Pedri, pero Rodri también muy bien. Pero ojo, el Mundial de Cubarsí.
4: Uy, Cubarsí. De hecho, sí, el Cubarsí es el que más mencionan acá en el
0: Cubarsí
4: chat de Ask Colombia.
0: Es una locura,
4: que es el mejor de todo el Mundial.
0: Y Laporte, a mí los dos centrales de España me parece...
4: Pero es que Unai Simón también.
0: Sí, es que en España, vuelvo y lo digo, los que han pasado desapercibidos igual han hecho muchas cosas, como Yamal, que ayer se consigue ese penal contra un Lucas Digne que...
4: ¿Qué falta?
0: Uy, por favor, la falta de Lucas Digne.
1: Fue muy inocente.
0: Pura falta de interroscas de tercero de primaria. O sea, una cosa increíble. Pero también, Oyarzabal es el goleador de España y ayer clavó el penal. Baena, los encargo a todos. Rafita.
1: Vamos a poner, sí,
0: arrancamos.
1: Pues que usted, así me gusta.
4: Empezamos
1: ¡vamos
4: acá,
1: Argentina!
0: Arrancamos.
1: Yo soy hincha de la selección.
0: Pase lo que pase. Pase, por favor, no. La duré cantando allá.
1: Pero estos son los jugadores.
0: Rafa, ayer duré con la melodía metida.
4: ¿En dónde?
0: Allá.
4: Retumbaba.
0: Arrió al entrar, dolió al salir.
4: Había eco.
1: No, pero búscame la que es... Hasta la de las monjitas. No,
4: ¿cuál porro?
1: O la rockera, la que quiera.
0: Vamos a tratarnos suavemente, Rafa.
1: Bueno, me gusta. Uy, qué gran canción.
0: Soda Stereo.
1: Es Elvis Crespo.
0: Pero se parecen.
1: En la Manuela, ¿de acuerdo?
0: Llega Soda Stereo con el solo cagón de la... Hoy juega Argentina. ¿Usted por quién va? ¿Inglaterra o Argentina?
4: Good morning.

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3: Mañana 29 minutos, estamos al aire en Radio Activa, en AS Colombia, somos el Rock and Gold de LAS y con Texaco, con tus puntos Texaco, tus tanqueadas se convierten en combustible para vivir más experiencias. 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Alumno que salió, además fue becado en la Universidad de La Sabana. Sí. Mientras Luisca levanta su camiseta de España con la estrellita, ¿eh? Fue becado, pero además se graduó con honores. Sí. ¿Usted sabía eso?
4: Sí. ¿En serio?
5: Porque puso otro nombre.
3: Hay un busto de Juan Lozano en La Sabana. Usted va pasando ahí cuando va como para Fontanar en Chía. Y ahí se ve un anillo.
5: Al lado de los helados.
3: Ahí se ve un anillo.
6: Al lado del Salón Tricentenario Daniel Salas.
3: Exactamente. ¿Salas también es de La Sabana?
6: Claro, se graduó como en 25 años.
5: Y yo, ¿eh?
3: Usted, no, Luis casi sabía, pero además Luis cada con
5: honores. No, mi padre, Dios mío, Dios mío, sí, Santi.
3: Claro. El Opus Dei.
4: Solo Opus Dei, locas.
3: Solo Opus Dei, marica. Bueno, Anito, te veo con la camiseta argentina.
4: Sí, señor. A ver.
3: ¿Siempre has hinchado por Argentina?
4: No, siempre no. Cuando juega Colombia contra Argentina, no, nunca. Y cuando la victoria de Argentina beneficia, o más bien no beneficia a Colombia, obviamente no hincho.
3: Bueno, cuando no está Colombia en el Mundial es Argentina.
4: Exactamente. Muy bien. Así como Luisca con España, yo con Argentina. Así no le gusta a Luisca.
3: Muy bien. ¿De toda la vida?
4: Sí, de toda la vida.
3: Muy
4: siempre.
3: Bien.
4: Desde que conocí al calvo Omar Pérez.
3: Muy bien. ¿Y ha sido Argentina?
4: No, me encantaría ir a Argentina.
3: Sería
4: es
3: chévere.
4: Uno de los
3: ¿no?
4: planes ir a Argentina.
3: Podemos ir a ver Santa Fe River.
4: Sí, ojalá. Ojalá.
3: Bueno, entonces primero hay que ganarle a Caracas.
4: Sí, primero hay que...
3: No, es que, marica, con todo lo que ha pasado, momento, uno ya... Con todo paso a paso.
4: Sí, primero hay que ir a Caracas, a Caracas y después ya...
6: Hoy deberían celebrar que salieron de Chirra, por ejemplo.
3: Sí, señor. Uy, sí, 18 alegría. Meses. Sí. Tranquilos que hoy tendremos sección cardenal y sección embajadora.
4: Muy bien.
3: Bueno, por favor, que suene la música del querido Anito, porque se viene la sección más esperada en el Rock and Roll de LAS, los titulares de Anito.
4: Eso, arrancamos los titulares, porque insólita noticia, Lamine Yamal es papá a los 19 años de un tipo de 27, que otra vez Yamal vence a Mbappé, Lamine parece traba porque a Mbappé le encanta que lo domine.
6: Por favor.
4: Por Malvinas, por el Diego, por la última de Leo, Argentina se juega el clásico contra Argentina, no vayan a empezar a llorar, Luis Cacorro. Iván Barton se parece a Camilo Pinto. Iván Barton, el árbitro del partido de ayer. ¿Cómo dejas el spray? No echas a Olise. La FIFA quiere que Tchouaméni sea campeón. Ah, no, ya no puede.
5: Pero ese delirio de argentino.
4: Es momento de hacernos a la idea del regreso del FPC. Se acaba el buen fútbol. Tengo ganas de llorar. Solo tengo ganas de ver al hermoso Hugo Rodallega, amigo de Luis Cacorro. Santa Fe al fin anunció un fichaje, paren todo, rompamos parrilla, vamos a salir campeones y esto se llena de tamarindo patrocinado por Cetina y Luis Cacorro.
3: ¡Epa!
5: Le tengo un reto al argentinito que vino hoy.
3: ¿Qué le van a hacer?
5: Pues que venga a dar una ronda de titulares en la que no me nombre a mí.
3: Sí, una. Verdad,
4: uy, pero...
5: Una.
4: ¿Por qué tan personal?
5: No, pues eso
3: parece personal.
5: Es una recomendación.
3: ¿Y si hacemos un mano a mano de titulares entre
5: me
3: Luis
5: encantaría.
3: Y,
5: me encantaría. Me encantaría.
4: Uy, para los viernes.
5: Me uno encantaría.
3: Uno y uno. Pa.
5: Me encantaría.
3: Muy bien, Anito. Muchas gracias.
5: No, están lindos. Me gusta lo de Rodallega, ¿sabes?
3: Está lindo.
5: Es que en 15 días estar otra vez hablando de Rodallega después
3: exactamente,
5: de estar
6: hablando... 24,
3: empieza. Mire, exactamente de hoy.
5: No.
3: En 8 días... Estamos jugando Copa Sudamericana Santa Fe en Bogotá, recibió el Caracas.
5: Creo que yo por eso me voy de vacaciones el domingo, Rafa. Yo necesito
7: procesar el
5: volver
7: cambio.
5: A organizarme, es que esto no va a ser tan fácil.
6: Ayer
5: no
6: estaba yo viendo estadísticas del Mundial y de pronto ¡pum! Me salió el cuadro de las llaves de la Copa Betplay.
5: No,
6: ¡uy,
5: pero,
6: madre!
5: ¿Cómo
6: sí, va a haber una final Santa Fe Millonarios, ¿eh? Sí. Ayer estuve haciendo cuentas, ¿eh?
3: O sea, Chancho se puso a analizar el fixture de las llaves de la Copa Colombia.
7: No. La Copa, Chancho.
6: Y puede haber un Millonario Santa Fe.
3: Muy bien. Mire, ¿dónde está Mbappé?
6: A ver.
3: ¿Dónde está Mbappé?
6: ¿Como si fuera Waldo?
3: Sí, preguntan.
7: ¿Dónde está? ¿Dónde está Mbappé? Ahora.
5: Uy, qué grande los españoles, cómo lo saben. Gente fiestera, alegre.
3: Qué lindo los españoles haciendo la fiesta.
5: Ayer.
3: Y es que Mbappé había hablado mucho antes, había sido cancherito también, ¿no?
5: Ay, venía infladísimo.
3: Venía agrandadísimo.
5: Con toda la razón, es que sigue siendo goleador del Mundial, o sea... Pero ayer, Rafa, mire, Madrid colapsado. Allá está mi familia en este momento. Bueno, no, ya arrancaron para acá. Pero ayer estaban en Madrid, la Plaza de Colón llena. La Plaza de Cibeles llena. La Plaza de Neptuno llena. Plazas alrededor de España llenas. Y en Barcelona, en cambio, poco.
3: Sí, ¿no?
5: Poco. Ayer, que también tengo allá y me decían, no encontramos dónde verlo. No,
3: normal,
5: no hay pantalla gigante. Sí.
3: Raro.
5: Que salieron por las Ramblas, por la Barça, y no había como dónde.
3: Bueno, pero acuérdate, pero que ellos no se creen españoles, ¿no?
5: Hasta que el domingo, güey, pronto sí ganan.
3: Sí,
5: pero,
3: claro.
5: Pero...
3: ah, no, ahí se suben todos al bus.
5: Pero de verdad que ayer, y uno los veía en la previa y en el postpartido, y esa gente no le importa un carajo el hincha de al lado, el argentino, esa gente está en una fiesta. Ellos se la pasan es entre ellos, y yo soy español, español, español. Y lo demás desaparece.
3: Cataluña no tiene equipo ni nada, ¿no?
7: Porque ellos han buscado separarse, pero
6: pues,
7: no.
6: Pero sí tiene el equipo que juega siempre los 28 de diciembre. Pero, o sea...
3: una selección de Cataluña.
6: Hay una selección de Cataluña, pero, por ejemplo, Puyol, que es pro-Cataluña, juega con la selección.
3: Pues claro. Si no es que eso es... No, sí,
6: es
3: no
6: como usted quiera.
7: ¿Cuál que pique?
3: Mire, España celebró en el camerino, no sé si ustedes vieron la celebración, cómo llegaron los jugadores.
6: Sí.
3: Y esto me deja entender que todavía tienen los pies en la tierra y que van paso a paso, porque lo que hicieron ayer es histórico. O sea, el triunfo de ayer fue tremendo sobre Francia, que era la candidata para todo el mundo. Eso,
5: sí,
3: eso no es una mentira, no es algo que uno quiera ocultar, ¿no? Todos hablábamos. De hecho, mire la polla. Nadie puso España ayer, por lo menos en esta mesa.
7: No, nadie.
3: Nadie lo puso.
7: Ni la
3: Francia.
7: Mesa puso.
3: Y en las pollas de sus oficinas y demás habrá uno, dos. Pero en la inmensa mayoría era Francia el que avanzaba a la final. Por eso así celebraron los españoles la llegada al camerino después de haber ganado 2-0 a la selección de Francia.
5: Es Merino. Y lo de Unai Simón. Es increíble porque recuerden la polémica del técnico de La Fuente antes del Mundial diciendo, pero es que si ustedes preguntan en España por David Raya, nadie lo conoce. Cuando le estaban exigiendo que Raya, que el Arsenal, que el finalista de Champions, que fuera el titular, y él siempre firme con Unai Simón, y ahí le está respondiendo el arquero. Imágenes de Dani Olmo, de Cucurella.
3: Mira, o sea, como juego más. Yo creo que ellos todavía no son conscientes.
5: No,
3: pero lo dice.
5: No, es que no lo son. Y le preguntan a Cucurella después del partido, esta selección de 2026 se enfrenta a la selección campeona del mundo del 2010. ¿Quién gana? Y no alcanza ni a pensar la del 2010.
3: Además que fue hermoso ayer ver en el palco a Puyol, a Casillas,
5: a Xavi,
3: digamos, todos los campeones del 2010. Es que eso es aura también, claro. Desde el palco uno ver a sus campeones del
7: con
3: mundo.
7: Con las caras con las que los están
6: Rafita.
7: Viendo, ¿no?
3: Le tengo una, Chancho, cuénteme.
6: No, cuando quiera... Tenemos que meter el dato colombiano, déjame meterlo.
3: A ver, métalo de una vez, a usted que le gusta meterlo.
5: ¿Quién nació en Barichara que mañana juega?
3: o esta tarde.
6: 22 de marzo del 2024, España 0, Colombia 1. El último partido que perdió España con 5 titulares.
3: ¿Qué título el de Colombia?
6: Y con otros 5.
7: Mira la copa, ganamos amistosos.
6: No, pues es un dato. Por
3: no, pero
6: digo,
3: es un dato.
7: Son datos y hay que
6: ver. Yo ayer también lo di.
3: Es un dato.
5: La última vez que perdió España fue con
7: Facto.
5: Colombia. Somos campeones.
3: Vamos.
5: El gol de
6: Dani Muñoz. 10 seres que están jugando acá. O sea, no es un
3: ¿En qué año fue, Chancho?
6: El 22 de marzo del 2024.
3: 24.
6: Hace dos años.
7: 38 partidos. Sí,
6: y la mayoría.
7: La derrota a España.
6: En Colombia también la mayoría también es la base. O sea, bueno. en el equipo en cancha. De los que están acá, está Pedro Porro, Michael Merino, Améric Laporte, Oyarzábal. En el banco estaba Baena, Nico Williams, Lamine Yamal, Pedro Pau Cuarsi, Unai Simón, Cucurella, Lenormand, Fabián y Dani Olmo.
3: Bueno.
6: O sea, este equipo.
3: Nos subimos, entonces nos subimos al bus de la victoria. No,
6: es
3: de España.
6: Es solo un dato, pero ¿por qué? No,
3: pero te voy a decir una cosa. ¿Quién colonizó a Colombia?
6: España.
8: ¿Se imaginan entonces, la final de colonizadores?
3: Tenemos raíces. Esta compañía, ¿de dónde es?
8: Oro.
3: ¡De España! ¡Señores!
8: ¡Viva
3: somos
8: Tomás
3: España
8: Roncero!
3: En el Mundial! ¡Vamos, carajo! ¡Vamos! Claro, ¿de dónde es el diario AS?
8: ¡De España!
3: ¡De España!
8: ¿De dónde nos pagan? ¡Desde España!
3: ¡De España!
8: ¡Viva ¡Vamos! Tomás Roncero! Mi director, tu director, nuestro director.
6: Fuera campeón.
3: Siempre apoyamos a España. Toda la vida, tío. Mira, tengo una sorpresa para Luisca.
5: Me gusta.
8: Ay, qué lindo.
3: Le romántico. Tengo la nueva canción de Cucurella. Para cambiar un poco más. El de
8: ya
3: se
8: no come
3: la paella.
8: Paella.
3: Se
8: ahora?
3: Toma una estela.
5: Haga lo que quiera. A ver, mi santo.
8: Ay, gracias. Que se coma Luisca.
3: Pero escucha esta canción. Tremendo. Es el nuevo hit de Cucurella.
6: A ver, Cucurella.

0: Está muy bueno, ¿no? Y el video está muy chévere.
1: Me encanta, además, lo animan, para los que no nos están viendo, lo animan por momentos en estilo Supercampeones.
2: Ah, está muy bueno.
3: Ish. Y yo me acuerdo, Cucurella, no sé, para, no me acuerdo ni qué equipo era, era para un Getafe, una vaina de esas. En esa época decían que el man era bien paquetón.
1: O sea, es que no tenía, de hecho, pinta de del Barça, del Barcelona sale porque no mostraba mucha... Pues no es que no mostrara mucha calidad, pero no la que era digna de quedarse en un equipo como el Barça. Y por eso empieza a repartirse por todas partes. En el Chelsea llega al nivel en el que está la Eurocopa, ni hablemos. Además, compitiendo con gente de calidad, porque lo de Grimaldo también es un pedazo de lateral que no ha visto un minuto en el Mundial.
2: Culpa de Cucurella.
1: Exacto, y lo mismo en la Eurocopa. Y hoy en día, pues, que está a puertas de llegar al Real Madrid. ¿Qué fichaje se hizo el Madrid?
2: Real Madrid va a ser.
1: ¿Qué fichaje se hizo el Madrid con Cucurella y por derecha con Dumfries? Qué buena armada se pegó por los laterales el Madrid.
2: Setiano, por favor, en el YouTube pongamos la encuesta del partido de hoy entre Inglaterra
1: ya
2: y Argentina.
1: Pusieron.
4: Ya la pusimos, pero falta en As. Ponla también en As, por favor.
1: La encuesta dice, hoy Dios, opción A, salva al rey, opción sí. B, le da una mano más a Messi.
2: Ok.
1: Va ganando a esta hora, salva al rey, con el 51% y con el 49%. Le da una mano más a Messi.
2: Parejito. Sigan votando en arroba radioactiva. Y en As Colombia.
1: No, a mí no me preguntó
4: por
1: nada.
4: En As Colombia estoy esperando que Cetina nos ponga la encuesta, pero la gente también ya se está reportando del tema de Inglaterra. Luis P8 va por Inglaterra, Alexander Palomino también, Mi Paz Monca también. La gente, Mi Paz Monca dice, España sin fútbol, pero con táctica llegó a la final.
2: Es verdad, sí, a punta de táctica.
1: A mí me parece que no es sin fútbol, sino... sin ofensiva. Me parece que quedó, no, pero, le queda pero faltando la, es mucho el definir.
2: Pero es que, Luisca, fútbol, sí. El fútbol, digamos, la táctica, saberse mover dentro del campo, manejar la pelota, es tener fútbol. Es tener espacio. Es que el fútbol no es ganar un partido por goleada.
4: Por
2: Es eso, es entender el juego, entender el rival, y ayer lo hizo muy bien España.
3: Yo creo que si
4: ya
3: le bajas,
4: tenemos encuesta.
3: Si le bajas la caña a Francia, lo minimizas. O sea, para que el triunfo se vea bien chévere, hay que decir que para mí,
1: ojo,
3: Francia jugó, pues... bien dentro de lo que... O sea, hizo 14 remates al arco. ¿Qué más querían que hicieran?
2: Y se vio mal.
3: Se vio mal, por eso. Entonces, no lo minimicen tampoco a Francia, sino que España estuvo...
1: excesivamente.
3: La frase de... Me encantó la frase de La Fuente. Esos manes son los mejores jugadores del mundo, pero el mío es el mejor equipo del mundo.
1: Vea. España le ganó a Francia la medalla olímpica.
2: Sí.
1: Lo sacó de las semis en la Eurocopa.
2: Sí.
1: Lo sacó de las semis en la Nations League.
2: Sí.
1: Ahora lo deja por fuera de cara a poder...
2: O sea, no ha podido Francia nunca con final. España.
4: Básicamente
2: no ha
4: podido.
1: De las
4: de
1: últimas
4: hijos.
1: Seis veces que se han visto, las seis veces ha ganado España.
3: Lamin.
2: Y el duelo Lamin Yamal también lo está ganando Yamal, obviamente.
1: ¿Sabe quién es el último?
2: Porque además con el Barça también
3: el Barça
2: le ha ganado.
3: Al
2: Real Madrid, para la Liga, la Copa
1: más.
2: Del Rey.
1: ¿Sabe quién es el último que le ganó España y además por penales? ¿Qué? Italia. El último rival europeo, ojo. Porque europeo. Sí, ya hablamos de Colombia. Pero el europeo que lo sacó en competencia importante en aquella Euro fue Italia. La que gana Italia. Increíble.
2: Bueno, mire, canción para alentar a Inglaterra. A ver, ¿qué traen los señores ingleses hoy?
3: A ver.
2: Los que desayunan salchichita inglesa y demás. Queen.
1: Uy, listo. ¿Y eso que no han llegado los Beatles?
2: No, en música sí.
1: Ah, en música no.
2: Es parejito, pero Inglaterra sí va un escaloncito.
3: Arriba.
2: Bueno, quizás dos.
1: Hoy espero que...
4: O tres.
1: Así se sientan en el estadio esto. Llegó Queen con We Will Rock You.

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3: 10 de la mañana, 47 minutos. Estamos al aire en el Rock and Gol de Radioactiva y es Colombia, mientras cada uno acá, Luis Cabea, las alineaciones de esta tarde.
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4: 10 para las 11, que nos llegue 11.
5: Eso también. Media.
6: Ricas papas, ¿eh?
4: Llega. Alcanzamos, Rafa, porque además tenemos previa desde la una, entonces que vaya llegando desde ya.
3: Me gusta.
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3: 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Mire, ayer nuevamente salió un lindo momento épico de Mbappé y Yamal. Atención a este.
5: Kiki.
3: Sé que les va a gustar.
5: Tengo miedo.
3: Yamal.
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3: La cara de Mbappé. Esa es la cara que tuvo ayer Mbappé todo el partido.
4: Literal.
3: Impotente. No entendía qué pasaba. Unai Simón en las que pudo lo desconectó.
6: Uy, la Cucurella que le quita, pero por un
3: Cucurella lo aguanta, doble marca ayer, totalmente, fue tan impotente que tuvo que reaccionar en una pegándole a Unai Simón cuando él tenía contra el balón.
6: Anaranjada, ¿eh?
3: Pero era un gesto de impotencia, de
6: marica, ya no más.
5: Y cuando tuvo dos pelotas quietas, las mandó a la fila 37Z del estadio, porque
4: ayer,
5: esa también es la otra.
4: Ya que el Chancho menciona la tarjeta naranja de Mbappé, este árbitro está árbitro.
3: Si no fue el que pitó, pues Colombia-Suiza.
6: Sí, sí, sí. De Colombia.
5: Claro. Salvadoreño.
6: Reglamentero.
4: Árbitro, un
3: salvadoreño es.
4: Ayer dejó a Olise jugando gratis en la cancha.
3: Sí, era roja.
4: Era roja. Le pitó de todo a los franceses, pero en cambio, al revés, perdón, le pitó de todo a los españoles, pero a los franceses nada.
6: Yo creo que a Rabiot también lo jodió rápido, ¿no?
4: Es lo único, pero no, es que Rabiot salió increíble. Para mí lo mejor que tuvo Francia fue Rabiot y duró 5 minutos sin amarilla.
3: Pero yo no entiendo por qué se ponen un árbitro de estos para un partido tan importante.
5: Es lo que decíamos cuando él fue el árbitro de Colombia-Suiza. O sea, todo bien. No es tema racial, no es tema de nacionalidad. Es tema de que hay árbitros con más experiencia que ya han pitado finales. Que ya, por ejemplo, hoy a Argentina, a Inglaterra le pita el árbitro que pitó la final de Qatar. Por ejemplo,
3: que es un
5: árbitro que tiene recorrido, que tiene una liga también importante en la que arbitra, pero es que lo decíamos,
4: ya estaba en
5: el tema de Suiza, Colombia.
4: O sea, con Suiza ya quedó en evidencia el árbitro y con Colombia, pero es que ayer la que le perdona también a Yamal.
3: Sí, no, es
4: como se lleva por detrás a Mbappé en contragolpe, o sea,
3: fue malo para los
5: terrible,
3: dos,
5: lo
3: o sea, lo
5: terrible.
4: Y salió Cherki a hablar después, que dijo: nosotros, aparte de que España jugó muy bien, perdimos contra nosotros mismos. No voy a decir que perdimos por culpa de alguna jugada que el árbitro no pitó o no, pero ¿este árbitro está para pitar una semifinal del mundo? Fue el único que dejaron los franceses en el aire.
3: Y estoy de acuerdo con él, no estaba ni para pitar octavos.
5: No, es que ¿para qué hacen una convocatoria cuando se supone los mejores árbitros de cada confederación?
3: Bueno, miren, se unió Mbappé a la construcción. ¿Se acuerda que hemos mostrado acá una serie donde está Cristiano Ronaldo,
5: ¿sí,
3: Vini, Lucho, todos los que han ido saliendo, pues ya llegó.
4: Se unió al debate.
3: Y ya se unió.
5: Al hoyo de la
3: y llegó a trabajar temprano, como debe ser. Un capítulo más de esta obra en el Rock and Roll de las.
4: Velo.
3: Ahí llegó Mbappé a la
6: serie, ¿vale?
8: ¡Nos tuvo que eliminar! Tranquilo, Mbappé. Yo sé de la construcción. Yo estaré contigo, no te preocupes. Les digo de una vez, esto no es el Mundial. Aquí sí se viene a trabajar. Dembélé, quiero que vayas a pegar bloques con Neymar. Olís, quiero que vayas con Vini. Mbappé, no llores, ya te acostumbrarás. Dembélé, você por que chegou aí à la obra? Nosotros esperávamos a Yamal, pero llegaron ustedes. Todo es culpa de Mbappé. España nos mandó a la obra porque Mbappé pateava era a las gradas y no al área. Você se tiene que meter acá tranquilamente. No te va a pasar nada. Ya yo he pasado por esto. No, Vini, yo no quiero. Esta es mi primera vez en una obra. Y todo es culpa de Mbappé, que pateava era a las gradas y no al área. Mbappé, ya deja de llorar. Ni Vinicius llora tanto. Además, yo te veía muy lucido en la cancha y acá vienes a llorar. Tú no me entiendes, Cristiano. Para mí es un dolor que una selección como España nos mandara aquí a trabajar. Dale, Mbappé, el cemento se va a secar si no lo mueves rápido. Y para que sepas, aún no es la hora de salida. Después de esto hay que ir a poner un inodoro a la cocina.
5: Pobrecito.
8: ¿Por qué me tiene que pasar esto a mí?
3: Hey.
8: Finalmente todo llegó mi sustituto. ¡Qué alegría!
5: Me encanta el acento.
3: Muy buena, ¿no?
5: Muy bueno. Me encanta la inteligencia artificial para este tipo de situaciones tan increíble.
3: Y cada vez que sale un jugador de esa categoría, meten a la obra, se va uniendo a la obra.
5: ¿Quién se unirá hoy?
6: A mí me gustaba el meme del dictador. ¿Se acabó?
3: ¿Cuál era el meme del dictador?
6: Es que a Mbappé le dicen que porque da muchas órdenes, le dicen dictador y le ponen como un traje.
4: Tranquilo, que así lo van a seguir molestando en el Real Madrid. Ahí tendrás para que te sigas divirtiendo.
6: Y ahí, obviamente, le crean su serie en IA, que el man supuestamente manda hasta que llega Yamal.
3: Es verdad.
6: Dictador en papel.
3: Muy bien. Váyame preparando canción mientras leo, por favor, Sara, en AS Colombia, ¿cómo va la encuesta?
5: En AS Colombia, amigos, la encuesta va de la siguiente manera.
6: A mí es...
5: Ojito, ¿eh? 33% Dios salva al rey. 67% le dará una mano más a Messi.
3: En AS están argentinos a favor de Argentina. ¿Y en Radioactiva?
4: Y en Radioactiva están a favor de Inglaterra.
3: Parejito. Pero parejito tampoco.
4: Con el 52%.
5: ¿Y en los comentarios? Porque mira que en los comentarios de acá la gente está más a favor de Inglaterra. Dice John J. Los ingleses son pechos fríos en las finales. Dice Carlos Palacios. Hoy Dios salva al rey y como en las Malvinas, los argentinos se van de retirada. Histórico,
3: Uy, pero ya, pero tampoco.
4: Vamos a bajarle.
3: Pues,
4: sí, bajémosle dos a la G.
3: Tranquilo.
5: Y los Scaloni, es un partido más. Lo que pasó hace un tiempo. No tienen culpa ni los jugadores de Argentina ni los de Inglaterra.
4: Ni el fútbol.
3: Es verdad. 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
3: 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Canción argentina, Luisca.
5: Supersalud.
3: Porque tengo la mía.
4: ¿Qué tiene?
3: Ay, tengo
4: no.
3: La mía.
4: No, no, no. Ay, yo tengo no.
3: Te aliento con el corazón.
5: Querido oyente,
3: sé el hincha que lo da todo.
4: Yo tengo una mejor. Ahí
3: está.
4: Vea, llegaron los fabulosos Cadillac, Rafa, a petición suya.
3: Me gusta.
4: Porque ya que están hablando de quién se sienta en la mesa de quién, que los franceses ayer estaban diciendo que Olise se sentaba en la mesa de Zidane.
3: No.
4: Salió un periodista a decir, estábamos borrachos, pusimos a Olise cerca de Platini y de Zidane, pero señores, ¿en qué momento?
5: ¿Serán ustedes? ¿Qué es eso? Los demás, ¿no?
4: Sí, por eso.
3: Y ayer quedó demostrado que no.
4: Por eso.
6: No, pues ya campeón de Eurocopa.
4: Yo no me sentaría en tu mesa.
3: Uy, qué gran canción.
4: Llegaron los Cadillacs. ¡Ya venimos!

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4: 11 de la mañana, un minuto. Estamos al aire en el Rock and Gol del...
5: Caliento con la selección.
4: Con el corazón.
6: Oh, por la vida, la
4: vida. Buscamos algo que
7: la, la, la, la, ¡fua! ¡Me encanta ese fua!
4: Pero yo les hago una pregunta. ¿En qué país es Argentina? ¿De qué continente es Argentina?
8: Por ellos Europa, pero Sudamérica.
4: Es que ellos fueron colonizados por españoles y por italianos.
8: Ya.
4: Pero ellos no tienen la culpa. Es como acá nos colonizaron nuestros españoles hermosos. A los que queremos, llamamos.
6: Lo mío con Argentina es personal.
4: ¿De verdad?
6: Sí.
4: ¿Por qué?
6: No, es que no me gusta la gente que es como crecidita.
4: ¿Pero por qué te parecen crecidos?
6: Tú puedes ser el mejor, pero no tienes que humillar a los demás. Y creo que eso es muy de la hinchada argentina. No, los jugadores que han ganado tienen... O sea,
4: ¿por eso?
6: Yo soy campeón del mundo, soy campeón del mundo.
4: Bueno.
6: Pero es los hinchas. Siento que son como un poquito prepotentes. Claro,
4: ¿parece?
6: El que gana es el que goza, lo entiendo. Pero pues, no sé, no me gusta la gente que pasa por encima de los demás. O sea, si tú eres el mejor,
4: el hincha,
6: ya eres
4: el hincha que te humilla. Dice, colombiano puto.
6: Aparte, ellos son un poco racistas también.
9: La gente nos quiere mucho.
4: Sí, nos adoran,
6: no,
4: ¿de verdad?
6: Bueno,
9: a la hora de jugar, a la hora de jugar, sí somos unas ratas.
8: Este
9: pero...
8: síndrome, y que fue lo que me dio a mí, se les va a curar. El día que, como a mí, me tocó vivir los cuartos de final de la Copa América en Chile, en Viña del Mar, Argentina contra Colombia. El día que ustedes se enfrenten en un partido así mata-mata en las tribunas a los argentinos, van a entender todo y se les va a acabar el virus.
4: Pero ¿te fue mal?
8: ¿Me fue mal? Desde ese día, Rafa, yo siempre banqué a Argentina. Yo soy fanático de Gabriel Omar Batistuta. Con Lionel Messi siempre he seguido. Y por más que el Barça y lo que sea para mí. Pero lo de las tribunas esa vez, solamente por recordar ese día, de verdad, de la humillada que sale del fútbol, de la violencia, del bullying, de la buscadera de pelea, del arrinconar en el baño a los colombianos. O sea, de verdad, una cosa muy fuerte que yo, insisto, el día que les toque un partido, mata-mata, ustedes viviéndolo entre Colombia y Argentina, hasta ahí les llega todo lo que es que hay que el Diego y no, hasta ahí les llega.
4: ¿Ese lo perdimos por penales?
8: Por penales en el mejor partido de la carrera que le vi a David Ospina, que de hecho Lionel Messi salió a decir de los más fuertes arqueros que he enfrentado, porque Argentina se comió 3 penales y Colombia se comió 4.
9: Culpa del pasto, porque resulta que fueron a...
4: ¿Cómo no hacemos de verdad? O sea, ¿cómo
8: nos
4: tapamos 3?
8: 4.
4: Y nos comemos 4.
8: Acuérdense yo que... para el cuarto penal, me acuerdo estarlo, le di la espalda. Yo ya no. Se me iba a salir el corazón.
9: Acuérdense que el pasto se mueve y salta el balón de Muriel cuando el man lo va a cobrar.
4: Muriel.
9: Pasto.
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0: Amigos, y hablando de carros, de todo esto que nos encanta, yo les tengo el datazo del mundial, ver, que tiene que ver justamente con carros, pero de la Fórmula 1.
1: A ver.
0: Nos vamos a remontar al 2014. La última vez que Francia perdió un partido eliminatorio en una Copa del Mundo, claramente antes de ayer. Eso fue en 2014 con Alemania, que perdió 1-0. Ese mismo año, Hamilton conquistó su segundo título mundial de Fórmula 1. ¿Qué pasaba además? Era su segundo año en un nuevo equipo. Él llegó en 2013 a Mercedes, ¿cierto? Tu segundo año en 2014. Y aparte, era el primer año de un nuevo reglamento. ¿Qué está sucediendo hoy por hoy? Francia volvió a quedar fuera de una fase eliminatoria, perdió el partido, ¿cierto? Sí. Lo sabemos todos. Hamilton está en este momento cursando su segundo año en un nuevo equipo.
1: Sí.
0: En la escudería Ferrari. Y una vez más, estamos viviendo un nuevo reglamento en la Fórmula 1. Ustedes saben que cambiaron ciertas cosas y ciertos parámetros de los vehículos. Así que, en lo que a mí respecta, este año Hamilton podría ser campeón de la Fórmula 1.
2: ¡Epa! Y además, ojo, ¿eh? Ya probó las mieles de nuestro país.
0: Sí. ¡Epa, sí, señores!
1: ¿Sofía Vergara?
2: No.
0: Sofía Vergara y Shakira. Pero ahora tiene nueva mujer, ya saben, ¿no?
1: Pues,
0: imagínese pues si salieron, Hamilton, ¿no? Y poder decir, yo salí
2: con las dos,
0: con Shakira
1: y con Sofía Vergara,
0: y ahora su mujer es Kim Kardashian.
1: Uy, es que ya atrás
2: ahora se me une al chancho ese
0: la
2: Hamilton,
0: gente ha comido
2: Dios
0: aquí
2: mío.
0: Bien espectacular.
2: No, pero usted se imagina a Luis José Pérez diciendo, no, yo salí con Shakira, con Sofía Vergara,
0: aparte de decir yo salí.
3: Sí, exacto.
2: O sea, él no pidió el cuadre.
0: Él no se arrodilló a pedir el cuadre.
3: Sí, pero no, una ronca mucho y tal.
0: Sí, no, es que Shakira no viajaba mucho, tenía mucha plata, mucho, me sentí mal.
3: Plato, me robaba de mi plato.
0: Y ahora está con Kim Kardashian, ¿vieron?
2: Shakira.
1: Sí, ahora
0: no, Shakira no, Hamilton.
2: No. Ah, ¿sí? Uy, sí. Hamilton.
0: Pasaron el fin de semana juntos con los niños montando patines. Ay,
3: no, eso ya está.
0: Viva la familia.
3: Ya, sí está alimentando al parrillero.
2: Sí, sí, ya sale con parrillerito.
0: Está bueno.
3: Ya, si lo está alimentando el parrillero. Oiga, hablando de Shakira, creo que está más adelante, y si no, media hora de show de entretiempo en la final del domingo.
2: ¿Te parece largo?
1: Ay, sí,
0: ¿media hora es mucho?
3: A mí me parece que no debería haber nada en el entretiempo.
0: No, estoy de acuerdo.
2: Lo agringaron mucho.
3: Al principio
2: mucho, ¿no?
3: Y al final, pero en la mitad.
0: Es esto, la NFL.
2: Lo agringaron mucho.
3: Yo insisto en que, exacto, yo, y lo decía en su momento, Diego Maradona, nunca hagan un mundial en Estados Unidos porque lo van a dividir en cuatro tiempos.
1: ¿Cuatro
3: le
1: tiempos?
3: Van a meter más
1: como
3: publicidad.
1: ¿Como el baloncesto?
2: Pero en media hora.
3: Ya ese experimento salió mal en la Copa América que perdimos contra Argentina. Claro. Que se hace eterno, es que... No, ya de hecho tenemos las pausas de hidratación.
2: Se enfrían mucho, ¿no?
3: Por eso, pausas de hidratación, ceremonia de clausura, la ceremonia con la que presentan el siguiente mundial, show del entretiempo. Uy, amigos, se nos está alargando mucho un juego que lo lindo es lo dinámico, lo rápido, que todo el tiempo estamos
2: pero,
3: en
2: Luisca,
3: estas.
2: Usted que jugó al fútbol, ¿no?
3: Sí, señor.
2: Como antes de que se fregara la columna y demás. Usted sabe que uno en el entretiempo necesita 10, 15 minutos y ya está. Porque si se enfría mucho, es casi que volver a arrancar el partido. O sea, la actividad física y no rinde lo mismo.
3: Exacto. Y mire lo que pasó, por ejemplo, para la Selección Colombia. En todo lo que fue, sí, la demora del partido en la final, el entretiempo de un show eterno. Son equipos distintos, pero si se está viviendo en la pausa de hidratación, uno llega al minuto 22 de cualquier partido con un formato, con una táctica, con una apuesta en la cancha. Se acaba la pausa y es otro partido.
2: Claro.
3: Y luego, obviamente, al entretiempo. Y luego otra pausa. Y ahora una pausa en el entretiempo con show musical y hay ceremonia de clausura. Y
0: mira, dimensiona el cambio de los equipos de un tiempo al otro tiempo de la pausa, que son 3 minutos de una pausa de hidratación. Ahora el cambio que van a tener con 30 minutos, que seguramente van a terminar siendo 40, 50.
2: Te enfrías un montón.
0: Te enfrías, te pesan las piernas, te cansas.
3: Te vas.
2: Es volver a empezar.
0: El cuerpo vuelve a estar en reposo.
2: No, es que ese es el tema.
0: Vuelva y arránquelo.
3: No. A mí me decía un entrenador de... Una vez que trabajamos con la gente de Fortaleza, que fuimos allá a hablar con entrenadores y los utileros y demás.
2: El Porro Toja, ¿no fue?
3: Y uno que le mandó la camiseta al Champion. No, esa gente de Fortaleza.
0: Los Amixes.
2: Siempre. Los Amix.
3: Y nos decían, muchas veces es muy difícil en ese tipo de pausas, no de hidratación ni nada, sino que hablábamos de cómo hacen ustedes para manejar lesiones, tal. Y se hablaba de jugadores que vienen tocados, que ya encuentran un ritmo de juego y que en el minuto 20 tienen que frenar. Entonces, otra vez empezar de cero con muchas cosas que pasan a nivel físico. Es decir, se está agrandando tanto el show que se está dejando de pensar en el deporte.
2: Y es que es un deporte totalmente diferente al béisbol, al fútbol americano, a los deportes gringos en los que se juegan al baloncesto que está diseñado así, en cuatro tiempos y demás. Este deporte es totalmente diferente. Pero bueno, mire, escribe Alejo Gardiazabal, un gran seguidor nuestro, y dice: saludos, por ahí Alejo. Leí que los árbitros designados son de confederaciones que no estuvieran en disputa de las semifinales, para que no hubiera conflicto de intereses con la UEFA y la Conmebol.
0: Sí, tiene pero sentido.
2: Ahorita que hablábamos de la designación del árbitro ayer salvadoreño, pero es que el de ayer, es que de verdad, el nivel es muy malo. El Colombia-Suiza fue horrible, y el de ayer también, para los dos.
3: Es muy malo, para los dos y para el Mundial en general. Es decir, que no dejen entrar a un árbitro por un tema de papeles y a otro que lo dejan entrar, que viene además sancionado en su país por pitar mal. Sí, es una locura. Y de hecho hay polémica, que ahí nos escriben en el chat recordándomela, y es que hoy pita el partido, lo pita el señor El Fath, que es un árbitro de la MLS.
2: Sí.
3: Ismael El Fath, que es árbitro de la liga en la que juega Messi.
2: Y ya le están metiendo morbo,
0: obvio,
2: que entonces va a ayudar.
0: Ya están, ¿qué fue? O sea, él no pitó la final, hizo parte del cuerpo arbitral de la final de Qatar 2022.

0: Suiza, ya lo hemos dicho acá un montón de veces, todo el mundo lo ha dicho, fue una implementación correcta del reglamento. Hasta ahí estamos bien. Yo creo que más lo que la gente se queda es la roja que dejan de sancionarle a Messi por allá,
1: claro,
0: en la
1: pero
0: fase
1: si
0: de
1: nos vamos ayer a la pero que dejaron entonces, de sancionar a
0: no, y es
1: a
0: que Olise. Ya pasó, igual te digo, con diga usted, con ayuda o sin ayuda, metió 3 goles en 10 minutos para darle vuelta a un 2-0 que estaba liquidado al minuto
2: y
0: 80.
2: Ya está. El gol de Julián, ya, ahí no hay suficiente. Nada que hacer, chao.
0: El gol de Julián, o sea,
1: no le han ayudado. Y lo que decíamos como, ayer, que el camino fácil. ¿Cuál camino fácil? No, Jordania, Argentina no tiene la culpa que Uruguay haya quedado cuarto, porque en teoría se veía que era el rival, sí, en 16avos.
2: Sí.
1: Esperaba a Portugal o a Colombia. Y llegó Suiza.
3: Y aquí
1: huevón.
3: Andamos nosotros.
1: Eso no es culpa de Argentina.
3: Y aquí andamos nosotros.
0: Y sufrió
3: nosotros
0: con Egipto y en 10 minutos te mete 3 goles para remontar un 2-0 que estaba prácticamente liquidado. Ya.
1: Bueno, mami, no hay nada que hacer.
0: Corazón y huevos, diría la gente.
1: Hablando de huevos, ¿huevos ingleses?
3: Obvio.
1: ¿Qué traes?
3: La canción con la que está o ha venido celebrando Inglaterra después de
1: gran
3: cada
1: canción,
3: partido. Desde los 90.
1: Tiene aura esa canción.
3: Para la mitad de los 90 llegaría Oasis a presentar Wonderwall.
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0: Los jugadores que han ganado tienen... O sea,
1: por eso.
0: Yo soy campeón del mundo,
1: bueno.
0: Pero es los hinchas. Siento que son como un poquito prepotentes. Claro,
1: parece?
0: El que gana es el que goza, lo entiendo. Pero pues, no sé, no me gusta la gente que pasa por encima de los demás. O sea, si tú eres el
1: mejor,
0: ya eres
1: el mejor. O sea, el hincha que te humilla. Dice, colombiano puto.
0: Aparte, ellos son un poco racistas también.
2: Esta gente nos quiere mucho.
1: Sí, nos adoran,
0: no,
1: de verdad.
0: Bueno,
2: a la hora de jugar, sí somos unas ratas.
3: Este
2: pero...
3: síndrome, y que fue lo que me dio a mí, se les va a curar. El día que, como a mí, me tocó vivir los cuartos de final de la Copa América en Chile, en Viña del Mar, Argentina contra Colombia. El día que ustedes se enfrenten en un partido así mata-mata en las tribunas a los argentinos, van a entender todo y se les va a acabar el virus.
1: Pero ¿te fue mal?
3: ¿Me fue mal? Desde ese día, Rafa, yo siempre banqué a Argentina. Yo soy fanático de Gabriel Omar Batistuta. Con Lionel Messi siempre he seguido. Y por más que el Barça y lo que sea para mí. Pero lo de las tribunas esa vez, solamente por recordar ese día, de verdad, de la humillada que sale del fútbol, de la violencia, del bullying, de la buscadera de pelea, de la rinconada.

0: en el baño a los colombianos, de, o sea, de verdad, una cosa muy fuerte que yo insisto, el día que les toque un partido, mata-mata, ustedes viviéndolo, entre como la Colombia final y Argentina, hasta ahí les llega todo lo que es que, ay, que el Diego y no, hasta ahí les llega.
1: ¿Ese lo perdimos por penales?
0: Por penales en el mejor partido de la carrera que le vi a David Ospina, que de hecho Lionel Messi salió a decir de los más fuertes arqueros que he enfrentado, porque Argentina se comió 3 penales y Colombia se comió 4.
2: Culpa del pasto, porque resulta que fueron a...
1: ¿Cómo no hacemos de verdad? O sea, ¿cómo
0: nos
1: tapamos 3?
0: 4.
1: Y nos comemos 4.
0: Acuérdense yo para el cuarto penal, me acuerdo estarlo, le di la espalda, yo ya no. Se me iba a salir el corazón.
2: Acuérdense que el pasto se mueve y salta el balón de Muriel cuando el man lo va a cobrar.
1: Muriel.
2: Pasto.
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0: Amigos, y hablando de carros, de todo esto que nos encanta, yo les tengo el datazo del mundial, ver, que tiene que ver justamente con carros, pero de la Fórmula 1.
1: A ver.
0: Nos vamos a remontar al 2014. La última vez que Francia perdió un partido eliminatorio en una Copa del Mundo, claramente antes de ayer. Eso fue en 2014 con Alemania, que perdió 1-0. Ese mismo año, Hamilton conquistó su segundo título mundial de Fórmula 1. ¿Qué pasaba además? Era su segundo año en un nuevo equipo. Él llegó en 2013 a Mercedes, ¿cierto? Tu segundo año en 2014. Y aparte, era el primer año de un nuevo reglamento. ¿Qué está sucediendo hoy por hoy? Francia volvió a quedar fuera de una fase eliminatoria, perdió el partido, ¿cierto? Sí. Lo sabemos todos. Hamilton está en este momento cursando su segundo año en un nuevo equipo.
2: Sí.
0: En la escudería Ferrari. Y una vez más, estamos viviendo un nuevo reglamento en la Fórmula 1. Ustedes saben que cambiaron ciertas cosas y ciertos parámetros de los vehículos. Así que, en lo que a mí respecta, este año Hamilton podría ser campeón de la Fórmula 1.
3: ¡Epa! Y además, ojo, ¿eh? Ya probó las mieles de nuestro país.
0: Sí. ¡Epa, sí, señores!
1: ¿Sofía Vergara?
0: No. Sofía Vergara y Shakira. Pero ahora tiene nueva mujer, ya saben, ¿no?
1: Las dos,
0: o sea, imagínese ser usted Hamilton, ¿no? Y poder decir, yo salí
3: con las dos,
0: con Shakira
1: y con Sofía Vergara.
0: Y ahora su mujer es Kim Kardashian.
1: Uy, pues, es que ya atrás.
3: Ahora se me une al chancho. Ese
0: la
3: Hamilton,
0: gente ha comido
3: Dios
0: aquí
3: mío.
0: Bien. Espectacular.
3: No, pero usted se imagina a Luis Cosa para decir, no, yo salí con Shakira, con Sofía Vergara.
0: Aparte de decir, yo salí.
2: Sí, exacto.
3: O sea, él no pidió el cuadre.
0: Él no se arrodilló a pedir el cuadre.
2: Sí, pero no, una ronca mucho y tal.
0: Sí, no, es que Shakira no viajaba mucho, tenía mucha plata,
2: mucho,
0: me sentí mal.
2: Plato, me robaba de mi plato.
0: Y ahora está con Kim Kardashian, ¿vieron?
3: Shakira.
1: Sí, ahora está
0: no,
1: con
0: Shakira
1: Kim
0: no, Hamilton.
3: No. Ah, ¿sí? Uy, sí. Hamilton.
0: Pasaron el fin de semana juntos con los niños montando patines. Ay,
2: no, eso ya está.
0: Viva la familia.
2: Ya, sí, está alimentando al parrillero.
3: Sí, ya sale con parrillerito.
0: Está bueno.
2: Ya, si lo está alimentando el parrillero. Oiga, hablando de Shakira, creo que está más adelante y si no, media hora de show de entretiempo en la final del domingo.
3: ¿Te parece largo?
1: Ay,
0: a mí me parece. ¿Media hora es mucho?
2: A mí me parece que no debería haber nada en el entretiempo.
0: No, estoy de acuerdo.
3: Lo agringaron mucho.
2: Al principio y al final, pero en la mitad.
0: Es esto, la NFL.
3: Lo agringaron mucho.
2: Yo insisto en que, exacto, yo, y lo decía en su momento, Diego Maradona, nunca hagan un mundial en Estados Unidos porque lo van a dividir en cuatro tiempos.
1: ¿Cuatro tiempos?
2: Van a meter más
1: como
2: publicidad.
1: El baloncesto.
3: ¿Pero en media hora?
2: Ya ese experimento salió mal en la Copa América que perdimos contra Argentina. Claro. Que se hace eterno, es que... No, ya de hecho tenemos las pausas de hidratación.
3: Se enfrían mucho, ¿no?
2: Por eso, pausas de hidratación, ceremonia de clausura, la ceremonia con la que presentan el siguiente mundial, show del entretiempo. Uy, amigos, se nos está alargando mucho un juego que lo lindo es lo dinámico, lo rápido, que todo el tiempo estamos
3: pero,
2: en
3: Luisca,
2: estas.
3: Usted que jugó al fútbol, ¿no?
2: Sí, señor.
3: Antes
0: fuchibola.
3: De que se fregara la columna y demás. Usted sabe que uno en el entretiempo necesita 10, 15 minutos y ya
2: claro.
3: está. Porque si se enfría mucho, es casi que volver a arrancar
1: sí, claro.
3: el partido. O sea, la actividad física y no rinde lo mismo.
2: Exacto. Y mire lo que pasó, por ejemplo, para la Selección Colombia. En todo lo que fue, sí, la demora del partido en la final, el entretiempo de un show eterno. Son equipos distintos, pero si se está viviendo en la pausa de hidratación, uno llega al minuto 22 de cualquier partido con un formato, con una táctica, con una apuesta en la cancha. Se acaba la pausa y es otro partido.
3: Claro.
2: Y luego, obviamente, al entretiempo. Y luego otra pausa. Y ahora una pausa en el entretiempo con show musical y hay ceremonia de clausura. Y
0: mira, dimensiona el cambio de los equipos de un tiempo al otro tiempo de la pausa, que son 3 minutos de una pausa de hidratación. Ahora el cambio que van a tener con 30 minutos, que seguramente van a terminar siendo 40, 50.
3: Te enfrías un montón.
0: Te enfrías, te pesan las piernas, te cansas.
2: Te vas.
3: Es volver a empezar.
0: El cuerpo vuelve a estar en reposo.
3: No, es que ese es el tema.
0: Vuelva y arránquelo.
1: No.
2: A mí me decía un entrenador de una vez que trabajamos con la gente de Fortaleza, que fuimos allá a hablar con entrenadores y los utileros y demás.
3: El Porro Toja, ¿no fue?
2: Y uno que le mandó la camiseta al Champion, no, esa gente de Fortaleza.
0: Los Amixes.
3: Siempre. Los Amix.
2: Y nos decían, muchas veces es muy difícil en ese tipo de pausas, no de hidratación ni nada, sino que hablábamos de cómo hacen ustedes para manejar lesiones, tal. Y se hablaba de jugadores que vienen tocados, que ya encuentran un ritmo de juego y que en el minuto 20 tienen que frenar. Entonces es otra vez empezar de cero con muchas cosas que pasan a nivel físico. Es decir, se está agrandando tanto el show que se está dejando de pensar en el deporte.
3: Y es que es un deporte totalmente diferente al béisbol, al fútbol americano, a los deportes gringos en los que se juegan al baloncesto, que está diseñado así, en cuatro tiempos y demás. Este deporte es totalmente diferente. Pero bueno, mire, escribe Alejo Gardiazabal, un gran seguidor nuestro, y dice: saludos, por ahí Alejo. Leí que los árbitros designados son de confederaciones que no estuvieran en disputa de las semifinales, para que no hubiera conflicto de intereses con la UEFA y la CONMEBOL.
0: Sí, tiene pero sentido.
3: Ahorita que hablábamos de la designación del árbitro ayer salvadoreño, pero es que el de ayer, es que de verdad, el nivel es muy malo. El Colombia-Suiza fue horrible, y el de ayer también, para los dos.
2: Es muy malo, para los dos y para el Mundial en general. Es decir, que no dejen entrar a un árbitro por un tema de papeles y a otro que lo dejan entrar, que viene además sancionado en su país por pitar mal. Sí, es una locura. Y de hecho hay polémica, que ahí nos escriben en el chat recordándomela, y es que hoy pita el partido, lo pita el señor El Fad, que es un árbitro de la MLS.
3: Sí.
2: Ismael El Fad, que es árbitro de la liga en la que juega Messi.
3: Y ya le están metiendo morbo,
0: que
3: entonces va a ayudar a
0: Messi. O sea, él no pitó la final, hizo parte del cuerpo arbitral de la final de Qatar 2022.
2: Sí, ahí
0: hizo parte de los siete árbitros que hay.
2: Vizca, ¿qué horas hablan del árbitro que le pusieron a Messi? No, pero pues.
3: Pero yo no creo. Es decir, yo en este Mundial no he visto. De hecho, si hay un equipo que ha sufrido, ha sido Argentina.
2: Vea, hoy hay terna. Los tres principales son de Estados Unidos. El cuarto oficial es Maurizio Mariani, que es italiano. En el VAR también va Marco Di Bello. Y el asistente del VAR es un chileno. O sea, hoy Estados Unidos, Italia y Chile dirigen, imparten justicia en el partido entre Inglaterra y Argentina.
3: Pero a ver, Argentina sufrió con Cabo Verde.
0: Sufrió con todos.
3: ¿Cierto?
0: Con Egipto.
3: Sufrió con Egipto.
4: Con Suiza.
3: Sufrió con Suiza. Es decir, si hay un equipo que le ha costado, ha sido Argentina.
0: También.
3: De verdad.
0: Que la gente habla mucho de las polémicas, sobre todo por situaciones puntuales. Pero, por ejemplo, lo de Suiza ya lo hemos dicho acá un montón de veces. Todo el mundo lo ha dicho. Fue una implementación correcta del reglamento. Hasta ahí estamos bien. Yo creo que más lo que la gente se queda es la roja que dejan de sancionarle a Messi por allá,
3: claro,
0: en la fase.
3: Pero si
0: de
3: nos vamos ayer a la que dejaron de sancionar a
0: no, y es
3: a
0: que ya pasó, igual te digo, con, diga usted, con ayuda o sin ayuda, metió tres goles en 10 minutos para darle vuelta a un 2-0 que estaba liquidado al minuto
4: y
0: 80.
4: Ya está. El gol de Julián, ahí no hay
0: suficiente.
4: Nada que hacer, chao.
0: El gol de Julián, o sea,
3: no le han ayudado. Y lo que decíamos ayer, que el camino fácil. ¿Cuál camino fácil? No,
0: Jordania,
3: Argentina no tiene
0: Arabia.
3: La culpa que Uruguay haya quedado cuarto, porque en teoría se veía que era el rival en 16avos.
4: Sí.
3: Esperaba a Portugal o a Colombia. Y llegó Suiza.
2: Y aquí huevón. Andamos nosotros.
3: Eso no es culpa de Argentina.
2: Y aquí andamos nosotros.
0: Y sufrió
2: nosotros.
0: Con Egipto y en 10 minutos te mete tres goles para remontar un 2-0 que estaba prácticamente liquidado. Ya.
3: Bueno, mami, no hay nada que hacer.
0: Corazón y huevos, diría la gente.
3: Hablando de huevos, ¿huevos ingleses?
2: Obvio.
3: ¿Qué traes?
2: La canción con la que está o ha venido celebrando Inglaterra después de
3: gran
2: cada partido. Desde los 90.
3: Tiene aura esa canción.
2: Para la mitad de los 90 llegaría Oasis a presentar Wonderwall. Hoy juega Inglaterra, hoy juega Argentina.
0: Inglaterra.
2: Música argentina versus Inglaterra. Ustedes sigan votando. ¿Quién lo gana?

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1: 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Hinchas del Bienestar Integral, que presentan el Rock and Gol Radioactiva, el cabezazo de la jornada. ¿Dónde pudo estar o dónde puede estar hoy el cabezazo de la jornada?
2: El cabezazo de la jornada para mí puede ser tranquilamente el haber puesto a Pedro Porro de titular en la selección de España.
1: ¡Qué jugadorazo!
2: Porque llegó siendo suplente, porque el titular era Marcos Llorente, quien inició el Mundial, el jugador del Atlético de Madrid. Pedro Porro llegó, no sé si desapercibido, porque el tipo siempre ha sido vital, pero pues en una temporada en el Tottenham, ¿qué te puedo decir? O sea, peleando por no descender y demás. Cabezazo haber apostado por Pedro Porro. Ayer hace el segundo gol, ayer le hace la vida imposible a todos en Francia. Cabezazo en España, no por quedarme solo con un jugador, pero sí como un cabezazo, Pedro Porro.
1: De acuerdo, ¿y para ti, Sara?
3: En la capacidad que tuvo el técnico de patear el tablero cuando lo necesitó. Entonces, si tocaba sacar a Rodri porque Fabián era mejor en esa posición, lo hizo, sin miedo. Estaba jugándose una clasificación a la final del mundo, incluso antes, pues obviamente a la semifinal, y no le dio miedo mover sus fichas, que es algo que seguramente en otras selecciones no vimos. Si no te estás rindiendo a alguien y tienes la posibilidad del banco de cambiar el partido, hacerlo. No le tuvo miedo a ser fiel a sus principios, porque sabemos que es un técnico que siempre lo ha hecho.
1: ¿Sabe qué me gustó de España, Luisca? La tranquilidad con la que jugó.
2: Sí, increíble.
1: O sea, usted nunca vio un jugador ansioso, desesperado, incómodo. No, se divirtieron jugando al fútbol.
2: Y enfrente, en cambio, todo lo contrario.
1: Exactamente, todo pero lo con contrario. Y en teoría debería ser al revés. Es decir, la potencia, la que venía inflada y la que traía el ataque más letal del mundo era Francia.
2: Sí, tal cual.
1: Y terminó viéndose incómoda, ansiosa. Y España manejó el partido de una manera desde el banco. Además, el tipo en las ruedas de prensa es un genio. Da la respuesta perfecta, se ríe cuando tiene que reír, es decir, es un tipo que se está disfrutando el Mundial y que sabe lo que tiene con su equipo en el terreno de juego. Y para mí, y hasta ahora, y lo demostró ayer, sin duda es el mejor equipo. ¿Cuál de los de hoy, Luisca, podría arrebatarle o sacarle la Copa del Mundo a España?
2: Cualquiera de los dos, tanto Argentina como Inglaterra, Rafa. ¿Por qué? Porque Argentina, si algo ha demostrado, es que se crece en los momentos importantes, que por más que no haya, porque si Messi no aparece, igual tiene un equipazo detrás que sí. Es decir, los argentinos tienen una cosa para saber imponerse en la cancha en los partidos importantes. No recuerdo la última final que perdió Argentina, me toca irme hasta 2016, ¿puede ser?
1: Sí.
2: La final de la Copa América Centenario, yo no recuerdo una final.
1: Con Chile,
2: que perdió las dos seguidas, 2015 y 2016.
3: Cuando Chile era buena.
1: Pero cuando Messi renunció a la selección,
2: cuando
1: ¿se acuerda?
2: Messi renunció, y la prensa en Argentina, y los hinchas en Argentina, no todos, obvio, andate, ya no más, Messi es el que está desbaratando, le daban palo, es increíble la historia cómo voltea. Pero Argentina es un equipo que sabe agrandarse en las situaciones más importantes, sabe que además tiene un jugador 12 que para mí es importantísimo, y es que cuando más lo necesitan, las cámaras de la transmisión empiezan a temblar apoyando su hinchada al equipo. Argentina sabe jugar este tipo de partidos, pero enfrente una selección que lleva esperando no sé cuánto el Football is Coming Home, que viene por fin con un jugador como Harry Kane, que pues qué vamos a decir, es el mejor 9 del mundo indiscutiblemente, pero viene también con un Jude Bellingham que en sus 23 años está rompiendo todos los récords en Inglaterra. Muy buen arquero como Pickford. Creo que en cualquiera de los dos le puede hacer un partido muy complicado a España. Inglaterra además con la sed de revancha de la Eurocopa.
1: Además.
2: Porque llegaron a la final y también cayeron ahí con una generación de Inglaterra que no es por decir ahora o nunca, pero es por decir ahora o ahora, porque tienen un muy buen equipo. Pero Argentina con Lionel, Argentina viene de ganar el campeonato anterior, viene de ganar la Copa América. Le tocó el camino que, por más que a muchos el fácil o lo que sea, lo está aprovechando tal cual. Ha sabido sufrir en los partidos. En el último minuto le da la vuelta cualquiera, Rafa. Pero yo ayer, como vi a España, ponga el que quiera, a ver qué pasa.
1: Estoy de acuerdo.
2: Que venga fútbol. Que venga fútbol.
1: Antes de sacarnos la polla, hay un video que ha publicado la AFA, que es la Asociación del Fútbol Argentino, previo al partido de hoy. que a propósito tendrá transmisión del Rock and Roll. Ahí estaremos alentando desde la 1 de la tarde. Ahí estaremos con Sara Arciniega, Luisca Guerrero, claro, toda la banda, Diana la Deutona.
2: ¡Oh, Teutona!
1: ¡Oh, Teutona!
3: Tengo una pregunta muy importante.
1: ¿Qué pasó?
3: ¿Hay buenazo porque necesitamos goles?
1: Sí, hay buenazo, claro,
3: goles.
1: Obvio.
3: Gracias.
1: Tú, tranquila. ¡Tú! Tranquila.
3: Y Gaby Espinado.
1: Pero miren esta, este video que hace la AFA, y esto es lo que yo siento que los argentinos, cuando hablamos de ahora, es lo que tienen. Siempre se unen y siempre hay un video y siempre hay una canción y siempre hay algo que está detrás ayudando y alimentando a que el equipo obviamente consiga el título. Esto es de la AFA.
4: Salten. Salten todos para ganarle al que no salta. Desde donde estén. Porque estamos en semis con 8 goles de Leo. Y al mundo ya le saltó la ficha. Salten por la historia, como saltó alguna vez aquel 10. Que esta tierra se la banca. Salten todas las provincias, como salta la linda. Que si te caes, este equipo nunca te va a dejar tirado. Salten, que el que no salta ya saben todos quién es. Salten en las escuelas, en el laburo, en las plazas y en cada rincón del país. Salten por sus compañeros, por sus hermanos y por todos los argentinos que saltaron a la eternidad. Que para dar el salto a la final, necesitamos de todos saltando. Salten y no dejen de saltar. Que a la cancha salte un equipo que va a dejar todo para volverlo a intentar. ¡Vamos, Argentina!
5: Oiga, la del...
1: Tremendo video.
5: La del 66, casi no se habla, ¿no? Y eso también fue una vaina histórica. Parece que todavía no existía el tema de las tarjetas y a Ratín lo expulsaron por la forma de mirar. Eso le dijo el árbitro a él cuando lo expulsaron.
1: Me miró mal.
5: Me miró mal. Entonces,
3: me habían echado a mí este
5: Ratín, bueno, pierde Inglaterra, Argentina con Inglaterra en el Mundial del 66, que salen campeones. Y cuando el man se va saliendo, el man se suena los mocos y coge la bandera del tiro de esquina que tenía de Gran Bretaña y la hace hacia añicos. Y él dice que la reina estaba mirando y que casi le da un infarto.
1: Ese fue el famoso mundial que gana Inglaterra por un gol fantasma, ¿no?
5: El gol fantasma que no entra el balón contra Alemania.
1: Entra contra Alemania y sale campeón del mundo y de eso no se habla. Pero bueno, saquémonos la polla, Luisca. Inglaterra-Argentina.
2: Sara Lucía.
5: A ver.
3: 1-1 en los 90.
1: No, sí, pero
3: se van a tiempo extra. Y allá.
1: No,
3: Inglaterra.
1: Pero es que acuérdate que es que esta polla de Luisca es en los 120.
3: Ah, bueno. Me cagas todo, ¿eh? Déjale 2-1 a Inglaterra.
2: 2-1 a Inglaterra.
3: Sí.
2: Chancho.
5: Nada, un partido de esos épicos. 3-2 le gana Argentina a Alemania. A Inglaterra.
2: 3-2 gana Argentina. 3-2 gana Argentina, Rafita.
1: 2-2 y en penales lo gana Argentina.
5: Uy, el Diu.
2: 2-2 y en penales Argentina.
1: Va a estar bueno, ¿eh?
5: El cable de Dios aparecerá hoy otra vez.
1: ¿Y tú?
2: No tengo la menor idea.
3: Tengo miedo.
2: La menor idea, pero de
1: sí,
2: nuevo.
1: Te veo cabezón.
2: Inglaterra 2, Argentina 0.
1: Ish. Con, o sea, de verdad, no con nada, Messi, Julián gol. Álvarez.
2: No le he pegado a un solo marcador de todo el mundial. ¿Qué tal le pegue uno? Ay, ya, vamos a ver qué pasa.
3: Sí, no, yo no puedo sumar más en ninguna de las pollas. Ya.
5: O sea, hay 3 de Argentina y 1 de Inglaterra, ¿sí?
1: Sí. El único no. Inglaterra.
3: No, yo también.
2: Pero es que yo tengo que seguir.
1: Ah, no, 2-2.
6: Van a
1: dos.
6: Quedar mamando,
2: que
6: firme, pero
2: que
6: firme, mamando
2: que
6: es mamando.
2: Inglaterra en la final.
3: Claro.
1: Es verdad.
2: Porque bueno, todos Luisca. Pusimos a Francia, ya todos valimos mandada.
1: Ya todos valimos mandada, de verdad. Es que nos dejó, pero de verdad nos dejó como diría el difunto
3: domaman.
1: Rodolfo.
5: Oiga, para...
1: Van a quedar domaman.
5: Para los temas igual estadísticos, el
6: van
5: tercer y cuarto cuenta.
6: Van a quedar mamando, pero mamando.
5: Yo veo que
6: todo el mundo
5: dice que no, que es que ya no más goles de Mbappé, y si Mbappé juega y que ya hace 4 goles.
1: Claro, hace goles en el Mundial.
5: Pues por eso, entonces cuéntenme el partido.
3: No, claro.
5: Vale.
1: Bueno, música de Argentina, Luisca, para saltar. Porque el que no salta es un inglés.
3: No, no puedo saltar. Soy o sea, como que... los hijos de Enzo Fernández y Balu Cervantes. No
5: uy, salto. Balu Cervantes.
2: Oiga, vea, para esta hora de Argentina, un abrazo gigante al buen Raúl Sencillez, que por ahí está saludando en Instagram, el baterista de los Caligaris.
3: ¿Quién es?
1: De verdad, un abrazo para él.
3: Sencillez.
2: Gran amigo.
3: Te quiero, Raúl.
2: De esos que de verdad representa esa bandera y que uno dice, ah, qué alegría por esta gente.
1: Y si hay música de verdad que despierta pasión, es la de los Caligaris.
2: Kilómetros, llegaron los Caligaris.

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0: Volvos.
1: ¡Ah, qué bueno los Caligaris!
0: Impriman más Caligaris.
1: Bueno, España. Como ven ahí, la camiseta de Luisca espera por Argentina o por Inglaterra. Partido que tendremos hoy en Radio Activa después de la 1 de la tarde en la previa y a las 2 con toda la banda. ¿Y sabe con qué vamos a disfrutar ese rock and roll?
0: ¿Con qué?
1: ¿Y Luisca? ¿Con qué? A ver, ¿con qué?
2: Si empieza con B.
1: No. ¿Con
0: tampoco, qué empieza? Bueno. ¿Con C?
2: ¿Con qué empieza?
0: ¿Con K?
1: ¡Con K!
2: Muy bien. Ya sé también.
3: ¿A mí?
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0: Dairo con esa foto, de verdad, uno ve ese KFC y dan ganas ya.
1: Se le antoja.
0: De meter la mano en ese par y compar y sacar un ala.
1: Un tender le quita.
0: Pero bien ya bañada, Chancho. Usted no acaba. Usted acaba con toda la caja, ese es el problema. Ese es para tres. Y se lo come solo el Chancho.
1: Para comprar cinco para nosotros. Claro, sí me gusta. Porque en la producción también se los comería.
0: Chancho, ¿usted no pensaba en dejarse la barba?
2: Oiga, una vez verlo una vez con barba, marrano.
3: Es que no me cierra aquí.
2: No importa, a mí tampoco, pero te puedes dejar todo lo demás.
0: Claro.
2: Y sería, y el Chancho con barba sería una
0: Chancho,
2: cosa.
0: Chancho, déjatela.
2: Y que se calve.
3: Uf, como Triple H.
0: Queda como Mr. Chip.
2: Pero con barba.
0: ¿Cuál
2: queda...
0: es Triple H?
3: Uy, la WWE, ¿cómo así que quién es?
2: ¿Cuál? A ti te calveo y te pongo barba y quedas de seguridad para nosotros.
3: La H era el que cogía el agua, tomaba agua y la escupía para arriba.
2: Sí, sí, sí. Pero Chancho, acá te sale. Te sale así como a mí, mira, aquí te sale.
3: No, es que aquí no.
2: No, por eso, pero acá, este pedazo. Por eso, no, déjatela.
0: En las comisuras.
2: Vamos a dejarla, Chancho. Vamos a dejarla.
1: Más bien cuídense el pelito.
3: Caca gallina.
0: Hágase así con papel higiénico.
1: Más bien cuídense acá.
0: Hágase así con papel higiénico.
1: Mucho pelo acá, pero no mucho.
2: ¿Eso sirve?
0: Sí, mires el hopo.
1: O sea, y sí. A ver.
2: Sigo cayendo.
1: Que lo
3: sigue cayendo.
1: A ver.
0: Bueno, mire, hay una foto, Luisca, que ha sido controversial y que yo quiero que hablemos de este tema porque es un tema caliente en nuestro país el día de hoy.
2: ¿Qué pacho?
3: A ver.
0: Maluma ha publicado una foto de Maluma al lado de Juanfer Quintero. Está Daniel Muñoz y está Luchito Díaz. Evidentemente esto será en Miami, en la casa de Maluma.
1: Es un buen dos pados.
0: Y demás, rico. Ese,
1: te agarré dos, yo agarro dos.
0: Y la gente se ha ido en comentarios que estos maricas, que la selección, que no les importa. Es decir, lo cogieron desde el lado negativo solo porque Colombia quedó eliminada del Mundial. Y muchachos, una cosa no tiene que ver con la otra. Es decir, si bien el rendimiento de Colombia no fue el óptimo y el que esperábamos, pues estos señores también tienen una vida que tienen que seguir, tienen unas ligas a las que tienen que volver, tienen una familia, unos amigos.
1: Vacaciones.
0: Y son personas, no son androides, salvo Haaland. De resto...
1: que él también tiene su familia.
0: Son personas que pueden disfrutar de unas vacaciones. Eso no significa que no les interese la selección, no significa que no hayan vivido una tusa, porque los vimos saliendo con cabizbajos de la concentración, los vimos tristes. Y la vida continúa como la vida suya sigue. Usted sí tiene que volver a trabajar mañana, sí. Tuvo que volver a desayunar, a almorzar, a irse un fin de semana con su familia. Ahorita que hay puente, arma plan y arma parche, usted no se va a quedar con la tusa. Para los jugadores es igual. Y ellos también, de hecho, el único momento que tienen son sus vacaciones, los que juegan en Europa todos en mitad de año, porque se van de chorro. Ellos no paran ni siquiera en diciembre y en enero, juegan hasta el final de la temporada. Entonces yo los invito, primero, a que no sean tan papistas, de verdad, de querer ver
3: que
0: entonces los jugadores tienen que salir y llorar y quedarse una semana consternados, diciendo por qué quedamos eliminados. No, cada uno hará su autocorrección, cada uno hablará de lo que hizo o no hizo, de lo que puede mejorar, en lo que se equivocó, pero no juzgarlos de verdad solamente porque se van... de paseo, porque Juanfer hizo una fiesta, también invitó a, ¿cómo se llama el pelo de fique este, el pelo pintado? Nelson Velázquez.
3: Nelson Velázquez.
0: Dime que la lluvia no ha caído. ¿Viste que ese man se pone un pelo como con petróleo horrible?
3: Brea, parece como Brea.
0: Como Brea. Y entonces a Juanfer le cayeron y hubo un influencer ahí.
3: No, pues el man respondió, sí. Y es que tengo que pedirte permiso, ¿o qué?
0: Total. Jacobo me dice una vaina así y el man le decía que no sufran por fútbol, que es que los jugadores no sienten. Yo creo que los jugadores sí sienten la selección, sí sienten sus equipos, pero si no se dio, pues la vida continúa, Luisca, y usted tiene que seguir. Repito, habrá autocorrección, vendrá otra oportunidad, pero usted no se puede quedar en sus únicas vacaciones cortitas, sentado en su casa llorando por lo que no pudo hacer, cuando sabemos que si entregó todo en la cancha y lo dejó, estará tranquilo y disfrute con su familia.
2: Es así. Es que es así, tal cual. Uno dice, no, es que si fuera el día siguiente la eliminación.
0: Sí, eso es otra cosa.
2: Si la foto hubiera sido la misma noche en que nos ganó Suiza.
1: El timing importa.
2: Pero, ¿qué hacemos?
3: No, ya no hay nada que hacer. O sea,
0: ¿Y no tienes derecho?
2: Y perdóname, ¿hace cuánto nos eliminó Suiza?
0: Por eso, ¿no?
2: Entonces, ¿qué hacemos? Nos escondemos todos a seguir sufriendo y para demostrar que las cosas se hicieron mal. Que no se vayan a la piscina. Todos saben que lo hicieron mal.
1: Y ya.
2: En esa foto, todos saben que lo hicieron mal.
1: Se nos olvida que también son seres humanos y son trabajadores. No sé. Y ellos tienen todo el derecho, así como nosotros cuatro, a pedir nuestros días de vacaciones. Que en ellos su tiempo es distinto, porque ellos no es, bueno, me das mis 15 días, por favor, hábiles. No, están en su periodo de vacaciones. Un tipo como Luis Díaz, que juega el primero de enero, de cada año, porque la Premier League, bueno, jugaba la Premier League, y ahora en Bayern también, tienen que jugar todos los años, no importa si es domingo, si es festivo, si acá es 20 de julio, si allá es 4, no importa, ellos tienen que jugar porque hay un calendario ya establecido en la Premier, en la Bundesliga, en la Liga de España también, entonces que ellos tengan el derecho a descansar, que es lo mínimo que cualquier trabajador tiene, la gente es que también pelea por cualquier cosa.
0: ¿Cuántos equipos salen campeones, Luisca, de las ligas y de todo?
2: Uno.
0: Entonces, eso según lo que he visto y lo que he leído, el resto no tiene derecho a vacaciones, a celebrar. Muchachos,
1: a estar con sus hijos.
0: Los jugadores de fútbol son personas como nosotros, que su trabajo es jugar al fútbol. Que sí, da tusa, lo que pasa es que el hincha, que es bien apasionado, lo siente y de pronto el duelo es más largo, pero ellos tienen todo el derecho de hacerlo y yo no estoy... Además, yo me imagino que esa conversación tuvo que ser marica.
1: ¿Cómo puta se
0: Lucho
1: esa,
0: y Lucho va a estar diciendo, sí, no tuve mi mejor mundial, sírvame un... Y, o sea, una conversación de amigos.
1: Maluma Vacante es una bien triste.
0: De amigos.
2: ¿Sabe qué están diciendo en el chat de Radioactiva? Pero qué necesidad de abrazar a Maluma.
1: ¿Pero qué necesidad?
2: ¿Para qué más sal de lo que ya... De lo
0: no,
2: que
0: pero
2: ya
0: Maluma es el que menos tiene que ver ahí.
2: Y es por eso precisamente por donde pasa todo el tema de las redes sociales, el escondido que amenaza, el que lanza odio desde su comodidad y no aguanta que el semáforo se ponga en verde para pasar, sino que espera que esté en rojo. O sea,
1: yo entiendo a la gente.
2: Ya pasó.
1: Todos somos pasionales.
2: Ya pasó.
1: Pero más allá del ser pasional, seguramente esos manes el día que llegaron al hotel de concentración y en el viaje de vuelta a Colombia venían dándose golpes de pecho realmente, pero es que quieren que salgan y hagan un live. Ay, perdimos, somos horribles. No, ya,
0: pero, déjenlos. Pero Sara, ¿cuánto duran concentración? ¿Mes y medio?
1: Más. Porque ellos comenzaron
3: como hamsters, eso es un experimento.
0: No, de verdad, metidos en un hotel, del hotel al campo de fútbol al hotel.
1: Claro. El Cucho conoció a su hijo 2 semanas después de haber nacido porque estaba ya encerrado con ellos.
0: Entonces, no, de verdad, no. Y eso pasa, y en el FPC igual. Los jugadores entre semana entrenan, tope, juegan partidos de fútbol. Su tiempo libre, amigos y familia, es que también necesitan... Si no tienen un momento de esparcimiento, de liberar todo lo que pasa además en el fútbol, todo lo tóxico y demás, y sacar esas presiones, pues hombre, tendríamos pues resultados nefastos seguramente por cada uno de los jugadores. Así que, muchachos, la invitación a que disfrutemos del fútbol y no todo, gana uno.
2: Y no todos son Cristiano Ronaldo, que si pierde dura 2 meses escondido, porque es que también hay otros que de mentalidad viven. Y pues eso precisamente es lo que aquí nos falta. No vengan a pedir mentalidad, Pacho, que no hubo en la cancha en el postpartido.
3: Vea que Pacho...
0: ¿Pacho Chazos?
3: Pacho Maturana le dijo a Andrés Escobar, le dijo, hermano, eso allá está muy caliente, ¿yo qué le recomiendo? Porque también pensaban que esos eran hermanitas. No, esa gente también bebía y el doble.
0: Claro.
3: Entonces le decía, papi, vaya, emborrache, se vuelva de loco en los parques, en estas vainas de atracciones. Vaya, pase. ¿Usted conoce Estados Unidos, hermano?
0: En Disney.
3: Váyase para Disney o emborráchese con los mismos parceros. Vayan acá a Miami, alguna vaina, porque eso fue en Estados Unidos. Y el hermano, no, que es que yo me tengo que ir a Colombia a poner la cara. ¿Poner la cara de qué, Andrés? Ve, quédate por acá y que pase el tiempo, no sé qué. Y Andrés no hizo caso a Pacho. Se volvió para Bogotá.
0: Sí, pero
3: para
0: Medellín. Tema infortunada. Pero bueno, muchachos, con tranquilidad disfrutemos del fútbol. En 8 días ya vamos a estar hablando de Santa Fe, Caracas. ¡Vamos! A
3: mí ¿de la Copa emociona. Colombia?
0: Vamos,
1: la Copa Colombia, que le tengo noticias de última hora.
0: A ver.
1: Nacional va a jugar en el Estadio Cincuentenario e Internacional de Bogotá va a jugar en el Estadio Olaya Herrera, por lo que hay una reprogramación oficial de los partidos de la fase 1B de la Copa Betplay Di Mayor 2026. 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
2: Por supuesto.
0: ¿O argentina? Ah, no, inglesa.
2: Inglesa.
0: De Caligaris. ¿Con cuál te vas?
2: Vamos
0: a poner ahí...
2: Se vino Ozzy Osbourne.
0: Uy, de eso.
2: Se vino Ozzy Osbourne.
0: Va a jalar las patas donde no gane Inglaterra.
2: Esto se llama I Don't Wanna Stop. Ush. Canción dedicada también para la selección de Inglaterra que no quiere parar. Llegó Ozzy Osbourne, motherfucker. ¡Vamos! ¡Y God Save the Queen!

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2: Estamos al aire en el Rock and Roll de las. Luis K. Guerrero, Sara Arciniegas, el Chancho, que nos ha acompañado en el Mundial, porque Crispín anda en Estados Unidos y estará, será nuestro irresponsable en la gran final el próximo domingo, donde ya tiene un lugar asegurado España. Y hoy sabremos si será Argentina o será Inglaterra. Según la polla del Rock and Roll, está 2-2. Dos para Argentina, dos para Inglaterra. Está dividida. Y en el chat, Luisca, más parejita la encuesta.
3: A ver, la encuesta se cerró con hoy Dios salva al rey con un 63%. Le da una mano más a Messi con 37%, más de ciento y pico de votos.
2: O sea, en el chat de Radioactiva ponen ganando a Inglaterra.
3: Ponen ganando a Inglaterra, aunque hay muchas opiniones de marcadores. Por aquí dice, por ejemplo, Andrés Soler, Argentina 2. Inglaterra 1, Cevitas dice, gana Argentina 3-1, marca gol el ciudadano Kane, pero por Argentina, Messi, La Araña, Te Pica y Lautaro. Me escriben por acá, Luisca, ilusiónate, es que me dejan un resto de datos, Rafa, de las coincidencias de España del 2010.
4: México-Sudáfrica.
3: Con España 2026, México-Sudáfrica, Shakira en la canción, campeón de Euro 2 años antes del Mundial, 8 jugadores del Barça igual que hoy, aunque en la titular, ahorita el Barça...
2: Falta Cali y el Dandy con sube la mano y grita...
3: Y una bubucela.
2: Y una bubucela.
3: Dice por acá, Heiko, Inglaterra 2, Argentina 1, Diego Rodríguez, queda 2-2. Pero 2 goles anulados para Inglaterra. Dice por aquí Oscar, Inglaterra gana 3-1. Chao Argentina Rosquera. Dice por acá, gana Argentina 3-1, Fabián. Y dice por aquí, eso va a quedar 1-1 y que decida la FIFA.
5: Van a quedar mamá.
3: David Sierra, 3-2 gana Inglaterra. Uy, sería un partido tremendo.
4: En las Colombia la gente está como nuestro productor un poquito hostiles. Nos está escribiendo Arturo Villarrincón a decirnos que estamos justificando la mediocridad.
2: ¿De quién?
4: De los jugadores de la selección Colombia. Y que por eso Sara es tan mediocre que le queda fácil justificar la mediocridad de los demás. Yo le contesté y le digo, perdónanos por tener derechos laborales como trabajadores. La encuesta terminó con un 56% a que hoy Dios le dará una mano a Messi. Y 44% a hoy Dios salva al rey.
3: Ay, que sea un partidazo.
2: God save the Queen.
3: Yo lo único que quiero es que de aquí a la final ya sea fútbol, así como ayer España mostró fútbol. Lindo. Que lo que venga
2: hoy va a ser un partidazo. Hoy hay aura de buen partido.
3: Vea, Argentina viene de Suiza, de Egipto y de Cabo Verde. Uh-huh. Inglaterra viene de Noruega, que yo sigo pensando en ese pase que Sorloth le negó. Porque la historia habría sido, no sé si diferente, pero al menos un poco más larga, de México. Le tuvieron que enfrentarse a los locales.
2: Que no fue fácil
4: claro,
2: tampoco.
4: Claro, que se nos corre una hora. ¿Se
3: ¿Y contra quién empezó Inglaterra Congo. En los 16avos? El Congo.
4: Que el primer bueno, tiempo
3: que costó,
4: se va ganando
3: con ese
4: Congo.
3: En Pasí, que arquero, lo voy a recordar siempre. Ay, casi no logramos hacerle golas a Empasi.
2: Gran arquero, ¿eh?
3: Pues ahí tienen
2: el
3: recorrido
2: de cada uno. Inglaterra también.
3: Y fue figura. Es que el arquero del Congo,
2: Congo.
3: Ay, mire, qué felices éramos cuando empezó todo.
2: No, y nos queda una semana para disfrutar además con la familia. 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
3: El anal.
2: Hoy tiene un gran anal.
4: Pero es uno muy grande.
2: Es quizás el mejor anal que le he visto a Luisca en todo lo que va corrido de este programa. ¿De qué se trata, Luis?
6: Déjeme escarbar. Uy, hoy hay harta greda.
3: Mario Alberto Kempes.
2: No, perro.
3: No. Es que también cumpleaños hoy el goleador.
2: ¿Kempes? El goleador.
3: Sí, goleador del 78.
2: Campeón.
3: Ese dato que nunca se me va a olvidar porque siempre lo dicen en el FC, los narradores.
2: ¿Sí?
3: Sí, Palomo le dice, hoy me acompaña goleadores del 78. Y sale otro.
2: Mario,
3: Rafa, hoy para que celebre la hinchada cardenal, porque las fechas también son para celebrarlas, así como nuestros cumpleaños y demás. Un día como hoy, después de 37 años en la historia, volvía a ser campeón Independiente Santa Fe.
2: Qué lindo.
7: Miguel Marmoto, vamos a Omar Pérez. Vamos
3: a Omar
7: Pérez. Pelota arriba, el segundo palo, pleno corazón. ¡Corazo!
6: Mire que Rogelio tiene el pelo negro, ¿no?
2: Y Tato sin barba.
4: Rafa también.
3: Sí, Rogelio ya estaba viejo.
4: años tenías, Rafa?
2: No sé, pero estaba llorando.
7: ¡Qué golazo! ¡Cómo la metió Omar! ¡El cabezazo de Quiñones! ¡Con Copete no alcancé a ver qué negro hermoso fue! ¡Pero a los dos los amo, mis negros! ¡El gol del título, señores! ¡En este momento Santa Fe es campeón!
3: Qué lindo el rock and roll, qué lindo.
2: Marica, me volví a erizar.
3: Sí, veo, hasta aquí me llegó.
2: Me volví a erizar.
3: Tremendo.
2: Es que 37 años sin salir campeón, es decir, nuestra generación no había visto al equipo campeón. Y conseguirlo fue hermoso. Y verlo, sobre todo lo que lucharon ese equipo de Seijas, de Omar Pérez, de Julián Anchico, de Roa.
8: Un postrecito, que acuérdense que no se jugaba la Copa Colombia y revive. Con la Equidad, creo que es el que revive 2007, 2008, el 2009, sí. Que era campeón Santa Fe.
2: Sí, eso fue como el arranque. Año llegó Omar Pérez. Y desde que llegó Omar Pérez, pues ya sabemos todo lo que pasó en Santa Fe. Sí, todos los títulos
4: pura.
2: Y la gloria que conquistó. Así que hoy, pues un saludo a todos los hinchas cardenales celebrando ese título después de 37 años, un 15 de julio del año 2012.
3: Imagínese, Rafa. Todavía, sí, ya nos conocíamos. Sí, pero no trabajábamos.
2: Pero tú estabas
3: juntos.
2: En Guamba.
3: Sí, exacto. No, ya llevaba 2 años afuera.
2: Sí, ya te han votado.
3: Pero ya nos conocíamos porque aquí vine.
2: Ah, claro, aquí hiciste promoción. No, y nos fuimos de gira.
3: Restos,
2: ¿no? ¿No te acuerdas de la gira de los 40?
3: Obvio, pero más que los 40 era que Guamba le abría a los Ramotis.
2: Además.
3: Nunca olvidaré. Yo tocaba y luego de subían Rafa y Mota a su show.
2: Fueron nuestros teloneros.
3: Y Yerau.
2: Yerau. Estoy dispuesto a
3: conquistar. Yerau, luego tocaba Guamba y luego y ahora los Ramotis.
2: O sea, Yerau era telonero de ustedes.
3: Correcto. Así fue la vida. No,
4: es la vida. Se
3: nuestros teloneros era Piso 21.
2: Claro, es verdad. Oiga, cómo está de gordo Yerau, ¿no?
3: Imagínese.
2: O sea, hoy
6: no, es el macizo.
2: Ah, ese es el macizo Rodríguez. Perdón, yo sí decía.
3: Por el color guay. Por el color curva de la camiseta.
4: No, lo mato.
2: Bueno, mire, antes de irnos.
3: Ey, mañana no vengo, Rafa.
2: Oye, sí, que te vaya bien.
3: Mañana no vengo. Mañana, ¿cómo? En preciso momento en el que te acaba de venir a debatir de lo que va a ser Inglaterra-Argentina, viene Luda Silva, mañana hay compromisos.
4: Silva, o sea, que,
3: pero el viernes.
2: Tiene un compromiso.
3: El viernes venimos.
2: El viernes yo no me televisión.
4: No.
2: ¿De verdad?
4: Sí, no,
2: el lunes sí te necesito.
3: Yo te necesito.
4: ¿El lunes?
2: Sí te necesito.
4: ¿El 20 de julio?
2: Sí,
4: yo te necesito. Ah, claro, pues final.
2: Sí te necesito. El lunes te necesito. Porque este señor se larga de vacaciones.
4: ¿Post final?
2: Con toda su familia.
8: ¿Pero
2: viene
8: de
2: España?
4: Ven al programa el lunes.
2: ¿Te imaginas que te vayas de campeón?
3: Creo que no puedo venir, pero sí puedo salir. O sea, puedo estar.
2: Ah, bueno, puedes salir.
8: Al
2: aire,
8: claro.
2: Listo.
3: Desde casa antes de salir.
2: Me gusta.
3: Claro.
2: Listo.
4: Me gusta.
3: Obvio, post mundial.
4: FaceTime.
3: ¿Eh? Yo no sé qué le debe Leanito. Para la gente
4: hoy,
3: que no oye,
4: Juan
3: está diciendo.
4: Hostil,
3: yo no le tiro link. ¿Pero con qué?
4: Pero
3: si ganó España,
4: hostil.
3: Me ataca a mí como si fuera.
4: Todo el día está grosero.
3: No, es que así son.
4: Señora Sandra, por favor, regáselo.
2: Deberíamos desde mañana o estos días que todo lo que nos dicen el máster lo escuche la gente.
3: Claro, que sean, a ver, son tan parados, no como la gente que se esconde en redes y no, vengan, hablen acá.
2: Sí, estoy de acuerdo.
3: Venga, párese acá entonces. Bueno,
2: nos vamos a despedir con la canción de Argentina.
3: Obvio.
2: Vamos. No, ¿cuál canción?
3: No, pero la de un argentino.
2: Es que yo tengo mi propia canción.
3: Antes, espéreme, quito esto.
2: A ver,
3: es que me duró todo el día pegado ayer,
4: el retorno.
2: Soy hincha de... Oye.
3: Rafa. Rafa. El que nada contra la corriente, Rafa.
2: ¿El salmón?
3: Obvio.
2: Qué rico un salmón está.
3: Obvio. Yo me voy a comer KFC.
2: Bueno.
4: Yo
2: que
4: salgo
2: gane,
4: con un hambre.
2: Que gane el mejor. Que gane Argentina.
3: Que gane Inglaterra o que pierda Argentina, pero que el campeón sea España.
4: Dale, Declan.
3: Nos vamos con Andrés Calamaro y el salmón. En una hora tenemos rock and roll.
2: ¡La tercera de Lía!

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11: Hola, ¿qué tal? Bienvenidos a La Milonga del diario AS, donde hablamos de lo que nos gusta de fútbol y sobre todo ese espectacular resultado de una remontada que no se veía sobre el papel del equipo que no era favorito, así como lo tuvimos también ayer. El equipo que no era favorito termina clasificándose. Hoy hablamos de Argentina, que es finalista nuevamente de otro mundial. Y para acompañarme a hablar de esto y, por supuesto, del mercado de fichajes que no para aquí en el fútbol colombiano, está el señor Jason Rodríguez. Jason, amigo, ¿cómo está? Bienvenido.
12: Buenas tardes para usted, Pipe, para toda la gente que nos sigue a través de la radio y para todas las personas que se conectan a través de las diferentes plataformas de AS Colombia. Yo sí había dado Argentina favorito ayer, ¿no?
11: Sí, sí, sí.
12: Se terminó dando la ilógica. Pues yo incluso ayer le había dicho que no creía mucho en lo de Argentina, pero que igual lo iba a dar como favorito por cómo había llegado y cómo había clasificado en las fases anteriores.
11: Bueno, para acompañarnos también a hablar un poco de lo que es la selección argentina, del mercado de fichajes, de cuál es el equipo que mejor se está reforzando, está el señor Santiago Pardo. Santi, ¿qué tal, amigo? Bienvenido.
13: Hola, Pipe, hola, Jason. Sorprendido, y sorprendido aún más de lo que nos falta como país, como liga de fútbol, de aprender. Hoy nos dimos cuenta que nos falta mucho para aprender de equipos como Argentina. Eso es lo que más me sorprende, que a Colombia y al fútbol colombiano aún le falta mucho por aprender de estos partidos importantes que se juega como lo juega Argentina.
11: En ese orden de ideas, también Inglaterra tendrá mucho que aprender, ¿no?
13: Sí, a cerrar partidos. Hoy yo creo que Inglaterra se dio cuenta cómo es un partido de Libertadores y Sudamericana. Así se juega.
11: No le voy a preguntar por quién iba, porque creo que es evidente hacia quién le estaba haciendo fuerza.

0: Pero creo que fue un partido, la verdad, muy interesante de diferentes aspectos. Y vamos a hablar también no solo de la garra y de esos huevos que demostró Argentina durante todo el partido y sobre todo en estos últimos minutos, porque ha sufrido Argentina, lo ha sabido sufrir y lo ha sabido también interpretar hasta el último momento para poder darle vuelta a todos los partidos definitivos en los que ha jugado desde que estamos en la época de 16avos. Pero Jason, tiene mucho que ver en el resultado la decisión de Thomas Tuchel, no solo de meter el equipo un poco atrás después de haber anotado el gol, sino de hacer unos cambios que dejaban que el equipo perdiera la pelota.
1: Sí, y pues usted, antes de responderle la pregunta, pues también vemos que así como Argentina tiene su favorabilidad en todo lo de la garra, pues Inglaterra es todo lo contrario, ¿no? Porque ya había dejado pasar varias finales. Recuerdo la que le ganó Italia de la Eurocopa por penales. No sé si fue Nations League o Europa League, la de España.
0: Saca,
1: bota el penal.
0: Sí.
1: Y la más reciente, la que fue contra España. No sé si fue en la Eurocopa o en Nations League.
2: Sí.
1: También termina perdiéndola. Pues es el país donde se creó el fútbol. Y solo tienen un mundial, que fue en el del 66, que fueron locales. Y que en la final pues hubo polémica. Entonces mire que es un fútbol que se ha marcado también por eso, por no aparecer en los momentos importantes. Y pues ya en lo que tiene que ver con su pregunta, pues creo que Thomas Tuchel desde el planteamiento ya empezó a demostrar algunas falencias, por lo menos con lo de el extremo por derecha, que nunca lo encontró. Primero empezó jugando Madueke,
0: hoy estaba Rodgers.
1: Después estuvo Saka, hoy estuvo Rodgers. Entonces pues desde el planteamiento empezó a perderlo, aunque creo que antes del empate de Argentina y antes de los 60 minutos, que es cuando Inglaterra se mete atrás, había hecho un partido muy bueno.
0: Es verdad, Santi, ¿es más virtud de los argentinos o error de Inglaterra que haya pasado el albiceleste a la final?
2: Para mí es ambas, virtud de Argentina por lo que habíamos dicho, los huevos, las ganas, el corazón que le ponen, más que no tenga los argumentos futbolísticos, lo gana con eso. Y para mí error de Tuchel, sobre todo porque en México ya le había pasado algo similar. Se había dado cuenta que, además de un condicionante que era la tarjeta roja, pero se dio cuenta que se tuvo que meter atrás, que tuvo esa dificultad de aguantar casi media hora con un jugador menos. Entonces es cierto, siento que ahí no cogió las cosas que eran buenas para un partido como el de Argentina, que es con un equipo sudamericano, que va a ser fuerte, que va a golpear, que va a luchar cada balón, y no cogió nota de eso. Y yo creo que el interrogante más grande fue que nunca consolidó el extremo derecho y nunca tuvo recambios. Los últimos dos cambios entraron faltando dos minutos, que fue Tony y Rashford.
0: Sí,
2: y me parece que eso falló.
0: ¿Es para usted, Jason, quizá más virtud de Argentina o más culpabilidad del señor Thomas Tuchel hoy en el resultado de este partido?
1: Al final creo que termina siendo más responsabilidad de Tuchel, porque metió el equipo atrás desde un tiempo muy, muy largo. O sea, es que usted jugar prácticamente 40 minutos, contando pues sí, la adición, tirado atrás, pues era darle mucha ventaja a Argentina. Y más que ya había demostrado que le podía hacer un mejor partido a Argentina. Es que los cambios demostraron un poco qué era lo que tenía planteado Tuchel. Porque él mete a Dunbar y mete a otro volante de marca, creo que fue. Entonces, cuando...
0: ¿Para manejar el balón?
1: No, pues ya porque estaba metido. O sea, ¿sí? Si tú metes a Dunbar, que es un central que mide 2 metros, pues sabes que lo,
0: estaba perdido,
1: lo estás metiendo es para que defienda. Y los cambios un poco de Argentina, pues se dieron llevando esa misma idea. Porque es lo que hace, uno de los cambios sorprende, que fue el de Otamendi. Antes de meter a Lautaro Martínez, mete a Otamendi porque sabía que iba a bombardear a Inglaterra. Y pues mete un hombre que gana de cabeza. Entonces, ya desde el planteamiento, Tuchel lo comienza a perder y creo que es el principal responsable.
0: Sí, yo creo que durante todo el partido, hasta el momento del gol de Anthony Gordon, fue Inglaterra superior. O sea, si Inglaterra seguía con ese planteamiento, con esa idea de seguir hacia el frente, de luchar, seguramente el resultado lo hubiera podido mantener mucho
1: y
0: más fácil.
1: Y es que por esa banda estaban llegando muy bien con Spence. O sea, era la principal virtud de Inglaterra, era esa. Y eso fue lo que debió aprovechar, porque tenían el arma del contragolpe con, sí, eso, con eso. O sea, yo digo, te puedes meter atrás, pero que quede alguien adelante para llegar al contragolpe. Pero hubo una jugada que Bellingham sale por la izquierda, él solo, y los mismos compañeros no alcanzaron a llegar. Entonces, pues, ya se veía el equipo fundido y pues, eso hace parte, pues, del mismo planteamiento de Tuchel, que los mandó atrás desde muy temprano.
0: Yo me acordaba de este mismo planteamiento de Thomas Tuchel, pero en el Chelsea cuando gana la final de la Champions League contra el PSG. Porque básicamente funciona igual, hace gol, si mal no estoy, Havertz, creo que es Kai Havertz, contra el Manchester City de Pep Guardiola, y el equipo se mete atrás, pero con un condicionante diferente al que hoy no tuvo Inglaterra, y es la posesión del balón, sobre todo por sus mediocampistas.
2: Y la salida rápida a los extremos, que ahí es donde lo que decía Jason, aprovechar esas transiciones rápidas, que fue lo que no tuvo, que Spence atacó todo el primer tiempo, porque en esa banda atacó todo el primer tiempo, pero en el segundo tiempo, ya cansado, agotado el equipo, decidí meter a Barr, que quería hacer lo mismo que hizo contra México, pero es que contra México tenía un jugador menos. Acá podía tener la posesión del balón, hacerse dueño del balón y además del tiempo, que es lo más importante. Siento que ahí era donde tenía que jugar balón y tiempo para condicionar a Argentina a desesperarse. Hizo todo lo contrario, que fue, se desesperó él haciendo cambios y terminó perdiendo el partido.
0: Sí, yo creo que esto, a ver, no puedo dar garantías, pero creo que esta es una de las cosas que Inglaterra no preparó. O sea, yo creo que usted no prepara el partido para hacer un gol y meterse atrás. Es más como la estrategia del entrenador a la hora de las situaciones diversas, que es donde además se tiene que ver la mano. Pero yo sí creo que hoy el directamente relacionado con el resultado del partido es Thomas Tuchel. Ahora, que se haya visto una Argentina con ese ímpetu, con esa garra, sobre todo cuando está abajo en el marcador, pues no es nuevo. Lo vimos contra Cabo Verde, contra Egipto, contra Suiza, ahora otra vez contra Inglaterra. Y era obvio que es como ese aliento, es como esa gasolina, esa barra de energía que necesita la selección albiceleste para intentar luchar y pelear por las cosas. Pero hoy yo sí creo que el directamente implicado en el resultado a favor de Argentina es Thomas Tuchel, Jason.
1: Y es que aparte parece que los equipos europeos no hubieran visto jugar nunca Argentina. O sea, se nota como la falta de planificación en los partidos contra Argentina. Yo no sé si a lo mejor es porque nosotros lo hemos enfrentado mucho en el último tiempo, uh-huh, que pues ya nos tocó sufrir el gol de Lautaro en la final de la Copa América, precisamente en los últimos minutos también. Es que no hay forma de... O sea, era como lo que decía Maradona en su tiempo de los alemanes. A los alemanes hay que matarlos y hay que irse caminando de espaldas para que no revivan. Creo que eso mismo está pasando con esta Argentina, y los equipos europeos nunca se dieron cuenta de lo que es enfrentar a esta Argentina. Ya, o sea, claro, es muy difícil y hay que estar concentrado todos los minutos, porque mire, Colombia pestañó en la final de la Copa América y le pasó lo mismo. Ahora en este Mundial le pasó a Suiza, le pasó a Cabo Verde, le pasó a esta misma a Egipto, le pasó a Inglaterra. Entonces ya es algo que entra dentro de lo común y que no sé hasta qué punto los equipos van a poder contrarrestarlo.
0: A veces las estrategias de Scaloni son difíciles de entender, y nosotros justamente ayer hablábamos...
1: Las estrategias de Scaloni son Montiel por...
0: Sí, sí. Pero vea que ayer...
1: Por Molina ayer y dije... Nico González por cualquiera siempre.
0: Vea que usted no me creía y yo le dije, va a sacar a De Paul. Están diciéndolo en todos los medios de Argentina.
1: Pero era entró, muy difícil de creer. Entró Simeone mal, sí, y Simeone
2: fue un mal partido
1: malo.
2: Juliano, sí, fue un muy de mal acuerdo. Partido Juliano.
0: De acuerdo, es lo curioso. Ahora, entra De Paul... Y el cambio de actitud que tuvo Argentina es impresionante. O sea, la estrategia de Simeone esta vez no fue solo el cambio de Scaloni. Sino que le dio como esa garra a De Paul para volver a tomar ese ritmo que a lo mejor le conocíamos de otros partidos.
1: Y es que no era muy difícil el que entrara que hiciera un mejor partido que Juliano Simeone, porque horrible. Fue muy malo desde horrible. Que tocó el primer balón.
0: Eso sí, se le vio mucha garra al cantar el himno y después parece que desapareció durante el partido.
2: Y siento que a Argentina ya no le pueden decir que le tocó el camino fácil, que no tuvo ningún rival, sino que ya con el partido hoy se consolidó, además remontándolo, ¿no? Si hubiera ganado 1-0, uno dice, bueno, deja dudas, pero remontando, y ahora enfrentarse a, para mí, el mejor equipo que tiene el Mundial, que es España.
0: Y pues sí, no sé, a mí me hubiera gustado más Francia, ¿sabe? Me parece que hubiera sido la final de
1: pero los bueno, está...
0: tremendos. Pero tácticamente España apabulló a los franceses.
1: Sí.
0: Va a ser muy interesante. Pero antes de hablar de la final, de las ideas que a lo mejor nos puede generar, sí quisiera preguntarles, ¿hay algún jugador que se haya a lo mejor cargado hoy el equipo al hombro? ¿Hay alguna pieza que usted diga, este jugador marcó la diferencia, Santi?
2: Yo no mencionaría a uno, sino a un colectivo. Para mí Argentina hoy fue un colectivo más que individualidades. Messi hizo las dos asistencias, claro que se tiene que destacar, pero para mí fue el colectivo de Argentina de otra vez salir de esa situación de ir perdiendo el partido, remontarlo. Y para mí De Paul, que convirtió el partido, cambió el partido, entró y le dio esa energía que quizás necesitaba Argentina para terminar de remontar el partido y hacer realmente más funciones en lo táctico que Juliano. Que Juliano se plantó en la banda y aún así Spence lo pasó y nunca tuvo una oportunidad de pasar al ataque como De Paul, que te juega en todo el medio del campo.
0: Qué bueno Spence, ¿no? Aunque estuvo comprometido en una de las jugadas del final.
1: Sí, pero el primer tiempo fue una clase de tanto defensa como en ataque.
0: Hay una que creo que al final, ya antes de que sea sustituido, hace un corte que uno dice, uff, este es el despeje del Mundial. Sí. Pero después baila en barra.
1: Después le puntea el balón a Messi, pero le queda al otro jugador y de ahí nace uno de los goles de Argentina.
0: Es verdad. ¿Hay alguna figura de este partido?
1: Yo creo que figura, y no solo de este partido, sino a través del Mundial. Y creo que fue sorpresa para muchos porque decíamos, llega con 38 años y ya no va a ser el mismo. Y se encarga en cada jugada de mostrar que el talento innato pues no tiene edad, nunca muere, y creo que Messi sigue cargando a ese equipo. O sea, en 2022 creo que el equipo jugó más para él, pero en este Mundial Messi volvió, o sea, lo que planteaban muchos en la previa, que si Argentina era todavía dependiente de Messi, creo que volvió a ser dependiente de Messi, pero también Messi ya se quitó la presión de no haber ganado un Mundial. Y se está disfrutando ese rol de liderazgo que tiene actualmente en la selección argentina.
2: Yo creo que con los minutos también, ¿no? O sea, ha jugado dos alargues y nunca sale.
0: Sí, sí, sí.
1: Aparte, es que hoy me impresionó.
0: Ahora, es el jugador que menos corre todo el Mundial, ¿no?
1: Sí, pero hoy me impresionó que los ingleses ya estaban rendidos, fundidos en los últimos minutos, sí, en el tiempo extra, en el tiempo de reposición, y el que más corría era Messi.
0: Es verdad.
1: O sea, él tampoco te va a hacer el ida y vuelta por toda la banda, no va a ser el pero ahí, ¿no?, en su zona era el que más estaba corriendo.
0: Es verdad. Vea que para mí hay una figura, digamos que un poco disfrazada en la grandeza de Lionel Messi, que eso es indiscutible, pero yo creo que cuando Messi no pudo dar más, es decir, cuando Messi buscaba las posibilidades, lo salían a cubrir entre tres y a veces cuatro jugadores justamente en ese final, porque Inglaterra igual estaba manejando bien la parte defensiva, aparece una figura que durante todo el partido creo que fue estable, fue un jugador que de verdad marcó la diferencia, y es Enzo Fernández. A mí me gusta muchísimo Enzo, pero hoy que estuve analizando todo el fútbol de él durante el partido, creo que fue el que tomó la batuta para dedicarse a buscar esos espacios, a abrir el campo, y él mismo aprovechó la posibilidad que le dio Lionel Messi para marcar el gol. Y de ahí es que se cae anímicamente Inglaterra y puede Argentina, como decía Jason, ya si los tenemos contra las rejas o contra las cuerdas, hay que matarlos. Y así fue, y lo hicieron de la manera perfecta, además con un gol de Lautaro Martínez, que pues es muy raro, digamos, que Lautaro se siga destacando a pesar de no tener los mejores inicios, pero sí el revulsivo
1: son
0: se ha convertido.
1: Son goleadores, es quien lo demostró en la Copa América. Y lo que dice Enzo antes del gol ya había rematado dos veces, sí, y era el jugador argentino que a lo mejor más lo estaba buscando.
0: Tiene buena pegada.
2: No se quedó posicional, ¿no?
0: De acuerdo.
2: Sino que a pesar de que entró Rodrigo De Paul, se movió, y esa es la virtud que tiene y por eso hace el gol.
1: No, y es que aparecen porque antes del gol de Enzo también McAllister había estrellado un balón en el palo. Claro. Entonces mire que jugadores que a lo mejor no han tenido un muy buen Mundial, que se esperaba un poco más de ellos, el caso McAllister, el caso Lautaro, el caso Julián en el partido pasado, no necesitan de mucho para aparecer, y aparecen en los goles, que al final es lo importante.
0: Mire, yo hago el cálculo, esto del favoritismo a veces es muy difícil de interpretarlo, y sobre todo en los mundiales, y si hablamos de favoritismo, pues, no sé, en el cálculo que hacen, por ejemplo, matemático, las casas de apuestas, no daban ni favorito a España, ni daban favorito hoy a Argentina, pero los dos menos favoritos de los dos partidos de semifinales pues terminan clasificándose a la gran final.
2: Y para mí eran favoritos por marcadas por individuales de Harry Kane y Bellingham era el favoritismo de Inglaterra y el de Francia por lo que había mostrado y por los cuatro de arriba. Para mí ese era el mayor diferencial en ese favoritismo que tenía cada selección.
0: Sí, es verdad.
1: Bueno, yo creo
0: que como equipo hoy pues ambos llegan con muchos méritos. Jason iba a decir.
1: No, pues es que en el tema del favoritismo creo que Francia sí tenía cierto favoritismo sobre España, pero Inglaterra.
0: Francia era el mejor de todas las selecciones.
1: Sí, pero Inglaterra y Argentina ayer lo hablábamos y más bien llegaban parejos. No creo que Inglaterra hubiera tenido favoritismo sobre Argentina.
0: El camino de pues de Inglaterra más allá de haber enfrentado a Noruega. Sí, ¿no?
1: Fue muy parecido al de...
0: No. Primero en grupos, pues Croacia, un Croacia supremamente débil, que fue el gran rival.
2: Y que fue el
1: bueno, pero el grupo que yo le di Inglaterra. Tenía más nivel porque estaba Ghana.
0: Sí, bueno, pero el Ghana que nos tocó a nosotros también fue muy flojo. Pero si usted analiza el camino de Inglaterra, la verdad, o sea, a comparación de la Argentina, pues tampoco
1: es que haya habido Argentina, mucha diferencia. Sí, nada.
0: Porque Noruega, claro, era un equipo que tenía Erling Haaland, pero en ese orden de ideas es más histórico en los mundiales Suiza que el mismo Noruega. Entonces llegaban los caminos muy parecidos, aparte de la crítica que se le ha hecho mucho a esta selección de Argentina. ¿Hubo alguna polémica en el partido? Recuerdo el puño como al minuto 3 de Enzo Fernández, justamente. No sé si fue
1: a Bellingham.
0: ¿Fue a Bellingham? No, no me acuerdo.
2: A Elliot, creo.
0: No me acuerdo quién fue. Y creo que sería la única. De resto, yo no vi más polémicas.
2: Pues lo que yo decía fue batalla de. O sea, se dieron, muchas faltas, pero. Creo que se sabía, todos sabíamos desde antes que por la misma emparejamiento que había, que no había un pico muy alto futbolístico de los dos equipos, sí. Argentina iba a salir a contrarrestar esa velocidad que podía tener Inglaterra con fuerza y con faltas, a cortar el juego. Y creo que eso fue lo que sucedió, el resto no hay ninguna polémica.
0: Para hablar de la final, ¿le parece que el tema de las Malvinas y la manera en la que han interpretado pues, las dos selecciones y los dos países, la situación política... y territorial, cree que los argentinos lo sintieron de una manera diferente y por eso también el partido influyó en ese sentido, además con la bandera del mensaje al final, entre otras cosas?
1: Es que, pues, en principio, en la previa, no ninguno había hablado sobre eso y cuando les preguntaban, evadían mucho el tema, que decían que era un partido, que no había que llevarlo al tema político ni al tema geográfico. Pero creo que sí, en medio de todo ellos siempre han tenido ese patriotismo y que es un momento que fue triste, muy doloroso para la nación argentina. Entonces, pues si dicen que no lo sintieron, pues es mentira. Incluso, pues lo que usted dice, sacaron una bandera al final del partido que decía las Malvinas son argentinas. Entonces, pues ahí uno comprende hasta qué punto llega el sentimiento de esas personas.
0: ¿Cree que ese tema político influyó, Santi?
2: Para mí quizás fue más trascendental en otras generaciones de futbolistas argentinos, pero eso al final, lo que transmite Argentina como corazón, como selección, al final yo creo que se tenía que contagiar de que la gente tenía ese sentimiento para salir con más garra y más aún cuando estuvo abajo del marcador, como esa garra, sacar de algún lado alguna emoción que lo impulsara, y creo que esa de las Malvinas o el tema político pudo haber ayudado a esa garra y esos huevos que puso Argentina.
0: Sí, yo también creo que políticamente ellos tenían más el contexto que los ingleses.
1: Sí, y sacan muchas cosas, incluso Scaloni habló en la previa de la camiseta, ¿no? Que, sí. Habían, que no sabía por qué habían puesto a jugar a Argentina con la camiseta azul, pero pues que le recordaba lo que había pasado en el 86 con Maradona, que también Argentina había actuado con la camiseta de ese color.
0: Desde los himnos se sabía que iba a ser un partido bastante picante. No,
1: no, no, desde el primer minuto no entraron a pegarse. Tal cual.
2: Creo que
1: a pegarse.
2: Tanto el himno no lo había visto en este mundial.
0: Sí, nunca. Eso fue impresionante. ¿Hay algún favorito para la final, Jason?
1: Sí, España.
0: ¿Sí?
1: Sí.
0: ¿Por qué?
1: Por el fútbol que ha mostrado y porque... no sé, es que no sé, yo creo que ahí me pego un tiro en el pie si lo digo, pero pues en algún punto se le tiene que acabar la suerte a Argentina, ¿no? Bueno, hoy no fue de suerte, hoy creo que hasta antes del gol de Inglaterra, creo que era el mejor juego que había mostrado Argentina en todo el Mundial, porque había afrontado el partido con la seriedad que se necesitaba, y llega el gol de Inglaterra y como que los hizo salir aún más y demostrar aún más ese juego. Entonces, desde la garra, creo que Argentina podría hacerle frente a España desde el juego y desde la seriedad que mostró España. Es que España no lo paseó a Francia, o sea, no le dejó tener el balón. Y si aplica esa misma con Argentina, creo que no serán muchas las posibilidades para el equipo de Scaloni.
0: ¿Es favorito España, Santi?
2: Sí, para mí como equipo, como colectivo, es mucho mejor España. Pero lo que aún me sigue sorprendiendo es que ni siquiera siendo la misma Argentina el Qatar 2022, llegó a la final. O sea, sin ser la gran Argentina y sin tener el gran partido, aún así llega a la final y seguramente puede ganar, como puede que no, ¿no? Porque es un 50-50, pero para mí como equipo y hasta en individualidades es mejor España, y yo creo que va a ser un partido más parejo que contra Francia, pero que lo va a ganar España.
0: ¿Sabe que la tranquilidad que ha tenido España, sobre todo en su semifinal, pues no la tuvo Argentina? Y eso creo que puede marcar un antes y un después. Pero sobre todo creo que lo que marca un poco el favoritismo hacia España es que no ha tenido ese sufrimiento que sí tiene su rival. El desgaste de algunos partidos, entre otras cosas. Eso yo creo que pone a España en un nivel un poco más alto. Sin olvidar además que España ha ido desde el empate contra Cabo Verde 0-0 hasta poder ganarle a la selección favorita de todas y hacerla ver muy mal, porque es que Francia tuvo el peor partido justamente contra España.
2: Primer remate al arco, minuto 86 de Dembélé.
0: Exacto, entonces eso ya marca una diferencia. Para mí es favorito también España, pero hay algo que tiene Argentina y que no tiene ningún jugador de España, y es que ya disputaron un partido de este talante, ya lo disputaron todos los jugadores de Argentina. O sea, ya saben cómo se juega este partido, cómo se juega una final, porque estamos hablando además de una final que no pasó hace 4 años, sino hace 3 años y medio, y donde la mayoría de los jugadores que hacen parte de esta selección, pues ya vivieron esa experiencia, y sí, eso es saber interpretar también los momentos.
1: Porque aparte de la final que jugó España, no queda ningún jugador de esa plantilla, ¿no? Entonces es algo totalmente nuevo para estos jugadores. Eso sería de pronto lo que les juega en contra, porque pues sí, Argentina ya ha demostrado a partir de todos estos resultados que la experiencia sí pesa en los mundiales.
0: Sí.
1: Y mire cuánto ha pesado por lo menos en este contra las selecciones que le ha tocado y cómo ha sacado los partidos adelante.
2: Y que para mí España nunca ha estado debajo en el marcador. Argentina sí, y sabe cómo contra las
1: selecciones. Es que esa es la otra, España, que España no. Solo le han hecho un gol.
2: Exacto.
0: Sí,
1: en cambio, Argentina sí suele recibir goles, tanto que hoy empieza perdiendo. Y muchos de los partidos pues le ha tocado remar en contra. Y si España por ahí se llega a encontrar con un gol rápido, se complica muchísimo más el panorama para Argentina.
0: Ha recibido gol en todas las fases, ¿no? Recibió gol contra Cabo Verde, contra Egipto.
2: Contra Argelia no estoy seguro si recibió.
0: Desde los 16avos.
2: Sí, en todos.
0: En todos, ¿cierto? Suiza también. Entonces,
1: sí, es que todos los partidos los ha sufrido. Y ha sacado el partido adelante en los últimos minutos.
0: Y además con errores defensivos tontos, porque las equivocaciones, hoy creo que fue, ¿quién fue? ¿Molina el que estaba en
1: Nahuel Molina en la es el que se duerme y le llega Gordon. Anthony Gordon y lo
0: sí, y son, lo anticipa. Son errores además muy tontos en los que suele no caer o no repetir errores, pero sí, pues sí termina incomodándose mucho Argentina a raíz de eso, pero también motivándose, que eso fue lo que terminó sucediendo hoy. Yo también creo que España es favorito, a ver cómo termina de interpretar el partido tanto Luis de la Fuente como Lionel Scaloni, que creo que van a ser fundamentales en esa final, que será a las 2 de la tarde.
1: Sí, el domingo a las 2 de la tarde, y recordemos que pudo haber tenido un antecedente esta final, pero al final no se termina jugando, que era la finalísima. El partido se iba a jugar en Qatar,
0: que fue cuando cae el bombazo
1: y pasa el conflicto de Medio Oriente. Tremendo. Entre Israel y Palestina. Uh-huh. Todo el sector de Medio Oriente pues queda como en vilo. Se trata de poner la finalísima en Madrid, pero la AFA y la CONMEBOL se quejan de que no se podía jugar en Madrid porque pues obviamente España iba a ser local, se perdía como la neutralidad del partido. Trataron de poner otros países como sede, pero al final deciden cancelarla porque por tiempos y por encontrar un lugar en donde se pudiera hacer, pues ya no cuadraba antes del Mundial. Entonces no se termina jugando ese partido que se iba a jugar entre España, campeón de la Euro, y
0: jugaron como contra Nueva Caledonia
1: y Argentina, campeón de la Copa América.
0: Sí, finalísima que quedó aplazada, y bueno, ahora sí va a ser la finalísima del Mundial. Y el tercer y cuarto puesto, que va a ser el sábado a las 4 de la tarde, si mal no estoy.
2: Sí, en Miami.
1: Sí, a las 4.
0: 4 de la tarde.
1: Y mire que se termina dando en el Mundial el partido de los dos equipos más importantes de sus confederaciones, uh-huh, y de las dos confederaciones más importantes del mundo, sí, Europa y Sudamérica.
2: Juega el campeón de la Eurocopa y el último campeón
1: de la Copa América.
0: Tremendo, una locura. Y pues con muchos datos además que han quedado revalidados, ¿no? Ayer hablábamos justamente de lo de Mr. Chip. Por ahí, nunca un entrenador extranjero ha ganado, esta vez tampoco va a pasar. Tampoco pasó lo de Francia, que es que un Balón de Oro termine levantando la Copa del Mundo. Era Dembélé, que además tuvo una Copa bastante triste.
1: ¿Quién se mete ahí en la pelea por el Balón de Oro?
2: Yo pensaba que era Harry Kane si llegaba a la final, pero ahora queda...
0: Pues es que los tres al aire. Los cuatro jugadores que estaban aspirando al Balón de Oro antes eran Luis Díaz, que era el cuarto, el tercero era Lamine Yamal, el segundo era Harry Kane y el primero era Olise. Y justamente ya todos quedaron por fuera. Entonces, esa va a ser una discusión bastante interesante. Yo creo que el desarrollo de la final sí medirá y marcará muchas cosas. Ahora, Lamine Yamal es el, a lo mejor, jugador del que más esperaba de España, y si bien no ha tenido, aunque por ahí salió con molestias, ¿no? Hay un video de él cojeando. Si bien no ha tenido el Mundial esperado, pues igual ha sido un jugador importante en el funcionamiento, como lo dice Santi, del equipo
2: y el desequilibrio
0: de Luis de la Fuente. Sí, de acuerdo.
1: No, y pues lo que hablaba mucha gente, a pesar de que no ha tenido como su nivel más brillante, pues tiene la oportunidad de brillar en el partido más importante.
0: Total.
1: Hay jugadores que a lo mejor no...
0: Sí, un 1-0 gol de Lamine Yamal, candidato.
1: No, y en las últimas finales de la Copa del Mundo, y pues en general, en muchas de ellas pasa que al final quienes marcan los goles son protagonistas que nadie tenía en el radar. Yo me acuerdo de las últimas finales y ha sucedido un poco eso, a excepción de la del 2022, que sí, los protagonistas fueron los que marcaron.
2: Los goleadores del Mundial.
1: Pero antes usted veía a Götze, Iniesta, siempre aparecían otro tipo de jugadores que a lo mejor nadie tenía referenciados para marcar gol en el principal encuentro del torneo.
0: Mañana le propongo que hagamos un 11 ideal de todo el Mundial. ¿Le parece? No solo con los finalistas, Santi también, para ver cuál podría ser ese 11 idóneo del Mundial, de los jugadores obviamente que ya quedaron eliminados o los que no van a poder disputar el título. Hablemos un poco del fútbol colombiano porque hay varias cosas, y sobre todo porque pues hay mucha expectativa con Millonarios, con Atlético Nacional, América, Junior, con los movimientos de mercado, porque ya estamos a muy pocos días de que comiencen. Además, hoy salió la noticia de que Internacional de Bogotá no va a jugar en techo, sino que va a hacerlo en el Olaya, y Atlético Nacional no va a jugar en el Atanasio, sino lo va a hacer por Copa en el Cincuentenario, que es otra de las principales novedades. ¿Cuál es el equipo que mejor se ha reforzado, Santi?
2: Para mí, nuevamente el Junior. O sea, traerse al polaco del Medellín me parece una gran contratación. O sea,
0: y Pablo Ortiz, ¿no? Han sido esos dos.
2: Sigue reforzándose muy bien, porque no sé si Pipe estuviste en banqueados, para mí Millonarios no se ha reforzado bien, sino que son jugadores que acompañan una plantilla. Para mí no hay ningún gran refuerzo. Claro, tenemos al goleador de la Liga Colombiana, pero fue goleador en Pasto. O sea, para mí Andrés Estupiñán en los equipos grandes aún le falta, ojalá se consolide en Millonarios, pero para mí Millonarios ha reforzado jugadores de rol para una gran plantilla. Pero para mí el mejor ha sido Junior otra vez, y Armani, que es una gran contratación para Nacional, que con la edad para mí sigue siendo una gran contratación.
0: Sí. Vea que yo le iba a decir que el peor equipo para mí era Millonarios, pero ya le voy a contar mis razones. Jason, ¿cuál es el equipo que mejor se ha reforzado en el fútbol colombiano?
1: Es que está muy temprano, ¿no? O sea, todavía no... Creo que el que más se ha movido ha sido Millonarios.
0: Sí, no,
2: América,
0: sin duda.
2: De Cali también.
0: Porque, América también ha fichado
1: a otros jugadores. Porque lo necesitaba. Sí, pero los de América no han traído como tanto revuelo como los
0: Juan Manuel Juan Manuel, ¿qué? Juan Pablo Montoya, que es el arquero.
2: Pero yo pienso que es un caso similar al de Millos, o sea, jugadores que no destacan mucho o que no son de jerarquía, pero que pueden acompañar bien a una plantilla que ya está armada.
1: Pero es que los que nombra Pipe para el América son jugadores que nadie tiene como en el radar. Por lo menos los de Millonarios ya se han hecho un nombre, pues por lo menos Jomier. Lo de Burray es una apuesta, pero pues es un jugador internacional y se supone que los jugadores que llegan desde el exterior pues tienen que marcar una diferencia aquí en la Liga Colombiana, para eso los traen.
0: A propósito de Burray, va a ser reemplazado por Iván Mauricio Arboleda, ¿no? Curioso. En Sarmiento.
2: Sarmiento.
0: De esos movimientos curiosos.
1: Cae parado, ¿no?
0: Sí, es un jugador que pues ha tenido muy buenos equipos. Acuérdense que ha jugado en Rayo Vallecano.
1: En el Rayo Vallecano con Falcao estuvo
2: compartiendo la misma plantilla.
0: Ha estado en Selección Colombia, de acuerdo. Sí, la historia de Iván Mauricio Arboleda es para escribir un libro. Pero muy curioso, ojalá le vaya muy bien, porque además era el arquero titular para el Banfield de Falcioni. Mucho tiempo, o sea, Falcioni ha sido como su papá en la vida y
2: que con Millonarios y Hernán también pasó algo raro, lo trajo otra vez de vuelta, nunca lo usó, entonces sí. Como que ahí lo dejó sin ritmo de competencia.
0: Sí, eso fue la verdad, bastante particular. Vea, Santi, que para mí Millonarios es el equipo que mejor se ha reforzado. Yo creo que traen a un extremo zurdo, muy interesante, como lo es Francisco Chaverra, que era de los pocos que se podía destacar de ese Medellín. Acuérdense que es un Medellín con muy mala suerte. Yomier Guerrero, pues el lateral
2: bicampeón
0: de Colombia. El goleador del fútbol colombiano, que es André Estupiñán, que yo creo que puede a lo mejor traer algo mejor Millonarios, pues de pronto, pero igual André Estupiñán siempre ha sido un jugador que ha estado con opciones, pero que ahorita en Pasto como que ya se liberó de esa carga. Creo que fue el jugador cuando estuvo en el Deportivo Cali, por eso Gamero lo quería renovar, que más opciones de juego creaba. Opciones ofensivas.
2: Y que no definía
0: bien. Pero no definía bien, exacto. Y Gamero decía, no, denle la confianza. Bueno, se lo lleva a Risueño.
2: Es interrogante, ¿no? O sea, ¿a quién sacas? ¿Al goleador de los últimos años de Millonarios? ¿A la contratación extranjera que fue el Tuco Contreras?
0: Sí.
2: O sea, ahí también Millonarios tiene que mirar.
0: ¿Cuántos delanteros tiene Millonarios? Leo Castro.
2: Jordana.
0: Ah, Jordana. Pero bueno, Jordana no tiene cupo.
2: Y no lo va a inscribir.
0: No, y creo que por ahí lo que estuve averiguando en Millonarios es que hasta principios de agosto va a tener el alta médica y ahí ya pues
2: pero podrá buscar el equipo. Pero creo que André puede funcionar no tanto como 9, que como 9 le fue bien, pero también puede ser una función de extremo o en las bandas, me parece a mí.
0: Yo le cuento. Millonarios está pensando y en sus entrenamientos se ha parado de la siguiente manera. 5, bueno, 1, el portero que es Burray el titular, el suplente sería Aguirre. 5 jugadores con 2 tirados a la banda, que serían Sebastián Valencia y Yomier Guerrero. De hecho, hoy ya se entrenó Yomier Guerrero.
2: Falta la confirmación mañana, ¿no?
0: La idea, exacto. Creo que estaban esperando exámenes de sangre o resultados de sangre, que eso siempre es demorado, para poder hacer el anuncio oficial. 3 jugadores, que serían Rodrigo Ureña, Mateo García
2: y Daniel.
0: Y la idea es que ahí llegue Jesús Rivas. La idea. O ahí, Daniel Ruiz,
2: ahí es el
0: o
2: Macalester Silva. Para que traes de vuelta a Daniel Ruiz y lo puedes vender, a que tiene mercado, porque tiene mercado internacional, sí. Pero si no, para mí es un muy buen reemplazo de Macalester Silva, que ya no podemos, o Millonarios ya no puede todo su juego volcarlo a Macalester Silva. Para mí Daniel Ruiz es un muy buen 10, pero si vas a traer a otro, pues puedes sacar dinero por Daniel Ruiz y traer a alguien más, ¿no?
0: Exacto, y en punta irían 2, está pensando jugar con 2 delanteros. A ese punta, súmele Julián Angulo, que sería como el cuarto delantero para empezar a hacer esa rotación de la que pretende pues Fabián Bustos. Una formación curiosa y creo que a los hinchas de Millonarios a lo mejor no les ha gustado porque en muchos puntos no se veía bien, pero es que yo creo que no tenía las herramientas para que el juego se viera de esa forma. O sea, por ejemplo, tenía el desequilibrio, y lo digo con mucho respeto, de Sarabia, pero de un Sebastián Valencia que es muy bueno como carrilero, pero al otro lado a un Sarabia que no estaba en ese nivel. Ahora va a tener a uno de los que mejor desempeña esa función, que es Yomier Guerrero.
2: Y que para mí Millonarios nuevamente se queda sin extremos, porque el único extremo
0: puro
2: es
0: Angulo. Y la idea entonces en ese orden es 9. Sin extremos.
2: Exacto, y 9.
1: Sería carrileros, ¿no?
0: Solo carrileros,
1: exacto. Pero cuando llegó el técnico Bustos, de Millonarios, Bustos, en los primeros partidos que comenzó a conseguir resultados, fue con esa fórmula, ¿no?
0: Sí.
1: De carrileros que a lo mejor a la gente, lo que usted dice, sí, no le gusta mucho.
0: Fue después
1: pero
0: del partido de Nacional de Liga.
2: Que le empata al Cali 0-0. Empata contra el Cali y ahí ya
0: se cae todo, ¿no? Exacto. Raro.
1: Pero con esa formación era la que empezó a sacar resultados.
0: Sí, de acuerdo.
1: O sea, a lo mejor ya ahorita con estos nombres puede que esa idea...
0: Yo estoy con esa opinión, Jason.
1: La haga realidad.
0: Yo me quedo
1: ya
0: más
1: con los
0: con
1: jugadores
0: eso,
1: que se acomoden más a ese esquema, que pueda sacar mejores resultados,
0: sí,
1: y mejor juego. porque eso era lo que se le criticaba. Sacaba los resultados, había cambiado el esquema, pero el juego seguía viéndose como limitado hasta cierto punto.
2: Y para mí ahí debería entrar Daniel Ruiz, que es un 10, como un clase de tipo 10, que le puede dar ese juego.
0: Lo mató a Daniel Ruiz.
2: Sabes que para mí, o sea, para mí en Millonarios, lastimosamente no ha rendido como no quisiera.
0: Ok, ok.
2: Y que en el fútbol europeo siempre vuelve a Millonarios, que ojalá esta vez rinda, pero que internacionalmente es una realidad que no le ha ido bien.
0: Santi, si yo le digo que va a usar a Francisco Chaverra como carrilero, como era como lo usaba Alejandro Restrepo en el Medellín, ¿y Sebastián Valencia más como defensa central, le gusta la idea?
2: No, porque para mí Valencia no defiende bien. Valencia es muy buen atacando, pero defendiendo deja muchos espacios y se deja mucho la espalda sola, que por eso mismo hubo muchos problemas en el centro, que sí. Es el problema que en el partido contra Universitario, en ese que jugó el fin de semana, lo mismo, balones largos a las espaldas que aún no ha podido solucionar el profesor Bustos, y que ese problema lo tiene tanto Valencia como Sarabia, y esperar que Jomier, que es muy buen, para mí hace muy bien las dos funciones, pueda mejorar esa parte de los balones de costado que tiene Millonarios.
0: Yo creo que esa es la gran duda de las contrataciones de Millonarios, es cómo van a usar a Chaverra teniendo a uno de los mejores laterales y en proyección, como lo es Sebastián Valencia, y que fue de los pocos además que se destacó en Millonarios, más allá de sus errores defensivos.
2: Porque para mí no va a cambiar a un 4-4 algo, 4-4-2 no va a cambiar para mi gusto.
0: Tiene con qué, pero yo tampoco lo veo. O al menos en los entrenamientos de la pretemporada, que es cuando usted planifica el resto.
2: Sí, en el pues partido no lo probó tampoco.
0: Exactamente, entonces el 5-3-2 sería la formación de Millonarios. ¿Qué le falta a Millonarios? La idea es un volante pues mixto, obviamente con más tendencia hacia la ofensiva, como lo es Jesús Rivas.
2: Y un central.
0: Se están peleando ese fichaje con Nacional, a hoy no ha habido absolutamente nada. Y el otro jugador que se iría de Millonarios es Edgar Elizalde. Digamos que él ya dejó clara su expectativa con la negociación y está abierto a dejarse tentar por un equipo. Se habla de Defensor Sporting de Uruguay. Es el equipo que lo quiere. Están ahí como en conversaciones. No ha llegado a la oferta. Millonarios pues ya sabe su intención. Si le llega la oferta, se irá. Ahora, yo creo que eso abre el cupo a un extranjero y a que el defensa sea extranjero.
1: A dos, ¿no? Pues sí. Si dicen que Jordana no...
0: Pero no lo van creo a que Jordana, tampoco. Es que Jordana no fue inscrito y creo que tampoco lo van a inscribir ahorita. O sea, Jordana la idea es salir de él. Porque tiene a Burray, a Ureña, a Contreras
2: y que haría...
0: Y a Elizalde.
2: Que sería Elizalde, que está inscrito. El cupo.
0: Exacto. Entonces no creo que Jordana... O sea, básicamente solo, no creo que a Jordana lo vayan a tener en cuenta. Como que lo van a tener ahí por su lesión, se recupera y se va.
1: Entonces solo se liberaría un cupo.
0: Se liberaría el cupo de Edgar Elizalde para que pueda... pues llegar otro defensor.
2: Para mí Elizalde tuvo dos partidos muy buenos, que fue la goleada de Once Caldas, que jugó muy bien.
0: Y hubo uno donde hace una asistencia, ¿no?
2: El de Once Caldas, que fue el 5-2, pero que después Mosquera volvió y le volvió a quitar el puesto. No aprovechó la lesión de Mosquera.
0: Sí, de acuerdo. Pero sí, Elizalde además a lo mejor no está tan cómodo en Bogotá, o quiere cambiar, o quiere volver a Uruguay.
1: No, es que hay que demostrar más. O sea, para la temporada que vivió Millonarios, un extranjero tiene que hacer valer más su peso.
0: Sí, de acuerdo.
1: Y pues, o sea, en medio de todo lo malo, y si dicen que tuvo solo dos partidos buenos en el semestre, pues no merece estar ahí en la plantilla.
2: Podemos hablar. Se demoró mucho en la pretemporada, ¿no?
0: Sí,
2: se demoró mucho en adaptarse, pues que es entendible porque venía de Argentina, pero se demoró mucho también en la pretemporada.
0: Sí, de acuerdo. Y además que si usted hace un balance, podemos hablar de que el 10-15% de los jugadores que ha traído esta nueva dirección deportiva en cabeza de Ariel Michalousos, pues es el jugador que menos ha rendido. Y tampoco es que haya tenido
2: Amores.
0: Tantas...
2: Bueno, de Amores no era de él, pero no rindió.
0: Sí. De los jugadores de él, el único que era Elizalde. Además, entendiendo que Carlos Darwin Quintero, que es otro posible delantero, pues lo trajeron antes de que llegara Ariel Michalousos. Pero bueno, eso con respecto a Millonarios. Independiente Santa Fe sigue buscando. Ya ayer anunció a Kevin Balanta, que pues fue un mediocampista, ahora reconvertido en defensa central, que conoce muy bien Pablo Repeto, y ahora está en la búsqueda de un extremo, con características muy parecidas a las de Shirra, pero me imagino que un poco más definidor. Shirra, que ya fue anunciado en un CV de Venezuela.
2: 18 meses, ¿no?
0: Exactamente, pagaron $400,000 por él, y ahora vea... Una de las compras más altas que ha hecho Santa Fe en los últimos tiempos.
1: Porque...
0: Y termina yéndose.
1: También vuelve Jaycar Perlaza de Santa Fe
0: de
1: a
0: Santa
1: Nacional.
0: Nacional. Exacto, entonces también se liberó un cupo ahí. Ellos estaban buscando ese defensa central por la lesión de Juan Sebastián Quintero, que es de ligamento cruzado. Todavía le queda mucho por recuperar. Y yo creo que pues Santa Fe con un extremo más quedaría con una plantilla.
2: Porque para mí terminó jugando muy bien. O sea, a pesar de que no le fue bien en Copa Libertadores, terminó mostrando un juego muy bueno y pues
0: sí,
2: que por algo llega a semifinales del fútbol colombiano y compitiendo en ambas, tanto en Conmebol Libertadores como en el fútbol colombiano, y lo hacía muy bien, que terminó levantando su nivel. Entonces para mí es necesita eso, un complemento para la plantilla, y quedaría otra vez bien armado Santa Fe.
0: De acuerdo, ahora, ¿quién o qué extremo va a traer Independiente Santa Fe? Uf, muy difícil.
1: O sea, de verdad, es que el mercado para los equipos colombianos es muy complejo, porque usted traer un extranjero de calidad es muy caro, muy costoso.
0: Ahora, hace 6 meses usted gastó $400,000 en Shirra, que ya ni siquiera está.
2: Que hizo un gol y le dio un título, pero nada más.
0: Sí, muy complejo.
1: Es que es difícil. Y si usted se pone a ver para los equipos grandes comprar en Colombia, es mucho más difícil, porque dice Millonarios, dice Santa Fe, dice Junior, dice Nacional, estoy interesado en tal jugador, y inmediatamente pues casi que se duplica el valor del jugador.
0: De acuerdo. Y en los otros equipos tampoco no ha habido algo así que se destaque mucho. De pronto un par de jugadores de Internacional de Bogotá, uno ya se fue al Lugano, otro se fue a Necaxa.
2: Año que llega. El arquero, Kevin
0: Cataño, exacto. Pero no, a ver, usted no puede sacar, digamos que los jugadores que a lo mejor sí había en una época en la que Colombia vendió y vendió muchísimos talentos, pues en el último tiempo no ha habido así ese talento rutilante del fútbol pues colombiano.
2: Beckham lo venden también por una buena plata.
0: Claro, y era suplente en Millonarios. Entonces, creo que hay varias cosas ahí por analizar, sobre todo pues con la expectativa que han generado algunos equipos. Y cuál puede ser ese refuerzo de Independiente Santa Fe. Cambiamos de ciudad, si quiere hablemos un poco del Deportivo Cali. Me dicen que más allá de todos los jugadores que han llegado, hoy creo que anunciaron la contratación de José Moya, que viene de Strongest, pudo liberarse de su contrato para ser anunciado ya con el equipo de Dudamel. Pues Dudamel quiere un jugador que hace parte de la plantilla Atlético Nacional, y
1: pero
0: es Eduard Bello.
1: Hoy la FIFA notificó que el Cali y otros dos equipos colombianos
2: tres periodos, creo, ¿no?
1: Les impondrían la sanción de no poder fichar durante 3 temporadas, ¿no?
0: Sí, hay un tema con el Deportivo Cali, hay que revisarlo, pero según lo que me explican a mí en el Deportivo Cali, ellos al estar en la ley de reorganización, por la ley de quiebras y todo este tema, además del cambio institucional, tiene ciertas garantías el Deportivo Cali. Ahora, ¿cómo se soluciona también la situación del Deportivo Cali? Pues muy fácil, pagando. Pagan el salario o la deuda pendiente de la dirigencia anterior, además, porque hay que decir que la nueva dirigencia no tiene nada que ver. Y según el Deportivo Cali, están tranquilos en poder inscribir a todos los jugadores que llegaron. Entonces vamos a ver
2: para mí el Cali había hecho un primer periodo de transferencias muy bueno, que había traído a Dineno, a Reynoso, pero que no rindieron. Entonces para mí el Cali también necesita que esos futbolistas que contrató rindan, suban el nivel. Porque pues con Moya de central, porque también se fue un central, ¿no? Se fue... ¿qué central se fue? ¿Cali? Bueno, se me va el nombre, pero...
1: Yo lo que decía era...
0: Felipe porque, Aguilar, sí. A Central Córdoba, sí.
1: Porque se planteaba la pregunta sobre Benedetti, que llegó recientemente y que todavía está como en el proceso de la transferencia.
0: Y Julián Quiñones también. Sí.
2: Que esa es la contratación del semestre, si llega Benedetti. Sí.
0: Nicolás Benedetti llegó el fin de semana, debe estar haciendo sus exámenes médicos para poder firmar su contrato con el equipo azucarero, pero me parece que es de los mejores refuerzos. Ahora, ¿qué le falta al Cali? 2 extremos. Uno de esos que quieren es Eduard Bello, pero no hay ni oferta Atlético Nacional y Atlético Nacional no tiene ni idea de qué está pasando. Que si Atlético Nacional lo dejaría ir, yo creo que sí. O sea, no es un jugador que a lo mejor haga parte de los planes principales de Lucas González.
1: Aunque terminó siendo importante, ¿no?
0: Claro. Y tanto así que acuérdese que él se queda, le dice a la selección venezolana.
1: No va a la selección para partidos amistosos.
0: Ahí la relación de Eduard Bello y selección se rompe un poco.
1: Sí. Y decide quedarse en Nacional y pues al final pues tampoco es que...
0: De hecho creo que en la vuelta
1: no le fue
2: la
1: bien
2: vuelta no
1: en,
2: subo,
1: las,
2: ¿no?
1: en la las finales.
0: Ni siquiera fue titular.
1: Sí, no le
0: creo
1: fue bien.
0: Ni siquiera jugó. Pero bueno, había un plan de partido y Diego Arias lo impuso así. Hablemos de América de Cali porque ha tenido muchos fichajes y entiendo yo que está por definir un extremo extranjero que es... perdón, se me va el nombre. El apellido es Tortolero, juega en Caracas. Fue uno de los jugadores que más influencia tuvo en Carabobo, tanto en Libertadores en la fase previa como en la Copa Sudamericana, y están esperando en el transcurso del día, porque ha habido muchos inconvenientes. América lo ha tenido cerrado casi 3 veces, no ha podido concretar la llegada de Tortolero, que es un jugador con unas características especiales. Es como para reemplazar a Darwin Machís, venezolano justamente por venezolano, y Darwin Machís llegaría a Carabobo. El otro portero, jugador, ¿no?
2: También.
0: Pues están a la espera. Están ahí a la espera. Yo creo que el jugador más importante para América debería ser la contratación de un delantero. Ellos quieren a Guillermo Paiva, pero pues no es una negociación fácil. Si usted fuera Fuachar, ¿dejaría ir a Guillermo Paiva?
2: Sí, porque pues por algo trajo al polaco, que también me parece que fue con Chaverra de lo mejor que tuvo el Medellín, el goleador del Medellín, y que me parece que es muy buen delantero. Y pues además tienes también a Vaca, que se puede quedar y ceder o vender a Paiva. Me parece que Paiva, aunque no marcó gol, duró casi 16 partidos sin marcar gol en el Junior, y me parece que cuando está enchufado es muy bueno, es muy buen delantero.
0: Es como el Olivier Giroud de Francia, campeona del mundo, ¿no? En 2018.
2: Hizo gol, pero fue importantísimo.
0: De acuerdo. ¿A usted le gusta Paiva? ¿Lo dejaría ir a América? ¿O si fuera Tulio Gómez, lo contrataría?
1: Es que creo que si no, sería como cerrarle un poquito la puerta al jugador, porque Fidrisewski es mucho mejor y
0: sí,
1: creo que va a ser titular. Y pues tiene a Teo, a Vaca, otras opciones. Entonces creo que lo mejor para el jugador es buscar nuevos horizontes. Y a lo mejor Junior también para hacer una buena transferencia por el jugador.
0: Vea que a mí me parece que la idea de negocio, y se las explico rápidamente, que está planteando América, es muy buena. América en este momento no está boyante, no está en su mejor época económica. Como diría Tulio, plata no hay. Pero digamos que analizando el modo de la operación que ellos están planificando, me parecería una idea perfecta. Junior de Barranquilla pagó cerca de $600,000 por el 60% de Guillermo Paiva, a Olimpia, si mal no estoy. Y América le está proponiendo a... perdón. América le propone al Junior que, como ellos le deben, y no es que tenga una deuda pendiente, sino que tiene unos pagos pendientes todavía por realizarse en el transcurso del tiempo, se generaría un pago de una deuda por Cristian Barrios. Es decir, el dinero que todavía le debe el Junior a América, como que se pueda condonar, exactamente, como parte de pago, y que Guillermo Paiva llegue al conjunto de América de Cali. Es una idea de negocio impresionante, porque América, si no tiene plata, pues igual está pensando en una idea interesante.
2: Un gana-gana.
0: Ahora, no le va a llegar esa plata, pero sí le va a llegar un jugador que a lo mejor le puede generar más ingresos. A mí me parece que sería el resultado ideal, porque para mí Guillermo Paiva es hoy tercera opción del Junior. Porque Fidrisewski más Luis Fernando Muriel va a ser muy difícil que vaya a tener minutos.
1: Y América sí lo necesita, porque quedó demostrado en el semestre pasado, Daniel, que le Valencia hizo falta gol. Por algo criticaron mucho al pelado Papula porque no los hacía. Porque al final no tenían un finalizador que las metiera. Y Paiva creo que le puede dar esos goles que le hicieron falta en el semestre
2: Valencia,
1: pasado.
2: Y Valencia, que llegaba como un gran refuerzo, hizo 2-3 goles y se apagó.
0: Sí, le fue mejor a Tomás Ángel, que además lo encontraron como extremo alternativo.
2: Y un 10 también. Como fue
0: exacto, entonces pues de las cosas curiosas que nos ha dejado este América de Cali, pero definitivamente estamos hablando de un fichaje que podría beneficiar sobre todo a Guillermo Paiva, al América de Cali. Pero ayer, en la reunión que tuvieron la dirigencia de Junior con la de América de Cali, Junior les dijo no, ese negocio no me interesa. Pero América pues va a seguir presionando en ese sentido, porque plata no hay, pero sí una gestión interesante ahí está realizando el equipo escarlata. ¿Le gusta cómo se está armando Atlético Nacional o le deja más dudas que certezas, Jason?
1: Es que se me hace que la plantilla es buena, la llegada de Armani le suma mucho, pero...
0: ¿Es más Armani que Ospina?
1: Sí, en este momento sí. Es que Ospina, cuando salió campeón contra el Tolima, estaba en muy buen momento, pero en el semestre pasado demostró que a lo mejor ya tenía algunas falencias y no tuvo como la continuidad de buenas actuaciones para demostrar. En cambio, Armani sí llega como en buen nivel. Bueno, aunque
0: es que en River Plate tampoco viene mucho. De una lesión de talón de Aquiles.
1: Tapó poco, pero pues...
0: Del tendón de Aquiles, perdón.
1: Genera como expectativa. No sé, es que son dos arqueros que a lo mejor se parecen mucho en su momento en el que llegan a Nacional.
0: Sí, Ospina, Armani llega
1: en su momento... Cuando llegó, volvió así como el héroe, como esto, que es un poco lo que pasa con Armani. Pero pues hay que ver con qué nivel llega el argentino.
0: De acuerdo. Si es el Armani 2025, un crack. O sea, la verdad, es un muy buen portero. Fue muy importante para River a pesar de la terrible temporada
1: siempre,
0: de Michelis.
1: Siempre ha sido muy bueno. En Nacional se destacó
0: de Gallardo,
1: mucho. Incluso en Argentina, cuando lo lleva, creo que fue San Paoli en 2018,
0: sí.
1: Termina sentando a Caballero,
0: de acuerdo,
1: porque estaba en mejor nivel.
0: Exacto. Entonces yo creo que pues ese es el único refuerzo. A ver, vuelve es que Kevin Parra.
2: Nada más.
0: Bueno, Lucas González, es que ya ahí me parece que es un... Sí. O sea, yo le... Es que podría mostrarle un audio, pero además se identificaría de quién es la voz. Pero me dice uno de los jugadores de Atlético Nacional.
1: ¿Quién es la voz?
0: Me dice, la diferencia es abismal. Con el otro, o sea, con Diego Arias, veníamos a entrenar y simplemente calentábamos, pensábamos ahí algunas ideas del juego y ya. Pero este tipo nos tiene jugando a una manera diferente, nos empieza a mostrar, nos enseña, se nota su conocimiento. Yo no sé si vayamos a ganar, pero las ganas...
2: Pero el impacto en el grupo ya están. Cambia. Exacto.
0: Las ganas están, o sea, se nota que es un tipo que tiene muchísimo conocimiento. No, y, que, pues, y lo impregna en cada uno de los entrenamientos.
1: Nacional demostró que con esta plantilla puede disputar final.
2: De acuerdo.
1: Y que lo armaron para disputar la Copa Sudamericana, que al final se termina quedando contra Millonarios, pero la nómina que han venido armando a través de los últimos años era con el fin de en torneo internacional volver a tener una participación destacada. Entonces, pues, no han salido muchos jugadores, ha mantenido la base, lo que usted dice, le suma Lucas, le suma Armani, pues es que...
0: Sí, J. Carpernazo
1: yo todavía tengo que
0: ahí,
1: ver...
0: Marquines.
1: Si Lucas a lo mejor necesita algún jugador para que su planteamiento se dé, porque usted sabe que el estilo de juego de Lucas González es diferente al de muchísimos otros entrenadores y tiene como sus propias ideas y jugadores que se deben adaptar más a la idea del técnico,
0: de acuerdo,
1: que el técnico adaptarse a las características de los jugadores.
0: De acuerdo, eso es verdad. ¿Qué está buscando Atlético Nacional? Entiendo que Simón García se iba a ir de Atlético Nacional, se cae la negociación, si mal no estoy es con un equipo de México, ya al no darse esa posibilidad, Nacional no va a buscar defensa, o sea, eso que estaban mencionando de Jason Quiñones, Jason Murillo, entiendo Estefan. Que no, Estefan Medina, exacto, ahí se cae la negociación, y lo que está buscando ahora el conjunto verdolaga es a Duván Vergara, que a mí me dicen que eso está casi caído, porque no lo van a dejar ir muy fácil en Racing. Vamos a ver si el último intento que van a hacer pues logra convencerlos. Entiendo que Dubán está abierto a que eso pase. Y el otro de los jugadores que está buscando Atlético Nacional es Jesús Rivas. Y ahí les quiero preguntar, ¿Jesús Rivas lo necesita más Fabián Bustos en Millonarios o lo necesita más Lucas González en Atlético Nacional? Porque para mí esa es la novela del mercado.
2: Para mí Millonarios, porque Nacional, o sea, tiene una plantilla muy completa. Donde y más sobre todo en el mediocampo, no sé si escucharon el video que Lucas le decía a Cardona que si jugaba como lo hacía en entrenamiento podía volver a ser el mejor mediocampista de Colombia. Entonces creo que él puede sacar un rendimiento mucho mayor de jugadores que tiene que Millonarios, que lo necesita al jugador.
0: ¿Lo necesita más Millonarios o Nacional, Jason?
1: Creo que por el contexto lo necesita más Millonarios. Es que Millonarios necesita...
0: Usted siendo hincha de Atlético Nacional.
1: Es que Millonarios necesita muchas más cosas de lo que necesita Nacional. Nacional, sea como sea, pues llegó a la final del fútbol colombiano y pues demostró buen juego en ciertas partes de la temporada, porque pues tampoco era que se le cayera el buen juego a Nacional. Pero Millonarios sí,
0: pero tiene un creo jugador que parecido,
1: más dudas.
0: Creo que no es igual, pero tiene un jugador que a veces asume esa función. Quizás Jesús Rivas lo hace mejor cuando tiene que irse más atrás. Pero Juan Manuel Rengifo puede suplir algunas cosas de Rivas.
1: Por eso yo lo digo. Es que Rengifo es el titular. Y si tú llevas a Rivas para jugar más o menos en la misma posición, pues le estás quitando el protagonismo que necesita Rengifo, que yo creo que...
2: Que en proyección de venta le sirve que sea titular.
1: Yo no sé.
0: Sí, de acuerdo.
1: O sea, fue por lo que esta temporada de Mundial y a lo mejor algunas ligas sudamericanas quedaron como en stand-by. Pero para mí Rengifo debió haber salido en este mercado de fichajes por todo lo que hizo el semestre pasado.
0: Y yo creo que puede salir. Talento. Yo creo que puede salir ahora. Si a lo mejor están planificando
1: traer
0: a Rivas.
1: Si sale Rengifo, pues sí, obviamente lo necesitaría más Nacional.
0: Porque ni Cardona, ni Mateus, ni Zapata,
2: ni Campuzano
0: tienen el fútbol de Jesús Rivas. O sea, ninguno de ellos tiene sobre todo esa velocidad, esa verticalidad que necesitan los equipos. Y eso con respecto a los movimientos... de fichajes. Mañana nos vemos con algún once posible de los mejores jugadores. Muchas gracias, Santi.
2: Gracias, Vive. Gracias. Muchísimas gracias por la invitación.
0: Jason, muchas gracias, amigo. Gracias.
1: Vale, que estén bien. Chao.
0: Bueno, ahí nos vemos. Hasta aquí La Milonga. Nos vemos mañana. Chao.
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7: Bienvenidos a esto que es All Sports en AS Colombia. Aquí estamos acompañándolos una horita para contarles todo lo que ha pasado también en los otros deportes. En los deportes más allá del fútbol, luego de esa épica victoria argentina en el Mundial de Fútbol, eliminando a Inglaterra y metiéndose a la final nuevamente. Es una locura lo de Lionel Messi, pero bueno, una pausita en la Mundial. Y vamos a hablar de otros deportes, de ciclismo, porque estamos con el Tour de Francia. Vamos a hablar de NBA, de Fórmula 1, de deportes de combate. Tenemos AS bajo la manga, mejor dicho, muchas cosas esta horita para darle respiro al fútbol y hablar de lo que amamos, los deportes. Soy Juan Camilo Ortiz, bienvenidos todos los que están en nuestro canal de YouTube en AS Colombia. Ahí los estamos leyendo. Dani Javid, presente como siempre. Gracias, mi Dani.
8: Dani.
7: Saludos a José Manuel, también que está por acá. Cristian Camilo, Nicolás Andrés, Oscar Duvernay Clavijo, Wilmer Helves. A William Ramírez, gracias por la compañía, muchachos, bienvenidos, feliz noche. Empiecen a participar, opinar, preguntar, lo que quieran, lo vamos a resolver aquí en vivo y en directo. A las 7 de la noche, 5 minutos. También a los que escuchan en la radio hasta ahora, que van de regreso a casa luego de una jornada laboral. En Bogotá, en Medellín, Bucaramanga, Barranquilla, en Cali, en todas las ciudades del país que tienen ahí en su radio AS. Es la radio de AS y aquí estamos acompañándolos hoy con un equipo poderoso de amigos muy fanáticos del deporte como Tatiana Rodríguez. ¿Qué pasa, Tati?
8: ¿Qué pasa, Juanca? Buenas noches. Buenas noches para Juanito también, para los que nos oyen y nos ven a esta hora. La mejor hora deportiva del día aquí en All Sports, todos bienvenidos, esperamos que la disfruten mucho, que nos acompañen para hablar de todo lo que tenemos preparado para ustedes hoy. Y sí señor, Tour de Francia no para, estamos en la mitad de la segunda semana y bueno, con un líder que no se quita de ahí y digamos que con una disputa que de ahora en adelante creo que va a ser del segundo para abajo.
7: ¿Así?
8: Sí.
7: Bueno, vamos a hablarlo más adelante a profundidad. También está el gran Juan Aparicio. ¿Qué pasa, Juanito?
9: ¿Qué pasa, Negrito? Nos volvemos a encontrar después de streameando, de estar viendo la remontada argentina. Pero bueno, ahora sí con los otros deportes que nos encantan. Continúa la temporada baja de la NFL. Más noticias, más expectativas de lo que pueden ser los equipos esta próxima temporada. Y también noticias de un regreso bastante...

0: esperado y que no sabíamos si iba a ser en semana 1 o más adelante. Pues al parecer, este jugador sí estará en semana 1. Ya más adelante les contaremos de quién se trata.
1: Perfecto. Hora de subirnos al podio porque hay que resaltar tres eventos deportivos o tres deportistas del día de hoy.
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1: Y en la tercera posición empiezo con el Luka Doncic.
3: Oh. ¿Qué pasó?
1: El jugador, el líder de Los Ángeles Lakers, está a Tijuana. Sí. Espectadores, oyentes en radio. Habló su agente de qué tan contento está con los movimientos de temporada baja del equipo angelino.
0: Sí.
1: Está feliz.
0: ¿Ah, sí?
1: Está dichoso.
0: ¿Está contento?
1: Sí, quedó contento con todos los movimientos, empezando por la renovación de su amiguis Austin Reeves. 4 años, $180 millones para Austin Reeves. Uh-huh. Va a ser su segunda espada en este equipo. Pero le gustan los movimientos porque siente que lo que entendieron los Lakers que tienen que rodearlo. Y pareciera que casi que armaron un Dallas Mavericks del 2024 2.0. Ese que llegó a la final de la conferencia oeste.
0: Con Luquita, precisamente.
1: Donde Luca se quedó ahí en la puerta de llegar a una gran final.
0: Sí.
1: Le trajeron los jugadores que necesitaba para cubrir esa falta de defensa, y lo hago entre comillas para los que están en radio, o sea, estoy haciendo mis deditos como comillas.
0: Sí.
1: Porque de todas maneras, vuelvo y repito, esto lo dije el año pasado, no se necesita, bueno, la temporada pasada porque fue este año, no necesitas pedirle a Luca que defienda cuando te hace más de 100 puntos en dos juegos consecutivos.
0: De acuerdo.
1: ¿No? Es una locura lo de Luca. Entonces hay que rodearlo para que alguien supla de vez en cuando esa labor. Y los movimientos que hizo Los Ángeles Lakers en esta parte baja, sacando a DeAndre Ayton, que al final nunca pudo encajar, funciona bastante bien para lo que espera Luka Doncic. Como por ejemplo la llegada de Kessler. Kessler es un jugador que va a ayudar en la protección del aro, que es algo que hacía falta por el lado de Los Ángeles Lakers.
3: ¿Del aro?
1: Sí, o sea, es de los que va a estar...
3: ¿Como defensivo?
1: Como defensivo.
0: Sí, de los grandotes.
1: Que... Oh, exacto.
3: Okay. Ah, okay.
1: Exacto, que va a estar ahí protegiendo el aro. Es de altísimo nivel Kessler en ese sentido defensivo. Okay. Y eso es lo que él quería, que trajeran gente como él, que trajeran a gente como Quentin Grimes, como Colin Sexton.
0: ¿Kessler era el de Utah Jazz?
1: Señor.
0: ¿Kessler era el de los Jazz?
1: Era el Jazz de Utah. Que trajeran a Mamukelashvili, que también es otro jugador que es importante en el juego defensivo y que le va a aportar bastante a Luka Doncic. Y que trajeran a un suplente de lujo que a mí me duele porque salió de los Golden State Warriors y a mí me gustaba como jugador, que es Kevon Looney. Realmente le armaron una plantilla muy buena para que él pueda lucirse aún más y para que el equipo no se desbalancee, o sea, que defensivamente también sea un buen equipo.
3: Okay.
1: Les falta una cerecita, que dicen están buscando, es Jonathan Kuminga. Parece que quieren llevar a Kuminga a acompañar a Reeves.
0: ¿También de los Warriors?
1: Y a los,
0: ¿Ex-Warriors?
1: Ex-Warriors. Estuvo un tiempo en Warriors y volvió a salir. Y con eso creo que quedaría totalmente contento. Pero está feliz, está motivado y Luka va por toda la próxima temporada. Vamos a ver.
3: Qué bien.
1: Lo que pasa es que los otros equipos también, hay equipos que se armaron demasiado. Sí.
0: A mí esos 76ers, yo cada vez que vuelvo y veo esa plantilla.
1: No.
0: Uy, esos 76ers.
1: Locura.
0: Y donde LeBron llegue, esos 76ers también.
1: Y eso sin contar que los Nuggets de Denver siguen siendo los Nuggets de Denver de Nikola Jokic. Sin
0: Oklahoma.
1: Contar que Oklahoma sigue siendo Oklahoma, que regresa también el líder de los Pacers de Indiana.
0: Sí, Haliburton.
1: O sea, la otra temporada vamos a ver, yo creo, baloncesto de altísimo nivel en varios equipos. No es un dominio de uno solo apaleando a todos, no.
0: Los
1: son
0: Knicks,
1: varios equipos.
0: Sabe,
3: eso
0: los
3: yo iba a preguntar, los Knicks, porque nunca nombran al campeón.
1: Los Knicks de Nueva York, el Heat de Miami con Giannis Antetokounmpo. O sea, la próxima temporada de NBA va a ser, vea, para chuparse los dedos.
0: Va a estar poderosa.
1: Va a estar poderosa porque sí. Todos los equipos se armaron bastante bien. O sea, no es, sí, toca verla, yo veré.
0: Yo veré, Tati.
3: Lo voy a hacer.
0: Le hacemos quiz.
3: Lo voy a hacer.
1: Sí, cada programa hoy. El quiz de hoy para Tatiana.
3: Bien, perfecto. Me comprometo desde ya.
1: Va a estar divertida, Tati. Bueno, eso es lo que quería contarles de Luka Doncic, resaltarlo hoy en nuestro podio. En la segunda posición, ¿quién está, Juan?
0: Bueno, Negrito, en el segundo puesto tenemos a Shohei Ohtani, jugador de los Dodgers de Los Ángeles. No estuvo, pues bueno, yo ahorita actualmente creo que el mejor jugador de las grandes ligas, no solo esta temporada, sino de los últimos años. No estuvo en el Juego de las Estrellas porque tenía un dolor, una pequeña molestia en la rodilla. Entonces no estuvo, obviamente siempre las lesiones o las molestias de la rodilla creo que a los fanáticos y en general a los seguidores de los deportes preocupan bastante porque suelen ser lesiones complicadas y uno siempre lo relaciona con ligamentos y que toda la temporada por fuera. Pues el caso de Ohtani realmente no fue ese, simplemente se sometió porque tenía mucho líquido acumulado en la rodilla, entonces sometió como a un tratamiento en el que le estarían retirando ese líquido que tenía. Ya se confirmó que después del Juego de las Estrellas, este viernes vuelve y arranca las Grandes Ligas y va a estar Otani en la serie contra los Yankees de Nueva York. Una serie importantísima, aunque sigue siendo temporada regular, igual en este punto de la temporada ya es donde se empiezan a medir realmente los equipos que llegarán en... bueno, que tendrán altas expectativas en la postemporada. Y Otani estará en esta serie contra los Yankees de Nueva York, que será, pues, que arrancará el viernes, una serie de 3 partidos. Y obviamente es muy importante que esté Otani siendo el estandarte del equipo de Los Ángeles. Y que por lo menos se confirmó que va a estar únicamente en bateo, no va a estar en picheo, porque como ya sabemos, acá el jugador maravilla japonés puede batear, puede lanzar bolas. Entonces, ahorita, recuperándose de la lesión, únicamente estará en el bateo. Y para tener más o menos las estadísticas que tiene Otani, tiene un promedio de bateo de 293, 22 cuadrangulares o 22 home runs y 58 carreras impulsadas. Y como lanzador, registra un récord de 8-2, una efectividad de 1.79 y 95 ponches en 85.2 entradas. Otani es impresionante.
1: Es una locura.
0: Los números que tiene él, aunque no sea el líder en estas estadísticas, igual es muy destacado en las dos. Es el jugador más importante de las Grandes Ligas, de los Dodgers, y obviamente estarán enfrentándose a los Yankees, que al lado de los Dodgers yo creo que son los dos equipos más importantes históricamente de las Grandes Ligas.
1: De acuerdo, aunque con presentes diferentes, pero vamos a ver qué pasa. Uy, tengo unas ojeras hoy, igual que echarme polvitos. Oiga, Tati, bueno, la primera posición la tiene usted, ¿por qué?
3: Sí, señor, la primera posición tenemos a la Vuelta a Colombia de la Juventud, porque ya tenemos recorrido oficial, tenemos fechas también. Comienza ya ahorita, en casi menos de una semana, del 20 al 26 de julio, 7 etapas, 3 departamentos, Casanare, Boyacá y Cundinamarca. La etapa 1 va a comenzar este 20 de julio en Yopal, Casanare, 125 kilómetros. Bueno, varias etapas van a llevarse a cabo en los Llanos Orientales. La etapa 2 de Agua Azul a Yopal, 181.5 kilómetros. La etapa 3 va a ser la contrarreloj individual, en, también en Agua Azul, 33.2 kilómetros. La etapa 4, 140.8 kilómetros entre Yopal y Villanueva. La etapa 5 ya va a tener, va a ser un poquito más cortica, 115.4 kilómetros entre Villanueva y Guateque. Aquí ya entramos a territorio cundinamarqués, etapa 6, sábado 25 de julio, 179.1 kilómetros de Guateque al Alto del Cogollo. En Duitama, recordemos que ese Alto del Cogollo es en donde, pues, el que se pasó varias veces en el Mundial de Duitama en el 95, el único Mundial de ciclismo que ha tenido Colombia. Y la etapa 7 termina el domingo 26 de julio entre Duitama y Sopó. Entonces, entre los departamentos de Boyacá y Cundinamarca, 181.2 kilómetros. Esta es la Vuelta de la Juventud, la vuelta o la carrera para los jóvenes sub-23 de Colombia.
1: Me encanta. El semillero de nuestro ciclismo. Ahí estaremos pendientes de todo lo que pase con la Vuelta de la Juventud. 7:14 p.m, hora de, ya que estamos hablando de darle al pedal, pues sigamos pedaleando con Rafa.
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1: Muy bien, Rafa, muy bien, lo veo bien.
3: Rafita pedaleando allá.
1: Lo veo ahí en el ritmo dándole al pedaleo. Muy bien, Rafa, muy bien. Ya el culote se le ve
3: el
1: bien.
3: El culete, no el culote.
1: El culote,
3: sí, sí. El culete.
1: No. El culote ya se le ve bien, le casa, muy bien. Vamos a darle al pedaleo.
3: Tati. Ya tiene la talla correcta.
1: La talla correcta. Exacto. Bueno, Tati, etapa 11 del Tour de Francia, ¿qué pasó hoy?
3: Etapa 11 del Tour de Francia, de Vichy a Nevers, 161.3 kilómetros, etapa plana, 2 premios de montaña de cuarta categoría y con un ganador un poquito inesperado entre los embaladores, pues que siempre esperamos y que son los favoritos. El de hoy, pues no fue uno de ellos, fue el noruego del 1X Søren Warenshol, que ganó su primera etapa en una vuelta grande y que le dio a su equipo la segunda alegría que ha tenido en este Tour de Francia. Recordemos que la primera fue cuando Thorsten Traen lució la camiseta amarilla del líder del Tour de Francia por 2 días. Y recordemos que Traen ya no está porque se cayó, porque Juan Camilo Ortiz lo saló, entonces se cayó y ya no está en competencia.
1: ¿Quién?
3: En el Tour de Francia. Se saló a Thorsten Traen.
1: ¡Thorsten!
3: Iba por Thorsten. Y al otro día Thorsten se cayó en la etapa del Tourmalet y ya lo perdimos.
1: Bueno, le voy a hacer fuerza a Pogacar.
0: Y el negro todavía no cree que él sala a los deportes.
1: No, yo no.
3: Sí, él cree.
1: No.
0: Fírmeme que no.
1: No por me favor. Voy a dejar cargar ese peso.
0: Sígalos matando, entonces.
3: Vaya por Pogacar, sí.
1: Bien. Voy por Pogacar igual. Vamos a ver.
3: No, mentira, si Pogacar tiene que ganar, que gane.
1: Se imagina que llega muy poco y pase algo
3: reviento. Sería terrible. Fernando Gaviria estuvo ahí en la disputa del sprint, llegó noveno. Este pues ha sido su mejor ubicación en todas las etapas que hemos tenido en el Tour, que han terminado en velocidad. Y pues en la general no hubo cambios, pues fue una etapa tranquila también para el pelotón, llegaron algunos con el mismo tiempo, los favoritos. Pogacar sigue siendo el líder, Jonas Vingegaard sigue a 3 minutos 36 segundos, por eso digo que esto está prácticamente definido, es muy difícil, además porque el nivel de Jonas no ha sido el esperado, o seguramente el que su equipo esperó y el que él mismo tampoco ha esperado, después de, pues de haberse preparado también para el Tour. Pero pues encontrarse con un rival como Tadej Pogacar, pues en los últimos años no ha sido fácil para nadie. Remco Evenepoel es tercero a 4 minutos 6 segundos, Juan Ayuso es cuarto a 4.22 y Paul Seixas, el niño, a 4.35. Es decir, que Seixas no está muy lejos de Jonas, es decir, todavía podría seguir peleando por entrar al podio, porque no tercero o segundo. Bueno, creo que va a ser una pelea muy bonita entre los cuatro, entre Jonas, Remco, Ayuso y Seixas, ya dejando pues a Pogacar como el ganador. Pero creo que ese duelo entre los cuatro va a estar chévere, a estar interesante por lo menos.
1: ¿Qué pasaría si todos nos concentráramos en hablar del segundo puesto y nos olvidáramos de Pogacar?
3: Me encanta la propuesta.
1: Y que celebremos que el segundo ganó el segundo.
3: Sí, sí, el ganador Tour de Francia, el segundo, sí, sí.
1: Sí.
3: Sí, pues lastimosamente no se puede, ¿no? No podemos pues olvidarnos de Pogacar. Pero sí creo que para hacerlo un poco más atractivo y para que no nos parezca tan aburrido, porque no es culpa de Pogacar, lo vuelvo a decir de nuevo, pero sí resulta siendo aburrido que en la etapa 11 ya tengamos pues un ganador, ya esté definido prácticamente.
1: En la época del dominio de Max Verstappen en la Fórmula 1,
3: sí.
1: Cuando siempre ganaba, y pasó con Lewis Hamilton también. Las cámaras de las carreras seguían en la largada, donde aparecía Max. En la segunda vuelta Max ya le había sacado 5 segundos al segundo. Y ya nunca volvieron a mostrar a Max.
3: A Max.
1: Hasta pues cuando ya, pasaba
3: la meta.
1: Exacto.
3: Me parece una buena idea
1: ya,
3: para...
1: Ya, se concentra uno en las... Porque si no, entonces... Porque para ver a un tipo dando vueltas solo allá es como... Pues sí, sí, ¿no? Pues,
3: nos concentramos en donde hay un poco más de emoción.
1: De acción.
3: Un poco más de acción. Más competitividad, un poquito más de...
1: Es más, si le damos el trofeo...
3: Equilibrio entre...
1: A Pogacar de una vez. Le decimos, váyase para la casa, pues que usted ya ganó. Y dejamos que los demás sigan compitiendo por el segundo puesto.
3: No se puede hacer.
1: ¿No se puede? Eso, no. Bueno, está bien.
3: Porque si no, Pogacar perdería.
1: No, se le da el trofeo. Ya, usted ganó, papito, tranquilo.
0: Vaya a descansar.
1: Para la casa. Bueno, no, pero no, de verdad sí es divertido seguir el ya sin mamar gallo.
3: Sí.
1: Es divertido seguir también la pelea por el segundo puesto y por los que se van acomodando en el top 10.
3: Así es. Exacto, sí. Entre ellos Egan Bernal, que por ejemplo es 11, está 12-15 y pues, ¿por qué no podría luchar por ese top 10? Y el otro colombiano que está ahí más cerca, que no está tan cerca, que está a 30, está a 50 minutos 49 segundos.
1: ¡Ish! ¿A cuánto?
3: 50 minutos 49 segundos.
1: Sí. No, le sacaron una vida.
3: Sí, es que tuvo problemas desde la primera etapa, Harold. Tuvo problemas con esa contrarreloj y después siguió perdiendo tiempo y bueno.
1: Pobre viejo Harold. Bueno, etapa histórica, ¿por qué, Tatiana?
3: Sí, señor, la de hoy fue una etapa histórica, muy histórica, y esto es para resaltar, porque además todos lo han venido diciendo, que han experimentado velocidades que nunca antes habían vivido, y hoy, la de hoy, se convirtió en la fracción más rápida de la historia del Tour de Francia.
1: Oh, wow.
3: O sea, esto no es algo menor. El pelotón impuso un promedio de velocidad de 50.91 kilómetros por hora.
1: ¡Oh, wow!
3: Y superó la anterior marca, o sea, la anterior marca más rápida, que, ojo, fue hace 27 años, en el Tour del 99, que tuvo un promedio de velocidad de 50.355 kilómetros por hora. Es decir, aumentaron mucho, bastante. O sea, la etapa de hoy fue impresionante. Y es que ya lo habían dicho, o sea, estaban como cerquita a pasar el récord, a romperlo, y justo hoy lo hicieron en una etapa pues que se prestaba para eso, que era plana, que pues iban todos muy rápido, y sobre todo el, digamos, eso, los últimos metros que impone también el embalaje, que fue impresionante también. Entonces, bueno, ese dato que como se, muestra cómo se está corriendo el ciclismo en lo, en la actualidad.
1: Bueno, buenísimo, muy rápidos entonces el día de hoy, etapa histórica. Esto también ha ayudado cada año por la tecnología, que también va mejorando, ¿no? Va avanzando. Las ciclas más rápidas, el peso menos de las pesadas, ciclas, menos peso,
3: el
1: también
3: material,
1: la aerodinámica de ellos, del
3: de sus
1: cuerpo,
3: trajes,
1: traje,
3: del cuerpo,
1: cascos, todo. Bueno, súper, súper interesante el tema de la etapa histórica. Eso era de la foto linda.
3: La foto linda.
1: A ver, muéstrame la foto linda del Tour de Francia.
3: Bueno, pues ahí están los dos rivales. Está Tadej Pogačar vestido de amarillo y está Jonas Vingegaard con el Polka Dot, la de Pepa Rojas, la camiseta de la clasificación de la montaña. Y Pogačar escribió en sus redes sociales, en esta foto: el ciclismo es un deporte duro. Bueno, es bueno tener una risa durante el camino. Algunas veces. Saludos, Jonas.
1: Bueno, ahí está.
3: Ahí le mando un saludo a Jonas.
1: Bonito.
3: ¿Por qué puse esta foto? Primero porque es linda, porque es bonita, porque me parece que la rivalidad pues se queda en la carretera y los dos pues cuando tienen un tiempo, como él mismo lo dice, pues sueltan una risa ahí, alguna anécdota, algún comentario. Pero resulta que en la etapa de ayer la gente en Francia abucheó a Tadej Pogačar. La gente en Francia pues no está contenta tampoco, ¿no?
1: Sí, está como está, se gana todo, hermano.
3: Gana todo, entonces
1: o sea, está
3: ya,
1: como yo medio rabones de, no, ya váyase para la casa, ya ganó, fresco, ya ganó.
3: Y entonces hoy le preguntaron a Jonas por eso y dijo, pues no estoy de acuerdo. No estoy de acuerdo con que se abuchee a ningún ciclista. Es una situación antideportiva y mire lo que dijo. Es algo que no deberíamos tolerar en el deporte. Puede que no te caiga bien, pero deja de abuchear. ¿Para qué vienes a un evento deportivo si solo quieres abuchear a alguien? Anima a los ciclistas y disfruta. Y les aconsejo a todos que entonces se queden en casa.
1: Okay.
3: Jonas, sí, ya. Pero, ya, tajante, pero pues sí. Bien, sí, tajante y, bueno. Y me pareció bien porque pues sí puede ser que nos parezca aburrido, pero pues pues Tadej no tiene la culpa. No tiene la culpa de nada.
1: Bueno, y la etapa de mañana, ¿qué tenemos mañana? Etapa 12.
3: Sí, le va a gustar el sitio de donde sale la etapa de mañana, del circuito Nevers-Magny-Cours, en el centro de Francia.
1: Claro, el circuito de... ahí corre mucho Le Mans, en alguna época corrió la Fórmula 1 también.
3: Sí.
1: Es un circuito histórico de automovilismo.
3: Sí, señor. Y llega a Chalon-sur-Saône, tres premios de montaña de cuarta categoría, 179.1 kilómetros, y como pueden darse cuenta, más bien planita, apta también para un final en velocidad, para embaladores, otra oportunidad para Fernando Gaviria. Bueno. Siempre tenemos esa esperanza con Fernando.
1: Vamos a ver, vamos Fernando. Entonces mañana pendientes de la etapa 2 y toda la información la tendremos mañana, obviamente aquí a las 7 de la noche en All Sports. Juan, tenemos el as bajo la manga, un hombre muy ganador del baloncesto colombiano, muy ganador, sabe mucho, un entrenador de esos que ha formado buenas generaciones de basquetbolistas colombianos.
0: De acuerdo.
1: Y que ahora está al frente de la Selección Colombia.
0: Así es, Negrito. Ahorita en el as bajo la manga tenemos al profe Tomás Díaz, el encargado, el entrenador de la Selección Colombia de baloncesto y el estratega detrás de que hoy la selección esté en la siguiente ronda de clasificación para el Mundial de Qatar de baloncesto. ¿Qué más, profe? Buenas noches, ¿cómo estás?
1: Profe, no lo escuchamos.
0: Al profe.
1: Mire a ver si fue que se muteó, profe. Eso. No, señor.
0: No, señor.
1: Ahí en la llamada creo que puedes oprimir. Creo que está muteado ahí en la llamada. A ver si te escuchamos. ¿Todavía no?
0: No.
1: No te oímos. A ver si quieres, ahí cuadre con el Juanito. Tranquilo, ahí cuadre con el fresco. No pasa nada. Bueno, mientras tanto, mientras vuelve el profe Tomás Díaz, que estaba terminando de conectarse. Vamos a enviar algunos saludos, Tati. Por acá está Juan Carlos Torres diciendo adelante All Sports, me gusta mucho este programa. Un abrazo a Juan Carlos. Jorge Andrés también dice, Jorge Andrés Ortiz dice, me gusta mucho el ciclismo, pero estoy de acuerdo, el tema de Pogačar lo está haciendo un poco difícil de ver. Hay mucha gente sufriendo con el tema, ¿no?
3: Sí. Ay, es que es tan complicado. porque por una parte deberíamos estar felices por estar presenciando la historia del ciclismo, presenciando pues como tener ese privilegio de ver al que probablemente se va a convertir en el mejor ciclista de la historia si sigue por este camino, y por el otro pues al mismo tiempo no, porque pues le quita la competitividad, quita el entusiasmo, quita la emoción, quita la expectativa, pues de tener un ciclista tan fuerte y tan hegemónico, que lo gana absolutamente todo, porque es que lo único que no ha ganado Tadej Pogačar este año fue esa grandiosa París-Roubaix que le ganó Wout van Aert en Francia, en las clásicas.
1: Claro.
3: Entonces, pues eso fue lo único que no ganó, de resto pues lo ha ganado todo. Y eso le quita realmente, sí le quita la emoción al ciclismo, pues para qué nos vamos a decir mentiras, ¿sí? Ya no tenemos esa expectativa de cuando empezaban los Tours de Francia, bueno, ¿quién va a ganar esta vez el Tour? Sino pues ya lo sabemos, ya. Incluso antes de que comenzara este Tour teníamos una esperanza, yo se lo dije, teníamos esa esperanza de, bueno, Jonas llega bien, Seisas llega bien, Remco se preparó más de lo normal, bajó no sé cuántos kilos de peso para intentarlo, que igual va bien, ¿no? Está en podio todavía, pero todos teníamos la esperanza de que le dieran la pelea a Pogačar, y pues no, finalmente no fue así, nada más en la primera etapa de montaña, que ni siquiera fue un final en alto, ya Pogačar prácticamente había sentenciado, y era la sexta etapa.
1: No, es que es una locura.
3: Es decir, es una
1: aplanadora. Es dificilísimo sostener.
3: Es una bestia total, una bestia humana.
1: Es dificilísimo. Bueno, creo que ya tenemos al profe Tomás Díaz. Profe, ¿nos escucha ahí?
4: Sí, sí, correcto.
1: Ahora
4: muy agradecido de su invitación.
1: Ahora sí, lo tenemos ahí, al gran Tomás Díaz, un hombre que sabe mucho de esta vaina del baloncesto y ha sido muy ganador. Profe, bienvenido a All Sports, nos encanta tenerlo con nosotros. Ahora como entrenador y coach de la Selección Colombia, ¿cómo está usted? ¿Cómo se siente estos días? ¿Cómo está este avance con la selección?
4: No, pues muy satisfecho también del rendimiento del equipo. Creo que tuvimos una ventana con algunos tropiezos obvios de la competencia. Al iniciar de pronto con un traspié contra Chile, no teníamos en las cuentas eso, pero igualmente se cumplió el objetivo y se clasificó de segundo en el grupo.
1: Sí, señor, y es algo que desde ya, por la trayectoria de nuestro país en baloncesto, está siendo ya histórico. O sea, así todavía no estemos clasificados, lo que sea, pero lo que ha mostrado esta Selección Colombia con esta generación y dirigidos por usted nos hace soñar. ¿Lo sienten así ustedes también, profe?
4: No, indiscutiblemente creemos que si tenemos a los jugadores sanos, de golpe poder hacer una buena preparación. Sabemos que va a ser muy difícil tener una preparación como la que tuvimos ahora, pero el ADN del equipo ya está en marcha. Nosotros sabemos a qué jugamos, sabemos a qué nos vamos a enfrentar y obviamente pues el que podamos reunirnos y que haya, digamos, una buena preparación va a ser importante para el desarrollo de estas ventanas que vienen ahora en agosto.
1: Claro. Profe, ¿qué hizo que diéramos este salto, que pudiéramos estar ahora pensando en llegar a un mundial? ¿Qué notó usted en la generación, estos talentos, el trabajo que usted ha hecho? O sea, ¿en dónde encuentra usted ese salto que dimos?
4: Yo creo que hay muchos factores. Uno de ellos, yo creo que administrativamente la federación, al mantener la liga profesional, fue un salto muy importante para nuestros jóvenes. Aquellos jóvenes que no pueden salir del país por X y Y motivo, nos dio como la exposición necesaria para que en los años en los cuales estábamos adoleciendo de una liga un poco más larga, aparecieron varios patrocinantes producto de la gestión de la federación, y con eso pudimos mantener a nuestros jugadores un poco más dedicados a lo que es el baloncesto. Y obviamente esta exposición dio pie para que algunos jugadores también consiguieran contratos en el exterior. Es así que la selección en la actualidad tiene como un 80 a un 90% de jugadores que militan fuera del país.
0: Profe, en esta clasificación al Mundial, en esta próxima fase, Colombia va a estar enfrentándose a selecciones como México, República Dominicana, Estados Unidos y Brasil. Desde lo que usted ha podido trabajar con el equipo, ¿siente que estamos muy lejos del nivel de estas selecciones que vamos a enfrentar?
4: No, mira, hay algo importante con esto de las competencias internacionales. Cada vez se hace, yo creo que la misma capacidad atlética de los deportistas, la experiencia, que ya es algo importante para los jugadores de la categoría mayores que puedan salir del país, nos acerca mucho a ser competitivo, como tú dices, a esta potencia como es Estados Unidos, Dominicana y México. Nosotros apostamos a tener el grueso del equipo, que de aquí al 27 de agosto tengamos nosotros el equipo sano, o sea, que no haya ninguna lesión y que lleguen en un buen ritmo. Sé que no están en competencia, entonces va a ser importante el trabajo invisible que hagamos para así mismo poder, ya con la impronta que tenemos, poder rápidamente ir a competir contra México, que es nuestro primer rival aquí en Colombia.
3: Profe, esta pregunta va un poco encaminada a lo que preguntó ahorita Juanito. ¿Cómo podemos medir nosotros la evolución de nuestra selección Colombia, del baloncesto colombiano? Si la podemos medir, ¿qué tan cerca estamos de una clasificación a un mundial, a unos olímpicos tal vez, o de estar cerca a otros equipos que son más poderosos que nosotros?
4: Yo creo que una de las indicadores de los cuales podemos nosotros dar fiabilidad con estadística son los últimos torneos donde hemos participado a nivel de la Copa de las Américas. Si bien México no clasificó, si bien Venezuela no clasificó, Chile tampoco clasificó, tenemos una oportunidad muy grande para poder superar a estos equipos y poder nosotros acceder a la a esa casilla que nos permita, abogando, como tú bien lo dices, el indicador puede ser las estadísticas que hemos tenido en los últimos torneos internacionales. Creo que el equipo ha subido, hemos encontrado un cambio también que gradualmente lo estamos haciendo generacional, con jugadores jóvenes que están en Estados Unidos, con jugadores que aquí en Colombia están haciendo, digamos, el proceso correspondiente para que así mismo Colombia pueda contar con ellos en el mes de noviembre, si no estoy mal, y en el mes de febrero poder revalidar esta clasificación.
1: Claro. Profe, hablando de esos jugadores que sí, obviamente los de peso, los líderes pues de esta selección como Echenique y otros jugadores que han estado en este proceso como Angola, bueno, varios de los jugadores nuestros de renombre internacional están ahí, pero usted ha llevado también de los pelados, de paisas, por ejemplo, hay varios jugadores jovencitos que los hemos visto jugar acá y nos ha gustado mucho su despliegue, su talento y también el carácter que tiene, ¿no? Hemos entrevistado a dos de ellos aquí en All Sports y su manera de hablar y de expresarse y de proyectarse, son jugadores que tienen una mentalidad bastante fuerte. Eso también lo ha ayudado, profe.
4: Es un trabajo del sistema, ¿no? El sistema que tiene el baloncesto ahora mismo con respecto a que los clubes profesionales, a los jugadores, entrenadores y directivos están haciendo para que estos muchachos puedan cumplir sus sueños. Por ejemplo, el caso de Samuel Hincapié, que fue la última incorporación que tuvimos a la selección mayores, tuvo excelentes números, excelente producción, y yo creo que el entendimiento del juego es la que nosotros abogamos para que estos muchachos puedan, digámoslo así, tener buena presencia dentro del campo de juego. Al igual, hay una preselección muy larga donde tenemos varios jugadores que desafortunadamente no pueden estar con nosotros por ocupaciones con sus universidades en NCAA, y sabemos que podemos contar con ellos en pocas veces, pero sí estamos siguiéndolos. En Estados Unidos tenemos personas que nos ayudan a detectar estos talentos, a contactarlos y a ponerlos en contacto también con la federación. Es así que pues vamos a tener algunos cambios ahora para las otras ventanas.
0: Profe, ahorita mencionaba que el haber continuado con la Liga Profesional de Básquet acá ayudó precisamente al desarrollo de Colombia. Ahorita que la Liga finalizó y la selección tiene pues cercanos estos partidos de clasificatoria, ¿usted cree que sí afecte mucho que ya no estén en competencia y vuelvan a encontrarse nuevamente ahora contra las selecciones, pues en este caso contra México?
4: Bueno, ahora mismo cuando nosotros llegamos a la última ventana, estábamos en la misma situación. Lo que hicimos fue tener una preparación un poco más larga para poder darles a ellos algún ritmo de competencia, pero nada supera a la competencia real. Este mismo fenómeno lo está viviendo México, lo está viviendo Argentina, a nivel mundial, precisamente por el calendario que se tiene con FIBA. Esta es una época en la que no hay competencias profesionales. Entonces, creo que vamos a estar en igualdad de condiciones. Lo único es que, como te digo, que el equipo pueda llegar sano, que no tengamos ninguna baja, digamos, como las que ya tuvimos para esta ventana, como el caso de Ibargo, en que no pudimos contar con él, precisamente por haber salido de una operación. El caso de Almanza, que también no llegó por una operación. Y eso es lo que no queremos, que nos vayamos a privar de algunos jugadores, digamos, estelares, y que nos vayan a hacer, digamos, perder esta oportunidad en la cual, con el rival directo como es México, debemos estar completos.
1: Claro. Profe, una pregunta. ¿Cómo hace ese tema del scouting de los jugadores, sobre todo esos que están en NCAA en los Estados Unidos, jugadores como Malachi Moreno, por ejemplo, que sonó mucho previo a este draft de la NBA? ¿Cómo se hace ese scouting de encontrar colombianos que emigraron, que están en el exterior, y cómo seguirlos? ¿Hay gente dedicada a eso? ¿Usted mismo lo hace? Y además, otra pregunta, ¿cómo convencerlos de venir a jugar con Colombia? Muchos de ellos también ya viven allá. ¿Cómo ha hecho usted ese trabajo, profe?
4: Bueno, como tú bien lo dices, tenemos un staff de personas que están detrás mío, alimentando esa base de datos. Tenemos una base muy grande, no solamente en Estados Unidos, sino en Europa también, donde la federación ha tenido contactar a varias personas que trabajan en la NCAA y que están en varias partes del mundo haciéndonos esa tarea. Ya con la parte técnica es la que tenemos la posibilidad nosotros de viajar a Estados Unidos también. Yo tuve la posibilidad de tener ahora en el Final Four en Indiana la posibilidad de hablar con algunos muchachos y también de contactar a algunos entrenadores para poder comenzar no solamente un lazo de deportivo, sino un lazo de alianza importante institucional para que nos dé la posibilidad de, así como hace dos años estuvimos en China, precisamente por esas alianzas, que nuestro baloncesto siga creciendo. Entonces, es un trabajo de todos, un trabajo que aparte de la federación, hay varias personas que están vinculadas con el baloncesto internacional y las cuales, pues, sin ellos sería imposible, porque son solo contactos y, obviamente, pues, algunos lobbies que se hacen para poder acceder a esta esfera mundial.
1: Claro. Profe, ¿hay varios jugadores colombianos en college en Estados Unidos? ¿Tiene usted algunas cifras de eso o son poquitos? ¿Cómo es eso?
4: No, son aproximadamente entre... Ahora mismo, pues, hay muchos jugadores en colegios, en prepa. Hay jugadores que están accediendo ahora mismo a divisiones 2. Y, obviamente, los que ya conocemos, que son los más relevantes, hay jugadores jóvenes, muy jóvenes, que están accediendo a diferentes divisiones en Estados Unidos, pero que también tienen el talento para poder en algún momento acceder a la selección. Hay jugadores como Malachi, como tú decías, está el hijo de Oscar Córdoba, que también está jugando, Adrián Córdoba, allá en Estados Unidos, un jugador joven de 18 años, si no estoy mal, pero que está en una buena, digamos, proyección para llegar a la selección Colombia. Matt Bernal, que es un jugador de 17 años, ya cumple 18 este año, pero que también está en una buena en high school, pero que va a tener, ya por lo que ha hecho ahora en el verano, va a tener la posibilidad de acceder a una buena universidad. Y así tenemos muchos jugadores que han migrado, pero que también han tenido la posibilidad de los padres, exjugadores, han tenido la posibilidad de tener sus hijos allá y son prácticamente de ciudadanía ¿cómo es? Extranjera, pero que FIBA nos permite a nosotros, si los registramos temprano, poder acceder a ellos para que nos representen en los diferentes torneos.
1: No, perdimos al profe. Estuvo buena la charla.
3: Interesante, sí.
1: Sí, no, porque pues, es un mundo que en Colombia todavía está haciendo... está en etapas de exploración, porque aunque ya estamos cerca a un mundial, de todas maneras, sí, nuestro nivel todavía está ahí. Pero bueno, me alegra saber que el profe Tomás, que además fue el entrenador múltiple campeón con los Titanes de Barranquilla,
0: sí,
1: el desaparecido Titanes de Barranquilla, el equipo más ganador del baloncesto colombiano, él, más allá de que seguramente no está contento por haber perdido eso de Titanes, porque hubo una disputa ahí entre Titanes y la Liga de Baloncesto Profesional, de todas maneras él sí resalta, que es la primera vez que lo escucho, la verdad, que resalte que de todas maneras, a pesar de ser una liga chiquita de 3 meses cada temporada, 4 meses, de todas maneras, al menos esa pequeña liga está dando frutos de empezar a mover jugadores, que era algo que no teníamos. Entonces, bueno, me alegra. Y ojalá, imagínense, eso es con una liguita de 3 meses.
3: ¿Cómo sería con una
1: bien hecha? De 8 meses,
3: con una estructura.
1: Exacto. ¿Qué jugadores saldrían de nuestro país? Sí. Entonces, bueno, pues me alegra. Dígale que tranquilo si quiere. Pues sí, porque no, yo creo que no pudo conectarse más. ¿Ya está conectado? No. Es que veo que no. Creo que se la apagó.
0: Sí, me escribió, me entró una llamada.
1: Ah, bueno. Dígale que fresco. Que gracias, que después lo llamamos para que sigamos charlando, que estuvo muy chévere.
3: Está muy interesante la charla.
1: Que gracias, sí. Que fresco, que lo comunicamos antes de los juegos.
0: Epa.
1: Sí, dígale. Para que hagamos un análisis con él. Además, es un tipo que sabe mucho. Yo a Tomás Díaz, cuando era entrenador de los Titanes de Barranquilla, lo llamaba mucho para el carrusel de Caracol Radio y para la Luciérnaga. Para hacer, porque con él hacíamos algunas entrevistas de análisis de finales de NBA y eso, a él sí le gusta la NBA.
3: La NBA, sí.
1: O sea, también le gusta mucho la Euroliga y todo lo del baloncesto FIBA, pero es de los que le gusta también la NBA y te hace unos análisis espectaculares. El profe Tomás es un bacán, sí, y sabe mucho. Bueno, ahí estaba Tomás Díaz, el director técnico de la Selección Colombia de baloncesto, que nos tiene a puertas de clasificar. Es duro, lo que se viene es dificilísimo, duro, porque está con Estados Unidos, que seguramente ya tiene el cupo asegurado, está con República Dominicana, que es otro que creo que también se está asegurando ese cupo, y queda un cupito ahí que se va a pelear con México y Brasil.
3: Complicado.
1: Lo veo difícil, pero bueno, cosas pueden pasar, uno sabe. Ojalá se logre pelear ese puesto con la Selección Colombia. Bueno, vámonos a los pits, entramos a pits.
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1: Porque pasaron cositas. Se viene el Gran Premio de Bélgica este fin de semana en la Fórmula 1. Spa-Francorchamps, de las pistas más lindas y divertidas, de altísima velocidad. El Eau Rouge a fondo, en subida, en un ascenso de izquierda a derecha, y luego desemboca en una recta larguísima que ese momento es, creo que, uno de los sitios más icónicos del automovilismo que cualquier piloto niño de cualquier del planeta, de cualquier país del planeta, conoce ese sitio y le encantaría algún día conducir ahí, ¿no? A fondo. Ahí no se suelta el pie, ahí donde se miran los valientes pilotos, ¿no?
3: Okay.
1: Si eres capaz de darla a fondo o si tienes que soltar un poquito el pie del acelerador, ¿no? Juan Pablo nunca soltó, obviamente,
0: el pie. Evidentemente.
1: Y era una belleza esos movimientos que hacía ahí. Además es una subida que es ciega, tú no sabes qué te vas a encontrar al otro lado, puede que haya un carro estrellado, es por eso da cuscús, okay. Por eso es que ellos a veces, algunos pilotos lo dudan y hay unos que sueltan un poquito el acelerador.
3: Okay. Porque y hay otros que mandan.
0: Hay otros vea, Montoya que es...
1: papá vea, así pin, pin, pin, esta tin, tin y hágale a Dios. Y hágale, y no suelta. Y allá llega al otro lado. Entonces va a ser un fin de semana divertido y ya hay algunas declaraciones previas de lo que va a ser el fin de semana y de los rumores de la silly season que cada vez empieza más temprano. Habló James Bowles,
0: sí,
1: el director del equipo Williams.
3: Uh-huh.
1: El hombre que logró convencer a Carlos Sainz de que Williams era un buen proyecto a futuro para salir de Ferrari, porque él estaba entre casi que todos los equipos de Bas. Uh-huh. O sea, Sainz no sabía para dónde coger y al final fue James el que lo termina convenciendo como, venga, Williams es una... Yo sé que el presente no es tan bueno, pero es una casa histórica de la Fórmula 1 y esto no va a ser para toda la vida. Nosotros vamos a ascender en algún momento.
3: Okay.
1: Entonces le creyó y los rumores de las últimas semanas es de que está arrepentido, Carlos, de haber creído. Porque esta temporada el carro no ha ido hacia adelante, sino ha ido hacia atrás. y eso lo está preocupando bastante y lo está desesperando porque ve como yo también estoy creciendo y cada año estoy más viejo y cada año me estoy viendo más lejos de la oportunidad de ganar un título, uh-huh, en vez de ir hacia adelante. Entonces empezaron los rumores de que Carlos Sainz estaba hablando con muchos equipos para ver quién podía de pronto recibirlo la próxima temporada. Él termina su contrato este año,
3: okay,
1: con Williams, y está mirando si renueva o no. Pues James Bowles salió a hablar de esos rumores y dijo, vea, yo ya he hablado 20.000 veces con Carlos Sainz este año precisamente porque sabemos que no estamos bien y quiero que él esté feliz y que esté seguro que acá estamos haciendo todo lo posible por volver a la punta y por llevarlo a él a la punta. Uh-huh. Y de todas las veces que hemos hablado, todo el tiempo me ha dicho que él está feliz con la infraestructura Williams, con la familia que hay acá, y él quiere seguir con nosotros porque esto no va a ser eterno. Trata de acallar los rumores, pero el caso es que en el papel, la realidad, pues lo que está pasando es que están solamente superando a Cadillac, que es un equipo nuevo, a Aston Martin, que es un desastre Aston Martin por el motor, que viene con nuevo motor en dos carreras, y a Audi, que es un equipo nuevo también, relativamente nuevo. Entonces eso genera preocupación por lados de Carlos Sainz, pero bueno, por ahora pareciera que sí, que efectivamente Carlos va a continuar en el equipo Williams y van a seguir trabajando para llevar el carro hacia adelante en la próxima temporada. Vamos a ver, pero por ahora James dice se queda, ¿no? Como la foto de Piqué con Neymar.
3: Con Neymar.
1: Se queda. Luego después, Neymar se fue, ¿no?
3: Se quedó. A los dos segundos se fue.
1: Sí. Por eso hago el símil.
3: Exacto, por ahora se queda. No puede decir nada.
1: Por ahora se queda. Hablé de Aston Martin y hablé de que Honda dijo, vea, ya con la regla dúo, ya llegamos a la mitad de temporada, el peor motor de toda la categoría, de toda la Fórmula 1 es el motor Honda.
3: Es el de Aston Martin.
1: Es el de Aston Martin, que es motor Honda, mm, y entonces al ser el peor motor, ya la Fórmula 1 les da la regla a dúo, que es permitirles más tiempo de desarrollo y más inversión monetaria para mejorar su motor y acercarse a los de punta.
3: Okay.
1: Entre mejor es tu motor, menos tiempo de desarrollo, menos túnel de viento, menos trabajo en la fábrica, menos dinero puedes invertir. Entre peor sea tu motor, más de eso puedes invertir. Entonces, al ser los peores, son los que más van a poder invertir en mejorar el motor para el equipo. Y Honda ya dijo cuándo va a estar ese nuevo motor.
3: ¿Y cuándo va a estar?
1: En dos carreras.
3: En dos carreras.
1: Upa. Uf. Esto, esto hace sonreír a Fernando Alonso.
3: Sí.
1: Porque obviamente quieren coger el motor que hay ahorita, abrir el capó del carro y botarlo por la ventana y montarlo.
3: Y poner el nuevito.
1: Entonces sí, vamos a ver, le quedan dos carreras desastrosas a Aston Martin y ver en las próximas dos qué. Uh-huh. ¿Qué va a pasar con ese nuevo motor? Pero bueno, por lo menos genera ilusión en esta Aston Martin saber que viene con un motor más potente en dos carreras. Peligra el calendario de la Fórmula 1.
3: ¿Y por qué?
1: Está complicado, eran 24 carreras inicialmente, recordemos que ya se habían suspendido dos, sí, en abril por, uh-huh, la guerra en Irán, que son en Medio Oriente esas dos carreras, y hay dos carreras en Medio Oriente en diciembre, que son las que cierran, uh-huh, el campeonato, que es Qatar y Abu Dhabi. Uh-huh. En esa época se quería meter por lo menos Bahrein, la que no se hizo en abril,
3: okay,
1: embutirla ahí, que sean tres carreras, y de pronto también Jeddah en algún momento tratar de incluirla. Ellos no se rehúsan a cancelarlas del todo. Uh-huh. ¿Por qué? Porque es mucho dinero de patrocinadores.
3: Claro. Y más exactamente allá.
1: Exacto. Uh-huh. Porque la ciudad pagó mucha plata. O sea, Bahrein tuvo que desembolsar mucho dinero para poder tener el derecho de hacer la carrera. Uh-huh. Igual que Jeddah. Y entonces esos los que se encargan de hacer la carrera en las ciudades, pues van a perder dinero.
3: Okay.
1: Entonces la Fórmula 1 trata de salvar a todo el mundo, como no, espera que esto sí sigue siendo negocio, vamos a ver cómo hacemos. Pero cuando se veía que como que se iba a poder hacer la cosa, pues arrancaron otra vez las hostilidades y otra vez los ataques entre Irán y Estados Unidos, mm, y otra vez empiezan a tambalearse. ¿Qué pasa? Están en un momento crítico, vamos a llegar ya al parón de verano.
3: Sí.
1: Y no puede esperar toda la vida la Fórmula 1 a confirmar que se van a hacer estas carreras o que no se van a hacer estas carreras. No, uh-huh, pueden esperar hasta octubre, noviembre. ¿Por qué? Porque podrían salvar el calendario si le dan ya esos espacios a pistas que están listas para recibir la Fórmula 1, como Portimão en Portugal, por ejemplo, uh-huh, como Imola en Italia, como algunos de los circuitos alemanes. O sea, hay circuitos en Europa que están listos.
3: Están listos,
1: que les digan y hagan, sí, esto, traigan la...
3: Y si están dispuestos a todo, ¿no?
1: Exacto.
3: A pagar también lo que se tiene que
1: total,
3: pagar.
1: Total, aquí y están, y acá listo. Está, y acá podemos hacer la carrera y se siguen haciendo las 24 carreras. Pero la Fórmula 1 no quiere perder a los de Medio Oriente. Claro. Entonces, están en una encrucijada complicada. Y eso puede significar pérdida de dinero bastante grande para la categoría. Vamos a ver cuál va a ser la decisión final, pero esto lo tienen que hacer rápido, porque se les va a acabar el tiempo. Y ya cuando ya en octubre llamen a Portimao, ay, no, sí,
3: no, ya no.
1: Vamos a hacerla, hagámosla ya. Ahora sí, papito, estamos,
3: no, a, dos meses, estamos a dos meses.
1: No, ya no, baila. Sí, no hay forma, no, o sea, no hay forma de hacer esto, no hay forma. Bueno, vamos a ver qué pasa con eso. Mark Webber, otro de los que salió a hablar de los rumores de la silly season.
3: La silly season.
1: El manager de Oscar Piastri, expiloto de la Fórmula 1, piloto reconocido sobre todo por haber sido de los primeros pilotos Red Bull.
3: Sí.
1: Acaso estar en la época de Juan Pablo Montoya, compitió contra Juan Pablo. Dicen que él fue el genio de mover todas las fichitas para salvar a Oscar Piastri de Alpine y enviarlo a McLaren. Pues salió a hablar de los rumores últimos que había de un intercambio en Red Bull y McLaren con Max y Oscar.
3: Y Oscar.
1: Que Oscar iba para Red Bull y Max para McLaren. Decían incluso esos rumores que era Mark el que había llamado a Red Bull a decirles como, venga, si sale el de Max, Oscar puede ser el líder de ustedes. Tiene toda la actitud Red Bull. Él es para este equipo. Entonces salió a desmentir, dijo, no, eso
3: yo nunca dije eso, jamás en la
1: Oscar
3: vida.
1: Oscar está feliz en McLaren, estamos felices en McLaren, la dupla que se ha hecho con Lando Norris, donde son dos pilotos competitivos, son pilotos rápidos, se han hecho mejores entre ellos dos. De esa disputa fue que salió el título de Lando y Oscar está listo para ganar también su campeonato. La atmósfera en McLaren es positiva entre ellos dos. De esa disputa fue que salió el título de Lando y Oscar está listo para ganar también su campeonato. La atmósfera en McLaren es positiva para pilotos jóvenes como ellos, que los dejan pelear. No, eso es puro rumor. Max no va a salir
3: de Red Bull.
1: De Red Bull, y Oscar está feliz en McLaren.
3: Pues ¿Usted cree? ¿Usted le cree?
1: Se queda, ¿no?
0: Se queda.
1: Ya lo dijo Gerard Piqué con Neymar.
3: A mí me parecería un reto muy bueno para Piastri que llegara a Red Bull.
1: Sí.
3: ¿Sería?
1: ¿A ser líder de un equipo?
3: Sí.
1: Sería bueno.
3: Sería bueno para él.
1: Me gustaría verlo ahí. Vamos a ver qué pasa, pero por ahora también se queda en Red Bull.
3: Se queda.
1: Y finalmente uno que no se quedó, y que por eso estamos viendo a Ferrari también, Dati. Esto le llaman el robo del siglo.
3: ¿A quién se robaron?
1: Ferrari.
3: ¿Quién se robó Ferrari?
1: Desde el año 2024,
0: sí.
1: Se chalequeó, le entró al baile.
3: Le entró al baile.
0: Lo carterió.
3: A
1: Mercedes. Cuando en octubre de 2024 contrataron a Loic Serra,
3: sí.
1: Un ingeniero muy jovencito que es una pieza clave a nivel técnico de los carros Mercedes, y se lo llevaron para Ferrari cuando decidieron contratar a Sir Lewis Hamilton.
3: A Hamilton.
1: Y Hamilton dijo, me voy yo, pero tienen que llevarse a ese man. Sí, ese nerdito ya de gafas que está, ese conmigo. Man es un perra.
3: Que nota que se debe sentir muy bien eso,
1: claro,
3: ¿no?
1: Claro.
3: Que Hamilton diga, si no a él yo no voy.
1: Exacto.
3: Uf. Buenísimo.
1: Se llevaron a Loic Serra, y Loic Serra ha sido el encargado de desarrollar el carro de este año. O sea, a él le entregaron el carro ya listo. Este será el carro 2026. Esto es lo que vamos a correr. Loic, ahora usted, carrera a carrera, analiza toda la data y tiene que ir mejorando el carro carrera a carrera. ¿Qué ha pasado este año? Que Ferrari carrera a carrera ha ido avanzando. Avanzando. Ya hizo que ganara Charles, ya hizo que ganara Sir Lewis. Y ahora está Ferrari oliéndole ahí las nalgas a Mercedes. Los tienen ahí. Esto fue el robo del siglo de Ferrari a Mercedes. Se robaron un ingeniero que veían muy novato, muy jovencito, pero era un genio. Y ahora está ayudándole bastante a Ferrari a mejorar su coche. Vamos a ver si ese impulso y esa genialidad de Loic Serra continúa a lo largo de la temporada, y por qué no terminamos en Abu Dhabi, si se hace Abu Dhabi, en una disputa entre Charles Leclerc, Hamilton, Antonelli y Russell por el título.
3: Sería buenísimo.
1: Una belleza.
3: Me encantaría que pasara eso.
1: Muy bien, eso es lo que tenía para contarles de de a Pitts.
0: De los Pitts.
1: A los Pitts.
3: Están buenas las noticias de Pitts.
1: Estaba bueno, estaba. Hoy traje chismecito.
3: Sustancias.
0: Sí, novelas sí, que le gustan al negrito.
1: Novelitas. Sí,
3: las novelitas.
1: Bien. Bueno, vamos a. A ver, ¿qué le metemos? ¿Qué es lo que se. Hablemos primero de. Yo creo que muy olímpico, ¿cierto? Que este no lo hemos tenido. Y más bien dejamos el NFL para mañana.
0: De una negrito.
1: Para que terminemos, porque usted ayer se hizo el pendejo y solamente me dijo dos posiciones del
0: me top 100. Hice el pendejo.
1: Sí, solo me dijo dos. Solo me dijo dos. Ay, no, sí, sí, no, sí. Este que yo quería hablar, que no sé qué, que Lamar Jackson. Pero los otros puestos. Pues
0: claro, y que ya las bajo la manga, ¿lo teníamos esperando ahí o qué?
1: Por eso, se hizo el pendejo con la bajo la manga.
0: Sí, así.
1: Me tiré las bajo la manga.
3: ¿Cómo así? ¿Qué fue lo que pasó ayer? Cuéntenmelo todo.
0: No, se conectó las pues, bajo la manga.
1: Como nos toca a los dos solitos, entonces pues...
3: Ay, ahora la culpa. La culpa es mía.
0: Pues. Está echando la culpa a los dos.
1: Gracias. Sí, qué verra, gracias. Yo soy como Tomás Tuchel, yo no sé qué fue lo que pasó. Bueno, vamos con Muy Olímpico.
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1: Porque estamos volando.
3: Hoy estamos muy paralímpicos.
1: Sí, en los paralímpicos
3: con mucho
1: estamos,
3: orgullo.
1: Pero vea.
3: Pero volando con todo.
1: Exacto, esos casas así.
3: No hay día en el que Colombia no celebre, en el que no se paren los podios, en el que no tenga medallas, en los para sudamericanos, juegos para sudamericanos. Le recordamos a la gente que se están llevando a cabo en este momento en la ciudad de Valledupar, además Colombia es sede, lo cual es muy bueno que Colombia comience a ser nuevamente sede de eventos deportivos, de eventos de toda clase que traigan a deportistas de todos los países del mundo y pues obviamente de nuestro continente también. Hoy, como lo decíamos, muchas medallas. Comenzamos con el bádminton porque tuvimos dos medallas de plata en las dos finales, con Diana León, individual mujeres, y con Víctor Aragón en individual hombres.
1: Bien.
3: En para tiro con arco también tuvimos un oro, dos platas y un bronce. El oro fue en el dobles masculino de arco recurvo con Héctor Julio Ramírez y Fabián Burgos. Colombia le ganó 5-1 a Brasil en esta competencia para llevarse el oro. También, como les decía, dos platas y un bronce. Para tenis en silla de ruedas también tuvimos dos platas y un bronce. Las platas fueron en el dobles femenino con Paula Michelle López y Zuleini Rodríguez.
1: Wow.
3: Y en dobles masculinos también con Daniel Campas y Albeiro Moreno. En el paratletismo también tuvimos un oro. Ojo con este oro que es muy importante también pensando en paraolímpicos, con Mayerly Huitraguariza. Ganó el oro en bala femenina en categoría F41. Hizo 9.74 metros, que fue bastante bueno para ella. Y tuvimos también una plata con Jefferson Suárez Cardona en los 200 metros masculino y dos bronces, uno en salto largo masculino con Juan Sebastián Gómez y en los 800 metros masculino otro bronce con Javier Rojas Díaz. Y... Señor, ¿qué me
1: va a hacer? O sea, va a tocar mandar un camión para traer todas las medallas. Porque,
3: sí.
1: ¿Cómo hacen para traer? Es demasiada medallería.
3: Y no le puedo decir todas las de la paranatación, porque me quedaría aquí, o sea, pasamos las 8 de la noche y me quedaría nombrárselas, pero fueron 27 medallas en paranatación el día de hoy. Fueron 10 medallas de oro, 9 medallas de oro, 9 medallas de oro en paranatación. Así como yo alguna vez le decía que en la gimnasia, lo que se hace en Cúcuta con la gimnasia olímpica, tocaba ir a mirarlo, ir a ver de cerca cómo es que se trabaja para que salgan deportistas tan buenos, en la paranatación también hay que hacer lo mismo. O sea, es algo que ya es... Uno tiene que ir a verlo, tiene que ir a verlo para saber cómo se está trabajando y cómo es que está siendo tan exitoso y cómo Colombia realmente se está volviendo convirtiendo en una potencia de la paranatación. Y por eso es que no solamente en paralímpicos, sino en todas las otras competencias, también se ven resultados muy buenos en la piscina. Entonces,
1: qué bueno.
3: Sí, es algo muy bueno. Entre ellos, pues, Carlos Daniel Serrano, que ha sido el referente, Nelson Crispín también, María Paula Barrera, Sara Vargas, también ahí siempre presentes en eso. Pues bueno, ellos siguen y otros deportistas, otros paranadores se han unido a ellos para también darle más medallas a Colombia.
1: Bueno, muy bien por nuestros paratletas.
3: Sí, señor, con los paratletas.
1: Que la rompen, la verdad, qué orgullo. Muy bien. Oye, la otra semana vamos a tener ya centroamericanos.
3: Sí.
1: Lalo va a estar desde el sitio de la información y lo vamos a tener todos los días acá contándonos lo que pase cada día en los Juegos Centroamericanos para ver cómo le van los colombianos y los as bajo la manga van a hacer, o sea, le tengo que coordinar mucho con Lalito de la semana, Johan, porque muchos de los ases bajo la manga van a ser desde allá.
0: Claro.
1: Entonces, bueno, para que estemos pendientes, mañana es, ¿qué día? jueves, ¿cierto?
3: Jueves.
1: Mañana jueves, mañana venimos nuevamente con All Sports a las 7 de la noche para hablar de todos los deportes más allá del fútbol. Soy Juan Camilo Ortiz, Juanito Aparicio, Tatiana Rodríguez, Juan José, Rafita. Los acompañamos en esto que es All Sports. Quedan con La Polémica aquí en As Colombia. Chao, chao.
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1: Hola, ¿qué tal, amigas, amigos? Bienvenidos a AS Noticias. Hoy jueves y ya estamos en 16 de julio con la final de la Copa del Mundo definida para el próximo domingo en New York y New Jersey entre España y Argentina. Una y nuevamente, Eduard, remontada de Argentina en los últimos minutos para quedarse con la casilla a buscar retener el título que obtuvo hace 3 años y medio en Qatar 2022.
2: Así es, Héctor, sin duda el esfuerzo, la garra, el pundonor, el sentir la camiseta lo mostró Argentina para superar a la selección de Inglaterra en una semifinal donde el equipo inglés se había ido arriba, pero renunció a atacar y Argentina supo aprovechar ese espacio que le dio y que en una gran jornada épica avanza a la final de esta Copa del Mundo en territorio norteamericano.
1: Un partido que tenía muchos condimentos políticos, sociales y por supuesto el deportivo, que como dijeron los jugadores de Argentina al término del compromiso, pues era casi que una obligación y una responsabilidad con el país ganar ese juego. Para muchos aficionados inclusive es más importante haberle ganado a los ingleses que la misma final que disputarán contra la selección de España el domingo en horario de 2 de la tarde, ¿no?
2: Sí.
1: Viene con el mismo horario de semifinales, pero recordemos que el juego del sábado, el del tercer lugar, el de los achantados franceses e ingleses, sí será a las 4 de la tarde, un poquitico más tarde.
2: Sí, a las 4 de la tarde en Miami, el partido

0: por tercer lugar y el domingo New York, New Jersey en este cierre del campeonato del mundo. Las Malvinas son argentinas. Decía la pancarta que en la parte final presentaron, mostraron los jugadores, algunos jugadores de Argentina, en el cierre del compromiso que tenía el tinte político que usted advertía en esta gran semifinal disputada en Atlanta.
1: Y que les puede dar para una sanción, seguramente, o una multa, algo va a pasar, pues porque la FIFA no permite ese tipo de actos políticos dentro de su evento deportivo. Una final, Eduard, que además va a tener como condimento adicional el show musical del intermedio, que ya dicen va a durar media hora. Yo creo que esto va a hacer que los cuerpos técnicos, preparadores físicos y entrenadores planifiquen de manera diferente ese partido, porque van a ser dos tiempos de 22 y medio, 23 minutos en cada tiempo. Un receso de media hora y otros dos tiempos de 22, 23 minutos. Seguramente para la recuperación física de los jugadores va a ser muy bueno y ojalá eso contribuya a que el espectáculo en la cancha realmente sea el que se merece una final de un mundial.
0: Ahora, es un tema que seguro en corto tiempo después del mundial alguna gente, incluyendo la UEFA, va a criticar duramente porque desde el principio mostraron su inconformidad con ese entretiempo tan largo y también me imagino habrá, eso sí, habrá una revisión o no del tema de los instantes de hidratación en cada uno de los tiempos del partido, pero lo que sí va a preocupar al futuro es ese tiempo tan largo de media hora entre los primeros 45 y el segundo tiempo de cada encuentro, sobre todo en esta final del Mundial 2026.
1: Ambos equipos seguramente llegan completos con sus plantillas, tanto España como Argentina, para esa gran final del próximo domingo.
0: No hubo golpeado finalmente en Argentina, es que se dieron muy duro en el primer tiempo, ¿no?
1: Sí, los primeros 25 minutos, pero no, pareciera que no hay ningún tipo de inconveniente de jugadores resentidos, golpeados, que les impide estar en el partido definitivo. Además, tendremos por supuesto información, la preparación de los clubes del fútbol de Colombia para lo que va a ser la Liga 2 de este año 2026. El América, que venía marchando con dos victorias consecutivas en México, pues se fue para Estados Unidos y terminó perdiendo su amistoso frente al Houston Dynamo.
0: La confirmación de Willer Dita, el colombiano defensa en el equipo de las Estrellas de la Liga MX para el partido, el gran partido de las Estrellas en Chicago el próximo 29 de julio.
1: El portero Franco Armani ya llegó a Medellín y se suma a las prácticas de Atlético Nacional en los trabajos de pretemporada del verde antioqueño.
0: A propósito de porteros, Iván Arboleda jugará en la primera división de Argentina con el equipo Sarmiento de Junín.
1: Serán tres porteros los colombianos entonces. Tenemos
0: Arboleda,
1: Álvaro Montero con Boca Juniors y Chipi Castillo con Gimnasia y Esgrima de La Plata. Y además, hoy en Medellín será presentado el cuerpo técnico del poderoso que encabeza Luis Amaranto Perea, quien fuera asistente técnico de Néstor Lorenzo en la Selección Colombia durante el Mundial. Un Néstor Lorenzo, Eduard, que ha recibido el respaldo de un buen número de jugadores de la plantilla para que continúe al frente del combinado nacional.
0: Y de quien se dice algunos dirigentes del Comité Ejecutivo de la Federación Colombiana de Fútbol, también lo respaldan si hay voces disonantes para que Lorenzo siga al frente del equipo colombiano de cara a la próxima Copa América primero y luego el Mundial de 2030.
1: En el Tour de Francia, hoy de nuevo una etapa con algunos repechos, pero generalmente plana, sigue dominando Tadej Pogačar. Etapa número 12 tendremos hoy en la Ronda Gala.
0: Colombia cayó ante Nueva Zelanda en el Mundial Sub-17 Femenino de Baloncesto que se disputa en República Checa.
1: La delegación colombiana terminó siendo segunda en el tablero general de medallería de los Juegos para Suramericanos Valledupar 2026. Gran cosecha de la paranatación en la última jornada de este evento multideportivo en el país.
0: Arranca el Abierto Británico de Golf en Inglaterra, un colombiano en competencia partirá después de las 9:37 de la mañana. Nicolás Echavarría.
1: Y vuelve el fútbol de ligas. Hoy primera fecha arranca la Liga MX en territorio mexicano con dos partidos. Y en Brasil se reanuda el Brasileirao con la fecha número 19 del campeonato de los pentacampeones del mundo. Esto es As Noticias, hoy jueves. Bienvenidos.

0: Bueno, los resultados o el resultado de la segunda semifinal del fútbol en esta Copa del Mundo. El partido se disputó en Atlanta y allí Inglaterra cayó 1-2 frente a la selección de Argentina, que tuvo que remontar en los últimos minutos y se quedó con esa llave. Esto manda a Argentina, Eduard, como estamos viendo, a la final del domingo, que será a las 2 de la tarde, hará las veces de visitante la selección argentina frente a España en el estadio de New York, New Jersey.
1: Los perdedores jugarán el sábado por el tercer puesto en esta Copa del Mundo, partido a las 4 de la tarde en Miami. Lo protagonizarán Francia, que había partido como gran favorita, desafortunadamente quedó en la penúltima instancia frente a la selección de Inglaterra, que cayó ayer 2-1 frente a los argentinos.
0: No hubo necesidad de hacer tiempos suplementarios, prórrogas en ninguno de los dos partidos de semifinales. Los españoles le ganaron a Francia 2-0 y Argentina 2-1 a Inglaterra. En el partido de la segunda semifinal, Inglaterra, que se fue al frente en el marcador a través de Anthony Gordon, el extremo nuevo jugador del Barcelona de España. Y Argentina remontó con golazo de Enzo Fernández, remate de fuera del área, y Lautaro Martínez de golpe de cabeza cuando había ingresado el Toro en el segundo tiempo, y a un centro perfecto de Lionel Messi, el capitán de la Celeste y Blanca, que lo hizo y llamó la atención perfecto y con la pierna derecha. Con la mocha Messi hizo el centro, asistencia, y ha contribuido ya con 12 goles de Argentina en esta Copa del Mundo.
1: Ahora, Lautaro se ha convertido como el hombre salvador, ¿no? Fue el de la victoria frente a Colombia en la Copa América, ¿no?
0: Sí, señor.
1: Y lo hace, exactamente, que le lleva el título. Y en esta la clasificación a la final del Mundial, ya prácticamente en el epílogo del juego para la victoria y el triunfo del equipo suramericano en esta Copa del Mundo.
0: Eso tiene un tinte especial, Eduard. Argentina ha marcado 19 goles en este Mundial. 11 los ha hecho después del minuto 75, ya sea o en el tiempo regular o en los partidos que se le han ido a tiempos suplementarios. 11 de los 19 después del minuto 75 para Argentina. Y de esta remontada de la victoria y de una nueva final para la Celeste y Blanca, el comentario y el análisis lo tiene Diego Rueda.
2: Buenos días. Argentina en su tercera remontada logró su clasificación a la gran final del Campeonato del Mundo. Venía con críticas por su juego, por su nivel, pero en el partido frente a Inglaterra, donde lo derrotó 2-1, mostró toda su categoría, todo su juego, todo su liderazgo, todo su amor por esa camiseta y por ese país. Y aunque digamos que no, siempre tienen, como en el cartel que sacaron al final, eso de las Malvinas, que ha marcado la historia entre Argentina e Inglaterra, llegada al fútbol, que no es bueno, es cierto, pero Argentina termina ganando después de ir perdiendo 1-0, gol del jugador inglés en centro desde la derecha de Morgan Rogers, y Gordon aparece en la zona izquierda en una gran jugada de Kane y donde participó Declan Rice. No salió Dibu, centro desde la derecha y definición del nuevo jugador del Barcelona. Ya para después de ese gol del minuto 55 se empezaron a hacer variantes, Inglaterra se metió en el fondo o Argentina lo metió, se dan las dos cosas, muy defensivo, ultradefensivo, para muchos miedoso. Me parece que el temor sí le cayó a Tuchel y vinieron los dos goles de Argentina. Un cobro de tiro de esquina donde Messi con doble toque aparte de ese De Paul y a Messi al centro fuera del área y apareció Enzo Fernández con un golazo espectacular. Se quedó Bellingham, que no salió pronto a marcar. Y el segundo gol es una jugada después de un remate al palo de McAllister, de Messi a la derecha, mete un centro, le gana la pelota al lateral que iba cerrando a O'Reilly de derecha. A la espalda de Stones aparece el cabezazo de Lautaro que había ingresado y el 2-1 definitivo. Argentina hoy mostró que es un equipo que, a pesar de que en el primer tiempo con Inglaterra no remataron al arco, en el segundo fue un partido primero de mucho corte, después de un gran juego sensacional, donde Messi llevó la mano del equipo, donde apareció Enzo Fernández, donde volvió a ser el mismo McAllister, donde el técnico se movió, cambió de laterales. Argentina hizo todo para llegar a esta final, después de muy discutidas, muy discutido su nivel en la parte de la eliminatoria o en la fase de grupos. Tres remontadas hizo Argentina ante Egipto, igualmente después termina ganándole al final a Inglaterra. Partido ahora para soñar, el de Argentina y España. Bien Argentina, se fue Inglaterra con mucho temor.
0: Muy bien, Diego, gracias por ese análisis. Dentro de los datos que deja este campeonato del mundo, que va dejando muchos récords, Emiliano "El Dibu" Martínez se ha convertido en el arquero de Argentina con más presencias mundialistas. Ya son 14 los partidos que ha disputado y establecerá, pues, aún más amplia su marca con 15 en la gran final. Había igualado en el partido de cuartos de final contra Suiza a Ubaldo Matildo Fillol con 13 compromisos. Ya tiene 14 el Dibu y va por 15 en torneos mundialistas.
1: A propósito de Argentina, con Tomás Livo repasamos las voces, los protagonistas, lo que dijeron los hombres que clasificaron a esta gran final del Mundial 2026. Tomás, buenos días.
3: Buenos días, Eduard, Lalo. Empezamos con el técnico de la Celeste, el técnico que podría llegar a ser el segundo bicampeón del mundo. Ya el único que lo ha hecho fue el italiano en el 34 y 38, el técnico de esa selección en la época. Vamos a empezar con Lionel Scaloni, que habla sobre Messi y sobre que es el mejor de la historia, que qué más tiene que hacer para ganarse el título y dejar el debate a un lado. Esto dijo el técnico argentino.
4: Pues no solo cómo juega, sino el comportamiento que tienen. La verdad que va a ser un lindo partido de fútbol y ojalá los españoles estén contentos que Argentina está en la final, que tantas alegrías le ha dado Leo Messi a ese país jugando tanto tiempo. Espero que sepan entender la gran diferencia de este jugador, que para mí, ¿qué más tiene que hacer para ser el mejor futbolista de la historia? Ya no hay ningún tipo de dudas. Así que España también lo disfrute, porque yo sé que lo quieren, no todos los españoles, pero gran parte de España lo quieren. Así que nada, saludo grande.
3: Continuamos precisamente con la figura, con Lionel Messi, quien habla sobre el carácter que mostró el equipo y cómo afrontaron el partido contra Inglaterra para este paso a su segunda final consecutiva, su tercera en general.
5: Sí, la verdad que fue increíble todo lo que vivimos hoy, cómo lo jugamos, porque en un momento difícil donde se había puesto el resultado en contra, cuando mejor jugamos, cuanto más paciencia tuvimos, donde empezamos a meter gente entre líneas, entrar por adentro, por afuera, a meterlo en un arco, tener situaciones una tras de otra y nada, lo fuimos a buscar con mucho carácter, mucho cabeza y mucho fútbol, como decís vos, y nada, feliz de haber conseguido este triunfo, de meternos en una final del mundo una vez más con lo que eso significa. Dos finales del mundo seguidas es algo increíble, y este es lo que este grupo, lo que demuestra y viene demostrando durante muchísimos años, que no se rinde nunca y que compite y que siempre deja el máximo. Como siempre digo, puede jugar bien, mal, pero nunca renuncia a competir, y bueno, hoy fue un día especial.
3: Justo después del partido en zona mixta, Lionel Messi también comentó que nunca imaginó quedarse por fuera de los cuatro mejores de la Copa del Mundo. Ahora que está dentro de los dos, estas son las palabras de La Pulga.
5: Recién lo decía, ¿no? Llegábamos con mucha duda y mucho no ponían en duda, no cuestionaban el rendimiento. Yo nunca lo dudé, nunca se me pasó por la cabeza no estar entre los cuatro, porque conozco este grupo de adentro y sé lo que es capaz. Es verdad que llegamos con mucha duda, con lesionados, con gente que no llegaba bien, pero también sabía que cuando este grupo está junto saca algo especial que tiene y que se transforma todo, se transforman todo, y que íbamos a competir como lo estábamos haciendo. Y creo que hicimos lo que todos queríamos, estar hasta el último día, jugar una final más del mundo, con lo que significa eso, meter dos finales del mundo seguida, que no es fácil ni mucho menos, así que nada, mucha, mucha alegría y disfrutándolo.
3: La última declaración de Lionel Andrés Messi es sobre el tema arbitral, diciendo que duela a quien le duela, no les han ayudado dentro de la cancha. Esto fue lo que dijo con respecto a las críticas que le ha llegado a la AFA con respecto a los árbitros en este torneo.
5: Ah, es una locura lo que viene consiguiendo este grupo, es increíble, son 5 finales seguidas, es una final del mundo otra vez, seguida, venimos de ser campeón del mundo, de ser los mejores durante los últimos 4 años, y hoy ponernos entre los 2 mejores otra vez, duela quien le duela y digan lo que digan, este grupo demuestra que dentro de la cancha nadie le regala nada y que compite y que va a buscar los partidos con mucho amor propio, con juego, porque hoy hicimos un grandísimo partido, metiéndolo a Inglaterra en un arco cuando estábamos con el resultado abajo. Así que nada, feliz, disfrutando de todo esto y orgulloso y feliz de poder darle una alegría más a todo el pueblo argentino.
3: Bueno, Lalo, antes de seguir con los protagonistas, permítame diferir con el tema arbitral. Yo no siento que no han sido parciales con los partidos de Argentina, pero pues eso fue lo que dijo Messi, ya no hay nada que hacer, están en la final.
0: Creo que en los 2 últimos no ha habido ninguna discusión en el arbitraje, ha sido correcto. Y si los ingleses se quejan, pues que se acuerden del 66, cuando echaron a Ratín.
3: No,
0: cuando...
3: los ingleses se acuerdan del 66 y por eso ellos esconden su estrella en las camisetas y en el escudo del equipo.
0: Eso está bien. Y pero, además pues, le digo, joven, Argentina, lo que están diciendo Messi, 6 mundiales ha jugado Messi, 3 finales. Argentina en los últimos 4 torneos de selecciones ha llegado a todas las finales que ha disputado, y si le agregamos la finalísima, pues sería una adicional. Dos ahora más. Esa finalísima
1: era España.
0: Va a quedar en la revanchísima,
1: claro,
0: porque
1: sí. Sí, porque no se jugó y pues ahora no, se va.
0: Pero seguramente la van a tener que jugar, eso es un compromiso comercial. Muy comercial. Seguramente hay mucho dinero de por medio y en algún momento van a tener que hacerlo. ¿Cuándo? Difícil, porque el calendario se aprieta. Tienen que empezar a hacer clasificación para la Euro en Europa y no sé España qué tan disponible esté.
1: Ahora, no se jugó por el tema de la guerra, ¿no? Para la gente que no lo tiene claro.
3: Sí, los asuntos bélicos cancelaron la finalísima en marzo, pero pues sí. La FIFA nos está dando una finalísima aquí en la final.
0: Y otro tema, Tomás, recuerden que, y Eduard y oyentes, los 3 primeros días de la Copa del Mundo, la FIFA dio la orden de que no se podía hablar en español. Pues la final habla en español, señores de la FIFA.
1: Sí. Ahora, estaba pensando en ese momento que de pronto la programen para una de las fechas FIFA que venga en septiembre.
0: Pero es que, no se van a prestar para eso.
3: Ahí en Europa también tienen Nations League, tienen clasificaciones, sí, ¿no? Es un poco complejo cómo organizar.
0: Está enredado, ya. El tema está enredado por tiempo, por calendario.
1: Se bueno. Perdió una plática ahí.
3: Sí, un poco. Pero bueno, seguimos con los protagonistas. El autor del gol de la victoria, Lautaro Martínez, habla precisamente del segundo gol de Argentina y cómo lo vio estratégicamente para anotar el gol de cabeza.
6: Sin duda, más allá de que todo se nos pone cuesta arriba, los resultados quizá no a nuestro favor, damos la cara, seguimos adelante y eso es increíble.
7: Déjame la del centro nada más, contámela como la viviste y nada más, y me retiro.
6: Bueno, en el primero Leo me había tirado un centro, me habían bloqueado, y en el segundo traté de esconderme atrás del defensor y me cayó justo, así que...
7: Fácil lo decís.
6: Gracias.
7: Chao.
3: Bueno, se escondía detrás del defensor y marcaba el gol de la victoria para Argentina. Pero el que marcó el primero, el que le dio esperanza a los argentinos, Enzo Fernández, habla sobre la victoria y el partido contra los ingleses.
8: Sí, la verdad que para destacarlo de los chicos, la verdad lo que se logró fue algo histórico, volver a jugar otra final con esta selección. Para mí es un privilegio muy grande, estoy muy feliz de vivir este momento, agradezco mucho a Dios porque me regala este momento que la verdad que ni mis mejores sueños lo soñaba, y para mí es muy especial representar a mi país, representar a mi gente, a mi familia, y bueno, hoy gracias a Dios estamos en otra final. Y como recalcaba lo que decías vos antes, creo que durante el desarrollo del partido creo que fuimos mejores, presionamos alto, jugamos con pelota y la verdad que muy contento con el rendimiento del equipo.
3: Bueno, continuando con Argentina, otro delantero centro de la selección celeste, habla Julián Álvarez y lo que vivió durante el encuentro.
9: Sí, bueno, lo que decía al principio, correr, jugar, dejar todo, es lo que caracteriza a este grupo, luchando, dejando todo hasta el final. 1-0 abajo estaba complicado, pero siempre fuimos, ellos se habían metido un poco atrás. Y nada, al final llegaron los goles que como están viniendo los últimos partidos.
7: Y no pierden la identidad de juego, porque 1-0 abajo, en una final por ahí te hace desbocarte futbolísticamente. Sin embargo, el equipo mantuvo la línea y lo buscó aún con algunas situaciones perdidas que te pueden frustrar.
9: Sí, es uno de los mensajes que se hablan en el vestuario, en el grupo siempre, de más allá de lo que pase, seguir siendo nosotros, hacer lo que hacemos siempre, lo que nos trajo hasta acá. Así que nada, está dando su fruto, así que muy felices.
3: Por último, les tengo a la dupla central argentina, Lisandro Martínez y Cristian "El Cuti" Romero, hablando sobre las críticas que venían desde Inglaterra, país del cual sus clubes juegan en la Premier League, Lisandro en el United y en el Tottenham, Cristian Romero, que ya está próximo a salir, y de las declaraciones que dio Gary Neville criticando a la selección argentina. Estas fueron las palabras de los centrales.
7: Lo vivieron de esa manera, porque ustedes estando allá, tiene razón el Cuti, lo que plantean.
10: Estamos acostumbrados a que siempre hablen de nosotros. Se ve que nada, que les gusta hablar de nosotros y nosotros nada, respondemos la cancha nada más. Siempre con respeto.
7: ¿Sabes que me acordé que decía eso de Gary Neville? Digo, ¿cómo puede ser alguien que jugó al fútbol? Porque una cosa por ahí viene de otro. Pero
11: lo único que espero cuando me retire no sea tan estúpido así, pero nada, después queda en uno y nada, espero cuando me retire siempre. El día de mañana ojalá que no me salga a criticar a un jugador o no me salga a criticar a nadie, porque al final uno entra a hacer lo mejor para su equipo, para su selección y nada, después puede salir bien o mal, pero nada, estamos contentos de estar en una final del mundo de nuevo y nada, creo que estamos haciendo historia, para nosotros es algo enorme, sentimos la camiseta como nadie y nada, estamos muy contentos de hacer historia con esta selección.
3: Bueno, estas eran las declaraciones de gran parte de la plantilla de la selección argentina. Les debía un dato, Vittorio Pozzo es el entrenador bicampeón del mundo con Italia en el 34 y en el 38, y Scaloni buscará igualar esta marca del técnico italiano.
0: Y además ha habido solo dos selecciones en la historia que han podido repetir título consecutivo, sí. ¿No?
3: Primero, Italia, precisamente. Italia, la primera en el segundo y tercer mundial, y
0: 38.
3: La segunda y la última en hacerlo fue la Brasil de Pelé en el 58 y en el 62.
0: Vamos a ver si Argentina lo logra. Veremos, vamos a una pausa muy corta, volvemos a escuchar el lamento de los ingleses y a seguir hablando de esta ruta mundial aquí en las noticias.

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5: Muy bien, regresamos a ASA en Noticias, 6 de la mañana, 29 minutos. Pero antes de continuar con la información del Mundial, don Eduard, le tengo la noticia del año, joven.
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5: 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Eduard, seguimos hablando de lo que dejó la segunda semifinal de la Copa del Mundo y ahora vamos a escuchar el bando perdedor, los ingleses y su técnico, el muy criticado alemán Thomas Tuchel, por los cambios que hizo y por cómo planteó el partido después de haberse puesto en ventaja. Aquí responde a las críticas y a lo que él considera hizo en el terreno de juego con sus dirigidos.
7: Creo que así es eso. En cuanto pierdes, te critican. Es lo que hay. Nadie sabe qué habría pasado si hubiéramos tomado decisiones diferentes. Así que no tiene sentido darle vueltas al asunto ni perder la cabeza por ello. Yo soy el responsable de esas decisiones. Yo las tomé. Así que asumo las críticas. Es simplemente así.
6: Por su parte, el capitán de la selección de fútbol de Inglaterra, Harry Kane, opinó tras el encuentro.
8: Es una historia similar a la de los torneos anteriores. Siento que nos costó mantener el ritmo del partido. Lo habíamos hecho muy bien durante unos 60 minutos. Marcamos y merecíamos ir ganando. Pero luego, por una razón u otra, nos costó conservar la posición y presionar al rival, lo que les permitió ganar impulso y generar más ataques en nuestro último tercio de campo. Es comprensible querer aferrarse a la ventaja de un gol, pero quedan más de 20 minutos, además del tiempo añadido. Sabíamos que iba a ser un tramo largo y tendremos que volver a ver el partido y analizar exactamente cómo mejorar en esas situaciones, ya que probablemente ha sido la pieza que nos ha faltado en los últimos 4 o 5 torneos.
5: Y de Kane pasamos a la defensa. Dan Brun, quien habla de la frustración que está sintiendo la plantilla británica por esta remontada que les hizo Argentina y los deja al margen de la final.
8: Estoy muy destrozado ahora mismo, pero estoy muy orgulloso de lo que ha hecho el equipo. Realmente no creo que nadie nos diera una oportunidad al entrar en esto. Esa hermandad de la que se habló creo que ha recorrido un largo camino y honestamente, si soy completamente honesto, pensé que lo íbamos a lograr. Tenía la sensación de que este era nuestro momento, pero creo que Argentina demostró por qué son campeones del mundo. Han estado ahí y lo han hecho. Sí, y eso los ha llevado hasta el final.
5: Se mantiene, Eduard, escuchando al alemán Tuchel. Era el único de los 4 que estaban en semifinales técnico extranjero en una selección. el único que podía romper esa racha de que solo los técnicos de la misma nacionalidad del país logran coronarse campeones del mundo, pues porque a la final llega Luis de la Fuente, español con España, y Lionel Scaloni, argentino con Argentina.
6: Ahora, lo de Tuchel sí admite su responsabilidad en la final, en la derrota, y él dice que hubiera hecho exactamente lo mismo si se repetía una situación similar, pero ese autocrítico con la decisión erran en la parte final y los cambios para buscar defender y termina perdiendo el compromiso.
5: Yo creo que Tuchel dirige el sábado en Miami contra Francia, su último partido al frente de la selección de Inglaterra. Pero Juan Lozano, el Mundial que nos deja por supuesto finalistas, los que van a luchar por el tercer puesto, deja muchos numeritos, muchas cosas, y muchas plataformas ya empiezan a establecer lo que son los balances de este Campeonato Mundial 2026. Juan, buenos días.
3: Lalo, buenos días, Eduardo, y a todos los que se conectan a AS Noticias en este momento. Sí, el CIES, el Centro Internacional de Estudios del Deporte, sacó ese top que usualmente lo hace en estas competiciones importantes, donde nos marca cuáles han sido los mejores jugadores según la calificación y parámetros que ellos marcan para estos partidos. Para leer, digamos, el top 10, vemos que Lionel Messi es el primero con 93.4, el segundo Kylian Mbappé, Michael Olise, Erling Haaland, Martin Odegaard, Jude Bellingham, Rodri Hernández de España, Vinicius Junior, Roberto Alvarado de México, y aparece un colombiano, John Arias, aparece en el top 10 de los mejores jugadores de esta Copa del Mundo. Ahí en la misma imagen ellos nos marcan que a este top solo van a tener en cuenta jugadores que jugaron por lo menos 5 partidos, caso de la selección Colombia. Creo que no fallan por lo menos en lo que es este top 10, hablando de lo que es Lionel Messi, Kylian Mbappé, Haaland, que hicieron un gran mundial, pero cuando nos ponemos a ver un poco lo que es el resto de jugadores de Colombia dentro del top 100 de jugadores, de pronto sí puede generar muchas dudas. Vemos a John Arias como el mejor colombiano, aparece en el top 10 de este top. Después le sigue Davinson Sánchez, que es el número 33, y el segundo mejor colombiano. El tercero es Puerta, que aparece en el 36. Luis Díaz aparece en el 53. James Rodríguez, 77. 96, Daniel Muñoz. Y 100, John Lucumí. A mí, la verdad, Lalo, me dejan dudas este top, porque el mundial de Daniel Muñoz y de John Lucumí fue muchísimo mejor que el mundial de Luis Díaz y de James Rodríguez. Creo que de eso no. No tenemos muchas dudas. Entonces, pues uno se pone a ver bien.
5: Ahora, tercero, Olise empezó muy bien, pero sí, los últimos partidos han sido muy, muy deficientes.
3: Hay que ver también cómo termina el Mundial, qué es lo que pasa en el tercer y cuarto puesto, que lamentablemente se podría hablar a nivel estadístico que va a tener injerencia en varios de estos tops, incluso para el goleador del Mundial. El gol en el tercer y cuarto puesto vale lo mismo que el gol en la final. Si Mbappé hace un gol, pues ahí ya va a quedar asegurado como el máximo goleador de esta Copa del Mundo si Messi no hace dos más en la final. Entonces, son estadísticas que, bueno, se pueden analizar, que se tienen en cuenta, y donde podemos estar de alguna manera tranquilos es con John Arias estando en ese top 10, siendo el mejor jugador colombiano en lo que va al Mundial, según el CIES. Pero también es verdad que preocupa ver que John Arias es el mejor, pero que siempre fue el primer cambio de Néstor Lorenzo durante el Mundial.
6: Solo dos jugadores de la final en el top 10, ¿no? Messi, sí, señor, y Rodri, ¿no más?
3: Sí, sí, señor.
5: Lo que quiere decir que Lionel Andrés va a ser el Balón de Oro esta temporada si queda campeón del Mundial. Es más, yo creo que así sí, no la gane.
3: ¿Será? ¿Usted cree? Pues ah, bueno, del Mundial.
5: Del Mundial, es que si, no, y del Balón de Oro de la temporada. Va a pesar mucho. Dígame qué jugador fue la figura del Paris Saint-Germain, que es lo que decimos siempre que pesa la Champions.
3: No, es Vitinha. Dembélé, Vitinha, sí.
5: Desastroso mundial de Vitinha.
3: Sí, Vitinha fue.
5: Y Dembélé muy el regular. Muy...
6: Sí.
5: España, ¿cuál ha sido el mejor jugador de España? Rodri.
6: Y se esperaba llamar
5: mucha
6: y no funcionó.
5: Mucha parte de la temporada lesionado. En un equipo que no ganó.
3: Igual esa lucha también es complicada,
5: como
3: teniendo en cuenta que Messi
5: marketing.
3: Sí, pero también teniendo en cuenta que Messi está jugando en la MLS y pierde muchos puntos en cuanto a lo que es la valoración para los que son los periodistas, otros jugadores que también votan. Ahora, es el tema, no se hace por estadísticas necesariamente, sino por la gente, los periodistas que están ahí para decidir quién puede ser el Balón de Oro. Y bueno, de pronto el Mundial tiene mucho peso para Lionel Messi en caso de ser campeón, y si no, ¿Será que Rodri repite Balón de Oro en este caso y llega a quedar campeón?
5: Es que estuvo gran parte lesionado, ausente, de un equipo que no ganó nada, a menos sí. Pues ganará el Mundial si lo gana, pero no sé. Me genera dudas que sea uno diferente a Lionel Messi el que se vaya a quedar hoy con esta temporada con el Balón de Oro. Hablemos con, gracias Juan, con José Alberto Ortiz, porque hubo un evento en Cali, Don Eduardo, en el que jugadores de la Selección Colombia fueron distinguidos por la gobernación del Valle del Cauca y hablaron del tema Néstor Lorenzo y su continuidad al frente como técnico de la Selección Colombia. José Alberto.
9: Saludo para todos. No cabe duda que después de finalizada la participación de la Selección Colombia en el Campeonato Mundial 2026, se abrió la discusión. ¿Debe continuar como técnico de la selección el profesor Néstor Lorenzo? Unos dicen que sí, otros dicen que no, que hay que dar un salto de calidad nombrando un técnico que tenga mayor experiencia y mayores logros. Sin embargo, los protagonistas del espectáculo, los dirigidos en la cancha, como Johan Mojica y como el mismo Gustavo Puerta, dicen que se debe dar continuidad al proceso del técnico Lorenzo.
10: Es un líder, siempre trata de mantener una buena armonía en todo el grupo. Es difícil a veces cuando uno no juega, cuando tiene pocos minutos, pero bueno, él trata de mantener esa buena armonía, como te lo digo, para que todos estén contentos. Esperando a ver qué pasa con el profe. Ojalá que pueda seguir con la selección, que pueda seguir dándole continuidad a todo ese proyecto que ha venido haciendo, a todo el trabajo que ha venido construyendo durante estos 4 años que lleva. Y bueno, espero que pueda seguir el profe y que pueda seguir haciendo el trabajo que viene haciendo, que la verdad que es muy bueno.
11: El seleccionador ha hecho un trabajo extraordinario. Estamos súper felices con él, entonces por mí que esté muchos años, porque sabe trabajar no solo en lo deportivo sino en lo humano, entonces es un excelente entrenador y su cuerpo técnico.
9: El tema lo deben definir entre la federación, que le puede presentar la continuidad al técnico, y el mismo técnico que tenga deseo de continuar como seleccionador de Colombia. Esperaremos. El 31 de este mes de julio se termina el contrato vigente que tiene en la actualidad el señor Lorenzo.
6: Pues vamos a ver, José Alberto, qué pasa con el tema de Lorenzo y el futuro en la Selección Colombiana de Fútbol. Por su parte, la FIFA respondió a las críticas del técnico de Francia, Didier Deschamps, contra el árbitro salvadoreño Iván Barton, tras la semifinal que Francia perdió 2-0 frente a España. Sí, absolutamente, nuestros árbitros son de clase mundial, dijo el director de esta rama, de esta división de la FIFA, Pierluigi Collina, luego que el técnico se preguntó si el central de ese partido tenía el nivel para dirigir una semifinal como fue el compromiso entre Francia y España.
5: Los reyes de España, Felipe y Leticia, la princesa Leonor y la infanta Sofía, han anunciado que acudirán el domingo a la gran final de la Copa del Mundo con la selección de La Roja y que se disputará después de las 2 de la tarde en Nueva York, partido al que no asistirá el presidente del gobierno español, Pedro Sánchez, ya que el lunes 20 de julio estará en una visita oficial a Argelia.
6: Cerramos nuestra ruta mundial y hablamos del fútbol colombiano porque el Independiente Medellín presentará su nuevo cuerpo técnico para el 2026 en la segunda parte del torneo o la segunda parte del año. Fernando Calle.
12: La última vez que se vio a Luis Amaranto Perea vestido con los colores de Independiente Medellín fue en 2003, un año después de haber salido campeón con el rojo. Luego se marchó al fútbol del exterior, Boca Juniors, Atlético de Madrid y el Cruz Azul mexicano, donde cerró su carrera futbolística. Hoy, 23 años después, ya se le ve vestido de técnico oficial del poderoso de la montaña, tercer equipo que dirige en primera. Ya lo hizo con Itagüí Leones, cuando estuvo en la máxima división, y con el Junior Barranquillero. Amaranto tiene 47 años, viene de ser asistente técnico de Néstor Lorenzo en la Selección Colombia. Tiene como principios en el juego rigor táctico, solidez defensiva, rasgos que le quedan de su etapa de defensa central y máxima intensidad para recuperar el balón. Amaranto ya cuenta con refuerzos. El argentino Agustín Martegani, este es volante, viene del Boca Junior. El central Joaquín Varela y los atacantes Carlos Lucumí y Juan José Córdoba. Faltan todavía dos refuerzos. El primer reto de Luis Amaranto Perea será en los playoffs de la Copa Suramericana. ¿Saben cuándo arranca? Partido de ida, Atanasio Girardot, dentro de 8 días contra el Vasco de Gama. Y días después, estrenará la Liga Colombiana recibiendo al Deportivo Pasto.
6: Gracias, Fernando. Sobre ese tema, pues ya el fin de semana que viene, el que después del Mundial, arrancará esta Liga 2 del campeonato y suerte para Amaranto Perea al frente del poderoso de la montaña.
5: Pero lo que nos decía Piolín, lo que pasa es que hay equipos como el Medellín, como Santa Fe, que antes de empezar la Liga ya empiezan el repechaje de la Copa Suramericana.
6: América, por su parte, cerró esta gira de amistosos de preparación para el campeonato con una derrota en Houston frente al equipo local, el Houston Dynamo, 2-1. El tanto del equipo americano fue marcado por Tomás Ángel. Previamente había disputado 2 amistosos en México, con victorias 1-0 en ambos. Primero frente a Santos Laguna y el segundo frente a las Pumas, o los Pumas.
5: Bueno, y Mauricio Gómez Buritica nos habla del Once Caldas, del Blanco Blanco de Manizales y sus novedades y trabajo de pretemporada para este segundo semestre 2026. Mauricio.
13: Y hablamos del Once Caldas de Manizales, equipo que completó ya, ojo, 1.5 meses de pretemporada. Es uno de los equipos, si no el que más temprano arrancó su preparación al mando del técnico Hernán Darío Herrera. 1.5 meses, arrancó el 1 de junio y ha jugado 4 partidos amistosos. Le ganó 1-0 al Club Boca Juniors de Cali, de la segunda división del fútbol colombiano. Luego empató 0-0 contra Racing de Montevideo, partido que se jugó en la ciudad de Manizales. Jugó 2 partidos con Deportivo Pereira, 2-0 y 2-1, los marcadores a favor del Blanco Blanco de Manizales. Y el partido final de pretemporada lo ganó 1-0 a Leones de Itagüí, el equipo entonces de la ciudad de Manizales. Pero ¿quiénes han llegado y quiénes se han ido? Comenzamos con las bajas, los jugadores que se fueron del equipo manizaleño. Comenzando por Deiner Quiñones, el extremo, que la verdad no tuvo buen suceso con el equipo de Manizales. Se fue también el central Kevin Cuesta, se fue el lateral izquierdo Kevin Tamayo, Luis El Niche Sánchez, el arquero James Aguirre, recientemente a Millonarios, Robert Mejía, que se fue al fútbol ruso, y también se fue el volante Iván Rojas. ¿Quiénes han llegado? Llegó Andrés Correa, lateral izquierdo, Daniel Londoño, el central o lateral procedente del Deportivo Independiente de Medellín, el volante mixto Juan Pablo Nieto, procedente del Tolima, el extremo Edwin Torres, y el más reciente en haber llegado es Andrés Colorado, el volante ex Deportivo Cali. Queda una ficha por completar en el Once Caldas de Manizales, que es la de arquero, el reemplazo de James Aguirre. Lo más seguro es que sea Jesús David Camargo, un venezolano de 28 años. Su último equipo fue el Deportivo Táchira, de modo que será cuestión de horas para que se confirme la vinculación del venezolano al arco del equipo manizaleño. Ya el Once Caldas alista su estreno, que va a ser el martes 21 de julio en la Copa Colombia como local ante Envigado, y su estreno en la liga va a ser el domingo 26 de julio, cuando en condición de local reciba la visita del Cúcuta Deportivo. 1.5 meses, ojo con eso, lleva al Once Caldas preparando un semestre en el que no pierde el principal objetivo, que es el de ser campeón del fútbol colombiano.
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5: Muy bien, seguimos en AS Noticias y han terminado en Valledupar los Juegos para Suramericanos de este año 2026. El título se lo llevó la delegación de Brasil, 110 medallas de oro y un total de 248. Colombia, el anfitrión, ocupó el segundo lugar con 75 preseas doradas, 58 platas, 65 bronces para 198 en el total del equipo colombiano, que tuvo como una de sus grandes figuras a María Paula Barrera en la paranatación.
16: Hola, me llamo María Paula Barrera, soy categoría S10 y acabo de ganar la medalla de oro en la prueba de 100 metros espalda. Para mí esta medalla me tiene muy contenta, ya que es una de las pruebas en las que no estoy especializada, entonces poder entregar ya mi cuarto oro a nivel individual me llena de mucho orgullo para el país. De hecho, competí casi que enseguida la prueba de 50 metros libres, obteniendo también el quinto oro personal y dando como resultado para Colombia 7 medallas, 6 de oro y 1 de plata.
5: Una de las grandes estrellas, María Paula Barrera, de este equipo colombiano en los Juegos para Suramericanos. Colombia además se quedó con la medalla de bronce en una noticia destacada en el fútbol para ciegos, goleando en el partido por esa casilla 5-0 a la selección peruana.
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6: Llegamos a la etapa 12 del Tour de Francia con un líder muy sólido, Tadej Pogačar. Hoy jornada de media montaña, de baja montaña, llamémoslo mejor así, para este día jueves en la competencia en el viejo continente. Fernando Calle.
17: El Tour de Francia entra a la segunda mitad del recorrido. Etapa 12, terreno llano, 179 kilómetros y 100 metros. Con muchas ambiciones, a los pasistas le quedan muy pocos días para el lucimiento y tienen que aprovechar toda opción que les plantee la carrera. El recorrido toma rumbo a la localidad pesquera de Cercy-la-Tour para escalar dos pequeños ascensos de cuarta categoría. A partir de aquí, los atacantes tendrán pocas esperanzas de resistir, porque los equipos de los pasistas van a poner altas marchas que no darán opción a la huida. Incluso a su ritmo, no al de los escaladores, treparán la última dificultad montañosa, el puerto de cuarta serie, a 13 kilómetros del sitio de meta, en Charlot-sur-Saône. Ahí veremos de nuevo a todos los embaladores a rueda del belga Tim Merlier. A Fernando Gaviria vale la pena esperarlo porque es un hombre con opción de entrar a la línea de embalaje. Repasemos la clasificación general. Líder Tadej Pogačar, séptimo día, vestido de amarillo. Segundo, Jonas Vingegaard a 3:36. ¿De qué hablarán tanto? De pronto el próximo ataque, a lo mejor. El tercer cajón del podio por ahora es para el belga Renko Evenepoel, a 4 minutos y 6 segundos. Los colombianos, puesto 11 para Egan Bernal, a 12 minutos y 15 segundos, a tan solo 26 segundos de regresar al top 10. Puesto 30 para Lopita Carol Tejada, a 50 minutos y 49 segundos. Y en el puesto 39, Einer Rubio, el escalador boyacense, a 1:11:03.
5: Gracias, Piolín. Y en el Campeonato Mundial de Baloncesto Femenino Sub-17, que se cumple en la República Checa, Colombia ha caído en la ronda de octavos de final 40-60 frente a Nueva Zelanda. Ahora el quinteto nacional estará buscando la clasificación del noveno puesto a la casilla 16 y jugará mañana después de las 4:30 de la mañana frente a Costa de Marfil.
6: Regresando al país, vamos al departamento de Antioquia, a Guarne, porque hay Panamericano de patinaje de carreras en esa población muy cerca a Medellín. Allí está Gabriel Coco Gómez.
18: Muchachos, buenos días, así es, gran trabajo de Colombia en el primer día del Campeonato Panamericano de Patinaje de Velocidad, ganando 5 medallas de las 8 en disputa, 3 en la velocidad y 2 en las pruebas de fondo. En la velocidad conseguidas por Giselle Caicedo en la prueba de 200 metros meta contra meta en la categoría juvenil, así como por Steven Villegas, que hizo un gran registro de 17.5 en la carrera de los 200 metros meta contra meta, donde el chileno Silva se fue descalificado por doble infracción a la hora de la salida y donde el guatemalteco Faberson Escobar no pudo hacer el mejor registro, venía de ser el campeón mundial en la categoría junior. Y entre las pruebas de fondo, bueno, la otra medalla de oro de Colin Castro, la colombiana, que viene infumable, la vallecaucana. Y en el fondo se consiguieron 2 medallas de oro más con la Mariana Imitola, que hizo la categoría de damas, donde Colombia logró el 1-2-3, pero por reglamento la chilena, que ocupó el cuarto lugar, terminó en la segunda, en la tercera casilla, en el tercer cajón del podio. Colombia, un equipo muy sólido y haciendo valer su condición de local, por supuesto, en este Panamericano en la ciudad de Guarne. El profesor Elías del Valle, el técnico nacional.
19: Bueno, tenemos unos deportistas prejuveniles hoy en la selección que haciendo buenos tiempos, haciendo unas cosas impresionantes, hay mucho talento en ello. Hay algo muy importante que es la forma como trabajan las comisiones y cómo está trabajando la federación con la guía de proyección que tiene en cada evento, la forma como se viene corriendo, la ubicación de las carreras. Eso permite que los atletas también traigan esa proyección en su preparación y lleguen con este nivel hoy a una selección Colombia.
18: Colombia tiene entonces 5 medallas de oro, el representativo de Ecuador tiene una, Venezuela una y una para Chile. En clubes, Paen de Antioquia va ganando con 3 metales dorados. Hoy tendremos la prueba de los 500 metros más distancia y los 10.000 metros eliminación, todo en la pista mundialista aquí en el municipio de Guarne. Un abrazo, muchachos, H para todos.
5: Gracias, Coco. Carlos Alcaraz, el tenista español que está lesionado desde abril en la muñeca derecha, aparece inscrito en el Masters 1000 de Cincinnati que comienza el 13 de agosto. Allí podría ser su reaparición en las canchas del deporte blanco.
6: Willy Ardita, el colombiano del Cruz Azul de México, es el único jugador de nuestro país en el equipo de la Liga de la MX o Liga MX para el Juego de las Estrellas ante las figuras de la MLS. Partido previsto para el 29 de julio en Chicago. Ese equipo lo dirige Antonio Mohamed, el técnico del Toluca.
5: Y el portero nariñense Iván Arboleda, que en Colombia actúa en Millonarios, en Águilas, estará en Sarmiento de Junín, equipo de la primera división del fútbol de Argentina, firma por 2 temporadas.
6: Dato final, mi estimado Héctor, Franco Armani, el portero argentino, ha regresado al país, a Medellín, para cerrar su última fase de su carrera profesional con Atlético Nacional, pendiente al resultado de exámenes médicos para firmar con el Verde Paisa.
5: Muy bien, hasta aquí llegamos en las noticias en esta edición de la mañana. Ya llega el Morning Goal con Carlos Alemán a las 10. Rafa Cifuentes y el Rock and Gol de las, de nuevo la cita con nosotros, 12 del mediodía en las noticias. Feliz jornada de jueves para todos. Chao.
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1: ¡Buenos días! ¿Cómo les va? ¡Bienvenidos! Sí, señores, aquí estamos en el Morning Call de las... otro día más después de la victoria de Argentina ante Inglaterra, 2-1, y jugará la final del mundo, sí, el sábado a las 4 de la tarde en el Miami Stadium.
2: ¿El domingo?
1: No, tranquilos.
2: Ah, o sea, le faltaba decir algo más. Dejar. Tiene razón, perdón.
1: El sábado a las 4 de la tarde en el Miami Stadium, Francia e Inglaterra jugarán por el tercer puesto.
3: Las comas.
1: No, porque ya te puse punto.
2: Ah, pero ese partido.
3: El profesor ahí de español diciéndonos con razón.
1: Con dos asistencias de ayer. No tiene el micrófono prendido, papi.
3: Sí, está prendido.
1: Con dos asistencias de ayer, Leo Messi se convirtió en el máximo asistidor histórico de los mundiales con 12. En otras noticias.
3: Raúl.
1: América perdió 2-1 contra el Houston Dynamo. ¿Qué? Cali hizo oficial la llegada de José David Moya y Nicolás Benedetti. Tremendos refuerzos.
2: Sí.
1: Jason Medina oficialmente ya estampó su firma y es nuevo jugador del Deportivo Independiente.
3: Pero
1: Medellín.
3: No está autenticada. Si no está
1: y hoy el mejor partido posible es Santa Fe contra Inter, que jugarán hoy un partido amistoso antes de la Copa Sudamericana, que a propósito es en 8 días. Muy bien, con eso ya servido, señoras y señores, saludamos a toda la gente que se conecta a través de los 690 AM en la ciudad de Bogotá, en Cali en los 104.0 FM, Medellín los 99.4 FM, Bucaramanga los 1270 AM, y vamos a hablar de todo un poco, pero hoy creo que todo el mundo quiere y tiene mucho por decir por lo que pasó ayer con el combinado argentino. Por eso hoy vamos a opinar mucho y vamos a tener cada uno nuestro momento para hablar de la gran final de la Copa del Mundo. Profe Mañoles, lo veo usted un poco afectado. ¿Durmió bien anoche?
4: Dormí como un angelito.
2: Otra vez.
4: Dormí como un angelito. Dormí muy bien, dormí tranquilo. Lo que pasa es que... es un golpe muy duro lo que tuve a la tarde y...
1: ¿Cómo golpe duro?
4: Sí, es un golpe duro porque es las emociones suben a un nivel, a mí, por ejemplo, me suben a un nivel muy alto y yo solo en mi casa...
1: Pero busque amigos, llame al pastor.
4: A la edad que tengo te asustás un poquitito, no sabes cómo calmarte, pero...
1: pero disfrútelo con alegría.
4: Cada día que pasa quiero más a la selección argentina. Cada día que pasa quiero más a Messi. Estoy orgulloso de estos muchachos, de lo que tienen adentro, de lo que sacan a relucir cada vez que hay un evento importante. Argentina ganó muy bien. Creo que le puso brillo a esta Copa Mundial, que va muy bien, que es una hermosa Copa Mundial. Sí. Faltaba un partido así, faltaban emociones así, y realmente la puso la selección argentina.
1: La puso la selección argentina, realmente sí. El primer tiempo, Copa Libertadores, ¿eh?
4: Sí, totalmente. Una pelea de boxeo de 15 rounds, ¿viste?
1: Sí.
4: Y los primeros 5 o 6 rounds fueron, ni se tocaron, se hicieron a ver qué pasa, se cuidaron... Caminaron alrededor del ring para que no ser lastimados en el primer tiempo. Uno tenía la pelota, el otro también. Áspero, uno marcaba territorio. Por acá no vas a pasar porque te mato. Esto fue así. Y en el segundo tiempo se dio un partidazo.
1: El segundo tiempo fue espectacular. El gol de Gordon al minuto 55. Después, ese Enzo Fernández marcó al minuto 85. Y Lautaro al 90 más 2 le dieron la victoria a Argentina.
4: Tengo mucho para decir.
1: Sí,
4: pero
1: no,
4: lo va a tener guardo nuestros... para la editorial. Sí.
1: No, todos vamos a tener nuestro espacio.
4: Por eso estoy un poquito así calmado. Pero en la editorial arranca.
1: ¿A quién? ¿Contra quién va?
4: Quédate tranquilo.
1: ¿Con quién va?
3: No.
1: Bueno,
3: es una pista.
1: Eso.

0: Bueno.
1: No. Pista.
2: Lo único que les digo que hay cola en una notaría que ahí pasé.
1: Sí.
2: Para que la gente cambiarse de nacionalidad. Se pasa de inglesa a española.
1: Bueno,
2: a ver si en 48 horas le pueden dar la nacionalidad española.
1: Pero...
2: Así está la gente en las filas.
1: Bueno, pero la gente hacerle esfuerzo a quien
2: quiera también. Está bien, yo se lo dejo. Yo le doy una información de lo que acabo de ver.
1: Bueno, hay gente que...
2: Me bajé con el carro y pregunté, ¿y usted? No, necesito nacionalidad. ¿Qué, va a viajar? ¿Va a viajar a España? No. Bueno.
1: Pero todo el mundo aquí le hizo fuerza.
3: Eso te iba a decir, yo vi mucha gente haciéndole fuerza a España.
1: Argentina, todo el mundo. Sí.
2: Todo el mundo, yo no.
3: No, yo no digo todo el mundo.
1: Pero acá en Caracol.
4: No, es que se lo ganaron.
5: Estoy de acuerdo con el negro, se lo ganaron. Porque aquí, yo me di cuenta que trabajé con mucho egipcio, por ejemplo.
1: Sí, usted se dio cuenta que estaba.
4: Pero ayer voltearon.
5: Y ayer voltearon, ayer les tocó hacer así, miren.
1: ¿Sí?
4: No, la locura.
1: Bueno, muy bien. 7:05, un saludo muy especial para todos. La estaban esperando. Aquí está Lu Londoño con nosotros, Lu.
3: Buenos días.
4: ¡Qué malo! ¡Tan linda, Lulo!
1: Hoy es juiz. Cada vez que alguien dice esa palabra, algo dentro de mí muere.
4: Dentro mío también.
1: O sea, eso y el ombligo de la semana.
4: Uy, el ombligo de la semana.
3: No, pero vean, yo les muere digo algo, ¿eh? Y esta selección argentina enamora, contagia. Al menos a mí me contagia. Yo desde un inicio, la selección argentina no era mi favorita, no por ser argentina, porque realmente yo solo soy hincha de la selección Colombia, y de ahí en adelante las selecciones que me vayan enamorando. Y una de esas ha sido Argentina. A mí me contagia y la verdad les tengo envidia. Ojalá los colombianos tuviéramos al menos la mitad del corazón y de la garra que tiene esta selección argentina. O sea, es impresionante lo que están haciendo en esta Copa del Mundo. Yo estoy de acuerdo con el profe, le han puesto emoción, le han puesto picante a esta Copa y merecidos finalistas. Esa final va a estar espectacular.
1: Uy, ¿hay un favorito claro o no?
3: No,
1: porque yo la verdad, a mí me cuesta mirar quién es favorito, ¿eh? O sea, a mí me cuesta entender quién va a ser el gran favorito. Juan Camilo Ortiz está con nosotros.
5: Si te cuesta,
4: buenos días, Carlitos, compañeros y a todos los que nos acompañan hasta ahora en el Morning Goal. Yo terminé muy emocionado ayer ese partido, la verdad, tuvimos la reacción en vivo en streameando.
1: ¿Sí?
4: Y como dice Lu y George, los que no apoyaban a Argentina, muchos ayer terminaron apoyando, porque la demostración de amor propio es una lección de vida para todas las naciones. No hay una selección en el planeta Tierra que juegue hoy como juega la selección argentina, no por el fútbol y el despliegue futbolístico y no es una selección vistosa y que avasalle a los rivales, no. Empieza perdiendo siempre, empieza sufriendo, pero a punta de amor propio, que es lo que no tiene nadie más sino ellos. Incluso lo decía Lu, qué envidia. En Colombia ojalá algún día nos amemos a nosotros mismos como ellos se aman, porque ese amor propio es lo que termina sacando el empuje cuando se están viendo eliminados, y a punta de corazón, de amor por esa camiseta y por tener a el mejor jugador de toda la historia, ahora sí lo digo,
1: sí, yo
4: claro,
1: creo que ya no.
4: No hay forma de decir que Messi no está por encima, lejísimos de Maradona, de Pelé, de todo el que se le ocurra a usted, está por encima de todos, y ese jugador con su amor propio y el amor por esa camiseta termina empujando a una Inglaterra, y lo voy a decir en términos coloquiales,
1: callejeros,
4: una Inglaterra caguetas, por culpa de Thomas Tuchel, que se cagó en los pantalones, se asustó.
3: Y los jugadores también.
4: Se asustó, y los jugadores se contagiaron. Abrió la puerta del miedo a Thomas Tuchel.
3: Sí.
4: Cuando empezó a ver que se venía Argentina, dijo, ¡ay, no! ¡Vienen los argentinos! ¿Qué hacemos, amiga?
1: ¡Ay, no!
4: ¡Ay, no! ¿Sabe qué? ¡Saquemos un delantero y metemos un defensa más! Bueno. ¡Guardemos el bus! Pero Thomas... Tomás, ¿tú no viste el partido con Egipto? ¿No viste el partido con Cabo Verde?
1: Hay que
4: cuando se le encierra en Argentina, el amor propio de Argentina se vuelve una aplanadora y acaba con lo que esté adelante. ¿No lo viste, Tomás? ¿Falta de preparación? ¿O lo viste?
5: Y
4: creíste que era superior. No, pero es que era Cabo Verde, era Egipto. No, nosotros los ingleses sí podemos defender contra Argentina porque somos los ingleses. Y parqueaste un bus que no sirvió para nada. Te llenaron de boquetes ese bus y ganó Argentina. ¡Qué despliegue! ¡Qué envidia el amor propio de los argentinos y cómo sudan esa camiseta! Si hubieran quedado eliminados después de ese partido ayer, pueden quedar contentos, porque la entregaron toda. Una locura esa selección argentina.
1: Además, bueno, un saludo muy especial a la gente que no se había despertado, ya lo hizo.
4: Sí, cuando buenos días.
3: Una cosa chiquita, y es que ya se cae el discurso de que a Argentina le están regalando todo, que Argentina
1: Tuchel le regaló regalar. Ayer.
4: Sí, ayer Tuchel les dio la puerta. Les abrió la puerta.
3: Es clarísimo. Y lo que sí nos está regalando Argentina es un show. Yo creo que de los mejores que ha habido en las copas del mundo, y además nos está regalando poder ver el placer, la fortuna, y cuando pasen los años es que vamos a valorar ese momento de poder ver a Messi.
2: Es que se perdió, Lu. Ah, te emociona. Gracias por lo que dijiste de Messi. Es, no, a mí me emociona. Es un pibe que se merece.
4: No, es una locura.
2: Es que perdimos el poder de asombro con Messi.
3: Total.
2: Porque Messi hace 930 goles y hay goles que son todo, la mayoría golazos o asistencias que son espectaculares, pero ya miramos y decimos, bueno, es Messi, pero no puede ser así, nos tiene que asombrar, claro, lo que hace a los 39 años, un tipo que se preparó para un mundial.
1: Ay,
2: de una
1: envidia,
2: manera,
1: eso.
2: De una manera totalmente diferente, apoyado por un grupo de muchachos que tienen un amor por él, como tenemos los argentinos, la mayoría de los argentinos, porque hay unos argentinos que cuando que es igual que en todas partes, ¿no?
1: ¿Quiénes?
2: Que, qué sé yo, el Colorado Liverpool, un montón de gente que cuando asumió Scaloni, por ejemplo.
1: Ah, no, esa gente
4: les ha costado aceptar.
2: Vamos a traer un Scaloni. Y a Messi le dijeron, retírate. En su momento, en el 2014, 2015, 2016,
1: sí,
2: hubo gente que le dijo a Messi así a la cámara, basta, Messi, no podés, andate con tu España, andate con tu Barcelona. Acá no podés, caminás la cancha, caminás esto, lo otro, lo defenestraron. Y salió un pibe un día de un camerino a decir, no soy capaz, no puedo, me voy. Y se fue de la selección. Y no sé cómo lo convencieron y volvió. Y se alinearon los planetas, le encontraron un grupo de niños y de pibes que venían con una admiración, porque cuando Messi jugó en el Mundial 2014, estos pibes que estuvieron alrededor
1: eran
2: chicos que iban al colegio.
4: Pues ahí está la carta de Enzo Fernández, ¿no? Enzo, sí, siendo un niño todavía, le envía la carta de no te retires.
2: No te vayas.
4: Y hoy en día le hace goles asistidos por Messi. Esa historia es bonita.
1: ¿Sí? Es no, muy es bonita que... la historia. Es muy bonita la historia. Y vamos a hablar de eso durante, bueno, yo creo que durante todo este programa vamos a tener nuestro espacio.
2: Y el Mundial de España, el partido del domingo, ¿no?
1: El domingo.
2: Hoy,
1: eso mañana un poquito
2: pasa,
1: más,
2: ¿no?
1: Porque claro, porque mañana programa y
2: porque
1: mañana...
2: está España ahí, ¿eh?
1: Nos metemos en
2: está
1: la
2: España
1: final.
2: Está España ahí,
1: sí,
2: ¿eh?
1: Sí, sí, sí.
2: Está España. Y sí, España el otro día golpeó la mesa.
1: Entonces, sí, no hay un gran favorito. Estas son las portadas de los diarios de AS en Colombia y AS en España. Aquí está AS Colombia, The Lionel King, ¿sí? Del Rey León, por supuesto, bien Stevie. Messi volvió a figurar ante Inglaterra para llevar por tercera vez en su legado a Argentina a la final del Mundial. España espera. Oiga, sí, tres finales del mundo, ¿no? Brasil, Qatar, y ahora Estados Unidos.
2: De los últimos cuatro mundiales, Argentina llegó a tres
1: finales. A tres finales, sí. El descalabro fue 2018, que fue un desastre.
2: Es una locura.
3: Y les digo, yo siento que Argentina, si llega a perder la final...
2: No, están contentos.
3: Ya libró el mundo.
2: No, sí, yo ganó. Te digo, si la pierdo, güey, me va a doler muchísimo. Y le pregunté a mis amigos, yo tengo un chat de amigos de los pibes del barrio. Sí. Me dice, ya no me interesa nada, si la perdemos, la perdemos. Lo que hicieron estos muchachos ayer,
4: de acuerdo.
1: Bueno, pero,
4: de acuerdo.
2: Pero la van a querer.
1: Ahí está la final, ahí está la final. Sí. Y seguimos con los titulares, a ver qué más tenía. Messi, es una final, ahora que sea lo que Dios quiera.
4: Ahí está. Oh, bueno.
1: Sí. Tomás Tuchel dice, no me arrepiento de nada. Ay, Tomás,
4: no, ya, qué boludo. Ya te vamos a darte. Este es el boludo, profe.
1: Ya
4: este
1: te vamos
4: es el boludo
1: a dar
4: del día, hay que meterlo.
1: Zapato.
4: No, además, es el gran boludo.
1: Me puse a ver programas ingleses y la verdad.
4: No, lo acabaron. Todos los exjugadores que además decían, no, sí, le vamos a ganar a Argentina. Alan y después Chile, de esto, no todos nada. Acabaron a Thomas Tuchel.
1: Michael Richards, todos ellos. Bolonia hace una oferta por Gustavo Puerta, ya lo decía el profe ayer. Domingo, 2:00 p.m, España-Argentina, la gran final en New Jersey. Oh, y acá está la portada del diario AS en España. No sé, tenemos diario en el planeta a los pies de España, dicen allá arriba. Finalísima, recordemos que la finalísima no se pudo jugar al final. Temas de Qatar, etcétera, etcétera. Argentina siempre tiene una vida extra. Enésima remontada de coraje para citarse al fin con España en Nueva York. Inglaterra se echó para atrás después del tanto de Gordon. Los goles de Enzo y Lautaro con dos asistencias de Leo Messi le dieron la vuelta al encuentro. 2-1 ganó Argentina. Holanda. Sí, señor. Enfurece al Barça. De Jong jugó infiltrado 2 partidos del Mundial y puede ser baja de 6 meses. Lo contábamos ayer. Muere, bueno, esto es el tema del boxeo, una leyenda española del boxeo que ha fallecido. Y Ayuso pasea la camiseta de España en Francia. Algún abucheo. Ayuso es uno de los ciclistas, ¿no? Más importantes de España, que estamos en pleno tour. Pleno tour que ya parece que está totalmente definido. Pleno tour que ya, la verdad, pasó inadvertido.
4: Qué dominio de Pogacar.
1: Inadvertido. Hoy hablaremos del Tour de Francia, por supuesto. Hablaremos de McLaren, nuevo motor Mercedes en la Fórmula 1. Hablaremos de la MotoGP, también noticias del fútbol colombiano que sigue moviéndose, que siguen llegando refuerzos. Y también, por supuesto, estaremos atentos, muy atentos a lo que va a ser el tema de los enviados especiales de Caracol en la Copa.
5: ¡Bravo!
1: Señor, ¿cómo le va?
5: ¡Bravo!
4: ¿Qué hace?
5: ¡Bravo! Johnny. Nosotros los argentinos, ¿viste? Pero si dando cátedra.
1: Usted es de Marinilla, hombre.
5: Yo no soy de Marinilla, parce.
1: No, ¿qué va, amigo?
5: No, discúlpame. Hola, bebé, ¿qué más?
3: Hola, bebé, ¿qué más?
5: Bien. ¿Cómo estás? ¿Cómo estás, animal? Abrazo especial a vos. Bonitos tenis. Novia para hombre.
1: Bueno. Más bonitos que los suyos, sí, maestro. Señor. Porque los suyos son de señor mayor, le cuento.
5: Pero son de argentino.
2: ¿Sufriste?
1: No, pero esos zapatos son una vergüenza.
5: Son de argentino.
1: Son
5: bueno.
1: Mar.
5: Y cuidado, son clientes de acá, ¿eh?
2: Los canjeaste, con hace poquito que vinieron.
5: Sí. La sufrimos, ¿eh?
2: Dios mío.
5: Bueno, ¿viste? Y está pagando una penitencia que si de pronto, si Argentina queda campeón.
1: Oiga, sí, la barba, ¿qué onda?
5: ¿Te rapas la barba?
2: Sí, no, el domingo, ya cuando termine el mundial me la saco.
5: Ah.
2: Por ahora.
1: Bueno, hay gente que se la saca.
5: Sí, yo así no gano el mundial, yo me la saco.
1: Hay gente que se la saca durante el mundial, post mundial y pre mundial.
4: Algo más se pudo.
5: Ah, estamos hablando de la barba. Estamos hablando
1: del bigote y todo eso.
5: Sí, me gusta. No, abrazo especial para Tomás Tuchel.
1: Tomás, ay, Tomás.
5: A propósito, ¿por qué es Tuchel? Si además es calvo, no utiliza gel.
1: Ah, es verdad, Tuchel.
4: Claro.
1: ¿Usted sabía que en Yiddish, Tuchel o Tuchel es culo? ¿Es culo?
4: ¿Así? Claro. ¿Culo o culo solito?
1: No, culo.
2: Sí, ah,
1: culo.
2: Sí. Tuchel. En Argentina se dice mucho en el lunfardo, el tuje.
5: ¿El Tuchel?
2: Ah, no.
5: ¿Tuchel es cola?
2: Dicen así. Te la dieron por el tuje.
5: Por el tuje.
1: En Yiddish, en
4: bueno, le queda perfecto ese apellido.
2: En Argentina se le fue por Tuchel.
1: Sí.
5: Se le fue por Tuchel.
4: Se le fue por
5: Tuchel. En el caso de animales, Singel.
4: Sí.
5: Me gusta. Otro saludo para Gordon. Hizo el gol, pero ¿por qué se llama Gordon si no está Gordon?
1: Anthony.
5: Pero bueno.
1: Jugador del Barça, ¿eh?
5: Sí, me gusta. Dos frases que me gusta, ¿eh?
1: A ver.
4: El del Vasco Aguirre.
5: Qué ganas de pelear hoy con todos los que decían que Argentina no tenía con qué llegar. Especialmente quisiera pelear con algún visco para decirle, ¡mírame bien!
1: Claro.
5: Pero bueno, está bien. Okay. Me gusta esta frase.
1: ¿Sí?
5: Y esta es otra. A veces no quisiera aceptar una salida a las niñas malas.
1: Pero
5: las cariñosas.
1: Así. Ah, amigo. Ah.
5: Pero si no soy yo, ¿quién le va a hablar de Cristo? ¿Eh?
2: Claro.
1: Claro.
5: ¿Viste? Es eso. ¡Vamos, Argentina, eh!
2: El pastor alemán le habla.
1: Hoy tendremos, llámalo. Pastor, imaginemos.
5: ¿Lo tendremos?
1: Sí, señor.
5: Bueno, como vos sos el primo.
1: Claro.
5: Bueno, vamos.
1: Hoy vamos a tener pastor alemán. Hoy vamos a tener al pibe Valderrama.
2: Yo voy a entrar a Tuchel a la iglesia al pastor alemán.
1: ¿Sí? No.
5: ¿Está aquí?
2: Entró Tuchel a la iglesia al pastor alemán. Hoy lo
5: me gusta.
2: Vi. Hoy lo vi.
1: Sí, lo vieron. Sí, sí. También vieron al Pibe Valderrama llegando por ahí en algún momento. No sé si Juan Diego se habrá movilizado hasta Argentina.
5: ¿Quién sabe?
1: ¿Quién sabe? Ya veremos. Habrá ronda de todo.
5: ¿Por qué no?
1: Habrá
5: anda, ¿por ronda... qué no?
1: Sí, ¿por qué no? Bueno. Entonces vamos a...
2: Marcelo Cézanne está de vacaciones.
1: Marcelo Cézanne, no sé.
4: Oye, qué, que no. Vuelto.
1: ¿Qué es la vida de Marcelo, hombre?
5: ¿Quién sabe? Agachate y conoce. ¿Cómo?
1: ¿Cómo? ¿Qué será la vida de...? ¡Ah, caramba!
2: ¿Quién sabe, papi bello?
1: ¡Ay, papi bello! ¿Dónde estoy?
2: Es que yo estoy ocupado.
1: Lo estoy viendo al Cali.
2: Estoy ocupado. Estoy pendiente de los refuerzos del Cali.
1: Uy, llegó Nicolás Benedetti, papi.
2: Llegó Benedetti.
1: Él la pone...
2: Benedetti es bueno, ¿eh?
1: La pone cortita.
2: Llegó Moya también.
1: Llegó Moya.
2: Es que Benedetti es bueno. Ya acabó la política. Ahora
1: ya
2: el fútbol, ¿eh?
1: Ahora se puede poner a jugar al fútbol, ¿no? Muy bien. Hoy, tremendo programa. Vamos a tener conexiones claramente en los Estados Unidos. También vamos a empezar a vivir lo que es ese partido España-Argentina, que ya ha tenido algunos mirando, sobre todo en medios españoles, ya ha tenido algunos encuentros, porque ayer estaban algunos hinchas argentinos viviendo en España y se calentaron los temas. ¿Sí? En la Plaza Mayor de Madrid.
5: En todo lado.
1: En todo lado.
5: Ayer en Estados Unidos.
1: También hubo roces, hubo peleas. Así que bueno, vamos a intentar tocar todo esto en el Morning Call de las 7:20 de la mañana. Y como yo les había dicho, bueno, vamos a opinar un poquito del partido, ¿no? Vamos a opinar un poquito del partido. ¿Usted quiere opinar antes de su editorial del partido, profe?
2: Del partido en sí, el primer tiempo, bueno, fue de marcar territorio. Fíjate que la primer pelota que Bellingham va a buscar de espalda, viene Paredes y le pega de atrás. O sea, le marcó territorio como diciendo, cada vez que la toques voy a llegar.
3: Y la que le hizo una cordón también.
2: La de Enzo, cuando lo va a buscar, que le mete un trompazo acá.
1: No era roja, pero era amarilla.
2: Sí, era amarilla. Era amarilla de una y lo condicionaba un poco a Enzo.
1: Sí.
2: Después... Inglaterra también quiso marcar territorio.
1: No, Bellingham dio
2: porque
1: patada
2: le entraron
1: también
2: a Messi dos veces. Hay una foto del que amonestaron
1: a Rodgers, Anderson. Sí.
2: Que acá a Messi, y hay otra que Messi hace una jugada que pasa entre dos, entre tres. Kane le da
4: entre cuatro. Kane le dio un zapatazo y se cayó, fue Kane.
2: Y después vienen dos y Messi como la que la levanta y pasa por entre medio.
4: Y lo taclean.
2: Pero a lo rugby.
4: Sí, sí, sí.
2: Y en el segundo tiempo, si ustedes ven, cambia la actitud, porque Scaloni habló en el entretiempo.
3: Pero también yo siento que cambió a partir de la primera amarilla. Cuando sacan la primera amarilla...
1: la verdad, el árbitro...
3: Yo creo que empezaron a jugar.
1: Para los dos,
2: pero mira el segundo tiempo. Ni bien arranca, Julián tiene dos.
3: Sí.
1: Sí.
2: Argentina arranca, Julián juega por derecha, se lo lleva, arrastra y tiene un mano a mano con el arquero, con Pitford, que la saca, en el rebote la vuelve a agarrar, pasa entre medio de dos y la saca Pitford al tiro de esquina, que pega en la parte de la red. Y después de un pelotazo insulso de Harry Kane, viene un rechazo de Tagliafico que la deja corta ahí.
4: Sí.
2: Abre, le comen la espalda a Molina y la primera llegada de Inglaterra en todo el partido. Y después de ahí fue la inteligencia de juego de Messi, que se va a la derecha.
1: Sí, sí, sí.
2: No lo referenció nadie.
4: Nadie, lo dejaron jugar.
2: Y del minuto
4: increíble
2: 55 que hace el gol, Carlito.
1: Ajá.
2: Al minuto 80.
1: 12% de posesión.
2: 12%.
1: Tuvo Inglaterra.
2: Y no hizo los cambios.
3: Es que los primeros que se asustaban fue los jugadores.
2: ¿Qué pasó con Tuchel? ¿Se conformó porque los muchachos se tiraron atrás?
1: Yo tengo una teoría que la voy a explicar más adelante.
4: Pero el mando uno es defensor.
2: Eso fue al 80.
4: ¿El quinto defensor?
2: Del 55 al 80 no hubo cambios.
1: No.
2: Se aguantó eso, estaba Gordon corriendo, todo venía,
1: peligro.
2: Los cuatro en el fondo, y se metió atrás. Harry Kane estaba de la medialuna un poquito más adelante, y Argentina empezó, tiki-tiki. ¿Sabe quién le cabeció tres veces a las torres gemelas inglesas?
1: McAllister, que es más bajito que absolutamente
4: todos. Y Enzo Fernández le disparó cuatro veces al arco de media distancia,
2: y nunca lo referenciaron, lo dejaban patear.
4: Y estaba cada vez más cerca.
2: 80 va ganando 1-0 todavía. Y Tuchel dice: así, muchachos, no van a salir. porque a mí me contaron, me contó Samuel y Tito, que estaban allá, Tito, que tú que le hacías seña para que salgan. Que hizo seña para que salgan y no salieron. Y que Harry Kane en un momento le hizo así a Tuchel, pero le decía que salga. Y dijo, no quieren salir, listo, venga. Meto 5 en el fondo, me cubro bien,
1: y un desastre.
2: Meto las torres esas entre un tipo de 2 metros.
4: Gigante, sí.
2: Y no pasó nada.
1: Burns entró, bueno. Esa es la análisis del... Vamos a escuchar a Messi, ya viene Lu Londoño contándonos qué opina del partido y cómo vio el partido y todo lo que nos quiera decir. Acá está, Leo Messi hablando después del partido.
0: Es una locura lo que viene consiguiendo este grupo, es increíble, son 5 finales seguidas, es una final del mundo otra vez, seguida, venimos de ser campeón del mundo, de ser los mejores durante los últimos 4 años, y hoy ponernos entre los 2 mejores otra vez, duela quien le duela y diga lo que diga. Este grupo demuestra que dentro de la cancha nadie le regala nada y que compite,
3: cobre,
0: y que
3: va a buscar el
0: partido con mucho amor propio, con juego, porque hoy hicimos un grandísimo partido, metiéndolo a Inglaterra en un arco cuando estábamos con el resultado abajo. Así que nada, feliz, disfrutando de todo esto y orgulloso y feliz de poder darle una alegría más a todo el pueblo argentino.
1: Ahí estaba Leo Messi hablando en zona mixta. Lu Londoño, el momento del comentario de Lu Londoño. A ver.
3: Yo creo que este partido se puede dividir en varios partidos. El primero es el primer tiempo. Siento que Inglaterra...
6: Segundo.
3: Inglaterra desde los primeros minutos quiso ser quien tuviera la posesión del balón, quien tuviera un poco las condiciones. Ya lo hemos hablado, muy disputado. La otra parte del partido fue a partir del gol de Inglaterra. Yo siento que los jugadores ingleses se asustaron porque siento que vieron sangre en los ojos de los jugadores de Argentina.
4: Sí.
3: Porque es que solo se necesita que le hagan daño a Argentina para que despierte ese deseo ferviente que lastimosamente le tienen que hacer daño para que se despierte, que yo creo que ese puede ser uno de los errores, y lo dijo Scaloni, hay que hacerle un gol a Argentina para que juegue como los dioses. Ahora, siento que esta Argentina cada vez es más peligrosa porque no solamente es garra, es corazón, sino que siento que también está aumentando su nivel futbolístico.
4: Ayer ya vimos un poquito
3: ayer
4: de fútbol en el segundo tiempo.
3: Sí, vimos que no hay muy buen. Exactamente. Entonces yo siento que esto hace que esta Argentina sea todavía más peligrosa, entiende los momentos del partido, encuentra sociedades y lo que decimos, juega alrededor de Messi. O sea, es un equipo que quiere que a Messi le vaya bien. Ayer Messi no hizo gol, pero hizo 2 asistencias magistrales que no nos podemos acostumbrar y decir, como lo dice el profe, que porque es Messi. Y yo creo que ahora hacíamos la pregunta de que cuál de los dos es favorito para la final. Y yo ahorita daré mi opinión sobre cuál es favorito, pero yo creo
1: de
3: que
1: de una vez.
3: Argentina para mí es favorito porque España, si bien puede decir... desde lo futbolístico y desde lo táctico, vamos a quitarle el balón. Argentina puede pensar que desde lo futbolístico a España vamos a taponar a Rodri para que no reciba nunca el balón, vamos a taparle un poco las líneas de pase para que no puedan circular tanto el balón. Desde lo futbolístico pueden haber estrategias para contrarrestar el juego del uno y del otro. Pero díganme, España, ¿cómo va a contrarrestar el corazón y la garra de Argentina? Es, o sea, ¿eso cómo se contrarresta?
2: Ese es el problema.
4: Ese es el problema. Los chiquitos también.
2: Se los vengo diciendo, a los europeos no les gusta jugar con marca, con presión. Ellos, acuérdense del Barça París Saint Germain, que vinimos, ¡qué partido!
1: Vayan.
2: Nadie marca.
1: Vayan. Pero sí, es verdad, nadie marca. Vamos a escuchar a Leo Messi también a esta hora. Ya viene Juan Camilo Ortiz con su opinión del partido.
7: Todo lo posible para llegar de la mejor manera. Me preparé hace un año que me vengo preparando y entrenando y pasando diciembre en Argentina entrenando la mañana, la tarde y sabía que iba a dar todo para intentar de llegar de la mejor manera y poder disfrutarlo. Siempre dije que poder disfrutar de un mundial era sintiéndome bien. La última Copa América me tocó jugar, por ahí no estaba de la mejor manera de lo físico, tuve una lesión contra Chile, el segundo partido creo que fue, y después la arrastré hasta el final y terminé con una lesión que no fue muscular, pero bueno, ya toda la copa venía mal y por algo pasan las cosas. Y de esta manera, y esta vez me preparé a full para disfrutarlo, para estar al máximo.
1: Ahí estaba Leo Messi hablando de su preparación. Sí. Mientras unos se preparan, los otros dicen que no quieren correr el Tour de Francia. Juan Camilo Ortiz.
4: Pues sí, es verdad. Ese es el tipo de actitudes que al final terminan determinando cuando alguien es campeón del mundo. Es verdad. Mm. En eso sí apoyo ese comentario sarcástico de Carlos Alemán. Y se notó. Y cuando Messi, que a los 39 años, empieza a empujar y repetimos otra vez esa jugada donde cuatro personas le tiraron sablazos a Messi y no se cayó.
2: ¿Y
4: se
2: qué
4: cayeron
2: cuatro?
4: Ellos. Fueron cuatro contra
2: ¿y
4: cuatro.
2: ¿Y qué cuatro?
4: ¿Y qué cuatro? ¿Qué incisa fue gente? Y ahí sobrevivió Lionel Messi a los 39 años, habla de su preparación y habla de lo que representa Lionel Messi al final. En el juego pasó y en el segundo tiempo, el primer tiempo para mí, sacando la emoción de lo que significaba el contexto de ese partido, fue un partido malo, aburridor, muy trabado, no se jugó bien por ninguno de los dos equipos. Y luego en el segundo tiempo sí cambian las cosas cuando veo por primera vez en esta Copa del Mundo que también encuentran la construcción de juego los argentinos. Empezaron a encontrar espacios, Messi con su empuje y a punta de berraquera contagia a sus compañeros y empieza a mover la pelota, muy buenas jugadas colectivas que los llevan a área. La verdad fue bastante emocionante ver ese despliegue futbolístico de Argentina, pero yo sí sigo pensando que encuentran ese nivel futbolístico desde el corazón. Vuelvo y repito, no hay una selección en el mundo hoy en día
3: ni en la historia
4: que juegue y posiblemente ni en la historia
2: los uruguayos, huevón.
4: Exacto, que jueguen como juegan los argentinos y por eso yo también me voy con el favoritismo de Argentina en la final contra España, porque España puede tener mejor fútbol en este momento, mejor nivel de sus futbolistas y un juego mucho más lírico, pero no tienen ni la experiencia, porque son bastante jóvenes los españoles que ya tienen estos viejos que han ganado ya una Copa del Mundo, dos Copas América, o sea, es muy diferente la experiencia y el conocimiento de jugar este tipo de partidos de los argentinos a los españoles. Y además, el amor propio que para mí sigue siendo envidiable y yo quisiera que mi selección Colombia algún día tuviera ese dejarlo todo en la cancha por la camiseta, sangre y sudor y salir literalmente reventados de la cancha, así pierdan. Uno ve eso de un equipo y uno dice, ya, yo quedo tranquilo, perdimos, sí, pero la entregaron toda. Eso no lo hemos visto de nadie, solo de Argentina. Y con eso, más el fútbol que encontraron en el segundo tiempo, cuidado España. Va a ser bien complicado para España ganarle a la selección argentina.
1: Aquí está Lionel Scaloni hablando después de la victoria 2-1 ante el conjunto inglés.
6: No solo cómo juega, sino el comportamiento que tienen. La verdad que va a ser un lindo partido de fútbol y ojalá los españoles estén contentos que Argentina está en la final, que tantas alegrías le ha dado Leo Messi a ese país jugando tanto tiempo. Espero que sepan entender la gran diferencia de este jugador que para mí, ¿qué más tiene que hacer para ser el mejor futbolista de la historia? Ya no hay ningún tipo de dudas. Así que España también lo disfrute, porque yo sé que lo quieren. No todos los españoles, pero gran parte de España lo quieren. Así que nada, saludo grande.
1: Bueno, ahí estaba Leo Scaloni, que entiende muy bien el
2: Carlito,
1: tema
2: y hay
1: de,
2: un jugador
1: de España,
2: fundamental
1: de la selección.
2: Hay un jugador fundamental, señor, que lo dijeron los jugadores.
1: ¿Quién?
2: Dice que la gente fue una cosa de loco. Sí. Que la hinchada fue... no paró de alentar.
1: Ah, no, la gente
4: no se escuchaba en el himno de Inglaterra, no se escuchó.
2: No paró de gritar en un momento y alentar, y vamos.
1: Y muchos
2: vamos.
1: Están haciendo de todo para irse a Nueva York. Me leí hoy que mucha gente.
2: Los que están allá.
1: Los que están en Argentina están haciendo todo lo posible. De pronto no hay tanto dinero, pero que están vendiendo cosas, que van a endeudarse para irse a Nueva York a buscar boletas, que mínimo son $7,000. Mínimo.
2: La más barata.
1: Mínimo $7,000, ¿eh? Ah. O sea, eso. Ojo, ¿eh? Bueno.
3: Una cosita chiquita. Hay también que hablar de Scaloni. Si bien le agarra el corazón, pero los cambios de Scaloni fueron fundamentales. Es que y se arriesgó.
2: Sacó a Paredes.
4: Es que es lo que le digo, Carlos. O sea, el corazón de los jugadores argentinos no solamente está en los jugadores, sino el corazón viene desde el técnico. Cuando dice el tipo, me importa un comino si me van a meter 7 goles. Dejo 3 defensas, saco a mi volante de marca y me voy con 7 tipos a atacar.
1: Y para mí la
4: así
1: clave
4: me goleen. Voy con
1: para
4: toda.
1: Para mí la clave fue Simeone. Porque metió lo que había que meter. Es que
4: si me pones a yo también duro.
2: Desgastó a todos.
3: Sí. Y eso fue una jugada. Es nadie una se esperaba eso.
2: Pero vos viste lo que dice. Cuando Scaloni dice en conferencia de prensa, dice, ¿sabes lo que me duele dejar a Rodrigo en el banco?
1: Sí, lo escuché, lo escuché. ¿Eh? Sí, porque lo conoce muy bien y que lo comparó con su
2: estilo futbolístico. No estaba, no estaba para todo.
1: No, y el partido no era para De Paul, sí.
3: Y en este partido, en esa selección se demuestra que no hay egos. O sea, no hay egos.
1: No, todos hay un gran ego, o sea, que es, obviamente hay una gran figura que es Lío, y todos quieren que Lío gane. Ahí está la clave.
3: Hay una figura, pero no hay ego.
1: Ahí está la clave. Sí, hay una figura, no hay ego. En otras selecciones hay grandes egos y no hay figuras. Aquí está George Pinzón, la voz del hincha.
8: Gran frase. Bien. Gracias. Uy, ayer el profe se dio cuenta. Yo me acosté a las 12 de la noche viendo. El algoritmo empezó a mandarme cosas de Argentina.
2: Ajá. Me mandaste de todo. Yo estaba en el programa y me
8: mataron muchas cosas.
1: Sí, ¿cómo qué?
8: Y por ejemplo, puedo decir que pueden tener la plata del mundo esos jugadores de Argentina, pero el hambre nunca se les va. Y creo que eso es lo que nos falta a nosotros. A los argentinos no se les agranda el ego, porque muchos dicen, no, es que los argentinos son agrandados. No, se les agranda el orgullo. El orgullo de representar a un país. Y nunca olvidan sus raíces. Yo creo que siempre que se ponen la camiseta, están dispuestos a morir por ella. También veía videos donde los argentinos siempre hablaban de sus padres. O sea, detrás del éxito no es que se hayan crecido, no es que eran... No, están detrás la familia. Y solamente el partido de ayer y todos los que han pasado es una muestra de que el trabajo es el que calla bocas. Eso no es aquí el que diga es que yo la tengo más grande, es que yo no sé qué, es que yo no sé cuándo. No, el trabajo es el que calla bocas y eso es lo que uno tiene que hacer. Dejar que el trabajo, que el talento de uno, que lo que uno siempre ha soñado sea el que calle bocas, no más. Y que la camiseta está para sudarse y para matarse con ella y para morir con ella. No para bailecitos pendejos. Sí, había que decirse.
1: Fuerte, ¿eh?
8: No, es la
1: muy fuerte, George.
3: No, pero es que yo creo que sí somos muy folclóricos.
8: No, somos muy folclóricos. Donde cuando debemos meterla, no la metemos.
4: Pero tampoco hay que matar la folclórica.
8: No, cuando debemos meterla, no la metemos. No, solamente
4: hay que contagiarnos de ese amor propio. Es
8: hay que cambiar.
4: Lo que pasa es que, a ver, yo sí creo que las selecciones de fútbol, George, sí terminan mostrando lo que es ese país al que representan.
1: Bueno, aquí en Colombia somos así, aquí en Colombia somos frescos, en Colombia no nos metemos en lo que hay que meternos.
4: Y no nos unimos realmente, nosotros no nos amamos, nosotros nos odiamos entre nosotros, en regiones, entonces que el paisa es un aventajado, que el rojo es una mamera, que los costeños... Nosotros no nos amamos, no nos amamos, mientras que nosotros no nos reconozcamos como colombianos, nos sentamos orgullosos de ser colombianos, no va a pasar nada.
1: Tampoco es así porque el colombiano Argentina está orgulloso de ser el colombiano. No, el tema es que el colombiano es muy folclórico. Voy a decir una cosa.
8: Somos relajados.
1: Sí, somos relajados.
8: Somos relajados. Dejamos la... Fíjense, cuando estamos estudiando, dejamos las tareas para el domingo en la noche.
3: Y hay que dejar de romantizar, porque tampoco es que la sociedad argentina sea una sociedad superior y que ahora no hayan problemas. Y ese es el punto. Es una sociedad muy parecida a la colombiana.
8: Demasiado.
3: Porque hay problemas, hay divisiones, los del interior no se quieren con los otros. Es exactamente lo mismo. Pero ellos, el fútbol... les representa un tema totalmente diferente, les despierta algo totalmente diferente,
8: es que,
3: que a nosotros no, pero es a decir que no triunfamos porque es que los costeños no quieren con los rolos y que los
4: no
3: rolos
4: nos queremos,
3: no quieren, pero eso no tiene,
4: eso hace parte del orgullo nacional.
3: Pero nosotros, y le digo algo, si hay un país que se siente orgulloso de ser colombianos, somos nosotros. Es solamente salir del país para uno darse
1: Juanca,
3: cuenta.
1: No, Juanca, vea toda la gente que fue.
3: No, es impresionante.
1: O sea, miren la gente que viajó.
4: Los que están por fuera, claro, los que están por fuera del país, claro.
3: Eso no lo voy a cuestionar.
4: Los que están acá, ustedes no aman este país.
3: Sí lo aman. Y en eso no va que no tengamos resultados futbolísticos. Eso no tiene absolutamente nada que ver.
8: Ayer miraba videos. Varios jugadores argentinos, porque se me van ya los nombres, pero hablaban de que el papá trabajaba todo el día, no sé qué, y llegaba cansado, pero decía, vamos, tienes que ir a entrenar, vamos, tienes que ir, no sé qué. No tenían plata para ellos comer, pero
4: eso
8: decía, tome, aquí tiene 2 pesos para no sé qué. Se soñaban con hacer goles, se soñaban con no sé qué. Sí, aquí sueñan mucho con tener la camiseta de la Selección Colombia, pero a veces pareciera que se olvidaran el por qué es que soñaban eso. Y eso es lo que ellos traen siempre. Nunca olvidan sus raíces y siempre viven es peleando, sabiendo que esto, más que una camiseta, más que una una camiseta cara, más que lucirla para subirla en redes sociales y para decir vamos con toda, es saber que tienen millones de personas, millones de sueños y millones de anhelos de levantar una copa y de cambiarla. Por eso, qué envidia. Qué envidia, y envidia, si existe no la de la buena, sí. Si existe la de la buena, hay que decirles envidia bueno, de la buena. Ojalá algún día jugáramos con sangre en el ojo.
1: Ojalá algún día. Bueno, vamos a escuchar a Tuchel a esta hora de la mañana, y después vamos a ir a la pausa. Aquí está Tuchel, el alemán, que están dándole con todo. Acá está.
9: Creo que así es eso. En cuanto pierdes, te critican. Es lo que hay. Nadie sabe qué habría pasado si hubiéramos tomado decisiones diferentes. Así que no tiene sentido darle vueltas al asunto ni perder la cabeza por ello. Yo soy el responsable de esas decisiones. Yo las tomé. Así que asumo las críticas. Es simplemente así.
1: Bueno, ahí estaba Thomas Tuchel, que tendrá que responder muchas cosas. Ya vamos a seguir hablando del partido entre Argentina e Inglaterra. De momento vamos a ir a una pausa y ya venimos.
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1: 40 de la mañana, estamos de vuelta, señoras y señores, y ya, hoy es el día, hoy es el día, señores, hoy es 16 de julio, y hoy se estrena en todos los cines de Colombia, La Odisea, y ese creo que es el plan para ir a cine. Hace rato creo que no hay una película que me antoje de la manera que me tiene antojado La Odisea de Christopher Nolan.
4: ¡Epa! Es una belleza esta película grabada totalmente en IMAX. Prepárense todos los que nos están viendo y escuchando hasta ahora, chicos, porque The Odyssey o La Odisea ya está en cines a partir de hoy. La nueva película de Christopher Nolan es una historia épica llena de aventura, acción y un viaje legendario inspirado en esa obra clásica de Homero, que de ahí se vinieron todas las historias de superhéroes y grandes héroes en la historia, así que no se la vayan a perder,
1: y, Carlitos. Oiga, y es que esa película promete mucho, ¿no?
4: Sí, pero promete muchísimo. Además, imagínese ese elenco, Carlos. Matt Damon, Tom Holland, Anne Hathaway, Zendaya, mejor dicho, esas son muchas de las estrellas y habrá muchas más. Es una locura esta película.
1: Y ese reparto es una cosa loquísima. Estamos viendo las imágenes. Ya las imágenes nos muestran que todo es espectacular. Muy poco CGI, ¿no? Estamos hablando de Christopher Nolan, que es uno de los grandes directores que les gusta sobre todo tenerlo muy real. Y esta película seguramente será así. Pero ya hay boletas, ¿no? ¿Ya puedo comprar boletas?
4: Sí, señor. Ya hay boletas porque ya hoy se estrena. Y además esta película, Carlitos, fue filmada alrededor de todo el mundo con tecnología IMAX. Así que la experiencia en pantalla gigante va a ser espectacular. Es de esas películas que usted entra a la sala de cine de IMAX y queda con la boca abierta por todo lo que está viendo. Además, sabiendo lo que usted acaba de decir.
1: Claro.
4: Efectivamente, lo que usted va a ver en la sala de cine no es hecho por computadora. Se grabó de verdad, verdad.
1: Oiga, entonces, ese plan es... No, o sea, esta película, les digo una cosa, no es para verlo en cualquier lugar. O sea, esto es para verlo en una sala de cine, pero con todo, con todo.
4: Exactamente, cine, crispetas y disfrutar una aventura como se debe, La Odisea, porque ya está en salas a partir de hoy. El plan de este fin de semana es ir a ver La Odisea.
1: Muy bien, ahí está La Odisea de Christopher Nolan, hoy en cines. Hoy es el plan para ir a ver La Odisea, además que es una de las grandes historias que tenemos, una de las historias clásicas que tenemos para revivir y vivirla de una forma que nunca la han visto. Bueno, Señoras y señores, son las 7:43. Saludamos a don Luis Islas, ¿sí? Portero de la selección argentina. Wow. Un hombre que ha vivido y que conoce muy bien lo que significa estar en una en un campeonato tan importante. Y me imagino, Luis, que usted está emocionadísimo, como todos, con la victoria de la selección ayer.
13: Sí, buenos días. Un placer comunicarme con ustedes, charlar un rato de fútbol. Realmente feliz. Feliz porque llegar a jugar una final del mundo no es fácil. El camino es largo, el camino es complejo, es complicado. Yo siempre dije también que sea cual fuese el resultado, incluso el de este último contra Inglaterra, yo iba a estar agradecido a este plantel de jugadores, al cuerpo técnico, por cómo nos están representando, cómo nos vienen representando. Realmente me siento identificado. Y realmente muy feliz, ¿no? Porque cuando no aparece quizás el funcionamiento futbolístico colectivo, aparece la personalidad, el carácter, las ganas, el respeto. La verdad que es un plantel realmente muy, pero muy saludable.
1: Profe Luis, ¿cómo vio? A ver, cuénteme usted desde su experiencia. ¿El gol de Gordon a ustedes les dio esto va de épica otra vez? ¿O cómo se sintió el partido de ayer justamente?
13: Bueno, a ver, la selección argentina no venía teniendo ese nivel futbolístico, ese funcionamiento futbolístico que nos tenía acostumbrado. Entonces, venía sufriendo un poco los partidos, tenía que ir siempre a buscarlos, siempre se encontraba con el marcador en contra. Por eso yo hablo y remarco mucho lo que es la personalidad, ¿no? El carácter del jugador. Este partido no fue algo distinto. Arrancamos perdiendo contra una selección importante como la Inglaterra, pero siempre, al menos para mí, siempre la tranquilidad que estos jugadores van a ir a buscar el partido, van a hacer algo, algo te van a dar, un extra te van a dar. No aparece lo futbolístico, pero aparece lo actitudinal. Y no fue la excepción, porque vos fijate que en los últimos minutos, en el minuto 84, es cuando Argentina consigue el empate, después lo gana en el minuto 90 y algo. Nada, un partido intenso, pero nunca lo dudé, ni desde lo futbolístico, ni y mucho menos desde la actitud, ¿no?
3: Hola, un saludo muy especial. Te quería preguntar, ¿ustedes los argentinos consideran que esta puede ser la mejor selección de la historia de Argentina?
13: Mira, yo digo que todas las selecciones campeonas del mundo en su momento fueron las mejores. La del 78 es una selección muy respetada, la nuestra del 86 también es muy respetada, esta es muy respetada. Si vamos a la realidad de hoy, nos están haciendo vivir situaciones fantásticas, y ni hablar si podemos volver a ser campeones del mundo, entonces yo creo que es una selección para respetar muchísimo, que fuese cual fuese el resultado, va a estar en la memoria de todos los argentinos. Ahora, ¿cuál es la mejor? No lo sé. Es decir, todas las campeones del mundo tienen un tema muy aparte, pero esta selección realmente a mí me hace sentir muy, pero muy bien.
4: Claro. Luis, ahorita estábamos tratando de hablar, de analizar eso que usted dijo ahorita, que es el tema de sin jugar bien esta selección argentina, este mundial, han podido y han sabido sufrir y han, a punta de amor propio, de amor por esa camiseta, de jerarquía, de experiencia, de muchas cosas que van más allá de lo que ocurre con los pies y el balón en la cancha, terminan ganando los partidos. Y yo decía que para mí Argentina es la única selección del mundo que hoy juega así. Las demás juegan, sí, con mucha táctica, técnica, talento, pero ese amor por esa camiseta yo no se lo veo a nadie. Y decíamos que desde Colombia nos da un poco de envidia ver eso y no verlo en nuestros propios jugadores. ¿De dónde viene eso? Yo digo que nosotros aquí en Colombia tenemos muchas divisiones internas, peleamos entre nosotros. Me dice Luisa, en Argentina también pasa. Entonces, ¿dónde encuentra Luis ese amor? ¿De dónde sale ese no querer perder y no bajar los brazos nunca e ir a buscarlo?
13: Excelente, muy buena pregunta, porque es algo que yo remarco. Yo soy profesor de las escuelas de AFA, de entrenadores, los futuros entrenadores. Uno es profesor y le explico esto, ¿no? Que ser entrenador no es simplemente tener un buen concepto técnico, táctico, estratégico, ¿no? Sino también la parte anímica, la parte del carácter. ¿De dónde saca el jugador argentino esto? No tengo dudas que es algo natural nuestro, es algo que llevamos adentro, siempre queremos ir por más. Cuando el funcionamiento colectivo no aparece, aparece lo actitudinal, el carácter, las ganas, la fuerza. Y yo no tengo dudas, pero no tengo dudas que Argentina futbolísticamente no está teniendo ese nivel, ese funcionamiento al cual nos tenía acostumbrado. Pero está sacando lo otro, ¿no? Está sacando el temple, el carácter. En el segundo tiempo contra Inglaterra, en todo momento lo fue a buscar, lo gana con mucha solidez. Yo creo que es algo natural, algo propio. Es decir, muchos dicen, bueno, ya llegaron a la final. No, no. Ya llegamos a la final, pero ahora vamos por la final, queremos ser campeón del mundo. Me parece que es un punto fundamental en cualquier deporte, no solamente en el fútbol. La actitud, las ganas, el fútbol argentino también para jugar, para dirigirlo, te prepara muchísimo, ¿no? Porque es permanentemente con mucha tensión, con mucha exigencia. Y yo creo que todos esos factores hacen que hoy la selección argentina sea fiel candidato a poder conseguir nuevamente el título.
1: Profe, yo le quiero. Usted estuvo ahí en ese Estadio Azteca en 1986, en el partido recordadísimo, uno de los partidos que más se ha hablado en la historia, que fue ese Argentina contra Inglaterra, con el recuerdo de la Guerra de las Malvinas, entre otras cosas. Usted jugó con el Diego, usted lo conoció, estuvo con él. Le quiero preguntar ese paralelismo que al final se termina dando en esta Copa del Mundo con el juego en que ustedes vivieron en el 86, cuando estaba muy caliente todo ese tema de la guerra y tal, y este partido que también, de alguna u otra manera, estamos hablando ya de 40 años después, también se vivió ese tema de las Malvinas y también la energía con la que fue a batallar ese partido el conjunto argentino. ¿Ve ese paralelismo? ¿Cómo lo vivió? ¿Cómo fue ese momento en el 86? ¿Se parece a algo de lo que se vivió el día de ayer?
13: A ver, yo siempre también digo algo muy claro, ¿no? Esto no es una guerra, esto es un partido de fútbol, nunca llevarlo a compararlo. Obviamente sabemos que es un partido distinto, ¿no? Por un montón de situaciones. En ese Mundial del 86 nosotros queríamos darle una alegría también extra al pueblo argentino por toda esa situación. Y hoy se vive algo similar, ¿no? Pero vuelvo a repetir, no quiero mezclar lo político, no quiero mezclar la guerra, que para mí fue nefasta, innecesaria. Es un partido de fútbol, pero claro que es un partido especial, ¿no? Es decir, ayer el pueblo argentino disfrutó un pase a una final, en un mundial, pero también disfrutó ganarle a un país donde lamentablemente políticamente se hicieron las cosas muy mal entre ambos y nos llevó a esa situación. Pero son partidos especiales, pero nada que ver comparándolo con una guerra, es decir, es un partido de fútbol.
1: Sí, y usted estuvo con, usted jugó con el Diego y ahora está Messi, ¿no? Y esa es la comparación de toda la vida. ¿Qué opina el profe Luis Islas? Cuando comparamos a Messi y a Maradona, ¿Messi ya con lo que está consiguiendo lo supera o todavía? ¿Cómo es el tema? Porque acá entramos en esa discusión que es la discusión de siempre, ¿no?
13: No, a ver, mira, yo tuve la suerte de jugar con Diego, de ser campeón del mundo con Diego, de dirigir con Diego, un jugador superlativo, un jugador distinto, un jugador extraordinario. Pensé que no iba a volver a ver algo, alguna similitud en otro jugador y... Y hoy sí, hoy la estoy viendo en Messi. Messi es un jugador que ha roto también cualquier sistema, cualquier estadística. Es un jugador brillante, un profesional extraordinario. ¿Sabés lo que digo? Yo no comparo. Digo que gracias a Dios son los dos argentinos. Los disfruto. Como entrenador o como director deportivo que soy, yo los tengo en mi equipo, a los dos. Porque futbolísticamente pueden jugar los dos, no tengo dudas de eso. Maradona más enganche, ¿no? Un jugador más por el medio, y Leo un jugador que se tira mucho más por las bandas. Imagínate, los dos constructores, realmente dos fenómenos extraordinarios, disfrutar los que son argentinos.
3: Bueno, ahora ya se respira un poco también esa gran final. ¿Ustedes cómo ven a España, que se sienten un poco favoritos? ¿Cómo lo ven?
13: No, a ver, si antes del Mundial yo quería ver a Argentina un partido contra España, antes del Mundial. Antes quería ver a Argentina-España porque para mí eran los dos equipos que desde el funcionamiento tenían la mejor cobertura. Hoy se dio eso, ¿no? España-Argentina en una final del mundo. Yo creo que los dos equipos tienen demasiados argumentos futbolísticos como para poder ganar la final. Pero yo creo que Argentina le marca una diferencia, que es lo que estábamos desarrollando hace un minuto. El carácter, la actitud. Yo creo que Argentina, desde el carácter, desde la actitud, se lo va a llevar por arriba a España. Con mucho respeto lo digo, ¿eh? Es decir, España es una selección con muchos argumentos futbolísticos fantásticos. Argentina también los tiene. Pero yo creo que a la selección argentina se la respeta muchísimo. Y la selección argentina te respeta, pero te va a querer ir a comer, te va a querer ir a ganar, te va a querer ir hasta el último minuto terminar el partido. Entonces, yo creo que desde la actitud, desde la personalidad, Argentina tiene mucho para ganarlo.
4: Claro. Luis, es que efectivamente uno lo que nota, que es lo que a mí me sorprendía de Thomas Tuchel en este partido, es como si no hubiera visto los encuentros con Egipto y Cabo Verde y los jugadores ingleses. Porque cuando Argentina siente que medio el rival está dudando y está empezando a mostrar miedo, los argentinos ya saben, aquí está, y vamos, y los acabamos, y les pasan por encima. Inglaterra repitió lo mismo, el mismo patrón. A Argentina no se le puede dar un dedito de duda, porque te pasan por encima. Y España, pues son muy jóvenes, ¿no? Ahí yo creo que efectivamente Argentina, con esa experiencia, les va a ganar.
13: Sí, comparto tu desarrollo, porque para mí, eso es respeto, ¿eh? Lo que vos estás marcando para mí es respeto, demasiado, es decir, se respeta demasiado a la selección argentina, qué bueno para nosotros, pero Inglaterra se pone en ventaja, como habitualmente también lo venían haciendo otros equipos, otras selecciones, y la respetan tanto, es decir, que se meten atrás, que creen que no empiezan a vivir el partido, sino lo empiezan a sufrir, y no se dan cuenta que enfrente tienen un equipo agresivo, un equipo que te va a ir a buscar, que te va a ir a lastimar, que te va a ir a ganar, y si vos te metes atrás no lo vas a poder sostener. Entonces, para mí el planteo de la selección inglesa, sobre todo cuando se pone en ventaja, es totalmente opuesto, ¿no? Yo, si enfrentaría a Argentina, le enfrentaría a hacerle un partido intenso, duro, a presionarlo, a jugarle en campo contrario, no a esperar, porque realmente te va a lastimar.
2: Luis, un placer conocerte personalmente. Yo soy el profe Adrián Mañoli aquí en Colombia, hace muchos años que estoy acá. Tuve la suerte de disfrutarte en el 97-98 en el arco de mi querido Huracán. Y admirarte, ¿no? Yo soy más grande que vos. Yo tengo 67 y vos creo que todavía no llegaste a los 60, ¿no? O estás ahí. Yo le comento acá a todo el mundo, ¿por qué tenemos eso, Luis? ¿Por qué tenemos ese corazón, ese empuje? ¿Por qué jugamos de la manera que jugamos? No es solamente en la formación, Luis, de las divisiones menores, porque yo he jugado en divisiones menores en equipo chiquito, y en equipo chiquito es peor todavía, porque tenés que jugar y meter mucho más contra los grandes. Nosotros en el barrio jugamos de una manera. Nosotros tenemos clubes de barrios en Argentina, muchos clubes de barrio en Argentina, donde los niños que se destacan en la calle, los niños que se destacan en el colegio, van a esos clubes a jugar a los equipos de fútbol chiquititos, y de ahí van haciendo una carrera y van, son ganadores, lo forman como ganadores. Y ayer Scaloni lo dijo en un momento: tengo pibes en este equipo que eran ganadores de chiquitito, que eran los nenes que uno quería decir, uy, viene fulano, entonces ganamos, o viene Islas, entonces tenemos arquero, o viene el Dibu, tenemos arquero. Entonces eso se ve reflejado adentro de una cancha, Luis.
13: Hola, qué lindo escucharte y verte, profe querido. Sí, yo creo que también es verdad lo que vos decís, viene un poco también de los genes nuestros también, ¿no? Yo, por ejemplo, debuté en primera división a los 15 años, Algo que vos decís muy poco normal, muy poco relativo.
2: Y en Chacarita, Luis, en un equipo chiquito.
13: Claro, en Chacarita, pero por eso digo que yo creo que es algo también natural, nos van formando la calle, el potrero, que ya no existe tanto, pero existen los clubes de barrio. Yo creo que hay de todo, ¿no? La capacidad, la ilusión, lo que es también el fútbol en Argentina. El fútbol en Argentina es una salida laboral para muchos chicos que empiezan a dar sus pasos. Entonces se hace un complemento de cosas muy, muy, muy importantes: la técnica, la calidad, la personalidad, el carácter, el hambre de gloria, el no querer perder, el querer competir, el saber competir. Mira, hoy yo como técnico, como director deportivo, cuando armo un plantel, obviamente le das un camino, una idea futbolística, un desarrollo futbolístico, pero después armás también un camino de carácter, de personalidad, de ambición, de respeto, de perfeccionamiento, de formación. Bueno, el jugador argentino o el entrenador argentino es algo que convive permanentemente en el fútbol argentino.
1: Sí, así es. Es una competitividad desde el primer día, ¿eh? Desde el primer momento, desde que nacen.
4: Desde que nacen,
1: ya hay competencia y ahí están muchas diferencias. Pues, profe Luis, deseándole lo mejor este próximo domingo, que lo celebre en familia.

0: Acá tenés un amigo que es Mario Vanemerac, que te puede...
1: Mario Vanemerac.
0: Mario,
1: Marito, qué Marito, personaje.
0: Marito Gardel acá en Colombia. Es Gardel en Colombia.
1: Me entrenó a mí y a los 5 años me metí una puteada una vez. y dejé el fútbol.
2: Por eso.
3: Bueno. No, mándale un abrazo muy grande a Marito, una persona que quiero mucho. Fue compañero mío en la selección juvenil.
0: Se agarraron toda la trompada, ¿no? Siempre lo cuenta. Que se agarraron una trompada contra Brasil, ¿no?
3: Una final del juvenil con Brasil, sí.
1: Grande,
3: él empezó lío.
1: Ah, qué raro, profe Mario Vanemerac, ay Dios mío. Un saludo
2: no
1: muy especial al profe.
2: No nos sorprende.
1: Oiga, deberíamos invitar al profe Mario mañana. Sí, vamos a ver si lo traemos al profe Mario. Llámelo usted, profe Adrián, dale, que venga, para que les muestre ustedes cómo era yo con la zurda, manejando la pelota ahí hasta que me insultaba. Bueno, profe Luis, muchas gracias.
3: No, un placer enorme, un abrazo para todo ese hermoso país,
1: Muy bien, ahí estaba campeón del mundo, Luis Islas, hablando con nosotros en 1986.
4: Qué gran invitado, muchacho.
0: Tiene la misma edad de Néstor.
1: Sí, muy bien ahí. Bejarano, ya era hora.
4: Bien,
1: bueno,
4: beja, bien,
1: 8 de la mañana,
4: bien,
1: un minuto, bien, vamos a la pausa. Y ya venimos con más del Morning Gol de la...
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1: Muy bien, señoras y señores, estamos de vuelta. Regresamos aquí al Morning Gol del AS. Y le cuento que la pasión por la Cele se vive en la cancha y también en la casa. 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Bancolombia, establecimiento bancario vigilado por la Superintendencia Financiera de Colombia. 8 de la mañana, 4 minutos. Ha llegado, está el señor George Pinzón, que nos trae algo hoy. A ver, ¿qué nos va a sorprender, señor Pinzón? A ver,
7: buenas. Gracias. A ver, bueno, hoy, saliéndonos un poquito ya de fútbol un ratico, hoy es un día importante para nosotros los colombianos.
4: ¿Así?
7: Día importante para los que tienen su carro, día ¿así? Importante para los transportadores de este país. ¿Así, porque señor? Hoy es el día de la Virgen del Carmen.
1: ¡Qué lindo, ¿no? Me encanta, sobre todo cuando los domingos a las 8 de la mañana empiezan ahí, amo.
7: Pero eso es bueno.
1: Sí, para despertar.
7: Es chévere. Es el día de la Virgen del Carmen. Yo me puse a analizar, yo dije... ¿Pero por qué? Habiendo tantas vírgenes, ¿por qué tiene que ser la Virgen del Carmen la patrona de los conductores? Claro, y lo entendí, pero gracias al inglés. Virgen del Carmen. Carmen.
1: Ay,
7: yo entendí. Claro, Carmen. Claro, patrona Carmen. De conductores. Pero
1: es verdad.
7: Si van a sacar hoy la Virgen del Carmen, si la van a subir al...

0: De hecho, porque eso lo hacen para rendirle un homenaje y la sacan a pasear. Hombre, póngale el cinturón, póngale un bloqueadorcito a la Virgen, alguna cosa. La patrona de los conductores, la patrona de todos los transportadores, si son los primeros que le infringen la ley, póngale el cinturón y amárrenla bien, porque eso se trata, de no infringir la ley y de que la Virgen lo cuide. La gente, como dice Alemán, cree que el que más pita es el que está libre de pecado.
1: No.
0: Como si la Virgen tuviera ahí la libretica. A ver, muestre BXL94... Tres, no, pitó seis veces. No, se lo cuido solamente
1: lo
0: una semana. No se preocupen. Con una sola pitada también está bien, no se preocupen. Otra cosa, la bendición del carro no va a reemplazar el SOAT.
1: No piensen que
0: porque ahí le echaron agua bendita ahí al carro y lo choqué.
1: Oiga,
0: no
1: qué tradición hermosa,
0: sí,
1: ¿eh?
0: No crea que lo choqué. No, es que lo estoy bendiciendo. No. Hay que comprar el SOAT también.
1: Qué hermosa, ¿eh? Qué hermosa.
0: Sí. Hay gente que pide protección a la Virgen y eso está bien. Pero va con el celular en la mano, va peleando con los pasajeros, va peleando con la mujer, va tratando de acomodar ahí la emisora, no sé qué. O sea, la Virgen hace milagros, pero también uno tiene que ayudarse, papá.
1: Claro.
0: Es más, pida protección, pero también pida cambio de llantas. O sea, no es decir, Virgencita, cuídeme, y las llantas lisas. Virgencita, cuídeme, y una ventana no baja. Bueno, hay que también cuidar el carro. Es más, pida acompañamiento, pero también pida la tecnomecánica.
1: Claro.
0: Sí, pida milagros, pero también vaya a buena
1: pero
0: velocidad.
1: Pero métale buena gasolina siempre, padre.
0: Claro, yo creo que si la Virgen pudiera hablar y decir, uy, no, papá, usted va a 120 o 200, tampoco, no me arriesgue a mí tampoco,
1: okay,
0: ni arriesgue a mi pequeño, porque la Virgen tiene un niño
1: chiquito
0: ahí, siempre ahí en el brazo. Es más, si la Virgen de pronto pudiera hablar y llevara la cuenta de cómo usted maneja,
1: ¿sí?,
0: el milagro no sería que hiciera la Virgen.
1: Entonces,
0: el milagro sería que usted todavía tuviera licencia. Así que disfrútese hoy, el Día de la Virgen del Carmen,
1: perfecto,
0: patrona de nuestros conductores colombianos, con
1: bravo,
0: todo respeto. Ahora, ese pito es chévere porque dice uno, y algo pasó. Pero, por ejemplo, carros que tienen el pito de...
1: A mí me gusta, ya se perdió la tradición de cuando uno hacía, echaba reversa, siempre lo quise hacer.
0: Así la lambada.
2: Ah, la lambada, sí.
1: Lo acabaron.
0: Pero aquí había varios pitos de eso, ¿no? O sea, uno era la lambada y el otro era, sí, atención,
1: vehículo,
0: este coche está retrocediendo.
1: Atención, español,
0: atención,
1: ¿eh?
0: Este coche está retrocediendo.
2: Este coche está retrocediendo.
0: Esas cosas bonitas se han perdido.
1: Sí, se ha perdido. ¿Uno cómo hace para ponerle la lambada al
0: No, se consigue el pito que tenga la lambada para...
3: Me parecería que un parlante, abrir la ventanilla, le pones
1: que sea automático, que sea automático.
0: Sí, qué bonito.
1: Automático.
0: O hay otro pito de para pa pa pa.
1: Ah, bueno, pero ese ya es, sí, bueno, claro, la cucaracha,
0: sí,
1: perfecto.
0: O el
1: bueno,
0: de la vaca.
1: Un saludo a toda la gente que va a salir este fin de semana. Ojalá uno haya tomado bastante el día anterior. Para que... Dios mío.
0: No, al contrario, si toman, les da guayabo.
2: No tomen,
1: quédense en la casa. Bueno, ronda rápida de noticias. Me cuenta Juanca qué pasa y qué está pasando en el Tour.
2: Bueno, ayer se rompió un récord en el Tour de Francia, en la etapa 11 del día de ayer, Carlitos. Un récord, sí, de velocidad. Un récord de velocidad. Ayer, por primera vez, en una etapa del Tour de Francia, se rompió la velocidad promedio, que tenía el récord en 50.36 kilómetros por hora el pelotón, y ayer llegaron a 50.91 kilómetros por hora. Fue una etapa bastante rápida, que ya hablar de Pugacar, pues sí,
1: ya
2: va a ganar.
1: Es repetitivo.
2: Pues, es difícil que no vaya a ganar. Tendría que pasar algo extraordinario, como un pinchazo, una caída.
1: Una
2: o algo
1: caída
2: así.
1: Que... No,
2: pero
1: no se va a dar,
2: resto,
1: no va a arriesgar. No, no,
2: exacto.
1: Ya está.
2: Mientras que no pase eso, Carlitos, es
1: ¿y
2: victoria.
1: Egan?
2: Egan va bien, Egan está ahí, top 10. Vea, en este momento, ayer, luego de la victoria de Søren Varenskold.
1: Epa, bien ahí, cuidado.
2: Søren Varenskold.
1: Søren Varenskold.
2: Él fue el que ganó ayer en la etapa. Tuvimos ayer a Fernando Gaviria, el colombiano noveno,
1: ¿sí?,
2: en la etapa. Fue
1: ¡epa!
2: El colombiano ayer.
1: Oiga, Fernando Gaviria, teníamos tantas esperanzas en Fernando y...
2: Sí, señor. Y ya en la clasificación general, luego de la carrera de ayer, o la etapa de ayer, de la etapa 11, pues tenemos que Tadej Pogacar sigue primero.
1: Sí.
2: Segundo es Jonas Vingegaard.
1: Vingegaard.
2: A 3 minutos 36, es que ya está muy lejos. 3 minutos 36
1: no,
2: segundos.
1: No, se puede echar una canción y no
2: total
1: pasa nada.
2: Tercero, Remco Evenepoel está a 4 minutos 6 segundos. Y está Egan Bernal, 11. A 11. 12 minutos 15 segundos. Está ahí peleando por meterse al top 10.
1: Bueno, ojalá se meta al top 10. Antes peleábamos por los podios como mínimo. Ahora ya va a ser mucho más complicado. Lu, cuénteme una cosa del fútbol colombiano, una noticia. ¿Qué hay de novedades?
4: Bueno,
1: ¿qué ha pasado?
4: Ayer, precisamente, durante el partido de Argentina-Medellín, anunció a Alfonso Simarra.
1: Ah, sí, sí, sí. Se jugaba en...
4: En Venezuela.
1: Y no, pero antes jugaba en Alianza Petrolera, jugó en Junior. Tipo grande, fuerte. Simarra.
4: Simarra.
3: Ah, Simarra, sí.
1: Un tipo fuerte, grande, ahí, pesado.
3: Fuerte.
1: Sí, sí, sí.
4: Trayectoria, Barranquilla, Junior de Barranquilla, Alianza, Tolima, estuvo en el 2024 y también en Venezuela.
1: Sí, sí, sí, estuvo en
4: Central de Venezuela.
1: En la UCB, donde fue Chirra Mosquera. Bueno.
4: Y llega a Medellín. Y también ayer firmó Jason Medina.
1: Jason Medina jugó.
3: Buen 9.
1: Sí, es un 9 de movilidad. No es,
4: goleador.
1: No es polaco, no es el polaco.
3: Yo ya te tengo una noticia.
1: Sí, ya le voy a contar, pero antes. Bueno, ahora vamos a tener a Luis Amaranto Perea próximamente, me dijeron.
4: Sí.
3: Bueno. Mira lo que viene.
1: Señor.
3: La noticia es que justamente hablando de Luis Amaranto Perea.
1: ¿Qué dijo? ¿Qué hizo?
3: Ayer hubo una reunión entre Lorenzo y
1: Yesurum.
3: Ayer hubo reunión y se trató el tema del
1: continuidad.
3: Asistente técnico. Se habló también, va a salir un preparador físico.
1: ¿Sí?
3: Uno de los preparadores físicos va a ser reemplazado. Y se habló ya prácticamente la renovación de Lorenzo, está estipulada, se vence el contrato 31 de julio, pero no va a haber problemas aparentemente.
1: O sea, usted, profe, está confirmando prácticamente
3: que
1: atención,
3: Lorenzo,
1: redacciones.
3: Va a continuar y
1: un segundo. Atención, redacciones del mundo. Atención, Pulso, Infobae, todas las portales que nos ven, y un saludo muy especial para ustedes. Aquí está la confirmación. Profe, ¿qué podemos confirmar hasta ahora?
3: Podemos confirmar que Lorenzo va a seguir en la selección Colombia. La reunión con Yesurum es para la continuidad de cara al futuro. Se habló a mediano, a corto plazo, a largo plazo, renovación del plantel y amistosos de septiembre, de la fecha FIFA, fines de septiembre y principios de octubre es la fecha FIFA y se están hablando de los posibles amistosos
1: en Estados Unidos,
3: la selección, de la selección Colombia. Así que el tema principal era el asistente técnico y el preparador físico que va a ser reemplazado.
1: Ok, entonces la noticia para que la analicemos todos acá es Lorenzo se queda. ¿Puede ponerme acá el titular?
3: Sí, sí.
1: Querido Valero, Lorenzo
3: se queda. Va a continuar en la selección Colombia.
1: Sí. Néstor Lorenzo, según informa el profe Adrián Mañoli, a quedarse en la selección colombiana de fútbol.
0: Sí, sí, señor. Sigue los ñoquis.
2: ¡Vamos, los ñoquis!
1: El profe Mañoqui, le alegra esa noticia, profe Mañoqui. ¿Qué gana Colombia con Lorenzo?
5: Pero ¿cómo te va, Carlitos?
1: ¿Qué gana?
0: Negro, deje trabajar.
1: Sí, hombre, no canse.
2: Es que me hace mucha risa. No,
1: cierren a Juan Carlos. A ver.
0: Otra vez.
1: A ver, profe Mañoqui, Adriano Mañoqui. ¿Qué gana Colombia con la renovación de Lorenzo?
5: Pero ¿cómo te va, Carlitos? Un saludo.
1: Venga, no, mi.
5: Especial para vos.
1: Programa.
5: ¿Y qué es lo que gana? ¿Me repetís la pregunta?
1: ¿Qué gana Colombia con Lorenzo?
5: Y gana bien.
1: ¿Gana bien?
5: Sí, gana bien porque...
1: ¿Qué le puede traer a Colombia el profe Lorenzo?
5: Y puede traer ñoquis. puede traer empanadas argentinas, puede traer cerveza de las Quilmes, también la puede traer.
1: No, pero algo futbolístico, profe Mañoqui, por
3: hace
1: favor.
3: Hace buenos asados.
5: Y es que las pelotas Neto. No las venden aquí en Colombia.
1: No,
5: para
1: pero...
5: traerlas también de Argentina.
1: Pero bueno, está contento usted, Adriano Mañoqui.
5: Sí,
1: porque...
5: podemos asegurar que lo que está más felices es los bancos.
1: No, ¿por qué?
5: no lo de la selección, sino lo de Colombia, porque va a seguir pagando qué impuestos.
1: Ah, ok, perfecto. Bueno, esa es la noticia entonces.
5: Perdóname, Carlitos.
1: Sí, a ver.
5: Tengo que retractarme.
1: ¡No!
3: ¿Con quién?
1: ¿Con quién ahora?
5: No es solamente los bancos los que están contentos, sino también la DIAN. Entonces, eso era lo que quería decir.
1: Bueno.
5: Gracias.
1: Gracias, profe Mañoqui. Pero venga, profe Mañol. Sí. Entonces, ¿se acordó ya la continuidad de Néstor Lorenzo?
6: A ver, quiero ser claro, ¿no?
1: A ver, porque usted me dijo que se quedaba.
6: Se reunió Yesurún con Lorenzo para planificar. No tratar la continuidad. La continuidad
2: ya está.
6: Prácticamente está lista.
2: Sí.
6: Lo que se habló es a futuro. Y si cuando uno habla a futuro, es porque va a continuar.
1: Claro. Ok, o sea, se va está por firmarse, dice usted.
6: Todavía está con contrato.
1: O sea, pero el contrato se le acaba ya en 15 días.
6: La federación no le mandó la carta como diciendo que se va a hacer el contrato.
1: O sea, se renueva automáticamente.
6: Y seguramente, porque
1: no querrá más plata, claro. Lorenzo.
6: Y capaz que, no sé, algún aumento del IPC tiene que llegar, ¿no? Pero el IPC sobre lo que gana es platita, claro, ¿no es cierto?
2: Claro.
5: Disculpame, Carlitos.
1: Otra vez, profe Adriano Mañoqui.
5: Olvidé decir otra cosa.
1: ¿Qué?
5: Tengo que retractarme.
1: ¡No! ¡Otra vez! ¿Pero cuántas veces? Usted va más para atrás que un cangrejo.
5: Yo creo que los bancos no son los que están felices con la renovación de Lorenzo.
1: ¿No?
5: Yo creo que el más feliz es James.
1: James Rodríguez, a ver, James está contento con la renovación de Lorenzo. Está listo para otro ciclo más, otra vez.
7: Bueno, sí, un saludo muy especial para todos ustedes. Yo creo que el nené.
1: ¿De qué?
7: El Néstor. Es un buen entrenador. Yo creo que debe seguir. Y él es el que más me ha alentado. Porque que quiere que nosotros cambiemos meme.
1: ¿Qué?
7: Meme mentalidad. Ahora ser campeón. Y yo creo que hemos estado cerca. Y yo creo que con el profe Néstor, vamos a lograr lo que todos quieren, que es verga.
1: ¿Qué? ¿Qué?
7: Verga ganar a Colombia.
1: Verga. ¿Pero por qué está cansado si usted no ha hecho nada, hombre?
7: Es que querían que yo corriera el Tour de Francia. Yo
1: no, yo soy futbolista, dice usted.
7: Futbolista.
1: Bueno, muy bien. Gracias a James Rodríguez. Pero la noticia no se queda ahí porque, claro, hay que. A mí, yo la verdad, les digo una cosa, yo no estoy de acuerdo.
3: Bueno. Bien,
2: yo sí estoy
3: gente,
2: de acuerdo.
3: Hay mucha gente.
2: Yo sí estoy de acuerdo.
3: Mojica dijo ayer en Cali. ¿No?
1: Pero Mojica, claro, pero que Mojica ya es de otro ciclo.
3: Que no se vaya.
1: Mojica ya fue. Para mí, Mojica ya está.
3: Dijo, ojalá continúe, ¿no?
1: Y bueno, porque lo pone.
4: ¿Y porque lo pone? Pues, sí, obviamente él va a estar de acuerdo. Ahora,
3: teníamos otro.
4: Yo siempre. Ahora, yo pienso que la continuidad de Lorenzo es válida siempre y cuando, y lo había dicho, haya una autocrítica y se mejoren los puntos que haya que mejorar. O sea, está claro que hay errores que se cometieron, hay oportunidades para mejorar importantes, y yo esperaría que eso mejore. Seguramente, y esperaría que ya vamos a ver una selección que no va a estar alrededor de James.
1: Eso creemos nosotros.
4: Sí, por eso.
1: ¿Eh?
4: Ese sería uno de los puntos donde yo creo que tiene que mejorar esta selección. Hay que ver cómo se comporta esta selección con otra, no sé si idea, pero con otros comportamientos,
1: sin
4: otras
1: tanto
4: herramientas,
1: ego y, sí, con jugadores.
4: Y sin tanto ego, un nuevo proceso, porque siento que va a empezar un nuevo proceso.
3: Es un nuevo ciclo, pero va a ser paulatino. O sea, los jugadores van a ir saliendo solito como fueron saliendo. Exacto. Los anteriores.
1: Pero espérame, pero yo también creo que hay que, o sea, yo también creo que es válido y justo pensar que para 4 años a los que ya fueron, ya fueron.
3: Sí, bueno. Sí,
1: o sea, hay que soltar. O sea, Mojica, no más. Ya fue. No dio no nunca sé. El salto de calidad. No pasó nada como.
2: ¿Y a quién pones ahí?
1: Pero ahí
2: pones?
1: Hay jugadores no, de la o sea, sub-20. Hay jugadores.
6: ¿Quién? Okay, ¿a quién?
1: Pero no, no empecé,
6: Carlito. No. Si no, le no. vas a tirar la responsabilidad a Arizala para que sea el
1: bueno,
6: lateral
1: juega la, no, titular. No, no,
6: profe. Titular no. Lo no, van a arrimar no, y va a estar o sea, seguramente.
1: Usted
6: está como Mojica, como Machado, como Borja, como Fabra. Todavía están vigentes.
1: No, en serio. O sea, ustedes están promoviendo que la selección colombiana de fútbol siga en lo mismo.
2: No,
1: cuando ya quedó comprobado que
2: fue
1: que
2: lo
1: no
2: malo que se hizo, Carlos. Y la selección Colombia jugó muy bien el Mundial.
6: Claro.
2: Jugó muy bien el Mundial, excepto Juanca. Por Suiza. Solo por
1: bueno,
2: Suiza.
1: Bueno, cuando se tenía que dar el salto de calidad contra Suiza, no lo dimos.
2: Pero entonces, tiene que
1: vamos, ver, fracasó.
6: Vamos a suponer
2: fue
6: que en septiembre,
2: no fue mental,
6: ahora en septiembre, en dos meses, jugamos contra México. El arquero es Camilo. Bueno, el lateral entonces, derecho Muñoz.
1: Yo entiendo,
6: el
1: yo
6: central es Davinson.
1: Pero, profe, espéreme un segundo.
6: Lucumí.
1: Espéreme un segundo. Yo los entiendo a ustedes. Ustedes están... Les parece muy bien eso. Respetan a los demás que no. Entonces,
2: pero
1: mantengamos un volumen calmado.
2: Es irrespetar.
1: Sí. Porque es que es irrespetar.
2: Porque usted también, ojo, usted habla también con demasiado énfasis y habla golpeadito.
1: No, no,
2: cuando no.
1: no
2: se le lleva la corriente.
1: No.
2: no, señor. Pilas, pues.
1: No, pero todos. Vea. Bueno, el tema es... Para mí, y mi opinión, el ciclo de Néstor Lorenzo terminó porque fracasó en la Copa del Mundo. El salto de calidad nunca se dio. Seguimos en lo mismo. Entonces, si ustedes me van a decir que vamos a renovar a Lorenzo para hacer lo mismo con los mismos, seguimos en lo mismo y vamos a seguir en el 8. Entonces, esa es mi opinión.
6: Esa es tu perspectiva.
2: Ahora,
6: esa
2: es válida.
6: Esa es tu opinión.
2: Yo no veo eso.
6: Para la mayoría de la gente no se fracasó.
1: Para
6: la mayoría de la gente se hizo un buen mundial.
1: No, estoy de acuerdo.
6: Jugó bien la selección Colombia. Hay jugadores importantes. Se promovieron nueva figura. Se bien. Hizo lo que pudo con lo que se tenía.
1: Yo creo que se pudo haber hecho más.
4: Pero es que creo que acá todos estamos de acuerdo que hay que haber... que tiene que haber una renovación.
1: Sí.
4: Acá los cuatro estamos de acuerdo en
2: sí,
4: eso. Ahora, en lo que estamos o en lo que tenemos la diferencia es
1: para
4: en el cómo.
2: En la velocidad.
4: En la velocidad. Alemán dice que se
1: ya.
4: tiene que cortar
1: ¿sí,
4: ya de raíz.
1: Sí, sí, sí.
4: Otros tal vez piensan
1: Mojica
4: que hay
1: que
4: ir haciendo paulatinamente. Pero yo creo que la finalidad es la misma. Uh-huh. Que en el próximo mundial, que sí o sí
2: ahí
4: se
2: sí.
4: tiene que estar, uh-huh. es que su objetivo es mal. No hay ni que ponerlo. Porque
1: es que
4: Colombia
1: va a clasificar caminando.
4: Eso es claro que hay que estar en el mundial. Yo creo que lo importante es que se llegue a esa Copa Mundial con un proceso ya consolidado,
1: por
4: con
1: eso.
4: Jugadores
1: estamos
4: ya
1: de acuerdo,
4: conformados,
1: ¿no?
4: Pero el cómo alemán yo pienso que en los
1: chao.
4: Primeros seis meses no va a determinar tanto el éxito o no el éxito de la Copa
1: ya.
4: del Mundo. Es que yo
2: pero
4: creo que
2: si
4: la diferencia son
2: jugadores,
4: seis meses.
1: Desde ya hay que prepararse.
2: Okay. Para
4: es que,
2: entiendo, entiendo
4: es
2: que es porque tú no quedaste
4: es
2: contento
4: que
2: con eso lo entiendo, sí. pero... ¿Por qué no se puede hacer un proceso donde se estén, como ya empezó, ya tenemos a Gustavo Puerta, tenemos a Cachito
1: no,
2: Gómez?
1: Yo me estoy refiriendo
2: a
1: jugadores específicos.
2: Por eso.
1: James
2: ¿y si
1: Rodríguez ya dio
2: más,
1: todo lo que tenía que dar.
6: El tema
1: no
6: es James. O sea,
1: el tema James, el James Mojica.
6: Vos te pones contento que
1: Juanfer,
6: no esté Mojica y James.
1: Estoy totalmente de acuerdo
6: bueno,
1: que no esté.
6: Bueno, esperemos.
1: Y bueno, si nos van a marcar, estamos en lo mismo.
4: Pero puede que eso pase, Alemán. Es
1: no,
4: que
1: no
4: puede,
1: creo.
4: Es que puede que eso pase.
1: Con Lorenzo
4: es que
1: no va a pasar.
4: No sabemos. Pero es que no sabemos porque es que empieza un nuevo ciclo. Y yo creo que Lorenzo sí tiene claro, y los jugadores de la selección Colombia, los que estás mencionando, también tienen claro que ya el ciclo de ellos finalizó.
1: No, no creo.
4: Sí, en las ruedas de prensa se vio. James sí no ha salido a hablar, es que James ni siquiera
1: Mojica
4: cosas tan
1: habló,
4: simples.
6: James no tiene ni equipo.
4: Ni equipo.
1: Por eso.
4: Pero
1: eso importó en algún momento.
6: James no
4: es
6: tiene.
4: Que
2: pero
4: se estaba
2: sí
4: esperando el Mundial, ya
2: ahora
4: no,
2: sí
4: ya
2: eso
4: está empezando
1: importó.
4: Un ciclo.
2: Ahora
4: yo
2: sí.
4: creo que es que estás prevenido.
1: No.
4: Y yo
1: no,
4: creo
1: no,
4: que
1: no.
4: estás prevenido
6: es la primera
4: y hay que
6: vez que
4: esperar,
6: a James le va mal en la selección.
4: Y hay que esperar qué pasa.
1: ¿Cómo?
4: O sea,
2: es la primera vez.
1: En Rusia le fue pan.
2: No, estuvo lesionado.
1: Bueno, porque lo llevaron los mismos con los mismos lesionados.
2: Sí, pero estaba lesionado,
1: bueno,
2: pero no pudo.
1: Entonces,
2: ver.
1: Por eso.
4: Por eso, pero y la edad, o sea, eran momentos diferentes.
1: Yo
4: o sea,
1: sí
4: ya
1: espero
4: la edad,
1: que...
4: Por eso,
1: cambie.
4: Pero yo creo que es bajan un poco la guardia. Si es Néstor Lorenzo el que sigue, hay que apoyarlo, Alemán. O sea, hay que apoyarlo.
1: Ah,
4: hay
1: no,
4: que
1: obviamente hay que apoyar la selección
4: bien.
1: Y tal,
4: entonces
1: pero yo
4: es,
1: no estoy de acuerdo
4: sí,
1: que sí,
4: pero hay que bajar un poco la guardia porque es que estamos hablando de cosas que no han pasado. O sea, no sabemos qué vaya a pasar en el sí. Sí, pero está hablando de que si se queda Lorenzo, entonces que va a llamar a Mojica, que va a ser
1: sí,
4: más de lo mismo.
2: Que ya todo
4: no
2: va a ser un desastre, esperemos a ver.
4: Esperemos.
1: No, yo la verdad sí creo que hay que cambiar muchas cosas, entre ellas muchos jugadores de la selección Colombia que ya no van a dar más. ya no van a dar más. Jerry Mina ya no va a dar más para la selección.
4: No, creo que Semina. Es que no,
1: Mojica no va a dar más para la selección.
4: Si ni siquiera James sumó minutos. ¿Cuántos minutos sumó Jerry Mina en esa copa?
1: No, pero entonces, ¿para qué lo llevó?
4: Por eso, entonces no creo que vaya. Él no va a ser el eje de esta selección. Y está claro que va a haber. Es que yo creo que Lorenzo sabe que este es un nuevo ciclo.
1: Pero es que claro, es que
4: esas son Castaños, las cosas que tienen que mejorar. Y yo siempre lo he dicho.
2: Por ejemplo,
4: si Lorenzo es autocrítico y mejora esos puntos, esos lunares, que yo creo que a la vista de todos no favoreció a la selección, porque es que uno diga, es que se la jugó con la de él y le salió, está bien, pero no le salió. Entonces, si quieres resultados diferentes, como tanto lo dice el profe, hay que hacer cosas diferentes. Espero que eso también lo entienda Lorenzo. Y sí,
6: va a haber un salto de calidad, vas a ver. Ojalá. Este es un proceso que empezó y lleva años, no solamente es un ciclo de un mundial, esto ahora viene una Copa América, hay que ir a pelearla otra vez y hay que mejorar lo que hicimos la última. El equipo se va a ir renovando solito, porque la actuación de los jugadores en el mundo hace que se pongan y se saquen solo de selección. Y una vez que vayan entrando, se va a ir armando un grupo nuevo.
2: Gustavo lo logró,
6: y como Lorenzo le gusta armar grupos, va a haber un grupo nuevo.
1: Ojalá que esas informaciones que dicen que el grupo no estuvo unido, esta oportunidad, si sepa cogerlo.
6: Todo mentira.
1: Todo mentira. Bueno, tenemos aquí también a Leider Calimenio Preciado a esta hora de la mañana. ¿Cómo le va, Leider, usted?
8: Bueno.
2: Préndalo, eso, ya.
1: Préndalo, padre.
2: Ya.
7: Sí, es que,
2: ya.
7: Los que son los de allá, ¿no? Bueno, un saludo muy especial para ti y para todos. Ahí los está escuchando. Yo creo que, ¿quién mejor que yo que hablo pasitico para que el negro no
1: sí,
7: se ponga
1: usted,
7: bravo?
1: Sí, usted sí, porque
7: ¿no?
1: se pone bravo.
2: Le saquen la piedra.
7: El tema de la selección, yo creo que llegue el técnico que llegue, lo importante es que le meta huevos.
1: ¿Cómo?
7: Ah, ¿dije huevos?
6: ¡Ay, qué rico!
7: ¡Ay, qué rico!
1: ¡Qué rico!
7: Pero dejando a un lado lo de la selección, yo creo que hay que hablar de lo que vimos ayer. Vimos un partido duro donde salieron al inicio, se cascaron, ¿no?
1: Sí, se cascaron mucho.
7: Sí, no, y yo pienso que la violencia en el fútbol está mal. ¡Ay, dije tamal!
1: ¡Ay, qué rico!
7: ¡Uy, qué rico con chocolate! Después vimos que Inglaterra hizo el gol y después se escondieron, fue como gallina.
1: Uy,
7: ¡ay, dije gallina!
1: ¡Qué rico!
7: ¡Qué rico! Pero bueno, lo bueno es que Argentina sigue callando bocas y Mañoli sigue contento y sigue callando bocas a toda esa gente que dice que lo de Argentina está regalado.
1: ¿Qué?
7: La verdad, esa gente es muy mamona. ¡Ay, dije mamona!
1: ¡Uy!
7: ¡Qué rico! De verdad.
2: Mamona la llanera.
7: Pero bueno, ya lastimosamente se acaba el Mundial el domingo.
1: Y ya viene Santa Fe, ojo.
7: Viene Santa Fe y bueno, esperar entre España y Argentina. A ver, porque la copa ya está lista y hay que esperar quién está para ella. ¡Ay, dije para ella!
1: ¿Pero cuál?
7: ¿La
1: marinera o valenciana?
7: No, la que sea.
1: La que sea te gusta.
7: Uy, pero qué rico.
1: Muy bien. 8 de la mañana, 30 minutos.
2: Oye, yo, Carlos.
1: ¿Qué?
2: Que Lu no sabe qué es la mamona.
1: No, pero es que
2: carne llanera.
1: Aquí acá, acá al lado venden una.
2: Y la de Arcarado, rica.
4: Sí, la que queda como por...
1: Ahí al lado
7: cerca aquí en la 63.
1: Del 1, 2, 3.
7: Ush.
4: No, sí, pero no sabía que se le decía así.
2: Mamona.
1: Sí, la carne de mamona. Vamos a una pausa, señoras y señores. 8:30, vamos a tener más invitados. Y nos queda pendiente la editorial del profe, que no la hemos hecho.
6: También.
1: Es verdad.
6: Sí, ahí va.
1: Vamos, ya venimos.
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1: Sí, señores, regresamos al Morning Call de las. 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Bueno, ahora, señor profe Mañón.
6: A ver, se dijeron tantas cosas.
1: Sí, bueno, ¿Vamos
6: con la editorial?
1: Sí, vamos con la editorial. Anunciada. Vamos con la editorial, vamos con la editorial.
6: Atención, bancos. ¿Qué dijo? ¿Cómo es que decís?
1: Atención a los juzgados. Atención, bufete, juzgados del país.
6: Me gusta cuando haces esa introducción.
1: Los juzgados del país están atentos. Los tinterillos de apuntando en su máquina de escribir, limpiándose la corbata, porque viene el profe y viene con todo. A ver, profe.
6: Bueno.
1: Sí.
6: La excusa es ayer mucha gente minimizó el segundo tiempo de Argentina y maximizó el error de Tuchel, porque se metió hacia atrás. Ayer no se habló de Infantino, no se habló del árbitro, ayer no se habló de que favorecen a Argentina. Yo creo que Argentina ayer mostró en una guerra, cuando se reúnen, vio en las carpas, que uno está en las carpas y se reúnen los generales para ver la táctica y la estrategia de cómo va a atacar, por dónde se va a meter tal ejército, por dónde va a bombardear por acá o por allá. Los dos mejores ejércitos de este mundial son España y Argentina. Ninguno mostró durante las batallitas previas, mostró las cartas. Ayer Argentina mostró de qué está hecho, de que cuando tiene que jugar, juega. Porque como dijo Diego Maradona en su momento, a los ingleses se le gana poniendo la pelotita contra el piso y jugando como jugamos nosotros a la pelota. Y eso hizo Argentina en el segundo tiempo. Ayer, yo vivo en un conjunto que se llama Sierra del Este, que bueno, ayer era Easter Hills. Se transformó en un momento 3:17 de la tarde. Nunca pensé que estaba en Colombia. Los gritos en ese conjunto del gol de Inglaterra, dije, uy, Dios mío, ¿qué pasó acá? tantos ingleses hay en este conjunto, maravilloso. Yo pensé que eran los profesores que trabajan en el Nuevo Granada, que está a 4 cuadras de mi casa. Entonces, como alquilan ahí muchos apartamentos, dije, bueno, deben ser los ingleses que trabajan en el Nuevo Granada. Pero no, eran los ingleses nuevos, o Mayra Sánchez Mejía, no sé, que debe tener familiares en Inglaterra. Como también tenían familiares en Egipto, en Cabo Verde, en todo. Pero ayer Argentina creo que trajo adeptos. Creo que cambió la perspectiva de muchísima gente en Colombia que vio un grupo de pibes con el corazón en la mano jugándole a Inglaterra. Un grupo de pibes que se identificó la gente como diciendo, ¿por qué no podemos ser así? ¿O por qué no podemos tener la mitad de lo que tienen y nosotros así? Y yo les pido, por favor, que no copiemos, porque eso no se copia. Lo que Colombia debe hacer es mejorar su virtud y no corregir tanto sus errores. Porque Colombia tiene muchísima virtud y muchísimo amor por este país. Esa virtud la tiene que potenciar y esa virtud es la técnica que tiene, la parte física que tiene el jugador colombiano. Tiene que potenciarla y sacarla hacia adelante con una mentalidad positiva y con una mentalidad profesional. Cuando nosotros en este país empecemos con los pibes desde abajo a formarlos, como decía el negrito ayer, de que en el ciclismo en Europa los empiezan a formar desde los 6, 7 años a los ciclistas y nosotros todavía estamos a los 14, 15 años dándole panela a nuestros deportistas. Eso lo tenemos que mejorar. Un par de noticias. Argentina llegó a 3 finales de los últimos 4 mundiales. Ha ganado 2 títulos de Copa América, una finalísima, un título mundial y llega otra vez a la final. Antes que existiera Messi, había un tal Ronaldo como máximo goleador y asistente, había un tal Pelé, había un tal Cafú, había un tal Klose, había... Se repartían todos los ítems. Y ahora el máximo goleador de los mundiales es Messi. El máximo asistidor es Messi. El máximo MVP de los mundiales es Messi. El próximo domingo va a alcanzar a Cafú con el único jugador en la historia que disputó 3 finales.
1: Epa.
6: Porque Pelé no le pudo disputar la final del 62. Ojalá con la actuación de ayer hayan seducido un poco, hayan cambiado de parecer. No copiemos lo malo, sino mejoremos nuestras virtudes. Eso es lo que les quería contar, que me duele decirlo, ¿no?
1: ¿Qué?
6: Pero Argentina está viva, llegó el campeón del mundo y golpeó la mesa. Acá está el campeón del mundo.
1: Muy bien, aquí está el campeón del mundo, dice el profe Adrián Mañoli. Saludamos hasta ahora, 8:37 en Colombia. Saludamos a uno de los grandes, grandes, grandes, de los que enamoró mucho tiempo a todos sus hinchas. Con nosotros está el profe Ángel Capa. Profe, ¿cómo le va? Muy buenos días.
6: ¡Epa! Que me van a matar.
14: Hola, ¿qué tal? Hoy.
1: ¿Qué tal, profe Ángel? ¿Cómo está? Pero aquí tenemos a un hincha del globo que lo
6: ve. Pero me van a matar de un infarto. Me trajiste a Islas. Ahora me trae a Angelito. No, no.
1: Salúdelo, pues, profe. No, a ver.
6: Ángel, qué placer tenerlo acá. Admirador total. Soy técnico de fútbol, pero nada que ver con usted. Y es un placer tenerlo en este día aquí en Colombia.
14: Bueno, muchas gracias. Mucho gusto también el mío de poder conversar con ustedes.
1: Bueno
6: Ángel, el tema es, Argentina tiene muchos adeptos en el mundo, ¿no es cierto? Sobre todo, bueno, en nuestro país. pero en el exterior siempre nos pecan de soberbios, de agrandados, de ese tipo. Pero ayer la soberbia y el agrande quedó de lado, porque ayer se jugó con un corazón en la mano que no se veía en la pantalla, pero se veía en el aire, ¿no es cierto? Y creo que hoy cambió la perspectiva en el mundo de muchísima gente que se siente identificada con la actitud de Argentina ayer. ¿Usted cómo lo vio, Ángel?
14: Sí, sí, es cierto. Argentina tiene... Le voy a pedir al control, porque cuando yo hablo escucho el eco de mi voz y eso perturba
6: a ver si
14: lo que estoy diciendo, ¿no?
6: Ojalá se lo saque.
14: Bueno, sí, ayer el partido comenzó como una lucha. Bueno, peor, escucho el eco y es tremendo, ¿eh?
2: Bueno,
14: a ver, ahora.
1: Sí, tratemos de solucionar ahí, profe, qué pena con usted. Perdón.
14: Ahora, a ver, ¿me escuchan ustedes?
6: Perfecto. Sí, perfecto.
1: ¿Nos escucha bien?
14: Hola.
1: Hola.
6: Ahí está mejor, Ángel.
14: Sí, sí, ahora sí, ahora estoy bien. Sí.
1: Bueno, adelante, profe.
14: Bueno, ayer el partido empezó como una lucha, a ver quién era más guapo. Se peleaban, hacían faltas, cada vez que había una falta, todos los jugadores se juntaban, se pechaban. Y la pelota era un elemento extraño. Después, en el segundo tiempo, se cansaron, seguramente, afortunadamente, pero Inglaterra siempre planteó el partido de contragolpe, tratando de refugiarse, de tratar de robar una pelota y llegar al gol. Una vez que hizo el gol, Inglaterra que sacó a Gordon, que era uno de los pocos jugadores que estaba inquietando, y puso un defensor. Y entonces, a partir de ahí, Inglaterra renunció al partido. Dijo, bueno, yo ahora me entrego a la suerte, le doy la pelota y le doy 70, 75 metros a Argentina. Claro, Argentina, como vos dijiste, sí, es un equipo que tiene ese espíritu, que no se entrega nunca, que siempre va a buscar el partido, lo va a buscar jugando, lo va a buscar tirando centro, lo va a buscar como sea. Y bueno, regalarle 70 metros a Argentina y la pelota es un suicidio. Bueno, Argentina tardó en empatar, porque si hace el gol antes, le hace 4 goles. Tardó en empatar, le ganó merecidamente, y el equipo que se refugió al lado del arquero, el equipo que no quiso jugar, terminó eliminado.
1: Así es. Profe, yo le quiero preguntar por este equipo... sobre todo porque ya da la sensación que son irreemplazables, irrepetibles, pero usted, el tema de Lionel Scaloni, ¿usted dónde lo pone ya? ¿Cómo lo analiza, sobre todo, el hecho de Scaloni de haber armado este grupo?
14: Bueno, lo primero que hizo Scaloni es respetar la idiosincrasia del fútbol argentino. Después convocó jugadores por ese modo de jugar. Y finalmente le agregó a Messi, o sea, todo muy inteligente, porque antes le daban la pelota a Messi para que resuelva todos los problemas futbolísticos y los problemas sociales también, ya que estaba. Entonces Messi pudo agregar toda su capacidad, toda su genialidad a un equipo ya formado, fue hecho. Y a partir de ahí, bueno, tuvo una identidad futbolística que responde al gusto de la mayoría de los argentinos, bueno, y ganó cosas y ya ahora es un equipo muy seguro, muy convencido de ganar, ¿no? Que eso también es sumamente importante.
4: ¿No? Hola, un saludo muy especial, profe. Yo quería preguntarle, ya pensando en esa final, ¿cómo jugar esa final con una España que yo creo que también dio un golpe en la mesa ganándole a Francia, dejando al que para muchos era el gran favorito a llevarse esta Copa del Mundo?
14: Bueno, primero, si yo te diría cómo hay que jugar la España, yo sería un atrevido, porque esas cosas, desde acá, desde el sillón de mi casa, seguramente soy mejor entrenador que cuando entrenaba, porque eso es más difícil. De modo que lo que sí, que España tiene muy buen equipo de fútbol, tiene una idea que defiende desde hace muchísimos años, tiene una camada de muy buenos jugadores, no solamente los que están en la cancha, sino los que están suplentes. Por ejemplo, se da el lujo de no jugar con Pedri, que no anda muy bien, y claro, lo reemplaza con Fabián, un jugador de una enorme trayectoria. Tiene Olmo, que juega un fenómeno, tiene a Rodrigo, el volante central, que es uno de los mejores del mundo, tiene dos laterales que juegan muy bien y además son, tienen un espíritu tremendo. Se tiene a Yamal, que si se ilumina es un jugador de mucho talento, y lo borró a Francia jugando al fútbol. Es decir, a ver, vamos a resumir. El fútbol, vamos a suponer que tiene dos ingredientes, tiene más, ¿no? Pero supongamos que tiene dos, corazón y fútbol. España tiene 80% de fútbol y el resto de corazón y de táctica y toda esa historia. Argentina tiene el 80% de corazón hasta ahora. No quiere decir que no tenga fútbol, pero hasta ahora ha resuelto las cosas a base de, más que nada, de ese espíritu ganador. Y España lo ha resuelto jugando muy bien al fútbol. Vamos a ver qué pasa ahora cuando se choquen los dos, porque Argentina tiene capacidad para jugar al fútbol y España también tiene una reserva espiritual muy importante, ¿no?
2: Profe, yo quiero ir también por el lado de lo que le preguntó Carlos, que es el tema de Lionel, pero en este sentido del corazón de Lionel también aportando ese 80% de corazón del que usted habla en Argentina, y específicamente en el momento en el que decide en el partido contra Inglaterra de sacar un defensa, sacar el volante de marca y atacar con 7 jugadores. Ese mensaje que desde la dirección técnica le envía a sus jugadores de con el corazón vamos a buscarlo. ¿Qué tanto incide una decisión así para que el corazón se hinche del jugador y salga a buscarlo?
14: Bueno, es importantísimo eso, porque llegado el momento uno tiene que ganar apelando a cualquier recurso. Sobre todo, yo creo que el error de Argentina es, perdón, de Inglaterra, el error de Inglaterra, que no sé si es del entrenador o de los jugadores, eso no lo sé, es regalarle la pelota y regalarle 70 metros, porque no se lo está regalando a cualquiera, se lo está regalando a un equipo argentino que tiene muy buenos jugadores, muy buenos jugadores que han disputado partidos importantísimos, o sea que es prácticamente un suicidio. Tardó en llegar porque la pelota pegaba en el palo, porque la sacaba el arquero, porque se le iba por centímetros, pero al final es prácticamente imposible que no llegara, y Argentina, bueno, se encontró con, vamos a llamarle, con ese regalo de Inglaterra, y lo aprovechó de forma magnífica, ¿no?
6: Ángel, el próximo domingo va a haber 30 minutos entre que termina el primer tiempo y el segundo tiempo. Ya nos metieron el cooling break, que es, yo lo asimilo como en el boxeo, ¿no? Cuando un boxeador lo están matando a trompada y está esperando que suene el gong para ir a sentarse en el banquito, le echen agua, y al otro que estaba con una furia bárbara lo sienta y dice, pues yo no me quiero sentar, yo quiero seguir la pelea. Ayer dos veces enfocan a Pitford, al arquero,
1: sí,
6: y el arquero en un momento se vio como tan sometido por Argentina que le hacía seña al árbitro agua, sí, para ir a tomar agua, y el árbitro le hizo caso y paró. El domingo se corta 30 minutos del primero al segundo tiempo. ¿Cómo lo ve, Ángel?
14: Una falta de respeto absoluto al jugador de fútbol. Este mundial ha sido, se caracteriza por eso, por ser absolutamente irrespetuoso con el jugador de fútbol, que viene sobrecargado de partidos y encima le ponen más equipos, más partidos para ganar más plata por televisión, ¿no? Y ahora igual. Porque yo me pongo en el lugar ahora del jugador. ¿Qué hace el jugador? Media hora esperando. ¿Qué hace? Calienta otra vez, se ducha y se cambia. No sé lo que harán. Es absolutamente irrespetuoso con los jugadores de fútbol. Y además, esto es típico de Estados Unidos. Viste, en el baloncesto también, hay un minuto y sale una chica haciendo payasada para acá, para allá. Están convirtiendo el fútbol en algo superficial, trivial y bueno, frívolo. Entonces no me gusta para nada, pero sobre todo es irrespetuoso con los jugadores de fútbol.
6: Pedirlo, le copié una idea. A mí hace unos años me tocó dirigir un equipo de fútbol profesional acá en Colombia, que venía de perder. Venía de perder. Y el que hace siempre lo mismo obtiene de lo que hace siempre el mismo resultado. Y yo tenía que hacer algo diferente. Y los reuní como usted reunió a Huracán en Mar del Plata. En su primer pretemporada. Puse las pesas. Puse las pelotas esas de que pesan 200 kilos. Todo lo puse en el medio. Hice una ronda y le dije, muchachos, le damos un aplauso a toda esta a todos estos elementos que no vamos a utilizar a partir de ahora. Me miraron con una cara. Saqué todas las pelotas, le di una pelota a cada uno de los jugadores con el nombre del jugador y dije, a partir de hoy vamos a jugar a la pelota. Y ganamos 3 partidos seguidos, Angelito.
14: Bueno, me alegro mucho porque esa es la defensa del fútbol. Todo lo demás es algo de que se complementa, ¿no? Que también, bueno, es un complemento. Pero lo más importante, bueno, eso lo dijo un entrenador argentino, Ángel Tulio Zof, cuando hablaban del fútbol antiguo y del fútbol moderno. Y ese entrenador dijo, lo más antiguo que yo conozco es la pelota y sigue siendo lo más importante. Y por supuesto que sí. Por eso en el primer tiempo Argentina e Inglaterra se olvidaron de la pelota. Entonces se peleaban. Bueno, entonces eso no tenía nada que ver con el fútbol, ¿no?
1: Creo que sí. Bueno, Ángel, antes de despedirlo le pregunto, ¿cómo vio a Colombia en la Copa del Mundo?
14: Lo vi bien. Me acuerdo de una jugada, no me acuerdo del jugador colombiano, frente a Suiza, era, ¿no? Frente a Suiza, en el área chica, que era gol, y la tiró por arriba al travesaño, pobre chico, que le salió mal, porque ahí ganaba Colombia. Y después, bueno, después yo creo que Argentina tuvo un poco de suerte, porque no, una cosa era enfrentar a Suiza y otra cosa era enfrentar a Colombia. Pero bueno, yo hace un rato escuché que Colombia tiene que respetar su identidad. Exactamente, cada uno tiene que respetar lo suyo, porque ese es el camino. Y Colombia tiene una larguísima historia de gran fútbol y de grandes jugadores, y ese es el camino para lograr lo que pretende, ¿no?
1: Que sí. Bueno, pues, profe, muchísimas gracias por estar con nosotros. Un verdadero placer tenerlo acá en el Morning Call de LAS. Ángel Capa estuvo con nosotros. Gracias.
14: Bueno, un abrazo para todos ustedes. Gracias por llamarme.
1: Bien, ahí estaba Ángel Capa. Recordemos, uno de los grandes equipos sí. Que yo vi, el Huracán que perdió.
6: 2009.
1: Sí, sí, sí.
6: Que tenía es una locura.
1: Era un equipazo.
6: Jugaba ese equipo.
4: Una locura.
6: Llegó a la final contra Vélez y
1: Federico,
6: le metieron otros. La mano, le hicieron ganar no. A Vélez. Ese árbitro no dirigió nunca más, lo echaron y no dirigió nunca más.
1: ¿Quién estaba? Estaba Pastore.
6: Pastore,
1: de Federico. ¿Qué pasó con De Federico?
6: Estaba Volati.
1: Volati, que era un tremendo
6: estaba
1: jugador.
6: Eduardo Domínguez,
1: Eduardo
6: era el central.
1: Domínguez, sí, señor.
6: El
1: ¿Guanchope estuvo o no?
6: No,
1: Guanchope
6: no,
1: fue después.
6: No. Estaba, bueno, ya me va. El arquero era Ríos.
1: Sí.
6: Ríos y Monzón eran. Bátimos, el lateral derecho. Arano. El Chicho Arano era el lateral izquierdo. Jugaba el venezolano. Ay, que jugó en la selección. Se le decían el maestro González.
1: El Maestrico González.
6: Maestrico González. Uy, no.
1: Pero, eso fue,
6: pero Pastore para... y De Federico no, eran, Pastore, la dejaban así chiquitita.
1: Sí, no, ese era uno de los grandes equipos que se han recordado lastimosamente porque no ganaron.
6: Le ganó 4-1 a River
1: y
6: metió el 75% de posesión de balón.
1: No, y Ángel Capa, a ver, la verdad, es uno de los grandes técnicos de la escuela de él.
6: Vive en España.
1: De fútbol de posesión.
6: Vive en España, conoce... fue asistente de Valdano.
1: Sí.
6: De Valdano. En su momento hicieron una dupla. Los dos tienen un, ¿viste? Un léxico.
1: Sí,
6: ¿viste?
1: Sí,
6: como
1: sí,
6: habla Valdano, similar, como habla. Es maravilloso.
1: Bueno, pues Ángel Capa estuvo con nosotros, dejó varias cosas importantes.
4: Buenos invitados hoy.
1: Sí, bien ahí chévere. Con el profe.
6: Qué grande.
1: Capa y con el profe Isla.
6: No, mañana un aplauso, Bejarano. Grande, Bejarano.
1: No está, justamente se fue a comer.
6: Ah, bueno.
1: Se fue a comer justamente Bejarano, pero ahorita que venga los números no mienten.
6: Yo apliqué la teoría en el Deportivo Pereira una vez de él.
1: A ver, mete, entre números, por favor.
6: Yo apliqué la teoría de él en el Deportivo Pereira cuando reemplacé a Sarmiento y Herrera. Y hacía pesa, pelota, los jugadores aburridos, haciendo todo eso. Y dije, no, esto nomás, pelota, juguemos.
1: O sea, lo tenían haciendo pesas y el profe dijo, bueno, vamos a jugar al fútbol.
6: Sí.
1: Bueno, 8 de la mañana, 53 minutos, llegan los números, no mienten, el que miente es Bejarano, a quien le damos su reconocimiento, obviamente, ya... dos grandes invitados. Señor Bejarano, muy bien.
7: ¿Qué más, señores? ¿Cómo van? ¿Qué tal?
1: ¿Cómo están?
6: Muy bien, Sebastián.
7: El que no está muy bien es el señor Tomás Tuchel. Y pues tengo todos los números que indican que después del gol de Inglaterra, pues el hombre fue un cagón de época.
1: ¿Qué? No.
7: Sí. Fue un cagón de época. Vea, después del gol de Inglaterra,
1: sí,
7: la posesión se divide de la siguiente manera.
1: A ver, cuénteme.
7: 88% para Argentina. 88%.
1: Sí, fue una
7: 12% locura para Inglaterra.
2: No, qué
7: le entregó todo el balón, le entregó toda, sí, la iniciativa y se dijo, regalaron, no, nos vamos a replegar. Una cosa es que se repliegue Paraguay con las herramientas que tiene. Otra cosa es que se repliegue Inglaterra con las herramientas que tiene. Dejando, sí, a Conza, a ese en el banco, dejando a Saka, sacando a Gordon. Es totalmente distinto. 15 remates de Argentina contra 5 de Inglaterra en todo el partido.
1: Okay.
7: Posesión total de 64 contra el 36 de Inglaterra. Argentina solo recibió 3 remates. Solo recibió 3 remates. Mientras que Argentina remató 10 veces solo desde el gol de Inglaterra.
1: Sí.
7: Solo desde el gol de Inglaterra. 2 al arco. 2 de esos. 2 además fueron tantos de Inglaterra. Al minuto 78 el señor Tuchel dice, listo, nos vamos a empezar a encerrar.
1: Ajá.
7: Saca a Gordon y, sí, mete a Esri Conza. Saca un extremo y mete un central.
1: Correcto.
7: Ahí empezamos. Minuto 82. Saca a Declan Rice, un volante.
1: Sí.
7: Y mete a Nico Reilly cuando empieza a meter las varillas, porque Nico Reilly es gigante también.
1: Oiga, sí.
7: Y mete a un lateral.
1: ¿Tiene cuántas veces le cabecearon a Inglaterra cuando entraron las torres? Porque le cabecearon todo el tiempo.
7: No, ese sí se lo debo.
1: Bueno,
7: minuto 82, saca a Rhys James.
1: Varias.
7: Al minuto 82 saca a Rhys James y mete a Dan Burn, que ese es el más grande de todos. Saca un lateral y
1: no cabeció una, Dan Burn.
7: No cabeció una, correcto.
1: Desastre.
2: Sí, fue un desastre.
7: Terrible. Eso hasta el primer gol de Argentina. Ya después se toca. Tuchel dice, ay, estoy, ¿cómo?, perdiendo el momento de poder ir a la final de un mundial. Pero después del segundo gol, del gol de Lautaro, y ahí sí dice, metamos a Ivan Toney y metamos a Marcus Rashford, ya cuando le quedan 3 minutos para poder hacer algo.
1: Ok.
7: Solo ha habido 2 ocasiones en que el equipo que mete el primer gol en las semifinales no llega a la final. Una de esas, Inglaterra 2026, y la otra, Inglaterra 2018. El señor Tuchel no hizo ver bien a Southgate,
1: no,
7: a Gareth Southgate. La verdad, hizo ver como si Gareth Southgate nunca se hubiera ido a Inglaterra.
1: Qué feo, ¿no?
7: Los números
1: no mienten. Oiga, ayer yo viendo televisión, bueno, me puse a ver los programas ingleses. Oh. Entre ellos en Netflix hay uno muy bueno que es con Gary Lineker.
2: Es chévere.
1: Con Michael Richards y con Alan Shearer. Uh-huh. También está Joe Cole. Y, a ver, me puse acá a sacar varias conclusiones que tiraron. Entre ellas, de acuerdo con lo que dice Bejarano, que ellos sienten que Inglaterra marcó muy pronto el gol. ¿Sí? Que ellos dijeron, no, marcamos muy pronto. Marcamos muy pronto y eso nos dio espacio para dudar. ¿Sí? Y decir, uy, ¿qué hacemos? Nos metemos atrás, vamos, atacamos. También dicen ellos, Tuchel se volvió británico. Lo trajimos para que nos quitara el miedo y tuvo más miedo que los demás.
6: Es que Tuchel dijo en un momento que él tiene que respetar la idiosincrasia, no, pero, y el ADN del fútbol inglés.
1: Pero para eso no lo trajeron.
2: Es que
1: claro.
2: Sí. Increíble.
1: Metió un equipo muy atrás, hundió el bloque, liberó a Messi y lo dejó jugar. 12% de posesión, como, sí, lo dijo el señor Bejarano. Messi, ¿puede revisar ahí, señor Bejarano, usted que tiene la aplicación?
7: Cuente.
1: ¿Cuántos centros mandó Messi ayer? O sea, ¿cuántos centros lanzó? Porque la verdad, creo que
6: lanzó como
1: 29 centros.
6: Sí, que lo dejaron. Pero buenos.
1: Toda la cabeza. Segundo palo, con picante, todo eso.
2: Y con la pierna derecha.
1: Con la pierna derecha.
4: ¿Sabes qué? Cuando se va para el costado es mucho más desequilibrante.
1: Y les tengo una imagen.
4: Atrae mucho la marca.
6: Y él dice siempre, sí, Messi lo cuenta, de que los centros hay que tirarlos de afuera del área. De afuera del área grande, uh-huh, en el costadito,
1: no en
6: que
1: el fondo.
6: nunca en el fondo, que claro, en el fondo lo tiene que tirar un derecho a la derecho, carrera, derecho, como, sí, puso a Montiel, uh-huh, que, sí, es más que Molina tirando centro. Uh-huh. Pero fíjate que Messi ¿Viste que no tiraba los córner? No tiraba.
1: No.
6: Los tiraba a corto y se la devolvían otra vez.
1: Claro, sí. Para meterse en el lugar donde los centros generan mucho más peligro. Claramente que es a tres cuartos de el área. Tenemos la imagen, mientras Bejarano busca el tema de los centros, una imagen que les mandé, que es una imagen táctica que nos sirve para... Mire, acá está. Este es el gol. Mire, todo el mundo estaba metido en el área. Increíble. Liberaron eso ahí y adentro. ¿Vieron?
2: Y antes de eso, ¿cuántas veces le pasó Fernández?
6: Y Messi arrastra dos marcas, ¿no?
4: Claro, arrastra dos
6: tres, marcas. Tres, mira, 25 y 8 y 9. Los tres fueron con Messi.
1: Y liberó a Enzo. Pero claro, a mí lo que me llama la atención de esta imagen es... ¿Cuántos jugadores de Inglaterra estaban en el área?
2: Sí.
1: ¿Cuántos?
2: Ellos estaban esperando centros.
1: 4, 5, 6, 7. 8 y Pickford 9.
4: ¿Y que critican mucho a Paraguay por cómo le jugó a Francia?
1: No, pues que es por eso. Entonces, aquí está.
6: Y se quedaron protestando que Messi venía de posición.
1: Que falta, nada, juega.
2: Y a mí me sorprendía, Carlitos, era que Fernández había pateado tres veces antes y había pegado en un palo.
1: Pickford
2: había sacado otro. Y vuelven y lo dejan solo otra vez.
1: Y para la gente que está en radio, les contamos. Messi atrae la marca, ustedes ya lo vieron, en Spence y Anderson, y libera el balcón del área, donde un jugador que tiene una pegada excepcional, Fernández,
6: que ya venía avisando, Fernández.
1: Pero no solo Fernández, mire quién se alejaba también hacia el balcón del área para poder rematar.
2: Álvarez,
1: que también tiene un remate muy impresionante. Entonces,
4: y solo.
1: Ahí está, y es que quedaron todos solos, porque claro, los ingleses decían ayer que al mandar el bloque tan atrás, no tienes posibilidad de nunca salir en contragolpe. Y eso fue uno de los problemas que tuvo Inglaterra. También, dicen ellos, sacó a los jugones y cuentan que los ingleses no están acostumbrados a defender de esta manera.
7: No le tengo, señor Alemán, no le tengo el dato exacto, pero le tengo un dato mucho más contundente. A ver.

0: se cortó a él mismo las piernas.
1: Sí, eso estoy
0: por meter tanto jugador atrás.
2: Bueno, los dos jugadores más importantes que tiene
0: Saka y
2: Inglaterra,
0: y tal, y...
2: Bellingham y Harry Kane, fueron anulados totalmente y no están acostumbrados a jugar así, es lo que dice Carlito.
0: No están
2: en el Bayern juega allá adelante. Claro. Y en el Real Madrid, Bellingham juega allá adelante. ¿Cómo venía jugando Inglaterra?
0: Entonces, eso reafirma la teoría que ellos dicen que ellos no están acostumbrados y que no sienten ese juego. Y que para ellos, Tuchel se traicionó a sí mismo porque Tuchel era un entrenador muy ofensivo. Lo recuerdo en el PSG, lo recuerdo en el Chelsea, lo recuerdo en Alemania. Era un técnico de ir a jugar arriba. Entonces, ellos dicen, este man se traicionó a sí mismo y nos traiciona a nosotros.
3: Pero, ojo, el único de los últimos técnicos del Bayern Múnich que no pudo ganar la Bundesliga.
0: Sí, de acuerdo, pero... antes en Inglaterra era un técnico ofensivo.
4: Sí. Pero yo pienso que acá también hay responsabilidad de los jugadores, o sea, porque es que los jugadores también tomaron esa actitud de retroceder apenas le hicieron el gol, o sea, también se asustaron.
0: Pero ¿sabes qué? Dice Cesc Fàbregas, dice, cuando usted está ganando un partido y saca un central del banco para cambiarlo por un delantero que está arriba,
4: pero eso fue en el minuto 80. Y ya ahí ya habían
0: ya estaba sufriendo, sí, pero dice él que cuando usted hace eso, ya el mindset del jugador es, hermano, nos van a atacar, tenemos que meternos todos a
2: pie. Carlito, vos que sabés de los jugadores que entraron, ¿dónde juega? El arquero juega en el Everton.
0: En el Everton.
2: Y está acostumbrado a que el Everton lo apreten, ¿no es cierto? Sí. Él está acostumbrado a eso. Los centrales que entraron, ¿dónde juegan?
0: Stones juega, ¿de quién me está hablando usted?
3: De los que entraron después.
2: ¿Juegan en el equipo, Burnley, chicos?
0: Burnley. Juega en el Burnley. Para eso lo llevaron, para que cabeceara en momentos así.
2: Juega en el equipo.
0: Entonces fue decisión también, creo yo, de Tuchel, ¿no?
1: Sí,
0: que influenció en decir, bueno, estos malos van a caer, vamos a tirar.
1: Y eso que dice Carlitos es muy claro. Y esto ya lo habíamos hablado nosotros, Carlos.
0: ¿Qué?
1: Lo habíamos hablado hace dos días, que cada vez que vemos que un equipo traiciona su propio estilo de juego con el que ha funcionado las cosas, pasó a todos, a Francia le pasó, con España le pasó, a Colombia, con Suiza, todos los que traicionan el juego que estaba funcionando terminan saliendo.
3: Y Juan, es que el problema es que realmente Tuchel reacciona hasta después del segundo gol de Argentina,
0: ya
3: estaba muerto, se muere con la nevera llena.
0: Se muere con su... Se corta el mismo las piernas.
2: ¿Ustedes se pusieron a pensar si Argentina no hace el segundo gol, lo que iba a hacer el alargue Argentina con tanto poder ofensivo?
1: Y no tenía...
3: Igual lo iba a matar.
2: Y no tenía...
1: Pero esa es la inteligencia.
2: Defenderse.
1: Esa es la inteligencia de juego de los argentinos también. Ellos entendían que tenían que ganarlo antes de que sacara el partido.
2: Por eso lo fue a buscar.
0: No, claro. Y lo dijo Ángel Capa. Si no entraba ahí, hubiera entrado antes, le hubiera metido cuatro. Entonces, espérenme que para terminar aquí lo que dicen ellos... Y también hilarlo con algo. A Tuchel, dicen ellos, lo trajimos para darle un salto de calidad al equipo. Porque ya nosotros, con un entrenador inglés como Gareth Southgate, llegamos a la misma instancia y perdieron contra Croacia. ¿Sí? Eso fue en Qatar. Perdieron contra Qatar. Pero en el momento de la verdad, algo falló. No hubo salto de calidad. No lo quiero comparar con nada, pero...
4: Y creo que lo van a renovar.
0: Lo van a renovar.
3: Lo van a renovar.
4: Entonces ahí está.
0: Pero algo más pasó acá. Trajeron a alguien para dar el salto de calidad y se quedaron en la misma. Señor.
1: Vea.
3: Lo que yo le decía, señor Alemán, este tipo se muere con la nevera llena. Es que una cosa es, por ejemplo, lo que le jugó Paraguay a Francia, con sus herramientas.
0: Sí.
3: Como ya lo dijimos.
4: Total.
3: Pero este tipo deja a Beriki ese en el banco, un hombre del Arsenal. Deja a Noni Madueke en el banco,
0: que
3: un hombre
0: rapidísimo
3: del Arsenal. Deja a Bukayo Saka en el banco,
0: a Oli Watkins.
3: Deja a Oli Watkins, el goleador de Aston Villa.
4: Y lo mete como en el minuto 90.
0: ¿Ya para qué?
3: Entonces, es que ni siquiera fue el minuto 90, fue el minuto 93 después de que Lautaro mete el segundo gol de Argentina.
0: Correcto.
3: Antes el tipo se seguía defendiendo.
0: Bueno, Juan, ¿qué me quería decir algo?
1: Horrible. Sí, palabras de José Mourinho sobre esto. Dice, tú no te defiendes en una semifinal crucial de la Copa del Mundo. Argentina no ganó porque fuera el mejor en la cancha, pero ganó porque Inglaterra le regaló la oportunidad de controlar y dominarlos. Así no es como se defiende a un equipo donde Messi está involucrado. Tú tienes que marcarlo todo el tiempo, porque una pequeña oportunidad que él tenga va a ser una amenaza para ti.
0: Y te saca un conejo del sombrero. Entonces,
1: no puedes defender a Lionel Messi por 90 minutos sin que él te cause dolor de cabeza. Fue un absoluto desastre, un desempeño vergonzoso de Tuchel como manager, como entrenador.
0: Bueno, ahí está.
2: Mourinho hablando de Tuchel.

0: Sí, hablando de tubo,
1: no es pedazo.
0: Y pues ahí está, la gente está molesta con eso. Y para los ingleses, llegar a donde llegaron fue un fracaso.
1: Sí, sí,
0: fue
1: sí.
0: un fracaso. Y dijeron, trajimos un man de Alemania para que nos trajera acá mentalidad y fue más inglés que nosotros. Ojo.
1: Sí, sí.
0: Traímos un man de Argentina y fue más colombiano que nosotros. ¡Pausa y venimos!
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0: 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A ver, el cabezazo de la jornada es... Ah, bueno, el Deportivo Cali. La traída, el regreso de Nicolás Benedetti y de Moya. Me parece que es un cabezazo para el equipo de Rafael Dudamel, a quien intentaremos tener la próxima semana.
4: ¿Qué equipo quedó mejor reforzado?
0: Vamos a hacer, ese es el trabajo de mañana. Nos va a contar Lu, vamos a empezar a hacer
4: los
0: altas y bajas de los equipos en Colombia. Ese es un cabezazo, traer a Nicolás Benedetti al Deportivo Cali. ¿Qué cabezazo tenemos, Lu?
4: ¿Qué cabezazo? Yo creo que el intento de Medellín por reemplazar al polaco con Jason Medina. Me parece que es un delantero interesante, ya con recorrido, y un poco en el fútbol sudamericano también, entonces creo que ese va a ser el cabezazo.
0: El cabezazo de la jornada para Juanca podría ser, por ejemplo, el motor Honda de Aston Martin, que mejorará, ¿pero cuánto?
1: Sí, señor, el motor Aston Martin, que recordemos, hay una nueva regla, Carlitos, esta temporada en la Fórmula 1, que es la regla a dúo. Al terminar la primera parte de la temporada se iba a revisar cuál era el mejor motor y el motor más lento. En ese ranking la FIA descubrió que el mejor motor hasta ahora, increíblemente, no es el Mercedes, es el Red Bull.
0: Okay.
1: Es el de Red Bull, que tiene hecho por Red Bull y con asesoría de Ford. El peor motor es el Honda, que es el que está en Aston Martin. Entonces, con la regla dúo, lo que hacen es que a los que tienen el peor motor, que son los Honda, les van a decir, vea, tienen ustedes más tiempo de desarrollo en el túnel de viento, más inversión, más plata para que puedan invertir mejor y hacer acercar la potencia de su motor Honda a el primero, que es el Red Bull. Con eso ya se trabajó Honda y la fábrica en Japón ya mejoró el motor y llega un nuevo motor para Aston Martin a partir de... dentro de dos carreras, o sea, después de este fin de semana, Gran Premio de Bélgica, luego viene otra carrera y en la tercera ya llegará ese nuevo motor. Lo importante es saber cuánto va a mejorar. Lo vamos a ver peleando adelante No creo, como dice Carlos a veces. Pero sí va a aumentar considerablemente la potencia, donde van a pasar de tener 40 CV, 50 caballos de fuerza, hasta 60. Los vamos a ver mucho más rápidos, por ejemplo, en pistas que sean veloces, seguramente peleando en la recta con equipos que los superaban de lejos, como un Alpine, como un Williams.
0: ¿Sí?
1: Ya por lo menos van a pelear con ellos un poco más en pista. Ya no va a ser el peor equipo, así que bien por Aston
0: Martin. O sea que es un cabezazo. ¿Y un cabezazo corto, mi querido profe?
5: Un cabezazo corto lo puede dar el Cúcuta.
0: ¿El Cúcuta por qué?
5: Porque puede llevar a Carlos Bacca a sus
0: filas. ¿Cómo? Eso yo no lo tenía en las redes. Bueno, o sea, no tenía en la mente.
5: No va a renovar con el Junior de Barranquilla y la oferta ya le llegó.
0: Bueno, tremendo.
5: Ya llegó la oferta del Cúcuta a Carlos Bacca. Upa. La pelota está en el lugar de Carlos Bacca, si quiere continuar o no.
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5: Uy, Dios mío.
0: Está regalando boletas, me dice.
5: ¡No!
0: Que va a estar en
5: ya
0: el Times Square.
5: Ya me compro el tiquete, está
0: va
5: regalando.
0: Va a Times Square a las 10 de la mañana, es decir,
5: ¿usted
0: en una
5: me permite
0: hora
5: ir, director?
0: Sí, pues el señor Crispín, el señor, no, director no.
5: Si pero, tiene boletas, yo me puedo comprar el pasaje
0: sí,
5: hoy.
0: Sí, sí, sí, Crispín, hable con Crispín. Crispín, yo solo le pido que si va al metro de Nueva York, me consiga el mapa grande, el del afiche, y me lo traiga para yo tenerlo en mi casa. Señor Crispín, ¿cómo está? ¿Cómo va esa de regalar boletas para la final?
6: Carlos, ¿cómo está? Buenos días. Primero, antes que nada, profe, felicidades una vez más por llegar a otra final de la Copa del Mundo.
5: Muchas
6: envidia
5: gracias.
6: Envidia de la buena, como decimos en Colombia, esa sensación que debe ser indescriptible. No, profe, y no se deje ilusionar del señor Carlos Alemán. Eso sí, hay boletas todavía.
0: Usted,
6: usted
0: tiene 5, ¿no?
6: Pero en cada mano,
0: no,
6: está muy difícil. Fíjese que los valores están un poco similares a los de hace 4 años en cuanto a la reventa, pero ¿quiere que le diga la más costosa y la más económica que todavía están disponibles?
0: A ver, cuénteme.
6: En los lugares habilitados, vea, la más barata que encontré buscando está en $7,531. Eso es un poco más de 24 millones de pesos colombianos.
0: No, profe, ahí está.
6: ¿Está, profe?
0: 24 palos, profe.
5: No.
6: ¿Un mes de salario, mi
0: profe? Menos.
1: Un mes de salario.
5: ¿Cómo sabe?
0: Me queda para los dulces.
1: Dios mío.
6: Y por ahora, la más costosa está en $38,728. Que es alrededor de 125 millones de pesos colombianos.
1: No, papá. No.
0: Con lo bacano que se viene un BBC, por ejemplo.
1: Sí, exacto. Mejor.
0: BBC Arena.
1: Sí.
6: Ahora, dicen acá que usted habla con la gente nativa de acá y dicen que no están tan costosas, teniendo en cuenta que...
0: ¿Cómo?
6: Al menos eso dicen acá, ¿no? Yo no sé, Negrito, usted tendrá un poco más de información.
5: Pasa que están acostumbrados en la NBA.
1: No, que más que la NBA y la NFL es carísimo.
6: Claro, ¿sí? Profe, es que decían acá que para la final de los Knicks se llegaron a revender boletas en $1,000,000. Sí, yo no sé si sea de esa manera, pero...
1: En los palcos llegaron a costar eso.
0: ¿Cómo?
1: Para la final de la NBA. Es que los Knicks, esto lo dijimos en esa época, no ganaban hace siglos. Hace mucho tiempo, entonces era algo especial y pues los fans con plata de los Knicks pues pagaban lo que fuera por ver a su equipo campeón por primera vez, porque muchos no lo habían visto nunca. Entonces sí, y es normal, y Carlos también lo sabe, en el fútbol americano, por ejemplo, en la NFL, para mí es la boletería más cara de cualquier evento deportivo.
0: Pero 24
1: palillos. Y un partido de temporada regular, Carlos.
0: No.
1: O sea, no es ni siquiera de final, un partido de temporada regular es carísimo.
0: Por allá no me verá.
1: Es difícil.
0: Bueno, Crispín, entonces, cuénteme. El tema de la boletería, difícil, pero hay disponibles. Ya llegaron los argentinos o siempre han estado. ¿A quién se ve más en la calle? ¿Españoles o argentinos? ¿Cómo es el tema?
6: No, Carlos, sin duda, los argentinos se sienten mucho más. Acá ha sido como el campamento base de muchos hinchas. Se comparaba fácilmente con lo que fue la celebración de los hinchas españoles antier. En el mismo punto, en el Times Square, que es como el lugar preferido, predilecto de los aficionados y uno de los lugares más turísticos de la ciudad. Españoles, usted podía decir que fácilmente habían unos 30, 40.
0: Okay.
6: Pero lo de los argentinos el día de ayer eran centenares. O sea, creo que en multitud son muchos más. Por lo menos ayer yo creo que en Atlanta Argentina era mayoría en las tribunas, ¿no?
0: Sí, y, sí, sí.
6: Y se me ocurre que va a pasar algo similar en la final, ¿no? España se ha hecho sentir, ha llenado. Creo que en Dallas fue mayoría respecto a Francia.
0: Muchos
4: adeptos.
0: Muchos también. Adeptos.
4: Es que también pasa, claro, porque yo vi ayer claro. Muchos asiáticos que los...
0: Sí, sí, sí, mucho adepto.
4: De Argentina.
0: Bueno, pues está bien. Pero está
6: es
0: bien.
6: Verdad también, es verdad también. Y bueno... No sé si podamos hablar de marcas, pero la marca finalista ganó por ambos lados, ¿no? Porque
0: claro.
6: los dos son de su marca, son las camisetas Didas. Que más se encuentran en las tiendas. Sí, señor, la germana, la
0: sí,
6: suya.
0: Sí, la mía.
6: Son las camisetas que más se encuentran en las tiendas. La de Argentina usted la encuentra disponible en absolutamente todo lado. Ha gustado mucho la azul oscura.
0: La azul oscura.
6: La azul oscura ha gustado mucho. A mí no me gusta tanto, me gusta más la tradicional. Pero sí.
0: A usted le gusta más la negra, ¿no?
6: Pero es que Argentina no tiene negra.
0: Ah, por eso, pero la de Noruega.
5: La camiseta más vendida en el mundo, la camiseta argentina en este momento.
4: Espectacular.
6: Sí, profe, todas las que tienen el número 10 de Lionel.
1: ¿Sabe dónde suman esos números, profe? En India y en China.
0: Uy, en Bangladesh.
1: En Bangladesh es una locura. La mesimanía en Bangladesh es una locura.
5: Es una locura, sí.
0: Es una locura. Bueno, pues Crispín, entonces nos estará contando cómo es el tema de la reventa. La gente que está llegando ahí, y el encargo es el mapa del metro. Usted va a un kiosco y pide uno grande, me lo trae.
1: ¿Los coleccionistas?
0: Listo. No, listo. No, pero lo quiero, me gusta.
6: Parece voy a hacer la tarea los días que me quedan acá.
0: Además que es gratis, ojo.
6: ¿Ah, es gratis?
0: Sí, claro, papi, ¿usted qué cree que yo?
1: Yo no los pongo a gastar, diga.
0: No, no los pongo a gastar, es gratis. Usted va y dice,
6: oiga,
0: have a metro map, please?
6: Big Carlos metro ya le dio los regalos a todos.
0: No, porque no traje.
1: Sí, no. Dijo que el regalo era él, que llegaba.
0: Traje
1: él.
0: A Chiras. Traje entonces, a Chiras.
1: Bueno, está bien.
0: Okay. Traje a Chiras.
4: Entonces, no, esa no es la verdad. La verdad es que le trajo a los de Banqueados, claro. Y a los de Morning Gold.
1: Sí, sí.
4: Esa es la verdad.
1: Con nosotros no hay amor de verdad.
4: Pero bueno, las cosas se ganan, ¿cierto?
1: Y yo pensaba que nos queríamos. Lo conocía desde que era un niño.
0: Pero yo qué hago si está el Champion.
1: Y ya no es tan amoroso.
0: ¿Qué hago si el Champion es de mi corazón?
4: Nunca conocí ese lado. ¿Qué? Entonces.
0: Vaya Banqueados.
1: Carlitos era más amoroso.
0: Vaya banqueados.
1: Es que se ha envejecido.
0: Claro, vaya Banqueados.
4: Ha endurecido ese corazón.
0: Bueno, señor Crispín, entonces nada, ¿qué hay para hacer hoy en Nueva York?
6: Hoy tenemos un evento bastante interesante de la MLS con un invitado muy especial. Vamos a sorprenderlos. A ver qué tal nos sale.
0: ¿De dónde?
6: Francés.
0: ¡Epa! ¿Cómo está el mon ami? Perfecto. Pues nada, Crispín, muchas gracias. Mañana lo esperamos con más novedades y lo que dijo el invitado, el personaje.
6: De
0: y el
6: una,
0: mapa.
6: Carlos.
0: Y el mapa.
6: Ahí, y el mapa, uy, Dios mío, voy a buscarlo. Mapa. ¿Es fácil pedirlo? ¿Es
0: sí, que,
6: es
0: okay. Que... Hello, can I have a metro map, please? Or a subway map, please? Thank you.
6: Okay, perfect.
0: Free subway big map.
6: Okay.
0: Muchísimas gracias a don Crispín que estaba con nosotros. Son las 9 de la mañana, 18 minutos. ¿Qué está pasando en la MotoGP?
1: Bueno, hoy ya se supo que Pecco Bagnaia, bicampeón italiano con la marca Ducati, que el próximo año saldrá de Ducati, no va a continuar con el equipo de su país, pues fue operado. Y va a estar de regreso post-vacaciones. Ahorita estamos en un pequeño periodo de vacaciones
0: okay.
1: En el Mundial de Motociclismo. Son 3 semanitas de parón de verano. Y entonces lo que dijo Ducati en un comunicado es que Pecco Bagnaia fue operado en la noche de ayer. Padecía de un síndrome que se llama síndrome de ¿qué? Síndrome de las compartimentales, perdón. Eso es un problema en la parte de presión. En el músculo del antebrazo derecho le estaba generando pérdida de fortaleza a la hora de estar en la moto y eso le estaba haciendo perder rendimiento. Se operó, entonces vamos a ver cuánto tiene de rehabilitación. Inicialmente le apuntan que llegue al Gran Premio de Silverstone, que es el siguiente, del 7 al 9 de agosto, pero dependerá mucho de la terapia que se haga. Pero okay. Podría regresar en el primer...
0: ¿Cuándo vuelve a correr el niño?
1: El niño, David Alonso, del 7 al 9 de agosto en
0: Moto 2
1: en Silverstone.
0: En Silverstone, uh-huh. Tremenda carrera además. Bueno, Elu, ¿alguna de la fútbol colombiano que ha pasado, que tenemos?
4: Bueno, estaba hablando precisamente con la gente del Medellín, a ver si mañana podíamos tener la oportunidad de ir a hacer el programa desde la sede. Me están confirmando, pero que por unos días, también para los hinchas del Medellín que lo sepan, van a estar entrenando en la sede de Llano Grande. Recordemos que Medellín tiene dos sedes, una en Itagüí y otra en Llano Grande. Y la de Llano Grande quedó especialmente para el equipo femenino. Pero Amaranto Perea se quiere ir a entrenar unos días a Llano Grande.
0: Que dime, entonces, altura, ¿no?
4: Es altura.
0: Entonces, por eso es. ¿El de Medellín cuándo juega?
4: Juega el 22.
0: El 22, es decir, el miércoles. Miércoles Vasco da Gama en Medellín, ¿no?
4: En Medellín.
1: Contra Renato.
4: Juega el sábado. ¿Sí? Después juega el sábado. Y vuelve y ya después viaja entre semana
0: a Río de Janeiro. Bueno, profe.
5: Te cuento que Elizalde se va a ir de Millonarios.
0: Sí, señor, confirmado.
5: Confirmado, se va a ir y ya Ariel está buscando, por orden de Bustos, un central de categoría. Están tratando de encontrar
0: un extranjero
5: central. No me dijeron extranjero. Y el extranjero que me dijiste que se puede ir, por el momento no, porque tiene contrato.
0: ¿Pero está contento o no está contento?
5: Ah, bueno, eso es otra cosa. Eso no me lo confirma.
0: Pero eso lo dejaronla.
5: Te tengo un que dijo.
0: Señor.
5: Te tengo un que dijo.
0: ¿Qué dijo?
1: ¿Qué dijo?
5: ¿Saben qué dijo Gary Neville?
0: ¿Qué dijo? Uy, Gary Neville, qué tipo.
5: No veo. A ver.
0: Me cae mal Gary Neville.
1: ¿Sí?
5: Anuncié el boludo del día.
0: A ver, señoras y señores, con ustedes, el boludo del día. Acá está Esteban Cetino, no mentiras. Profe.
5: El boludo del día es Gary Neville.
0: ¿Por qué?
5: ¿Ok? Porque dijo, no veo la manera que marquemos al menos dos goles. Cristian Romero y Licha Martínez son la mejor y peor pareja central que vi. Los dos regalan al menos un gol por partido. ¿Ok? Eso es lo que dijo Gary Neville. ¿Sabes lo que le contestó el Cuti Romero?
0: ¿Qué?
5: Lo único que espero es no ser tan estúpido cuando me retire.
0: Grande Cuti. Sí. A mí Gary Neville me parece que es
5: nefasto. El boludo del día, Gary Neville.
1: Él tiene otro podcast también.
0: Flojo.
1: Roy Keane. Y Roy Keane lo despedazó en el análisis posterior al partido por haber dicho eso. Y Roy Keane le decía, pero es que Argentina, le explicó todo el tema de lo que es Argentina.
0: Roy Keane siendo irlandés.
1: Buenísimo. Y Gary Neville todavía seguía insistiendo, pero es que fue culpa de Tuchel, porque vea que entonces, cómo no se le pegaron a Messi todo el tiempo. Entonces dice Roy Keane en ese podcast, sí, pero ¿qué cree que ha intentado hacer en los últimos 20 años todos los entrenadores del mundo que han enfrentado a Messi? Lo mismo. Pararlo, ¿y qué ha pasado? Ha ganado. Es muy difícil.
0: Es que es muy difícil marcar a Lionel Messi. 9:23, ya se acercándonos a la última media hora del Morning Call.
5: Qué grande Cetina.
0: Llegó Cetina siempre. ¿Usted por qué se cuelga la gorra ahí? ¿Qué está cubriendo? ¿A quién le está cubriendo la gorra?
7: No, nada.
5: O sea, hay mucho quilombo, no Cetina.
0: Sí. Ese no es el gorro que tiene que ponerse usted joven.
7: La costumbre, perdón.
0: La costumbre. Dice.
1: Sí.
7: Feliz jueves para todos.
0: A ver,
7: con los Lautaro Martínez Díaz, profe. Con los Enzo Fernández Díaz para todos.
0: Ajá.
7: Vamos a arrancar con algo de ayer, muchachos. Porque a raíz de todo el tema de la triple hamburguesa, la damita nos mandó imágenes exclusivas.
0: ¿Ah, sí?
7: De la hamburguesa que usted le da.
0: A ver, por favor. Claro, esa es la hamburguesa que hay que servir, claramente.
1: Gas.
7: Con salchichón.
4: O sea, eso no se ve rico, pero qué rico salchichón con limón.
1: No, salchichón solo, aparte rico, sí, con limoncito, pero sabroso. Y una gasimba.
4: Pero usted, a veces si hay pereza de cocinar, pues.
1: Y pan francés.
0: Pero yo tengo una pregunta polémica.
1: Señor.
0: Sí, a Lu London. La llevan a una cita.
1: No, paila.
0: Y le dan eso.
5: Depende con quién esté.
0: Dale la cara. No, pero enfóqueme a Lu, por favor. Sí, a Lu Londoño. La invitan a una cita y la llevan allá. Pero no tengo más dinero. O sea, es lo que puedo dar.
7: Es la intención.
0: Es la intención. ¿La intención vale o el hecho de darle salchichón, ese salchichón es feo?
4: No, todo depende de con quién es.
0: Todo
4: depende con quién es, pero yo me lo como. O sea, realmente... No, no hay problema.
0: Bueno, muy bien,
1: claro,
0: ¿sí?
1: Que también,
4: o sea,
1: una
4: yo soy de las que me puedo sentar en una acera a comer papas, cochinas, hamburguesa, perros, no hay problema.
1: El problema es un besito después de salchichón.
4: Pero depende también de quién es. O sea, si es una persona también que se las da pues de estrato 20 y termina y sale con un pan.
0: O sea, ¿usted le molesta la tacañería?
4: A mí me molesta la tacañería.
0: La tacañería.
4: Pero si me dice, vamos a tomar cerveza en una acera y vamos a comer papas cochinas, voy.
5: ¿Qué papas cochinas.
7: Me invitaba mañana.
1: Grasosas.
4: Grasosas.
0: Con salsa de todo.
1: Termina uno rodando.
0: Sí, uno termina con.
4: Y voy y me las como feliz. No hay problema. A mí lo que me molesta, sí, es la tacañería.
0: Es la tacañería. Muy bien.
7: Bueno, me gusta. Seguimos.
0: Yo me considero.
7: ¿Cómo? ¿Tacaño?
0: Ahorrar.
4: Lo que le sigue.
0: Cuidador.
7: Ustedes salen tacaños extremos.
0: Ah, tengo ahí.
5: Bueno, ahora le compro.
0: Ojo. No. Uy, tacaños extremos. Gran programa, ¿eh? Yo he intentado.
7: Usted aprendió.
1: Hacer... Me da rabiecita ese programa. Yo
0: a mí me da mucha risa.
1: Me da como rabiecita.
0: No. A mí no. El man.
7: O sea, hay cosas muy locas. Muy macondianas.
0: El man que tiene un timer en la nevera. Parece un genio.
7: No, que compran a punta de cupones.
0: ¿Ah?
7: Los que compran a punta de cupones
0: genio.
7: Todo.
0: No,
1: sí.
0: No,
1: sí,
0: pero
1: sí,
0: el que tiene el timer en la nevera porque se está demorando mucho, genio.
1: Sí, sí,
0: ídolo,
1: sí.
0: Ídolo mundial. Es más, me considero un tacaño.
7: No.
1: Dios mío.
0: Lo digo así de frente.
1: Pobre mujer.
0: No extremo, pero tacaño al final. No. Señor, adelante con el siguiente quilombo.
7: Estamos de TVT, pero hay que celebrar, profe. Así como lo hizo Vilardo un día. Y le traje este quilombito de TVT, porque qué quilombo que armó en la cancha de River. Véalo.
5: De River.
7: Véalo, es lindo, ¿eh?
8: A ver. Contra River, en un ataque de creatividad, Vilardo ingresó al campo con una reposera y un balde con una botella de champán.
0: O sea, ¿cuál era la intención?
1: ¿Qué persona?
7: Ahorita le cuento.
5: Maldazo.
7: Es que decían que ese River era como ir a ver teatro.
9: No, señorita, yo tengo 50 años de cancha. No tiene bebida alcohólica, señorita. Tiene Gatorade. Ahí está, se equivocó.
1: Clásico.
9: Dígale, el señor Vilardo dice que tiene Gatorade. No hay bebida alcohólica.
7: Y a nosotros que tanto nos encanta el Gatorade.
0: ¿A usted le gusta el Gatorade?
7: Sí, también. Profe, entonces, felicitaciones y qué bacano tener un equipo que pelee. Gracias. Se me uno a lo que decía George. Y ligado con el tema de Argentina, en la celebración ayer, obviamente, clasificando a la final, los jugadores sacaron una pancarta, profe, y se armó quilombo con eso. Vamos viendo la pancarta que dice que las Malvinas son argentinas.
0: Eso
7: ¿qué pasa? Están mezclando un tema político en un partido de fútbol.
0: Oiga,
7: y obviamente
0: puede tener problemas, ¿no?
7: Hay quilombo.
5: ¿Quién es ese jugador?
7: Es que
5: ¿ese
7: son
5: fue
7: varios.
5: Chelsea?
7: Son varios, profe.
5: Son varios.
7: Exactamente.
5: Pueden ser suspendidos.
7: Hay un precedente que es con España. Ellos en una celebración mencionaron que Gibraltar era de España.
1: Sí.
7: Fueron sancionados. Asimismo, en este mundial, la FIFA no permitió que Haití luciera su camiseta con el diseño de la bandera, la camiseta que hizo Saeta.
1: La de Polonia.
7: Y la tuvieron que cambiar. Y pues todos están diciendo, bueno, o todos en la cama o todos en el suelo. Sí. ¿Qué va a pasar con Argentina?
5: Bueno, hay
7: y lo más justo es que lo sancionen.
5: En un mundial.
7: Uy.
5: O revisarlo, un coreano, y a ese coreano lo suspendieron dos fechas.
0: ¿Podría pasar
5: y no
0: algo?
5: Le permitieron subirse a buscar la medalla, porque creo que lograron medalla.
1: Lo
5: debe ser el 2002.
1: Ahí, ¿cómo va a actuar ahí la FIFA? Porque sí, son dos los que la cogen, pero
7: es que
1: está
7: es
1: todo
7: la
1: el equipo alrededor de la bandera.
5: Claro.
1: ¿Y qué?
5: No
1: ¿vas
5: sé
1: a suspender a todo el equipo?
7: ¿Juegan muchos la final?
0: No, pues no creo que van a meterse pues con la final, pero después seguro.
5: Y es una bandera que le tiraron del público, ¿no es cierto? Uh-huh. La pidieron y se la sacaron al público y la pusieron.
0: Bueno, igual, quilombo, ¿eh? Que se viene.
7: El segundo tiene que ver con Colombia.
0: A
7: y
0: ver.
7: Hay algo que causa indignación y es precisamente esa falta como que de empatía con la hinchada, porque sí, está bien que los jugadores se vayan de vacaciones y demás. Pero es el mensaje que ellos
1: si
7: dan.
1: Si Cetina va a contar esto,
7: no,
1: me va a dar
7: es que,
1: y me voy a ir. Porque
7: y,
1: si no
7: es bueno,
0: tranquilo.
7: Adelante.
1: No me regaña que porque yo grito mucho y yo tengo
7: no,
1: la voz
7: pero es
1: fuerte.
7: Que, pero es que negro, no es gritar ni es indisponer a la gente. Es mencionar lo que está pasando y es que a la gente le molesta que mientras hay jugadores muy autocríticos como Mbappé, como el mismo Harry Kane, luego que han eliminado los argentinos, aquí no pasa nada. ¿Qué pasó con el 10? No se ha pronunciado. Y si quiere, veamos las imágenes porque...
0: ¿Por qué usted calienta acá a la gente?
7: Es que
0: no, pero a ver, a mí me parece que esté mal nada.
1: ¿Está?
0: De esto.
1: Es decir, les dieron una medalla en la gobernación del Valle a los jugadores del Valle.
7: Pero se las dieron por participar en el Mundial.
1: Sí,
7: es lo que pero es lo que a la gente le molesta. ¿Por qué van a premiar a alguien por participar, ir y no ganar nada? Es lo que está peleando.
1: Porque lo
7: la gente.
1: Representaron, jugaron bien. Está... No se consiguió el objetivo, pero jugaron bien.
7: Es lo que pelea la gente. Ese es el que,
1: pues la gente está
7: y
1: mal
7: lo que
1: por pelear
7: molesta.
1: Eso.
0: Y no, pero ¿y qué hace Chicho Arango ahí? Ah, no, es Maluma.
7: No,
0: es
7: Maluma.
4: No se parecen en nada.
1: ¿Y cuál es el problema de estar con Maluma en una piscina?
0: No, está bien.
7: No, eso es lo que pueden hacer. Por eso le digo.
1: No jodan, canzones.
4: Lo que yo dije ayer cuando puse el boludo del día.
0: Para mí no.
4: Le exigen a los jugadores de fútbol como si fueran políticos.
1: Exacto.
4: Y es esto es fútbol. Una vez se termine la copa o lo que jueguen, ellos tienen todo derecho de ir a hacer su vida, de disfrutar, están en sus vacaciones.
1: Si Ezetina se entera que la mujer le pone los cachos y va y se emborracha con Carlos Alemán para pasarle la tusa, pues cada uno pasa la tusa como se le da la gana. Unos llorando en la casa y no saliendo en un mes, otros saliendo de fiesta todos los días. Cada uno vive el dolor a su manera.
0: Es verdad. Bueno, ya. Señor Ezetina, muchísimas gracias. Lo esperamos mañana, como siempre. Vamos con el TVT, con el TV, el Quilombo TVT, que me pareció espectacular. Bueno, señor, está con nosotros don Steven Arce, 9:31, 10:31 en Nueva York. ¿Cómo le va, Stevie? ¿Qué cuenta?
10: Hola, Alemán. Hola, muchachos. ¿Qué tal? Buenos días para
0: ¿Dónde
10: todos.
0: ¿Dónde está usted? Pues... Parece que estuviera como en una caja.
10: Estoy en la habitación del hotel, pero es que
0: ¿es cápsula?
10: Si me hago en un lugar donde sea más bonito, pues el
0: ¿pero es hotel
10: el
0: cápsula,
10: sol,
0: Steven?
10: Una cápsula del tiempo que me mantiene joven.
0: Porque parece un hotel cápsula, de esos de Japón de 2x2.
10: Sí. No, la habitación es bastante
5: Steven,
10: grande,
5: ayer,
10: eso es solamente la entrada.
5: El partido, o en el medio del partido me escribía, me decía, qué orgullo, qué bárbaro lo que esto.
10: Es verdad.
5: Es un enamorado de Enzo Fernández. Me daba un ánimo, y yo estaba, lo único que hacía era llorar y llorar en ese...
0: En ese edificio.
5: Sí, sí. Sí.
0: En Heights.
5: No,
0: Easter Hills, ok. Muy bien. Ahí vive gente muy famosa.
10: Les cuento una curiosidad de Nueva York hoy. El cielo está completamente nublado. Es decir, alguien que haya venido aquí exclusivamente hoy, por ejemplo, a ver la Estatua de la Libertad, a conocerla, o a ir, por ejemplo, a un mirador de esos altos de Manhattan, pierde la plática y pierde el tiempo. No se ve absolutamente nada de aquí, de donde usted se haga una milla, porque hay muchos incendios en Canadá y el humo ha venido, el viento trayéndolo al cielo neoyorquino y no se ve absolutamente nada para afuera. O sea, parece una película de terror Nueva York hoy.
0: ¿Cómo está el sol en Nueva York, Steven?
10: Eso no se ve. No se ve. Carlito, no me cuelgue. Eso no se ve. Mire, la editorial de hoy.
0: Señor.
10: Me uno a Mañoli. Dejemos la lora cansona y tóxica con los argentinos. Mire que tenemos más cosas que celebrar en conjunto que cosas que reprocharnos. Empecemos por decir que no hubiera dorado, que no hubiera habido, no estuviera en nuestra historia escrito lo del dorado sin Adolfo Pedernera, el mismo que dirigió un tal Alfredo Di Stéfano en Millonarios y que más tarde dirigió a la selección Colombia logrando la primera clasificación a un mundial, que fue la de Chile 62. Décadas más tarde repite Pekerman. 8 años después, Lorenzo, lo de clasificar a Colombia a campeonatos del mundo. Osvaldo Juan Subeldía, doble campeón en nacional. Paternoster, en los 50. Quintabani, doblete en el 2000. Hace poco, hasta hace muy poco, Sergio Galván era el goleador histórico del fútbol colombiano. Ganador de Copa Libertadores y un tipazo. Armani, ganador de Libertadores, figura con Nacional que regresa. Omar Sebastián Pérez, figura. Gran capitán de Santa Fe y campeón de la Suramericana. Máxima figura. Jorge Ramón La Fiera Cáceres, segundo máximo goleador histórico de la América de Cali. Gustavo Costas, que llegó y cada vez que vino a Santa Fe fue campeón, 2 títulos le dio. Y de aquí para allá también, Óscar Córdoba, Chicho Serna, Bermúdez, tridente campeón de todo en Boca, Ángel, Teo, Borré, Falcao, Quintero en River, Fabián Vargas, Amaranto de nuevo en Boca, El Palomo en Independiente, la lista es enorme. Y acá nos rasgamos las vestiduras porque dicen que son, ellos dicen que son los mejores, aun cuando tienen por qué decirlo, es que las vitrinas están llenas de títulos. Más bien, ¿por qué no le exigimos a los de acá ganar algo de lo que se gana allá? Y así se nos quita ese San Benito y ese complejo tan feo que tenemos con una gente que lo único que ha hecho es contribuir a algo de lo que se ha construido en el fútbol colombiano.
0: Sí, señor, estoy de acuerdo. Y me parece que, claro, salto de calidad, que ya lo dieron allá, pues perfecto. Yo lo que dije hoy, que creo que levantó Roncha, fue que dije que Lorenzo ya es colombiano.
11: No, ¿sí? ¿Cómo así?
0: Ay, Dios mío. Pues porque el salto de calidad, pues...
1: ¿No dice pasó? Que le hicimos una involución a Lorenzo.
0: Sí, sí, sí.
10: Pero esa es otra discusión de si se va o se queda o no se
0: no,
10: queda.
0: No, ya dijo, bueno, el profe que se queda.
10: Por eso. Pero eso es otra discusión. A mí, yo hubiera preferido también un cambio de entrenador, pero bueno, si se queda tampoco le va a hacer mal la leche ni nada, le voy a decir que le vaya mal, ¿no? Que le vaya muy bien, ojalá.
4: Ojalá, total.
10: Pero más allá de eso, la verdad es que a mí me tiene aterrado es sacar una imagen de IA, de inteligencia artificial, donde se ve una supuesta falta de Messi sobre un jugador de Inglaterra previo a la jugada del gol. De verdad es que ya son estúpidos. Sí. Es una cosa demencial ya. Se volvió una cosa payasesca
0: lo que hacen con Messi.
10: Y en vez de disfrutarlo, va a ser el último. Miren, tanto que lo odian, tranquilos. El último partido está a la vuelta de la esquina con la selección argentina. Disfrútenlo, que ya solamente le queda un partidito con la selección argentina.
4: Esto lo vamos a valorar cuando pase el tiempo. Cuando pase el tiempo, vamos a saber lo afortunados que fuimos de verlo jugar a Messi.
0: Sin duda.
4: O sea, y de lo que está haciendo en este mundial.
0: Yo lo disfruté con el Barça y ahora lo veo y lo admiro. Sí, el tema del Barça fue sensacional.
4: Y estoy de acuerdo. Siento que Argentina con los últimos partidos y sobre todo con el de ayer está recogiendo adeptos. Mucha gente se le está uniendo a Argentina y me uno. Yo le dije en el inicio del programa que yo soy hincha de la selección Colombia y de ahí en adelante del que me vaya como enamorando por su fútbol o sus formas. Y una de mis selecciones era España, por lo mostrado, pero con el corazón y la garra que está jugando esta Argentina, me está enamorando.
0: Bueno, ahí está, vea, profe, tiene otro encargo. Cuando vaya a Argentina, aquí la camiseta para la nena.
5: Total. No, con mucho gusto.
0: Para la nena. Sí, y pues
10: la camiseta para la nena.
5: Le voy a regalar la del Inter de Lautaro.
4: Me encanta, por favor. Amo
5: ya
4: la camiseta negra.
5: Ya sé.
0: Bueno, muy bien, muy bien.
10: No, la de Huracán, yo con la de Huracán quedo feliz.
0: No, pero Steven, ¿para qué? ¿Te puedo regalar una de Santa Fe? Porque pues, como nosotros somos los padres de Huracán.
10: La de Huracán, hecho.
5: La de Globo Blanca, o roja, porque a vos te gusta la roja también.
0: Oiga, Steven,
10: por favor.
0: ¿Sabe algo de la América? O sea, el partido de ayer de la América, ¿lo vio? O sea, qué pena cambiarle viendo de esta manera. Cambiarle de frente.
10: Aterrizar de barriga.
0: Sí, sí, sí, qué pena, pero pues la gente también creo que quiere saber un poquito de la América.
10: Pues hombre, le había ganado a Pumas, yo creo que bien, pero con Houston Dynamo yo alcancé a ver un ratito, de hecho vi el gol de Ángel, que fue un golazo de tiro libre. En los últimos minutos el Houston Dynamo le ganó ya en un contragolpe, se iban a ir a penales. A mí la verdad es que el América no me disgusta en sus formas y en su juego. Ayer volvió a jugar muy, muy teniendo el balón, muy, muy equipo de circulación de balón, pero la defensa es la que me sigue preocupando. Le entra muy fácil por los costados. Vamos a ver, América no se reforzó, así que uno diga, uy, qué maravilla, ¿no?
0: ¿Quién trajo a América?
10: Básicamente el mismo equipo.
0: Nada, ¿no? ¿Paiva le emociona?
10: No, para nada, porque viene a hacer cero pollito de goles en el semestre pasado. Me emociona mucho más Quiñones. Me parece que Quiñones iba a marcar diferencia en el América.
0: Bueno, perfecto. Pues Steven, a disfrutar lo que queda de Nueva York, la gran final que se viene ya. Y estamos hablando mañana.
10: Sí, señor, aquí estaremos. Abrazo, mi querido alemán. Abrazo, profe.
0: Cuidado la cápsula.
10: Y todos los suramericanos somos, bueno, los buenos suramericanos somos argentinos. Abrazo.
4: De acuerdo.
0: Yo me mole el pulso. Soy imparcial yo, ¿eh?
11: Sí.
0: Yo a mí la verdad que gane el
11: fútbol. Da igual, ¿cierto?
0: Que gane el fútbol. Pues
5: se va a traer media de no sé, de...
0: No,
5: de
0: España quién. No, porque a mí España no...
5: No tenés de España.
0: O sea, la selección... No viví en Barcelona mucho tiempo. Entonces ya como que...
10: Ah, con razón.
0: Uno ya le coge como... No sé tanto. 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
1: Dice Fabrizio Romano.
0: Romano,
1: sí. Que sigue Tomás Tuchel.
0: Sí, sí, no sí, él va a seguir. Sí, él va a seguir.
1: Hasta el 2028.
0: Él tiene la misión de ser campeón con Inglaterra en la Euro de el Reino Unido e Irlanda.
1: Pero la gente en Inglaterra quiere que se vaya. O sea, sí, sí, sí.
4: Claro.
1: Quedaron muy molestos.
0: Tiene sus razones.
1: Claro. Muy molestos.
0: Tiene sus razones.
5: Ante la derrota,
0: se echó para atrás.
5: No quiere que se vaya todo el mundo.
0: Oiga, ¿cuántos seleccionadores sobrevivieron el fracaso o la eliminación? Alfaro, Tuchel.
1: ¿No de eso?
0: De momento Lorenzo, que no está firmado, esperemos.
5: No es fracaso, pero bueno, dale.
1: Respéteme la palabra. Bueno, esa ya lo dimos.
5: Sí, sí, bueno.
0: La derrota. ¿Quién más sobrevivió? ¿El de Senegal lo volaron?
4: Sí. ¿El de Egipto?
0: ¿El de Egipto?
4: Por el partido sigue. Que le hizo.
5: Los dos de Túnez.
0: Los dos, no, esos dos borraron, sí.
1: Esos no salieron.
5: Tuvo dos.
0: Duró más técnico.
5: ¿Dónde me metí? Dijo el segundo.
0: Sí, Hervé Renard dijo, no, ya ahí se establece, dura más un técnico en Túnez.
5: Becachese se fue.
0: Becachese, Jaquín, el suizo. Son poquitos.
5: México se fue también.
0: Sí, sí, sí, porque ya estaba listo.
5: Francia se fue también.
0: Sí, ya Sisu ya va a ser el nuevo técnico. Vamos a la última pausa. Bielsa lo volaron, pero lejos.
5: Chao.
0: Lo volaron.
5: Cachavacha Forlán.
0: La Cachavacha Forlán. Bueno, vamos a la pausa, ya venimos y tenemos mucho más en el Morning Call.
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0: De la mañana, 45 minutos, seguimos en vivo en el Morning Call de AS. Saludamos a toda la gente que se conecta a través de los 690 AM, en todas las frecuencias de Medellín, Cali, Bucaramanga, la gente que está en el YouTube de AS, que nos deje su like, por favor. Y le tengo una recomendación impresionante.
5: ¡Recomiende!
0: La historia que inspiró todas las aventuras llega al cine como nunca antes.
1: Sí, señor.
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5: A verla.
0: Hay que verla en cines, ¿eh? Hay que verla en cines.
5: ¿Y en qué cine?
0: En el que usted quiera, pero mejor IMAX.
1: Que tenga IMAX, ojalá.
0: Sí, que tenga IMAX, ¿sí?
1: Ojalá.
0: Ojalá.
1: Igual, está en todas las salas, ¿no?
0: En todas las salas, pero le recomendamos a usted verla en IMAX. en IMAX para verla mucho mejor, para que la disfrute. Mire, la voy a ir a ver el caballo
5: el sábado.
0: El sábado, uy, no, sí. Pero el sábado está Francia.
5: Después del partido.
0: Después
5: de Francia,
0: del partido. Sí. A mí me encanta ese horario, la verdad. El partido.
5: Mbappé jugaría por el.
0: Claro, por supuesto. Pero el lado dice a Christopher Nolan, ganamos la guerra. Espectacular.
1: Ya sabe que han Matt dicho Damon. Que es una locura.
5: Matt okay. Damon el tiene posa
1: el momento del cíclope.
0: Ah, pero no me spoilé.
1: Pues el libro. ¿Sabes? ¿Sabe que hay unos enemigos que se enfrenta a Homero? O sea, hay varias cosas que va a quedar uno como, uy, ¿what? ¿Cómo hicieron
0: la
1: eso?
0: La Odisea, claro, es que está la Odisea, la leímos todos en el colegio, sí. También ¿what? En literatura uh-huh. clásica, en la universidad uh-huh. y tal, pero esto ya es otra cosa. Y en IMAX, amigo, lo quiero le ver. Cuento, hay que ir a verle, la gente que está en YouTube, ahí están viendo las imágenes, uh-huh. la gente que está en radio, imagínense.
1: Ay, Anne Hathaway, además.
0: Es como siempre lo quiso ver, no, además que se ve, o sea, los personajes.
4: Sí. Está genial.
0: O sea, el reparto, ¿qué? ¿Y las batallas?
4: Yo espero que esa película se gane muchos premios.
0: Seguramente se los va a ganar. Se los va a ganar absolutamente todos, ¿eh? Porque miren, vestuario, efectos, fotografía, dirección, actuación.
5: Matt Damon.
0: No. Esta vaina hay que verla en la pantalla más grande que
1: usted encuentre. Te amo, Anne Hathaway.
0: Y si es en IMAX, molto migliore. Muy bien.
5: Better.
0: Better Call Saul, ¿sí?
4: Del fútbol colombiano y un poco internacional, veo que Colo Colo está en la sede del Inter.
0: Sí, en la de Santa Fe.
4: Tres días en Inter y veo, ya estoy preguntando, porque el Inter saca una imagen y dice: emocionados de recibir a Colo Colo oficial en nuestra sede.
0: Sí.
4: E iniciar esta relación de amistad alrededor del fútbol.
0: Entonces, muy bien, de pronto.
4: Hay que ver de qué.
0: El que está ahí es Joaquín Sosa, el uruguayo que estuvo en Santa Fe.
4: Y Javier Méndez, el que estuvo en Medellín.
0: Es correcto, y también está Arturo Vidal.
4: Está Arturo Vidal.
0: Lleva varios días acá en Bogotá.
4: Con la camiseta
0: del Inter. Bueno, ¡ah, caramba! Oigan, Mick Jagger, lo vimos ayer, y Mick Jagger.
1: Pobrecito.
0: Lleva un man ahora al lado, ¿no?
5: 84 años, ¿no?
1: Sí, 84.
0: Ya quisiera uno llegar así a esa edad, ¿eh?
1: De los Rolling Stones.
5: Me falta todavía, pero
0: está cerca igual.
5: Ojalá llegue bien.
1: Oiga, estaban ya preocupados los hinchas ingleses cuando, como todos nosotros, notamos que estaba en el estadio.
5: Porque Mufa.
0: Y Mufasa.
1: Siempre que va al estadio a apoyar a la selección inglesa, desde los años 60, ha perdido a la selección inglesa. Y siempre, continúa.
0: Siempre.
5: Estaba Gallagher. Estaba Beckham. Gallagher,
0: estaba Beckham, mm-hmm. estaba
5: Victoria también estaba.
0: Louis Tomlinson, que es uno de los de One Direction.
1: Sí,
0: estaba ahí.
1: Sí,
0: había varios. Bueno, ya viene la chiqui agenda, pero antes sacamos a la gente de Asa a la calle.
1: Ah.
0: Un sitio que se le venga a la mente donde estuvo.
1: Teníamos tiempo de no hacerlo.
4: Es una fuente épica.
0: ¿Sí? No, dígame un sitio que usted cree que pasa mucha gente.
5: ¿Qué pasa mucha gente? La 68 con séptima.
0: Correcto, ahí estuvo Sergio Casallas y nos trae el Sin Tibiezas de hoy. El colombiano de a pie. No se lo tome una persona. El colombiano de a pie.
5: Uh-huh. Usted.
18: Tibiezas, ¿quién va a ser?
0: ¿Quién quiere que sea el campeón del mundo?
5: Usted es un colombiano de a pie.
0: Sí, pero yo dije soy neutral.
5: Hasta que tenga la nueva.
0: No, vamos a ir tranquilos. Acá está, Sin Tibiezas.
18: Sin Tibiezas, ¿quién va a ser la campeona del mundo el domingo? ¿España o Argentina?
19: Ojalá que España, porque es que esa Argentina está dura de sacar.
18: ¿Por qué usted ve favorito o por qué quiere que sea España?
19: Uy, no sé, es que siento que Argentina últimamente tiene como mucha polémica en base a todo lo que es la FIFA. Y pues siento que hay que apoyar el juego limpio, como lo ha hecho España.
18: Pregunta, si Argentina es campeona, ¿Messi puede aspirar al Balón de Oro o usted cree que no le da?
19: Sí, lo podría estar aspirando. Sí, podría estar siendo. Ojalá el Balón de Oro sea, no sé, Haaland o algo así, pero yo creo que queda Messi.
20: España.
0: Entendí el. ¡Ay! España. No, chiqui, pero ¿por qué corta eso usted así? Ya le vamos a dar paso, hermano. No, usted, ya le vamos a dar
1: paso.
0: Ya le van a dar paso, pequeño. No se ponga así. Bueno, a ver. De momento, ¿cuánta gente dijo Argentina? Dijeron
5: dos.
0: ¿Y España?
5: De Argentina no dijo ninguno, dijo España.
0: A todos España.
5: Entrevistaron dos de España.
0: Pero acá, por ejemplo, acá, Argentina.
5: Sí. ¿Saben qué dijo Zlatan? No
0: sé. ¿Qué dijo Zlatan?
5: Vieron la mano de Dios.
0: Epa.
5: Y ayer vieron el pie de Dios.
1: Oh my God. Zlatan ama. Zlatan y Thierry, y ellos dos aman a.
0: Aman a odian a los ingleses.
1: Y aman a Messi. Ellos aman a Messi. Ellos estuvieron juntos todos en Barcelona.
0: Están en el Fox. Bueno, señor, a ver, ¿qué hay hoy?
20: Bueno, señor alemán, hoy
0: a ver, ¿dónde?
20: Lo decíamos aquí al lado de mi caballito de madera.
0: ¡Se salió de la cuna!
20: Sí, no me están cuidando hoy.
0: Sáquelo ahí.
20: Hoy esto se descontrola aquí con el caballito de madera. Muchas gracias al señor Valero.
4: Súbase.
0: Súbase en ese caballo, papi.
20: No, pero aquí. Ya.
4: Monte un pie.
0: No, hombre, está muy grande.
20: Sí, no. No, me salgo.
4: No, y era para.
5: Hay que comprar uno más chico.
0: Hay que comprar uno más pequeño. Eso está muy grande para usted, papá. Sí, bueno, señor. A ver, ¿qué hay?
20: Bueno, lo avisaba usted en los titulares con bombos y platillos. Hoy juega Independiente ¡Bravo! Santa Fe. ¡Epa! En su sede deportiva de Tenjo.
0: Usted dijo que iba a llegar Alex Castro a Santa Fe, le digo que no.
20: Ah, no, yo no lo dije, señor. Yo había dicho otro Castro, pero...
0: No, ese es peor, ¿eh? Es un desastre. No,
20: ningún Castro va a llegar a Independiente de Santa Fe. El caso, hoy van a jugar contra Inter de Bogotá.
0: A ver.
20: También hoy va a jugar el club más grande de este continente, llamado Boca Juniors, por la Copa Argentina, contra Sarmiento a las 7:45
0: Copa Argentina
20: de la noche.
0: Hoy.
20: Sí, Copa Argentina.
0: O sea, hoy hay Copa Argentina, profe. ¿Usted no le parece una insanidad eso?
1: Sí, Copa Argentina. ¿Y quién juega?
20: También juega Racing, Defensa y Justicia, 4:45.
5: Mira, Huracán ya quedó eliminado.
20: Pero... No, no, qué lástima. Sí, como en 2015, profe. Sarmiento contra
1: Boca. Que le da letra.
0: ¡No! ¡Rompe todo!
20: No, tampoco. No era para tanto, profe.
5: Le da letra.
0: Pero bueno, me recuerdo.
5: ¿Cómo le escribí por el interno?
20: No.
5: Rufai. No, me pone a capa, me pone a isla, todo quemero que juega y ahora me la mandan a guardar así.
20: Bueno, también para pasar el tema y no hablar más de Huracán por el profe.
0: No, ya.
20: Conference League también, 26 partidos destacables.
0: Destáqueme 5.
5: No juega Efraín.
20: Va a jugar el Astana contra el Dynamo City.
5: Ah, Efraín Juárez puede jugar porque tiene oportunidad del Conference League.
20: Sí, señor. Sí, señor. A ver, ¿qué otro le puedo decir aquí?
0: A ver.
20: El RFS contra el Glentoran a las 11:30 de la mañana.
0: Lindo, ¿eh?
20: Partidazo. El Mornar contra el Athletic Escaldes.
0: Sí.
20: El Virtus. ¿Cómo se dice? Acuaviva. Acuaviva contra el Dilagori.
0: Epa, lindo.
20: Y también tenemos el Dinamo Minsk contra el Silex.
0: Ah, vea. Partidazo. Lindo.
20: Y también hay 6 partidos de la Europa League, donde lo va a destacar el Alumnij contra el Sheriff.
0: Ah, el claro.
20: Sheriff, de Moldavia.
0: ¿Juega
20: siempre,
0: en el oeste?
20: Siempre. ¿Cómo?
0: ¿Juega en el oeste el Sheriff? ¿O en el nuevo? ¿En el nuevo o no el viejo oeste?
20: No, en el. Nuevo. Uh-huh. No. Sí, señor.
0: A ver, sigue.
20: Y también tenemos un amistoso, porque ya se jugó uno. El Copenhague le ganó 2-1 al Viborg. Y también juega el Weiner. Crisis, ¿eh? El Weiner contra el QPR.
0: El QPR, el Queensland Rangers. Sí, sí, señor.
20: Partidazo. Y también allá, ¿no? Metiendo un poquito de salsa en esta.
0: ¿Salsa
20: pequeña
0: qué va a
20: agenda.
0: Poner? ¿Maelo Ruiz?
20: No, señor. También al profe, porque vea que yo ya le pegué al profe, pero también quiero felicitar al profe por lo que pasó ayer con Argentina.
0: Muchas
20: y
0: gracias,
20: es que nene. Anteriormente a mí entraron dos sujetos a felicitarlo.
0: ¿Que le entraron dos sujetos
20: no, no,
0: a usted?
20: No. Entraron a esta cabina a felicitar al profe, a decirle que tal. ¿Y ayer?
0: ¿Qué?
20: Más ingleses que Freddie Mercury.
0: ¿Ah, sí? ¿Tiene denuncias? ¿Quién denuncia?
5: ¿Están ahí?
20: Un tal Quilombero.
0: ¡Ah, sí, Cetina! ¿Tiene foto?
20: No, no puedo mostrar el chat.
21: Y el matemático.
20: Y el señor de los números.
0: Ah, sí, mentirosos. O sea, son unos hipócritas.
5: Falsos.
0: Ay, son los falsos.
20: Son, vamos
5: más
20: a decir,
5: falso que una moneda de cobre.
20: Sí, quisieron quedar bien con el profe.
0: Ah, sí, no, yo.
20: Eso hace parte también de la chica agenda de hoy.
0: Ok. Me gusta que usted ponga. Le encargo esa labor. Ponga en evidencia a los compañeros del programa que mienten.
1: Sí, como cualquier hermanito menor que siempre está sapeando
20: los demás. Correcto. Correcto. Correcto. Va a ser eso.
0: Tome fotos y videos. Tome fotos y videos en la gran final, ¿no?
1: Sí, sí. Van a quedar mamando, pero uy, mamando no, es mamando.
20: Por favor.
0: ¿Qué pasa?
20: ¿Qué pasa?
0: Bueno, muy bien. Pero bueno. ¿Algo más?
20: No, vea que a mí me gustó, bueno, no me gustó en realidad mucho el fútbol de Uzbekistán, pero hay Superliga de Uzbekistán.
0: Ah, ¿vale? Sí, hombre. Sí,
20: señor.
0: A ver, cuénteme.
20: Juega el Bunyodkor contra el Karşı a las 10 de la mañana, apenas acabamos.
0: Ninguno de los
20: vamos
0: dos equipos me gusta.
20: Y el Sogdiana contra el Chorams.
0: El Choraf me parece bueno, ¿eh?
20: Sí, equipazo.
0: El Choraf. El Choraf, Choraf, ahí, Choraf. En el Choraf sí, hay decisiones
20: sí,
0: polémicas.
20: Sí, chorando quedaron muchos que iban a encontrar Argentina. Por eso me despido, señor Alemán.
0: Muy bien, muchísimas
20: gracias. Voy a jugar con el caballero.
0: Muy bien, bien. Muy bien, bravo. Chiqui, hoy ya está listo para el morning, para el Rock and Gold de las. ¿Le queda algo, profe, antes de irnos?
5: No, el pulso a la una, ahí estaremos.
0: ¿Y noticia? Información, no, cuentos,
5: noticia, información. Historia, España chistes. Y Argentina se enfrentaron 14 veces ajá. En la historia.
0: ¿Y?
5: 6 veces ganaron cada uno y empataron 2 veces.
0: O sea, esta vez el ganador total.
5: Define, totalmente. Y 12 de los 19 goles que hizo Argentina lo hizo pasado el minuto 76.
0: ¡Oh! ¡Caramba! ¿Lu, alguno que, alguna cosa que quede ahí?
4: No, hasta el momento no. Ya los equipos colombianos mañana, porque ya eso sí es un poco más largo, hablar sí. De las altas y de las bajas de todos sí. Los equipos y definir acá y discutir entre nosotros.
5: Porque ¿qué mañana equipo? En 8 arranca.
4: Claro.
0: No, ya, de ya hoy arranca. En 8. O de, mañana. Hoy en, de mañana en 8, mañana, sí,
4: de
0: sí,
4: mañana
0: sí.
4: Noche.
0: De hoy en 8 juega Santa Fe contra Caracas. ¿Y algo más, Juanca, que se nos quede?
1: Bueno, este fin de semana en el Gran Premio de Bélgica de la Fórmula 1 vamos a tener a McLaren por fin estrenando la nueva especificación del motor Mercedes.
5: Puede ganar, ¿no?
1: Mercedes hace 2 carreras ya la tenía. La carrera pasada se la dieron a Williams y Alpine y McLaren nada que tenía actualización del motor. Pues ya confirmaron los de McLaren que este fin de semana estrenarán entonces nuevo motor Mercedes y además van a estrenar nuevo alerón trasero. No va a ser alerón estilo Macarena, que es el que ya se volvió famoso por Ferrari y otros equipos que lo han ido copiando, que es este que da la vuelta completa. Con un
0: gran
1: movimiento
0: canción,
1: bailable. El de McLaren va a ser diferente, pero van a estrenar. Vamos a ver, pinta que si las cosas se cuadran bien con ese alerón más el nuevo motor, McLaren podría meterse también a la pelea junto a Ferrari y Mercedes en el campeonato. Va a estar interesante este fin de
0: semana. Uy, qué lindo ese Gran Premio de Bélgica, como también va a ser muy lindo el Rock and Gold de las que ya arranca a esta hora en AS Colombia.
5: Grande.
0: Gracias a todos.
5: Vamos,
0: mañana seguiremos hablando de la gran final del mundo y el fútbol colombiano que ya
5: yes.
0: Se acerca.
5: Yes.
0: Chao, gracias.
4: Chao, chao.
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2: Cinco minutos después de Soda Stereo, cuando Pase el Temblor sonaba en Radio Activa, los saludamos a esta hora también en AS Colombia, en esto que se llama el Rock and Gold del AS. Y ya tenemos lista la final del mundo. Se viene España frente a Argentina, una final inesperada, la famosa finalísima que nunca se jugó entre el campeón de Europa, España, y el campeón de América, la selección argentina. Partido que se va a dar, fíjate tú que entonces la lógica futbolística dice que los dos llegan a la final y van a disputar por quién es el campeón del mundo. Contra varios pronósticos que hablaban de Francia, que hablaban de Inglaterra, que hablaban incluso de Francia-España, pero el fútbol nos ha llevado a una final de muchas emociones y de un partido que va a ser muy bueno de cara a la final del mundo. Pero ya hablaremos en detalle porque voy a saludar hoy a la mesa.
3: Hola, mesa.
2: Saludos para la mesa.
4: Nombre es de...
2: Pero también... hermanitos.
4: De leche.
2: Por ejemplo.

0: Diego Sáenz. Listo, gané ya.
1: ¿Cómo?
0: Eso es como, como en el cine. Samuel Jackson ya contactó con todo el mundo.
1: ¿Cómo?
2: Me refería a saludar a la mesa de trabajo, hombre. A Sara Lucía. Hoy nos acompaña Luda Silva, el Chancho. Luisca está en una cita médica, así que vamos a respetar su dolor porque me ha pedido el favor. ¿Se va a hacer una cirugía? Que no quiere ser pública.
3: ¿Se va a poner tetas?
1: Sí. No, del aumento. Del aumento, pero no de allá.
2: Se va a aumentar un poco el tamaño del falo.
3: Pero,
2: Sara, bienvenida. Sé que estás con dolor. Ayer eras más inglesa que nunca. Y
4: el domingo soy más española.
2: ¿Y qué te pasó con los buenos días?
1: Con los buenos días, Rafa, para ti, para la maravillosa producción que tenemos nosotros todos los días y a la gente que se conecta a través de todas las plataformas. Mira que ya me pasó la tusa.
2: ¿Tan rápido?
1: Sí, o sea, yo soy así. Te lloro 3 horas. Ya, thank you, next. Dice igual que con Colombia. El otro día ya toca venir a trabajar. Me tocó estar aquí a las 6 de la mañana.
3: No.
1: La vida continúa, la vida sigue y lo mejor de todo fue que vimos un muy buen partido, una Argentina que sigue demostrando que no le regalan nada, que con huevos, con corazón, con garra, con amor propio, con lo que tú quieras, como lo quieras llamar, remontó 4 partidos en esta Copa del Mundo, hizo 9 goles en 13 minutos, se montó y está en la finalísima. Ahora, mi noticia del día. Investigación para Argentina.
2: ¿De verdad? ¿Y por qué?
0: ¿De verdad?
1: Porque los
2: ¿investigación
1: jugadores,
2: de quién?
1: Investigación de la FIFA.
2: A la FIFA.
1: Argentina.
2: Un beso a mis fans. Ya sé qué me vas a decir.
1: Por el tema de la bandera que sacaron. Pues que no sacaron. De la tribuna le lanzan una bandera al campo que dice: las Malvinas son argentinas. Termina el partido con Inglaterra, el tema político, social y demás. Y el reglamento de FIFA prohíbe cualquier expresión política, social, religiosa y demás.
0: ¿Cuánto es?
2: Pero hay si fuera opciones. Así, pero a ver, yo les voy a decir, si eso fuera así, sí, les van a clavar una plata,
1: claro,
2: un billete.
1: Hay 2 opciones, que les metan juegos de sanción o plata. Están a punto de jugar la final a 3 días, les van a meter una sanción económica y ya está.
2: Pero si fuera por eso, entonces Trump también, con gracias Infantino tomar, o sea, de verdad.
1: El reglamento es claro y hay antecedentes también. Por allá me acuerdo en una Nations League en España, no recuerdo exactamente qué jugador, pero sacó una banderita en su camisita que decía: Gibraltar es española. Sanción, 2 partidos. Un tipo de Corea del Sur también en los Juegos Olímpicos, mismo tema. Si hay un reglamento que prohíbe ciertas cosas, pues bueno. Que por fortuna, en este caso puntual, la sanción va a ser económica, es lo más seguro.
2: Y que al final fue algo que tiró el público y ellos lo alzaron. O sea, no fue algo que ellos estaban premeditados.
3: Llevaban desde hace rato,
2: exacto,
3: pues.
2: Exacto, guardado, quitarse el gol y celebrar con la camiseta abajo y demás. Pero bueno.
1: Entonces, Rafa lo paga.
0: Yo pongo plata.
2: Me gusta tu look, Luda Silva.
0: ¡Es turmencha! ¡Turmenchiña!
2: Ella es turmenchiña. ¿Vosé hincha se dice así o cómo se dice?
0: ¿Otorcida?
2: ¿Vosé torcida?
0: ¿Vosé torcida?
3: ¿Vosé
0: me dio colorada la nevera?
2: ¿Vosé torcida? ¿Argentina o España?
3: Soy del Barça. ¡Soy del Barça! ¡Es el Barça! ¡Que gane el que sea! ¡Pero va a ganar mi Barcelona! ¡Ya! ¡Que pase lo que tenga que pasar! Messi, Lamin Yamal, cualquiera de los dos, soy feliz. Porque, ¿sabes qué? Es como... Messi ya no tiene que mostrarle nada a nadie.
2: Sí, es verdad.
3: Entonces, Messi igual, si gana, pues va a cerrar demostrando por qué es el mejor del mundo. Y si gana España, Lamin Yamal va a demostrar por qué es la nueva promesa. Entonces... siento que de una forma u otra los del Barça ya ganamos.
2: Gracias. Siento que de una u otra forma, Chancho, y esta es la respuesta de Reina para saludarte, ya ganó el fútbol.
3: Sí, es verdad.
2: Ya ganó el fútbol porque ya va a ser una entrega, ¿cómo se llama? El testigo, creo que entrega usted en las carreras de relevos. El testigo, se llama testigo. Entonces se lo va a entregar Messi a Yamal. Y 2 jugadores que vienen, que pues Messi obviamente toda la historia que hizo con Barcelona y lo que está construyendo Lamin Yamal. ¿Cómo le va, Marrón?
0: Ahoritica más adelante vamos a hablar de la palangana de Dios. Yo sé que es uno de los videos que tiene... preparado mi amigo Rafa, videos o fotos, la palangana de Dios, que parece una foto hecha por allá en Santa Marta, en un coliseo. Pero creo que ha quedado comprobado, señores colombianos, que todo lo que ustedes decían era cierto. Argentina juega con 12. Ayer más que nunca lo comprobamos. Son 12. Y ese 12 se llama Diego Armando Maradona, en toda su inmensidad. Desde que falleció Maradona, noviembre del 2020, Messi ha ganado todos los títulos que le faltaban y los más importantes.
2: ¿En serio? ¿Cuándo falleció el Diego?
0: Noviembre de 2020 y la Copa América con Brasil fue julio del 2021, puede ser, en una pandemia. Sí.
2: Y ahí la ganó en Brasil, además, Argentina.
0: Correcto, pero entonces ahí el man como que se destapa y dice mi primer título, que es el famoso abrazo con Neymar, ta, ta, ta, ta. Después la Copa América que nos ganan a nosotros y en la mitad viene finalísima Italia. Por eso es que está pendiente esta, que no sabemos qué ir a jugar.
2: ¿Y el Mundial?
0: Y el Mundial, ya. O sea, el jugador 12 es Diego Maradona, que eso obviamente tiene una mística cabulera adicional, ¿no? El fuego sagrado, todos los números me cuadran. Es más, hasta acá Rafa lo dijo. Y si no te deben una, sino y te deben dos. Y si nos deben dos, todo es cabulería, ¿no?
2: Es cabulería. Y bueno, ahí llegó Argentina a la final. Si bien era favorito, no era el esperado, digamos, por todos, porque al final Francia todo lo quería ver en la final y quedaron, como diría el viejito, domaman. Quedaron domaman, porque Francia no dio pie con bola y España lo supo desarticular. Ya lo vamos a hablar y ya lo hablamos ayer largo y tendido. Y ayer, pues la mayoría, sí, hombre, ay, Argentina, los huevos, la garra. Pero yo les quiero decir, lo que yo vi en Inglaterra ayer fue una vergüenza.
3: Terrible.
2: Fue una vergüenza. Un equipo de ese nivel, con jugadores de esa categoría, en una semifinal del fútbol, Luda, que se replieguen después de hacer el único gol, además la única jugada en todo el partido de ataque, y le entreguen el balón a Argentina durante todo el partido prácticamente. Y yo veía las imágenes ayer que transmitíamos con Sara, eran los 11 hombres en el área de Inglaterra.
3: Te voy a decir una cosa, mi Rafa. Yo no sé a este señor Tuchel que le dio, o sea, porque ¿cómo es posible que, parce, ya tuviste el ejemplo de Cabo Verde, ya tuviste el ejemplo de Egipto? Es que, como dicen por ahí, la serpiente toca mocharle la cabeza. Y es que Argentina no es un equipo para tú confiarte con un 1-0. ¿Cómo se te ocurre? Parce, cuando iba 1-0 y Argentina estaba tan encima, yo decía, donde Argentina empate, literalmente a Inglaterra no tiene ataque, o sea, no tiene con qué defenderse, tiene cómo, o sea, es que, parce, uno decía, Rashford entró por allá ya en el minuto...
2: No, 90, 91.
3: Porque estaban embalados, 92. Porque no sabían qué hacer.
1: Pero es que todo van los cambios del entrenador. Yo sigo queriendo una explicación, porque él en la rueda de prensa me sale con cualquier cosa y dice... No sabemos qué hubiera pasado si hubiera hecho otros cambios.
2: No tan mari. Con, o sea, todo, pero, cariño. Pero todo,
1: amor,
2: cariño.
1: O sea, me está sacando mediocampista como Declan Rice para meter un central.
2: Sí, no.
1: Ganando 1-0 con Argentina, que viene a remontar 3 partidos, faltando 10 minutos más la adición. En ese momento que sale Declan Rice, se perdió el partido.
2: Es que lo que decía Luda, yo creo que él no vio los partidos anteriores o no los analizó bien, porque más allá de lo que pueda remontar Argentina, es que a Argentina no le puedes dar el balón.
3: No, hombre.
1: Ni espacio.
2: Porque si le das el balón, le generas espacio. Si te repliegas, que fue lo que le pasó a todos sus rivales anteriores, te van a clavar.
3: Y es que
2: ¿cómo le haces
3: claro.
2: daño a Argentina? Que es como creo le puede hacer daño a España. Teniendo la pelota, porque España sabe mantener la pelota, sabe mantener la posesión. Entonces, ese va a ser un partido diferente. Pero entregarle la pelota, sacar delanteros, meter centrales. Yo pensé que estaba viendo Envigado, un equipo de esos que se van a relegar. De verdad, pero era Inglaterra. O sea,
1: entra un tipo.
2: Jugó como equipo chico.
1: Entra un tipo como De Paul y no tiene marca en 20 minutos. Siempre estuvo solo De Paul. En 3 minutos alcanzó a centrar al área 3 veces. Y ustedes me están diciendo que al man lo dejaron solo.
2: No, le vamos a dar.
3: Y también hay que hablar del gol de Enzo, marica. El gol de Enzo, estaba solo. O sea, es que estaba solo, no lo estaba marcando nadie.
2: Qué golazo, además.
3: Qué señor golazo. Qué señor golazo.
0: La foto de los 11 jugadores dentro del área es la foto más humillante. Los jugadores.
1: Ni el Cholo se atrevió a tanto.
2: Sí, es verdad. Lo que quedó claro es que las Malvinas son argentinas.
3: Sí, señor.
2: ¡Vamos! El buenazo del partido. Que a propósito, ayer nos cansamos de comer buenazo en la transmisión del Rock and Gol.
3: ¡Rico!
2: Ese rico, ¿cuál te gusta a ti?
3: A mí me encanta el de naranja con chocolate.
2: Es que es rico, ese ponquecito.
3: Es que yo soy fan del ponqué.
2: Y ese esponjosito rico.
3: Es rico, es delicioso.
2: Y la combinación de la naranja y el chocolate le da un toque.
3: Pero ojo, porque si usted coge los hojaldrados y los mete al microondas unos 15 segundos
1: de chocolate.
0: Inventazo para el buenazo.
2: Oye, si no había hecho eso.
3: Parce, vea, se lo juro. Va.
2: El de Arequipe, por ejemplo. El hojaldrado.
1: Buff, dirían los chavos.
0: Arequipe.
2: ¿Cuál para tú ayer el del chocolate?
1: Yo ayer
2: no
1: me
2: le diste
1: llevé
2: tregua.
1: Dos. Me llevé el de mermelada de mora y el de naranja y chocolate para regalar.
2: Pues buenazo, es el bocado perfecto para seguir alentando. Lo bueno comienza con B de buenazo, el impulso para que nada te detenga. Y estoy de acuerdo con Sara, el buenazo del partido se llama Scaloni, el técnico argentino.
3: Increíble.
2: Su segunda final consecutiva a la que va a llevar Argentina.
3: Y no reacciona.
2: Acertado en los cambios, pero lo además súper acertado en los cambios, bien leído. Habla con sus jugadores durante el partido, entiende los momentos, tiene el timing, tiene absolutamente todo, y me atrevería a decir, como alguna vez decían los de Bianchi, que tenía el teléfono de Dios. Yo creo que tiene el teléfono del Diego.
3: Yo sí creo.
2: Tiene el teléfono del Diego.
0: ¿Quiere más cabulería? Entran los 3, 7, 19, 4. El 19 de julio es la final, la cuarta Copa Argentina.
2: Ush, chacho. Eres un...
3: ¡Para!
0: Esos son los que entraron el 7, el 19.
3: Vení, ¿y podemos hablar de Juliano? Ese niño que le dieron, mano. Yo creo que a Juliano lo guardaron para ese momento en específico. O sea, como que el Cholo le decía como, espera. Es que el Cholo, Scaloni le decía como, espera, ya llegará tu momento. Y lo saca y ese niño salió para matar.
2: Pero tremendo.
3: Pero increíble.
1: No, pero tenía un balón, se agarró con Spence, que le sacaba 10 metros y como 80 kilos de diferencia.
2: Ayer Argentina, eso es Argentina.
3: Hermoso.
2: Bueno, ya hablaremos de eso en YouTube a través de arroba radioactiva y en As Colombia. También vamos a tener una encuesta que ya nuestro gran amigo Setiano va a subir, y es para ustedes quién es el favorito, España o Argentina. Okay. ¿Quién se va a llevar la Copa del Mundo? Por ahora, pues vamos a poner una canción de Argentina, por supuesto, rock argentino, con los Caligaris, Kilómetros. Canción que hace parte también de esta historia que han adoptado los hinchas, los jugadores argentinos, porque si hay algo que tienen de verdad es saber en el momento festejar, celebrar y estar concentrados para el siguiente partido. Ojo que Argentina llega con un día menos, ¿no? De descanso. Porque ya tuvo España un día también, y eso pesa.
3: Eso pesa.
2: Acá están los Caligaris con Kilómetros.
1: ¡Qué tema para empezar el día!
2: ¡Qué gran canción! ¿Eh? Na, na, na. Y con buenazo.

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2: De Lozano.
1: De Anito.
3: Mi momento favorito del programa.
1: Juan Lozano, el orgullo de Doña Sandra, el hijo del Opus Dei.
3: Toma.
1: Además tuvo una tesis laureada, ¿sabían ustedes eso?
3: ¿Ve?
1: Increíble, ¿ah? ¿Sobre qué fue su tesis? Con los buenos días, Juan.
4: La importancia del agua en la navegación fluvial.
5: No, la tesis que yo hice fue del comportamiento de algunos jugadores que no alcanzan a completar su desarrollo
3: mental.
5: Deportivo, que los hacen debutar antes de en el fútbol colombiano.
1: Otra vez, repítame esa vaina.
5: Ay, espere, espere, ¿qué fue lo que inventé?
3: Se inventó una mentira, sí. Y le queda muy difícil acordarse.
5: No, yo hice una tesis,
1: ¿sí?
5: Que fue
1: de... ¿Cómo era el título de la tesis?
5: Uy, no me acuerdo.
1: No jodas,
5: pues yo no hice tesis en realidad.
3: No, yo
5: no hice tesis, pero hice alguna vez un trabajo.
1: Trabajo de grado. Una monografía.
5: Una monografía,
1: sí,
5: que llaman. De el comportamiento. No, ya. Del mal comportamiento de los jugadores que no completan su desarrollo deportivo en la Liga Colombiana, pero que terminan debutando.
1: O sea, que no estaban listos o aptos para debutar, correcto. Terminan debutando y terminan. Y algunos de esos querían. Terminan siendo importantes o figuras o no.
5: No, la mayoría se caen. Uno de ellos, uno que pasó recientemente por Santa Fe.
1: ¿Quién?
5: Chirra Mosquera.
1: Chirra Mosquera, sí.
4: Uy, celebración porque se va para Venezuela.
1: Hombre, se fue a préstamo 18 meses a la Universidad Central de Venezuela.
3: En carta.
1: Muy bien. Oye, ¿qué tal que la rompa?
3: ¿Y sí?
1: ¿Qué tal como, que encuentre pues, su lugar en el mundo?
5: No, pues está bien porque sigue siendo jugador de Santa Fe y si la rompe allá y viene y la rompe, pues bien. Difícil, pero pues...
3: ¿Y cuatro años,
1: No,
3: ¿cuatro
1: ojalá. Uno siempre quiere que los jugadores les vaya bien. Sí. La verdad, yo creo que nadie, o por lo menos en esta mesa, creo que ninguno, desea que le vaya mal. Lo que pasa es que los jugadores también tienen que poner de su parte y entender que hay oportunidades, que hay que aprovechar y que hay que dar siempre una millita extra. Y creo que lo de Chirra ya con Santa Fe Millonarios, pues hermano, más oportunidades.
3: No, incluso
1: que aproveche esta ya en Venezuela, hombre.
3: Sale de Millonarios muy mal y llega a Santa Fe y finalmente dos... buenos partidos, la rompen en uno, título campeón, y todo el mundo, ¿qué es este Chirra Mosquera 2.0?
1: En la Superliga contra Junior.
5: Sí, sí, sí.
1: Y después, chao. Y si hay alguien que confió, fue Repeto, se jugó prácticamente casi su cabeza por mantener a Chirra de titular.
3: Se ganó la apodo.
5: Sí, total. ¿Sabe con qué jugador nos pasó que aquí no rindió y después la rompió? Con Miguel Ángel Borja.
1: Borja, ¿es verdad?
5: Aquí no le fue muy bien. O sea, no
1: se
5: decir
1: fue,
5: que fue
1: se
5: lo
1: fue a Nacional
5: peor.
1: Y la rompió.
5: Se fue a Cortuluá primero y después se fue a Nacional, Rey de América y de todo.
1: Sí.
5: Pero a Santa Fe no le ha vuelto a salir un tiro así.
1: Pero bueno, señor, ¿está listo?
5: Oh, pero por
1: ¿está
5: supuesto.
1: Preparado?
5: Sí, señor.
1: Prepáreme la música, por favor, querido Conciencia, porque se viene la sección más esperada de los oyentes de Radio Activa Ideas Colombia, los titulares de Anito.
5: Eso. Súbale a la cortinilla, porque con los Enzo Fernández Díaz, porque una vez más se demostró que las Malvinas son argentinas.
1: ¡Vamos!
5: Tanta bondad para un agaver tiraron los ingleses hablando que se iban a comer Argentina y terminaron más cagados que Jopito de bebé. Dicen que todos se lo regalan, que le acomodaron el camino, pero bien acomodado y adentro se las dejó Messi.
1: ¿Qué?
5: A los que critican a Argentina en el Mundial. Acomodaditas se las dejó, sí señor. No sé si era Tuchel, Gamero, Lorenzo o un equipo del profe Alexis García, pero no podés ser tan cagón viejo y encerrarte y meter el bus luego de ir ganando solo 1-0. Tuchel cagón.
3: Gamero, un momento.
1: Estoy de acuerdo, me ayer.
5: Ojito, ojito, pendientes, porque hoy vuelve su majestad Rodagol con Santa Fe, fa, fa, fa. Y a 10 días de la bitácora espacial y el 10 de la selección sigue sin aparecer y otros los premian por participar en Cali. ¿Qué?
1: ¿Cómo?
5: Como dijo Andrea, qué gono.
3: ¿Qué?
5: Nada, que les rinda, muchachos.
1: Gracias.
5: Y que les crezca Pirobos y Sara.
1: Okay.
3: quiero mucho, weón. O sea, es irrespetuoso, pero respeta.
1: Pero ¿cómo así? ¿A quién premiaron en Cali?
5: A Mojica, a Puerta.
1: ¿Y por qué los premiaron?
5: Por participar en el mundial.
3: Les dieron una orden al mérito.
4: Porque sí, sí, sí. Hicieron la celebración de la electrocutación.
5: Algo bien regional, pero entonces queda. De hecho, si lo quiere ver, está en el quilombo del día de Esteban Cetina.
1: Sí.
5: Que está en el Morning Goal.
1: Ahora ya se metió Cetina en el Morning Goal.
5: Sí, ya se metió así. Un día se metió. ¡Ay, qué pena! Y ya.
1: Bueno, lo que pasa es que necesitan rellenar arcos. Son 4 horas hablando de Amir. 3 horas. No.
5: Ahí estaba el video y mostraba. Digamos que a la gente lo que más le molestó, más allá del premio, era que hacían ese baile. Lecito de
1: como de la electrocutada.
5: Y sale Mojica, sin duda.
3: Eso uno y dos, que igual, o sea, qué mérito. Le están dando como una orden simbólica, sí. Como quien se da gana una Simón Bolívar, ponle.
1: Bueno, pero pues seguramente por
3: hasta que no cambiemos
1: al Valle
3: esa mentalidad.
5: Más que todo.
3: Hasta
5: por eso,
3: que
5: sí.
3: No cambiemos esa mentalidad de estar premiando participaciones y sextos lugares y diplomas olímpicos, no vamos a ganar.
1: Estoy de acuerdo con eso, mi querida Sara. Pues, Anito, muchas gracias. Novedades de Santa Fe, rápidamente, aprovechando que está por acá. ¿Solo Kevin Balanta?
5: Sí, y hoy va a debutar Kevin Balanta contra Inter. Ya
1: y va a jugar
5: está
1: de central, ¿no?
5: Va a jugar de central, seguramente en el equipo suplente. Ya no estará Rentería, no estará Ewin Murillo en esa posición. Vamos a ver al central nuevo que va a llegar a Santa Fe. Y de extremo...
1: ¿Y de Millonarios qué sabemos?
5: De Millonarios, es un equipo de la capital que juega...
1: Juega con Colo-Colo el sábado.
5: El sábado.
3: Sí, el sábado.
5: Sí, el sábado en la sede de Santa Fe estuvo Colo-Colo. Sí. Con imágenes de Arturo Vidal, de Joaquín Sosa, que estuvo en Santa Fe. También de Méndez, que jugó en Medellín. Partido importante porque van a presentar a la plantilla en general.
1: Millonarios tiene 2 arqueros nuevos.
5: Sí, Burray y James Aguirre.
1: Sí. Burray titular, James Aguirre suplente en teoría.
5: Lo más lógico.
1: En teoría.
3: Uno se comió un gol
1: porque
3: en el partido.
1: Eso decíamos de Amores y de Novoa. Sí. Y terminó siendo Novoa el titular. Sí. De Amores, casi que el tercer arquero.
3: Va uno a ver y ve.
1: ¿Qué otra novedad estuvo?
5: Francisco Chaverra.
1: Chaverra, que se va de Medellín, llega a Millonarios.
5: Está
1: contra Millonarios, ¿no fue que le hizo la Chaverriña?
5: La Chaverriña, sí.
3: Sí, justamente.
1: Sí, señor. De verdad.
3: En Occidental, claro. Ahí estábamos.
1: Y es nuevo jugador de Millonarios. Así es la vida. Le pasa lo de.
3: Que uno tiene que perdonar. Lo que pasa en el campo no es personal.
1: Le toca. Le pasó lo del señor Lara. Que escupió para arriba.
4: Le cayó en la cara.
1: Le cayó en
4: los hijos, nada, la mujer preñada, le dijo macho, que lo comió.
1: Gracias, Chacho. ¿Quién más llegó?
5: Andrés Tupiñán,
1: goleador del Pasto, que le ha ido muy bien en Pasto. En Santa Fe no le fue bien, ¿no?
5: Le fue medio bien cuando estaba terminando, pidió más plata y se fue.
1: Sí, pero tampoco fue un goleador. Pero bueno, ojalá.
5: Y Jomier Guerrero, lateral del Junior.
1: Ese me parece, para mí es la mejor contratación.
5: Es el único que no han anunciado oficialmente, pero ya hizo exámenes médicos.
3: Ya pasó exámenes.
1: Y me dicen que fue un billete largo el que pagó Millonarios por él. Junior, él es canterano,
3: y
1: ¿no?
3: Y hay
1: junior.
3: De hecho una pelea en Barranquilla con el jugador, él es canterano, esperaban que respetara un poco más el escudo en la forma de irse. Dicen, colegas de esta casa, como el señor Carlos Alemán, que él dijo a las directivas de Junior, ¿me voy libre o me voy ya? Ustedes decían.
1: ¿Pero qué es respetar más el escudo, Sara?
3: Justamente eso, le quedaban 6 meses de contrato, aguántate los 6 meses, vete
1: pero
3: en
1: si
3: diciembre
1: te llega una oferta...
3: y no nos dejes. Claro, es lo que todos creemos como... periodistas y como trabajadores, pero en Junior eso no cayó bien, las directivas se tocaron un poco por el tema económico.
1: Pero sobre todo si Junior si hubieran tocado no lo hubieran vendido.
3: También de Nacional.
5: Pero es que ¿sabe cuál es el tema, Rafa? Que a Jomier le ofrecieron 3 veces renovación de contrato en Junior y todas las negó, pedía más y ya cuando ya dijo la tercera no, dijo me quiero ir y me quiero ir a Millonarios.
1: Pero eso es normal, pero eso puede ser. O sea, si uno no está contento en un lugar,
3: uno se va.
1: Si uno no está bien, pues uno se va a otro lugar. Y es mejor que irse que quedarse sin querer estar.
3: Quedarse las malas.
1: Eso es como las relaciones, cuando usted está con alguien porque le toca, porque le da, ay, es que no, qué pesar, ella solita, no, es que no le quiere, es que se deprime.
3: Qué
1: jartera usted estar con esa persona solo por esas razones, sino porque usted quiera estar, Chancho. Usted que es experto en ese tipo de cosas.
4: Lo segundo, pero es que creo que hay otro tema, no sé si Navas también es del Junior.
3: ¿Jesús Rivas?
4: No, Rivas.
3: Es Rivas.
4: Porque también ahí lo podríamos meter en la colada si necesitamos 2 jugadores, entonces después se ponen más calientes.
1: Me gusta que ya empezamos a hablar del fútbol colombiano.
3: Te amo, FPC.
1: Para que se vayan aterrizando, porque a partir del martes esto empieza
3: El lunes. El lunes la primera noticia es Millonarios Colo-Colo. Ningún final del mundial. Ya que me van a hacer venir un lunes festivo 2 horas.
1: No, nos vamos todos.
3: Espero mi editorial de Millonarios Colo-Colo.
4: Acompañar.
3: Gracias, Chancho. Porque yo descanso.
1: nos vamos con una banda española, porque hoy estaremos obviamente apoyando a España y a Argentina. Hay una canción que le gusta mucho a Conciencia, nuestro productor, que se llama El ataque de las chicas cocodrilo.
3: Ay.
1: ¿Sabes cuál es?
3: Sí, claro, la hemos escuchado. Ustedes la
1: que le hizo al grupo de fans.
4: Sí, señor.
1: Así se llamaba, la chica cocodrilo. Acá están los hombres que en el Rock and Roll de las opinen en nuestra encuesta también a través de YouTube, en @radioactiva y en @ascolombia. Ataca.

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0: Es el himno del rock and roll durante todo el mundial y se ha convertido en un éxito a través de las plataformas digitales de As Colombia y de Radioactiva. Es Desorden Táctico y la canción del mundial que se nos va de las manos, que se esfuma y que ya empieza a generar, no sé si una crisis, Sara y Luda, pero sí un temita ahí de extrañar los partidos a diario, de extrañar el buen fútbol que vimos, los buenos partidos, de estar comentando entre los amigos, en los grupos de pendientes de la polla. Esto a partir del lunes.
1: Chao.
0: Será diferente.
1: Va a estar muy triste, Rafa. La verdad es que yo no sé qué va a ser de mi vida después del mundial, porque ya hice una vida en el mundial.
0: Total,
1: ya...
0: pero no te preocupes. Mira que viene Fortaleza. El partido del lunes. Ahora, la gente decía, es que hay partidos todos los días.
2: Siempre hay partidos.
0: Siempre todos hemos los tenido
2: días.
0: Fútbol todos los días.
2: Ahorita les tengo Sudamericana, Libertadores, Copa Colombia, Liga Colombiana. Vuelven todas las ligas europeas, vuelven todas las ligas de nuestro continente. Fútbol hay.
3: Viene mi maravilloso fútbol de Mongolia,
1: de Escocia,
3: de
2: Australia,
3: Uzbekistán, Tajikistán, Corea del Sur.
2: Pero ¿no les ha pasado que están viviendo un momento y piensan, ¿cómo voy a extrañar esto cuando ya no lo tenga? Lo pensé en el México-Inglaterra. Lo pensé ayer en esa semifinal. Lo pensé en los últimos partidos, cuando ya nos tocó esperar 2 días para un partido.
1: Y se sentía mero vacío.
2: El 11 de julio lloré. Qué depresión no tener un partido de mundial.
0: Y los partidos de la noche, donde se arrunchaba a ver fútbol.
1: Cierto,
0: qué
1: no
0: rico.
2: Ahí entrepiernadito.
0: Qué planazo.
2: Austria, Jordania.
0: Ese partido de las 10 de la noche era clave.
2: No, y el de las 11.
0: Y el de las 11 también.
2: Cobijitas hasta acá.
1: Hermoso.
2: Medio lado.
1: Hermoso. Hermoso. Uno llegar y no tener que estar pensando, ay, qué serie me veré. No, hay fútbol.
0: Hay futbolito. Es verdad, me estoy viendo a grito herido.
1: ¿Sí? ¿Así?
0: Pues, ¿qué hago?
2: Dale.
0: Está buena.
1: Yo me estoy viendo para quererte.
0: Buena también, ya
2: yo
0: me la vi.
2: Estoy viendo la nueva.
0: Son
2: 99 de la casa de
0: capítulos.
1: Buenas.
2: Me estoy viendo La Casa de Papel, Berlín y La Dama de Armiño.
0: De verdad.
1: ¿Qué tal? La de Berlín. ¿Buena?
2: Vamos 4 episodios, pero bueno.
0: ¿Y usted, Chancho, qué se está viendo?
3: No, yo soy solo soque, repetir cosas del pasado.
0: ¿Usted no ve series de otra cosa que no sean de fútbol?
2: Te presto mi HBO.
3: Es que lo que pasa es que soy muy desordenado y a mí soy muy psicorrígido. Necesito verlo todo como en orden. Entonces no sé. Entonces, exacto, me empiezan como a hablar y me desespero porque ya la gente va muy adelante, entonces...
0: Bueno, entra mire, tengo un video de lo que fue Argentina-Inglaterra, pero en la vida normal, no en el campo, lo que pasó en la vida normal en este encuentro que ganó al final la selección argentina. Esto pasaba en la vida normal, Argentina frente a Inglaterra.
1: A ver. ¡Qué bueno!
3: La media luna
0: con su mate. Los ingleses muy pulidos.
1: Sí.
0: Mira, acá anda la maquinita. Su paquetito.
4: ¿Todo bien, Raulito? Por ahora.
3: ¿Choripán?
0: Claro.
2: Para latinos somos mucho ambiente, ¿no?
0: Chori tiene, mira, saludas de beso, abracito.
5: Gracias, ¿qué pasa, loco?
0: Los ingleses en un pub quietos.
2: Así.
0: En el metro
2: al revés, pero bueno.
0: No, es que la realidad son culturas totalmente diferentes,
2: totalmente diferente.
0: Y eso se vio en el campo. Tal cual lo que vimos ahí se reflejó en el campo.
1: Ayer me dio mucha risa un video, parce, pues que no lo guardé, un video de un señor que está al lado de una caneca de basura. Y dicen, dice que fuertes disturbios ayer en Inglaterra por la pérdida. Y muestran al man
0: tumbando la caneca.
1: Tumbando la caneca y ya no sé nada.
2: Es que ellos son muy calmados porque su cultura futbolera va en que voy al partido 90 minutos y ya. Mi vida continúa. En cambio, en Latinoamérica, sobre todo Argentina y Uruguay y Brasil, marica, su equipo pierde y en la peor semana de su vida.
0: Partido
2: 90 minutos y ya.
1: Y
2: mi
1: ya.
2: vida continúa. En cambio, en Latinoamérica, sobre todo Argentina y Uruguay y Brasil, su equipo pierde y en la peor semana de su vida.
0: Sí,
2: 100 metros para llegar a ser Argentina.
0: Nosotros hacemos la cultura sin ganar nada. Qué lo jodido. Sin
2: minutos.
3: No tenemos nada en la panza, no tenemos el fuego sagrado. Mire, hablando del fuego sagrado de Wonderwall, que era la canción oficial de
0: Inglaterra.
3: De Inglaterra, pues ayer la hinchada argentina dice: Wonderwall, la muralla de Cantero. Recuerda que Cantero también murió antes del mundial. Otro, súmemelo. Él murió en septiembre de 2022, antes del Mundial de Qatar. Y si usted pone a pensar, tiene toda la razón. Wonderwall es algo que no ha llegado. Y la muralla de Enanitos Verdes es alguien que ya pasó la muralla.
0: Claro, la de... Estoy parado sobre la muralla que divide... todo lo que fue de lo que será.
3: Claro.
0: ¿Sí ve? Ah, buena historia, Chancho. O sea,
3: ayer decían los argentinos, mire, Wonderwall es un anhelo, es un deseo. Sálvame, tú eres la que me va a salvar. En cambio, aquí es Cantero ya parado en la muralla diciendo, ya pasó, ya está. Lo malo está.
0: Ya está.
3: Ya solucioné.
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3: Ya no vamos a meter en ese.
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0: Bueno, mire, ayer en el Rock and Gold disfrutamos una buena transmisión, a pesar de que Inglaterra se haya metido atrás, haya metido el bus, yo lo disfruté mucho, y así vivimos sobre todo el segundo gol, el gol de Lautaro Martínez, que qué linda historia contó después, ¿no, Lautaro?
1: Increíble, lo de los zapatos que le dio el papá.
0: Los botines,
1: eso fue demasiado hermoso.
0: Bueno, vamos a ver el gol y luego la historia de Lautaro porque es muy linda.
2: ¿Puedo expresar mis disculpas públicas por decirle cachón a Alexis McAllister? Ah. Le pega el palo, es un cachón y luego cae el gol y me cayó Argentina a la boquita. Gracias.
0: Había ayer algo de tensión en la cabina.
2: No, pues, había un poco de infieles en ese equipo y yo cachón y vea.
0: ¿Qué hacemos? ¿Y el cachón?
2: Me clavó.
0: Acá está. Así lo vivimos.
3: ¿Leí?
0: Amigo. Allá va. Mires, ¡uy, McAllister! Mires. ¡Pegale! ¡Pegó en el palo! ¡Pegó en el palo el remate de McAllister, señores! ¡Se acaba de salvar Inglaterra! ¡La tiene Messi! ¡Está caliente! ¡Está caliente! ¡Va a venir el segundo!
2: ¡Gol de
0: Argentina! ¡Gol de Argentina!
2: ¡Pieza!
0: ¡Gol de Argentina!
2: ¡Pieza, qué
1: hermoso, Rafa!
2: Aparte me pone la bandera en la cara y yo así...

0: Inglaterra metió defensas, se metió atrás, aguantó y se los dije. Argentina no lo des por muerto nunca. El equipo que pelea, el equipo de Scaloni, pegó la pelota en el palo, ganó Messi. Y luego se tira un centro hermoso que cabecea, no sé si fue McAllister o quién llegó, pero la pelota al fondo. No. Y Argentina, señores, el golazo de Martínez. Argentina tiene 2, Inglaterra 1. Argentina está en la final y va a luchar por el bicampeonato.
1: Impresionante.
2: Qué lindo, va a luchar por el bicampeonato.
3: Me encanta porque Rafa parece argentino. O sea, sí. si tú lo ves, o sea, si no conoces a Rafa, y Rafa de la nada tú lo ves así como estaba ayer, te dices,
4: ¿y no habla?
3: Una pinta. Es argentino.
4: Es argentino.
2: Sí. Sí. Y sí.
4: Huele al fajón.
2: Y sí.
4: Tenemos
3: pero
4: un
3: que
4: mate.
3: Tiene sí. Toda la pinta.
2: Bueno, si tú ves hoy Argentina, se vale, ¿no?
3: Sí.
5: Y
3: sí,
5: también. Claro, sí, y que... colombiano, y colo.
4: ¿Tiene kilómetros argentinos?
2: Sí, ella tenía bastante kilometraje. Sí.
4: Y tú sí, recorriste el continente
2: sí,
4: también.
2: No. Sí. Después es una linda historia que tiene. Tienen que ver en más de 40, de hecho la conté. Ahí la conté. Pero lo que vimos ayer, a mí lo que me emociona de Argentina es que ese equipo que uno cree que no va a pasar nada, que ya el partido, que fue lo que pensó el técnico inglés. Yo no, esto ya lo tenemos, minuto 87, aguantemos, cambiemos delanteros, defensas y pack.
3: Por eso tengo que parecer que no hubiera visto el partido de Cabo Verde ni de Egipto. O sea, es como, Tuchel también.
2: Y Luda, cada jugador que ingresó en Argentina, sin importar el tiempo que faltaba y demás, entra a comerse la cancha, o sea, con una instrucción clara de lo que tiene que hacer.
3: Nico Paz.
4: El cabezazo es la primera que toca Nico Paz.
3: Dios mío, bendito señor. O sea, no, la verdad es que Argentina ayer demostró que no le regalan nada, que es Argentina, que tiene amor propio, que creo que es lo que le falta a muchos equipos, incluyendo a Colombia.
5: Rafita, yo iba a decir que entre el minuto 56 del gol hasta 4. Que se acabó el partido, Inglaterra solo tuvo el 12% de la posesión.
2: Sí, no, una vergüenza.
5: Y de lo que tuvo la posesión, solo hizo 4 pases buenos. O sea, ni un equipo de sub-4 hace eso.
2: Sí, no, lo de Inglaterra ya fue una vergüenza.
3: No, y después de haber visto, y después de también de haber visto un mundial, por ejemplo, de Jude Bellingham, impecable. Sí. Verlo ayer es el desespero de ese
2: ayer estaba
3: hombre,
2: impotente.
3: Pero tenía
4: pero es que el marcaje que le hace Scaloni es espectacular. Perfecto. O sea, lo leyeron tan bien que el man no existió en todo el partido, pero porque es que estaba tan referenciado. Y Argentina, balón para ti, te caían 3-1. Siempre era la presión así. Perdían no, y de una.
2: Argentina tiene algo que eso se ve siempre en todos los partidos y analícenlo. Siempre va a los jugadores estrella, es decir, a Bellingham lo ablandaron.
3: Sí.
2: Lo ablandaron en los primeros 10 minutos. Ablandar es ir con todo, sin cometer faltas, sin ganarse una tarjeta, pero ir a decirle, ojo, acá vamos a estar. Si vas a pasar por acá, vas a llevar... Pata, bueno. Se quejó mucho de un codazo que le dieron por detrás. Sí. Y el tipo viene al piso mirando como al árbitro, como.
4: Eso también. Y echarle la culpa al árbitro.
2: Y eso es del fútbol y eso es de toda la vida. Lo que pasa es que ahora con tanta cámara y tanta vaina. Y de hecho, hay una jugada de Bellingham con Messi.
3: En la que Messi también lo mira y le dice. Bueno.
4: ¿Con qué así quieres jugar?
2: ¿Quieres jugar así?
4: Dale.
2: Papi.
3: Pásala. Y ojo, no hagan enojar al rey. El rey no se le puede
5: hacer. La cara de Robert De Niro antes de bajarse a alguien en una película.
2: Ok.
4: Aparte, porque es que Messi no te va a devolver el puño, no te va a devolver el golpe. Él te va a humillar con el balón.
2: Y
4: eso es
2: lo
4: peor. Y lo hizo, porque se levanta, se engancha a 3, sale corriendo.
3: Ver jugar a Messi es un tango perfecto.
2: Sí, total, estoy de acuerdo.
5: Pero vea que, o sea, nos quedamos con que Messi hace el centro con la derecha, pero lo que él piensa en su submundo, es un autista así, Rayman, bien loco, es siempre estuvo perfilado o lo hicieron obligar a que perdiera el perfil por izquierda. Entonces él en su cabeza
2: se fue para la derecha.
5: Por eso él en su cabeza dirá, estos manes creen que yo no puedo meter un centro con la derecha, es que son como huevas.
4: Sí, o sea, él es tan bueno que de verdad es un zurdo que tiene habilidades con la derecha, es
3: Messi,
4: muy raro. O sea, es uno en un millón, eso no pasa.
2: De hecho, Messi jugó todo el segundo tiempo
3: por la derecha.
4: Y retrasado incluso.
2: Jugó con el cambiado pues el perfil. Mira, acá está la historia de Lautaro Martínez que me parece muy bonita, porque no solo es la historia de Lautaro, es la historia de Di María, es la historia del mismo Messi, es la misma historia de McAllister, de Depaul, jugadores que nacen en barrios muy humildes de Argentina, pero que desde muy chiquitos muestran su talento, los van llevando, se forman en esas escuelas de barrio, que es lo que hemos discutido y hablado mucho, que no existen en Colombia, y hay un proceso de formación, porque existen las categorías que le permiten a esos niños irse formando. Es decir, existe la D, que es la cuarta división, luego la tercera, luego la segunda, la primera, y ahí viene el salto después a Europa. Esto contó Lautaro Martínez ayer, el autor del segundo gol que tiene hoy Argentina jugando la final.
6: Esto que generaste...
7: Es muy fuerte esto. Es muy fuerte, de verdad. La primera vez que mi viejo me compró un par de botines. Siempre soñé con hacer este gol.
2: No puede hablar, obviamente, del llanto que tiene y habla de su viejo y de sus botines, porque obviamente ellos pues no tenían para comprarlo. Es que hoy a los pelados de hoy, de verdad,
4: la tienen muy fácil,
2: le toca muy fácil.
4: Igual que la historia de Paul, su cábala de salir al campo descalzo a comerse los caramelos es un número exacto, porque su abuelo lo llevaba a los entrenos y le daba las monedas del pasaje de vuelta del abuelo para que se comprara unos caramelos, porque no tenía para más. Y el abuelo se devolvía a pie y de Paul se sentía culpable por esa plata y le cogió cábala a comerse sus 8 caramelos en cada partido. No importa lo que juegue, si es con la selección, con el club, ahí está.
2: ¿Compartirá con Tini?
4: Yo sí, creo.
2: ¿De Paul, claro, sus caramelos?
4: No, ay, no sé quién quiero ser.
3: Ellos son hermosos.
2: Sí, pero primero fue Yatra.
8: ¡Oye! Primero hubo colombiano, ¿eh?
2: ¡Vamos, Yatra!
4: ¡Qué asco, Yatra! Amigos,
2: Sebas,
4: un tipo que te dice que al año te va a poner los cachos porque no es capaz de serte fiel. No, hombre.
3: Eso fue de Aitana, ¿no?
4: Con las dos.
2: Pero no es mejor ser claro al fin que...
4: No, pero tengamos una relación a término de un año. No, qué maricada.
2: ¿Y si tú aceptas?
4: Pues es que ninguna aceptó.
2: Bueno, pues chao, pero fue sincero.
4: Por eso fue que lo terminaron.
2: Pero ¿qué es preferible, Sara? Que el tipo sea sincero y te diga, mira, voy a hacer esto, o que te ponga los cachos, te haga sufrir, te vuelva nada, te ponga en la palestra pública.
3: Pero es que yo siento que el problema es que siquiera lo piense.
2: No, pero es que puede pasar.
4: Porque tiene que tener un calendario de un año para serle infiel, y aparte sale y lo dice orgulloso.
2: Pero si es parte de su vida.
4: Si tus exnovias son Tini, weón,
2: Tini.
4: Tini. Y Aitana, amor, revísate.
2: Qué lindo.
4: Tu problemita es como mental.
5: Mirá, ya traía lo que está
2: entre
5: haciendo.
2: Entre Aitana y Tini ya ganó. Ya, sí, ese man es campeón del mundo. Mire, se me olvidó lo que iba a decir por estar pensando en Yatra. Ah, no. Enzo Fernández.
4: Enzo.
2: Otro infiel. Enzo. Enzo, no sé si ustedes se han dado cuenta que él juega con una... con un espaladrapo, por decirlo de alguna manera, en la mano derecha.
4: ¿Sí?
2: ¿Lo han visto?
5: Sí, señor.
2: Tiene anotado acá en la muñeca, debajo del espaladrapo. Eso no es sino para eso, no es para más,
4: es para
2: una cábala. No es para... Tiene Enzo Niño.
4: Hazlo por él, básicamente.
2: Exacto. Y siempre lo tiene, y en una entrevista que fue muy larga, por eso no la voy a compartir, lo voy a resumir la historia.
4: Sí.
2: Él dice que él siempre soñó y disfrutó el fútbol de niño, y eso le remite dentro de un partido sacarle un poco la presión a lo que está viviendo, si es una semifinal del mundo, una final del mundo, lo que esté jugando, porque claro, eso hace parte de la presión, la prensa, el resultado, el momento. Y dice que cuando él ve y se acuerda, y eso le tiene para recordar el Enzo Niño, se remite un poco a la cancha, al barrio, al fútbol, y empieza a divertirse y a jugar sin presión y a jugar como ese Enzo Niño.
3: De eso se trata.
2: Es que y uno lo ve, y ayer se mandó un golazo.
3: Uf, no, qué
2: o sea, ese Enzo Niño ayer, eso es Enzo Niño. Paró, vio el arco y...
4: Y la patio, que tuvo antes que
2: golazo.
4: Pico,
3: ajá,
4: saca,
3: la que
4: Pico le saca como al 80, no.
3: Que también hace un golazo. Es que el man dijo, no entró ahí, breve, ya mismo entra.
2: Claro, pero
5: la
2: mira,
5: misma de Holanda.
2: Pero mira
5: Holanda
2: todas las historias que hay de esos famosos arrogantes que hablan mucho de los
4: humanos,
2: argentinos, que hablan de los agrandados. Y si vamos a hablar de agrande, pues sí, es un equipo agrandado. Porque se agranda en los momentos más importantes. Y porque hoy está a 90 minutos o a 120... de ser bicampeón del mundo. Eso sería histórico.
3: Sí, algo que solamente ha logrado Brasil e Italia.
2: O sea, dos selecciones, además, ¿hace cuánto, no?
3: Sí, en el 34, en el 38, en el 58 y en el 62.
2: ¿Quién?
3: Argentina. 34, en el 34, en el 38, Italia. Y Brasil en el 58 y en el 62.
2: Claro, porque Brasil fue campeón en el 94, pero en el 98 perdió la final con Italia. Y fue campeón en el 2002.
5: Con Francia.
2: Y fue campeón en el 2002. Es verdad. Sería lindo. Yo sí quiero un bicampeonato de Argentina.
4: No, yo me imagino. Sí. Yo también quiero que España repita.
2: Pero bueno.
3: Es que hay un poco de... A ver, hay algo como de sentimientos un poco encontrados y raros, porque es como, claro, qué lindo sería ver a Messi ser bicampeón del mundo, qué lindo sería pues ver a Argentina bicampeón del mundo, pero al mismo tiempo es como, parce, es una España que aparte tiene los dos, o sea, es la primera vez que tienen dos jugadores de 19 años, tienen un plantel increíblemente joven y después de 16 años llegan a una final del mundo. Y pueden y tienen la gran posibilidad de quedar campeones, es también, creo que también sería algo histórico. Entonces, por eso yo digo, en mi caso, como hincha del Barcelona, para mí, cualquiera mejor de los dicho. Dos que gane va a ser histórico.
2: No, no, no, pero a ti, Luda Silva, pregunta a Rafa Cifuentes del Rock and Roll del... A Luda Silva.
3: No sé.
2: Por el lado de España están... Porque es que, por el lado de Argentina, te la voy a poner así. Si bien es Messi, uno ya ha aprendido a entender a Enzo, a Lautaro, sí. A De Paul, al mismo Simeone, que ayer se jugó un partidazo, el pelado, el hijo del Cholo. Increíble. O sea, de verdad. Bueno, al Dibu sí lo saco de esa colada.
3: Horrible.
2: Creo que el Dibu sigue siendo el sí. Dibu. O sea, no ha aprendido nada de la vida. El Dibu.
4: No, él sigue pateando
2: cámaras. O sea,
4: cámaras.
2: De verdad, sí. Es que está de man... Ahí lo saco de ahí porque no me caigas. Pero uno ve y uno dice, si bien es Messi... Pero hay un grupo de muchachos que ha hecho todo bien.
3: Hermoso.
2: Y que ha luchado y que ha llegado y que se merecen el bicampeonato. Y voltea uno a ver a España y es lo que dices tú. Entonces está Cucurella, está Porro, está Parque Pedri, Cucureña. Está Olmo, está Lamine Yamal, está Cubarsí, que es otro puñado de pelados que han logrado ser campeones de Europa, que merecen...
3: Eliminaron al favorito.
2: Exactamente, que eliminaron a Francia y que merecían ser campeones. Pero solo uno puede ganar, Luda.
3: Lo sé.
2: ¿Qué hacemos?
3: Que gane cualquiera y voy a estar feliz.
2: Chancho, ¿te vas a mojar?
5: No, yo voy a ir por Argentina, nada que sea. Es más, yo siempre he ido por Argentina, pero mi argumento para ir en una final Francia-Argentina es porque para que quedara como
2: Francia,
5: uno...
2: España.
5: Sí, por eso. Si hubiera dado un Francia-Argentina, yo hubiera echado por Kiki.
2: Ah, por Mbappé.
5: Sí, porque pues era, exacto, uno y uno y quedan parejos y todo. Pero acá que ya no está Francia, sino está España, totalmente Argentina.
2: ¿Y Sara?
4: Yo tengo muy claro que voy por España. A mí en 2010 ese Mundial de Sudáfrica me hizo querer estudiar periodismo deportivo y nunca esa idea salió de mi cabeza. La parada de Iker Casillas es para mí algo... De verdad que lo siento tan propio como si hubiese sido española en ese momento. Es mi foto de portada en Twitter. Amo a la selección de España y
2: ese equipo... ¿Su foto de portada, la parada de Casillas?
4: Sí, es muy linda su parada. Espectacular. Ya entiendo a Sara Carbonero que después del triunfo y del título, pues se besan en cámara unos
2: románticos. O sea, lo tienes en sticker, en todo.
4: Lo tengo de todo porque ese mundial significó tanto para mí que me enamoré del fútbol. Entendí muchas cosas que a los 8 años uno no entiende. Uh-huh. Y David Villa se convirtió en mi jugador favorito por cómo... Se guerrió toda esa Copa del Mundo y era un tipo que jugaba en Barcelona en ese momento. Todo lo que para mí representa España desde ese Mundial me hace hinchar, obviamente, por ellos. Bueno, el
2: opinen en @AsColombia en YouTube y @Radioactiva también en YouTube. ¿La paella o el choripán? ¿La milanesa o el jamón ibérico?
3: ¿El jamón serrano o el chorizo?
5: ¿Aitana o Tini?
3: O porque Shakira también va a tener su propia final, claro, del mundo.
4: ¿De la Rúa o Piqué?
2: Claro, de verdad. ¿David Summers o Calamaro?
3: Dios mío.
2: ¿Fito Páez?
3: ¿O David Bisbal? Qué difícil me la pusiste.
2: Está bueno, ¿no?
4: Diría Maca, sí, exactamente, me la pusiste muy difícil.
2: Bueno, los toreros muertos con los que vamos en este momento.
5: ¿Ah, sí?
2: Sí, con un clasicazo, mi agüita amarilla.
5: A ver, mi agüita amarilla.
2: Claro, clasicazo.
3: ¡Qué albate! ¡Mi madre! ¡Ay,
2: Sara se fue de mi agüita amarilla! Es que Sara como es una generación, como 3 generaciones menos
4: como
2: que nosotros.
4: 20.
2: Pero acá tuvimos a Carbonell, el vocalista, y nos habló de esa canción, ¿te acuerdas?
4: Sí, muy linda. Es que me estoy riendo del chat de Radioactiva, porque dice Neno 4668. Sara, yo quiero ser tu Iker Casillas.
2: ¿Querías una parada?
4: Ahí está
5: la parada de Iker.
2: Acá están los toreros muertos en Radioactiva, en este encuentro entre España y Argentina. Opinen a través de nuestro chat en As Colombia y también en Radioactiva.

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3: 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El recomendado, más que recomendar algo, es una noticia que nos acaba de llegar de última hora.
4: Sí, señor.
3: De último momento, calientita, fresca.

0: fresquita porque se prenden las alarmas en la selección española, Sara.
1: Amigos, informan desde España que Lamine y Porro se entrenaron diferenciados. En principio llegan al domingo sin problemas, pero lo que genera como una cierta preocupación, más allá del haber entrenado diferenciados, que ya en sí eso preocupa, enciende alarmas, es que les preguntan a nuestro entrenador, ¿qué pasa? ¿Por qué están entrenando diferenciados? Hubo un entrenamiento de 15 minutos abierto a la prensa y él dice, Porro tiene una sobrecarga muscular. Y de Yamal dice, no tiene nada. Mi pregunta es, si no tiene nada, ¿por qué está diferenciado? Seguramente también es una sobrecarga, entendiendo también la cantidad de partidos, la exigencia, la temporada y demás. Pero la noticia de hoy es que España se entrenó con Lamín y Pedro Porro diferenciados.
0: Bueno, es normal también, además el Mundial ha estado muy fuerte, el tema del calor, los desplazamientos, ha sido un Mundial totalmente atípico a los normales, que eran concentraciones en un solo lugar, en una sola ciudad, se jugaba la fase de grupos,
2: es que
0: luego viajabas, pero es que acá ha tocado viajar, desplazarse kilómetros, el tema normal, no solo eso, el tema de ir, el aeropuerto, el viaje, el avión, la temperatura,
1: todo
0: la,
1: el desgaste que
0: la
1: implica.
0: Presurización, bueno, una cantidad de cosas que afectan de verdad el desempeño de los jugadores.
3: Nosotros fuimos los que más viajamos a los tres países, de hecho, Scaloni nos defendió en una rueda de prensa que porque alguien había dicho y dijeron, no, ojo con Colombia que si tienen derecho a quedarse, dijo Scaloni.
0: Total, 5,000 kilómetros.
2: Yo no sé.
1: 9,000. 9,000 kilómetros.
2: Igual todos es demasiado, imagínense el 2030 que son 6.
0: No, tiene huevo infantil. No. Bueno, ya vamos a hablar de eso, pero...
3: La palangana, yo quiero la palangana.
0: ¿Qué es la palangana?
3: Sarita, no voy a hablar de la palangana. Dios. ¿Sabes qué es la palangana?
0: No digas, ¿qué es la palangana?
3: Sara, es una palangana...
0: ¿Usted sabe qué le molesta que le digan Sarita?
3: Sí, yo le digo zarigüeya por eso.
1: Sí, está por zarigüeya.
0: ¿Usted sabía eso, Luda?
2: Sí.
0: ¿Que se molesta? Sí. Pero además se ofende.
2: Sí. Lo supe después de que le dije Sarita.
1: Es que a todo el mundo que me va diciendo, yo le voy diciendo, ey, no me digas así.
0: ¿Pero por qué no?
1: No, un tema que luego les cuento fuera de micrófono.
3: Un trauma, una vaina bien brava. No. Por eso no son zarigüeyas.
0: Pero bueno, ¿cuál es la palangana?
3: La palangana es donde estas señoras de la costa venden sus frutas.
0: Un
1: canasto.
3: Sus canastas, sí. Y ahí...
0: Ellas, ¿cómo es que llaman? Las palanqueras.
2: Las palanqueras.
0: Palanqueras. Palanqueras.
1: Ah, ¿cómo sabemos?
3: Y también venden cocadas, pues.
2: Coca, al lado de la coca.
3: No
1: en trenzas, ¿no?
0: Bueno, y entonces eso se llaman palanqueras porque vienen de Palenque.
3: Bueno, también. ¿Sí? Pero en esa palangana también se lavan muchachos. También ahí aprendimos a bañarnos algunos.
0: Sí.
3: Con Totuma. Y hay un señor que ha quedado en la historia porque estaba a punto de ser campeón mundial y fue lavado por Dios en esa palangana.
0: ¿De verdad? ¿Tenemos foto de eso? Me imagino que sí.
3: Sí.
0: Claro. Ah, ya sé. Usted está hablando de...
1: De Lamin Yamal.
0: Lamin Yamal cuando era bebé. Y aparece, yo pensé cuando vi esa foto que era inteligencia artificial.
1: No, es una coincidencia bárbara.
0: Yo decía, no puede ser que de verdad Messi haya alzado a Yamal y lo haya bañado.
2: Hace 18 años.
0: Hace 18 años.
2: Sí, señor. De hecho, es una de las cosas más hermosas de la vida para mí.
0: Poncharelo.
4: Mira, es el final del mundial esta foto. O sea, es que es alucinante si lo piensas.
5: Sí, bueno, he crecido un poquillo, yo creo, y Leo también. Ojalá que sí poder enfrentarme a él en una final, ya que no se pudo la finalísima.
0: Esa fue una entrevista que le hicieron, obviamente, antes del Mundial. Sí. Y Yamal dice, sería lindo enfrentarme a Messi en una final.
1: Toma, las
0: pues
1: palabras
0: el destino
1: poder.
0: Y las palabras y el fútbol de cada uno los ha llevado a enfrentarse. Es un encuentro de generaciones. La foto Messi, ese Messi que vimos debutando en el Barça de pelito...
2: 2006.
0: Largo.
1: Camiseta.
2: Recién llegadito.
0: Sin pelitos. Todo lampiño.
1: Color pielecito.
0: Todo blanquito, tiernito ahí, como que no quería la cosa. Con Ronaldinho. ¿No?
2: Hermoso. Y aparte porque tú ves la foto de Lamin Yamal y es que es la cara de Lamin Yamal.
0: Total.
2: O sea, no hay cómo decir que no es él.
0: ¿Puedes poner solo la foto, por favor, Cristiano?
3: El hermano que también ha sido figura, el hermano de Lamin Yamal, que es un negrito gordito, chévere.
2: Yo soy hincha de ese niño.
3: Ah, ¡vamos! Que sale en una foto haciendo ¡vamos!
0: Yamalcito.
1: Pero ¿no sienten que ese niño está igual hace 5 años?
2: Sí, ese niño
1: no crece, no cambia.
2: Yo creo que en esa foto ya el niño existía.
1: Y no, estaba igual.
2: Estaba igual.
1: No crece, no adelgaza, no engorda.
0: Es que miren la foto de Yamal.
2: Es que es increíble, marica.
0: O sea, no, creo que no tenía ni un año.
2: Por eso dicen que Messi lo bendijo.
1: Sí, ahí está.
3: Fotógrafo dice.
1: ¿Ustedes de quién se dejarían bañar?
0: De Tini.
2: Uy, de Ferran Torres.
0: De Tini, yo me voy a de Ferran Torres.
3: No, dice. Esperanza Gómez.
0: No, chancho.
1: Estábamos hablando como de futbolistas, sí.
2: Por eso, de Ferran. De Ferran.
3: La historiadora de Rock and Roll me dejaría bañar.
1: Es mala.
0: Uy, sacó historia, mañana la traemos. Mañana viene la historiadora con la historia del pan de bono.
3: Es que el trasfondo de esto es lo que dice la zarigüeya. ¿Cuál es la posibilidad matemática real de que el nuevo dios del fútbol bañe a otro man que va a ser su sucesor?
0: Sí, no.
3: Porque además se ganó un concurso de UNICEF. Ojo, es que no es que él apareció allá. Era la familia de Lamín que dijo, ay, mire, que nos vamos a ganar un concurso de UNICEF y te tomas una foto con una figura del Barcelona, que tampoco se sabía quién era. O sea, las posibilidades son cero.
0: UNICEF, que ha sido patrocinador además del Barça mucho tiempo. Y ahora, este Messi en ese momento no era la figura del Barça.
1: No, era Messi.
0: No, jugaba bien más, pero la figura era Ronaldinho.
3: Sí, no, otros.
0: Era otro. Messi estaba arrancando.
2: Estaba debutando, estaba
1: iniciando su camino.
0: Increíble, ¿no? Esas son las casualidades de la vida que uno dice.
3: Imposible. Y el fotógrafo, además cuando lo llaman, porque el fotógrafo tampoco sabía. Es decir, el fotógrafo hizo las fotos, pasó el tiempo, lo llamaron para contar la historia. Dijo, oiga, don Fran, algo así, le dijo, don Fran, ¿usted sabe que ese niño que usted bañó y todo, ese es Lamine Yamal? Y el man dijo, hostia, no puede ser. Lo necesitamos ya para una entrevista. Entonces el man corrió y contó todas las infidencias. Dice, ah, Messi tenía nervios de cogerlo porque nunca en su vida había cogido un niño. Y entonces esas fotos fueron re incómodas. Yo no sé cómo lo pusimos en esa palangana. Yo le dije, fresco, hermano, vamos a salir de eso rápido. Y Messi le decía al fotógrafo, uy, que estaba nervioso de cogerlo.
0: Es que, Messi era un niño.
2: Y que aparte de eso también, para la gente, dice, entonces, y si él mintió y dijo que era Lamine Yamal, pero no, es que en la foto está la mamá de Lamine Yamal.
1: Aparte la misma cara.
2: Está. Y la cara de Lamine es inconfundible. Es inconfundible.
0: Mire, esto me lleva a hacerles una pregunta.
1: A ver. Ay, qué
2: pregunta.
0: En esa foto, ¿estará el Balón de Oro de este año? Sí, señor.
2: Yo estoy completamente segura. ¿Sabes qué? Todo es una cosa. Si Argentina queda campeón, el Balón de Oro es para Messi. Y tiene que.
0: ¿Solo saliendo campeón?
2: Solo saliendo campeón.
0: Si no es campeón, ¿quién sería el Balón de Oro? Yamal. Campeón con España.
3: A Rodri se lo pueden dar también, a Fabián Ruiz se lo pueden dar también.
2: Pero sí, el Balón de Oro está ahí ya. Porque, parce, los que creímos que iban a resaltar, los que creímos que, por ejemplo, Dembélé ya no baila. Dembélé no vuelve a repetir. Olis también estaba ahí metido. Harry Kane también estaba ahí metido. Pero tenemos que mirar una cosa, y es que Messi en esos momentos se está peleando goleador con Mbappé. Asistencias. O sea, el man ha hecho un mundial perfecto. Ha hecho goles en la mayoría de los partidos. Y si sale campeón, siento yo que es merecedor del Balón de Oro.
3: Mejor que su mundial pasado.
2: Sí, señor.
3: Este mundial de Messi es mejor que el pasado.
1: Es su prime.
3: Y ojo que ese cuento de que el europeo, esa regla ya se quitó. Acuérdese que antes solamente.
0: ¿Cuál regla? Ah, que el Balón de Oro tenía que ser.
3: Alguien que jugara en Europa.
0: Jugaba en ligas europeas. No, Messi puede jugar en la MLS como está. Es ser campeón del mundo y ser Balón de Oro. ¿Sería cuál si gana Messi como el séptimo?
3: Uy, noveno, creo.
0: Noveno.
2: El noveno tiene ocho.
0: Sería el noveno. Tiene ocho balones. Es que es una bestia, güey.
3: Un animal.
0: Ya uno pierde la cuenta de cuántos balones de oro.
1: Se me van a acabar los dedos de las manos.
0: No, sería una locura. Sí, pero estoy de acuerdo con Luda. Si sale campeón, yo creo que debe ser y sería Messi. Si sale campeón España, Yamal, porque obviamente es campeón con España y fue el que más llegó, y los europeos se quedaron colgados. Si bien no ganó pues la Champions y demás, pues fue importante con el Barça. ¿Qué opinas tú?
1: Amigos, yo opino que si me pudieran elegir a mí, le daría el Balón de Oro a Kylian, perdón. Yo entiendo lo que está haciendo Messi, que va a ser el goleador. Bueno, no, ¿qué tal
0: pero
1: y qué si el goleador
0: Mbappé,
1: es Mbappé?
0: Con el Real Madrid,
1: pero
0: nada.
1: Es que lo de Mbappé, no, solamente entiendo el presente, que ha sido horrible con el Real Madrid, criticado por todo el mundo, abuchado por sus hinchas y demás, pero es que es todo también lo que ha sido llegar hasta este punto. Claro, se va de su equipo ganando Champions, el verdadero poker face. Llega al Real Madrid, papelón el equipo por completo, él incluso sale goleador. O sea, creo que también hay que darle mérito a esas cosas. Y lo decían ya ustedes, si se lo van a dar a Messi, que con todo el cariño del mundo va a jugar la final, sí, y pero juega en la MLS.
0: ¿Pero qué tiene que ver que juegue en la MLS? O sea,
1: pero es que me parece que el nivel también del balón... Mundo. Bueno, y si no...
0: Pero es
1: no,
0: que, pero por ejemplo, Mbappé, yo entiendo lo que quieres decir, pero Mbappé con el Real Madrid...
1: No, es que no ganó nada, absolutamente nada.
0: Es que ni quiera la liga.
1: Denle el trofeo goleador del equipo.
0: Es que ni quiera la liga. Y dos, tampoco gana el Mundial. Y como es un trofeo que se entrega, sobre todo por el presente del año y lo vivido en esas temporadas, pues no tendría sustento como para Mbappé decir, no, pero sí, es que...
1: Más allá de todo lo que vivió, más funable, y yo sé por qué. ¿Cómo no le vamos a dar el balón de oro a un tipo que ganó el
3: mundial? No, pero si han habido, si claro, han habido atracos. Claro, atracos. Mire, en el 2010.
1: Se lo dimos a un arque.
3: En el 2010. No, el 2010 no había. Ojo, en el 2010 no se lo dieron a Xavi, no se lo dieron a Iniesta, se lo dieron a Cristiano Ronaldo por su presente en el Real Madrid. Y también ha habido. No le vamos a dar a Lewandowski, que porque supuestamente estamos en pandemia.
1: El de Rodri.
3: El de Rodri era porque
1: es un escándalo.
3: Modric por ser subcampeón del mundo.
2: Ese sí me dolió.
3: No le dieron a ninguno de los que estaban en la plantilla campeón. O sea, sí han habido atracos, pero entonces uno tiene que empezar a decir, bueno, ¿y qué hizo en Europa? Pero es que pelearle al campeón del mundo.
0: Cristiano fue campeón de la Champions, difícil, ¿no?
3: Correcto, en ese entonces. Por eso, pero
1: Xavi es que, Iniesta. Pero estamos diciendo estoy de, que debería estoy de acuerdo. Ser para el campeón
0: estoy
1: del
0: de acuerdo,
1: mundo.
0: Yo se lo hubiera dado a Xavi Iniesta también, pero...
2: Claro, es que yo creo que Sara va más allá por el tema de que es, no es si se lo dan no se lo dan a Messi, es si en dado caso de que gane España... Sari dice, es preferible que se lo den a Mbappé a que
1: porque
2: se
1: va a ser igual. Supongamos que sea goleador del mundial, ¿no tiene mérito?
0: Sí, le dan el premio goleador del mundial.
1: No, pero también tiene derecho a participar
0: como
1: por el
0: Balón
1: de Oro.
0: Como se lo dieron a James cuando fue goleador.
1: Si un tipo como Rodri ganó el Balón de Oro, ¿no le vamos a dar un Balón de Oro a Mbappé? Que se lo merece, que salió goleador de su club también.
2: No, pues entonces lo vamos a echar
1: también. En el momento más
2: también.
1: Horrible.
2: Si cada España.
1: Un partido, claro, sin dar un pase, no, pues no me lo pueden dar a Michael. Por favor.
2: Mike.
0: Bueno, mire.
1: Inglesa.
0: Opinen, hay opiniones en Radioactiva, porfa, con la encuesta y en Ask Colombia, y también pueden opinar acerca de esta discusión del Balón de Oro, Chancho, en Radioactiva.
3: Merece más bareto que tamal, o sea, porro que
0: porro,
3: llamal.
0: Claro.
1: Qué bueno, qué grande Camilo Páez.
3: Neno, sabes que te quiero mucho, me encanta que te hayas apoderado de tu profesión y llevado a niveles muy altos, así te le ardan a los otros, me encanta tu historia.
1: Gracias.
0: De la historia que contaste,
1: sí, gracias,
0: España 2010.
1: Gracias.
3: Darle el balón de alguien, pero no dice, o sea, darle el balón de oro por pena, pero por pena a quién, no dice.
1: Eso me imagino que es por Mbappé, claro, sí.
3: La encuesta va ganando Tini Aitana con España, mire. Aitana con España 51% y Tini con Argentina 49% a la pregunta de quién va a ser
0: parejito.
3: El campeón. ¿Bajito?
0: Parejito.
3: Ah, sí, parejito.
0: Parejito. ¿Y en Ask Colombia, Sara?
1: En Ask Colombia estamos casi que por los mismos. Mira, la encuesta acá en Ask Colombia es distinta. Es quién quiere que sea campeón, la paella y el jamón serrano. Hola milanesa y el choripán. Te manejo en ese orden de ideas. 38% para la paella y el jamón serrano, 62% para la milanesa y el choripán.
0: Lo bueno es que esa milanesa y choripán viene con un par de huevos tremendo. Mira, Javier, y eso hace la diferencia.
3: Claro, Javier Andrés dice, ese premio es solo farándula. Yo siento que el Balón de Oro se ha venido un poco
1: ya menos, es cualquier cosa en el sentido de que...
0: Muy mediático, ¿no?
1: Claro. Lo de Vini, por ejemplo, esa situación de que él iba a ser y que él ya le habían dicho y que viajó y que el Real ya sabía y todo, y al día siguiente en la ceremonia, ¿no?
0: Pueden Belé, ¿no?
2: Pueden sí. Belé y también se la mucha gente, no. para mucha gente era Rafinha también.
1: Es igual nadie nunca va a estar de acuerdo con una decisión,
0: bueno,
1: de esas.
0: Rafinha pintaba para ser Balón de Oro, pero con ese mundial que hizo.
3: Belé, o sea, los del Paris Saint-Germain por ser campeones de la Champions.
2: Claro, y que tenían con qué, Olise tenía sí, con qué, durísimo.
0: Pero se enfriaron en los partidos. Que eran importantes.
1: Olise.
0: 11:20. Vamos a ir con los fabulosos Cadillacs. Hay una canción que se llama Manuel Santillán el León.
3: ¿Matador?
0: Uf, no, ese es Matador, güey. Este es Manuel Santillán el León. Ah. Matador es Matador. Matador. Oh. Y esta es Manuel Santillán el León. Acá está. 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
4: Estamos al aire en el Rock and Roll de Radioactiva As Colombia. Muchas opiniones, Chancho, en Radioactiva y en As Colombia también. La gente opinando a través de nuestro YouTube. Recuerde que la cita es todos los días después de las 10 de la mañana y hasta las 12 en el Rock and Roll de Las. Este fin de semana tendremos la transmisión de los dos partidos. Tercer y cuarto puesto. Increíblemente Francia e Inglaterra.
5: Exótico.
4: No,
5: increíblemente.
4: Pues sí, no, la verdad es que
5: igual muchos, va a ser un buen partido.
4: Muchos daban un Francia Inglaterra o un Francia Argentina, un Inglaterra, digamos, España. Que no era tan favorito, y terminó siendo Argentina España. Increíblemente.
5: Piensen que el partido del sábado es la final, para que estén tranquilos, para que no se amarguen y ya.
4: Ese partido es 4 de la tarde.
5: A las 4 de la tarde, sí, señor.
6: Ay, pero son lindos.
5: Y la final es a las 2 de la tarde.
4: Y la final es el domingo 2 de la tarde. Sí.
5: Hermoso, ¿no?
4: Qué rico, ¿no? Qué buen fin de semana. Y es festivo el lunes. Ahí estaremos en el Rock and Gol de Las. A las 10 de la mañana.
5: Estaba todo fríamente calculado porque Colombia quedará campeón, pero no quiso.
7: Claro, teníamos festivo el 20 de julio.
5: Un lunes.
7: ¿Qué más 20
5: de julio. Imagínate.
7: No, hombre. Bueno. Amigos, sí, tenemos muchos comentarios.
6: El 20 de julio acá estaremos.
7: El As Colombia dice, el mejor jugador del Mundial se lleva el Balón de Oro. Y del Mundial. Y el mejor jugador de la temporada se lleva el Balón de Oro del France Football. Mundial, un mes. Temporada es un año. No es lo mismo. Dice John Freddy. Dice Pedro Antonio Pedraza. Y si por ahí van a penales y llama, lo votan el último para ser campeón, ¿le daríamos el Balón de Oro?
4: No, porque el campeón sería Messi. Y sería el Balón de Oro.
6: Uno que sí ya se los puedo decir desde ya. El Rey de América se lo va a llevar Paredes.
4: Leandro Paredes.
6: Pues está jugando en Boca, ¿no?
4: Jugadorazo,
6: Boca,
4: ¿no?
6: Sí. Está jugando en Boca, ojo con eso, ¿eh? Un subcampeón del mundo.
4: Además, ¿cómo se echó el equipo al hombro?
7: Necesito que le pongan todo el partido de ayer y el Mundial de Argentina desde la categoría sub-2 en el fútbol colombiano. Y Pedro Antonio también tiene un comentario similar. Dice, oigan, ¿será que Durán o Villarreal, Neisser y John Hader, vieron este partido para que aprendan cómo es que... ¿Cómo es que los hombres vienen del barrio, respetan el deporte y a sus compañeros?
6: Neisser ha mejorado bastante porque digamos que su escándalo es más personal con Millonarios. Yo no creo que la gente odie tanto, o sea, el colombiano no odia tanto a Neisser,
7: cabeza de serrín,
6: como Durán. O sea, lo de Durán fue en la selección mayor, entonces el escándalo creció más. En cambio aquí lo de que Neisser se portó mal fue con Millonarios. Entonces, claro, él ya se fue, está haciendo su carrera en Brasil y le está yendo bien.
7: Y sufrió también ya.
6: Y yo creo que él sería más perdonable, además joven y todo, más perdonable que el mismo Durán. Ojo con ese jugador porque Neisser es elegible para este nuevo proceso.
4: Mire, me acaba de llegar desde la producción, esto me lo envía Juan Lozano, es Juan Lozano, yo no lo he visto.
7: ¿Juanito?
4: Me dice que tenemos un video de nuestro productor Bejarano. Que estaba hinchando por Argentina ayer.
7: ¿Así?
4: Exacto, el mismo del Morning Goal, Bejarano, el productor, estaba hinchando. Esto me lo envió Juan Lozano, no lo he visto.
7: No me digas.
4: Veamos con qué nos va a salir Juan Lozano. A ver.
7: ¡Argentina! Y el video dice: ¿quién dijo que las trabas no disfrutan de la Copa del Mundo?
8: ¡Argentina, la concha de tu madre!
7: ¡Hala! ¡Viva la comunidad LGBT!
4: ¡Vamos, Bejarano!
7: En esta casa.
4: Obvio.
6: Pero tiene las mismas tangas de Ludas y
4: esas tangas,
5: no,
4: ¿sí?
5: Son de
4: yo sí dije.
7: El humo entre las tangas.
4: O sea, tiene el del pantalón que tiene hoy Luda Silva.
6: El pantalón de Luda Silva.
4: Tiene las mismas tangas de Luda Silva.
6: Y el personaje tenía también vaquita.
5: Para que la gente no se confunda.
4: Dios mío. Mire, me salen muchas cosas en TikTok y en Instagram de memes que no entiendo. Y es, está por ejemplo el de la película ¿Dónde están las rubias?
5: Sí. Muy fino.
4: Y el man diciendo como, para ella ensalada.
6: Sí.
4: Y la rubia le dice, no, yo quiero una hamburguesa triple. Y yo, marica, ¿y el chiste dónde está? Pues porque no entiendo qué es. Y así me empezaron a salir muchos chistes de hamburguesa triple, de lo cual no tengo la menor idea, Sara. Tú que estás empapada del tema, ¿qué es lo que es tendencia hoy de la hamburguesa triple?
7: Mira, yo voy a cederle este espacio al verdadero director de la hamburguesa triple.
4: ¿Sí?
7: Esteban Cetina lleva pidiendo que hablemos de eso en este programa desde la semana pasada.
4: ¿Pero qué es? Pero es que sí es tendencia.
7: Hay un video que tiene él preparado, solo me dijo, dame paso.
4: A ver, Cetiano.
9: Bueno, resulta que vamos al sitio, bien bonito, dos pisos, nos ponemos a ver la carta. Mientras yo miro, ella primeramente decide pedir una hamburguesa triple. Yo aún no había elegido. Pide su hamburguesa, lo cual a mí me generó mucho ruido. A mí me pareció muy atrevido que para hacer la primera salida ella tuviera el valor de pedir una hamburguesa triple. Y yo sé que muchas dirán, oye, no puedes decir que una mujer es interesada porque te pida una hamburguesa triple. Amiga, pero para hacer la primera cita no está bien visto. Al menos así lo vemos los hombres. Hay que destacar que yo no era ni su esposo, ni su novio, ni amigo con derecho porque ni un beso nos habíamos dado. Bueno, ni modo, estamos en el sitio y ella se pasa todo ese momento pendiente de su teléfono, pendiente de sus redes, lo cual a mí no me gustó para nada, porque se supone que la cita era para compartir conmigo y yo me sentí en ese momento que yo estaba solo. Ella parecía que andaba sola también. En fin, termina esa porquería de cita, yo pago las hamburguesas, me paro y le digo, nos vamos, vamos en el camino y le digo, oye, ¿sabes qué? Gracias por todo, pero es primera y última que salgo contigo. ¿Y ella por qué? Yo le digo, oye, porque lamentablemente yo no soy lo que tú estás buscando. Yo creo que tú estás buscando es un sugar daddy. Y en mí no lo vas a conseguir, por dos razones. Primero, no soy millonario. Tengo buena situación, estoy cómodo, no me falta nada, pero millonario no soy. Y segundo, si te vas a buscar un sugar, asegúrate de que sea un hombre de avanzada edad. Porque un hombre en buenas condiciones, con 37, que quiera ser tu sugar, no lo vas a conseguir.
4: Y al
7: saber
4: lo
7: qué
4: funaron.
7: Opinan los hombres.
6: No, pero eso me parece una pendejada.
4: No, sí,
6: además,
4: o sea, todo eso, pues a mí me ha pasado, por ejemplo.
6: ¿Tienen buena eso, Maguito?
4: No, que sí, que piden cosas que uno dice, pero uno no, por lo menos uno no lo ve. O sea, yo no juzgaría a alguien por lo que pide en la primera cita. Y depende además donde uno la invite también.
7: No, y menos te subo un TikTok funándote por
4: y
7: querer
4: no
7: comer.
4: Voy a subir un TikTok. Yo le contaba al Chancho ayer una cosa que me pasó en Domo una vez. ¿Sí? Ustedes nunca fueron a Domo, ¿no?
6: No, ya no alcanzaron a conocer.
4: ¿Ustedes no conocieron Domo?
6: La pizzería Rumbiadero.
7: Más era acá en Bogotá,
4: vendían,
7: yo menos.
4: Vendían sifón con pizza. Era una locura. Iba mucho secretariado bilingüe. pero también íbamos jóvenes de colegio y demás. Y ella en ese momento pidió una, que era normal. En ese entonces las pizzas las dividían en dos.
7: Okay.
4: Pero costaba más.
7: Okay.
4: O sea, tú pedías la mitad de pepperoni y la mitad de margarita.
7: Ajá.
4: Te la preparamos, pero te cuesta 5,000 pesos adicionales. Que eso no pasa hoy, un día es normal.
7: Pártela.
4: Y yo, bueno, normal. Cuando me llegó la cuenta, a mí no me alcanzaba.
7: Uh-huh.
4: Yo me tocó ir a hablar con la mesera, pero pues entré al baño y yo en el baño pensaba, pucha, le digo a ella que me hace falta, pero era la primera cita, voy a quedar como un lichigo. Yo tenía 18 años y media hora pensando en el baño,
7: no,
4: qué hacer. No había teléfonos como puedo llamar a alguien.
7: Para consignar 100 mil.
4: Embalado. Entonces lo que yo hice fue.
6: Consignada por.
4: Claro, pero yo nunca pensé en pedirle a ella, pero jamás miré los precios antes de pedir nada. Me faltaban lo de la adición. Los 5,000 pesos, que eso en el 90 y tanto
7: era
4: un billete. Y entonces yo salgo y puche, voy camino y veo a la mesera que nos había pasado la cuenta. Yo le digo, oye, ven, mira, tengo un problema. Y la verdad es que me faltan 5 barras porque me pasó esto, no tengo. ¿Qué hago? Vengo, yo vivo acá cerca, vengo y te los traigo después. Mira, este es mi carnet del colegio. O sea, yo todo.
7: Ay,
4: yo vuelvo. Si quieres te dejo mi sed. O sea, todo. Oye, no,
7: man,
4: no
7: que resuelve.
4: Y en ese momento venía la niña con la que yo había invitado a salir y con la que estaba empezando a salir. Y me miró y me dijo, de razón te demoraste.
7: Estás coqueteando con la mesera.
4: Y me hizo tremendo show.
6: Y lo dejó tirado.
4: Y se fue.
7: Porque las mujeres eran como tan
4: y yo dije, marica, si ella supiera de verdad todo el peo que yo estaba atrás.
7: El man resolviendo.
4: Y resolví y se fue. Pero a lo que voy es que, por lo menos yo, no sé si hay manes que piensen así. Yo he conocido amigos, por ejemplo, que les gusta que paguen todo por mitades.
7: Sí, son
4: en las salidas.
7: 50-50.
4: Yo no estoy de acuerdo. A mí, lo que pasa es que yo crecí con otro tipo de valores en mi casa. Me enseñaron que el hombre invita, punto. Y que la recoge en la puerta de la casa
7: y la
4: deja en la puerta de la casa. Así me criaron a mí, eso me enseñó mi papá.
7: Los hombres que hombrean
4: y así le enseñé a mis hijas.
7: Los hombres que son hombres.
4: Es verdad. No sé, pero por ejemplo he salido con que se ofenden que porque uno paga todo.
7: No, yo es que creo que se puede, no sé. nosotras que somos mujeres creo que podemos entender el 50-50 de otra forma. Entonces, si estamos saliendo tú y tú pagaste el almuerzo y no importa cuánto haya sido, pero digo, yo ya asumo que me corresponde la cena, el postre, el café, lo que sea que hagamos después. Ese es el 50-50, pero estar comiendo y, bueno, son 25.230.
10: Exacto.
7: Eso es horrible.
10: Y que también que le nazca a uno. Entonces, por ejemplo, si yo salgo con el man y el man me paga la comida y después vamos a tomar cerveza, yo quiero pagar las cervezas, pero porque me nace hacerlo.
4: No, quieres hacerlo.
7: Sí. Exacto. Pero si hay manes que se ofenden porque una dice como, hey, tranquilo, yo puedo pagar. Pero no es porque de verdad uno quiere hacer el show, sino que me parece lindo también retribuirte y que siento que los hombres están, tal vez por la crianza, no están acostumbrados a que les gasten, que no está mal. Yo amo, o sea, si a ti te gusta algo, te lo voy a gastar sin ningún problema, no, porque te quiero.
4: Se siente lindo.
7: Quiero que te sientas amado.
10: Exacto. Y también como, por ejemplo, a mí me pasa con el tema del carro, que yo les digo, yo lo recojo y yo soy toda feliz.
4: Eso es cool.
10: Y yo soy como
7: Michelle Ortiz.
10: Y yo soy
7: Leti Ortiz.
10: Yo te recojo. Y me gustan los manes que no se ofenden, son como, ah, dale, claro, de una.
7: Me encanta.
10: Pero una vez me pasó con uno que es que, no, no, no, oiga, ¿y usted por qué me va a recoger a mí si es que usted es mujer? Y yo, pues, no, usted también.
4: Sí, es que no tiene nada que ver eso. Es que
7: yo tuve un exnovio, amigos, que se ofendía cuando yo le decía, como, ey, yo puedo, o sea, yo pago. Él, no, yo soy el hombre. Ah, ya.
4: Sí, pero eso es diferente. Eso ya,
7: o sea, es que es diferente
4: imponer,
7: cuando me pones
4: pues,
7: el,
4: porque claro, por, el tú tema eres mujer y yo soy hombre. Nah, eso sí,
7: si
4: está
7: yo
4: chimo.
7: Te quiero invitar un café,
6: pero
7: te lo invito.
6: Pero lo de la hamburguesa, que es el meollo principal, es que el man vio que la mujer tragaba mucho.
4: ¿Y
6: que si
4: pasa?
6: Le dio hambrecita, ¿cuál es el problema?
4: Imagínese usted.
6: No, pues que, por eso. Que hubiera una chancha. O sea, pues tragué lo que quiera, no, pero lo
4: pago. Pero venga,
7: mira cuánto gasto yo con mis amigas un viernes.
10: Imagínate.
4: Pero ustedes que son mujeres y conocen sus entornos, hay mujeres que sí van a veces y ven la carta y piden lo más caro.
10: Obvio, hay mujeres que sí son así, sí. Rafa. O sea, hay viejas que yo sí digo, parce, no me representa.
7: Ah. Sí, por dos, total.
10: O sea, que literalmente ya lo hacen es de...
4: Sí,
10: de,
4: para amarrañarse el mal.
10: Sí, o sea, que salen y es como que, ok, yo te acepto la salida, pero es más que todo como para amarrañarle, como para ver qué le saca, como
7: digamos,
10: para ver qué pide.
7: ¿Saben también que otro tema del video me, este man, me perturba?
4: Con todo cariño, pues una hamburguesa triple, weón, ¿cuánto puede costar
7: pobre.
4: Una hamburguesa triple? Era,
10: lo que hablamos con Sara, que hubiera sido un sushi.
4: No jodas,
10: sí. Donde la llevas a
7: mi comida favorita es el sushi. Marica, un rollo de sushi no te baja de 30 mil pesos. Un buen sushi no te baja de 30 mil pesos. Pero quería tocar el tema de que el man en el video dice... Es que no nos habíamos ni siquiera besado.
10: No.
7: Ah, entonces tienes que gastarle una hamburguesa triple sin problema porque la besaste.
10: No.
7: Si un man sale con esa intención y con ese pensamiento.
6: A mí lo que me causa mucha curiosidad, Rafa, porque usted sí me va a entender. Yo no entiendo estas vainas porque se vuelven como famosas, ¿cierto?
4: Sí, una huevona.
7: En todo el mundo están hablando de eso.
6: Por eso, pero uno dice, la anécdota le pasó a Kylian Mbappé. Entonces uno dice, ah, bueno, con razón. Sí. Pero este Martín Dalorso.
4: Sí, huevona, además una hamburguesa triple, no jodas.
6: ¿Por qué? ¿Cómo así? ¿Por qué todo el mundo está hablando de esto?
4: Y que se vuelva tendencia. Exacto. Y que haya memes por una hamburguesa triple.
7: El marketing que podrían estar haciendo las cosas de hamburguesa, claro. Que McDonald's te diga, si tu novio no te compra la hamburguesa triple, yo lo hago. Toma, ya. Presto, que diga, hey, tu novio no te compra la hamburguesa triple de presto, todas las mujeres que vengan hoy, su hamburguesa triple.
4: Excelente.
7: Vean, ahí les di, gente de marketing.
4: Mira.
7: Sara Arciniegas.
4: Opina un gran amigo, no voy a decir su nombre porque no lo quiero quemar.
7: Pero
4: a
7: yo ya lo vi.
4: No, pues no voy a decir que es Sergio Llamas, un abrazo.
7: Ay, un saludito,
4: no voy a decir que trabaja en Win Sports tampoco.
7: Nadie sabe que trabaja en Win Sports.
4: Dice Sergio... Somos criados en la misma época, Rafiki, uno paga todo, aunque de vez en cuando que lo inviten a motelear no estaría mal.
6: ¡Oh, qué,
7: qué grande, Sergio!
4: Abrazo, querido Sergio. Sí, pero eso está bien, ¿no?
6: Que también inviten, pero
4: sí.
6: Pues,
4: sí.
6: Habla.
10: Pues, para eso no, y cuando uno le...
4: No, pero o sea, que te sorprendan, así que Luda, te recojo.
10: Exacto.
4: Y que uno, ¿para dónde vamos? No, déjate llevar.
10: Déjate ya.
4: Y ¡prim! Derecho entra uno ahí en la 63 con Caracas a la derecha.
7: Al de aquí al lado.
4: Y que no. Uno, pero, y uno, ¿pero dónde me estás llevando? Yo nunca he venido a esto.
7: Y la vieja en la puerta. Señor Rafael, ¿le sello?
4: ¿Sí? ¿Y el por qué le tapa la placa al carro? Señor, por favor.
6: Ay, ¿qué estamos haciendo? ¿Verdad?
10: Que llegue y así sí. Por ahí, y le cierre los ojos, le tape los ojitos.
4: Sí, es. ¿Y esto? ¿Y por qué? Y uno ya se da cuenta.
7: Ay.
4: Oye, ¿por qué hay jacuzzi? Los espejos en el techo son.
7: Hay una foto
4: aquí.
7: De Rafa en la puerta.
4: De verdad. Y lo más bonito es cuando el señor de la puerta dice: ¿rato o amanecida? Esa es una dualidad que usted no se alcanza a imaginar lo que es para uno. Porque uno dice, en un rato yo puedo dar un performance importante.
7: Sí, pero, entonces,
4: pero la amanecida me obliga a tener uno ya bastante
7: tres tiempos,
4: largo.
7: Sí. Mínimo.
4: Y gestionar una pausa de hidratación.
6: Literalmente un culien break.
4: Y gestionar algún tipo de arroz con pollo en la madrugada.
6: Algo con borojó también es importante.
4: Claro.
6: Es
7: verdad. Chocolate.
4: Y lleve sus propios preservativos.
7: Sí, sí, claro, la seguridad.
4: Porque los de ahí
7: también.
4: Sí son.
7: No, ahí sí, ahí la seguridad es importante,
4: no
7: amigo. Son,
4: no confíe.
10: No confíe, no confíe. Pero a usted sí. los manes sí les gusta que las mujeres las sorprendan. De
4: sí, esas de cosas, pero son chévere. En una pareja sí.
10: Sí, claro.
4: Sí.
10: Ah,
4: sí. O sea, si somos pareja es más chévere porque es diferente, claro. Te sorprende, te saca de la rutina y te muestra otras cosas. Y enciende la llama también.
7: Obvio.
10: Ah, no, eso es lindo.
6: La llama te llama.
4: Esa, de Sergio Llamas.
7: Viva Sergio Llamas.
4: Sergio de Lorenzo Llamas. Muy bien, vamos con música. Ya pusimos que fue Fabulosos Cadillacs. Ahora vamos para España, tío.
10: Hostia, hostia.
4: ¿Qué les gusta de España? Que no vaya a ser ella baila sola. Porque ella no me va a bailar.
6: Pero tiene que ser.
10: A mí me gusta mucho.
7: Me alegra tanto.
10: Pongamos Aitana.
4: Uy, qué bueno. Hay una canción de. Creo que es Amistades Peligrosas.
7: Sí.
4: Que es súper sexual.
6: Me haces tanto
4: muy
6: bien.
4: Muy sensual, me haces tanto bien. No tocar.
10: Ah,
4: peligro de muerte.
10: Ah, bueno, la
4: yo tengo
10: oreja,
4: que confesar que yo escucho esa canción y yo me excito.
10: La oreja de Van Gogh.
7: Me va a correr.
4: No, la oreja de Van Gogh, sino. ¿Te vas a qué?
7: ¿Qué? Estamos en España.
4: Por favor, tía.
7: Me voy a cambiar de lugar.
4: Mejor pongamos Mago de Oz, conciencia.
10: Oh, gracias.
4: ¿Cuál es la canción que te hace correr?
7: Molinos de viento.
4: Molinos de viento, aquí está. 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
7: Me corro.

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1: Ay, Dios santo.
2: ¿Qué pasa, Tafa?
1: 11:45, ¿no? Un abrazo a mi amigo Diego Sáenz, que publicó un meme que, pues, que tiene que ver mucho con, porque pone la fractura de Julio. No, de Julio, obviamente, duele, porque está mal a mi
3: casa. Oye, ¿sabes? No les gustan los memes de Julio, yo soy fan de los memes de Julio.
1: A mí me encanta.
3: Soy fan de los memes de Julio Iglesias.
4: Los 15 de Julio, el partido de Argentina.
3: Me encantan los memes de Julio.
1: Son muy buenos, ¿no? Oye, no hemos tenido muchos memes de Julio.
5: Es porque estábamos concentrados en el Mundial.
1: Bueno, sí, es que el Mundial opacó a Julio.
4: Yo vi de Julio ese, de los 15 de Julio, y tenía vestido de Argentina.
1: ¿Tenía qué?
4: Ayer, tenía un vestido de 15 de Argentina.
3: Sí,
1: claro.
4: Porque eran los 15 de julio.
5: Me deja votar un...
1: Yo amo los memes. Lo cogí tarde, sí, pero lo cogí.
4: ¿Tarde?
5: Sí. Me deja votar un dato de los balones de oro, querido Tafa.
3: ¿Qué fue qué?
5: No, pues por un comentario que dice Julián que... Por un detalle que hizo un oyente que dice Julián que, por ejemplo, Fabián Ruiz, que fue en el Paris Saint-Germain, ganándoselo España, lo merecería. Por eso es que nosotros estábamos debatiendo ahora en que en los años de Mundial que han robado, es decir... Robado entre comillas, porque no se lo gana el que está jugando el Mundial, que debería ser lo obvio, ¿no? O sea, por ejemplo, en el 2006 Fabio Cannavaro, ese man jugó Mundial, Italia campeón,
1: sí,
5: del
1: fue
5: mundo, tiene
1: sentido. Capitán además.
5: Exacto.
1: De Italia.
5: Entonces, por ejemplo, 2010, que es lo que decíamos con Rafa, Lionel Messi, pero Lionel Messi no fue campeón del mundo, fue Andrés Iniesta y no se lo dieron, o Xavi se lo hubieran podido dar. 2014, Cristiano Ronaldo, en el 2014 fue campeón
1: Alemania.
5: Está de segundo, quedó incluso Lionel Messi. 2018, que también lo decíamos, Luka Modric, subcampeón del mundo por su temporada en el Real Madrid.
3: Señor.
5: Se le hubieran podido dar, no sé, a Varane, por ejemplo, que él va a jugar en Francia.
1: Sí.
5: Y con su temporada en el Real Madrid. 2022, campeón Argentina, Karim Benzema.
3: Sí.
5: Entonces, en los últimos años de Mundial, no necesariamente se lo han dado.
1: Es verdad, ese es un facto del Chancho importante. Entonces, puedes soñar con Mbappé, ¿por qué no, Sara? Pues según lo que ha contado el Chancho.
4: No, pues me trataron, me funaron horrible en los comentarios, amigos, pero...
3: No, ya, que se lo den a Cabrasquelia.
5: Solo es un dato.
4: Que se lo den a Bocinha, entonces.
3: Dejamos de pelear eso, que se lo den a Bocinha.
1: Y Bocinha finalmente...
3: Se lo den a López Cabral y dejamos de pelear.
1: ¿A dónde se fue Bocinha?
5: Lo llamaban en el...
3: Pase, se fue Tim Payne.
5: Lo llamaban en el Betis, supuestamente, pero eso era humo y que seguían queriendo en Portugal.
4: Tiene oferta de la MLS.
1: Y el del Inter de Miami.
4: Tiene oferta de la MLS sobre la mesa, falta organizar temas económicos. Es lo que informan desde Estados Unidos.
1: El que ya aterrizó por estas tierras fue Tim Payne.
4: Tim Payne ya se entrenó con Olimpia, ya el mismo club subió las fotos de la firma del contrato, la presentación con la camiseta, y ya estaba entrenando, haciendo trabajo de campo con sus compañeritos.
1: Ahora le va a dar duro, obviamente, venir de Australia a jugar en Paraguay, ¿no? En Asunción.
5: Ay, hace calorcito.
3: Entonces, es que tiene una esposa que es, pues, como de por estos lados. Entonces...
1: Sí, es latina, ¿no? ¿De dónde es?
5: Tica.
3: Costa Rica.
4: Costarricense.
1: Ah, pero es que Costa Rica es pura vida.
3: Sí, qué delicia Costa Rica.
1: Es de los mejores países para vivir de calidad de vida de América.
4: Me imagino que ya sí deben querer a las mujeres que piden hamburguesa triple.
1: Sí, seguramente, si sí, no las van a funar.
4: Pura vida.
1: No las van a funar. Pero, oiga, Chancho.
5: A ver.
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5: A ver.
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1: Es verdad. Y voy a aprovechar porque se nos acaba el tiempo y como no está Luisca, pues no me puedo introducir a los analistas.
5: Ay, no, pero viento es que...
1: Pero yo le voy a pedir un favor a Luda Silva, sí, al Chancho, por favor, que me tengan duro de los pies.
5: Ay,
1: porque voy a saltar a los anales de Sara.
3: ¡Ah, joder, pucha!
4: ¡Estoy debutando en los anales!
5: ¡Uy! ¡Cierro las manos!
3: ¡A ver, a ver, a ver, a ver! A ver.
5: ¡Clavado!
3: A ver, ¡ay, ay!
4: ¡Al otro lado! ¡Au, au,
3: ay,
4: au,
3: no,
4: au, au!
3: ¡Ay, qué rico! No.
1: Oye, pero mira qué libertad.
3: Esto está... ay.
4: O sea, sí.
1: ¿Vegetariana?
3: Vea.
4: Exactamente.
5: ¡Vegetariana!
4: Está limpio, está limpio, está limpio.
1: Me puedo ir hasta espaldas. Muy bien.
4: Amigos,
1: pues estamos adentro ya.
4: Bienvenidos, bienvenidos por primera vez a mis análisis. Para todos los que están introducidos en este momento. Y por cada uno de ustedes traigo un anal.
1: Ah, me gusta.
4: Listo, entonces vamos a comenzar con la señorita Luda Silva. Porque sí, ella es la primera mujer que entra en mis anales. Eso es hermoso.
3: ¡Qué maravilla!
4: La primera vez es espectacular. Bueno, 16 de julio de 1988.
3: Sí, señorita.
4: Nacía un tal Sergio Busquets.
3: Supuesto, un supuesto.
4: No ganó nada, no hizo nada, claramente español. Se formó en la Masía de toda la vida en el Barcelona. Llegó en 2008,
3: ¿señorita?
4: Y hasta ahí estuvo en 2023. Toda la vida, culé 100%.
3: ¡Oh,
4: 9 ligas de España, 7 copas del Rey, 7 supercopas de España, 3 Champions League. Se me acabaron los dedos. 3 supercopas de Europa, 3 mundiales de clubes. Con su selección, Mundial de Sudáfrica 2010, Eurocopa 2012. Y con el Inter Miami, que es en el equipo en el que está en este instante, ganó la Liga en 2023 y la MLS Supporters en 2024. ¿Ese es para ti?
1: Este tipo se ha ganado cosas en la vida.
3: Lo amo, Sergio.
4: Tiene más títulos que yo dedos. Sí.
1: Ese man tiene cosas
3: tiene
1: para contarle
3: que yo años.
1: A sus nietos. Sí, es verdad. Bueno, en la radio.
5: El, no. el nuevo él sería un Rodri, me parece.
4: ¿Sí?
1: No, yo creo que Rodri todavía no le pisa los talones.
5: No, no, no, pues como en la posición.
1: Ah,
4: ah, ok, pues la forma de jugar, no
1: sí,
4: sé.
1: Sí, pero lo que ganó Sergio Busquets.
4: Ese es mi regalo, querida Luz, por entrar a mi
1: además regalo. Que era el respaldo de todos allá en el Barça.
3: Sí, señor.
1: Es el que cubría la espalda de Messi, Iniesta, Xavi.
5: Bostro.
1: Es el que estaba detrás ahí.
4: El que organizaba, el que protegía.
1: Organizaba la vuelta.
4: Él
1: tremendo
4: era
1: jugador.
4: El de Paul.
1: ¿Y
4: de
1: cuántos México años cumple hoy?
4: No me hagan sumar, ¿37?
1: Pues no sé.
4: El igual nació en el 98.
1: ¿Qué año nació?
3: En el 88.
4: 89.
5: El
3: nació en el
5: 88.
3: Suman, suman, suman. ¿89? ¿En el 89?
4: 88.
3: 88. Entonces, si nació en el 88, tiene 20...
4: No, 30.
3: Ah, pues, verga.
4: 30.
3: Sí, 37.
4: Muy bien. Ese es tu regalo por entrar. Rafa, vas tú.
1: Segundo. 38 años.
4: 38.
1: ¿Nació en el 88?
4: No, sí.
1: 38 años.
4: Ah, gracias, sí, dos veces.
1: 38 hecho años. Es joven, ¿no?
5: Sí, pero ya.
1: Bueno,
5: no
1: está jugando con
5: ya
1: Messi.
5: Se retiró.
1: ¿Ya se retiró?
5: Sí, se retiró. Le hicieron un partido de despedida y todo.
4: En la MLS, al lado de su Leonel Andrés.
1: Gran jugador. Muy bien.
4: Sigamos para el señor Rafael.
1: A ver, 16 de julio, ¿de qué año?
4: 16 de julio del 89, Cardiff, Gales.
3: Lever.
4: ¿A quién te suena? Un 86.
1: Gareth Bale.
4: Muy bien, es que este era
1: claro,
4: para él.
1: Claro, Gareth
4: Bale. Gareth Frank Ryan Bale. Hicks. Debutó profesionalmente en 2006, también está de cumpleaños entonces el día de hoy, ese es mi regalo para ti. Él
1: Gareth
4: sí cumple
1: Bale
4: 37.
1: Fue campeón de Champions, pero a mí me faltó un poquito de
4: siempre
1: Gareth Bale en
4: siempre quisimos ver más
1: Real
4: de él
1: Madrid
4: en esa BBC.
1: Sí, sí,
4: estaba
1: sí.
4: Estaba un poco opacado por sus compañeros, pero igual si nos vamos a su palmarés, 5 Champions.
1: Sí,
3: no, igual,
1: sí.
3: Increíble.
4: 3 Ligas de España, 1 Copa del Rey, 3 Supercopas de España, 3 Supercopas de Europa, 4 Mundiales de clubes.
5: El sueño ganar una Champions con un gol de chilena.
1: Sí,
4: debutó con los 16 años.
1: Ese señor se retiró. ¿Cuántos años cumple hoy?
4: 37. Hoy cumple 37.
1: Por eso se retiró muy joven, como sí. 34, ¿no?
5: Se
1: 33
5: fue a jugar
1: años.
5: Golf, que él quería jugar golf.
1: A eso hoy el tipo dejó el fútbol y ya, o sea, no siguió al lado del fútbol. Pues,
3: hizo
1: que
3: lo que
1: quiera.
3: Tenía que hacer.
1: No, el man se fue a jugar golf, a disfrutar de su familia, de su fortuna, y ahí está cagado de la risa.
4: Y sigue.
1: Eso es lo que debe hacer, pues, el que no quiera seguir como su carrera, pues, de técnico o directivo de fútbol, ligado al fútbol.
4: Sí, no, a ver, todos lo recordamos, sobre todo hace parte del grupo de las 5 Champions que gana el Real Madrid. ¿Quién más puede decir? Yo gané 5 Champions.
1: Sí, no, es verdad.
4: O sea, el man ganó todo, ganó tanto, dijo, ay, América, me voy a jugar golf.
1: Y de hecho, me acuerdo que llegó como una de las transacciones más caras
4: en ese momento, en ese momento,
1: ¿no?
4: 100 millones en ese momento de euros, 100 millones de euros en ese momento.
1: Muy bien, feliz cumpleaños, Gary. Te queremos.
4: Ese es mi regalo para entrar en mis canales. Y al Chancho le vamos a dejar el último.
1: A ver.
4: ¿Ustedes se acuerdan de un Uruguay, un Brasil, un 2-1, una final del mundo que no fue final del mundo, sino por puntos?
3: Hoy, 1900...
4: Maracanazo.
5: 50.
1: Maracanazo. Ah, 50, ¿no?
4: Maracanazo, 950. Sí, señores, mis queridos amigos. Entonces, Brasil humillado, una de sus historias pues más dolorosas en el mundo fútbol. Brasil recuerda esto y todos, a raíz del mismo maracanazo y lo importante que fue para el fútbol, pues hacemos los chistes, ¿no? De ponerle el canazo a cualquier estadio donde pase algo histórico. Chancho, ese es mi regalo para ti. Brasil 1, Uruguay 2.
5: El hombre que murió dos veces, el arquero de Brasil, que decía que murió ese día y murió pues cuando efectivamente partió, porque todos los días le recordaban este partido. Entonces el man decía,
3: terrible.
5: Mi vida fue un infierno después de eso.
3: No, y claro, aparte que ese día fue muy triste porque lastimosamente hubo muchos autolesionados.
5: Sí, es desvividos.
3: Justo, desvividos.
4: Entre todos esos desvividos que hubo, pues es que este sigue siendo el partido con mayor asistencia en la historia.
3: Más de 200,
4: oficial o no final, oficial si quieres, de una Copa
3: personas,
4: del Mundo.
3: 200,000
4: Se dice que la capacidad del estadio era de 100,000 menos. Imagínate. Pero se metieron 200,000 personas al estadio. Un par ahí se desvivieron por el tema, ¿no? Pues imagínense, perder de esa forma, la humillación que representó
3: solo
4: para Brasil.
3: Empatar.
4: ¿Sí?
3: ¿O ganar?
5: Sí.
4: Porque comenzaban
5: comenzaba
4: Brasil como líder de esa tabla final.
3: ¿Ya?
4: Uruguay estaba un puesto abajo. Chao, listo.
3: Terrible.
4: Chancho.
1: Americana.
4: Chancho, bienvenido.
5: Gracias.
4: Y hasta luego, no vuelvan.
3: Ah, qué pena.
4: Y hasta luego.
1: Nos salimos de los anales.
4: Eso fue todo, no vuelvan.
1: Pero bueno, estuvieron buenos los anales.
4: Mis anales son espectaculares.
1: Muy bien.
5: Espectacular.
1: Pues nos vamos. Luda Silva, muchas gracias por acompañarnos.
3: Gracias a usted, yo siempre estoy feliz de estar aquí.
1: Sí,
3: me
1: nosotros
3: encanta.
1: También de tenerte. Chancho, nos vemos mañana.
5: Sí, acá estaré como siempre.
1: Nunca cambies.
5: Señor. No, yo es lo que necesite.
1: Sara,
5: estamos.
1: Mañana, ¿no?
4: Sí, señor. Mañana,
1: yo veré.
4: Mañana,
1: mañana le pega. Mañana le pega. Mañana es viernes.
4: Mañana
1: toca
4: hacer.
1: Mañana le pegar algo. Mañana a ver si nos traen palito antes.
5: Ay, sí.
4: Tamarindo.
1: Pongámosle la tarea al Traba.
4: ¿A Bejarano?
1: Sí, que nos haga el favor. O sea, que.
4: Que nos traigas palitos de queso.
1: Pero temprano, o sea,
4: bocadillo.
1: No esperar a que se acaben. De verdad. Y a ti te damos doble palo, como te gusta, abeja. ¡Nos vamos! ¡Nos despedimos con Su Majestad Soda Estéreo!
5: ¡Eso!
1: Persiana Americana.
3: ¡Oh, qué gran tema!
1: ¿Les suena esa canción?
3: Me encanta, me
1: ¿les
3: encanta,
1: gusta?
3: Me
1: pues a subirle el volumen a Radioactiva. Y mañana nos vemos con más del Rock and Golden.

0: para todos. Son 12 del mediodía, 4 minutos. Comienza esta edición de As Noticias del Mediodía. En los próximos minutos le estaremos contando de toda la actualidad deportiva a nivel nacional, a nivel internacional. Tenemos novedades en el ciclismo, en el mundial, en los clubes colombianos, y los vamos a estar acompañando con Jonathan Vargas. ¿Cómo le va, don Jonathan?
1: Don Juan Sebastián, qué placer volverlo a tener aquí en As Noticias, señor.
0: Sí, realmente, señor, ya.
1: Al frente aquí, oye, así en el ciclismo, Gaviria tuvo una caída dura, ¿no?
0: Vamos a tener ahí algunas imágenes que la gente va a poder ver después de la dura caída.
1: ¿Hubo cierre o no cierre? ¿Qué cree? ¿Que hubo mala intención? Para mí no. Se iba cerrando el del Bahrein Victoria.
0: Eso es típico
1: en sprint, esos embalajes. Claro, sí, y además que van embalados, literal. Entonces, pero bueno, qué placer acompañarlo. Ya se acabó se está acabando el Mundial, 2 partidos.
0: Duro.
1: Van 102 partidos, ¿no?
0: De 104, que hay muchos, que no sé qué. Bueno,
1: ya ahora extrañelos. Sí,
0: nos quedan dos.
1: Dos nada más, tercero y cuarto, y la gran final el domingo.
0: Sí, señor, vamos a tener, por supuesto, esos dos compromisos en AS y en Caracol Radio, los dos últimos, el 103 y 104 de la Copa del Mundo. Estamos pendientes también de algunas notificaciones de la FIFA, les vamos a estar contando y hablando, obviamente, de los dos equipos finalistas, tanto de Argentina como de España.
1: Sí, señor. Y además también tenemos mucha actualidad de equipos colombianos que ya empiezan a hacer sus movimientos, algunos que ya jugaron los sus amistosos correspondientes antes de iniciar la liga, porque el domingo se acaba el Mundial y el viernes le tengo una invitación muy chévere, el próximo viernes de mañana en 8 días. Llaneros Pereira, 6 de la tarde, inicia la Liga Colombiana, segundo semestre.
0: Yo soy partidario de que el que tiene que abrir la liga es el vigente campeón.
1: Ah, ok, el Junior de Barranquilla.
0: El Junior es el que debió jugar el primer partido.
1: Sí, claro.
0: ¿Sabe quién tiene esa tradición?
1: ¿Quién?
0: La Bundesliga alemana.
1: Ah, jugar
0: el primer
1: partido.
0: O sea, el primer partido de la Bundesliga en agosto la va a jugar el Bayern.
1: Ah, buenísimo.
0: Por ser el campeón, como debe ser.
1: Claro.
0: Como debe ser.
1: Por lo menos para que tenga un poquito de para que
0: mística,
1: la transición
0: de,
1: no sea tan,
0: de
1: tan drástica.
0: Detalles que llaman las señoras. Bueno, les hablaremos también de Robert Lewandowski en su paso por el Chicago Fire. También del ciclismo Tour de Francia y del Mundial de Levantamiento de Pesas Juvenil en la ciudad de Cali. Así que bienvenidos, acompáñenos en los próximos minutos que tenemos mucha información en las noticias.

0: Bueno, Jonathan, ¿listos? Sí. ¿Lista la final? Tercer y cuarto lugar de la Copa del Mundo será el sábado en Miami, en el Hard Rock. Usted ha visto que ya solo quedan dos estadios por tener actividad.
1: Sí, Miami
0: y New Jersey. Y los otros, de una, apenas terminaron los partidos, dos horitas y plundes, quitaron todo lo de FIFA y empezaron a nuevamente tener los logos de sus patrocinadores.
1: Claro.
0: Sucedió ayer en Atlanta. Ya esta mañana el Mercedes-Benz
1: ya
0: empezó
1: a aparecer
0: en Dallas después de terminar el partido de España contra Francia. Lo mismo, quitaron todo y ya aparece la AT&T. La mejor de todas fue la de Foxborough, la de Boston.
1: Sí.
0: El estadio es Gillette Stadium.
1: El Gillette de Estella.
0: Y Gillette colocó una especie de espuma, la de afeitar,
1: y
0: empezó a quitar como si estuviera afeitando y ya aparecía
1: rasurando la FIFA.
0: El estadio, exactamente. Rasuró la FIFA para que volviera a aparecer el Gillette. Entonces fue bastante particular.
1: Oiga, de todos esos estadios, Vargas, ¿cuáles? A mí me gustó mucho por las transmisiones que hicimos. El de Atlanta me parece un estadio bellísimo.
0: Sí,
1: y el de Dallas.
0: Sí, los dos son imponentes, son cerrados. A mí me fascinó, me pareció muy bonito el de Guadalajara. El de Guadalajara.
1: El Akron. Parece pequeño.
0: Es pequeño, 50 mil espectadores, pero es hacia abajo,
1: como
0: de Armenia.
1: Ah, ok.
0: Y lo que sale hacia la parte superior de arriba, lo rellenaron con pasto.
1: Ah, ok.
0: Y el techo parece una nave espacial.
1: Sí, exacto.
0: Y hay un separador importante entre esa parte de acero y el pedazo de pasto. Es muy, muy... A mí me pareció muy bonito...
1: Pero eso desde afuera da la impresión que fuera muy pequeño el estadio.
0: Es pequeño para comparación de los otros. Imponente el de el Azteca.
1: El Azteca debe ser un animal.
0: Es una presencia total.
1: Y además en pantallas en cada nivel.
0: Yo calculaba y empecé a contar, da como 8 pisos lo más alto del estadio. Es bastante imponente ese, pero bueno, nos quedan estos dos. El domingo ya muy seguramente aparecerá Hard Rock en el de Miami y el lunes ya aparecerá MetLife en el de Nueva York, porque pues obviamente son los que pagan un billete
1: claro.
0: por...

0: los patrocinadores, 16 estadios al final de la Copa del Mundo. Bueno, nos metemos ya con tema de la final. Estamos pendientes del árbitro del compromiso. No ha salido. No. Yo tengo todavía las notificaciones.
1: Yo escuché que el polaco, ¿no?
0: Marciniak se perfila. Algunos yo considero, pero que apite un europeo contra un equipo europeo no me gustaría mucho. Pero ya Marciniak le dio un título a los argentinos en 2022 y fue contra una selección europea como Francia.
1: ¿Y un africano?
0: No, un oceánico.
1: ¿Oceánico?
0: Se llama Alireza Fagani.
1: Ah, pues es iraní.
0: Es nacido en Irán, sí. Pero el primer mundial en 2018 lo dirigió con la nacionalidad iraní. Pero después de ahí se trasladó a pitar con la bandera australiana donde reside. Sí. Y hoy en día es australiano. Ya dirigió, si no estoy mal, el inaugural o la final del 2018. Alireza Fagani pitó.
1: Fagani es muy buen árbitro.
0: Me parece lo mismo.
1: Muy buen árbitro.
0: Yo le daría mis votos a Fagani para que pite la final y ya dirigió Colombia-Portugal.
1: Claro, y iraní o australiano no afecta ni a europeos
0: ni a sudamericanos.
1: Entonces,
0: y yo creo que para el morbo pues deberían ahorrarse ya que tienen ahí a Alireza en buen nivel, claro. Pues pónganlo. Y dele a un suramericano o al polaco
1: el tercero.
0: Tercer, cuarto lugar. Puede ser Sampaio.
1: Ah, bueno, puede ser un brasileño o un argentino.
0: Sí, creo que argentinos no quedaron. Ah. Suramericanos quedó Sampaio.
1: No, y como es Inglaterra, brasileño. Eso siempre dicen que los argentinos
0: entonces,
1: no, bla, bla, bla.
0: Exactamente, por eso Anthony Taylor no puede ser designado para
1: tampoco
0: ese partido.
1: Taylor, porque Taylor también es un árbitro.
0: Estamos pendientes de qué sucede en esos dos partidos. En cualquier momento debe salir. Gallo podría tener alguna opción con Fagani de ser VAR.
1: Ya fue VAR de él en algún compromiso
0: de la Copa del Mundo. Podría estar ahí el colombiano, que está muy bien rankeado en tema VAR en la FIFA. Bueno, vamos a comenzar con los protagonistas. Enzo Fernández, que abrió la victoria, la remontada del equipo argentino.
1: ¡Qué golazo!
0: En el Estadio de Atlanta, remate de unos que 25 metros.
1: Aunque yo siento, se fue cerca de la media luna. No, ahí son 18, 20, 23 metros más o menos, sí, exacto. Pero yo siento que el arquero ahí, yo no sé si el defensor lo tapó
0: tapado.
1: Un poco, claro,
0: sí,
1: lo
0: parece
1: tapó,
0: que estuviera tapado.
1: Lo tapó un poco porque no fue tan al rincón ni fue tan al ángulo. Fue muy centradito, o sea, no, tampoco fue un gol que a la telaraña, no. Entonces siento que Pickford hubiese podido, pero bueno, en fin, eso ya pasó.
0: Bueno, vamos a oír a Enzo Fernández.
2: Sí, bueno, le había pasado algo a mi mujer Valentina, que había declarado algo sobre los nenes y eso, con todo el respeto que conlleva eso, porque al final vivimos ahí, sabíamos que todo el condimento que tiene este partido por las Malvinas, y nosotros lo que hacemos es defender a nuestro país, hacer lo mejor por todos los argentinos, que queríamos ganar, queríamos llegar a la final. Y obviamente por todos los caídos de Malvinas también, así que nada, se habló un poco de eso, sí, del respeto, y vuelvo a antes, que lo que dijo mi mujer en las declaraciones no fue de mala intención ni nada, sino que respetamos a la gente que nos ayuda en casa, que tal vez son personas inglesas, y bueno, pero sabemos todo lo que conlleva eso, sabemos toda la historia que hay detrás, y lo único que queríamos hacer hoy era ganar, pasar a la final y honrar a todos los argentinos.
0: Uno de los puntos altos individuales en la fase final del equipo argentino, Enzo Fernández, sin ninguna duda, no empezó de titular, estaba de Paul ahí, estaba también Paredes, después ingresó Paredes, pero lo ha hecho muy bien el hombre del Chelsea, Enzo Fernández.
1: No inició bien, como usted dice, porque no tuvo partidos muy buenos, y creo que el rendimiento de toda la Argentina ha sido de menos a más.
0: Sí, no.
1: Porque Argentina lo estábamos eliminando desde que jugó contra Cabo Verde en 16avos de final.
0: Claro, el tema es que pasó agua, ¿no?
1: Claro, por eso.
0: Pasó
1: desde
0: aceite,
1: ahí dijimos, ya la siguiente
0: Egipto
1: no le da.
0: Todo.
1: Y ya la siguiente no le da. Y vea, ya está en la final y seguramente va a ser campeón.
0: Muy seguramente le va a ir bien.
1: Sí.
0: Lionel Andrés Messi.
1: Sí.
0: Yo lo dije en el bar ayer de AS.
1: Sí.
0: Lo repito hoy, 16 de julio. El Balón de Oro 2026 es Messi. Pase lo que pase el domingo.
1: Solo con el Mundial le va a pasar el Balón de Oro.
0: Lo que ha hecho en este Mundial ya le va a dar para... Es que tumbar ese nombre,
1: sí, no,
0: Vargas,
1: sí, imposible.
0: Tiene que tener usted cola. Y los españoles, ninguno tiene esa cola. O sea, si usted me dice, no, es que Cristiano puede... Iniesta...
1: Pues no.
0: Le digo, bueno, Mbappé podría... Le digo, bueno, ya hay algún nombre. No hay ninguno que tenga esa etiqueta de Lionel Andrés Messi, sí, para poder quitarle ese balón de oro.
1: No, es que no hay, porque los franceses ya, chao, Dembélé, Mbappé, ya
0: exactamente.
1: Se
0: Y Dembélé no tiene el nombre de Messi.
1: Pero bueno, ¿puede estar Yamal?
2: No.
1: ¿No le da?
2: No.
1: ¿Sí queda campeón del mundo?
0: No, tiene que hacer 5 goles en la final o algo así.
1: Ah, ok.
0: Para poder aspirar a medio hacerle cosas.
1: ¿Y Rodri? ¿Será que repite? No, no le da.
0: No, Rodri, eso fue...
1: Fue raro.
0: Sí, fue raro.
1: Sí, porque un jugador de esas características.
0: Sí, fue raro.
1: Sí.
0: Es muy bueno, pero fue raro.
1: Pero es un monstruo en la selección de España. ¿Le parece si escuchamos a Messi precisamente?
0: Me parece muy bien.
1: Escuchemos a Lionel Andrés Messi, el jugador astro argentino, como el GOAT.
3: Bueno, sé que la gente lo está disfrutando muchísimo, que salió a la calle, me mandaron videos del obelisco, del monumento y nada, nosotros estamos orgullosos y felices de poder regalarle esta alegría a la gente, de seguir regalándole alegría porque como decía recién, este grupo viene regalando una tras otra y nada, ahora disfrutar de la final, creo que... Que pase lo que pase, este grupo dio al máximo durante todo este proceso, durante todo estos años, hace el 2019 que perdimos la semifinal con Brasil, que hizo un clip y a partir de ahí compitió, ganó y no perdió más. Y nada, es muy difícil lo que se hizo, lo que consiguió. Es algo increíble y es algo histórico. Hoy jugar una semifinal contra Inglaterra, meterte en otra final. Y que nada, que la gente lo disfrute, lo siga disfrutando.
0: Lo siga disfrutando. Tercera final de Copa del Mundo de Messi. Eso también tiene cola. Ya ganó una, ya perdió una.
1: ¿Sabe qué es lo más irónico? Que yo a Messi siempre lo vi campeón del mundo en su mejor momento, estando en el Barcelona, esa final de 2014. Y ahora que digo, no juega mucho. Me sorprende porque lo que ha jugado Messi en este Mundial es impresionante y lo determinante en la selección. O sea, no solo jugar, sino lo determinante. Ayer estuvo en las dos asistencias.
0: Es muy bueno lo que ha hecho Messi y por eso me atreví a decirlo, lo del Balón de Oro.
1: Es por eso, porque realmente en el Inter de Miami ese equipo no, pues no...
0: Sí, no, es que solo va a ser por el Mundial, obviamente. No va a ser por lo que hagan en el Inter Miami, porque el Inter Miami no existe.
1: Ahora, si usted me pregunta, Messi, Balón de Oro, yo digo, sí se lo merece. Si llega a salir campeón del Mundo.
0: Sí, no, y lo vamos a elegir rapidito. Eso no va a haber ningún inconveniente.
1: Como en otras oportunidades que digo, Messi no merecía el Balón
0: de Oro. Muy bien.
1: Así exactamente lo dice. Por ejemplo, Messi en el 2014 no merecía ser el MVP del Mundial.
0: Y terminó pasando. Vamos a ver, es que sucede con... También dice, pero ese partido del sábado, ¿para qué?
1: Chimbo, como diríamos acá, pero
0: chimbo,
1: no.
0: Chimbo, diría por ahí alguien. Bueno, se va a pelear el goleador.
1: Sí.
0: Porque Messi tiene 8, Mbappé tiene 8.
1: Ah, sí, 8.
0: Harry Kane tiene 6 y Jude William Bellingham tiene...
1: 5.
0: 5.
1: Va a estar bueno.
0: No, 6 tiene Bellingham también.
1: Está empatado marcó doblete en el último, sí.
0: Entonces son
1: 8-8-6-6.
0: Y Mbappé ser de segundo mundial consecutivo goleador. Pesa. Kane ya fue goleador 2018. También ser otra vez. Pesa. Bellingham, su primera bota de oro, también pesa.
1: Es que lo que ha hecho Francia en los últimos años me ha parecido buenísimo. Igual va a disputar el tercer lugar, pero eso no significa que sean fracasados porque ellos disputaron. ¿Llevan cuántas finales? De estar en semifinales. ¿Tres veces? ¿Tres mundiales?
0: Sí.
1: Desde Rusia, campeones, perdieron en Qatar y está así.
0: Sí.
1: No, es buenísimo.
0: Lo que hicieron con The Champs es muy bueno y es una generación que todavía aguanta y para por mí, lo menos 2 mundiales.
1: Y para
0: más.
1: Mí van a quedar campeones, subcampeones y van a quedar terceros en esto.
0: Digo, vamos a ver. O sea, Tuchel le da por volverse a cerrar, muy seguramente vuelve y pierde. Porque, ay, Dios mío, hoy lo tienen cocinado en el Reino Unido.
1: Lo tienen rostizado al alemán. Y más que no es
0: y no es británico, exactamente. Sí. Peor aún. Bueno, nos metemos con la otra finalista, la selección española de fútbol. Bejarano, primero la imagen del entrenamiento del día de hoy ya en Nueva York, en New Jersey, del equipo español. Y es la posible lesión de Lamine Yamal, el juvenil del Fútbol Club Barcelona, que hoy las cámaras lo enfocan y tiene... un problema en pierna izquierda, ahí lo estamos viendo, tiene una venda y además de tocarse no entrenó a la par de sus compañeros el jugador juvenil del Barcelona, parece no preocupar, pero si lo tuvieron no entrenando es por alguna razón y prefieren cuidarlo para el domingo.
1: Depende que llegue en condiciones. Ahí se ven las imágenes para la gente de radio, les contamos, pierna izquierda, una venda en su pierna. Entre la rodilla y la cadera. ¿Para qué? Imagino que alguna molestia tiene en su sector izquierdo. que le impidió entrenar a la par que sus compañeros y está como en un tapetico, sentado, tranquilo, observando el entrenamiento.
0: Sí, no, está,
1: está
0: así,
1: cuidándose.
0: Sí, sí, no, no hay afán. Ya España, que llegó la noche anterior a... a la ciudad de Nueva York, de New Jersey, donde se están hospedando los finalistas. La selección argentina se espera que llegue mañana o esta noche, sí, a territorio Nueva York.
1: Escuché ayer a los amigos del larguero que la selección de España termina, gane o pierda, y de una vez viaja a Madrid. O sea, se acaba el partido y viajan de una a Madrid.
0: Sí, no, como debe ser. Argentina, sí, muy seguramente también haga lo mismo, porque pues obviamente el recibimiento... Es que ahí sí toca hacer recibimiento, ¿no?
1: No, pues es que así pierdan, yo creo que van a hacer, sí, recibimiento. Sí, sí. Ni el
0: verdad. Las dos selecciones incluso, pues sí, ya ser subcampeona del mundo, eso también es importante.
1: Y dependiendo cómo pierdan. Ahora, si pierden en penales, pues tiene que recibirlos como héroes.
0: Sí, pero una cosa son los penales en octavos y otra cosa en la final.
1: En la final,
0: ¿no?
1: Sí.
0: Hagamos esa aclaración. Bueno, a propósito de Lamine Yamal, el único seleccionador español que le ha dado el título mundial a La Roja, Vicente del Bosque, habló de Yamal.
4: Oye, Lamín, ¿qué te parece el mundial que ha hecho Lamín?
5: Pues yo creo que esperábamos un poco más, pero también está jugando y abriendo el campo y tiene algo que no se aprende en el campo, sino que se nace con ello. Y también es buenísimo y la verdad que da gusto verle jugar. Bueno, nos hubiera gustado también ver a Nico, que también tiene, sí, mucho arte, sí, pero bueno, ha jugado muy bien Baena, hay que reconocerle también el trabajo que ha hecho Baena, muy bueno. Y en fin, yo creo que tenemos una selección estupenda y un excelente seleccionador.
4: Totalmente, no creo que nadie cuestione a Luis de, no creo que nadie cuestione a Luis de la Fuente, aunque siempre hay algún crítico, pero vamos, mejor no se puede hacer, ¿no?
5: Además, de verdad, está muy bien y no, yo creo que representa muy bien lo que es el seleccionador de un país.
1: Claro, resalta Vicente del Bosque el trabajo de Lamine Yamal, aunque dice que no ha sido un gran mundial de Lamine Yamal por todo el fútbol que le expresa. Pero siguió hablando Vicente con los compañeros del larguero de la cadena SER y habló también de la selección española, la selección absoluta de España.
5: Muy bueno, ha dado una demostración de seguridad. De seguridad en todos los sentidos, de cuando ha tenido que atacar, cuando ha tenido que defender, sin ningún momento verse que tiene una debilidad. Yo creo que estamos ante una selección española que se ha desarrollado y que yo creo que nos va a representar, nos está representando muy bien y creo firmemente en ella. Y luego con buen ambiente, buenas caras, gente maja y el seleccionador también. Le acompaña en todo eso y yo creo que la figura de él es también muy importante.
4: Tú fíjate que ponías el acento en eso también, ¿no, Vicente? Buenos jugadores, unos auténticos cracks, porque muchos de los que tú tenías eran casi número uno, número dos o tres en su puesto, en el mundo, pero siempre decías que grupo de buenos chicos y el ambiente que tan importante es en una concentración en un mundial, ¿no?
5: Naturalmente, yo creo que no es ninguna bobada, no es algo aleatorio, sino que es muy importante el tener jugadores y que tengamos un ambiente sano en el vestuario. Y yo creo que a pesar de los 26 jugadores, que siempre eso es un lastre para el entrenador, porque se quedan muchos sin jugar apenas, pero que sepan que están formando parte de un grupo que yo creo que ha hecho historia y la va a rematar seguramente.
0: Bueno, clarito, don Vicente del Bosque. Tuchel podía igualar ser campeón del mundo y de Champions, como hizo De Champs y como hizo don Vicente, pero no pudo.
1: Tuchel fue campeón con el Chelsea, ¿no?
0: Sí.
1: Pero no fue.
0: No pudo llegar a la Copa del Mundo, pues porque... Por temas que ya sabemos.
1: Sí, señor.
0: Y temas ofensivos que ya hemos hablado durante todo el día en AS. Bueno, don Juan Lozano, los mejores jóvenes de esta Copa del Mundo. Estamos hablando de sub-qué, 23.
6: Sí, sub-23, señor.
0: Ahí sí le abren a... Eso soy yo el que no está oyendo a Juan.
1: Sí, ahí lo escuché, pero lejos.
6: Sí, lejos, lejos, no, ya.
0: Ah, ok.
6: Cercan, ya. Vargas me escuchaba lejos antes, pero ya está aquí con nosotros,
0: señor. Ajá. Tirazo, se está juntando tirazo mucho con Bejarano.
1: Sí.
0: Hágale a ver.
1: El discípulo de Bejarano.
6: Sí, señor. Bueno, sí, como bien lo decía el señor Juan Sebastián Vargas, vamos a hablar de esos jugadores jóvenes que más han destacado en el Mundial, según CIES, el centro que estudia todo el tema del deporte y en estas competencias que ya empieza a marcarse más una tendencia, dado que ya se está acabando. No sé si ya tengamos la imagen por ahí, pues para ir recitándola con Julio Enciso, que es el mejor joven de esta Copa del Mundo, Lamine Yamal el segundo, Ime Okon de Sudáfrica, Pau Cubarsí de España, Alex Freeman de Estados Unidos, Luke de Foyerols de Canadá, Gustavo Puerta de Colombia, nombre que nos alegra, de séptimo, Ayobi Boadi, una de las revelaciones de este Mundial, de octavo, Alessandro Circati de Australia, y está de último Ibrahim Massa de Argelia. Ustedes ven ahí que en este informe no se manda como por lo que vemos usualmente las calificaciones por partido, sino que es un X1.24.
0: Sí, señor, que traduce eso para la gente.
6: Lo que quiere decir eso es qué tan mejor fue este jugador comparado con sus compañeros de selección. Okay. O sea, con toda la selección. Y pues esto lo que nos marca es que Gustavo Puerta fue el mejor jugador de Colombia, a diferencia del resto, pero en este caso de los jugadores jóvenes de la selección Colombia, dado que el mejor colombiano fue John Arias, que de hecho en el informe que vimos en esta mañana, John Arias fue está siendo el décimo mejor jugador del Mundial según el CIES. El segundo es Gustavo Puerta, y pues como John Arias ya está cercano a los 30 años y Gustavo Puerta tiene menos de 23, es el que entra en este top a competir con Lamine Yamal, Pau Cubarsí, que son jugadores que van a jugar la final, que son los únicos que jugarán la final que están en este top. Lo cierto es que Gustavo Puerta, antes de cumplir sus 23 años, por lo menos deja una tendencia y un récord importante, porque nunca habíamos tenido un jugador joven colombiano que destacara tanto en la Copa del Mundo. Se fue, digamos, para ver como tal las estadísticas, con una asistencia nomás en su primer partido, que fue la asistencia que le dio a Luis Díaz. Sí, el primer partido. Para el 2-1 contra Uzbekistán. Sí. Y bueno, Gustavo Puerta, que ahí vemos que fue 1.09 veces mejor que sus compañeros en Colombia. Eso sería el dato que nos importa en este momento de la selección colombiana de cara al futuro, ¿no? Tanto que se habla de volver a plantear una selección.
0: ¿Y qué va a ser transferido? No se va a quedar en Racing de Santander, va a ser el jugador vendido, incluso va a ser el mejor vendido, creo yo, de todos los colombianos en este mercado. El Racing de Santander, el equipo de Cantabria, pide mínimo 20 millones. Sí. Ya por ahí salió el Boloña con 16, si no estoy mal. Pero va a salir. A pesar de que el equipo ascendió a primera división en España, no se va a quedar ahí. Va a llegar muy buena plata por el colombiano y tienen que venderlo ya o ya. Eso es el pan caliente.
6: Siguiendo por el tema de los jóvenes, tuvo un problema la selección Colombia, y es que no tiene tanto jugador joven, digamos, para poder aspirar a este top. El único que pudo haber entrado, aparte de Puerta, es Carlos Andrés Gómez.
0: Sí, pero muy
6: que
0: poquito.
6: No tuvo minutos.
0: 6 minutos.
6: No jugó. Sí, pues, o sea, casi no jugó, no fue tenido en cuenta.
0: Claro, el otro fue titular en todos.
6: Sí, pues la diferencia. Fue titular con Colombia. Esa es la gran diferencia. Porque pues, sí, después uno se pone a ver de Hamilton Campas con 26 años. Creo que no entraría en ese top. Juan Camilo Portilla con 27, Kevin Castaño con 25, Richard Ríos con 26. Pero bueno, señores, eso es lo que nos marca el tema de la juventud de la selección Colombia en este momento. Vamos a ver si este dato va a ser importante para Néstor Lorenzo, que lo más seguro es que siga en la selección Colombia, a ver si se puede armar un equipo, por lo menos en la mitad del campo, con cabeza en el señor Puerta.
0: Bueno, muy bien por Gustavo Puerta, gracias Juan, pero quédese para que vea ya cómo se vive la final.
1: A ver,
0: en la capital del mundo. ¿Tenemos la estatua?
1: Oh, qué lindo. La Estatua de la Libertad.
0: Les contamos rápidamente a la gente que está en radio. La Estatua de la Libertad, la mitad está vestida, la mitad con la camiseta de España, la otra mitad con la de Argentina, y en lugar de lo que acostumbra tener en su mano derecha, tiene la Copa del Mundo.
1: ¿Faro? ¿Tiene algo?
0: Es que si no sé exactamente qué es lo que tenga, se lo cambian por la Copa del Mundo. Obviamente todo esto hecho con inteligencia artificial, no es que esté así
1: en la vida real.
0: La Libertad, aunque les quedó muy bonito, eso
1: está
0: sí, para
1: muy
0: qué.
1: Chévere. Y el público también, dividido.
0: Es dividido Argentino, una parte de España y otra parte de Argentina, que son los que van a definir el título el próximo domingo. Vamos a hacer una pausa corta y ya volvemos para meternos en el Tour de Francia, en otros deportes y obviamente en la Liga Colombiana.
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0: Bueno, antes de regresar al fútbol colombiano, vamos a hablar con Ramón Alberto Maldonado del Tour de Francia, porque tuvimos noticia brava, claro, para colombianos.
1: Sí, señor. Tuvimos ahí una noticia brava y pues desoladora, porque a la final salió afectado el ciclista colombiano. Pero conectemos con don Ramón Alberto Maldonado. Ahí, primero, claro, por supuesto.
0: Eso tiene presentación, sí, para claro,
1: presentamos el Tour de Francia.
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1: Bueno, don Ramón Alberto, ¿cómo le va, señor? ¿Cómo le fue hoy con el Tour de Francia, etapa número 12? Una etapa al final con protagonismo colombiano, señor. ¿Cómo le va?
13: Hola, ¿qué tal, Jonathan? ¿Qué tal, Juan Sebastián? Amigos oyentes y televidentes de AS Colombia, pues etapa que fue de fuga contra fuga, ataque contra ataque, y al final para el remate de los embaladores de la carrera, con el lamentable infortunio para Fernando Gaviria, que rozó la rueda allí con uno de los ciclistas que iba por delante, terminó en una caída bastante lamentable que le ha dejado una fractura de clavícula al corredor colombiano, lo cual lo margina ya de su participación en el Tour de France. Al final, victoria para Tim Merlier. Al embalaje es demoledor. Tim Merlier gana su tercera etapa en este Tour, se impone por encima de Olaf Koig y de Jasper Philipsen en un embalaje realmente sensacional. Tiene un golpe de pedal impresionante Tim Merlier a la hora de rematar en las etapas. Con este resultado, la clasificación general pues no tiene mayor variación. Sigue Tadej Pogačar al frente, 3:36 sobre Jonas Vingegaard, 4:06 sobre el tercero, que es Remco Evenepoel. El mejor colombiano sigue siendo Egan Bernal, puesto 11, está a 12:05 el corredor colombiano mejor clasificado, aunque para los colombianos, porque el mejor latinoamericano es Isaac del Toro en el puesto 7 de la clasificación general individual.
1: Bueno, sí, ahí estaba entonces Merlier, el ganador de la etapa de hoy, Fernando Gaviria, 350 metros, Juan Sebastián, y claro, quedó lacerado el brazo izquierdo Ramón Alberto, y sí, llegó bastante golpeado a la línea de meta el corredor de La Ceja, Antioquia.
13: Gaviria tuvo el pundonor deportivo para llegar montado en su bicicleta, pero lamentablemente bastante golpeado, lo cual pues lo deja marginado de la carrera. El parte médico, por lo menos en lo último que recibí de información, es fractura de clavícula, y muy lamentable para el corredor colombiano, que a pesar de no tener equipo, pues por lo menos en las etapas lo intentó buscando una buena rueda. Mañana nos queda una etapa de 205 kilómetros, tiene un puerto de tercera categoría y uno de primera. Ahí tenemos a Fernando Gaviria, que llega bastante golpeado en su brazo izquierdo, reitero, el parte médico es fractura de clavícula. Un premio de tercera, uno de primera para mañana, etapa de media montaña en el Tour de France, 205 kilómetros tenemos en el menú ciclístico de este Tour de Francia del día de mañana, Jonathan y Juan Sebastián.
0: Bueno, ahí estamos, dura caída, lamentablemente, un colombiano menos en esta carrera del Tour de Francia. ¿Cuáles nos quedan?
1: Nos queda Egan Bernal, sí. Debe quedar Harold Tejada.
13: Harold,
1: sí,
13: Tejada, Einer Rubio.
1: Einer Rubio y el compañero de Harold Tejada en el Astana, que es el antioqueño. Ahora se me fue el nombre.
13: Higuita.
1: Monstruo.
13: Higuita.
1: Monstruo Higuita.
13: Higuita. Higuita. Son los cuatro que quedan.
0: Ok, bueno, el tema es que ya por embalaje ya no vamos a ganar una etapa. Esperemos que la montaña nos deslumbre y pueda alguno de esos colombianos ganar alguna.
1: Mañana puede ser para la fuga, ¿no, campeón?
13: Mañana es una etapa para la fuga, indudablemente que no va a haber ninguna presión por parte de los perfumados del lote, Pogacar, Vingegaard y compañía, y seguramente van a permitir una fuga, y en esa fuga un Einer Rubio o un Sergio Higuita pues pueden ser candidatos para meterse ahí. ¿Por qué no buscar la posibilidad de una etapa?
1: ¿Ya perdió Champion gracias al Tour de Francia?
13: No, yo creo que no, porque es que una cosa es Pogacar como virtual ganador y otra cosa la carrera de ahí para atrás, y yo creo que de segundo, tercero y cuarto pues puede haber posibilidad de pelea todavía, nada está escrito.
0: Bueno, gracias, sí. Ramón Alberto, por este reporte de el Tour de Francia. Esperemos que el próximo contacto sea un poco más alentador,
1: sí, ojalá,
0: en cuanto a las noticias de los colombianos. De una vez, si quiere, hablemos de levantamiento de pesas, don Jonathan Vargas, con don José Alberto Ortiz, sí, acerca del mundial que se cumplió en Cali de esta disciplina deportiva. José Alberto, a ver, ya vamos a tener a José Alberto con el mundial de levantamiento de pesas junior que se cumplió en la ciudad de Cali. José Alberto.
14: Hola, saludo para todos. La verdad que organizar eventos no es fácil, y sobre todo si tienen una talla mundialista como el reciente campeonato de levantamiento de pesas en categoría junior, organizado por la Federación Colombiana de Halterofilia, a cargo de William Peña, un dirigente que desde hace varios años está al frente de la federación con grandes éxitos, no solamente en lo deportivo, con las medallas que se consiguen a nivel internacional, sino también en la organización de eventos. Con él se tocaron varios aspectos al finalizar este campeonato y los queremos compartir con ustedes, los seguidores de AS Noticias, empezando de cómo fue que deja, hay deudas, por ejemplo, cómo se van a superar, etcétera, qué tan fácil es organizar un evento de carácter mundialista.
15: Mira, si lo que se quiere es grandes resultados, si lo que se quiere es tener más atletas, si lo que se quiere es posicionarse como potencia mundial, hay que hacer esfuerzos grandes. Si lo que tú quieres es ser una federación del montón, que solo esperando que el ministerio le dé, que si no le da no funciona, pues se hace lo que normalmente se hace. Esta es una federación diferente, es un referente a nivel mundial. Hemos hecho mundiales de mayores, panamericanos, clasificatorios olímpicos, y seguimos haciendo grandes cosas, o si no, esto empieza a retroceder hasta que vuelve al punto inicial. Nosotros recibimos esta federación siendo la peor del país, y pues ahora es un referente a nivel del país y del mundo. Entonces, la idea es mantenerla en este nivel. Mira, normalmente la IWF publica pocos reels de los eventos en redes sociales. Ustedes vieron lo que pasó en Colombia. O sea, al diario 3-4 reels sorprendidos de lo que se hizo en Colombia. Y eso habla por sí solo. Un evento bien ejecutado, un evento con todas las condiciones, incluso sobrepasamos las expectativas. Y esa es Colombia. Y queremos que Colombia continúe haciendo eso. Mira, nosotros hacemos este evento porque hay algo preocupante en Colombia. Ya no se apoyan sino Juegos Nacionales. Tú vas a una regional, apoyamos Juegos Nacionales. Todo el mundo quiere resultados, pero nadie quiere trabajar por los resultados.
1: Okay.
15: La federación pues, se preocupa por los niños, por la reserva deportiva, por motivarlos, por hacer grandes campeonas, por darle la oportunidad que los conozca al mundo. Porque si no se trabaja en la reserva, tenemos resultados hoy, pero mañana no vamos a tener. Y esa es la preocupación grande de la Federación Colombiana de Pesca. Que hay regularidad, tenemos atletas, estamos creciendo. Desde luego que no estamos en el punto ideal en la reserva deportiva. Yo vivo insistiendo ante el ministerio, ante los entes departamentales, necesitamos apoyo en la reserva deportiva porque no queremos que esto se acabe.
16: Ya. Y para eso necesita el Estado.
15: Necesitamos recursos,
16: plata.
15: Necesitamos apoyo, participación. Cuando tú ves un atleta de 20 años que dicen es campeón del mundo porque tiene una experiencia impresionante en competencia, pues es porque ha estado en competencia. Pero si a los 20 años tú nunca has estado en un campeonato mundial, pues te vas a morir de los nervios allá, el miedo escénico te va a sorprender y no vas a hacer nada. Entonces la idea es dar oportunidades para que el atleta se vaya curtiendo, vaya cogiendo experiencia y en el momento dado pues tenga ventaja sobre los otros.
16: Es un evento de mucha plata. ¿Cómo salió en ese aspecto el mundial?
15: Estamos con algunas dificultades, pero con seguridad los vamos a superar.
16: Ya.
15: Los acreedores pueden tener la seguridad que mi palabra es una escritura y les cumpliremos.
14: Vale la pena recordar que bajo la organización también de la Federación Colombiana de Pesas, Cali fue sede del Campeonato Panamericano categoría mayores en el 2025, con gran éxito en el Coliseo Miguel Calero. Y antes, también bajo la organización de la Federación y con la presidencia de don William Peña, Bogotá realizó el Campeonato Mundial categoría mayores en el año 2022 con gran éxito. No es fácil, pero hay dirigentes que le ponen el pecho a la brisa y realmente le dan nombre a Colombia a nivel internacional.
0: Gracias, José. Hacemos la última pausa, ya volvemos para hablar de los movimientos en la Liga Colombiana de Fútbol que ya se acerca en su segundo semestre.
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0: Bueno, nos metemos con los equipos colombianos. El viernes de la próxima semana reinicia el fútbol colombiano en la Liga.
1: La Liga Colombia.
0: Porque el martes va a arrancar la Copa en su fase de 16avos de final.
1: Sí.
0: Ahí ya va a estar Nacional contra Tigres, por ejemplo, partido que va a ser a puerta cerrada en el Estadio Cincuentenario de la ciudad de Medellín. Por eso, de una vez, nos conectamos con Fernando Calle y las novedades tanto del verde como de el rojo, don Fernando.
2: Atlético Nacional recargado segundo semestre, con el cuerpo técnico que encabeza Lucas González y la asistencia del histórico verde Alexis Enrique. Y por supuesto, el sonoro regreso de Franco Armani, que se marchó de Nacional a River Plate en 2017, después de lograr 13 títulos, entre ellos el de la Copa Libertadores de América. Mañana Nacional hace su primera puesta en escena, Estadio Atanasio Girardot, 7 de la noche, ante el Deportivo Táchira. Todo para ayudar a nuestros hermanos venezolanos que necesitan de nuestra mano. Esto es un partido que le va a decir muchas cosas a Lucas, que ya tiene 2 semanas al mando de los entrenamientos del equipo antioqueño. Recordemos que salieron de la institución David Ospina, Harlen Chipichipi Castillo, que se fue para el fútbol argentino, y Juan Francisco Bauza, entre otros. Van a llegar otros 3 jugadores, que es un defensa, un volante y un atacante. El atacante extremo, que se necesita bastante. Sobre la grandeza de Nacional y la influencia de Alexis Enrique en el equipo, apuntó Lucas González.
3: Yo lo tengo clarísimo. El fútbol se trata de ganar. Y cuando llegas a un club como este, el tiempo se acorta, porque la exigencia es esa. Nosotros vamos a hacer todo lo posible porque eso sea ya, porque eso es lo que nos exige la historia. El Señor está aquí y Él lo conoce mejor que nadie, porque son algo así como 13 títulos o algo que Él ganó aquí como capitán. ¿Cuál es nuestra responsabilidad? Que eso se aumente. Y si nosotros podemos estar, que únicamente los resultados son los que te tienen que avalar, pero podemos estar el tiempo que firmamos en nuestro contrato, estoy seguro que vamos a dejar acá títulos para seguir aumentando a la grandeza de este club.
2: Lucas González ya lleva 17 sesiones de entrenamiento y esto le da más o menos para diseñar la nómina así. Va Luis Martínez al arco. Marcando el sector derecho, Andrés Román. La pareja de centrales, Simón García. Y el jugador William Tecillo. Milton Casco va a marcar la izquierda. Ahí podría haber una duda, ¿no? Porque la otra opción es Samuel Velázquez, que lo crió Lucas futbolísticamente en la sub-20. En el medio campo, Jorman Campuzano, Mateo Uribe, Juan Manuel Renquifo y Edwin Cardona. En punta, Cristian El Chicho Arango y Alfredo Morelos. A lo mejor, y esto es una grata sorpresa para toda la hinchada verde, que le den unos minutos a Franco Armani. La locura en este partido amistoso de orden benéfico mañana en el Atanasio Girardot.
1: Gracias, don Fernando Calle. Las novedades de Atlético Nacional, por supuesto, el cuadro verde al frente de Lucas González, que se estrena con el cuadro antioqueño. Y vamos con José Alberto Ortiz nuevamente a la ciudad de Cali, porque tiene las novedades del conjunto Escarlata del América para este 2026 segundo semestre.
4: Con mucho gusto les contamos las novedades que tiene América de Cali para el segundo semestre del año 2026. Advirtiendo que fueron más los que salieron que los que han llegado realmente como contrataciones para que se unan a las filas del cuadro Escarlata. ¿Quiénes se fueron? Jorge Soto, Johan Papula Garcés, Daniel Bocanegra, Andrés Mosquera Guardia, Joel Romero, Darwin Machis y Carlos Sierra. Hay que acotar que con Joel Romero se hizo una negociación para que pasara al fútbol de Portugal en la segunda liga. Hablemos de los que llegaron. Luis Quiñones, quien llega procedente del fútbol mexicano. Brian Córdoba, zaguero central. Yanni Quintero, volante ex Deportivo Cali. Juan Pablo Montoya, arquero procedente del equipo Envigado, y Yorman Hurtado, jugador que estaba en el fútbol de Bolivia con paso por el Deportes Tolima, de una muy buena campaña con el equipo de la ciudad de Ibagué. De estos cinco nombres, tal vez el más destacado, el de una amplia hoja de vida por haber jugado en el exterior y todo, es Luis Quiñones, quien expresó su alegría de llegar al cuadro Escarlata y el compromiso que tiene para el logro de objetivos.
5: He tenido una carrera exitosa, he podido ganar títulos y hoy estoy acá para seguir ganando cosas importantes. Porque América representa mucho para mí, para mi familia, para mis amigos cercanos que son hinchas del equipo. La felicidad que tengo hoy es única y espero estar a la altura de lo que representa la institución. La hinchada espera de Luis Quiñones, un jugador desequilibrante, jugador que da mucha asistencia, que juega para el equipo y que puede aportar muchísimas cosas más. Para mí, vestir esta camisa de rojo es un orgullo, es una felicidad inmensa estar acá, de regresar a mi país y hacerlo con esta institución es algo único.
4: América de Cali terminó una gira por México y Estados Unidos que le representó dos victorias ante los equipos mexicanos, 1-0 ante Santos de Torreón y 1-0 ante Pumas. Anoche perdió en territorio norteamericano con el Houston Dynamo, 2-1. Lo mejor en ese partido fue indudablemente el golazo de tiro libre con pie izquierdo del atacante Tomás Ángel. América comenzará la Liga Colombiana de Fútbol visitando al Inter de Bogotá.
0: Gracias, José Alberto. Ahora nos vamos a conocer las novedades de un renovado Atlético Bucaramanga, don Gabriel Coco Gómez.
6: Muchachos, un abrazo muy especial. Atlético Bucaramanga cumple ya 6 semanas de trabajo de pretemporada pensando en lo que va a ser el segundo semestre de este 2026, donde llega con deudas, especialmente ante su afición y por supuesto también ante sus propias metas, sus propios resultados. 3 jugadores se incorporaron ya hace algún tiempo al trabajo. Omar Albornoz, que ha sido el hombre más productivo en la pretemporada, el zaguero central José Ortiz y el portero Christopher Fiermarín. Pero a ellos se van a sumar los nombres del también portero Diego Novoa, que dejó Millonarios, y de Víctor Cantillo, un jugador importante que estuvo en Junior de Barranquilla, que hizo parte del fútbol brasileño y que espera aportarle al medio campo del equipo santandereano con la ida de Gustavo Charrupí al fútbol de Chile. Fue comprado por el grupo Pachuca, pero va a estar este semestre primero en el Everton en territorio chileno. Aquí está justamente Christopher Fiermarín, el portero del equipo santandereano, que tiene la grata responsabilidad de ocupar el puesto que dejó uno grande en la institución, Parda, el señor Aldair Quintana.
7: Bueno, es un fútbol que si bien ya lo conozco, tuve una temporada, pero me sorprendió mucho los jugadores, la calidad que tienen, son jugadores muy con mucha calidad, como lo dije hoy, yo creo que igual de todas maneras esto es trabajo, a la calidad hay que sumarle trabajo, esfuerzo y nada, yo creo que si como equipo estamos muy bien enfocados vamos a hacer un buen papel en el campeonato.
6: Bucaramanga está buscando hacer por lo menos un partido amistoso más en lo que queda antes de comenzar la liga. Ya jugó 3, le ganó 3-1 al Cúcuta Deportivo, le ganó 1-0 al equipo Real Santander y le ganó 3-1 también al cuadro de Alianza de Valledupar, y pretende hacer por lo menos un juego amistoso más antes del inicio, que será visitando a Millonarios en el Estadio El Campín. Un abrazo, muchachos. H para todos.
0: Gracias, don Gabriel. Sí, ahí está.
1: Al coro.
0: Sí, no importa. Estamos pendientes del tema. Bueno.
1: Oiga, sí cambió toda la plantilla del Bucaramanga.
0: Sí. Pero ahí va a tener jugadores importantes. Diego Nova me parece un buen portero para el Atlético Bucaramanga.
1: Oiga, ¿se sabe quién va a ser el timonel del Bucaramanga?
0: Claro, Peirano.
1: Ah, Peirano, sí, ya. Sí, claro, sí, Peirano ya fue presentado.
0: Ellos hicieron las cosas al revés y empezaron a trabajar con el nuevo técnico.
1: Sí, claro.
0: Entonces vamos a ver cómo les va con Pablo Peirano, su segunda experiencia en Colombia, después de Independiente Santa Fe. Bueno, ya vamos a hablar de Robert Lewandowski con el Chicago Fire, que sí. Es su nuevo club en la MLS, salió ya de Europa.
1: Qué lástima que se haya ido al Barcelona.
0: Después de pasar por el Lech Poznan de su país, pasó por el Borussia Dortmund, por el Bayern Múnich, por el Barça.
1: Sí, y ahora al Chicago.
0: Y ahora estará en Illinois con el Chicago Fire. Cositas de Colombia y de el Mundial. Sí. Primera, John Arias tiene que unirse el sábado a Palmeiras para empezar trabajos después de un par de semanas de descanso que tuvo después de la eliminación de la Copa del Mundo. Y como lo decía Juan, para los numeritos, el mejor jugador de Selección Colombia durante la Copa.
1: ¿Pero para usted fue el mejor de Colombia? Para mí no.
0: No, pero pegan el palo.
1: O sea, es el segundo mejor.
0: Sí, sí, para mí. ¿Para el primero puede ser Davinson? Primero o segundo. Sí,
1: es para usted el primero es Davinson.
0: Dos, sí, sí, claro. Uno de esos dos.
1: Que no hay otro.
0: Y el otro es Puerta.
1: Y Gustavo Puerta.
0: Sí, ahí están los tres.
1: El podio. Los tres más destacados.
0: Creo que ahí podemos coincidir la mayoría. Vargas.
1: Señor.
0: ¿Será que le sobran 88? No, no. Empecemos por lo bajito. ¿27 millones de pesos?
1: ¿A mí?
0: Sí.
1: No me me hacen falta ya. Los necesito.
0: En la reventa, en este momento, la final de la Copa del Mundo tiene un precio de $8,400 la boleta más barata, más aproximadamente 27 millones de pesos. La más costosa, $27,000.
1: Uy, no.
0: Eso significa 88 millones de pesos.
1: Con eso la necesito para comprar una casa.
0: Entonces, ahí están los precios. Si le sobra esa plata, si tiene para tiempo
1: sí,
0: para ir a Nueva York, pues puede adquirirlas en la reventa con esos precios.
1: Claro, y no me imagino los tiquetes para ir
0: además, a Nueva York. Además, claro, para ir a Nueva York, pues toca. Barato yo creo que se consiguen en 3 millones de pesos.
1: ¿3 millones de pesos?
0: Sí.
1: Vamos a ver.
0: Haga la tarea y ya hablamos de eso. Mientras tanto, vemos y oímos al nuevo fichaje del Chicago Fire, Robert Lewandowski, el polaco.
8: Pero creo que día a día me siento mucho mejor, especialmente después de viaje de ayer de Polonia aquí a Chicago. Era muchas horas en avión, pero estaba entrenando primera vez hoy con mi equipo. Estoy muy contento. Creo que MLS estaba hablando también con jugadores como Bastian Schweinsteiger o Thomas Müller, y de los dos, por ejemplo, me explicaron cómo funciona MLS, y estoy seguro que con mi nuevo equipo podemos hacer un paso adelante. Están haciendo buen trabajo. Estoy aquí no solo para jugar a top nivel, pero también para ayudar al equipo para hacer un paso adelante, no solo en el campo, pero fuera del campo también.
0: Ahí está Robert Lewandowski, flamante fichaje del Chicago Fire. Hoy reinicia la MLS para el Chicago, enfrentando a Vancouver Whitecaps. Veremos si tiene o no minutos o le toca esperarse al próximo miércoles cuando visite en Miami al Inter.
1: Sí, señor.
0: Para el debut de Robert Lewandowski con su nuevo equipo. Bueno, ¿qué
1: le dejó? $560.
0: Ah, bueno, vuelo. Para irse
1: a Nueva York. Sí, dos días. No, me voy el sábado y me vuelvo el lunes.
0: Venga, pero...
1: No, pero acá están. Bueno,
0: es que si le da a buscar, si o no dejará, no puede salir las cosas más fácil, porque es que la promoción puede ser para otras fechas.
1: Ah, bueno, sí, tienes razón.
0: ¿Cierto?
1: Sí, porque se me hizo muy barato.
0: Sí.
1: Está en 6 millones de pesos.
0: ¿Ya salió? Sí. Ah, es que ya le ha salido.
1: Sí, sí, sí.
0: Ah.
1: No, okay. 5 millones 800 mil pesos, más o menos.
0: Directo, ¿no?
1: Ah, vea, 5 millones 800.
0: Sí, mire.
1: A Nueva York.
0: Bogotá, Nueva York, directo 5 millones 800 más los 27 millones de la boleta.
1: Claro, y eso yéndose el sábado a las 7 de la mañana.
0: Sí, redondeamos en 6 millones. Entonces vamos en 33 millones más el hotel.
1: Más el hotel, que no creo que sea barato.
0: $400. 40 millones, ahí ya lo más barato. Para ir a ver la final de la Copa del Mundo.
1: No, con eso me compro una casa.
0: Sí, no, el tema se complica.
1: Cuota inicial, por lo menos.
0: Con ese tema se complica porque es mucho lo que queda. Es mucho el dinero que hay que gastar.
1: Ahora, la gente que le pegó desde el inicio y le salió este partido, pues bien, porque ya tiene.
0: Sí, aunque la final siempre es apetecida, ¿no? Entonces sí. es difícil.
1: Pero los que tienen boletas ya aseguradas y no sean ni argentinos ni españoles, pues chévere, porque van a ir a ver la final del Mundial.
0: Sí, no, y hay gente que le pegó perfectamente, el de Colombia-Portugal, de alguien dijo este partido y le salió perfectamente por estar ahí. Sí. Entonces... veremos qué sucede con...
1: Oiga, ¿cómo estarán las casas de apuestas, por ejemplo? Este partido es muy apretadísimo.
0: Yo creo que debe tener algún favoritismo Argentina.
1: ¿La selección argentina?
0: En la casa de apuestas.
1: Voy a buscar.
0: A ver.
1: Y le doy el
0: dato. Ya que está tan acuicioso, por favor. ¿Qué dice el tema? A ver, cuénteme, a ver.
1: No.
0: Para ya despedirnos de las noticias de este mediodía. ¿No le arranca?
1: No me parece la final. España está pagando 1.61. Está pagando más Argentina, o sea, el favorito es España.
0: El favorito es España.
1: Argentina está pagando 2.25.
0: Bueno, gracias, don Jonathan, por acompañarnos en estas noticias.
1: Pero si Lionel Messi queda como máximo goleador, si usted la apuesta, está pagando 1.61. 1.72 veces más, bueno, lo ha apostado.
0: ¿1.72 veces?
1: Sí, o sea, 1.72. Y si es Mbappé, 2.25.
0: Uno es... Bueno, ya no le... Le doy a Mbappé por a ver si se gana uno más platica. Chao, Vargas, gracias por acompañarnos en las noticias.
1: Pero si es Harry Kane, paga 21 veces.
0: Ay, chao. ¿Qué tal, jefe? Muchas gracias por acompañarnos en las noticias, porque Vargas no supo leer eso.
1: No, hasta sí, luego. Sí, está perfecto. Gracias, chao, viene el pulso.
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6: Amigos, ¿qué tal? Saludo cordial, bienvenidos al Pulso del Fútbol. Hoy jueves 16 de julio del año 2026. Se nos acaba el Campeonato del Mundo, una experiencia maravillosa de casi 40 días, con dos finalistas, la selección de España, la selección de Argentina. La final hablará español, vamos a ver si castellano o el idioma de las pampas, pero tendremos una extraordinaria final aquí en Nueva York, donde ya nos encontramos. Hoy don Steven Arce se encuentra atendiendo una cita íntima con Antoine Griezmann y nos acompaña don Adrián Magnoli. La frase del día: aprender sin reflexionar es un esfuerzo inútil. Reflexionar sin aprender es peligroso. Confucio. Don Adrián, hombre, qué alegría, ¿cómo está?
7: Pero ¿cómo te va, César? Un abrazo gigante para todos los que están ahí del otro lado, nos acompañan en esta hora. Qué lindo verte, César. Qué lindo verte después de un día maravilloso como ayer, ¿no es cierto? No, yo me siento identificado y muy orgulloso de este grupo de jugadores, de la gente que acompañó a este equipo en la cancha, que fue fantástica. Y un segundo tiempo realmente para mostrar, César, en las escuelas de fútbol, en las escuelas de formación, en divisiones menores, como cuando un equipo, como dijo Scaloni, te muestra la sangre, cómo vas directamente a la yugular a comérsela, ¿no?
6: Claro, fue muy emocionante, fue impactante también, fue imponente el segundo tiempo de la selección argentina frente a Inglaterra, que cometió algunos errores y de los que vamos a hablar un poquitico más adelante. Pero quiero contarles algunas intimidades, algunos detalles. Ayer, cuando ganó la selección argentina, hablé con él y estaba llorando.
7: Sí, sí.
6: Estaba moco tendido, porque la verdad es que creo que no hubo un solo argentino que no escurriera una lágrima tras la actuación de la selección ayer frente al equipo de Inglaterra. Fue emocionante. Hablé con Jorge Barraza un poco más tarde.

0: Argentina, cambió la imagen con muchos. Con mucha gente como que, oye, ¿qué pasó acá? Uy, me habían dicho y yo no había visto esto. Es como que le abrió los ojos a más de uno y empezó a simpatizar. ¿Viste cuando empezás a conocer más a una persona y te gusta, César? Me parece que Argentina ayer, al golpear la mesa como la golpeó en el segundo tiempo, hizo que muchísima gente se volcara un poquitito a favor de Argentina.
1: Lo que pasa es que, ¿sabe qué pasó, Adrián? Se estaba construyendo un relato en el mundo, un relato peligroso, porque aunque podía tener alguna dosis argumentada, no dejaba de ser peligroso, pero se estaba construyendo la idea de que Argentina le ayudaban siempre, de que la FIFA quería que Messi fuera campeón. Ahora, no entiendo por qué la FIFA va a querer que Messi sea campeón o que Argentina, ayudado, se mete en una final o en una instancia definitiva de un campeonato. No. Y ese relato empezó a hacer carrera, los memes, lo uno, lo otro. Y yo creo que lo de ayer me parece que cambia completamente la historia. Se dieron cuenta de que Argentina no es solo, digamos, que suerte que la pudo haber aceptado su técnico Scaloni tras el partido frente a la selección de Suiza, porque fue claro en la conferencia de prensa, dijo, tuvimos suerte y la aprovechamos, porque en el momento de la expulsión, y eso es suerte, de un jugador de Suiza en Bolo, cuando fue amonestado Paredes, el jugador de Argentina, pues hubo suerte, porque si el árbitro no le saca la amarilla al argentino, no pasa absolutamente nada, no hay revisión del VAR y en Bolo continúa en el terreno de juego. Y eso sucedió en el momento donde Suiza estaba dominando a Argentina. Suiza hizo un gran partido frente a Argentina. Lamentablemente para ellos no se pudo concretar y se resolvió desde el punto penalti. Pero
0: No, se ganó en el partido.
1: No, en los 120 minutos, sí. 3-1 se ganó.
0: Sí, sí.
1: 3-1 se ganó. Ya al final se ganó con un gol que, digamos, no hacía parte de lo que fue el partido en sí, en su esencia. Entonces, total, ese relato empezó a hacer carrera y hoy, evidentemente, hay un tema distinto. Ya nadie le dice a Argentina tan abiertamente, no, es que te están regalando el campeonato del mundo.
0: No.
1: Porque aunque yo creo que en la primera fecha se debió expulsar a Leo Messi por la acción contra el, no me acuerdo qué jugador fue, pero bueno, en la acción que todos conocemos, cuando va de atrás con sí, el pie un poco levantado y sí, los sí, taches puestos.
0: Sí. Yo creo no que me acuerdo quién era el jugador, pero para mí era de amarilla. A Olise y pegó la misma patada y no pasó nada.
1: Depende
0: de la intensidad.
1: Se ha repetido,
0: ¿viste?,
1: la patada y no ha pasado nada.
0: Claro. Al jugador de Estados Unidos lo echaron casi por la misma patada, ¿no es cierto?
1: Claro.
0: Yo creo que la única manchita que veo, hoy a la mañana cuando me iba del morning acá, que bajo en el ascensor, César, dos muchachos que seguramente no me conocen, no me conocían, yo no hablé ni dije buenas tardes ni buenas noches. Uno le dijo al otro, che, qué bárbaro lo de Argentina ayer. Así, ayer sí me convencieron, ayer sí me gustaron. Y yo tuve que decirles algo, ¿no? Digo, ¿y por qué ayer? ¿No te gusta de antes? ¿No te gusta? No, a ustedes siempre le regalan algo en este mundial. Pero en este mundial, ¿qué nos regalaron? No, ya van cinco dudas y todas son a favor de Argentina. Le digo, decime cuáles son las dudas. O sea, hay un mecanismo, y muchas veces nosotros pecamos de eso, César, en los medios de comunicación, de gente que dice que sí y gente que dice que no, y no le pone la vara en el medio de la justicia, ¿me entendés? Pero para vos,
1: pero
0: César,
1: es que sabe qué
0: ¿cuál
1: pasa,
0: fue?
1: Adrián.
0: La de Messi nada más. Yo después no
1: sí,
0: veo ninguna
1: la de Messi.
0: Otra.
1: Yo tampoco veo ninguna, y la de Messi se puede presentar perfectamente para discusión. Yo creo que era tarjeta roja. Ahora, lo que dices es cierto. A Ulises se le dio una jugada igual, a Bernardo Silva se le perdonó una jugada igual, porque pues los árbitros, podríamos decir, en el contexto de este campeonato del mundo, entienden que esa acción por detrás, sobre la pantorrilla, sobre el gemelo, con los taches adelante, tiene que tener una dosis de fortaleza más alta para que merezca la expulsión. Pero bueno, más allá de eso,

0: El problema es que en el mundo se van generando discursos, conversaciones que se vuelven populares y son traen adeptos. Decir que la FIFA es ladrona, decir que los directivos son ladrones, que los jugadores son vagos, que Argentina le ayudan, que Brasil está en absoluta decadencia, que el fútbol europeo es mejor que el fútbol colombiano, que el fútbol suramericano. Todo ese tipo de cosas van haciendo carrera y van generando una conversación y un relato que se vuelve popular y agarra adeptos. Y la gente quiere tener adeptos. Sí. Y a veces lo complicado y lo difícil es ir en contra de esos relatos. Total. Pero quiero referirme a un libro que tú lo conoces, Adrián, que es Una religión en busca de un Dios, de Manuel Vázquez Montalbán. Uh-huh. Ese libro se escribió hace 60 años y es uno de los relatos, de los ensayos más bellos de fútbol que existen. Yo he leído muchos libros de fútbol, he dicho que la mayoría no son buenos, son malos, pero este hace parte del top 3. Me gusta sin duda. Los de Eduardo Galeano son maravillosos. Uh-huh. Me gustan todos los libros, los cuadernos de fútbol de Valdano, y me gustan los de Juan Viloro, el mexicano.
1: Escucha, ¿leíste a Sacheri?
0: Claro, Sacheri, además lo entrevisté, amigo mío.
1: Qué grande, César.
0: Conocedor César. Profundo de Maradona. Tiene una carta Maradona que es todo un texto.
1: Me emociona. Se llama Me van a tener que disculpar, esa carta que hace. En un libro que se llama Esperándolo a Tito,
0: sí, lo conozco,
1: que es fantástico, y Me van a tener que disculpar, es justo para hoy, porque es el tipo habla del Diego, y el tipo dice, me van a tener que disculpar porque yo le debo algo, y él no sabe, por lo tanto mi deuda es anónima, y cada vez que se pone a hablar de Maradona y todo el mundo lo manda al peor de los abismos a Maradona por su vida posterior al fútbol, él siempre en un bar, César decía, y bueno, puede ser, tal vez, pero no, viste, no daba su opinión. Y hace un relato del gol de Diego, el segundo gol, no el gol con la mano, sino el segundo gol, un relato que te pone la piel de gallina, que si vos le pones a Dios Nonino de Piazzolla de fondo y narrás eso, César, emociona hasta el tuétano.
0: Bueno, el relato tiene un documental, no Ajá. sé si lo has visto.
1: No.
0: Tiene un documental en video de Alberto Sacheri, que sin duda es una de las obras más importantes de la literatura futbolística argentina. Y voy a contar una pequeña historia con él. Cuando hice el segundo libro con don Guillermo Ruiz Bonilla, a quien recordamos hoy con todo cariño, sobre la Selección Colombia, él se acercó en la Feria del Libro al stand donde estábamos firmando y se presentó, por supuesto que lo conocía. ¿Quién no conoce del fútbol a Alberto Sacheri?
1: Eduardo.
0: Eduardo, y le regalamos el libro y tuve la posibilidad de invitarlo a un acceso y lo entrevisté.
1: ¡Qué lindo!
0: Hablando de todos esos relatos maravillosos. En algún momento sacaremos la entrevista con
1: Eduardo Sacheri. Es el autor del secreto de sus ojos, para muchos.
0: Pero, Oscar, Oscar.
1: Premio Oscar, ¿no?
0: Que ganó el Oscar.
1: Claro.
0: Claro, es película que ganó
1: Oscar
0: al mejor guión.
1: Y en La noche de la usina.
0: También.
1: Donde La odisea de los giles se llama la película. Que trabaja Brandón y que trabaja Darín y que trabaja Parra, nuestro querido
0: Andrés
1: actor colombiano,
0: Parra, sí señor,
1: Andrés
0: correcto.
1: Parra, en La odisea de los giles, la buscan en la plataforma, miren esa película, el libro es de Eduardo Sacheri.
0: Bueno, les cuento la historia del libro Una religión en busca de un Dios, de Vázquez Montalbán. Él lo que cuenta es lo que se vuelve en su momento, hace 60 años, el fútbol como fenómeno social. Y dice que los estadios son templos, que los aficionados son personas de fe, que llegan a una cancha creyendo en un jugador que ni siquiera conocen, que no han visto, pero que saben de su talento. Y dice también que los jugadores se vuelven dioses en la cancha, dioses del fútbol, como es hoy Leo Messi, del que hablaremos después de estos mensajes.
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1: 1:15 aquí en el pulso del fútbol.
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0: Calidoso, sin duda, Leo Messi, pero ya vamos a analizar el partido con Mañoli. Y nos vamos a meter un poquitico en el fondo de lo que pasó ayer en el terreno de juego. Antes les cuento que la FIFA, con Pierluigi Collina a la cabeza, le respondió a Deschamps en su reclamo por el árbitro Iván Barton. Él cuestionó que de pronto no tenía la calidad, o por lo menos se hace la pregunta de si tenía la calidad para pitar una semifinal entre España y la selección de Francia. Le respondió Collina y le dijo, sí señor, sí la tiene y la ha demostrado en el campeonato del mundo. Hoy no entrenaron con el grupo ni Yamal ni Pedro Porro en la selección de España. Están golpeados e hicieron un trabajo diferencial. Y se empezó a armar un lío, Adrián, con el gobierno británico, porque le pidió a la FIFA oficialmente en comunicado del secretario general una sanción para Argentina porque los jugadores, tras la victoria frente a Inglaterra, mostraron una pancarta escrita a mano pero con letras muy grandes donde decía las Malvinas son argentinas, y ustedes saben que política no se puede meter en el tema fútbol estando en el terreno de juego de una competición FIFA. Se le viene una sanción grande a Argentina, pienso yo.
1: Así es, César. Mientras Inglaterra pide una sanción a la FIFA por mostrar un acto político, Milei en Argentina pide en la ONU la devolución de las Islas Malvinas. Increíble, ¿no? Es una pulseada.
0: Sí.
1: No se puede ganar. No se pudo ganar, no se pudo recuperar en una guerra absurda. Sin embargo, en la parte política llevamos casi 100 años reclamando ante la ONU porque es territorio argentino, y no podría ser. Y sin embargo, va a venir una sanción. Estoy seguro que va a venir una sanción.
0: Claro.
1: Porque está escrito que no puede haber actos políticos. Ahora, la bandera la tiraron. Se acercó un jugador a la tribuna, César, que era Lo Celso, y le dieron la bandera. Entonces vino donde estaba el grupo de jugadores ahí en el arco y la extendió. La bandera la agarró Licha Martínez también. Son los únicos dos que tocaron la bandera. Los demás, nadie gritó las Malvinas son argentinas ni nada. Solamente la mostraron. La sanción puede venir para ellos dos, porque hay un antecedente, pero es en los Juegos Olímpicos. Y en los Juegos Olímpicos no decide la FIFA. En los Juegos Olímpicos decide el Comité Olímpico Internacional. Y a un coreano le quitaron la medalla y lo suspendieron 2 fechas en el campeonato de fútbol de los Juegos Olímpicos. En la FIFA es diferente. No sé si lo van a suspender a los jugadores, estamos esperando eso, o si la sanción, como bien decís, César, es económica sobre la AFA.
0: Sí, yo creo que no va a haber suspensión. En eso la interpretación disciplinaria del Comité Olímpico Internacional es muy distinto a la interpretación del fútbol, de la FIFA, de la UEFA, de la CONMEBOL en el caso nuestro, y yo no creo que haya suspensión, pero sí va a haber una sanción económica y de pronto un llamado de atención, una especie de advertencia para la próxima vez a la selección de Argentina. Y no creo que se particularice en los dos jugadores que agarraron la bandera. Puede que sí, pero me parece que podría ser una sanción más general para Argentina. Uh-huh. Y el protagonista silencioso de la final es el Atlético de Madrid. Nunca en la historia un club en una final de un mundial había tenido 10 jugadores. ¡Epa! Y el Atlético de Madrid tiene 6 argentinos y 4 españoles. El equipo del Cholo, protagonista de la final. Bueno, don Adrián, analicemos el partido de ayer, porque hoy todo el mundo le cae a Thomas Tuchel. Sobre todo la prensa inglesa lo responsabilizan de cobarde, de ser el responsable único de lo que pasó en el terreno de juego y el gran culpable de que el equipo se haya echado para atrás y no haya tenido ninguna reacción a la manera feroz como Argentina respondió después del gol de Anthony Gordon al minuto 55. Quiero repasar el tema de los cambios, porque aunque creo que todos estamos de acuerdo en que Tuchel fue el culpable de lo que pasó porque los cambios no le funcionaron, sin desconocer que la posibilidad de cerrar el partido es una alternativa que existe en el fútbol y que yo creo que él fue lo que intentó al minuto 82, pero no le salió y eso lo condena abiertamente. Quiero hacer un recuento cronológico de los cambios. El primer cambio del partido lo hace Scaloni, lo hace al minuto 64. El 1-0 fue al minuto 55. El cambio lo hace al minuto 64. Saca Leandro Paredes, que era el volante central de primera línea, volante de marca.
1: Casi me muero.
0: Y Nico González.
1: Casi
0: ¿por qué?
1: Y porque en ese momento, César, vos también habrás dicho, ¡a Paredes! ¡Uy! ¡A Paredes! Sí, ¡saca! Manejaba la pelota, ¿viste? Y dije...
0: Claro, saque a McAllister, saque a Enzo, claro, por ejemplo, pero claro, no a Paredes.
1: Sí, bueno, pero McAllister... Ayer, con su 1.70 cabeció 4 veces, sí, entre las torres, claro, gemelas. Increíble.
0: Claro, pero lo hizo en los últimos 20 minutos. Sí. Hasta ese momento McAllister no trascendía,
1: claro,
0: en el partido.
1: Y Enzo le pega, era el único que probaba de afuera. Y ya
0: pero
1: venía,
0: en los últimos 20 minutos, venía hasta ahí tampoco
1: no, en el primer tiempo pateó. En el primer tiempo pateó, no, y a los 50 y pico también pateó que la tiró por
0: el
1: arriba.
0: El único remate del primer tiempo fue el de Enzo Fernández a los, sí, 38, que salió, sí, por arriba. Sí. Pero de resto en el primer tiempo no pasó nada.
1: Entonces,
0: tenemos además un partido cortado, peleado, un partido donde no hubo fútbol realmente. Entonces, al minuto 64 entra Nico González a jugar por la izquierda y a tratar
1: cambia
0: de buscar
1: todo
0: el cabezazo en el segundo palo.
1: Cambia todo.
0: Y Argentina utiliza 2 formas de llegar que fueron fundamentales. Una, el centro por derecha, el centro de Messi y después de Gonzalo Montiel, que reemplaza a Molina al minuto 72. Ahí estuvieron los 3 cambios de Scaloni que se han vuelto cábala en Argentina. Entra Gonzalo Montiel por Nahuel Molina al minuto 72. Entró De Paul, que no fue inicialista, por Giuliano Simeone, que lo vi muy, muy acelerado, y entró Otamendi por Lisandro Martínez. Eran cambios totalmente posicionales. Pero ¿qué pasaba? Estando Nico en la cancha, empezó a recibir centros de Montiel y de Messi, que quedó completamente libre, nadie lo marcaba, bien recostado a la derecha, y empezó a generar peligro. Y no solo Nico, cabeceó dos veces McAllister, una pelota pegó en el palo, la que originó el primer gol del empate de la selección argentina. Y digamos que, fíjese que el técnico Scaloni, salvo el cambio de Nico González, se demoró del 55 al 72, 17 minutos para hacer cambios. Y los cambios, aparte del de Nico, no fueron para desbaratar el equipo defensivamente y atacar desmedidamente la selección de Inglaterra. Fueron cambios pensados, meditados y cautelosos. Y el equipo de Inglaterra no hacía cambios. Los cambios de Inglaterra llegaron al minuto 82, que fue la debacle. Se fue James, que era lateral derecho, y entró Reilly a jugar de lateral por izquierda. Spence pasó a ser el lateral derecho. Pero además entró Consá a jugar por derecha. Entonces queda con tres centrales el equipo inglés, queda con cinco defensores. Consá, marcador de punta, reemplazó a Anthony Gordon, delantero que era el del gol. Y Borr, que es un volante de marca muy defensivo, reemplaza a Declan Rice, que era el volante de llegada y el que tenía posibilidad de remate. Ahí la intención de Tuchel era cerrar el partido. Yo te pregunto, mi estimado Magnoli, como técnico y como profesor, ¿era un pecado, ganando 1-0, intentar cerrar el partido al minuto 82?
1: No. Yo te doy mi parecer del partido. El primer tiempo no se jugó, el primer tiempo se peleó. El primer tiempo me parece que salieron los dos en la cabeza como que había que pelear el partido. De entrada Paredes lo empuja a Bellingham y lo mira feo. A Messi lo agarraron dos veces, casi lo parten en cuatro entre cuatro jugadores. Enzo Fernández pegó una piña de atrás en la nuca de un jugador que tendría que haber sido amonestado. El primer tiempo fue horrible para la vista, pero muy luchado. Se olvidaron de la pelota y pelearon. En el segundo tiempo algo Scaloni dijo en el camerino, porque ni bien arranca el segundo tiempo, César, Julián Álvarez tiene dos posibilidades. Arranca por la derecha, queda mano a mano con el arquero de Inglaterra.
0: Esa es la del minuto 47, la de Pickford.
1: Claro, la saca Pickford, vuelve en el rebote.
0: La otra fue un remate no tan claro, ¿no?
1: La segunda la saca al córner. Y la primera la tapa el arquero, porque Julián se la tiró.
0: Que esa fue una tajadota realmente.
1: Sí. Entonces, ahí ya empezó a avisar Argentina. Y de un pelotazo largo de Harry Kane a la nada, Tagliafico se tira en chilena, deja el rebote, Paredes no llega al rebote y viene el gol de Gordon, que anticipa a Molina. A partir de ahí se metieron atrás de una manera que esto es lo que yo le digo a Tuchel, los jugadores se meten atrás y el equipo contrario te mete adentro, porque el equipo contrario empieza a abrir la banda, empieza a tener la pelota, si vos no presionás la pelota no la vas a ganar, entonces esperó atrás. Harry Kane dijo en un momento, dice, no podíamos ganar los rebotes, no ganábamos una pelota, o sea, le
0: no
1: está diciendo
0: nada.
1: No pasó
0: nada.
1: Y empezó la precisión de Argentina, centros de la derecha a la cabeza de McAllister, tiros en los palos, el arquero sacándola por arriba del travesaño, achicando una pelota ahí en el costado, muy bien vistos los cambios por parte de Scaloni, y llega el empate, que se lo venían avisando, Messi acumula jugadores por la izquierda, le vienen tres a la vez a marcar y libera la zona donde está Enzo, y viene el empate. Ahora, ¿por qué, César, te pregunto, por qué Argentina va a buscar el segundo? Se podía haber conformado. Minuto 83 dijo, bueno,
0: no,
1: ya lo
0: Argentina
1: empatamos.
0: Se sintió montado en el partido y
1: claro,
0: el otro totalmente metido atrás.
1: Pero aparte de eso,
0: a la portería de Pickford.
1: Aparte de eso, César, hizo cambios Argentina que si va a la largue, quizás no gana el partido. porque quedaba desprotegido atrás. ¿Entendés? Porque hizo
0: sí,
1: todos
0: pero
1: los cambios
0: los
1: ofensivos.
0: Pero también los cambios de Inglaterra eran demasiado defensivos. Es que ya Inglaterra no tuvo reacción. Cuando se hace el gol al minuto 92, aunque faltaban 7 minutos porque el árbitro dio 9, ya no tenía cómo reaccionar. Ya los cambios, ya la entrada de Rashford al minuto 95 y la entrada de Toney al minuto 95 sacó dos defensores, a Stone y a Space, pero sí. Ya no había tiempo.
1: No,
0: ya
1: no.
0: Era demasiado tarde, ya es no decir, hubo reacción.
1: Metió tres
0: y tampoco
1: torres.
0: En un alargue tenía cómo resolver. Yo no veía a Inglaterra en el alargue.
1: Metió un tipo de 2 metros. Para tapar todos los centros. Y le cabeció Lautaro.
0: Bueno, no. Es que en el gol, Adrián, en el gol hay 7 jugadores en línea de Inglaterra. 7 en la línea de las 5.50. Y Messi con 2 encima mete un centro quirúrgico.
1: De derecha.
0: Porque de derecha le llegó a un jugador que no es el más alto. Había 7 jugadores en fila. Te voy a mandar la foto, que la foto es bien interesante.
1: Maravillosa.
0: No la podemos publicar
1: bueno,
0: por el tema
1: ahora,
0: de los derechos, pero había 7 jugadores marcando y le llegó milimétricamente a Lautaro Martínez, que hizo el gol de su vida ayer.
1: Bueno, saludo a todos los que están del otro lado en el chat. Hay mucha gente escribiendo con muy buena onda. A esos los leemos, a los otros no. Yo quiero dejar claro.
0: Hay que leerlos a todos, Mañoli.
1: Sí, bueno,
0: todos.
1: Pero dicen una
0: a
1: cosa,
0: a los
1: dicen
0: que dan
1: una
0: palo
1: cosa.
0: También.
1: Se creen que son graciosos, ¿viste? Y no son graciosos para nada.
0: Bueno, ¿sabes? Hay que leer también
1: ¿qué te
0: la
1: quiero,
0: crítica.
1: ¿Qué te quiero comentar, César? Lo primero que quiero decir, que Argentina ganó porque jugó mejor, porque fue a buscar el partido, porque encontró la debilidad de Inglaterra. La prioridad es esa. Ahora. Hay gente que analiza muy bien el fútbol y están también los que no analizan a través del odio y como no lo ayudó el árbitro, como no hubo ningún arreglo de la FIFA ayer, el fair play de Argentina fue.
0: Es que la FIFA no arregla
1: bueno,
0: nada.
1: No tiene nada que ver, pero siempre ayuda, que la FIFA ayuda a Argentina. Infantino no jugó ayer, el árbitro pitó muy bien. Lo primero que dicen es, Tuchel se equivocó. Se metió atrás, no hizo los cambios, por eso Argentina ganó. Y para mí ese jueguito de palabras no es así. Primero, Argentina ganó porque fue más que Inglaterra. Y segundo, se pudo haber equivocado Tuchel y por eso Argentina lo aprovechó también. Pero no
0: sí, se equivocó,
1: excusa.
0: Pero Argentina fue superior y fue
1: total.
0: Muy superior en el segundo tiempo. Y además lo hizo con un criterio y con 2 cosas que fueron fundamentales. La media distancia, que era la fórmula para superar esa barrera de 7, 8 jugadores ingleses. Y el centro de costado, buscando el juego aéreo, donde siempre le ganó a los ingleses. Pausa y seguimos. Somos

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5: Bueno, voy con oyentes de los que nos escriben a elpulso@caracol.com.co. Adrián se va a referir a los que están en directo con nosotros en el chat de YouTube y en el chat de TikTok. Aquí también tengo el chat de TikTok. Gloria TV dice: teniendo en cuenta que a Lorenzo lo van a renovar, a pesar de tener mucha gente en contra, excepto César, mi pregunta es: ¿estamos condenados a decir gracias, guerreros, por jugar dos partidos buenos? ¿A eso es lo que más podemos aspirar? ¿No merecemos más? Gloria, yo le pregunto, ¿qué merecimientos tiene Colombia para ganar un campeonato mundial de fútbol? ¿Cuántas veces hemos llegado a cuartos de final? ¡Una! ¿Cuántas veces hemos llegado a la semifinal? ¡Ninguna! ¿A cuántos mundiales hemos ido? ¡A siete! ¡Siete de 22! ¡Siete mundiales apenas! ¿Cuántas Copas América hemos ganado? ¡Una! ¿Eso es tener méritos para ganar un campeonato del mundo? ¡Inglaterra! Lleva 60 años sin ganar un mundial. Ha ganado uno en toda la historia y son los inventores del fútbol. Nunca ganaron una Eurocopa. Aquí con un equipazo, candidato al título, no pudieron llegar ni siquiera a la final. Entonces, Glorita, no me hable de méritos, que Colombia no tiene méritos. Y le hago otra pregunta más. ¿Cuántos jugadores de élite tenemos? Uno, Lucho Díaz, uno. ¿Usted cree que con un solo jugador de élite se puede ganar un campeonato del mundo? Que uno piense y quiera llegar a la final como lo desearon los jugadores es una cosa natural y lógica, pero ese no era un decreto, ni era una sentencia, ni era una promesa, era un deseo y son cosas diferentes. José Torres, digan lo que digan, el técnico de Argentina no le da miedo mover el banco, todos los argentinos son buenos, pero Lorenzo es la excepción a esa regla. Scaloni dio cátedra de cómo mover el banco. Don José, uno mueve el banco fácilmente cuando tiene 12, 13 jugadores de élite, que son los que tiene Argentina. Nosotros no. Tenemos uno. Daniel Morales, ¿por qué la federación no le da un cargo a Falcao como entrenador de delanteros? Que eso es lo que nos faltó en el Mundial. Delanteros que marquen la diferencia como él. Kane, Mbappé, Julián Álvarez. En ese sentido, Alejandro Sánchez manda un correo muy juicioso y dice que la diferencia entre las 16 selecciones de octavos de final tienen que ver con el gol. Que todos los que están arriba tienen goleadores. Messi, Haaland, Mbappé, etc. Llevan más de 6 goles. En Colombia no llegamos a 3 goles. Bueno, en Colombia lo único que hizo 2 goles fue un marcador de punta, Daniel Muñoz. ¿Pero qué sucede? Haaland vale 200 millones de euros. Mbappé vale 200 millones de euros. Harry Kane vale 100 millones de euros. Messi es incomparable porque ya tiene un negocio de sociedad con la MLS y jamás se irá del fútbol de los Estados Unidos. Entonces, Adrián, que no me vengan a decir aquí que es que nosotros merecemos más. ¿Qué hemos hecho para merecer más?
6: Y bueno,
5: ¿dónde hemos estado? ¿Qué hemos ganado para decir no es que ya es hora de ganar? Pues claro que tenemos que ganar.
6: Total.
5: Pero hay que ganar tratando de que el proceso se mantenga. No porque algún loquito alborotado que lleva no sé cuánto tiempo diciendo que el técnico se tiene que ir, haya que sacar al entrenador. Por favor, si tenemos algo bueno, cuidémoslo, mantengámoslo, proyectémoslo, pero no hagamos como Steven, que es el presidente de la Asociación Sacatécnicos y pretende que cada que haya un mal resultado, porque todo se juzga a través del resultado, haya que descabezar un entrenador.
6: Yo creo, a ver, que las nuevas generaciones, los chicos que tienen entre 20 y 30 años, César, que manejan las redes sociales de una manera fantástica, tienen una idea diferente de lo que es el fútbol de Colombia. Vamos a cumplir 100 años de mundiales, van 23 mundiales y como bien lo dijo César, fuimos a 7 nada más, no somos habitués de los mundiales. Estuvimos por el 62, estuvimos por el 90, 94, 98, con una generación que nos llevó a los mundiales, pero que no pasó nada en los mundiales. Si hubiesen existido las redes sociales en ese momento, a Maturana y al Bolillo Gómez y a Asprilla y a Valderrama y a Rincón, los hubieran matado, pero terrible. Pero como no existía, nos quedamos calladitos. Después de ahí, del 98, apareció en nuestro país, aquí en Colombia, y digo nuestro porque llevo 25 años, muchachos, no me vengan a decir que soy un aparecido, pago renta en este país, tengo familia colombiana y amo este país. Después de ese momento, entramos en una nebulosa de malos dirigentes y gente que se acercaba a la selección y ponía y sacaba técnicos, César, y ponían y sacaban jugadores, y hablaban y decían que este no y que este sí. Y hay generaciones del 2002, 2006 y 2010 que no fueron a los mundiales. Y cuando llega el señor José Néstor Pekerman y acomoda la casa y pone la casa en su lugar y le empiezan a inventar lo de Pascualito y que esto y que el otro, porque le cerró la puerta en la cara a la gente que no nos llevó al mundial y son responsables, y jerarquizó a la selección y nos llevó al 2014 y al 2018, ahí no decían nada, ¿no? Pero después, no sé qué pasó, y en el 2018 no renovaron a Pekerman porque le inventaron miles de cosas y trajeron un técnico europeo y después al señor Rueda. Y no escuché a nadie que mate a Rueda y mate a Queiroz como están defenestrando a Lorenzo, que nos lleva al Mundial con 6 selecciones que había que clasificar porque la séptima no clasificó, pero quedó tercero, subcampeón de Copa América, invicto durante un montón de tiempo, renovación en la selección, renovación en la selección Colombia. Vamos a un mundial y estuvimos a un gol de los cuartos de final. Un gol que lo merecíamos, un gol nada más, se tira todo a la basura. No, muchachos, por favor. Y para los que están ahí del otro lado y nos están diciendo de todo de Lorenzo, aguanten 4 años más porque el señor Lorenzo continúa al frente de la Selección Colombia.
5: Mire, digamos solo esto. La Selección Colombia le ganó a la Selección Argentina en eliminatoria en Barranquilla y le empató en Buenos Aires. Y esa selección argentina está en la final del Campeonato del Mundo. Fue la última que le ganó España, que es la otra finalista, que lleva 38 partidos sin perder, en marzo del 2024. Le ganó por primera vez a Brasil en toda la historia de la eliminatoria. En toda la historia de la eliminatoria, desde 1930, primera vez a Brasil. Y no se nos olvide esto. Entre las 5 selecciones que no perdieron en el Campeonato del Mundo está Colombia. No ha perdido España, no ha perdido Argentina, no perdió Países Bajos, no perdió Cabo Verde y no perdió la Selección Colombia. Y Cabo Verde tuvo el mérito de no perder ante los dos finalistas, ante España y ante Argentina. Una pausa.
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5: Bueno, están disfrutando los argentinos, están disfrutando los españoles. Final en el MetLife. El domingo 19 con transmisión del fenómeno del fútbol. Diego González pregunta que si la FIFA sancionará a los jugadores de Argentina de la pancarta de las Malvinas. Sanción va a haber. Vamos a ver si es una sanción unipersonal, si va contra los jugadores que sostuvieron la pancarta o si va contra la Asociación Argentina. Carlos Merchán dice que creo que lo más coherente de... Si no van a venir Daglis, Gallardo o Juanjo González, asistente técnico de España, nunca ni Daglis, ni Gallardo, ni Juanjo González han aparecido como candidatos a venir. Nunca. No hay candidatos a venir. Dice que está de acuerdo con Arce de que Lorenzo necesita renovar a muchos. Y escribe un buen amigo de nosotros que da palo bravo. El mercenario bravo. Se llama Elmer Cenario Bravo. Mira vos. Qué rabia que el equipo más tramposo y marrullero quede otra vez campeón. Infantino le cumplió a Messi, le prometió todo a toda costa y así
6: César,
5: fue.
6: César, pues, ¿de dónde sacan eso, por favor? ¿Quién les dice eso? ¿Cómo pueden tener esa mentalidad? No la entiendo.
5: Bueno, Adrián, tranquilo, tranquilo. No, pues sí. Le voy a preguntar por conceptos generales del Mundial.
6: Dale.
5: ¿Cuál fue la gran decepción del Campeonato del Mundo? Vamos a hacerlo rapidito.
6: Sí. Alemania.
5: ¿Cuál fue? Alemania. Yo creo que fue Portugal.
6: Ok.
5: Y fue Portugal porque Portugal, incluso por encima de Brasil, había sido candidatizada para ganar el Campeonato del Mundo.
6: Okay.
5: Esta es la mejor generación de la historia y me parece que se quedó a mitad de camino. La gran sorpresa del Campeonato del Mundo.
6: La gran sorpresa...
5: Cabo Verde, ¿no es cierto?
6: Puede ser, pero le faltó fútbol. Mostró un poquitito de fútbol.
5: No, pero es que Cabo Verde tiene 500.000 habitantes. Sí. Llegaba por primera vez.
6: Sí,
5: Cabo Verde no perdió ni contra España
6: dejarlo,
5: ni contra Argentina.
6: Sí. Vamos, Bocinha, vamos.
5: Vamos, vamos, Bocinha.
6: Sí.
5: Josimar Díaz se llama Bocinha. 40 sí. años. Va a ser difícil que lo saquen de la segunda división de Portugal.
6: No, se va a comprar una isla seguramente, porque con 25 millones de seguidores en Instagram.
5: Ya está tranquilo.
6: Hace lo que quiere.
5: Ya está, puede competir con Messi.
6: Dios mío, bendito.
5: Bueno, la revolución, la gran revolución del Campeonato del Mundo.
6: Noruega.
5: Pero sí. Me parece que más por el entorno, por lo que significó como cultura, por la hinchada, que por el fútbol. Jugó muy buen fútbol, sí. Hizo un muy buen mundial, pero revolución, yo creo que futbolísticamente no hay nada. No hay nada nuevo ni distinto.
15: A mí me gustó.
5: No, a mí también me gustó mucho.
15: Pero
5: en el
15: último partido le quedó grande el partido, ¿no?
5: Le quedó grande. El hecho inaceptable.
15: Decí vos primero, a ver.
5: La tarjeta roja echada para atrás, la suspensión del jugador Jaden.
15: El delantero de Estados Unidos.
5: De Follarine Balogun.
15: Sí.
5: Eso me pareció
15: una aberración completa
5: de FIFA.
15: Coincido totalmente.
5: Y es un hecho inaceptable. Uno no puede modificar el reglamento invocando por un artículo, el número 27, que no tenía nada que ver con una situación que es de apreciación y no es fáctica. Hagamos esta pausa y sigo con preguntas, don Adrián Mañoli.
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6: El mejor rendimiento se lo va a preguntar a Magnoli sobre los jugadores sub-23. ¿Cuál es la revelación de la Copa del Mundo sub-23?
7: Y a mí me gustó Gustavo Puerta.
6: A mí también.
7: A mí me gustó
6: mucho.
7: Yo creo que
6: es el mejor de todos.
7: Hay varios, hay un montón.
6: Pero mire, en
7: Marruecos, el chico, el volante 6 de Marruecos, pero no tuvo Bouadi una regularidad como
6: jugó
7: la
6: bien
7: de Puerta.
6: El primer partido, después se cayó y terminaron sacándolo
7: total.
6: Los 45
7: pero
6: minutos.
7: Pero se mostró, César, dijo, acá estoy
6: se
7: yo.
6: Se mostró, el primer partido y el segundo fueron muy buenos.
7: Es muy joven, ese chico es 18 años tiene.
6: Pero increíble, a ver usted, ¿no?, qué piensa, el CIES, que es el Observatorio de Fútbol de la FIFA, publicó la siguiente lista de los jugadores sub-23 con mejor rendimiento en el Mundial. Primero, Enciso de Paraguay.
7: Okay.
6: Fue bueno, pero no fue tanto como Puerta, para mí.
7: No. Aparte...
6: Segundo, Yamal no ha rendido en el Mundial.
7: Todavía no, y hoy no entrenó, como bien dijiste, ¿no?
6: Ocon, de Sudáfrica. ¿Sabe que no lo vi?
7: Sí.
6: Y solo el primer partido de Sudáfrica ante México.
7: Habilidoso. Hábil.
6: Pero este no. Sí, creo que es la figura sub-23. Cubarsí de España. Tiene 19 años.
7: Sensacional.
6: 19 años.
7: Anuló a Mbappé.
6: Y tiene una categoría impresionante.
7: Anuló a Mbappé. No le dejó hacer nada.
6: El otro es Freeman, de los Estados Unidos. Jugó muy bien los dos primeros partidos. Muy buen jugador también. Compite.
7: Sí.
6: Compite. Luego está Gustavo Puerta y Bouadi, el de Marruecos. Pero yo la verdad es que después de Cubarsí, creo que Gustavo Puerta puede estar ahí peleando como revelación del campeonato.
7: Sensacional. Y tengo novedades de Gustavo Puerta. Hoy hablé a la mañana con Piero Piqué, que es un corresponsal que tenemos en Italia y que anda con representación de jugadores y todo eso. Y dice que lo de Gustavo Puerta va firme. Por el lado de el equipo del Bolonia, que el Bolonia ya hizo la oferta oficial de 16 millones de euros. El equipo dueño de su pase en este momento, el Racing de Santander de España, pretende 22. Entonces siguen las negociaciones. Y con respecto a Lucumí, hay tres equipos que lo quieren en Italia y un equipo que lo quiere el Al Hilal en Arabia. Si se va a Arabia es perder un poco de jerarquía, ¿no es cierto? Va a ganar plata, pero va a perder un poco de jerarquía. En cambio, en Italia dice que el más opcionado sería la Juventus.
6: Ahora, entre Bolonia y Juventus creo que hay una diferencia notable, pero bueno, lo cierto del caso es que creo que Gustavo Puerta se va al fútbol de Europa en el próximo mercado, en este que ya ha comenzado, mercado de verano. Willer Dita es el único colombiano y es jugador de Cruz Azul en el equipo de la Liga Mexicana que jugará el Juego de Estrellas ante la MLS el 29 de julio en Chicago. La Gobernación del Valle condecoró con la Orden al Mérito Grado Gran Cruz a Davinson, a Puerta, a Portilla y a Mojica. Yo no creo que la Gobernación del Valle esté condenando fracasados, pues.
7: No, aparte tan contento y aparte la gente que critica que porque Juanfer con Maluma y Lucho Díaz están en una piscina en vez de... ¿Dónde quieren que estén, muchachos? Hicieron un buen mundial. Colombia
6: dejó
7: una muy buena imagen.
6: Están de vacaciones.
7: Hoy entrevistamos,
6: y hay que celebrar.
7: Hoy entrevistamos a una eminencia como Ángel Capa y nos dijo que le encantó Colombia, que
6: sí,
7: puso la pelota y que jugó. Que le faltó el factor suerte en el final, pero nada más. Te doy
6: una
7: chiquitita. Atención con Carlitos Bacca. Atención, porque no va a continuar en el Junior. Y le llegó la oferta del Cúcuta Deportivo. ¿Ok? Llegó la oferta.
6: Uy, pero es a el primer... no se va Carlos Bacca.
7: No importa, pero es el primero que levanta la mano y dice, Carlos, nosotros te queremos. Hay que ver si hay otras ofertas. Y Elizalde, el zaguero central uruguayo de Millonarios, se está yendo de al Defensor Sporting y hoy Ariel Michalowski está buscando por orden de Bustos un nuevo central. Un nuevo central para Millonarios.
6: Extranjero, sí, porque hay cupo. Iván Arboleda, que fue en Millonarios y Águila, arregló con Sarmiento de Junín de la Primera D en el fútbol de Argentina. Y Vasco
7: concretó... es en Primera División. Está en Primera.
6: Perdón, en Primera División, sí,
7: Sarmiento está en Primera. De Junín. Chipi Chipi a Gimnasia.
6: Sí, eso sí ya estaba totalmente confirmado. Y Vasco ya oficializó la compra al Betis de Deosa por 12.5 millones de euros. Se nos acabó el tiempo. Mañana volvemos a Mañoli por acompañarnos hoy en el Pulso del Fútbol y a ustedes por estar con nosotros aquí desde Nueva York. Chao, nos vemos mañana.
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7: Bienvenidos, ya estamos en el Bar Caracol en AS Colombia, ya desde New Jersey, donde se disputará la final el día domingo entre Argentina y España. Vamos a hablar del minuto a minuto, la película que hacen los ingleses, la haremos pronto también en Caracol Radio, de lo que fue el partido entre Inglaterra-Argentina. Un cubrimiento único de los 90 y más minutos. El premio que recibirá cada jugador del Mundial. Igualmente la sanción que recibirán los jugadores argentinos por parte de la FIFA al tener la pancarta de las Malvinas. Y con nuestros titulares y bolsa de jugadores en Colombia, iniciamos El Bar en nuestras plataformas digitales. Lo pueden ver ya. Llegó la

0: Argentina es la sensación del planeta. El equipo de Leo Messi busca el bicampeonato del mundo.
1: Me he enfrentado, lo sigo, varios están en el Barça, equipo al cual quiero y sigo, así que nada, un partido especial, una final del mundo y obviamente imagino que va a ser muy igualado todo.
0: Quiere darle la vuelta al favoritismo y al poderío del albiceleste a lo largo de este mundial.
2: Es lo mismo el fútbol europeo que el fútbol sudamericano. Yo tengo mucha ilusión por enfrentarnos a Argentina por la amistad que tengo con Lionel Scaloni.
0: El subcampeón del fútbol colombiano Atlético Nacional ya se pone a punto de la mano de Lucas González. Y los equipos rojos, dos de ellos, Independiente Medellín e Independiente Santa Fe, vuelven al ruedo para esta liga y presentan sus refuerzos. Y no paramos con la bolsa de jugadores del fútbol colombiano y de los colombianos alrededor del mundo. Le contamos todos los detalles aquí en el Bar en As.
3: Muy bien, con nuestros titulares iniciamos hoy el Bar en As Colombia. Bueno, lo voy a saludar a todos y presentamos todos los personajes, todas las noticias, música que se tiene en el Bar Caracol. Hoy la pregunta para todos es la siguiente. Con ella saludo y después hablamos de muchos temas.
4: Corra, César.
3: ¿Quién quiere que gane? ¿Quién quiere que gane el campeonato del mundo? ¿Quién quiere que gane el campeonato del mundo? Bueno, integramos a todos. Luisa Londoño, ¿cómo está, Luisa?
5: Hola, Diego, un saludo muy especial. A mí me ha cautivado la selección argentina, Diego. Hasta antes del partido de ayer me estaba inclinando por España, pero al ver ese corazón, ese coraje, esa pasión con la que juega...
3: No, pero usted cambia cada dos días.
5: Sí, así soy yo realmente. Yo soy solo hincha del Medellín.
6: Es como alemán.
5: Yo soy solo hincha del Medellín, el resto los que me van conquistando.
3: No, listo, porque por ejemplo,
5: sí, no.
3: Steven Arce se compró 18 camisetas. No le pegó a la final y hoy fue y compró las dos que le faltaban.
6: Claro.
3: O sea, para acertar de cualquier manera. ¿Quién quiere que gane, Vargas? No, ¿quién cree?
6: España.
3: ¿Quién quiere que gane? Vargas.

0: suramericano. Quiero que gane Argentina.
1: Don Piolín, ¿quién quiere que gane?
2: Yo quiero que gane España.
1: España. Si a mí me hubieran hecho esta pregunta antes del Mundial, diría que ninguno de los dos. Pero estando los dos, me voy y quiero que gane España. España. Bueno, mandaron el equipo ideal de la semifinal. El equipo ideal de la semifinal. A ver, aquí lo vamos mirando. Al arco Unai Simón de las semifinales, o sea, los dos partidos. Porro a la derecha.
3: España.
4: Sí, lateral.
1: A Simón le dieron 7-0, a Porro 8-1. Cubarsí, 7-4.
3: España.
1: Laporte, 7-2.
3: España.
1: Cucurella, 7-1.
3: España.
1: Cucurella, los españoles nos pidieron el favor que no le dijéramos más Cucurella, que ese es un error. Rodri, 7.5.
3: España.
1: Paredes, 7.3.
3: Argentina.
1: Anderson, 7.3.
3: Inglaterra.
1: Lionel Messi, 8-1.
3: Argentina.
1: Lo pusieron al mismo nivel de Porro, 8-1. Enzo Fernández, 7-5.
3: Argentina.
1: Y Lautaro, 7-3.
3: Argentina.
1: Esos son.
4: Yo creo que sí está muy ajustado ahora, a la realidad.
1: Sí, me parece. Sí. Los campeones del mundo recibirán anillos de campeón. La FIFA acaba de anunciar esta medida en lo que es un guiño al deporte americano.
3: Sí, eso le iba a decir.
1: Van a tener únicamente 2026 ejemplares, de los cuales 30 se otorgarán a los ganadores y el resto se pondrán a la venta para aficionados. Eso debe valer una millonada.
4: Steven va a ir a comprarlo.
3: Todo el billete, el anillo, el tema es que le queda de para la cintura, pero pues que lo compre.
4: Queda de brazalete.
3: Hula hula. De hula hula le queda darse, pero sí, que le haga.
1: Oiga, hoy contaba Carles Resach, quien fue el que lleva a Messi al Barcelona, que aquella, ¿cómo se llama? Ay, donde firmaron el contrato.
3: La servilleta.
1: La servilleta.
3: Sí, la servilleta.
1: Fue subastada y pagaron $1,000,000.
4: No, no. Por el pañuelo con que lloró en la despedida del Barcelona también pagaron, creo que 500,000 euros.
3: Sí, no, hay gente que paga por eso.
4: Cada loco con su tema.
3: Sí, yo y pues, es la plata de ellos.
4: Cada quien hace con la plata lo que quiere.
5: Es una locura, pues. El que tiene billete colecciona esa clase de detalles comprándolos.
0: Excentricidades, $8,900
1: la boleta más barata hoy para ver la final del Mundial.
3: O sea, 27 millones mal contados.
1: Casi 30. Hoy saca el Equipe, que es el diario más importante de Francia, esta historia. El origen del fracaso de Francia, una bronca de Dembélé con sus compañeros en el descanso frente a España. El diario dice que el delantero del PSG le recriminó al resto la tibia presión ejercida sobre el equipo de Luis de la Fuente. Si lo dicen ellos, es 100% verdad.
0: Pero tenía razón Dembélé entonces.
1: Tiene razón, claro. Más noticitas para escucharlos. Diego, eso las federaciones de Italia. ¿Cómo, Mauricio?
4: No, que eso ratifica que el hacer familia también, el consolidar un grupo allá de amigos férreo en el camerino, eso también cuenta.
1: Total, pero divisiones se pueden presentar en los partidos, eso yo no veo nada de malo, realmente. Las federaciones de Italia, Alemania, Portugal, Noruega e Irlanda ya ponen la mira en la Euro 2028 y han tomado las siguientes medidas. No habrá hidratación, únicamente si el partido lo pide,
3: lo amerita,
1: pero no
3: si
1: habrá hidratación. Se proponen tumbar a Gianni Infantino.
3: Uy, uy. Sí, sí, quieren poner un candidato con fuerza para que le haga pelea a Infantino. El tema es que Diego, con los de la UEFA, solo no les va a dar. Entonces tienen que ir a África.
1: Es el candidato.
3: Con CACAF tienen muchos votos y eso los tiene Infantino asegurados.
1: Es una ¿usted corriente. Sabe quién va a ser el candidato?
3: Ah, bueno, no. Esa no. ¿Quién?
1: Bueno, entonces yo le digo, y ese candidato puede tumbar a cualquiera. El dueño del PSG.
3: Al-Khelaifi es.
1: Sí, señor.
3: Ya sabe el que... Bueno, ahí ganan, ahí pueden

0: ganar los de Asia, sí.
1: No, pues sí, y con la billetera que mueve Alkelaifi puede mover cualquier cosa también.
2: Infantino tiene contentos. A la Conmebol, ahí les va a dar partido del próximo Mundial.
0: Sí, ya, pero tiene, es que son 10 votos. Es que no hay que como vale lo mismo Brasil que Botsuana.
2: Y tiene pues, CONCACAF, y tiene Europa,
1: pero,
2: África.
1: Pero con la billetera del árabe se mueve platica y eso compra y votos también.
0: Quitarle los de Asia son varios.
3: Por eso le digo, hoy ya quedó demostrado.
4: Hoy los tiene así, hoy los tiene Infantino, pero vamos a ver. La UEFA mantiene su reglamento tradicional, pausas por calor solo en situaciones realmente bien espectaculares. Priorizan la continuidad del juego por encima de la pausa de hidratación e interrupciones con fines comerciales, una postura que defiende la pureza del deporte. Con la Euro 2028 en Reino Unido e Irlanda, sedes como Londres, Manchester, Glasgow y Dublín, es poco probable que las altas temperaturas obliguen a las pausas de hidratación. El fútbol merece volver a sus raíces. Estoy de acuerdo. Mérito, fair play y gobernanza limpia. Me parece bien. Bueno, más temitas que tengo.
2: Diego, ¿eso lo propone aquí en la UEFA?
4: No, no lo propone, lo hace.
0: Lo va a implementar en la Eurocopa del 2020.
2: Pero lo del candidato.
4: Ah, la UEFA.
2: Sí, ok.
4: El comandado sí, la UEFA por está Alemania. Infantino. Claro, comanda Alemania ese vehículo. Y ya la FIFA tomó la determinación de qué sanción le va a dar a los jugadores de Argentina que sacaron la cartelera.
2: Sí, el me trapo diciendo bien. Lo de las Malvinas son argentinas.
1: ¿Platica?
4: Sí,
3: entre
4: sí, sí.
3: Esos eso no se puede hacer. Dibu, ¿no?
4: Había pedido la Federación Inglesa que los sancionaran y no pudieran jugar la final del Campeonato del Mundo.
2: No, hasta ya no.
4: Pero la FIFA ya dio una respuesta. Las sanciones se darán tan pronto termine el Mundial.
1: Claro. Me imagino que lo serán van a sancionar, ¿no?
0: Sí, pues porque deportivas ahí que sancionar. Ahora, los que por los amistosos, bueno, pues puede ser que, también y ahí quedan felices con todo el mundo, ahora, como siempre.
4: Hay que ver qué está escrito.
2: Oiga, pero uno se pregunta porque es que las sanciones. ¿Qué es más grave? Esto no tiene ningún. Ni estoy tirando para un lado ni para el otro, pero es una pregunta que me hago y es. ¿Qué es más grave? ¿La intervención en política, porque así se tipifica lo que pasó con los jugadores argentinos, o una expulsión mal ejecutada como la roja de Balogun, que tomaron cartas en el asunto inmediatamente?
4: Pues por eso le digo a Mauricio, eso le puede costar el puesto a Infantino.
2: Sí, porque él no va a decir que Argentina no va a jugar la final por eso.
4: Pero ya le contesté, Mauricio. Sí, no.
1: Ahora, Diego,
2: estoy complementando, Diego.
1: Lo que sí vi es que hay una molestia grande en la Liga Premier y se está pidiendo que los jugadores de Argentina que militan en esa liga sean sancionados. Inclusive ya habló gente,
0: o sea, varios
1: que tiene que ver con la política, que le quiten su visa de trabajo por la cartelera que sostuvieron ayer, porque dicen que están ya metiéndose directamente en política.
4: Bueno, y miren, para ir analizando, y ya les leo el recorrido que hicieron los diarios importantes de Inglaterra del partido, que lo tendremos nosotros en cada partido de la Liga en Colombia, que me parece muy juicioso. Hay que estar concentrados los periodistas de Caracol Radio, cómo están los jugadores. Pero las jugadas polémicas que dicen hoy en Europa. Primera, del partido Inglaterra-Argentina, sobre Anderson. Dice que, curiosamente, es la que menos ruido se ha hecho. Tras una falta previa sobre el jugador argentino que el FA no señala, Enzo entra con muchísima intensidad encimando a Anderson por detrás y le deja el brazo entre la espalda y la cabeza.
2: Sí,
4: el golpe es contundente. ¿Da para roja directa? Preguntan. No. El argentino encima al inglés y le golpea en el brazo entre la espalda y la cabeza. Si viene el argentino, se la juega, no hay la intensidad necesaria. Ya han hecho las consultas.
2: Pero esa no fue amarilla tampoco, Diego, ¿cierto?
4: No.
2: Yo recuerdo a Chile, tampoco había tarjeta ahí.
5: No le mostraron amarilla, ¿no?
4: Pero dice que no va. El entradón a Messi. A Messi se le ve largo un control, se le va. Anderson llega y despeja el balón. Al despejar le raspa ligeramente la rodilla. Un raspón, no hay presión, no hay impacto, no hay nada. no es falta ni amarilla, es la conclusión. Estoy de acuerdo. Ese choque no daba para nada y amonestaron a Anderson. Fuera de juego que se ve a simple vista. Esta es la que uno se lleva las manos a la cabeza. Se ha vendido que Messi estaba en fuera de juego en el segundo gol y no hace falta ni tirar líneas, ni esperar a la recreación del semiautomático, ni saber reglamento. Hace falta mirar la imagen 2 segundos. ¿Hay fuera de juego? Preguntan, no.
1: No.
4: El argentino se encuentra por detrás de prácticamente todos los defensores ingleses. Envían la foto y la imagen. No está en fuera de juego.
1: Diego, y se lo escuché a usted, porque a mí mucha gente me llamó, un amigo de muchos años ante Argentina, a decir que mire, que ustedes no dicen nada, periodistas, no trazan las líneas. Yo le decía, venga, es automático, y entiendo que usted no lo enseñaba, decía que no hay necesidad de trazar líneas porque estamos hablando de un fuera, por lo menos en la Copa del Mundo o en los torneos FIFA, que es automático, o sea que inmediatamente se hubiera sancionado, inclusive antes de tirar el centro.
4: Totalmente. En este Mundial solo 2 partidos pidieron las líneas porque falló el VAR. Entonces se trazaron líneas. En este momento no tengo la memoria. Y además en estos partidos el VAR está operando desde cada estadio.
2: Uno eso fue
4: no
2: en primera ronda.
4: Sede fija.
2: Yo tampoco recuerdo el partido, pero sí sé que fue un partido de primera ronda, en la primera fase que tuvieron que trazar líneas.
4: Y esta es la última jugada. La última y la más delicada. En la disputa dentro del área previa al centro de Messi, ha circulado un fotograma en el que parece que el argentino pisa a Spence. Parece porque en los videos completos que han ido apareciendo se ve que no hay contacto. Respuesta. ¿Hay falta previa al gol de Lautaro? Ya está la respuesta. No. Si bien la perspectiva desde algunas tomas puede hacer ver que hay un pisotón, dicha jugada no se produce. De hecho, Spence se queja de un calambre en la pierna opuesta, la izquierda. Detallitos que hay que mirar. Si Messi lo toca en una pierna, ¿por qué el jugador se toca la otra?
1: Es que creo, Diego,
3: se siente la otra.
1: Creo, Diego, que lejos pues de los merecimientos y lo que haya hecho bien o mal en Inglaterra, ya después de la clasificación de Argentina, están buscando algún elemento para seguir alimentando la narrativa de que Argentina le está ayudando, y entonces están mirando lo más pequeñito, están ocultando por ahí algún detalle, y pues la verdad, creo que ayer el arbitraje fue bueno.
4: Sí, las jugadas polémicas que tiene un partido. Miren, ¿en cuál grupo están ustedes? Luisa Londoño, a la que en la mañana le dicen la nena se fue.
0: ¿Le dicen
6: la nena? Sí, Adrián dijo la nena.
1: ¿La nena Jiménez?
6: No, porque en algún momento me dijo que yo había dicho algo y dijo, como le dijo la nena. Entonces.
0: Ah, como Mauri, ¿se acuerda, Rueda?
4: No, pues yo le estaba recordando, era con Trino de Pamenunda Astuta.
1: Pero es que pero Peter le decía la bigotuda a la nena, ¿cómo le va a decir usted?
2: O sea, le podemos decir, pero ¿cómo la van a comparar? No la pueden comparar con ese personaje.
6: Los dos me miran
2: No. No.
0: Venga, hazme.
2: No, pero
0: uy, nena. Buena Flanders.
4: Mire, ¿en cuál grupo están? Los aficionados al Mundial han perdido un promedio de 3 horas de sueño por partido de la Copa Mundial durante las últimas 5 semanas debido a los horarios tardíos de inicio. Según una encuesta, 39% han ido a trabajar agotados después de quedarse despiertos por los partidos. Esto es en Europa.
0: Eso le iba a decir, sí, claro, es que allá sí les tocó muy bravo.
4: Claro, 43% dependen de la cafeína para superar el día. Y 28% preferirían perder el sueño antes que perderse un partido del Mundial.
1: Uh-huh. Buen dato.
0: Sí, no. Ellos es, les tocó muy complicado a los europeos en esta Copa del Mundo por esos horarios, obvio. No, nosotros sí, tranqui.
6: Pero a nosotros ya nos ha tocado así.
1: Entonces. Uy, sí,
0: claro.
1: Los de Corea
0: fueron. De Corea y Japón y ya.
1: Sí, los Corea fueron.
0: De resto nos toca bien. Pues ahí Rusia, un partido a las 5 de la mañana en Caterimburgo, pero. Pero nada grave.
4: Me dicen que Danielito tiene imágenes de última hora. Ya le voy a dar a Danielito.
0: Por favor.
4: Porque los programas son chéveres.
0: ¿Puedo hacerle una pregunta tipo Rueda?
4: ¿Qué quiere Vargas?
0: ¿Dónde está?
4: ¿Cómo?
0: ¿Dónde está?
1: ¿Es un casino allá atrás?
6: Lobby.
4: No, yo estoy aquí en New Jersey, en el hotel Don Vargas.
1: Me contaron, ya me contaron qué va a hacer ahora a las 4.
0: Me imagino. Pero bueno, bien.
1: No, en serio, me parece chévere lo que va a hacer.
4: No, es una sorpresa. Que, es algo que
0: quería hacer. Se va a ir a reencontrar con Steven.
1: ¿Es algo que qué?
4: No, con Steven no me interesa encontrarme para nada.
0: Va a ir a sacarle los viáticos a Pinzón y a Steven.
4: No. No va a dar con ellos.
2: Pero no es sorpresa, sí. Diego, porque si ya Camilo sabe, entonces.
1: No, pero sí.
4: No, pero porque le. Porque... ¿Qué hubo, niño? ¿Cómo le ha ido?
7: ¿Cómo es a don señor Don Diego Rea? ¿Cómo le va?
4: Muy bien, Danielito. Me voy a quedar por acá un mes.
7: Dieguito, y me contaron que después de un mes, precisamente, pusieron por fin a trabajar a JJ Trujillo, que un mes de
4: ¿cómo así?
7: Y ahora sí va a trabajar.
1: Lo he escuchado trabajando.
4: Ha estado juicioso.
7: Ah, es que no, eso que hace es
1: tiene un nuevo oficio.
0: Por ganarse, sí. Por ganarse.
8: Abre botones.
0: Por ganarse, sí, claro.
8: Peluquero, esas, botones.
7: Por esa. Pero Trujillo.
1: Pero todos llegaron cachetones y Jota está como acabado.
7: Pues claro, tanto levantar las maletas de todos. Maletas.
2: Para hacer botones también necesita la escarapela del mundial.
0: No. Yo no me quitaba. O sea, salía de mi habitación. Claro, con la escarapela. Llegaba con la escarapela. Sí, donde eso se pierda. No,
7: porque a alguien le pasó que la dejó.
0: Ay,
7: le tocó
0: sí.
7: Volverse, ¿cierto?
0: La dejó en un hotel de otra ciudad y se acordó en la otra ciudad, pero por fortuna tenía que volver a esa ciudad.
7: Sí, sí. Okay.
0: Pero usted lo viera lo pálido que
4: no
0: se puso apenas
4: quién.
0: Se enteró.
4: ¿Sí?
0: ¡Uy! Color papel. No,
2: yo creo que eso le puede pasar a cualquiera menos a Diego Rueda.
1: Diego no creo.
7: Pero sí,
2: eso le pasa a cualquiera menos a Diego Rueda.
6: Un momento que por algo tuvo que quitar, ese personal le tocó quitarse la acreditación por un 5 minutos.
0: Ah, ese mismo personaje le pasó en Tequila lo mismo.
6: Claro,
0: y se volvió a colocar color de la camiseta que tiene hoy, por ejemplo.
6: Sí, porque...
0: No, usted viera eso, el segundo preinfarto fue ahí.
6: Se la había guardado.
0: No, no, Liche.
6: Y se le había olvidado que se la había guardado.
0: Muy querida. No, eso está donde...
6: Mi acreditación.
2: Pero yo lo entiendo, por el temor a perderla.
0: Es claro. Que no, por si eso se... es que toca portarla siempre, Mauricio.
1: Me preocupa que veo a Trujillo cascado.
4: Está bastante cascado.
0: De gastar los
7: viáticos.
0: De gastar viáticos, ¿no, Rueda?
7: Yo desde que lo conozco está cascado.
2: Sí, pero si uno le dan viáticos para comer, uno come. Cascado, es que para uno ahorrarse los viáticos, entonces no come muy duro.
4: Se está gastando $14 diarios, es el promedio.
0: Y ese día es amplio.
7: Y eso es mucho.
0: Ese día está botado. Si acaso que se vaya con César.
4: Ese día está regalado. Mire, los países con más finales del mundo.
0: A ver.
4: Alemania, 8.
0: 4 perdidas, 4 ganadas.
4: Sí, mire, 1954, 66, 74, 82, 86, 90, 2002 y 2014. Brasil, 7 finales, 50, 58, 62, 70, 94, 98 y 2002. Para Alemania, 4 títulos, Brasil, 5. Argentina, 7 finales, 1930, 78, 86, 90, 2014, 2022 y 2026, 3 títulos. O sea, Argentina hasta ahora ha ganado 3 y ha perdido 3.
0: Sí.
4: Italia, 6 finales, 34, 38, 70, 82, 94 y 2006, 4 títulos. Francia, 4 finales, 98, 2006, 2018 y 2022, 2 títulos. Holanda, 3 finales, 74, 78, 2010, no ganó. Uruguay, 2 finales, 30 y 50, las 2 las ganó. Hungría, 2 finales, 38 y 54, no ganó. Checoslovaquia, 2 finales, 34, 62, 0 títulos. Inglaterra, 1 final, el 66, 1 título. España, 2 finales, 2010 y ahora viene 2026, la que jugó, ganó. Suecia, 1 final, en el 58, 0 títulos. Y Croacia, 1 final, 2018, 0 títulos. Desde el primer mundial de 1930... Solo 13 países lograron disputar al menos una final de la Copa del Mundo. Alemania lidera las presencias. Oiga, solo 13 países han llegado a final del Mundial.
0: De 23 finales.
2: ¿Cómo eso así? Se ha reservado para muy
0: de
2: 23
0: pocos. De 23 finales. Sí. Es que esto uno cuando empieza esto, uno empieza, se ilusiona y dice mucha cosa.
9: O sea, entonces, usted se ilusionó.
0: Y claro, obviamente, todos nos ilusionamos. Pero ilusión, o usted no se ilusionó. Todos.
1: Pero Vargas, su ilusión todos. Fue
9: no,
1: tanto
9: no,
1: para decir.
9: Yo estaba
1: no, no, la final,
9: para decir
1: la final.
9: Con los pies
1: no,
9: puestos.
1: No, como después, muchos a la ligera.
0: Después de lo de marzo, no. Después de que comienza el mundial, sí, por cómo no. Se venía jugando. Uno dice, bueno, hay cositas, se pasó primero que era importante.
9: No.
0: Bueno, bien. y esto es para un grupo selecto. Eso ya nos dice los 13 finalistas en 23 finales.
2: En casi 100 años de competencia.
4: Bueno, y miren esto que me parece muy interesante. De Telegraph hace un trabajo de cada partido más importante de la Premier y el seguimiento a Inglaterra en el Mundial. Miren esto que me voy a copiar.
0: A ver.
4: Espera un momentico.
2: Ya pone cara de malicia.
0: Sí, ya cuando
4: No. Que esto es aporte para el oyente y concentración del periodista. No habrá tiempo de mirar celular. Los celulares no se miran sino para trabajo en los partidos.
0: Ni los relojes.
4: Minuto 1. McAllister derribó tarde a Anderson mientras lo presionaba. Minuto 2. Leandro Paredes empujó innecesariamente a Bellingham por la espalda. Minuto 3. Enzo Fernández llegó hasta Anderson inmediatamente después de que se reanude el juego. Minuto 6. Giuliano Simeone pateó la parte trasera del pie de Anderson. Minuto 11. Fernández y Anderson forcejearon en el suelo mientras intentaban levantarse. Minuto 11. Nicolás Tagliafico derribó deliberadamente a Morgan Rogers durante una transición de Inglaterra. Y así, mire, les voy mostrando, ahí creo que me ven.
2: Uy, tienen pero una pastoral ahí.
4: Minuto a minuto.
2: O sea, la minuta no del partido con acciones. De gol.
4: Sí, minuto 13, 15, 16, 24, 28, 31, 33, 45 más 1 y va al segundo tiempo hasta que se termina el partido. Por ejemplo, 90 más 7, Emiliano Martínez atrapó un balón alto antes de tirarse al suelo sonriendo para malgastar tiempo. Final, las celebraciones de Argentina provocaron un enfrentamiento con jugadores de ambos equipos y el postpartido, los jugadores de Argentina posaron con una pancarta que decía "Las Malvinas son argentinas". Oiga, chévere.
6: Bacano, Diego, chévere.
4: Pero bacano el trabajo que tendrá Pinto, Mauricio Gómez, Coco, Violín, todos.
9: Pero Diego, eso lo hace, ¿sabe quién hace eso? ¿Cuándo? De pronto no tan detallado, pero eso lo hace José Alberto. Anota todas las acciones casi que minuto a minuto.
4: Pero de gol.
2: Sí, yo anoto la de gol, pero ya esas sí, no.
4: No, pero de gol las hacemos hacia...
2: prácticamente.
4: De gol se hacen desde la época de Prodeportivo de Armando Moncada, ¿sí? La hacía Giovanni García. El grupo de Don Armando en Prodeportivo en Radio Sutatensa era el siguiente. Narradores Armando Moncada y Jorge Eliezer Campuzano. Comentaristas Iván Mejía y Carlos Antonio Vélez. Y había un grupo que llevaba estos detalles de las jugadas de gol, pero no seguimiento de jugada a jugada, incluyendo golpes, tarjetas amarillas, rojas. Me parece chévere.
9: Es una mirada minuciosa del partido, ¿no?
2: Sí, pero, total, ya, pero para esos detalles tiene que ser que alguien ya se centre exclusivamente en eso y no repare tanto el juego como tal.
9: Claro. Dedicado
2: el
9: a eso.
2: El análisis futbolístico no, ya tiene que ser más detallito.
4: Ah, eso no puede hacer de todo. Aquí nos envían.
2: Usted sí, Diego.
4: Diego, para ser presidente de la FIFA se requiere el aval de 5 confederaciones. 6 confederaciones tiene FIFA y 211 países afiliados. Se realizan 2 vueltas electorales. A menos que en una primera un candidato saque... ¿Cuántos votos necesita uno para ser presidente de la FIFA? Usted que se la sabe toda, Vargas.
0: No. 207, dijo usted, pues uno creerá que el 51%, ¿no?
4: No, son 211.
0: 211, entonces necesitará 106.
2: 106.
4: No.
6: ¿Cuánto?
4: ¿Cuántas necesita?
2: Pero alguna confederación tiene más peso.
10: No es la mitad más uno, Diego. Tiene que ser la mitad más uno.
0: No, lo que le digo. No. El tema es... es el voto de Botswana vale lo mismo que el de Brasil.
4: Total. Se realizan 2 vueltas. Pero si usted en la primera vuelta hace 140 votos, termina todo. Hay que reunir 140.
0: O sea, entrada. Oiga, pero lo que se me hace raro de requisito es que lo apoyen 5 confederaciones o serán federaciones. Porque si lo que dice él, son 5 confederaciones y hay 6.
4: De cinco confederaciones. Pues de, no, esa parte no sí, nos
0: yo queda clara. Yo creería que pueden ser
3: eso,
0: federaciones.
3: Cinco de las seis.
0: Claro, no, pero para ser aspirante. Pero usted siendo aspirante donde ya lo apoyan cinco, pues el otro para qué, con una.
11: Diego, dice que sí, para la elección de un presidente en primera vuelta se necesita haber conseguido dos tercios de los sufragios. Y para la segunda vuelta basta con alcanzar un 50% de los votos emitidos válidos.
4: Así es.
0: Esperar a ver entonces qué pasa con ese tema, pero...
4: Cinco confederaciones. Uy, de las seis.
0: Que llega porriadito para la próxima.
10: Esos son los porcentajes, digamos, de votación, pero ¿cuántos dólares necesita uno para lanzarse presidente de la FIFA?
1: Ah, no, eso tiene que haber un manejo por debajo.
0: Claro, toca ver este año qué elección hay que de mundiales y entonces
2: campaña.
0: Puede que a Asia, como dice Rueda, le presente al Khelaifi, entonces como él es de Qatar... Qatar tiene algún poder sobre Asia, entonces se tuerzan todos los de Asia para votar por Al-Khelaifi, no por Infantino, pero Infantino entonces, si hay elección de eventos este año, pues empieza a dárselos a Asia para comprometer esos votos.
2: Su lobby, claro.
5: Infantino no es fácil tumbarlo, ¿ah?
0: También
5: ese caballero
0: es
5: está poltronado ahí, y no solamente por lo que ha venido haciendo a pesar de las críticas, sino que el hombre ha sido muy político. Y ha insertado países que jamás pueden disputar siquiera la posibilidad de un mundial. Y los ha metido ahí.
1: Y no crea que sea político. Ese tema de incrementar el número de participantes, Diego, también tiene que ver con eso, ¿no? De ganarse algunos votos.
4: Mire, la UEFA se va a pegar del error de la FIFA en el campeonato del mundo. Con lo de Balogun. Y lo pueden tumbar. Francia definió su equipo para jugar ante Inglaterra.
0: ¿Quiénes van?
4: Mainán al arco.
0: El titular.
4: Gusto a la derecha.
0: El suplente.
4: Konaté.
0: Suplente.
4: Lacroix.
0: Suplente.
4: Hernández.
0: Suplente.
4: Coné.
0: Suplente.
4: Canté en Golo, Canté, qué maravilla.
0: No, creo que no ha jugado, ¿no?
10: Coné ha sido titular. No jugó un minuto. No jugó ni
2: Coné ha sido titular y Canté no ha jugado un solo minuto.
11: Coné fue titular.
0: ¿En un partido?
11: No. Fue tres.
4: No, Coné sí ha jugado en dos partidos.
11: Tres y cuatro, okay. Sí.
4: Después de Coné y Canté va Dembélé.
0: Titular.
4: Cherki.
0: Suplente.
2: Alternó.
4: Barcola y Mbappé.
0: Titular.
4: Que buscará el título de goleador en el campeonato del mundo. Por su parte, Inglaterra preferiría no jugar un partido de tercero y cuarto puesto.
0: ¿Quién los manda?
6: Pero ahí
4: estoy de acuerdo.
6: El tema que creo que lo conversamos ayer es lo de los goleadores.
0: Ah, no, la importancia en este caso
2: partido es
0: en este partido,
2: pero es individual, claro.
0: Pero es un tema más personal exactamente después, que
2: o sea,
0: que grupal.
2: Ser tercero o cuarto en un mundial, eso ya es la misma vaina. Salvo pues que económicamente esté haya
1: un
2: rédito
1: más, ¿no?
2: Pero hay que
0: dar 2 millones de diferencia.
2: Lo que pasa es que a esta altura ya el tema del dinero pasa a un segundo plano con el honor y la gloria. Es que estuvo muy cerca de pelear la gloria y conformarse con un tercer también lugar. No.
3: Recuerden que hay deportes del ciclo olímpico que no juegan por el tercer lugar. Deportes de combate, por ejemplo, que los dos semifinalistas que pierden, los dos quedan con medalla de bronce y no se combate por el tercer lugar.
6: Es que realmente...
5: No, pero acá no se puede hacer.
6: Es como duelo de perdedores.
5: Acá hay que vender la boleta.
6: Sí, claro.
3: Claro, no.
5: Acá hay que vender la boleta.
3: Fútbol, el tema
0: igual
3: es que
0: yo compraría,
3: lo que representa
0: yo iría
3: ese
0: como aficionado ir a ver el tercer y cuarto. Inglaterra,
5: ya ese partido está en el calendario, hay que vender las boletas y se venden antes, eso no me puede eliminar el partido, ¿no?
0: Claro, y más que todo, por ejemplo, ¿qué puede ser si usted no tiene tanto dinero en los precios que nos está dando Diego de la final? Y pues si usted tiene alguna platica, tiene alguna persona que lo reciba en Miami y tiene la boleta para ir a ver Francia-Inglaterra,
1: va a ir a Dembélé.
4: Miren los precios, Spain. Vargas. Sí, precios de para ver Francia-Inglaterra. De mi parte no lo jugaría. Yo si fuera jugador renuncio a jugar ese partido. Me escribieron acá que la primera vuelta es 66.6% para ser presidente de la FIFA. Los precios. Categoría 2, $870. Barato. Para lo que es el precio del Mundial. y categoría 1, 1,270. Está barato ir a ver Inglaterra a Francia.
9: Pero es por lo que usted dice, Diego, porque es que para muchos ese partido no tiene interés. Yo creo que sí se debe jugar por respeto a la figura del podio. El podio son tres y lo tienen que cumplir con tres medallas de oro, plata y bronce. En este caso, el bronce hay que jugarlo.
4: El jueves de la semana entrante está previsto que presenten a Zizou, a Zinedine Zidane como nuevo técnico de Francia.
0: Rey muerto, rey puesto. Como los portugueses. Es que, aterrizó Roberto Martínez, lo despidieron.
9: Pero es que ellos ya habían dicho que se iba, ¿o no?
0: Y llegó Jorge Jesús.
1: Parecido aquí.
9: Pero ya se sabía que se iba.
4: Sí, totalmente. Y nosotros también deberíamos haber hecho lo mismo.
5: Y lo de Tuchel,
4: la Federación Francesa quiere un contrato, bueno, que se firme antes del 21 de julio para presentarlo. Zizou ganará 300,000 euros sin contar primas, con diversas primas que podrán elevar monto a 450,000, esto debe ser por semana. El futuro equipo de Zidane podría alcanzar más de 25 personas se integran el cuerpo técnico de Zidane.
0: 25 y acá son 18 y algunos pelean, ¿no? Y los cuatro semifinalistas tienen promedio entre 21 y 16 asistentes. Obviamente estamos hablando de todo el cuerpo técnico, ¿no?
6: No recuerdo quién también estaba criticando que, o sea, tratando de buscar culpables, si era que entonces el cuerpo técnico, el equipo de Lorenzo no estaba tan completo, que no le trajeron a la gente que él quería y que por eso también podía ser una de las razones. Su
0: staff. No, y mire, los cuatro, ¿cuántos tienen? Creo que la que más tiene es Francia con 21 o la que menos tiene es Francia con 16, pero entre ese rango están los cuatro semifinalistas.
5: Sí, oiga, es increíble que la Federación Inglesa de Fútbol no haya tenido un cobro político a Tuchel por la eliminación tan fea.
0: Pero es que aterriza.
5: Porque yo creo que ellos... No, espérate, horas. Porque ya lo confirmaron hasta la Eurocopa del 2028.
0: No.
5: Priorizan el contrato que tenía, pero lo de ayer fue horrible y eso tiene un costo político. Tienen Tuchel no debe ser más el técnico de Inglaterra.
1: Debe ser que la indemnización...
5: Si por él fuera, te viera, ¿no?, dar un paso al lado, ¿no? Pero ellos tienen plata.
4: Bueno, sí, ya lo de Tuchel quedó definido, él no se va a ir, va a continuar hasta la Euro 2028 en principio.
0: Claro, que es local, ¿no?
4: Sí, es local. Sí, nos escribe Melisa Martínez, que siempre nos oye. ¿Dónde estará Melisa?
0: Yo creo que está cerca usted.
4: Nos hace falta, dice, pero están peleando por el botín de oro, eso es lo que juega el partido, sí. De resto,
0: sí, no tema personal, no grupal. Bueno, y los $2,000,000 de diferencia entre un puesto y el otro, eso sirve para cualquier indemnización, ¿no?
1: Cualquier cosita.
4: Hoy los alemanes dicen que Olis no será vendido al Real Madrid.
6: No, ¿qué?
4: Pero bueno, vamos a ver. Bueno, vamos a ir a la primera pausa, pero con música que hoy buscó Danielito, que estaba muy juicioso, ¿cierto, niño?
7: ¿Cuándo no? Tengo siempre, mis dudas. Todos los días. Yo, lo mío es la música, como Mauricio Gómez. El arte.
4: Mauricio Gómez de música. Ay, mire, me
7: por
4: llegó
7: ejemplo,
4: un mensaje.
7: Arditas, ¿a usted le gusta mi arte?
6: Diga.
7: ¿Cuál? De que yo canto,
0: sí,
7: y todo.
0: Sí, a mí me gusta, sí.
4: De un oyente que estaba perdido.
0: ¿Quién?
4: Pinto.
1: Sí, ¿quién?
4: Escribe Lucho.
1: Ese escribe a las 2 de la mañana, manda un mensaje de audio. No,
0: ¿Lucho, el amigo de Mauricio? ¿De Mauri?
4: No me había vuelto a escribir, dice.
1: No, Lucho es otro.
4: Por favor, le pregunta a Mauricito.
0: Mauri.
6: A Mauri.
4: Pero usted le dice a Mauricito.
1: Pues se conocen de
4: que
1: atrás.
4: Que está, bueno, Pinto.
0: No, pues de tiempo atrás, sí. Sí.
4: Que está perdido, que cuando va a Pereira.
0: Ah, sí, le dijo, estás perdido. Hola, perdido.
4: Contéstele a Lucho, no, o Mauricio.
1: Ya casi voy, Lucho, ya casi voy.
0: Dame tiempo.
1: La respuesta de Mauricio.
2: ¿Y qué más voy a decir yo? Es que me hace subir el calor, digo. No,
0: por lo que pone, bueno, por calor.
2: Espera, molestando a uno.
4: Espérame, Luis. Danielito, ya que está por ahí el otro Vargas. ¿Por qué no muestra el becerro, le dicen?
1: Sí, porque se peluquea igual a Lautaro Martínez, pero este no es el toro, sino el becerro Martínez.
7: El ternero.
4: Pero el becerro Vargas. ¿Por qué no muestra lo que vamos a tener cuando alguien haga algo para destacar, como para aplaudir. ¿Qué tiene?
7: Sí, señor. Nunca lo van a poner. Jonathan.
1: Es una poca autista.
2: No, es que se fue mundial. Esa fue mundial, esa fue mundial.
9: Yo creo que el pobre Vargas es el narrador con más apodos en el país.
0: Sí.
7: Debería llamarse no sé. Así, Milapos.
1: Parece verdad.
4: Saludos a propósito, Vargas le mandó un gran narrador, gran persona como Pepe Garzón, le envía muchos saludos.
0: Y muchas gracias a Pepito.
4: Escuché cortado, se me cortó un momentico, pero ya volvió. El árbitro favorito para la final, creo que ya Vargas lo había hecho, es el señor
0: Alireza Fagani.
4: Sí. No, ya no quería dejar Fegaín.
0: Pero eso tiene otro, entre comillas, otro problema. Él, este mundial, lo hace con la bandera australiana, donde reside desde hace unos años. Pero él de nacimiento y el primer mundial que estuvo en el 2018 fue con Irán. Y recuerde dónde se juega la final y en qué país es.
4: Sí, aquí dice aquí, que lo que pesa en contra del árbitro es que a pesar de estar vinculado a la Federación Australiana, él es iraní, un país que está en guerra con Estados Unidos. La política ha influido en varias decisiones de la FIFA, cuyo presidente Gianni Infantino ha sido objeto de críticas por su relación con Donald Trump. En caso de que no pueda Fegaini, el árbitro que pitará la final será el esloveno
0: Vincic.
4: Slano Vincic. Sí.
0: Bueno, pero ojalá
4: y
0: no
4: vamos,
0: metan.
5: El no colocarlo, el no ponerlo, también hay un manto también relacionamiento a la política. Sí, porque ya mezclan el tema, mezclan el tema de Estados Unidos con Irán y tal. Entonces nunca nos vamos a poder quedar desligado del tema político. Entonces Argentina, que hizo mal en sacar la pancarta esa y tal de las Malvinas, pero ahora con Alireza Fagani, si no lo mencionan, no lo nombran en la final del fútbol mundial, también están mezclando.
2: Lo que pasa es que no sabemos político. Si no lo van a nombrar por eso. O sea, eso comprobarlo va a ser difícil, pero
4: es imposible.
2: Claro, claro. Pero de alguna manera, pues es, en ese entiendo lo de Giovanni. Es
0: yo creo que coincidimos todos en que
2: también es intervención.
0: Geográficamente es el ideal y por nivel. O sea, por nivel y por nacionalidad, sí. Yo creo que él es el ideal.
1: Bueno. ¿Serían cuatro con este partidos?
0: Pitó antes sí. De Colombia ha pitado uno de Francia, Noruega, si no estoy mal, un Francia, sí, Senegal, sí, sí. Y Colombia, Portugal, y después tuvo otro que no recuerdo cuál fue.
4: Mire, se reporta un señor que a partir de la fecha dice, a partir de hoy voy a estarles escribiendo permanentemente.
0: Qué bueno.
4: Mi nombre es Camil Olojón.
0: Camilo Lojón, muy bien.
4: Camil Lojón.
0: Sí.
4: Camil Lojón, ¿qué será? Camilo. Los apodos de Vargas, pero el Sebastián, dice él, son los siguientes.
0: A ver.
4: El nostálgico Vargas.
0: Sí.
4: El huevo, no lo otro. El huevo Vargas.
0: Sí, por Luchito.
4: El solitario Vargas.
0: También.
7: El
4: y Lorencito Vargas.
0: Y el anti.
7: Y el anti.
2: ¿Lorencito? ¿Por qué? ¿Por qué Lorenzo? ¿Defiende al Néstor Lorenzo?
0: Sí, exactamente. ¿Sí? Sí.
2: Ok.
7: Solitario no tanto.
1: No, pues para eso póngale.
4: ¿Quién está ahora con Vargas, Danielito?
7: No, yo me he acompañado. Yo mejor me callo. Yo
9: ¿Sí? Todo se sabe.
7: Sé cositas, pero luego les. Bueno, igual bien.
6: ¿Qué tanto sabe?
0: ¿Azota Danielito mucho Vargas esa redacción?
7: No, sé si la redacción, pero tal vez sí. Vamos.
4: Vamos.
7: Vargas, mira.
0: Y Vargas, el otro Vargas, ¿quién sabe qué dijo?
7: No, eso dice un oyente, Yeguito.
4: Sí, ¿qué dice?
7: En la mesa del bar hay dos integrantes de los magníficos.
4: ¿Quiénes?
7: Vargas es Murdoch.
0: Sí, el loco.
7: Y el otro es John Hannibal Smith.
0: Uy, lo estoy viendo.
7: Le falta
9: George Pepper.
2: Le falta el puro.
0: Le falta el purito, sí. Ya.
2: Le falta el puro.
7: Y ah, pero si yo le no, ponemos nunca... barbacoco es Mario Aragüe.
9: Mr. T.
4: Sí, tiene razón. Danielito, mire.
9: Una de las caritas de Mr. T.
4: Mire la música que nos mandó hoy Laura para tener. Primero esta de los jugadores españoles, antes de ir a la pausa. Pero es que este programa tiene de todo. Esto es para uno pasarla chévere. Claro, entretenido, no aburrirse. Porque suelten la de los españoles.

0: esta cuál es? Esta no es la que cantan los jugadores, ¿cierto?
1: Sí, Diego, de hecho la voz que se escucha ahí es de Sergio Ramos, fue la canción que ellos hicieron conseguir el título 2010, sí señor.
0: Listo, ahora ponemos la de los jugadores de hoy. Pero esta, y aquí, pero cantan bonito, Laura, cantan bonito. Sí, me parece chévere.
1: Pues Sergio Ramos se caracteriza porque le gusta mucho la música y cantar y hace rap y demás.
2: Mauricio también canta bonito.
1: Sí, más o menos está en el nivel.
0: Nah, Mauricio no lo vayan a poner a cantar. Y esta es la de los argentinos.
2: A veces se afina.
0: A ver, Argentina, Argentina.
2: Ah, ya sé qué canción es esta.
1: Vamos a hacer un cambio acá que quedó mal marcada. Mándala.
2: ¿Sí, por qué?
0: A ver.
2: A ver. Sobreviviendo.

0: Bueno, y ahora tendremos las canciones de los jugadores de hoy, lo que cantan los jugadores de España y lo que cantan los jugadores de Argentina.
1: Esa canción, Diego, que está sonando ahí, la hace La Berizo, que es un grupo de rock argentino muy famoso. Esa canción originalmente la hace Víctor Heredia, se llama Sobreviviendo y es justamente hablando de lo que es la Argentina post Guerra de Malvinas. Entonces, y adquiere mucha simbología por estos días, ¿no?, con lo que ha pasado con la selección argentina y con lo de Inglaterra.
0: Muy bien, y ya se oficializa la presencia del presidente de los Estados Unidos, estará en la final de la Copa del Mundo.
2: O sea, lleguen 10 horas antes, Diego.
0: Sí, su asistencia coronará la que ha sido la Copa del Mundo más vista, más segura y más triunfadora en la historia de Estados Unidos. Esta es una conclusión apropiada para un torneo que mostró la capacidad de Estados Unidos para recibir al mundo en el escenario más grandioso. Es la jefe de prensa de la Casa Blanca la que da el comunicado. Bueno, vamos a nuestra primera pausa aquí en el Bar Caracol. ¿Por dónde se puede ver el Bar Caracol, señorita Laura Jimena?
3: Diego, por el canal de YouTube de AS Colombia, ahí la gente puede opinar, puede contarnos cosas que tampoco sepamos y puede criticar. Porque sí tenemos mucha crítica, constructiva.
0: Pero bien, los que quieran criticar,
3: Diego,
0: aquí
3: de hecho,
0: estamos.
3: Nos pregunta Jaime Tolosa que por qué no sale la música, pues hay que decirle a la gente de YouTube que es por un tema de derechos.
0: No se puede. Muy bien, la Casa Blanca confirma la presencia del presidente de los Estados Unidos. Mire, aquí están los salvajes precios para la final del Mundial. A ver, un jugador de... ha preguntado por entradas, un jugador de España preguntó para comprar una entrada que en principio estaban a 4.600 euros cada una. En 50 años, la entrada más barata de un Mundial pasó de 800 pesetas a 8.600 euros. ¿Cuánto serían 860
4: pesetas? 860
0: pesetas. Nos prendieron aquí un aparato. La Federación Noruega dona los ingresos del partido de la Copa del Mundo a Médicos Sin Fronteras en Gaza. Los ingresos son los del partido contra Israel cuando Noruega ganó 5-0. Todo el valor recaudado va para este fin. A ver cuánto fue. Además, una empresa noruega donó más de 3 millones de coronas de Noruega, alrededor de unos 305 mil dólares equivalente a 305 mil pesos de ellos, equivalente a 1.5 millones de dólares. Chévere esto, Noruega es un país que hay que ir a visitar.
2: Bien,
0: ¿quién conoce Noruega?
2: ¿Quién conoce Noruega?
0: Sí, señor.
2: No he tenido el gusto.
0: Hay que ir a Noruega.
4: Pero yo creo que ese es uno de los países que hizo nombre. O sea, que no solamente hizo marca
2: de...
4: país.
2: Yo les confieso algo, yo me puse a chismosear tiquetes a Praia.
0: Sí. ¿Y cuánto valía?
2: 9.5 millones, como 5 días para ir a Cabo Verde.
4: Y eso iba a decir que lo que es Noruega y Cabo Verde, yo creo que son dos países que hicieron marca.
1: Y para eso son los mundiales también, no solamente para ver coronar al campeón, sino también para que eso sea parte del espectáculo.
2: Después de Qatar, ¿cuánta gente no ha ido a Qatar después de ver el mundial allá?
1: Total.
0: Qatar es una maravilla. La pausa y ya seguimos en el Bar que se puede ver en las plataformas digitales en AS Colombia, el Bar Caracol.
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0: El cabezazo de la jornada, ¿cuál puede ser el cabezazo de la jornada?
7: El de Lautaro.
4: El de Lautaro y... Yo creo que la continuidad de...
2: El de Lautaro, ya, bueno, yo diría que el de Tuchel.
4: Eso iba a decir.
2: Después de semejante embarrada, que lo deje.
4: Eso iba a decir.
2: Que tenga trabajo.
4: Que iba a decir que es como un cabezazo a la contra.
7: Juan Sebastián es muy distinto. A Tuchel le dieron en la cabeza.
2: No, pero él le dio en la cabeza a los británicos. Sí.
1: Pero para ser consecuentes con lo que se busca con el concepto del cabezazo en esta parte comercial, Yo creo que pues lo de Lionel Scaloni, yo creo que lo de Lionel Scaloni es un cabezazo espectacular.
8: Sí,
1: va por su segunda corona, cómo manejó el partido ante los ingleses.
7: Los cambios.
1: El planteo y el replanteo. Oiga, incluyendo
0: Cabo. Mauricio, le tengo una pregunta a Mauricio Gómez.
1: Sí,
0: ¿usted
1: señor.
0: ¿Quién dijo que quería que ganara la final?
1: Yo sé por qué me lo está preguntando. España.
0: ¿Y por qué si usted es recoleto?
1: Porque
2: está recoleto con los argentinos.
1: Porque es que el ser humano es así, Diego. El ser humano es raro, es extraño. Uno es raro. Entonces, quiero que gane España.
8: Es la mufa, Diego, es la mufa.
1: Ya le dije que no se entiende.
8: Hasta en eso.
9: Yo esa no la entiendo.
8: Ya tiene cábala.
9: Es que esa no la entiendo. Muchos empezaron a darle el favoritismo a Argentina antes, durante, hasta donde llegó con Suiza. Y después se voltean. No, Argentina no va a la final, no, pierdes ahí. Oye, se voltearon ahora todos un argentino. No, hermano, ayer, pero sosténganse. Eso no es.
2: Acá en Caracol, con el segundo gol, parecía la sede de Radio Continental. Eso brincaba no. Todo, estaba feliz.
1: Si Diego me pregunta, ¿quién creo que va a ser el campeón? Yo le digo otra cosa, pero yo quiero que sea España.
0: Está bien.
9: No.
0: Mire, nos envían el dato. 860 pesetas hoy son 5 euros. Eso valía la entrada al Mundial, 5 euros. Para una final,
1: Diego,
0: de hace 50 años.
2: Hay una foto, a propósito del cabezazo, el momento del centro de Messi y con la estatura de los jugadores de Inglaterra, 1.83, claro. Esto saca 1.88, 12.01, 1.88, 1.84 y 1.75 de Lautaro.
1: No, es que no.
2: La verdad que es un tema que uno no entiende, claro. cómo le cabe.
0: No, pero es que sobra el centro a Stones y también se queda pegado Pitford. También confirman que el presidente de Argentina, Javier Milei, no estará en la final del Mundial. Ya seguimos en el bar.
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0: Escribe don Mario Fernando Alcalá, dice que Oslo Alcalá es otro de los argentinos de Caracol Radio en la calle 67737. Herido en la rodilla durante el Mundial, Eduard Mendy tuvo que pagar los gastos médicos de su bolsillo. La Federación Senegalesa no había contratado ningún seguro para sus jugadores durante la competición. Para que vean.
8: Tenaz.
0: Cosas que pasan.
1: Eso debería exigirlo la FIFA, ¿no? Eso tendría que haber un control mucho más,
8: Diego,
1: minucioso.
8: Y eso debería ser pie para que se investigue, porque me imagino que no es la única, ojo.
9: Debe ser un requisito. Reciben un buen billete por participar en el Mundial. Todas las federaciones, todas.
8: No, además son jugadores que van
2: a... La campeona lleva 50 más de melones, ¿no?
0: Sí, señor, eso para el premio aumentó requisito. Bastante. Y aquí nos envían desde Argentina, nos dicen lo siguiente los colegas argentinos que nos escuchan a esta hora. Gracias a todos los medios de comunicación que en nuestras transmisiones en los estadios se quedan mirando. La dinámica es única, maravillosa. Algo parecido cuando íbamos a la Vuelta a Francia. Argentina no repetirá. Me dice un colega argentino que está al día 24 horas con el equipo, el mismo 11 que le ganó a Inglaterra para la final ante España. Habrán cambios. No arrancará el mismo equipo.
1: De pronto toca otra vez a Giuliano y lo saca, a Simeone. ¿Y será que pone...
12: Mauro.
2: Regresa
1: a De Paul. ¿Y será que pone a De Paul otra vez? Que no ha hecho un buen mundial, aunque entró bien en el partido de ayer, hay que decirlo. ¿No?
12: Pero Simeone debería jugar, porque por esa banda tú sabes que España tiene a Porro y por el otro izquierdo tiene a Cucurella, pero
4: sino que Simeone
12: es que los laterales de España son profundos.
4: Sí, pero
12: no, Simeone es un ida y vuelta. Es un ida y vuelta.
4: Pero ayer jugó un poco más de extremo que de por la banda. Lateral.
12: Claro, sí, claro,
8: más adelantado.
12: Con obligaciones. Sí.
0: Bueno, una tarea para el compañero Pinto y el compañero Mauricio para rápida.
1: Señor.
0: ¿Qué jugadores de los que llevó España y de los que llevó Argentina no han jugado un solo minuto en el Mundial?
1: Listo.
0: Pues, listo, es una tareita ahí que puede demorarse un minuto.
2: En España Raya, ya me acordé uno.
0: Pues sí, no, pero dejemos a ver que la hagamos completa. Niño Danielito, ¿tiene algún chiste para hoy?
2: Niño Danielito.
13: Sí, lo estoy preparando con Vargas, ya les digo.
2: Pero con Vargas el otro, ¿no?
13: Sí, no sé, por lo chistoso usted.
2: No le vuelvo a hacer ningún chiste.
13: Por lo feliz.
0: ¿Qué le llevó Vargas, niño?
4: Vargas trajo dulce.
13: ¿De verdad quiere que le diga qué me trajo?
0: Sí.
2: No, no tiene que por qué decirle.
13: Premio para vestir.
0: ¿Premio
13: algo de
0: qué?
13: Vestir. Ropa.
0: Ah, bien.
8: Una camiseta.
13: Una
8: gorra.
13: Una pinta.
4: Diego, usted ha comprado los regalitos.
8: No, outfit.
0: Además, como me demoro bastante, entonces, pues, vea para qué.
4: Ah, bueno, le da para usar.
2: Y si
4: más.
2: Llegaba igual el martes, ya para qué.
1: Diego, le tengo el dato de Argentina.
2: Yo le tengo el
0: de España. No, pero después de las tres.
1: Ah, bueno,
0: vamos
1: pero
0: a la pausa.
1: Ya tenemos la tarea hecha.
0: Bien, me parece muy bien, Mauricio Gómez. Sí, aquí me mandan una foto de Mauricio a los 18 años, me la envía Lucho. Sí, puchen, Lucho, porque tiene fotos de Mauricio a los 18 años.
2: Amigos de atrás, yo le dije. Y mucho tiempo atrás.
0: Que le regaló los primeros tenis, dice el otro Vargas.
7: Lucho.
2: ¿Cómo es los victorinos?
7: El tío, Diego, es el mismo, el tío.
2: No. Lo vestía.
0: Yo no sé cuál Lucho será. No, pausa no y seguimos.
8: Los y se descoce el pinto. Que
0: pausa.
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0: Con nuestra música regresamos ya al bar Caracol en As Colombia. Nos pueden ver en las plataformas digitales de Caracol. Nos sigue saludando la gente que se encuentra aquí en los Estados Unidos, en New Jersey. Muchos amigos que visitarán nuestros programas de Caracol Radio. Bueno, mire lo que pasó en el Chiringuito. Oiga, a propósito, se retira el hombre del Chiringuito, ¿no?
1: Pero el programa sigue, lo que pasa es que terminan su contrato con
2: A3 Media.
1: A3 Media, que es la cadena donde estaba. Y ya anunció que en los países donde se observa, en el canal que se observa, en el país que usted esté, se va a seguir viendo. Van a arrancar con otro canal, pero allá en España.
0: Ah, entiendo, Pinto, bien. Diego, hace 10 años, ¿sí?
3: Se va a iniciar en este momento la rueda de prensa, presentación de Luis Amaranto Perea. Está con el presidente Daniel Osa, igualmente con Cristian Marrugo, el gerente deportivo. Se inicia pues esta presentación oficial del que fuera asistente técnico de la Selección Colombia y hoy en propiedad con Independiente Medellín, Luis Amaranto Perea.
0: Muy bien, nos va contando, Piolín, lo más importante de la conferencia de prensa. Hace 10 años, Luis de la Fuente fue profesor de Lionel Scaloni en el curso de entrenador de la Federación Española. Allí se convirtieron en grandes amigos, pues ambos comparten el principio de la importancia de gestionar al jugador y al grupo, más allá, y esto como me gusta, más allá de la táctica. Cada día, o sea, son dos entrenadores que no tienen ese verso que dicen ahora es lo mejor y lo moderno. Ninguno de los dos. ¿A quién ha escuchado hablando con ese verso de La Fuente y de Scaloni? Ninguno.
1: No, cero verso, Diego.
4: Ninguno.
5: Cero muy simple, verso. Muy sencillo.
4: Son muy similares, Diego.
5: Es más.
4: Son muy similares en sus formas de comunicar y de hablar. Y bueno, hay que decir que Scaloni es alumno de La Fuente, quien estuvo en algunos cursos que hizo.
1: Claro, lo que estaba diciendo, Diego, que hace 10 años. Y un detalle, Diego, es que parece contradictorio porque, miren los técnicos ganadores en el último tiempo. El actual técnico del mundo, Lionel Scaloni, hoy finalista otra vez. El otro finalista, Luis de la Fuente, actual campeón de la Eurocopa de Naciones. En clubes, Luis Enrique Martínez con el PSG. Son prácticos, son claros a la hora de hablar. Y yo no sé por qué se enredan tanto algunos queriendo ser los mejores cuando los mejores no tienen esa filosofía. Entonces es
0: totalmente
1: como una contradicción
0: claro.
1: Ahí.
0: Para los que creen que ese verso es lo que gana, no gana, es perdedor. Pero escuchemos dos minuticos que dice en la presentación de Amaranto en el Medellín y nos vamos con nuestras voces. Escuchemos.
3: Sí, señor, el presidente le está dando la bienvenida pues a Luis Amaranto Perea, que empieza allá a dirigirse. Te la aplauso, está doña Dignaluz Murillo, antigua velocista.

0: Le ha hecho conmigo cosas hermosas. No pensé que fuese este momento porque estábamos previo a un mundial y todo se dio muy rápido. Se recuerda que fueron más de 7 horas nuestra primera charla y cuando nos comprometimos verbalmente, ¿no? Aquí empezó todo, aquí empecé yo.
1: Otra vez, donde lo trajeron de su natal Carepa, ¿no? Que lo trajeron para Independiente Medellín, de su natal Carepa.
0: Aquí empezó mi transformación, como ser humano, como persona. Y espero poder estar a la altura. Tenemos mucha ilusión. Más allá del ambiente, de todo lo que está pasando, tengo mucha fe. Mucha fe y espero que todos estemos unidos para que este equipo vuelva a ser ese equipo que la gente espera, ese equipo que la gente exige. Gracias a ustedes por la invitación.
1: Ahí están las primeras palabras llenas de sentimiento de el técnico Luis Amaranto Perea.
2: Escuchemos la primera pregunta, a ver qué dice Amaranto.
1: Sigue el presidente Daniel Osa exponiendo.
3: Va a estar el profe Giovanni, una persona antioqueña.
1: Está presentando el cuerpo técnico Giovanni Ruiz.
3: Por Leones, como PF1 Camilo Quintero, que ha acompañado en muchas oportunidades al profe Amaranto y creo que venían conformando este cuerpo técnico desde hace mucho rato. Y el profe Jorge, que también tiene una experiencia importante en el fútbol como PF número 2. Marru, ¿cómo nos fue con la contratación del profe? ¿Cómo fue esa experiencia desde tu punto de vista?
1: Cristian Marrugo.
4: No, yo creo que lo primero que miramos fue el sentido de pertenencia. Creo que lo más importante que este club necesita gente que quiera estar. Y sabíamos de que iba a ser muy rápido, todo lo que hace preparado, todo lo que dio por este club. Yo creo que eso fue lo primero. Ya después miramos todo su cuerpo técnico, todo lo que representa el profe, porque también nunca hubo una palabra mala de él. Todas las llamadas que hacíamos preguntando por el profe, todas 10 puntos. Y bueno, y el trabajo que lo tiene acá, profe, porque creo que hizo, creo que las bases, comenzó en Leones, después asistente en Junior, terminó de técnico, pues selección Colombia 3 años, conociendo más a fondo el fútbol colombiano. Y bueno, y afortunadamente somos nosotros los que lo tenemos acá ahora, con toda esa experiencia y sabemos que todo lo que nos va a dar, y eso sí, le vamos a ayudar en todo lo que pida, porque sabemos el reto que tenemos hacia usted. Y bueno, ojalá estemos a la altura para que usted trabaje tranquilo y nos pueda llevar más grande de lo que somos.
3: Muchas gracias, Marrugo. Dos referentes. ¿Qué es vestir esa camiseta? ¿Qué es dar vueltas olímpicas? Vamos a aprovechar también este momento para contar algunas novedades. Hemos incorporado en nuestro cuerpo técnico también al médico Quiseno, un médico de mucha experiencia en el fútbol colombiano, en Equidad, estuvo un tiempo muy importante. A partir de él hemos forjado un grupo médico con nutricionistas, analistas de fuerza. Hemos traído también el psicólogo Pablo, que viene acompañándonos hace mucho rato. Nosotros hemos conformado hoy por hoy un staff bien importante para esta institución. Queremos también darle la bienvenida al profesor Steven Sánchez, quien va a ser nuestro técnico de la sub-20, al profesor Juan Carlos Ramírez, que va a ser nuestro entrenador de la sub-17, y al profesor Felipe Santos, quien conserva la categoría sub-15. A ellos también les damos la bienvenida, que va a engrosar esa linda institución. Un aplauso para ellos.
1: Ahí está, pues, los hombres que van a dirigir la cantera de Independiente Medellín. Y aquí va a seguir, le van a entregar la camiseta ya a Luis Amaranto Perea. Perea ha jugado con el 2 cuando fue campeón en 2002, 45 años después dio la vuelta olímpica en Pasto.
3: nos ilusionan muchísimo, que sabemos que
2: bueno, llega más adelante,
3: una persona con...
2: Vamos a volver, Piolín nos contará cuando...

0: hay oficialización de lo que le interesa al hincha jugadores. Argentina con 88 Diego. Faltas es el equipo que ha cometido más faltas en la Copa del Mundo. Sí, señor.
1: Una información antes de seguir con Mundial. Nosotros hemos hablado de la fecha FIFA de septiembre-octubre para Colombia en partidos en Estados Unidos.
0: Sí, señor.
1: Hay una posibilidad que sean en Asia.
0: Uy.
1: Hay algún interés, obviamente esto acá también es plata, de algunos empresarios de llevar a Colombia nuevamente por allí. Veremos qué pasa.
0: Veremos qué pasa. La UEFA acaba de publicar los precios para la Eurocopa. Adivinen cuánto vale la más barata.
1: ¿20 euros?
0: No. 27 euros.
1: Ah, la más barata, claro. No van a hacerlo de la 80. FIFA. Vale, ellos no, van a hacer todo lo contrario a lo que pasó en este Mundial.
0: Va a ser muy económica la entrada a la Euro. Uy. Oiga, hay que ir, voy a ir
1: eso
0: a
1: eso le iba
0: la
1: a decir. Ah, se cruza con la Copa América, es que esa fue la embarrada. Eso no
2: debería
1: cruzarse.
2: Sí, no la deberían haber emparejado a las dos.
0: Yo sí voy a ir a eso. Ese torneo que no lo he visto tocar.
1: ¿Y eso?
2: ¿Y eso? ¿Y la Copa
1: América? ¿Y la Copa América?
0: Está con nosotros el profesor Lucas González. Profe, ¿cómo está? ¿Cómo le ha ido?
3: Hola, muy buenas tardes. Un gusto saludarlos.
0: Igualmente, está para que nuestros oyentes vean al profesor Lucas González, nuevo entrenador del cuadro Atlético Nacional. Profe, ¿cuáles son sus metas, sueños y obligaciones que tiene en este comienzo con Atlético Nacional?
3: Wow, es una pregunta difícil de contestar. Metas, sueños y en este comienzo. Pues los sueños son ganar la mayor cantidad de títulos posibles. Las metas son ganar a corto plazo esa estrella 19, ganarnos el derecho de estar el próximo año en Copa Libertadores, que es donde un club con esta historia merece estar. Y bueno, para eso hay que construir un equipo que, como lo digo siempre, a corto plazo haga que todos nuestros hinchas se sientan orgullosos y bien representados.
0: Profe Lucas, estábamos leyendo algo sobre los dos entrenadores que están en la final de la Copa del Mundo. Luis de la Fuente y el técnico de Argentina, Lionel Scaloni. Uno fue alumno Scaloni de Luis de la Fuente, pero además le sacan la historia a los dos de ser unos entrenadores muy sencillos, donde no priorizan con los jugadores la táctica. ¿Usted qué piensa de eso?
3: Bueno, es difícil comentarlo porque no los conozco a ninguno de los dos. Conozco un poco de ese proceso de la selección española a nivel de intenciones tácticas. Yo viví mucho tiempo allá en España y me formé en función de esas intenciones y este equipo lo representa, ¿no? Ya lo hacía antes con Luis Enrique, ahora con Luis de la Fuente lo hace también a un nivel altísimo. Y lógicamente sacan provecho de tener muchos jugadores en el mismo club y con una intención muy clara de cómo jugar. Más allá de eso no puedo comentar mucho porque en realidad no los conozco a ninguno de los dos y no conozco cómo son esos procesos que ellos están liderando.
0: Antes de meternos bien en el tema nacional, ¿cuál línea le gusta más? ¿Luis Enrique, De La Fuente o Scaloni?
3: Lo que está haciendo es que es difícil compararlo, ¿no? Yo creo que lo que ha hecho Luis Enrique a nivel de desarrollo de juego es ejemplar. No es fácil llegar a un club y en tan poco tiempo, un club que ha tenido ese objetivo grande de ganar esa Champions League y que no lo había podido hacer con inversiones tan altas, y llega un entrenador y el primer año no la gana, pero queda ahí cerquita y después la gana dos veces seguidas, con un nivel de juego altísimo. Porque Luis Enrique es sin ninguna duda uno de los mejores, si no el mejor entrenador del mundo de la actualidad. Después venimos al Mundial y vemos lo que está haciendo De La Fuente con la selección española, ¿no? Y creo que hay muchas similitudes desde el punto de vista de intenciones tácticas, de lo que los equipos intentan hacer, el PSG y la selección española. Y después Scaloni, claro, con un juego diferente, es capaz de gestionar a unos jugadores de altísima calidad, es capaz de meterlos otra vez, por segunda vez consecutiva, en la final del campeonato del mundo, y es capaz de sacarles máximo rendimiento. Yo me imagino que gestionar jugadores del nivel de Leo Messi y todos los demás, pero estamos hablando acá del mejor jugador de la historia del fútbol seguramente, hacer que todo gire como gira en torno a él y que él todavía sea el que organiza todo con 39 años, creo que tiene muchísimo mérito. Creo que somos unos afortunados nosotros los que podemos ver esta final y los que la podemos vivir, porque seguramente va a ser un partido muy, muy bonito.
0: Profe Lucas, pasemos ya al tema Atlético Nacional, porque los compañeros también tienen preguntas y gracias por atendernos en el Bar Caracol. ¿Qué jugadores nuevos ya hoy tiene Atlético Nacional confirmados que usted nos pueda contar?
3: Ahora han regresado Kevin Parra y Jaycar Perlaza. Entonces son dos jugadores que yo ya tuve en fútbol formativo. Son jugadores que han tenido un rendimiento muy alto en los clubes en donde han ido prestados. Son jugadores que yo sé que les podemos sacar el máximo provecho. La verdad es que el proceso formativo en Atlético Nacional es muy bueno y la calidad del jugador que se forma acá es de un nivel muy alto, y estos chicos, cuando no tienen la posibilidad directa de hacerse con un cupo en el primer equipo y van a otros clubes, marcan diferencia. Entonces yo estoy muy contento de que hayan llegado ellos dos por ahora son los que tenemos confirmados, y esperemos que muy pronto podamos confirmar a los otros nombres en los que estamos trabajando.
1: Profe, para Lucas González, ¿qué tan importante es la experiencia en el arco?
3: Es fundamental. Yo recuerdo una frase de Juan Malillo que dice, claro, los entrenadores podemos ayudar nosotros a construir un equipo para que llegue lo más cerca posible a la portería contraria. Pero si puedes, gástate el dinero en alguien que te salve de los goles y en alguien que meta los goles. Entonces es fundamental, y seguramente ahí llegará alguien con mucha experiencia a ayudarnos a intentar que la grandeza de este club siga creciendo.
4: Profe, un saludo. Con la respuesta que nos das, que básicamente son los mismos jugadores, la misma base, retornan a algunos jugadores que usted ya conoce, como nos dice, ¿en qué está haciendo énfasis en esta pretemporada de cara al objetivo que yo creo que Nacional tiene, esa gran obligación de ser campeones, pero a qué le está haciendo énfasis en esta pretemporada?
3: Bueno, lo primero es que juguemos muy pronto en equipo. Y eso significa que todos los jugadores que tengamos entiendan lo que tienen que hacer para beneficio del equipo y que nadie está por encima del equipo. Aparte de eso, entramos en algunos detalles. Lógicamente llegamos a un club que tiene una historia futbolística enorme. Es el único club de Colombia que ha ganado dos Copas Libertadores, y jugándolas de una forma particular, de una forma, mejor dicho, acá no se puede jugar e intentar ganar de cualquier forma. Y creo que ahí encajamos nosotros muy bien, porque precisamente esa es una de las razones por las cuales me van a buscar a mí con mi cuerpo técnico, porque los equipos que nosotros hemos liderado juegan a eso que la historia de Atlético Nacional te exige. Entonces, lo que hay que intentar hacer en la pretemporada es que los jugadores entiendan que nosotros queremos tener la pelota, que la queremos tener cerca de la portería contraria, que queremos salir a ganar siempre, y esto, aunque suena como si fuese una obviedad, a veces no es tan así, porque muchas veces hay equipos que salen y están contentos con el empate, de pronto porque están en condición de visitante, pero acá la intención nuestra va a ser salir a ganar siempre, en donde sea que juguemos, y como decía antes, que los jugadores entiendan que nadie está por encima del equipo, y todos, incluido lógicamente cuerpo técnico, estamos a esa disposición del equipo. Por eso el escudo está adelante y el nombre está atrás.
5: Profesor Lucas González, usted llega a un club grande del fútbol colombiano donde prácticamente lo único importante es ser campeón. ¿Usted es consciente de eso? Sobre todo porque creo que en el pensamiento de todos en Colombia están que lo que le falta a Lucas González es ser precisamente campeón.
3: Sí, por supuesto que soy consciente. Yo viví muchos años de mi vida adulta fuera de Colombia, fueron más de 15 años. Y cuando regreso, regreso a Atlético Nacional a estructurar un proceso en divisiones menores, que afortunadamente para el club dio muchos resultados positivos. Muchos jugadores de ese proceso están hoy fuera de Colombia. John Solís, Oscar Perea, Juan José Arias, hoy Tatay, muchos de ellos. Y en esos 2 años que estuve yo en el club, aparte de que crecí como niño sabiendo lo que era Atlético Nacional, cuando vives aquí adentro te das cuenta de lo que significa esta grandeza. Ahora tenemos la suerte y estamos muy agradecidos por esta oportunidad de regresar a liderar el proceso del primer equipo y entendemos que aquí lo único que nos sirve es salir campeón. Ahora, esa no es la única exigencia. Siempre vamos a intentar, porque la obligación siempre está en ganar la 19, y cuando logremos ganar la 19, la obligación será la 20. Pero más allá de eso, hay que honrar la historia y, como decía, hacer que la gente se sienta orgullosa con el fútbol que nosotros practicamos como equipo.
0: Profe Lucas, le quiero preguntar sobre los arqueros de Nacional. ¿Cómo es el orden hoy que usted tiene en los arqueros de Nacional? Pues sabemos que llega Franco Armani, pero usted recupera a Marquínez, tiene a Cataño. ¿Cómo es el orden?
3: Sí, afortunadamente Marquínez y Cataño son dos porteros que yo conozco de mi paso acá en divisiones menores. Son porteros con características diferentes. Marquínez ha sido un portero que ha estado siempre en todas las categorías en ese proceso de Selección Colombia en divisiones menores, muy similar a lo que hizo Kevin Mier. Y es un portero que en el momento en que estuvo en esa posición por acercarse al primer equipo, siempre fue el portero que estuvo por delante de todos los demás porteros en divisiones menores. Yo lo tuve ahora 6 meses conmigo allá en el Tolima. Ha madurado mucho, ha crecido mucho, así que seguramente él va a estar con nosotros y va a tener una participación importante. Ahora, como decíamos antes, ¿no? La experiencia que tiene que tener el portero Atlético Nacional es muy importante y por eso es muy posible que muy pronto llegue alguien que nos ayude y que no solamente nos ayude a conseguir resultados ya, sino que ayude a nuestros porteros jóvenes a que en un periodo de tiempo corto estén ya ellos en disposición de ser los responsables de proteger el arco de Atlético Nacional. En ese orden de ideas, si eso se confirma, es posible que entonces, en el caso de Kevin, valoremos la posibilidad de que lo continúe acá o finalmente esté prestado en algún club en donde pueda tener más continuidad, más minutos y que pueda seguir creciendo, porque el futuro de él también es muy grande.
0: Ah, bueno, es la posibilidad de que se preste a Kevin. ¿En qué puestos todavía le falta llevar jugadores, contratar jugadores para Nacional en esta temporada?
3: Como lo dije en el día de la presentación, ¿no? La plantilla es muy, muy buena. Nosotros no queremos fichar por fichar. Nuestra principal responsabilidad es clasificar lo más rápido posible a la Copa Libertadores del otro año. Es donde merecemos y donde tenemos que estar. Y para eso hay que ser campeón o hay que asegurar los puntos por reclasificación para llegar allá. Entonces hay que ser inteligente en cómo fichamos y en pensar también el dinero que nosotros queremos invertir ahora o de pronto pensar en invertirlo en diciembre, ¿no? Eso ya es algo más de los directivos. Sin embargo, seguramente en la portería necesitaremos a alguien que tenga experiencia, que nos ayude a ganar partidos. Y después dependerá mucho de si hay alguna salida. Hay jugadores jóvenes que tuvieron rendimiento muy alto la temporada pasada, que seguramente tendrán la posibilidad, en caso de que llegue una oferta buena para ellos y para el club, la posibilidad de salir. Si eso no es así, yo encantado, porque quiere decir que les podremos sacar rendimiento y ahí lo que necesitaríamos sería menos. Seguramente un jugador en la mitad que te pueda jugar de medio centro o de interior. Un jugador arriba que te pueda jugar extremo o en algún momento de media punta, y seguramente un jugador atrás que pueda jugar cualquiera de las dos posiciones de central, o si algún día decidimos jugar con tres atrás, pues que pueda hacerlo en la mitad o por derecha, teniendo en cuenta que tenemos dos centrales sueltos.
0: Profe, con la nómina que hoy tiene Atlético Nacional, lógicamente primero hay que clasificar a Copa Libertadores de América. ¿Cree que en algún momento, con el poderío que ahora tienen los brasileños, el hincha de Nacional puede volver a soñar con ganar una Copa Libertadores de América?
3: Creo que esa es una gran pregunta, y es una pregunta que nos tenemos que empezar a hacer nosotros. Primero, acá la interna del club, primero yo con mis jugadores y mi cuerpo técnico, porque si no empezamos a hablar de eso, lo que es seguro es que no sé cuánto tiempo tardaremos en que vuelva a pasar. La primera vez que se ganó acá fue en 1989 y la segunda fue en 2016. Hay muchos años entre el 89 y 2016. Ahora estamos 10 años justo este año, cumplimos 10 años de haber ganado la última. Y el reto de nosotros es intentar hacer que pase menos tiempo entre la tercera del que pasó con la segunda. Pues esas conversaciones las tenemos que tener nosotros acá a la interna, y poco a poco tenemos que ir ganándonos el derecho de que la gente sueñe con que eso es posible. Es verdad que la diferencia económica que hay en este momento con los equipos brasileños, seguramente con algunos argentinos, es muy grande, pero no se gana únicamente con dinero. Hablábamos antes de Luis Enrique, y con mucho dinero el PSG no ganó la Champions League. Y después, seguramente con una plantilla que en costo es inferior a la que hubo antes, cuando coincidieron Mbappé, Neymar, Leo Messi y muchos otros, ahora la logra ganar dos veces. Entonces, no creo que sea imposible, pero vamos paso a paso. Hay que intentar ganarse ese derecho con el pasar de los partidos y con el pasar de los torneos.
1: Profe, Diego, antes de la pregunta, quiero que el profe me haga una aclaración, porque habla mucho de alguien que llegue experiencia al arco. ¿Ya Nacional hizo oficial Armani? ¿Es ese portero o va a traer uno más?
3: No, si ya Nacional hizo oficial a Franco, seguramente yo estaba en el campo y no tenía esa información, pero el hecho de que Franco esté con nosotros, creo que tanto seguramente a los hinchas como a mí como cuerpo técnico, Alexis, que fue compañero de él y ganaron tantos títulos juntos, nos encaja perfectamente en lo que nosotros queremos construir. Así que estoy muy contento de que él se pueda sumar aquí a estar con nosotros.
1: Gracias por la aclaración. La otra, Duván Vergara, ¿es un nombre que a usted le gusta? ¿Lo maneja? ¿Le han hecho llegar ese nombre?
3: Duván Vergara es un jugador que me encanta, que futbolísticamente representa todas las ideas que yo tengo, que puede expresar un extremo en el campo. Sueño con poder dirigirlo algún día, pero en este momento no sé qué tan realista puede ser. Creo que tenemos que ir paso a paso nosotros, primero asegurar esa clasificación a Copa Libertadores, y si en algún momento puede estar Juan con nosotros, creo que yo sería uno de los entrenadores más felices del mundo.
0: Estamos con el profesor Lucas González, entrenador de Atlético Nacional. Profe, ya entonces, como está oficializado el caso Armani, ¿se da eso más para la salida de Cataño, que usted ya nos hablaba, podría ser prestado?
3: Sí, sí, seguramente en caso de que haya una posibilidad buena para Kevin, eso será algo que nosotros consideraremos. Seguramente cuando tú tienes, y lógicamente todo el mundo está compitiendo por una posición, ¿no? Pero el portero es una de esas posiciones que durante los partidos no lo cambias normalmente. Entonces es muy posible que los que ves en teoría como los primeros dos porteros jueguen muchos partidos en el semestre, para el tercero ya cambia un poco la situación, a no ser que ocurra, Dios no lo quiera, una lesión para alguno de los otros dos. Pues si esa puerta se abre, creo que sería beneficioso para Kevin. Aprovecho yo, porque claro, si ya lo de Franco es oficial, como dicen ustedes, mañana será una bonita oportunidad. Mañana nosotros jugamos un partido amistoso que es con la intención de ayudar al pueblo venezolano que ha tenido que sufrir tanto con los terremotos, y seguramente todos nuestros hinchas y la gente del fútbol podrá ir, pasar una noche bonita de fútbol y nuestra hinchada verdolaga la posibilidad de ver a Franco nuevamente con la camiseta que nos representa.
0: Seguro, seguro, además la obra muy bonita. Profe, ¿del Tolima va a llevar algún jugador? ¿Le gustaría llevar algún jugador a Nacional?
3: No, el Tolima es un excelente club y futbolísticamente, ahí sí me toca decir, lo hicimos porque yo estaba en ese proceso anterior en donde conseguimos muy buenos resultados. Fuimos el único equipo de Colombia que clasificó a octavos de final de Copa Libertadores y esto pasa por los jugadores. Entonces los jugadores del Deportes Tolima pueden jugar, muchos de ellos o la gran mayoría, en cualquier equipo de Colombia. Pero en este momento son jugadores del Deportes Tolima y yo estoy en este momento en Atlético Nacional. Ojalá que el fútbol me dé la oportunidad y la suerte de volver a dirigir a muchos de ellos, pero si eso pasa en Atlético Nacional, creo que es imposible decirlo en este momento.
4: Profe, usted ahora mencionaba a Alexis Enríquez, que es múltiple campeón con Atlético Nacional. Se habla de la importancia que va a tener él también en el camerino por su incidencia, su liderazgo, por el capitán que fue en esa era muy ganadora de Nacional. Pero, ¿qué otras cosas le aporta también a Alexis Enríquez? Porque solo se habla como de esa parte de liderazgo, pero quisiera saber desde la parte del juego, ¿qué otras cosas le puede aportar enriquecer este proceso?
3: No, creo que ahora hablamos de lo que aporta Alexis en este proceso por lo que él significó para Atlético Nacional. Pero Alexis Enríquez es uno de los jugadores en la historia del fútbol colombiano que más títulos ha ganado. No sé si son 18 o 19 títulos que ha ganado Alexis, pero esto es más que muchos clubes y eso es muy difícil. Pero Alexis no viene conmigo únicamente a este proceso y hablamos como si él apenas se sumara al cuerpo técnico. Alexis, la verdad, está conmigo desde que empezamos esta aventura en fútbol profesional en 2023 con Águilas Doradas y en todos los procesos me ha acompañado. Él tiene algo que es difícil de encontrar en un futbolista o exfutbolista que ha ganado tanto, y es ese deseo de aprender, de comprender por qué pasan las cosas. Él tuvo muchos entrenadores en su carrera, muchos seguramente le marcaron a él su camino y este deseo por ser entrenador, dentro de ellos Juan Carlos Osorio y Juan Manuel Lillo. Entonces, más allá del liderazgo y todo lo que él, con su carácter ganador, le transmite al jugador de una forma que yo no puedo hacerlo, porque yo no estuve ahí en el camerino con ellos y muchos de los chicos que están acá lo tuvieron como compañero cuando Alexis fue su capitán. Alexis entiende perfectamente cómo le llega la información al jugador. Entonces, aparte de él tener mucho conocimiento implícito en el cómo se hacen las cosas, no necesariamente cómo se explican, pero sí cómo se hacen, a mí me ayuda muchísimo a simplificar la información para que le llegue al futbolista justo la necesaria y la que el futbolista necesita escuchar.
0: Profe Lucas, ¿le han hablado algo de Regifo? ¿Se va a quedar o tiene posibilidades de salir de Nacional?
3: No, Titi es uno de esos jugadores a los que yo hacía mención antes, ¿no? Es un chico muy joven, que el semestre que tuvo fue muy alto, entonces es normal que por su edad y por su talento, por su carácter y por el semestre que tuvo, haya llamado la atención de muchos clubes, no solamente de este lado del planeta, sino del otro lado, como decimos. Entonces, la posibilidad de que salga, si hay una buena oferta, siempre va a estar. Para mí, ojalá se pueda quedar con nosotros, pero eso dependerá del mercado, ¿no? El mercado es el que determina un poco eso. Yo lo conozco a él desde divisiones menores. Ganamos el título del Campeonato Nacional Sub-17 juntos. Él estuvo conmigo en ese equipo. Estuvimos en la Copa Mitad del Mundo en 2022 cuando fuimos finalistas. Perdimos esa final con Independiente del Valle, él siendo un año menor que la categoría que jugaba siempre. Entonces lo conozco muy bien, conozco todo lo que nos puede aportar, pero entiendo perfectamente que es un jugador con un potencial enorme y que si no es ahora, seguramente muy pronto va a estar en una liga superior a la del fútbol colombiano.
0: ¿Eduard Bello se queda o se va?
3: No, hasta donde yo sé, Eduard es jugador de nosotros y mientras así sea, mi responsabilidad es sacarle el máximo provecho. Pero hasta donde yo tengo información, y esta mañana entrenó como jugador de Atlético Nacional, así que por ahora es jugador de Atlético Nacional y mi trabajo es intentar sacarle el máximo rendimiento.
0: Profe, lo voy a sacar un minuto de Nacional para traerlo hacia el Mundial con Colombia. Sacrificamos mucho, ¿o usted cómo vio la presencia de James en el Mundial? ¿Usted cree que si un jugador no está a 10 puntos, debe jugar, debe estar? ¿Cómo vio lo de James en el Mundial?
3: A mí personalmente, hablar de James es hablar de uno de los mejores jugadores de la historia del fútbol colombiano. Estoy perfectamente de acuerdo con que un jugador no debe jugar por lo que fue y tiene que jugar por lo que es. Ahora, cuando James Rodríguez se pone la camiseta de la Selección Colombia, siempre demuestra que merece estar ahí. Desafortunadamente, nosotros quedamos eliminados en una tanda de penaltis. Si Davinson hubiese marcado o ese balón pega en el palo y entra, o la del Cucho la patea al otro lado y termina entrando y ganamos, y después tenemos la fortuna de ver a James y a la selección contra Argentina y vemos un partido del nivel que vimos nosotros en James y en la selección en la final de la Copa América, seguramente que la conversación sería diferente. En este caso tendemos a hablar de una forma un poco más negativa porque desafortunadamente quedamos eliminados antes de lo que los colombianos pensamos que podía, o en algunos casos la gente piensa que debía pasar. Sin embargo, cuando yo veo a James jugar con la Selección Colombia, entiendo perfectamente la decisión de Néstor Lorenzo de ponerlo. Es difícil decirlo porque yo no estoy ahí, pero seguramente si yo hubiese estado ahí, también hubiera tomado la misma decisión.
1: Profe, usted como conocedor del fútbol, como hincha, como colombiano, ¿usted continúa el proceso de Néstor Lorenzo o comienza uno nuevo?
3: Creo que hay muchas cosas que hay que evaluar. Creo que lo que Néstor Lorenzo ha hecho con la Selección Nacional no se puede negar. La Selección Nacional de Colombia no llega todas las Copa Américas a una final, no dura no sé cuántos partidos fueron, creo que fueron 20 o por ahí invicta, dentro de esos ganándole a algunos campeones del mundo. Entonces lo que Néstor ha hecho es muy, muy positivo, pero yo no soy la persona para evaluarlo. Me gusta mucho la Selección Nacional. Yo también como colombiano quería que ganáramos y siguiéramos avanzando. Sin embargo, el fútbol y los dioses del fútbol han querido que otra vez en los penaltis nos quedemos fuera y eso hace que lo veamos un poco más negativo de lo que decirle que tenemos mérito a Néstor de lo que ha hecho. Pero repito, yo no soy la persona que está en la posición de emitir un juicio ni de tomar una decisión. Hay muchas cosas que hay que evaluar para determinar la continuidad o no de un seleccionador nacional.
0: Bueno, dos preguntas finales agradeciéndole al profe Lucas González, nuevo técnico de Atlético Nacional. Profe, ustedes como técnico lógicamente tienen sueños y uno de ellos, me imagino, es dirigir a Colombia en un mundial. En sus metas, en sus sueños, en sus pensamientos, ¿en cuánto tiempo está dirigir a Colombia?
3: Esa pregunta es muy difícil de contestar. Es el gran sueño de mi vida. El tiempo es imposible determinarlo. Ojalá que pueda pasar, y eso significa que tendría que aparecer esa posibilidad antes de que yo me muera o me retire. Afortunadamente para mí, pienso tener muchos años de carrera y lo único que puedo decir es que aparentemente el fútbol me va llevando en los pasos indicados. Ahora tengo la posibilidad de estar en Atlético Nacional y habría que hacerlo muy, muy bien acá para que en algún momento te consideren para poder ir a la Selección Nacional o ir a un club que te permita seguir creciendo y de ahí te consideren eventualmente como un posible candidato. Yo creo que es posible, pero también soy consciente de que apenas estamos empezando y estamos muy, muy lejos.
0: Claro, pero ahora estando en Nacional, sin duda, sin demeritar lo que eran otros equipos, bueno, estuvo en América, se está mucho más cerca uno dirigiendo Atlético Nacional. Pero, profe Luque, le tengo que preguntar, porque el hincha en el Tolima quedó molesto y había quedado molesto con David González cuando se fueron del Tolima, que se fueron mal, que no avisaron. ¿Cómo fue su salida del Tolima en definitiva? Sí sabían los dueños, sí sabía don César. Para aclaración al hincha que se pregunta, pero sí, está bien, el Nacional es el grande, todos sueñan ir a Atlético Nacional, pero que las formas no fueron las que querían. ¿Qué nos puede contar de eso?
3: Con respecto a las formas, que es como lo que hace énfasis tu pregunta, fue algo que en el momento en que pasase, yo tenía muy claro cómo tenía que pasar. Y es decir, antes de que yo tuviese cualquier conversación, si había algún club que a mí me llamase la atención, tendría que comunicarse primero con el Deportes Tolima. Fue lo único que yo pedí, lo único que yo le dije a mi representante en este caso. Lo primero es, yo le pedí porque yo intuía que al nosotros, la verdad yo intuía que podía pasar el hecho de que algún club nos viniera a buscar desde el momento en que nosotros pasamos esa eliminatoria de O'Higgins, porque sentía que teníamos muy buen equipo y entrando nosotros en fase de grupos lo íbamos a hacer muy bien. Eventualmente pasó así. No pudimos llegar a la final por segunda vez consecutiva, que era lo que queríamos, pero logramos clasificar a octavos de final. Y lo único que yo le pedí a mi representante fue no escuchemos ninguna posibilidad siquiera de hablar con ningún club en este momento, a no ser que sea un club que tiene la intención clara de ganar la Copa Libertadores o en caso de que fuese algún club de Europa. Yo eso no pensé que fuera posible, yo no pensé que era muy realista pensar que un club que quisiera eventualmente hoy que pudiera hacerlo, el ganar la Copa Libertadores, nos fuese a buscar a nosotros en junio. Pues creo que la sensación un poco del hincha es que ¿por qué Lucas no espera a diciembre, termina el proceso de Copa Libertadores, sea como sea que salga, y después sí se va? Y lógicamente, si había alguna posibilidad de que yo saliera del Deportes Tolima, eso era lo que yo contemplaba, terminar ese proceso en Copa Libertadores. Sin embargo, los tiempos no son siempre los que uno quiere y pasa lo que yo pensaba que era imposible, y es que no solamente un club que quiere ganar la Copa Libertadores, sino un club que ya la ha ganado dos veces, te viene a buscar. Y ahí es en donde yo digo, bueno, para mí la forma es lo más importante, así que primero, hay una cláusula en el contrato, que en este caso el club que nos venga a buscar tiene que estar dispuesto a pagársela al Deportes Tolima. Eso es lo primero, porque pues yo tengo un vínculo contractual en ese momento con el Deportes Tolima. Y lo segundo es, se tienen que comunicar con el presidente antes de que yo tenga cualquier conversación. Y eso fue lo que pasó. Atlético Nacional se comunica con el presidente del Deportes Tolima, y les dice a ellos que quiere tener una conversación conmigo después de que hayan tenido una posible reunión, porque había ido al partido de Colombia-Portugal, tuve la suerte de disfrutar ese partido, y llamo yo también al presidente antes de tener cualquier conversación y yo también le aviso. Ahora, las cosas en el fútbol son así, a veces pasan muy rápido y esto pasa de esa forma. Ahora, lo otro, la otra, llamémosla condición que yo puse fue, en caso de que Atlético Nacional decida que nosotros somos los indicados para liderar este proceso, yo quiero tener la seguridad de que firmamos un contrato por 2 años. El contrato que teníamos en Deportes Tolima era término indefinido, es una política que tiene el club. Pero eso como entrenador te deja pues la sensación de que no tienes esa estabilidad de estar trabajando por un proyecto a determinado plazo. Entonces, en este caso, eso de la duración del contrato era importante. Y lo otro era, la decisión la tendrán que tomar antes de que yo regrese a Ibagué, el 30 del mes pasado a empezar pretemporada, porque si yo aterrizo en Ibagué y empezamos a entrenar, no hay ninguna posibilidad de que yo, después de estar entrenando, salga para cualquier otro club. Y las cosas se dieron, yo creo que muchas cosas tenían que coincidir, y en ese caso pues se abre esta puerta, Atlético Nacional decide pagar esa cláusula y nos ofrece a nosotros esos 2 años de contrato que nosotros queríamos tener, y por eso decidimos aceptarla. Ahora, yo entiendo al hincha, esa hinchada y las noches que nosotros vivimos allá y las alegrías que juntos vivimos, los voy a recordar por siempre. Pero el fútbol es así, es tan así que Deportes Tolima, para buscar un entrenador, hace exactamente lo mismo que hace Atlético Nacional. Y va y busca un entrenador que en ese momento tenía un vínculo contractual con otro club y se comunica como tiene que ser con el club de ese entrenador, llegan a un acuerdo y porque el fútbol te dicta eso y los entrenadores tenemos cláusulas y estamos expuestos a que estas cosas pasen, igual que los futbolistas. Hoy nosotros estamos en Atlético Nacional y el entrenador que estaba anteriormente en Fortaleza está en Deportes Tolima.
6: Profe, usted mencionó el tema del hincha y quiero saber cómo quedó la relación con César Camargo, porque el hincha, usted lo menciona, quedó dolido y apela que cuando terminaba el partido usted iba y lo saludaba, que mencionó en algún momento a la gente de Armero, y el hincha se sintió burlado porque usted se va faltando 2 días para arrancar la pretemporada y ante el rival que, pues obviamente el hincha del Deportes Tolima, la verdad lo tiene como el gran rival. ¿Cuál es su sentimiento hoy hacia el hincha y qué piensa de lo que la gente ha expresado en las redes sociales? Porque para muchos usted fue malagradecido con la hinchada.
3: Lo único que yo puedo decir con respecto a la hinchada del Deportes Tolima es que estoy muy agradecido por cómo me trataron. Nosotros llegamos allá después de mucho tiempo de estar sin trabajo, también por elección nuestra. Nosotros decidimos no aceptar varios proyectos en ese periodo de tiempo porque queríamos llegar a un club en donde tuviéramos la estabilidad de poder desarrollar lo que eventualmente hicimos en ese año en el Deportes Tolima. Sin embargo, cuando llegamos también hubo mucha resistencia y hubo gran parte de esa hinchada que no estaba de acuerdo con que llegara Lucas González a dirigir el Deportes Tolima. Y lo que el hincha siente fue como consecuencia de lo que nosotros logramos construir entre todos. Cuerpo técnico, jugadores, presidente, director deportivo, gerente, todos fueron fundamentales en que ese año nos diera a nosotros una final, una clasificación a Copa Libertadores por ser el mejor equipo de Colombia del año en reclasificación y después en los octavos de final el semestre pasado de Copa Libertadores, que fue la tercera vez en la historia del club. Así que yo al hincha lo entiendo, lo respeto, estaré siempre agradecido con ellos y entiendo que seguramente ellos se sienten de la forma que se sienten porque no querían que nosotros nos fuésemos en ese momento. La única razón por la cual ellos no querían que nos fuésemos es porque el proceso fue positivo, así que yo me quedo con eso, me quedo con que rompimos nosotros varios récords que quedarán ahí para que la vara quede alta para los entrenadores que sigan, máximo récord de puntos en un año para el Deportes Tolima, creo que máximo número de partidos ganados consecutivos en condición de visitante, tercera clasificación a Estado Nacional de Copa Libertadores, 51 años de historia. Entonces, lo único que yo puedo decir es que trabajamos con esfuerzo, con todo nuestro corazón, hicimos todo lo que pudimos para intentar que esa hinchada se sintiera orgullosa de su equipo, no de su entrenador o del entrenador que lideraba ese equipo, de su equipo. Los chicos continúan allá. Y yo seré un hincha más de ellos y les desearé lo mejor y les haré fuerza, sobre todo en ese partido de octavos de final de Copa Libertadores y siempre que nos enfrenten a nosotros, querré que ganen todos los partidos que puedan.
0: Pues profesor Lucas González, le deseamos que le vaya muy bien en Atlético Nacional. Nacional, un equipo obligado a ganar títulos, que vuelva a dejar en alto el nombre de nuestro país en los torneos internacionales y también ese sueño, porque nosotros pensamos que necesitamos los entrenadores colombianos en alto nivel, no solamente para que dirijan a nuestro país, sino para que vuelvan a tener un mercado internacional bien interesante. Profesor Luca, muchas gracias.
3: No, muchas gracias a todos ustedes, gracias por la invitación y bueno, aprovecho yo para invitar a toda la gente del fútbol aquí en Medellín, en Antioquia, que vayan mañana al estadio, que el propósito del partido y el espíritu de este partido es la solidaridad con el pueblo venezolano que necesita esa ayuda y nosotros el dinero que se recaude de ese partido irá destinado a ayudar a tanta gente que la está pasando mal y que aprovechen para ver a su equipo, para ver el regreso de un ídolo y teniendo en cuenta que los primeros partidos tendrán que ser de visitante, será una muy bonita oportunidad para que sea una noche bonita de fútbol y que el máximo número de gente nos pueda acompañar.
0: Pues nos unimos a eso, que la gente acompañe a Nacional, una obra muy bonita para ayudar a nuestros compañeros, compatriotas, hermanos venezolanos que han tenido un problema duro con esto de los temblores y que están pasando difíciles momentos. Al profesor Luca González, muchas gracias. Pausa en el bar que se oye y se ve.
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0: El alto rendimiento, muy interesante para analizar todo lo de Lucas González, pero Piolín, ya anunciaron nuevos jugadores en el Medellín. ¿Qué ha pasado en el Poderoso?
8: No, son los mismos seis, son los mismos seis.
0: ¿Quiénes son?
8: Los mismos seis, espérate a ver. Amaranto no nos podrá dar. ¿A quién le gusta más de para la final del Mundial?
9: Ya dijo, Argentina. No lo escuché en la rueda.
8: No, pero aquí. Una preguntita nomás. Lucho, una preguntita nomás. ¿Argentina o?
9: Ya lo digo que
8: me... Vení, Argentina. Que me diga eso. Lucho, una cosita nomás aquí. ¿Te gusta Argentina para la final? Perdón, Juan Camilo. No más eso aquí para en directo, claro, para el Bar Caracol. Sí, porque no puedo romper.
9: Que no me regañan.
8: No, y rompo el protocolo. Mire cómo
9: ya
8: están.
9: Ya lo rompió.
8: Bueno, pero... No. Argentina, España. Qué buena final, Luis Amaranto. Bienvenido al Bar.
9: Bueno, yo conté ahora lo de Scaloni, ¿no?
8: Sí.
9: Pero no conté la otra parte. Y es que yo llevo más de 20 años viviendo en España. Entonces están ahí los sentimientos encontrados. No, o sea... Indudablemente yo tengo mucho agradecimiento con los dos países. Yo jugué en Argentina, jugué en España, mis hijos viven en España. Dije ahora que Scaloni, pero digo que lo que pase está bien. Tiro para atrás, lo que pase está bien.
8: Un abracito.
9: Gracias.
8: Ok, gracias por esta diferencia solamente para el Bar Caracol. Ya dijo, estudió incluso con Scaloni, hacía por aquí una referencia. No, Diego, los jugadores son... Queda faltando un lateral izquierdo solamente para... Están ya listos los centrales, que son Joaquín Varela y Alfonso Sarria. Camilo, él jugó en el Tolima, ¿cierto, Sarria? Viene a jugar en Venezuela. Alfonso Sarria. Viene el volante Agustín...
5: Alfonso Simarra, Simarra, Piolo.
8: Ah, Alfonso Simarra.
5: Sí, es Simarra. Un defensor que estuvo también por los lados del Junior, si no estoy mal.
8: Exactamente, esos son los dos centrales que llegan a Independiente Medellín. Lo del volante. Y exacto. Y viene a jugar en el Boca Junior, Agustín Martegani. Y los atacantes son Jason Medina. Jason Medina arrancó en Leones con Luis Amaranto Perea. Fue el goleador de la primera B y el que ascendió el equipo, que después jugó en el América y tuvo una pasantía por España. Viene de jugar en Ecuador. Y queda, el otro es Lucumí, Carlos Lucumí y Juan José Córdoba. Esos son los seis y queda pendiente un lateral izquierdo y nada más, Diego.
0: Muy bien, Piolín, que le da ahí manivela para contarnos todo lo del Poderoso Deportivo Independiente Medellín. Ya seguimos en el Bar Caracol, que se oye y se ve en AS Colombia.

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1: Una buena experiencia. ¿Cuál? Con Lucas González cuando estuvo... Luisa, a ver, Luisa.
2: Una que va a tener usted ahora.
1: ¿Cuál?
2: Una, usted va a cumplir un sueño ahora.
1: Pues voy, yo le cuento a los oyentes. Yo
3: se dice ese, le dicen que se va a ir de mula.
4: ¿Cuál es ese sueño?
5: Uy, no. No, es que irse de mula es que se va a ir de jeta, digo de cara.
1: No, pues voy a manejar una tractomula.
5: Ah, yo pensé que a la mula de JJ.
1: No,
3: arriar no, niño.
1: Oye, ¿qué pasó con el chiste suyo?
3: Oiga,
1: con
3: lo felicito, Rueda.
5: La niña está triste. ¿Qué tiene la niña?
6: Diego, vengo a hacer una denuncia. El señor Camilo Pinto estaba como nervioso.
1: ¡Uy, alemán!
6: Estaba como nervioso, tanto que se quitó los zapatos.
3: Se quitó los zapatos, Pinto, ya serio.
6: Yo lo vi con Lucas González. Las reglas de la empresa impiden andar...
3: Si habla carreta, ni ha entrado acá.
6: 5 minutos.
1: Oiga, pero sí, Pinto estaba como con la piedra.
3: Sí, sí, más bien, nervioso no estaba con la piedra.
6: ¿Pero qué culpa tenemos nosotros?
3: ¿Todavía tiene eso? ¿Está peor que la tusa de otra ciudad? No, no, no, simplemente, no, yo, ¿usted le cree alemán?
5: Descongelado, Camilo Pinto.
6: Camilo Pinto puede hablar, gracias.
1: Eso, eso, gracias, alemán, ya rematamos el Bar Caracol.
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1: Bueno, se nos quedaron muchas cosas, pero muy importante escuchar al profesor Lucas González. Cada uno va armando y en una página muy importante, Score hace su equipo ideal del Mundial. Sin la final. Unai Simón al arco, Porro, Romero, Laporte y Cucurella en defensa. Medio campo, Enzo Fernández, Rodri, Bellingham y arriba, Mbappé, Haaland y Messi. Creo que es un equipo bastante fuerte.
3: Esa defensa va a ser la española, es que usted ha recibido un gol.
9: Y salvo Haaland, todos semifinalistas.
1: Oiga, sí, pero
3: aunque
1: hay historias
3: que
1: cuentan.
3: Portugal me encantó. Lo que hizo ese man mientras estuvo fue muy
1: Diego
3: bueno.
1: Diego Costa, mire, cuando Perú jugó ante Holanda en el 78 amistoso, Holanda llegó a la final y la perdió.
3: Sí.
1: Cuando Perú jugó un amistoso ante Croacia en 2018 antes del Mundial, Croacia jugó la final y la perdió.
3: No, me diga, yo sé ya para dónde va. ¿Qué pasó?
1: Y España la jugó amistoso con Perú, vamos a ver qué pasa.
3: En el Cuauhtémoc de Puebla, si no estoy mal, fue ese partido. Ah, fue el último antes de la Copa del Mundo.
1: Eso, tiene chiste de niño.
5: Pues yo no sé si... Es que no sé si el señor me deje...
3: ¿El señor de los cielos?
5: Señor, no, Dieguito, mire que una reflexión.
1: Ya.
5: A uno se le mete un ladrón a la casa y nadie se da cuenta. Pero se le mete una mujer y se da cuenta todo el barrio. Dieguito, tengo una foto para cerrar.
1: Muestra a ver la foto.
5: A los gorgonitas. El señor Sebastián Vargas y Giovanni Cárdenas.
3: Pero me parece más a Piolín.
1: Los gorgonitas le dicen.
3: Le prestó la chaqueta y ya Piolín y sale. Ya no tiene que hacer nada más.
5: Me parece más a Piolín. Los gorgonitas.
2: Parece Piolín y Vargas.
9: Pero Giovanni sí, igualito.
3: No, Giovanni sí. Igual. Abrazo,
10: Gil. Hombre, no.
1: Bueno.
10: Búscate otra. Búscate otra.
1: Vamos.
3: Chao. ¿Se le va bien?
1: Nos vamos, nos vamos. Viene Alemao. Alemao, ¿qué tiene Alemao? ¿Ya se sentó Alemao todavía?
3: No, tiene hambre.
6: Tengo ganas de molestar a Camilo Pinto, cosa que he conseguido. La camisa de Camilo Pinto, la verdad, lamentable.
3: La elegancia.
1: Ya llegó Alemán y nosotros nos vamos.
5: Colegio.
1: Nos vamos a conocer este planeta.
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0: Esto es Banqueado, Sassy Radioactivo. ¡Eh! ¡Volvimos! ¡Aquí estamos!
1: ¡Sí!
0: ¡Llegamos!
1: ¡Nos estrenaron!
0: ¡Regresamos!
1: ¡Uy, qué calor hace aquí! ¿Dónde estoy?
0: Kansas City.
1: ¿En Kansas? Claro, me siento agotado.
0: En LA, en Los Ángeles.
1: Tengo un chiste para los que no están en radio.
0: Ay. Para los que no están en radio, sí, okay, para solo YouTube. ¿Y qué tal? Sí, sí, ¿listo? Sí. ¿Por qué?
1: Que una vez llegó un romano a una panadería y dijo: ¿me das 5 panes?
0: Tenían que ver la seña de la B con los deditos.
1: Claro, claro.
0: El romano.

0: Ti regalos de Estados Unidos, traje unas típicas achiras de Los Ángeles.
1: Sí, de California.
2: Ah, sí, las vi, sí, señor.
0: Sí, sí, sí, sí. Buenas. El Jesús Opita le gustaron bastante.
2: ¿Y las gomitas son típicas de dónde?
0: De las ay, no puedo decir eso. Es un encargo de Lucho Guardia Sabal, por si acaso. Muy
2: bien. No jodas. No jodas.
0: Lucho Guardia Sabal.
2: Bueno, pero está bien, está bien. Le encargaron muchas cosas, de verdad.
0: Sí,
2: le
0: muchas cosas me encargaron.
2: Porque siempre que uno va, le encargan.
0: Me encargaron muchas cosas, no traje ninguna. Porque a mí eso no me gusta. Me parece que es una obligación. Por ejemplo, cuando, si Juanito va a Ecuador, a mí me da pena pedirle que me traiga un cuy, por ejemplo.
1: Sí. De contrabando.
0: Sí, o sea, no.
1: Tráfico de fauna.
0: Entonces, yo intento no molestar. Entonces, como yo no voy a molestar, pues yo hago no eso quiero, a la inversa.
2: Ok, no. Entonces, quiero que me moleste.
0: Exactamente.
2: Ok, ok, ok. A mí me pasó con Esposia alguna vez que Sao Paulo, un cubrimiento de un evento, de un concierto, de un festival. Y ella me dijo, uy, allá venden una crema brasilera que solo se consigue. Y yo, bueno, voy a echarle un vistazo. Y cuando quedaba el último día, yo le dije, voy a pasar por droguerías y eso, y pregunto.
0: Ajá.
2: Y ella me hizo una videollamada y me dijo, hola, ¿estás buscando la crema?
0: Sí.
2: Y yo le dije, sí, pero no la he encontrado. Me dijo, ¿dónde estás? Acá en el Museo del Fútbol.
0: En Sao Paulo no lo venden, pero
2: en Sao Paulo he preguntado acá y no lo venden. Nadie conoce esa crema.
0: Raro.
2: Pero a mi esposo sí ha cogido la costumbre de encargarme vainas de su skin.
0: No hagan eso,
2: eso.
0: No hagan eso. Chicas, no hagan eso.
2: Esta vez sí le traje varias.
0: Bueno, pero no hagan eso, no hagan eso, no hagan eso. Sí. O sea, en serio, yo uno de los 5 acuerdos es no asumir. Otro de los
2: ¿cuáles son los 5?
0: No pedir regalos. Ese es uno de los 5 acuerdos. No pedir regalos.
2: No encargar del extranjero.
0: No compartir sombrilla con nadie. Por ejemplo.
2: ¿Qué? ¿De verdad?
0: A mí eso me molesta.
2: ¿En serio?
0: Sí, si tú tienes una sombrilla, la sombrilla es individual. ¿Sí? O sea, el tema de si está lloviendo y no llevaste sombrilla, no te le pegues a alguien porque es incómodo.
2: Ah, ok.
0: No estoy de acuerdo
2: cosas
0: con eso.
2: Que se supone que son como educación, empatía y demás.
0: Sí, sí, sí, no compartas eso.
2: No compartes eso. A mí me pasa, ¿sabe con qué? Con lo de tenerle la puerta a alguien cuando uno entra, por ejemplo, acá a Caracol. Uy, que uno entra. Molesta. Y vi una persona como a media cuadra y uno, le tengo la puerta hasta que llegue o me voy y le dejo cerrar en la cara.
0: También hay un acuerdo, por ejemplo, ¿cuántos metros uno tiene que aguantar el ascensor para alguien que viene?
2: Lo mismo, exacto.
1: Okay,
2: exacto.
0: Yo creo que si hay contacto visual, chao. Entonces por eso hay
2: toca
0: que
2: esperar.
1: Por sí, sus gafas. Por eso entro con los ojos cerrados.
0: Yo me pongo así.
1: Por eso entro así.
0: Claro. Entonces a veces me golpeo, pero es por no tener la puerta a nadie, porque a mí me parece que eso no se hace.
2: Sí, sí.
0: Eso no se
2: sí,
0: hace.
2: Es.
0: O por ejemplo,
2: ¿cuál?
0: Las filas de los supermercados.
2: Sí.
0: Si tú elegiste una fila, no puedes cambiar de fila.
2: Okay,
0: te
2: okay,
0: tienes
2: okay.
0: que quedar en
2: ¿de
0: la
2: verdad?
0: Fila.
2: No, eso sí me parece
0: ese es
2: chimbo.
0: Uno de los acuerdos.
2: No.
0: ¿Qué opina Jesús? Sí, está de acuerdo. Esa gente que va zigzagueando.
2: Me encanta.
0: Me parece que no es seria.
2: Rayo con mimo. Me encanta.
0: Elijan una fila y no cambien más.
2: No, porque es como en el tránsito, ¿no? En el tránsito por donde le vayan dando hueco, ¿no?
0: Otra.
1: Si no, por razón se mata.
0: Por ejemplo, yo creo que uno tiene el derecho a exigir, si uno le invitan a una fiesta en una casa,
2: ¿sí?
0: A saber quién más va a estar en esa fiesta.
2: Ah, sí.
0: Sí.
2: O sea, porque, bueno, sí, te invito, tan. Y
0: es que
2: preguntar
0: no,
2: quiénes
0: cambio.
2: Van.
0: Exacto.
2: Ok.
0: Entonces dice, no, pues viene este, no. Necesito una confirmación.
2: Okay,
0: juramentadas.
2: ¿Qué personas están?
1: Sí.
2: Sí.
0: Saber quién viene.
2: Ajá.
0: Porque basado en ello, yo decido venir o no.
2: Ok. Usted me preguntó una vez que le invité a un cumpleaños. Bueno, este año, pues, hace poco. Usted me preguntó por 2 o 3 personas. Me dijo, ¿Juanito va a ir?
0: Claro.
2: Yo le dije, está invitado, sí, señor.
0: Y yo ahí, por eso llegué tarde.
2: Dijo, ok. Me dijo, ¿Chancho va a ir? Le dije, sí, señor. Y me dijo, ¿y Cata va a ir? Y yo le dije, sí, señor.
0: Ah, bueno, y dije, ¿Chancho? Oh, ya. Me dices que está Chancho y voy
2: sí.
0: a Guantánamo. ¿Está Chancho? Voy de una.
2: Sí, la verdad es que Chancho es buen parche, sí. Sí
0: mañana viene Chancho a este programa.
2: ¿Ah, sí?
0: Sí, sí, sí.
2: Bueno,
0: sí.
2: Bien, vendrá a acompañarnos el querido Chain. Bueno, pues con reflexiones de la vida.
0: Sí, sí, sí.
1: Venga, yo les tengo otra.
0: A ver.
1: ¿Qué tan cascado tiene que ver alguien en el Transmilenio para que uno le dé el puesto?
0: Depende.
2: Uy, qué buena esa, sí.
0: Descongelado, puede hablar.
3: No estoy acostumbrado a hablar de plan. ¿Qué tan caneco tiene que estar alguien en un Transmilenio para mandar
1: respuestas? O sea, sí, o sea, sí, como... uno está sentado.

0: pensado llevado.
1: ¿Pero en qué silla?
2: No, en la normal.
1: La roja. La rojita.
2: Sí. Okay. O sea, está todo teteado y uno está en una sillita roja. Entra alguien, ya sea por edad o por qué tan
1: crepado tiene que estar. Ojo, porque tú no estarías en la obligación de ser la silla.
2: Evidentemente, pero uno es buena persona y la cede.
1: Porque
2: quiero creer.
3: Yo creo que esa pregunta no es de buena persona. ¿Cómo va a decir qué tan cascado tiene que ser?
1: Sí, eso no es de buena persona. Obvio. Empezando por ahí.
0: Pero le entiendo en que uno, sí uno lo piensa cuando está en su silla cómodo y de pronto ve subirse a un señor.
1: Yo no la doy.
0: Con algunos hilos blancos en su cabellera.
2: Exactamente.
0: Y de pronto con maleta y herramienta.
1: Estamos hablando de edad.
0: Exacto. Pero todavía se sostiene bien. O sea, no camina encorvado ni nada.
1: O sea, se ve sólido como un roble.
0: Se ve sólido.
1: sólido
0: pero
1: como un roble.
0: Pero tiene cara de que estuvo volteando todo el día y camellando.
1: Es una buena duda. Pero yo creo que si uno está en una silla roja, uno no está obligado a dar. En lugar. Pero si hay alguien que está en un azul, que está bien, esa es la persona que tiene que cederla.
0: Que cederla.
1: Ya, sí. Si todos los que están en las sillas azules claramente necesitan las azules, creo que sí hay que pararse.
0: Sí, pues en la azul sí uno cede el puestico.
1: Sí.
0: Pero en la roja uno lo piensa mucho. Uno se tira a mirar por la ventana, hacerse el loco,
1: no,
0: hacerse
1: el dormido. El hacerse dormido es la mejor. ¿Cuál es una seña de que uno está dormido? Por ejemplo, creo que el cabezazo no me convence.
2: ¿No te convence cabecear?
1: No.
2: Uno tiene que estar babeando ya.
1: Exacto. La baba. Porque uno tiene que llegar a un punto en donde su condición es lamentable. O sea, uno tiene que estar...
0: Desnucado,
1: básicamente, para ya que sea creíble.
0: Creíble que se
1: durmió. Si uno está así, como... La mano casi... Se está haciendo. Vamos a hablar de fútbol, claramente en algún momento.
2: Nunca se habla de fútbol.
0: Pues, para esta hora, con toda la gente que va en su transporte ya saliendo de casa y demás, pensando en si sea en ese puesto o no, no lo sea.
1: No,
0: desde banqueados le decimos no lo sea.
1: Intenta verte lo peor posible para que sea creíble que estás realmente dormido.
2: Que si vas a cabecear, sea desnucado contra la ventana.
1: Exacto.
2: Okay, bien.
0: Que si va a cabecear, cabecee más que Cristiano, pues. O sea,
1: claro.
0: De verdad.
1: O sea, hay
0: de verdad,
1: que estar
0: todo para un lado.
1: Hay que estar realmente ya en una imagen que es como. Este man no puede estar fingiendo porque se ve terrible. ¿No?
2: O sea, le va saliendo de un farro, por ejemplo.
1: Sí, así de cascado. Así de cascado.
3: No, ya.
1: Me dan la silla azul.
0: Siga, señor. Acomódese.
1: Lo cogió la vida y lo volvió Argentina, Inglaterra. O sea,
0: Lo atropelló
1: un Lautaro Martínez, hermano.
0: Entonces, pero esos son dilemas sociales, sociedad, que me gusta como pensar y analizar. Por ejemplo, cuando usted va en su carro.
1: Sí.
0: ¿Qué tanto paso le da usted al peatón? ¿Si
1: todo.
0: Se pasa por la esquina o si se pasa por la mitad de la cuadra?
1: Yo intento darlo todo.
0: Sí,
1: pero,
0: en cualquier momento.
2: Cuidado. Siempre.
1: Pero, por ejemplo, cuando soy peatón.
0: Sí.
1: Y cuando tengo que girar, por ejemplo, acá en Caracol hay una calle que cuando uno viene de norte a sur.
0: Sí.
1: Por la séptima.
0: Norte a sur, sí.
1: Uno tiene la preferencia en cruzar. ¿Sí?
0: Sí.
1: Uno tiene la preferencia. Además, porque está un muñeco verde que indica claramente que puedes cruzar y que debes cruzar.
0: Sí.
1: Cuando está en rojo, no debes cruzar.
0: Ajá.
1: Pero cuando estás en verde y hay gente que.
0: La vida es tuya.
1: Coge a la derecha.
0: Sí.
1: Esa gente porque lo mira mal a uno. Entonces yo intento mirar.
0: Camino más lento.
1: Sí, camino más lento, me hago el cojo y los miro feo. Y les digo, papi, está en verde. A mí me gusta ser esa persona que juzga en el camino.
0: Yo creo que muchos lo han hecho. Sí, pero pues sí está el verde es mío.
1: El verde es mío.
0: Me gano a tu amarillo pipilando ahí para que pases.
1: Aguante, papi. Caramba, caminen.
0: Pasa,
1: papi
0: suele pasar.
1: Camina, papi bello.
0: Bueno, pues con este afán y con este cruce peatonal que les dejamos ahí de reflexión en Banqueados, vendremos en un rato a hablar de ahí sí, de fútbol, de qué pasó, de hamburguesas,
2: de hamburguesa triple.
1: Yo creo que este programa tiene que dar una luz editorial sobre el tema de la hamburguesa triple.
0: Tenemos que, para los que no conozcan el tema, contarlo un poco, ver qué fue lo que pasó y hablar por qué hamburguesa triple del mundial y por qué Tuchel y por qué el técnico pues de Inglaterra.
1: Sí. A mí me parece que el tema de la hamburguesa triple hay que tocarla para sentar un precedente.
2: Okay.
1: Creo que hay cosas que no se han hablado.
0: Sí.
1: O sea, no es solo el hecho de el valor de la hamburguesa.
0: Ajá.
1: Ya va a venir Ludo da Silva.
0: Ya vamos a conversar sobre esto en Banqueada Osas y Radioactiva, que regresan ya 100% aquí desde la cabina para que se conecten con nosotros, se reporten a través de YouTube y nos acompañen mientras escuchamos buenos sonidos al aire en Radioactiva. Póngale play a este rock and roll. ¡Ya venimos!

0: cóctel, baby cóctel banqueados.
1: Oh, baby. Oh, baby cóctel.
0: Al aire.
1: Dame cóctel, baby.
0: Acompañándolos.
1: Oh, sí.
0: Próximos a entregar esta vuelta.
1: ¿Esta?
0: El domingo. Se entregará. Pues la original.
1: Sí. Ah, ¿esta no es?
0: La grande. La grande y real. Que estará recibiendo a España, ojalá.
1: Por favor, Sara.
0: Sara, bienvenida. Sara. Que llega a unirse. Dos refuerzos.
1: Traemos dos refuerzos. Porque va a haber una polémica. Va a haber una polémica grande. Sí.
0: Polémica.
1: Sí, usted... creo que este programa tiene que tener un punto editorial sobre lo que está pasando.
2: Sobre la actualidad.
0: Ok, sobre la actualidad me gusta, sí, señora. Porque.
2: Señorita, por favor.
0: Alemán.
1: Estamos hablando de los cinco acuerdos. El primero, no asumir. Dos. Ajá. Si te metes en una fila, no puedes cambiar de fila.
0: No estoy de acuerdo con ese, pero...
2: ¿Por qué?
0: Está ahí planteado. No, Alemán ya nos hizo una exposición de que uno debe mantenerse en la fila donde
1: si
0: esté haciendo...
1: Si elegiste mal la fila...
0: Fila de caja de supermercado y lo que sea, sí.
2: Sí, no.
3: Yo me cambio.
2: Es como la gente que cambia de opinión cada semana.
3: Yo me cambio.
0: Uy.
2: ¿Sabes?
1: Si vas en una fila, te quedas en la fila. Ese es mi tema.
0: Ok.
2: Ok.
1: Pero ahora viene el tema de la hamburguesa triple.
0: ¿Cómo fue
1: hola, Lu,
0: esto?
1: ¿Cómo
0: ¿Esto
1: está?
0: De dónde sale? ¿Esto de dónde nace?
1: ¿Esto de dónde nace? De un TikTok.
0: ¿Sí? Ok. Sí.
1: Y un TikTok muy habla famoso. De una cita. Habla sí. de una cita.
2: ¿Primera cita?
1: Primera cita. Y creo que fue a ciegas.
0: Ah, sí.
1: Eso cuenta los chismes.
2: Cuenta la leyenda.
1: Que fue a ciegas.
0: Ajá. Ok.
1: Escuchamos esto y después ¿sí? hablamos de fútbol, de tu gelito, de lo que quieras.
2: No, por ahí me voy ya.
0: Okay.
1: Sí, ahí te vas.
2: Ya me voy.
0: Bueno. Listo, a ver. ¿Qué fue lo que pasó?
4: El cuento de la hamburguesa triple es real. Le pasó a una persona y lamentablemente esa persona fui yo. Nos ponemos a ver la carta. Mientras yo miro, ella primeramente decide pedir la hamburguesa triple. Yo aún no había elegido.
0: Dice primeramente.
2: Ella primeramente.
4: Pide su hamburguesa, lo cual a mí me generó mucho ruido. A mí me pareció muy atrevido que para hacer la primera salida ella tuviera el valor de pedir una hamburguesa triple. Y yo sé que muchas dirán, oye, no puedes decir que una mujer es interesada porque te pida una hamburguesa triple. Amiga, pero para hacer la primera cita no está bien visto. Al menos así lo vemos nosotros. Hay que destacar que yo no era ni su esposo, ni su novio, ni amigo con derecho porque ni un beso nos habíamos dado.
2: Esa otra parte.
4: Bueno, ni modo, estamos en el sitio y ella se pasa todo ese momento pendiente de su teléfono, pendiente de sus redes, lo cual a mí no me gustó para nada, porque se supone que la cita era para compartir conmigo.
2: Red flag.
4: Y yo me sentí en ese momento que yo estaba solo.
1: ¿De quién?
4: Parecía que andaba
2: de ella.
4: Sola también.
2: Claro.
4: En fin, termina esa porquería de cita. Me paro y le digo, nos vamos.
1: Amarilla.
4: En el camino.
2: ¡Repita!
4: Y le digo, oye, ¿sabes qué? Gracias por todo, pero es primera y última que salgo contigo. Yo le digo, oye,
1: mienta.
4: Porque lamentablemente yo no soy lo que tú estás buscando.
1: Sí,
4: yo creo que tú
1: no
4: estás
2: me
4: buscando
2: llames,
4: un sugar daddy. Y en mí no lo vas a conseguir, por dos razones. Primero, no soy millonario. Tengo buena situación, estoy cómodo, no me falta nada, pero millonario no soy. Y segundo, si te vas a buscar un sugar, asegúrate de que sea un hombre de avanzada edad.
2: Con
4: buenas condiciones, con 37,
1: si
4: tu sugar, no lo vas a conseguir.
2: Con todo respeto.
4: Por cierto, un hombre de 37 que quiera jugar el papel de sugar con una mujer de 27, es un hombre con muy baja autoestima.
2: Baja autoestima.
1: Bueno.
0: Es que dice muchas cosas mal, pero yo creo que yo también me hubiera espantado un poquito con ese punto nada más.
1: Con la hamburguesa triple.
2: No,
0: con lo de ella pidiendo, sí.
3: ¿Pero por qué?
0: Yo creo que me hubiera espantado un poquito. Sí, no sé, porque a lo mejor ni siquiera uno está mirando eso pa uno tampoco.
1: O sea, ¿tú crees que ella se excedió con la...? Primero voy a decir una cosa. ¿Quién en el mundo se ha comido una hamburguesa triple?
2: O sea, no, o sea, es muy difícil.
1: Me parece que es absurdo.
2: Es incómodo de comer.
3: Sí, es incómodo de comer, eso sí.
1: Es primero, es absurdo, ¿no? Es como
0: sí, es demasiado
1: el plato
0: salvaje.
1: Más salvaje de todos.
2: No, sí. Tú abres la boca así y se te disloca la mandíbula.
1: Sí, es como... Hay un bisonte, pidamos un bisonte. O sea, sí. ¿Por qué? O sea, ¿por qué pedir una hamburguesa? Primero, a mí me parece una abominación pedir una hamburguesa triple. Ya la doble, me cuesta.
0: Como, a mí me parece, yo nunca he visto a alguien que diga así papas agrandadas. Yo nunca he visto. Casi siempre la gente niega las papas agrandadas.
1: Sí, yo creo que...
0: Pero no sé, es raro.
1: Es raro.
0: Es como que a mí ya me salta una alerta.
3: ¿Cuáles son las papas agrandadas?
0: Un testigo.
2: Que te dicen, por 3,000 pesos quieres agrandar tu arte.
0: Exacto.
3: Ah, okay.
2: Yo te agrando el helado de pronto.
1: Okay.
2: Con la bebida...
0: No, por ejemplo, gaseosa, agrandarla, ya viene.
2: Pero le ponen más hielo y el vaso es más grande.
3: Exacto.
1: Yo tengo una teoría.
2: A ver.
1: Mi teoría es que la dama.
2: No había desayunado.
1: No. Ella, de entrada, no le interesaba al man. Eso está claro, ¿no? ¿Estamos de acuerdo?
2: Sí.
0: No le interesaba.
1: No le interesaba en nada al man. O sea, las viejas, cuando ya lo ven a uno, es una cosa que, no sé, de pronto estoy abriendo la caja de Pandora.
0: Okay.
1: Las viejas, cuando lo ven a uno, ya dicen, este man. categoría A, B o C.
2: Las cajitas que llamamos los hombres.
1: Exacto.
2: ¿Qué llamamos?
1: Le llamamos. Entonces, este man, categoría C. No me interesa nada.
0: Okay.
1: Entonces, voy a ir al restaurante y voy a pedir la cosa más absurda
3: para que
1: posible.
3: O más cara.
1: No, para, absurda.
0: Para okay. desencantar para, esto para, de ella, una.
2: Me da una orden de anillos de cebolla crudos.
1: ¿Saben dónde salió eso? Eso pasó en White Chicks. ¿Dónde estarán las rubias?
2: Ah, sí, sí. La ensalada. ¿Y para la señorita una ensalada? Yo creo que no.
1: Sí. Mi teoría es esa, que ella lo tenía en la cajita C de no me interesa ni de amigo.
0: Okay.
1: Voy a pedir lo más absurdo
0: Vamos
1: posible.
0: A espantarlo.
1: Para que este man no me moleste nunca. Para que piense que estoy loca.
3: Pero ahí también se ve la diferencia de lo chévere que es el negrito donde están las rubias, a diferencia de ese parcero. Que
1: claro.
3: El parcero siguió como... Ah, oh, esas de las mías. O sea, esa parcera sabe cosas.
1: Es de apetito.
3: Esa parcera, sí. Aunque de pronto lo que más le molestó es que dijo, uy, si esta parcera pidió tanto, o sea, que significa que cuando comamos algo no me va a dejar nada.
2: Porque tenía miedo que le robara las papitas.
3: Exacto. Porque
2: si dan para tres carnes.
3: Porque normalmente ustedes como manes, no sé si les parece tierno, les parece lindo cuando uno está comiendo con su pareja y uno no puede más y el novio siempre es como...
1: A mí no me gusta.
0: Me ayudas con.
2: Incluso creo, por ejemplo, yo soy de la que no estoy llena, pero ay, amor, me llené.
3: Ajá,
2: toma, ¿sabes?
3: Ajá.
2: Porque ya es algo como muy
3: mecanizado. Sí, algo lindo.
2: Y ya se tiene.
0: Sí.
2: Es como que sí. uno le da el poquito.
1: Pero por ejemplo, si a mí no
0: uno
1: me gusta
0: lo que pediste.
1: Es como
0: el payaso ese de las piscinas con la boca abierta.
2: La espinita del Chocorramo.
0: Alléneme. Sí.
1: Bueno, mi teoría es esa. Mi teoría es que ella pidió la cosa más absurda posible.
0: Sí.
1: Para que decirle al man como mínimo.
0: Y le funcionó.
3: Ahora, pero entonces hablemos de lo que está mal en este video. Ah, primero, el man, ¿cómo va a decir que, por ejemplo, Sara también lo decía esta mañana? ¿Cómo va a decir el man? Es que si no me ha dado ni un pico, es que acá
2: está obligada a besarlo sí. y a dárselo porque la invitó a salir.
3: También va bobo. Descarado.
0: No. Pero no. por una aparte, triple machista. Carne.
3: Y que aparte también el man diga, es que seguro quería un sugar porque le pidió una hamburguesa triple carne. Coma, o sea,
2: yo comentario más funable y estoy a punto de tirarlo. Y
1: a ver, dilo.
2: No seas tan miserable de invitar a una mujer si no tienes los huevos y la billetera
0: de
2: a
0: Argentina.
2: Pagar una hamburguesa triple.
1: Ok.
3: Uy. Aunque según él el problema no era la plata, sino que el man se sorprendió del hecho de que la vieja fuera una primera si te pidiera una hamburguesa.
0: Y pidió lo más.
3: Entonces, ¿cómo? ¿Qué?
2: Yo le decía, imagínate nosotras que nuestra comida favorita es el sushi.
3: El sushi.
2: Ajá. 8 bocaditos de sushi, de buen sushi, no te bajan de 20 mil, 25, 30.
3: Es caro.
2: Y ese que el de 25 es como medio low cost, ¿cierto?
0: Sí.
2: Imagínate ese tipo, tú lo lleves a comer una cita de sushi que pillamos un barco. No, ese man se
3: no,
2: muere.
3: Le da algo. Le da
2: se muere,
3: algo.
2: Se desmaya.
3: Le da algo.
2: Ahora.
1: Ahora, ¿cuál es nuestra
2: tengo un punto para defender al hombre.
1: A ver.
0: ¿Cuál?
2: Lo que él dice de que la vieja pegada al teléfono.
3: Sí,
2: se lo
3: baila.
2: O sea,
1: pero eso es una prueba de que ella nunca
2: claro,
1: estuvo
2: de
1: interesada
2: que ella no
1: en
2: estuvo
1: el man.
2: Interesada. Por ejemplo, a mí sí me parece red flag gigante estar comiendo con alguien que esté pegado al celular.
3: Ah, sí, eso sí me
2: o incluso manera. Compartiendo. Es como si que estuviéramos los cuatro. Ah, sí, jaja, qué risa, jajaja. Ja, ja. ¿Me entiendes? Durísimo.
5: Uy, sí, vea, claro.
0: Por acá dice esto Cosmic Girl. Cosmic
1: Girl
0: dice,
1: Champion.
0: Por mitades. Nosotras también podemos invitar en casos cuando nos interesa el tipo.
1: Claro.
0: O sea, eso no interesaba ahí.
2: Mujer, traga,
0: dice
2: Cosmic invita.
3: Sí, sí, eso también. Sí es verdad. Y le dan ganas de regalar con...
2: Le dan ganas de pagar el recibo de la luz. Sí.
1: Venga, le pago ese gas.
2: Venga, le pago el arriendo.
1: Venga.
0: Daniel por acá dice, me parece un poco irrespetuosa esa actitud de ella. No es lo que cueste, es como... ¿Qué? Pero concuerdo con la vieja que no quería nada. En eso estoy de acuerdo con ustedes.
1: No quería
0: ustedes.
1: Nada de arranque.
0: Sí. Sí.
1: Como, por ejemplo, Tuchel, que no quería nada de arranque y se metió atrás.
0: Oiga, sí.
1: En el partido de ayer.
3: Qué rabia.
0: Es verdad.
1: Por eso tenemos este titular.
0: A ver, muestre. Tenemos...
1: Tuchel, es la hamburguesa triple del Mundial.
2: Y sí.
1: Oigan, sí, lo de Tuchel ayer...
2: Capelón,
0: sí,
2: vergonzoso, antifútbol, despropósito.
1: Muy Tuchel.
3: Es que se man siempre.
0: Todo muy mal.
1: Tuchel.
0: Lo de Tuchel ayer, sí,
3: Tuchel.
0: De verdad que sí, Tuchel no quería llegar a la Copa. Le hizo el feo a la Copa.
1: Exactamente, pidió una hamburguesa triple
2: se
1: cuando
2: pegó
1: iba ganando. Se pegó al celular. Iba ganando 1-0, pidió una hamburguesa triple y la sí. se fue.
3: Y se fue.
0: Y dijo, ¿para qué si la FIFA no me ha dado ni pico ni nada?
1: Exactamente.
0: No, de verdad, Tuchel, ¿cómo va a jugar así de
1: horrible?
3: Tuchel.
0: A mí me parece que Tuchel, bueno, no, lo de Inglaterra a mí me pareció demasiado extraño. O sea, yo vi eso y yo dije, parece que les hubieran dado la orden de no jueguen más.
2: Sí,
0: o sea, están dañando el show, están dañando el final show. De la película.
2: No, la pelota.
0: Sí, no sé, como entréguense ya, no jueguen más, porque es que no jugaron más.
2: Pero es que eso viene también desde los cambios, o sea, yo sigo diciendo que el partido se perdió, la clasificación se perdió en el momento en el que está Canadá de Clan Rice. Sácame un mediocampista, el mejor mediocampista que teníamos para meter a un central. Nada, te entregaste, no, te regalaste.
3: Se bajó.
2: Doble línea de cinco, no. Amigo,
0: es demasiado.
2: Y tenías Argentina ahí, te quedaban 10 minutos. Ay. Y ves que tu rival la mete, todos los hombres de ataque que tenían en el banco, hace línea de tres y mete cinco manes adelante. Y tú, ay, me voy a poner a defender.
3: Inglaterra se quedó sin ataque y se condenó. O sea, es que era obvio que Argentina iba a empatar.
0: Jugó
3: era
0: a perderlo.
3: Obvio.
0: Sí, exacto. Jugó a perderlo. Es muy
3: Y era
0: muy
3: obvio
0: raro.
3: Que después de empatar Argentina iba a sacar otro resultado y iba a ganar. O sea, es que es Argentina.
1: Uy, es que fue muy triste. Ayer estaban diciendo los ingleses que trajimos a este man, trajimos a este extranjero para que nos subiera el nivel, para llegar a una instancia superior. Pero este extranjero, en este caso alemán, hizo lo mismo que hacía Southgate. No hubo salto de calidad. Entonces yo me puse a pensar y dije, lo de Tuchel me parece conocido. Me parece similar. ¿Por qué?
2: Pero con crespos.
1: Sí, pero con un poquito. Sí, un poquito más de pelo, pero no mucho. Y con una pinta un poquito más fea. Entonces me da la sensación que lo de Tuchel en el salto de calidad es muy similar a lo que pasó con Colombia. Porque traímos a este man que nos iba a dar la mentalidad de Argentina, nos iba a poner a dar un salto de calidad tipo, no sé, Argentina.
0: Sí.
1: Y al final terminó dirigiendo como un colombiano. Es decir, Lorenzo dirigió como un colombiano más. Y Tuchel dirigió como un
3: colombiano
1: más.
0: Como un boliviano más.
1: O sea, ahí está cuando los equipos quieren que piensan que traer un extranjero te va a dar un salto de calidad. Y al final no. Entonces es lo mismo con Colombia.
0: Pero entonces no, o sea, y local hay algo como para uno decir, vámonos en todas por lo local, ¿no?
1: Y, sí, en claro. Colombia. Gamero, hay un nombre.
2: Gamero era el que hacía un gol, iba ganando 1-0 al minuto 30 y se metía para atrás.
1: No, hay un nombre.
0: Hay un nombre. ¿Cuál? Délo usted.
1: Después de la pausa.
2: Ah, okay. Pues ya no estoy.
0: Me gusta. Vámonos de Cooling Break.
1: Sí, ¿qué?
0: Break. De Burger Break.
1: De Burger Break.
0: Burger Break. Mientras escuchamos a The Strokes con esto llamado
1: Undercover. No, vamos a comer hamburguesa, pero no triple.

0: Esto
1: cóctel,
0: es
1: cóctel.
0: Banqueados triple cuatro carnes.
1: Cuatro carnes.
0: Opa. Cuatro carnes con Juan. Regresa Juan a la cancha.
2: Ahí se cambió.
0: Juan Aparicio. Bueno,
1: tú pedirías,
0: y Luque llegó para acompañarnos.
1: ¿Tú pedirías hamburguesa triple carne, Juanito?
2: Yo nunca he pedido hamburguesa triple carne, pero en defensa de la chica.
3: Pero sí,
2: yo,
3: carne triple.
0: Hamburguesa pero, triple pan.
2: Pero en defensa, si yo invito a una chica y pide triple carne, yo pido de cuatro porque no me va a dejar ganar.
3: ¿Será que eso fue lo que le intimidó al man?
0: Sí.
3: Que la vieja comía más que él.
1: Ya, de pronto.
0: Pudo
1: de pronto
0: ser, también.
1: Con una cheeseburger ahí.
2: Pero, sí, pero yo no me voy a dejar ganar.
0: ¿Cuál es? De pronto ella es que ama mucho las hamburguesas y dijo, me quiero dar un gusto hoy, aprovechar y me voy de triple hamburguesa, triple carne. Sí. ¿Cuál es ese gusto suyo que usted dice, uy, no, es que yo con esto siempre soy basto y me desmío y pido
2: los
0: mucho?
2: Tacos.
0: ¿Tacos?
2: Yo voy a un All You Can Eat de tacos famoso en
0: ¿qué
2: Bogotá.
0: ¿Qué va? ¿Sí?
1: Ah, sí, y que me son empaco, americanos.
0: Puf, jodas.
1: O sea, uy, la gente sí te ve como cuando Homero va al buffet.
2: Al infierno y le empiezan a embutir donas.
3: Así eres súper con los... Así es que mi mamá. No, tiene un puesto de comida.
2: Por favor, uy, sí.
0: ¿Sí?
1: Ah, sí, en Medellín.
3: Mamá vende tacos.
1: ¿Dónde queda, Lu?
3: Can Castilla, Medellín.
1: Vamos, el chévere. ¿Cuándo vamos?
0: Ay, vamos. Que vayan y visiten a doña
3: Elena.
0: Elena.
1: Sí.
0: Yo escuché en Banqueados.
3: Sí, y usted va. Vea, usted póngale cuidado, pues. Usted llega a Castilla, así, ok.
0: Sí,
3: allá
0: sí,
3: a Medellín. Si usted llega a todas las esquinas, a las 68. Ahí donde un puesto donde hay mucha fila, porque es delicioso, entonces hace fila. Entonces usted llega y usted dice, yo soy amigo de Lu. Y
0: eso.
3: Voy a comer tacos. Y le dice que de parte de mí.
0: Eso.
3: Y para que le den un taco gratis.
0: O
1: de Banqueados.
3: Yo de eso. Dice que va en parte de Radioactiva y así.
2: No, de Radioactiva, eso. De Luis, de Banqueados, y son tres tacos.
1: Yo tengo que ir.
0: Son tres tacos más.
1: Yo voy a ir. Próximamente iré porque yo tengo que ir a visitar a mi amigo La Rata.
3: Ah, La Rata ya ha ido.
1: Y no pagó, fijo.
3: Y no pagó.
0: ¿Cuál es el de Lu? Esa comida que dice, no, es que yo con esto sí no me mido.
3: Las salchipapas.
0: ¡Sí! ¡Ah, qué rico! Sí.
3: Yo soy de las que cuando como salchipapas pido la salchipapa. A mí no me va a venir que con un solo papa y salchicha ese. No, yo pido la grande.
0: Ok.
3: Sí, y muchas salsas.
0: De esa que echan mezclada, leche en pollo, carne y todo.
1: Leche en polvo.
3: Leche en polvo.
2: Leche en polvo. Sí, leche condensada.
1: Proteína.
0: Pollo. Leche en pollo. Dices que polvo. Leche en pollo, carne. La trifásica, esa es buena. Alemán.
1: A mí me gusta mucho, es que no sé si es una marca, ¿eh? Pero son de esos que son de maíz, que empiezan por cho y terminan litos.
3: ¿Listo? Sí, chocalitos.
1: Sí. Qué vaina buena, ¿eh?
0: Uf. Sí, sí, sí.
1: Las achiras también, son una debilidad importante, pero creo que el Chocapic.
0: Chocapic, ¿qué va? ¿Sí?
2: Deli.
0: Bueno, es bueno.
1: Deli. ¿Y tú, Champs?
0: Yo estaba pensando ahí, creo que las palomitas de maíz.
3: ¿En serio?
1: ¿Sí? ¿Las crispetas?
0: Yo pido exageradamente cuando voy al cine, pido siempre gigante.
1: Cuando fuimos juntos.
3: ¿Que las crispetas ayudan a quitar la ansiedad cuando tienes ganas de comer?
0: Ah, sí.
3: Cuando tienes muchas ganas de comer, come palomitas y no engordan. Entonces,
2: pero sin mantequilla, ¿no? O sea, con salsita y ya.
1: Porque si le echamos cheddar.
0: Sin perro caliente al lado.
3: Si le echo una salchipapa.
0: Sin hamburguesa triple.
1: Si le meto una triple carne.
0: ¿Será que no me engorda?
1: No, de pronto.
3: Muchas güeyes.
0: Pero esa, es que de pronto a ella le pasó eso. Pues digo yo. Igual que a Tuchel.
3: ¿Qué
0: se antojó mucho y no se puede medir? ¿Sí?
1: De unas pipiocas.
0: Sí, si tú sales con un maní y tú ves ahí salchipapa extra grande, no, pues.
3: No, yo soy de las que hace. Yo salgo con un maní y yo que veis salchipapa, yo le digo, mío, va a pedir salchipapa y si no tiene para pagar las tranquilas, yo la pago. Ah, a mí no me va a venir aquí.
1: A mí no me parece importante.
3: Diga ese.
1: Oigan, este hombre, man.
3: ¿Qué creyó,
1: huevón?
0: ¿Y será que este fin de semana se celebra más con el asado argentino o la paella de Cucurella?
1: Epa, upa. Epa.
2: Cucurella.
3: Paella.
0: Cucurella.
1: Hay gente que dice que...
3: Paella.
1: Hay gente que dice que... O sea, hay muchos que han estado. Han sido de Egipto, de Cabo Verde, agáchese, también de Suiza, ingleses y ahora son españoles. Okay. Porque van en contra de Argentina, claramente.
0: Sí. Ah, bueno, sí, sí, sí. Hay varios que han pasado por ese estado.
1: ¿En qué estás?
0: Ayer fui un poco a Argentina cuando vi que Inglaterra se chupa atrás. Yo dije, no, ya que los
1: que llenen. Los,
0: ya
1: que los llenen estos
0: sí,
1: manes.
0: Ya que les ganen. ¿Cómo, sí, van a jugar así,
3: en esta mundo?
0: ¿Cómo van a jugar así una semifinal?
1: Yo tengo que confesar que antes del partido yo era más inglés que lanzarse de un balcón en una piscina en Ibiza. más inglés que hacer balconing. Sí, pero después viendo exactamente lo mismo, dije, no, ya, se pierdan ya. Por tacaños.
0: Sí. Sí, mal. Mal, ¿no? Y Argentina haciendo lo suyo siempre.
1: ¿Y ahora? Argentina. ¿Qué bando escoger? Es una pregunta para el colombiano importante.
3: Para mí estoy tranquila porque soy del Barcelona, entonces cualquiera de los dos que gane voy a estar feliz.
1: Es verdad.
3: Ya sí, en estos momentos ya decidí que no voy a disfrutar de
1: que
3: una
1: gane
3: gran
1: el
3: final. Que gane el fútbol, weón.
1: Sí, que es un partido, weón.
3: Es que, parce, vea, es que usted pone a pillarse, ¿o qué? Estaba por un lado esta Messi, va a ser bicampeón, algo lindo, pero ya Messi no tiene nada que mostrarle al mundo. Ya todos sabemos que es el mejor jugador que existe.
0: Sí,
3: ok, pero por otro lado tenemos a Lamine Yamal, nueva promesa, cargado por Messi, bendecido por el mismísimo mi señor.
0: Bañado, sí, señor.
3: Bañado en la sangre. Antes creció Lamine Yamal.
1: Oiga, pero sí. esa historia yo no la sabía. La historia de la foto,
3: ¿no?
1: Sí. ¿La vieron? La foto de Messi con Lamine.
0: Sí.
1: Yo la verdad, oiga, ¿cómo son las curiosidades de la vida que sea justamente Lamine?
3: Y sabías que fue un concurso, ¿no?
1: No tenía ni idea. ¿Cómo fue esa historia? ¿Alguien me la puede contar?
3: Eso fue un concurso, no me acuerdo de qué, creo que de la ONG, de la UNICEF.
0: Ah, la UNICEF.
3: De la UNICEF, fue un concurso de la UNICEF.
0: Era como una cita ciega.
3: Justamente, exacto, porque fue como el que gane se tomó una foto con un jugador del Barcelona. Ni siquiera sabían cuál era el jugador del Barcelona.
1: Messi no era Messi, o sea,
3: Messi no era Messi, fue como el 2006, 2007.
0: Ajá. Claro, no era Papá Messi. Ahí se antojó de hacerle una Antonella.
3: Exacto. Entonces, ganó la mamá de Lamine, ganó.
0: Sí,
3: y no, y justo le tocó a Messi. Justo le tocó a Messi.
0: No jodas.
3: ¡Qué bueno!
0: Apareció un montajito ahí para los que están viendo en YouTube.
3: Esa no es la mía. Ese sí.
0: Apareció un montajito ahí, no. Esta mañana hicieron lo mismo, pero en lugar de Messi era Pacho.
2: No. Ay, hubiera puesto alemán.
1: Pero bien, champion ahí, yo ya con gafas.
3: Yo me parezco a Lamin cuando era bebé.
1: A ver.
3: Acabo
0: ay, qué vamos.
3: Este.
0: ¿Tiene fotos? ¿Sí?
1: ¿Sí?
0: ¿Y quién te?
1: Sí.
0: Ah, no me entiendes.
1: Pero a mí, pero de esa historia me llama mucho la atención. La coincidencia. O sea,
2: qué coincidencia tan brava.
1: Es muy curioso. Estás destinado.
0: Sí. Es muy curioso.
1: ¿Qué pasó? Luda Silva, ¿eras tú o Lamine?
0: Luyamal,
1: sí.
0: ¡Uy, es igualita!
1: ¡Ay, Dios mío!
0: ¡Sí! Tienen que verlo, conectarse a YouTube y comentar separados al nacer. ¡Ay, sí!
1: Lu, pero ¿qué tal? ¿No serás?
0: Son igualitos.
3: ¿Será que soy yo?
1: De pronto.
0: Son igualitos.
1: Son idénticos.
0: ¿Te imaginas qué tal que tu futuro hubiera estado en Barcelona?
3: Es que rabia, ¿no?
0: Jugando. De no, lateral izquierdo.
3: Debería estar allá.
1: Y a mí me llama mucho la atención. Es una curiosidad muy berraca, ¿no?
2: Muy brava.
0: Sí.
3: O sea, la vida es perfecta.
1: Los tiempos de Dios.
3: Es que los Papi tiempos de Dios.
0: ¿Ustedes de niños no tuvieron contacto así con algún famoso? Pues no que los haya bañado. Pero...
3: Ah, bueno, sí. Resulta que
1: en mi
3: familia, mi mamá le hacía arepas a Gabo de Pasabordo. Y Gabo de Pasabordo me vio a mí cuando yo era una bebé, iba a mi casa cuando yo era bebé y yo era una niña. Y la otra vez que lo entrevistamos en los 40, llega y él, ¿cómo estás de grande? Y yo así, ¿quién es usted? Pero sí, fue lindo el encuentro.
0: Ah, vea.
1: ¿Tú, champion? Yo no.
0: Estoy tratando. No, creo que lo más cercano fue una vez por allá en un centro comercial de Hernán Orjuela. Que mis papás le dijeron, ay, una foto con el niño. Y él, ay, sí,
3: y ya, hasta ahí,
0: foto con Hernán Orjuela. Y ya, del resto no.
1: Con Juan Fernando Velasco,
0: de
1: ¿no?
0: De chiquis.
1: No. Fue en Ecuador, cuando
2: no.
1: Estabas allá en tranzas.
2: No. Julio Jaramillo, no, nada.
3: Ni con la guitarra de Julio Jaramillo, no, nada.
1: Con BKHS, no, tampoco. No.
3: Ni con el aguacate de Julio Jaramillo, no.
2: Más argentino que ser técnico de Ecuador, no, tampoco.
1: Oiga, buena es más
3: con
1: argentino que...
0: Uy, más argentino que...
1: Más argentino que estar en un medio de comunicación.
3: Más argentino que estar en un medio de comunicación colombiano.
1: ¡Claro!
0: Más argentino que estar todo tatuado. Oiga, es muy difícil un argentino sin tatuajes, ¿no? En esa selección búsquese uno sin tatuajes.
3: Es verdad,
0: todos.
3: Es
1: oiga,
3: verdad.
1: Sí. Todos. Más argentino que haber dicho que jugó en Boca algún día. Y no es verdad.
3: Más argentino que decir que le tocó la mano del Diego.
0: Más argentino que ser infiel.
1: ¡No!
0: ¡Uy, por favor! ¡Muchachos!
2: Tengo que nacer en Uruguay. ¡No!
1: Más argentino que decir que el mate es de ellos, básicamente.
0: Más argentino que, más argentino que, más argentino que. Ahí está bueno. ¿Qué más ha sido los argentinos?
1: Pensemos. Yo tengo, por ejemplo, más español que preguntarse si en Colombia hablan colombiano.
0: O sea, ¿qué?
1: Sí, sí, sí. En España muchas veces. Pero, ¿en Colombia qué habláis? Colombiano, ¿no? ¿Eh? ¿Hola? ¿A ver, pasó?
0: ¿Aló?
1: ¿Aló? ¿Sí? ¿Hola?
0: ¿Se le dijeron así?
1: Sí, sí, sí.
0: No, joda.
1: Pero tú estás para ser colombiano, está muy blanco.
3: ¿Y por qué hablas como Rafa Taifu?
1: Uy, gran invitado.
0: Ellos están aquí. Ese señor viene, ese señor viene.
3: ¿Él viene? ¿Yo les puedo ayudar?
1: Sí, pero me da miedo un poco.
0: De más que él viene.
2: Que juegue la Ouija, alguna cosa así.
1: No, porque...
0: No, todo bien.
1: A mí esos señor juegos bien. Me dan un poco de miedo. No. Me siento Jonathan Vargas como cuando viene el mentalista.
3: No, Rafa, es increíble.
1: Sí, no, es no, yo lo he visto y lo admiro, pero me da un poquito de...
3: Eso sí.
1: Me da un poquito de
3: es
1: miedo.
3: Bien coqueta.
0: ¿Ah, sí? Eso iba a decir, más español que
1: más español coquetear con lo que colombiana. Se mueva.
3: Sí, es verdad.
0: Más español que caerle a lo que se mueva. ahí vamos buscando, vamos buscando. Si quieren participar a través de YouTube, ahí vamos encontrando más argentino que...
1: O más español que... Por ejemplo, había una que era final. Más colombiano que manejar moto en chanclas.
2: Por ejemplo.
1: Ese es muy, muy colombiano. Más colombiano que echarle salsa de tomate a todo.
0: Dice que más español que Shakira, no. No. Shakira que habla, vamos a ir.
1: Sí, uy,
3: Shakira la tiene
1: novios.
3: Difícil porque dos es novios, uno de la Rúa sí. es argentino sí. y Piqué es español.
1: Ah, ese es un gran chiste, ¿sabes?
3: Sí.
1: Dicen, pero hay que saber portugués.
3: Ah.
1: Sí.
3: ¿Y cómo es?
1: Ahorita lo contamos. Ahorita lo contamos.
0: Más argentino que ser consentido de la FIFA. Venga, vamos
1: no!
0: por...
1: No. Por favor.
0: Ah, pero no.
2: Más qué argentino va, que ser novio va. De Infantino, sí.
1: No.
2: Novio, sí. Claro.
3: No. ¿Usted sabe qué eran los argentinos cuando eran chiquitos?
4: ¿Qué? Infantinos.
0: con Imagine Dragons vamos a dejarlos ahí pensando en más argentino que español, que la gran final
1: más
0: que nos espera.
1: Que
0: a nadie
1: inflación.
0: Le importa tercero y cuarto puesto, ¿no? Por lo que veo.
3: No, pero pues que gane el mejor.
1: Que se maten a goles. Que sí. Vamos a jugar
3: que quede por ahí
1: sin arquero.
2: Sí, eso, sí.
1: Vamos a jugar sin arquero, hermano.
3: Uy, yo me ponía así a jugar sin arquero.
1: Sí, vamos a jugar sin arquero. Y si nos damos.
3: Párchese.
1: Vamos a jugar esta vaina.
0: Vamos a ver
3: pero
0: en qué termina eso.
3: Ustedes ya cayeron en cuenta que Cabo Verde, ninguno de los dos jugó con Cabo Verde.
0: Sí.
3: Ninguno de los dos finalistas logró ganarle a Cabo Verde.
0: Grande Cabo Verde.
1: Y que pero Colombia fue el último que le
0: Vamos con los Imagine Dragons y Follow You. Buenos sonidos que traemos a Banqueados y Radioactiva.

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1: 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Saludando a todos los que por acá se conectan con nosotros, a Cosmic Gear, a John G6 de 7P, Don Olimpo que está por ahí, Mauro Alfonso, Néstor Alfredo Sánchez, a todos un abrazo gigante, los que se reportan a través de YouTube en Banqueados. Hay una cosa que queremos que ustedes vean con nosotros, pues ya que estamos hablando de final y sí, lo que ya se viene, porque ya cosa? Usted sí dice que ya está cansado del Mundial.
2: Yo extraño a Santa Fe.
3: No, yo no.
2: ¿En serio?
1: En dos semanas deja de extrañarlo.
3: Yo no extraño a Nacional ¿no? todavía.
2: Ay, perdón.
3: Aunque bueno, los voy a ir a ver el 26.
2: ¿El 26?
3: Sí.
2: Ah, ¿contra quién?
3: No, van a ser como un partido de los mejores jugadores que ha tenido Nacional.
1: Ah,
3: como
1: ándale.
3: Un partido de leyendas.
1: Ok.
3: Y va a estar chévere. Va a estar hasta Gastón Pestuti.
2: Gastón Pestuti. Más argentino que llamarse Gastón, por ejemplo.
3: Por ejemplo.
1: Uy, sí. Sí.
3: O llamarse Matías.
1: El Mati es
3: muy argentino.
1: Sí.
2: ¿Alguien ha tomado mate aquí?
3: Sí.
2: ¿Alguien, podemos decirlo? ¿Es rico
3: o no? Es horrible.
4: Muy bien.
3: Perdón.
2: ¿Pero por qué tomaste mate? ¿Por alguna...?
3: Porque Sebastián Podcast me dio.
2: Ah, Sebas.
3: Entonces Sebas Podcast tuvo como una entrevista con Trueno.
2: Sí.
1: Sí.
3: Y entonces como que le llevó mate a Trueno.
1: Ajá.
3: Sí. Y entonces le quedó.
1: Sí,
2: y te dio.
3: Y llegó con mate y yo quiero probarlo. Y uy, no, parce.
1: Es difícil cogerle el gusto.
3: Es que es muy amargo y yo soy mala para lo amargo.
1: Pero los argentinos sí, pues no se despegan de eso.
2: Sí, ¿no? Pero se va. Sí, más argentino que andar con un termo.
3: Sí.
4: De acuerdo.
2: Pero Sebas, ¿por qué anda con
3: y le mate? Encanta. Y Jarra, ¿tú lo ves por ahí con un termito?
2: ¿Y por qué?
1: Sí,
2: ¿Por
1: le he pillado.
2: Qué raro.
3: Sí, le gusta mucho. Ah, ¿los ofreció?
2: Ah, Sebas, ¿crees que nos han cancelado 57 veces en este programa?
4: Ese mismo, él.
2: Lo invitamos, sí, nos cancelará 58.
3: Sí, por el mate. Pero cuando venga, dígale que les traiga mate.
2: Ah, bueno.
3: ¿Tú ya lo probaste en alemán?
2: Sí.
3: Diga la verdad, sea sincero.
1: No te, sí, gustó. Es que es difícil cogerle el gusto.
3: ¿A ti te gusta?
1: Es difícil. No, yo lo he probado también y no. Una vez, un tiempo que trabajé en call center, la verdad tomaba porque un amigo llevaba y yo le decía, ay, deme ahí, sirva.
2: Sírvalo. O sea, tú con tal de brindar.
1: Sí.
3: ¿Y qué trabajaba tu amigo?
1: Trabajábamos los dos en un call center.
3: Ah, ¿y cuántas estrellas le diste? Al mar. El champion tomándose el mate del amigo. Para calificar.
2: Dos.
1: Recuerda que si le gustó mi servicio. Sí. Sí, sí, sí.
3: Oiga, ahí trabajé,
1: pero nunca me cogió.
2: No, yo no.
1: ¿Tú trabajaste en call?
3: Sí, yo trabajé para una línea telefónica.
1: Ah, yo también. Yo también.
2: Línea telefónica. ¿Cómo así?
3: O sea, mi call center era de una empresa de teléfono.
2: Sí, sí, ya, porque una línea de teléfono.
4: Sí, sonó
2: raro.
5: Curioso.
4: Curioso.
2: Hola.
4: Sí.
2: Así,
3: y bien paisa.
2: Hola, bebé.
3: Yo, hola, ¿qué más? ¿Seguro que se quiere retirar? No sea bobo.
1: Tambo, de verdad.
3: Ay, tambo, y la gente ya no se retira.
2: Ay, es un mesecito más.
1: Pero si uno que los call centers son muy, o sea, son de vagancia.
3: Sí,
1: son de nivel. Eso es de salir todos los días a hacer algo.
3: Pero, ¿ah, sí? Pero es muy estresante estar en esa cosa. Uy, no.
1: Sí, pues las horas de trabajo son
2: ¿y después la gente se es cualquiera o qué?
1: Y después hay mucho descualquiera.
3: Mucho descualquiera.
2: ¿Sí?
1: Y la llegada también prendo eso.
3: Y
1: hay
3: bien
1: mucho
3: temprano.
1: Sí.
3: Porque allá, por ejemplo, usted entraba a las 6 y le toca hasta las 5:30 para empezar a conectarse y tener todo listo para recibir la primera llamada.
2: Y sí. La primera llamada normalmente es, o sea, bajan bandera. Cuando, por ejemplo, evitan que alguien se retire del servicio.
1: Uy, bueno.
2: Hay premio.
3: Pues normal, a veces depende. Si, por ejemplo, yo sí estaba en el área de retención.
2: Ajá.
3: Entonces a mí sí me tocaba como que tratar de retener lo que más se pudiera.
1: Sí.
3: Pero no había como un incentivo o algo así, ¿no?
1: Ah, no es, le sumo megas. Le va a dar más minutos.
3: Ah, yo sí, yo les puedo. ¿Sí? Yo tenía derecho a hacer lo que fuera, con tal de que la persona no se.
1: Y usted no se cuadraba ahí su plan de datos también, ¿no?
3: Ah, no, no. Pero una vez sí me pasó que me tocó la llamada de un costeño y no le entendía nada.
2: ¿Aló, Doria?
3: Estaba reembalada, porque mamá me decía, ay, que quiero la balina y un skate, y yo, megas.
2: ¿Aló, Dorian?
3: Yo era adivinando.
1: ¿Salchipapa? Salchipapa.
2: ¿Habló con Dorian?
3: ¿Quién monta sí. Dorian? ¿Monta para su hobo, perro?
1: Pues ahí está para que ustedes vayan y sigan ahí como pensando en qué pasará el fin de semana entre call centers. Cuando lo llamen de un call center, acuérdese de nosotros.
2: Sí, sí,
1: de banqueados.
2: Sí.
3: Venga, ¿será que los call centers estuvieron contestando triste después de la pérdida de Colombia? O sea, como que al otro día sí. Llamaba a la gente a como a reclamar por el internet. Que yo decía,
1: ay, retírese si quiere entonces.
2: Ay, sí, ay, ya sí, perdió ya, Colombia. Ya, sálgase entonces. Ya, sí.
1: Ya, ¿para qué más internet?
3: ¿Para qué quiere que le renueve el ESPN?
2: Para ver Argentina, bro.
1: Mira, después en noticias, no jodas. Sí, ya,
2: sí, ya no, cancéleme ese man. A mí, la verdad, yo he querido cancelar servicios. No, a ver, ajá. Yo he intentado sacar beneficios amenazando con cancelar.
1: Uy. Ah, bueno, sí, claro. No,
3: eso funciona es mucho.
1: Es una vieja sí, confiable.
2: Pero una vez me salió tan mal que terminé cancelando y yo no quería. Porque no me ofrecieron nada. Pero yo decía, pero ojo que me voy, ¿eh? O sea,
1: y de verdad me voy.
2: Que de verdad me voy.
3: Hay una estrategia, les voy a decir.
2: A ver.
3: Y es que ustedes le siembren esa semilla de. Pues yo podría no irme, pero ¿qué me ofreces?
2: Ah. Pero yo lo intenté todo.
3: ¿Cómo, dije, ¿cómo lo intentaste? A ver, vamos a hacer la simulación.
2: Entonces, buenas. Buenas. ¿Cómo está?
3: Hola, bienvenido a Goti. ¿Cómo está?
2: Estoy muy molesto, la verdad. Estoy muy molesto. Me quiero ir de esta compañía, pero...
3: ¿Qué? ¿Por qué te quieres retirar? ¿Cuál es el
2: la
3: motivo?
2: La verdad...
3: Pero se me cae todo.
2: Ah, perdón.
1: Marquez, ay, señor, sí. Retírese.
3: ¿Cuál es el motivo de su llamada?
2: Es que se me cae el internet cada semana. Hay un problema en el edificio. Okay, la verdad estoy
3: ya, ya pagó y prendió el...
2: 20 veces, señorita.
3: ¿En serio? ¿No toca que tuviera luz?
2: Sí, sí, sí. Ya hice todo lo posible.
3: Ok, pues lo que podemos hacer en este caso es esperar unos 24 horas.
2: Ah, no, hasta luego. Si no me soluciona eso, hoy me voy.
1: Nos vemos.
3: ¿Te vas? Listo.
1: Nos vemos mejor.
3: Estoy viendo por acá que su plan es es de los que tienen... tiene buena mega.
2: Buena mega, yo tengo buen cable, sí.
3: Ok, tiene buen cable. Paga mucho, paga... 150 mil pesos mensuales.
2: Muy caro,
3: demasiado. Pues mire, le puedo dejar los 150 mil pesos, pero por más megas. No,
2: no me interesa,
3: megas?
2: Me quiero
3: no,
2: ir ya.
3: Interesa. No, listo. Entonces, lo que podemos hacer en este
2: no,
3: caso.
2: No, no me interesa, señorita.
3: Pues, váyase.
2: Entonces, cancélele rápido el juego.
3: Y si usted no deja hablar a la operadora, obviamente no.
1: Si quiere, quédense ahí un momentico en esta llamada. No me cuelguen. Jolito, nosotros no me cuelguen. Volvemos en 24 horas cuando solucionemos el problema de Alemán. Un abrazo para todos. Gracias. Por estar en Banqueados. Mañana volveremos por acá a misma hora, normalito,
3: ¿cierto? Ahora
4: mismo canal, sí, señor.
1: 4 de la tarde con Juanito, con Alemán, con Lu, con el que aparezca. Vamos a estar en Banqueados. Un abrazo para todos. Los dejamos con buenos sonidos. Por aquí está Who's Your Boyfriend, esta tremenda canción de Roger Otis.
2: ¿Quién es tu papi?
1: Para despedirnos de Banqueados.
2: ¿Quién es tu papi?
1: Ya saben, pidan doble carne, no triple. Chao.
2: Chao.

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1: Hola, ¿qué tal? Bienvenidos a La Milonga, un espacio donde en el diario AS hablamos de fútbol, de lo que nos gusta, de los diferentes movimientos, del Mundial, de lo que nos ha dejado este gran resultado de Argentina ayer ante Inglaterra, las declaraciones de Thomas Tuchel, entre otras cosas que están pasando en el mundo del deporte. Y para acompañarme a desarrollar todo esto, pues está el señor Santiago Pardo. Santi, amigo, bienvenido, ¿cómo va?
2: Hola, Pipe. Hola, ¿cómo están todos? Muy buenas tardes. ¿Qué con noticias? De Santa Fe, la dirección de competiciones cambió el estadio para el partido de vuelta por el playoff entre Caracas y Santa Fe. Era el Estadio Olímpico de Caracas. Ahora sí jugarán el Badudare.
1: ¿Tendrá que ver algo con el terremoto?
2: Sí, cosas logísticas.
1: Ok, ok.
2: Entonces esa noticia para Santa Fe, que el primer partido es el 23 de julio, ya la otra semana.
1: Y ese es el partido de vuelta.
2: De vuelta, sí.
1: Entonces ida va a ser aquí en
2: Bogotá, el Campín. Sí, y el estadio, ya digo el nombre completo, Estadio Metropolitano.
1: Pero igual en Caracas, me imagino.
2: Sí, Estadio Metropolitano de Caudare en Barquisimeto, Venezuela, okay. Una ciudad de Venezuela.
1: Bueno, cambio entonces interesante para Santa Fe. ¿Cómo ve a Santa Fe, señor Juanito Aparicio, amigo? Bienvenido, ¿cómo va?
3: ¿Qué más, Pipe? Santi, pues nada, acá debutando en La Milonga.
1: Sí, lo ama esta pantalla.
3: Me fascina, yo me quedo acá siempre viendo el programa, es lo mejor. ¿Cómo veo a Santa Fe? Tengo altas expectativas de lo que puede hacer Santa Fe.
1: Sí.
3: Continuando pues con Rodallega, lo que ha hecho el ídolo del equipo. Obviamente esperaría uno que esta nueva temporada siga como lo viene siendo el que se echa el equipo al hombro prácticamente.
1: Claro.
3: Pero obviamente con jugadores que lo apoyen y que no esté él solo.
2: ¿Todavía pipe el equipo al hombro a Rodallega? ¿No necesita ya ayuda?
3: Yo creo que mientras 41 esté Rodallega, la edad que tenga mientras sea siendo el titular de Santa Fe va a ser ese jugador que uno esperaría y que los hinchas esperan que saque la cara por el equipo siempre.
1: Sobre todo el tema es que responde, ¿no? Cuando está dentro de la cancha, Rodallega responde y hasta en un pie lo ha hecho. Le ha dado un título ya al conjunto cardenal, que creo yo, y de pronto Juanito no me deja mentir, le hace falta un jugador.
3: Sí, de acuerdo.
1: O sea, lo ha dicho Pablo, repito, tampoco estamos diciendo que el agua moja, pero sí es cierto que necesita un extremo para poder suplir esa ausencia de, no sé, el mismo Jaker Perlaza, y de Sierra Mosquera, que si bien pues no era el titular para ninguno, muchas veces lo fue durante la temporada para Pablo Repeto.
3: Pero yo creo que también, pues a ver, el tema de Sierra cuando llegó, que igual fue un fichaje bastante polémico de Santa Fe, bastante criticado también por la hinchada de Santa Fe.
2: Lo que hicimos decíamos ayer, un gol y un título. Sí, ya, eso le...
3: Tal cual, y Sierra pues llega bastante criticado por todos los hinchas seguidores de Santa Fe y en general por los seguidores del fútbol colombiano. Y creo que igual es que al final Repeto tampoco tenía más opciones o más jugadores para acabar poniendo ahí. Entonces, pues hizo lo que podía con lo que tenía. Acabó siendo Sierra, estando ahí creo que incluso más minutos y con más juego del que muchos esperábamos. Y acabó estando ahí y obviamente pues Rodallega, lo que digo, sigue siendo el que se echa el equipo al hombro. Obviamente necesita ayuda y más teniendo en cuenta la edad del jugador. No podemos seguir esperando que un jugador de 41 años sea el que nos dé un título sin una pierna. Pero pues mientras esté Rodallega,

0: Un gran rival.
1: Claro, sí, entonces, de acuerdo. Que además tiene ya otro colombiano, ¿no? Sí. Pues está todavía Kevin Castaño, ya sí. River incluso lo declaró uno de los jugadores transferibles. Está Juan Fernando Quintero, que yo creo que va a salir sí o sí, porque el Chacho Coudet no lo va a tener en cuenta. Pero está el recién registrado ya Rafael Santos Borré, de hecho ya ha hecho parte de las prácticas, está ahí.
0: Uh-huh. Y a la espera de Osorio también.
1: Sí, yo creo que lo de River no va a avanzar, yo lo veo más en Vasco da Gama. Pero ya tengo un estudio que he hecho hoy para contarle cómo van los movimientos de los jugadores colombianos en el exterior. Epa. Pero iba a decir usted que, pues por ahora con Kevin Balanta, que a mí me parece un buen refuerzo, porque para suplir esa ausencia de Juan Sebastián Quintero creo que llega una pieza importante, Kevin Balanta, que ha sido además un jugador que ya enfrentó en algunos momentos, no sé si lo alcanzó a dirigir Pablo Repeto en algún equipo de México, creo que no, pero sí sé que lo enfrentó, sí. Entonces es un jugador al que él le tenía, pues digamos que cariño o aprecio por lo que había visto de él en México, entonces eso sirve mucho, pero yo sí creo que para un equipo como Santa Fe, que va a disputar todavía Sudamericana, que es uno de los que debería pues manejar cierta expectativa grande en la hinchada, debería tener un refuerzo más.
2: Yo creo que más de uno. Y yo creo que más de uno. O sea, yo creo que la plantilla que tiene Santa Fe ahora no le da para competir en dos torneos, mucho menos en Sudamericana. Y pues ahorita también pensando en que el objetivo de Santa Fe en Liga tiene que ser meterse a los cuadrangulares sí o sí. Santa Fe tiene que estar dentro de los ocho. Entonces, yo veo muy complicado con la plantilla que tiene ahorita que pueda disputar alto nivel las dos competencias, sí. Si no trae más refuerzos, y aún así creo que tiene que ser más de un refuerzo para que uno pueda, para que los hinchas puedan llegar a pensar que es un equipo que tiene la suficiente nómina para jugar dos torneos de alta competencia.
1: Quizá lo que salva un poco a Repeto fueron los últimos resultados, ¿no? Que lo ayudó más allá de cuál fue el partido, fue contra Corinthians, el partido que termina quedando dejándolo fuera. ¿En Copa Libertadores?
2: ¿Cuál del
0: el empate 1-1?
1: El empate al final, sí, porque el partido estaba ganado.
0: Sí.
1: Y
0: sí.
1: Una jugada...
0: Un gran partido fortuita. De Santa Fe en Brasil.
1: Sí. Es que Santa Fe al final jugó muy bien. Sí. O sea, digamos que toda la temporada de Santa Fe fue horrible.
2: Sí, de acuerdo.
1: Pero al final, como que se repone, clasifica dentro de los ocho, llega a luchar ahí por unas posiciones importantes. Bueno, elimina América humillándolo, sí, además. Sí. Que eso fue pues un dato no menor, porque eran los cuartos de final apenas, y Repeto demostró un buen fútbol de Independiente Santa Fe, lo que pasa es que ya después las cosas pues no se le dieron, pero creo que eso fue lo que lo salvó.
0: Y que en un momento estaba último de grupo y termina pasando a Sudamericana, que no era el objetivo porque el grupo era de los más accesibles que tenían los colombianos, pero termina clasificando el torneo internacional y eso lo salva, porque se habló mucho de Repeto, de la salida de Repeto, se habló mucho, pero yo creo que tiene muy buenos jugadores, terminó con muy buen juego, pero necesita esos jugadores, quizás un... Yo creo que Santa Fe necesita un talento de jerarquía y un jugador diferencial para complementar la plantilla que ya
1: tiene. Pero no tiene muchos ya, porque...
2: Pero diferenciales.
1: No sé si diferenciales. Sí, claro, pero tiene un Rodallega...
0: Un Fagundes es que terminó que bien.
1: Incluso desde el título contra Independiente Medellín, lo que hace los jugadores de Santa Fe es con jerarquía ganárselo al conjunto poderoso. Porque estaba Daniel Torres, estaba Hugo Rodallega, el mismo Andrés Mosquera Marmolejo, el defensa central, el Turro Libera.
2: Libera.
1: O sea, digamos que son jugadores que tienen jerarquía, pero sí, no hay un jugador que a lo mejor demuestre o que marque.
0: Quizás lo que estaba haciendo Harold Santiago, que uno sabía que Harold Santiago cogía el balón y generaba peligro.
1: Oiga, y a propósito, pues, Harold Santiago, 3 meses de baja. Tuvo que operarse de un tema ahí de rodillas, igual no estoy. Incluso creo que él lo subió a sus redes sociales, como en su proceso de recuperación. Estaba muy cerca de cerrar con el Deportivo Independiente Medellín.
0: No le fue bien al salir de Santa Fe. Se fue a Cerro y no le fue bien.
1: Bueno, iba a llegar a América, acuérdese. Y en América, pues las cosas no se dieron. Pero era un muy buen fichaje para el Deportivo Independiente Medellín. Yo creo que es un jugador que su lugar en el mundo está aquí en Colombia, definitivamente.
0: Millonarios de Santa Fe, cualquiera.
1: Sí. En el Cali no le fue bien, pero había mucha expectativa de él en América y finalmente no se dio. Pero sí, Santa Fe, yo creo que le hace falta un jugador diferencial, un jugador que a lo mejor pueda marcar esa diferencia de cuando está con ese jugador y cuando no. Porque el juego en conjunto, pues hemos visto, incluso en el Mundial nos ha dejado mucha sorpresa al respecto, pero sí siempre queda debiendo el conjunto cardenal en ese aspecto.
0: Y ese jugador que cuando salga Rodallega puede hacer lo mismo o mejor que Rodallega. Me parece que también necesita. Que ya, si Rodallega no, por el físico o por las ideas, ya no genera, alguien que esté ahí respaldando a Rodallega.
2: Sí, que tenga un impacto similar al que puede tener Rodallega en campo. Porque igual, o sea, por ejemplo, a mí también la temporada de Nahuel Bustos me pareció...
1: Entraba y le iba
2: bien. Se notaba que había un cambio, que era un jugador de recambio que podía aportar dentro de la cancha. Entonces,

0: Nahuel Bustos también me parecía una buena opción. Esperemos que esta temporada igual, más allá de que siga siendo esa opción de recambio, que pues pueda seguir demostrando y que siga teniendo minutos en el equipo de Repeto. Entonces, sí, pues vamos a ver también.
1: Es verdad. Ahora, cambiando un poco de tema y de perspectiva, quiero preguntarle a usted, Juanito, que está también interesado en el fútbol ecuatoriano, ¿cómo ve el anuncio que además hizo ayer a través de sus redes sociales oficialmente el Deportivo Independiente Medellín de Jason Medina? Y se lo pregunto porque sé que usted es muy cercano a la Liga Deportiva Universitaria. Jason Medina llega después, creo que estuvo en Aucas. ¿Aucas es qué? ¿Como qué equipo aquí en el fútbol colombiano?
0: Aucas es un equipo histórico de Ecuador, pero es un equipo chiquito. Ese equipo...
1: Ok.
0: No sé si decir humilde, pero pues es un equipo chiquito de Ecuador. Sí. Por ejemplo, Reneguita alcanzó a jugar en Aucas.
1: Ok.
0: Jugó allá, entonces eso es un equipo que lleva... pues toda la vida estando en primera división en Ecuador, ha estado también en segunda, pero sí es un equipo histórico de los de Ecuador, bastante chiquito.
1: Ok.
0: No sé con qué equipo compararlo de acá de Colombia, puede ser...
2: ¿Es un Pasto?
1: ¿Puede ser?
0: Pues sí, yo creo que puede ser como un Pasto. Puede ser un Pasto, un...
1: ¿Tiene títulos?
0: Aucas, yo no sé si tiene títulos.
1: Puede ser un Bucaramanga, Pereira...
0: Yo creo que más un Bucaramanga... Yo lo compararía,
1: o sea, tiene
0: entre
1: hinchada...
0: esos tres, como un Pereira.
1: Okay, ok.
0: Yo creo que es como un Pereira, sí.
1: Ok, pero ahí Jason Medina estuvo, la rompió... Fue muy importante en Aucas y es ahí donde creo que es Independiente del Valle, lo contrata.
0: Sí, sí,
1: como agente libre del Valle. No juega mucho, uh-huh. Creo que había un jugador de apellido Santos, si mal no estoy, en Independiente del Valle, y lo que hacen es contratarlo en Liga de Quito. ¿Cómo le fue a Jason Medina en Liga de Quito?
0: Jason Medina en Liga de Quito no fue un jugador que haya tenido muchos minutos.
1: Okay.
0: Realmente no fue un jugador que se haya destacado mucho ni que haya sido un jugador... que uno lo llegó a considerar como fundamental dentro del 11 inicial.
1: Sí.
0: Entonces, pues lo que yo espero de Jason Medina...
1: Era un suplente que hacía goles.
0: Sí. Y sí, o sea, y cuando entraba no era un jugador que aportara tanto. O sea, por ejemplo, ahorita mencionándolo con Santa Fe, que le hace falta un jugador que entre y pueda aportar lo mismo que, por ejemplo, Rodallega. Jason Medina no era un jugador que hiciera eso. No era un jugador que entraba a aportarle más al equipo, sino que era más ese jugador de recambio de cuando el delantero estaba estallado, que entrara este man para que jugara un rato, pero no era un jugador determinante en liga. No era un jugador que la hinchada creyera fundamental para el equipo. Y pues ahora sale de liga, llega a Medellín.
1: Sí. Vamos a ver. Vamos a ver cómo le va. A mí me parece que es un buen refuerzo lo que se vio de él. Bueno, se ha visto muchas cosas. Ha tenido su paso no solo en el fútbol ecuatoriano, pasó por Qatar después de salir del Deportivo Pasto. Acuérdense que también estuvo en América de Cali. Pero sí siento que es un delantero sobre todo, que además de estar hoy en su tierra, en el Deportivo Independiente Medellín, porque es antioqueño, le puede generar muchas cosas positivas, sobre todo en ofensiva, a un equipo que pierde a una de las piezas fundamentales, como lo es el polaco Francisco Fidriszewski, que ayer lo hablábamos. Entonces yo creo que para reemplazarlo es una muy buena expectativa con la contratación de Jason Medina. Bueno,
0: en este año, en el 2026, Jason Medina jugó 5 veces como titular, tuvo 14 apariciones y no marcó ningún gol ni ninguna asistencia. En este 2026. Y el año pasado, en 2025, entre Liga de Quito e Independiente del Valle, jugó 22 veces, 9 fue titular y metió 5 goles en Liga.
2: Bueno. Buen promedio ahí.
0: Ahí estuvo bien, sí, pero este año no ha marcado.
1: Este año no le...
0: 2026
1: yo no me marcado. Vi mucho los partidos de Liga en torneo internacional,
0: Libertadores.
1: Pero siempre entraba al final.
0: Ajá.
1: O sea, le van como...
0: Sí, ¿no?
1: Al 90, vaya y...
0: Sí, es que es lo que te digo, o sea, era ese jugador que entraba cuando era el delantero, estaba estallado y entraba él como ese recambio, pero no era un jugador que en el... Pues primero le daban muy poquito tiempo.
1: Y a lo mejor tiene que ver con el cambio de entrenador, porque no sé cómo ha estado el tema de entrenadores allí, pero si usted paga $1,000,000, sé que en Ecuador hay dolarización, pero sí. Igual estamos hablando de $1,000,000, es muy buen dinero.
0: Sí, de acuerdo.
1: Para el fútbol ecuatoriano.
2: Y para un colombiano, ¿no? Sabemos que tenemos muy buen mercado. Y que paguen eso por un colombiano es muy bueno.
0: Sí, no, y es que hablando, o sea, el tema del precio de un jugador, estamos hablando que el jugador más caro de la liga, que es el arquero, que es Gonzalo Valle, que fue mundialista ahorita y tal.
1: ¿De la liga?
0: De la liga. La liga de Quito. Él fue el arquero suplente de Galíndez en este mundial.
1: Ok.
0: Él es el jugador más caro que tiene la liga en cuanto a mercado, valor de mercado. Cuesta $1.5 millones. Y es el jugador más costoso que tiene el equipo.
1: 1.5. O sea, lo de Independiente del Valle es una locura.
0: El Independiente del Valle mueve mucho, mucha plata. Es que es, estamos hablando que Independiente del Valle vendió a Moisés Caicedo por $100 millones. O sea, sí. Es que si no, no hay cómo competir en Independiente del Valle.
1: Y además creo que casi todo, creo que el 80% de la selección de Ecuador salió de Independiente del Valle, ¿no? Hincapié,
0: Pacho.
1: William Pacho.
0: Sí, pues Moisés.
1: Sí.
0: Kendry Páez, que no jugó, pero estaba convocado también. Sí. Sí. Independiente del Valle, gran parte de la selección ecuatoriana fue cantera de Independiente del Valle.
2: Y sigue vendiendo jugadores jóvenes.
0: Siguen todavía.
1: Sí, es impresionante, de verdad, lo que genera Independiente del Valle. Pero bueno, llega Jason Medina, hoy habló a propósito Amaranto Perea. Presentaron la nueva camiseta en el conjunto poderoso, una roja y una blanca, de una nueva marca. Dejaron la de las tres rayitas. Y pues yo creo que hay mucha expectativa en la hinchada del conjunto poderoso, sobre todo porque pues después de los hechos, de los tristes hechos y de los gestos de su dueño, de su máximo accionista hacia la hinchada, pues ha generado una división impresionante en el Deportivo Independiente Medellín. Ahora, ¿hay manera de recuperarse de eso, Santi?
2: Y es que también le quitaron jugadores importantísimos, Chaverra, el polaco. Entonces, para mí, ninguno de los que ha llegado suple eso. Londoño, que se fue al Once Caldas, para mí Medina no cumple lo que hacía el polaco, pero esperemos. Yo, para mí, es muy, muy buen 9 para la Liga Colombiana,
1: sí.
2: Pero yo esperaría que Medellín, con el nuevo técnico, además con la experiencia mundialista, ¿no?, que puede traer a Amaranto, y con lo que aprendió de Lorenzo y lo que él también le pudo dar a la selección, creo que puede hacer un gran semestre, pero con paciencia. Lo que no, quizás no tenemos en el fútbol colombiano, con paciencia con Amaranto.
1: Sí, igual, a ver, llega Joaquín Varela, que me parece que es con el Medellín ha sido el mejor defensa de la liga en su momento.
2: El mejor nivel que ha tenido.
1: Zurdo, además, extranjero. Me parece que pagaron una muy buena cantidad de dinero por él para contratarlo. Juan José Córdoba, que fue uno de los mejores extremos también que conocimos. Lo que pasa es que viene de un tema de lesión. No jugó durante todo el año pasado en Dinamo Zagreb. Pero pues la permanencia, por ejemplo, de jugadores como Frank Fabra, Daniel Cataño, yo creo que tiene un equipo interesante Amaranto Perea, pero...
2: ¿Mantilla se queda o ya vuelve a Talleres?
1: Sabe que esa es una de las cosas que entiendo yo está cerrada, o sea, está hecho la permanencia de Kevin Mantilla, pero faltará seguramente la documentación con Talleres.
2: Porque fue capitán este semestre, sí, de algunos, sí, partidos de Medellín.
1: Sí, sí, sí, y es un jugador, la verdad, muy interesante. Ahora, dijo Amaranto Perea que le faltaba un lateral izquierdo, sí, y un jugador que dice él que está muy cerca de llegar, pero ya anunciaron a se me va el nombre, un defensa central que acaba de llegar del fútbol de Venezuela, justamente lo anunciaron ayer también, antes de Jason Medina, viene de UCB, se me fue, no me acuerdo el nombre, pero pues es un defensa central que hizo las cosas muy bien en el fútbol de Venezuela. Pagaron una cláusula de rescisión para su salida, entonces creo que hay buena camada.
2: ¿Juan José Córdoba?
1: No, Juan José Córdoba el es el extremo.
0: No, Medellín ha anunciado.
2: Alfonso Simarra.
1: Alfonso Simarra.
0: Sí, sí, Joaquín, sí, Varela, sí. Carlos Ducumí, Agustín Martegani, Juan, sí, José Córdoba, Jason Medina y Alfonso Simarra.
1: Sí, de Martegani yo no sé, pues en Boca nunca jugó, uno no sabe qué expectativa hay con él. Tiene una opción de compra de más de 1.8 millones de dólares, pero creo que eso va a ser demasiado difícil pues luchar por esa permanencia. Si le parece, hablemos del Junior, que es un equipo que se reforzó raro, porque pues el Junior reciente campeón, bicampeón del fútbol colombiano, y creo que la hinchada no está nada contenta con los fichajes, que son Pablo Ortiz, defensa central que estaba en Europa, estuvo verbalmente acordado con el Tolima, pero finalmente terminan vendiéndolo, creo que al fútbol de República Checa, que es donde lo compra el Junior. La opción de compra más o menos es de $800,000, está a préstamo. Y el otro es el polaco Francisco Fridrichewski, que a mí me parece que es un muy buen delantero. Ahora, que lo necesiten, no sé qué tanto.
2: Es que yo, o sea, entiendo la hinchada del Junior, pero para mí es que Junior tenía la mejor plantilla y además suma al polaco, pues que se va a Paiva. Pero suma el polaco y para mí, o sea...
1: Pero por ahora Paiva está ahí.
2: Exacto.
1: No se ha cerrado, pero... O sea, pero sí,
2: sumo otro 9 que es muy bueno, entonces, o sea, entiendo la hinchada y entiendo que todas las hinchadas quieren que su equipo mejore, que juegue mejor, pero es que viene a ser bicampeón con la plantilla. Entonces, sí, claro, sí, hay que hacerle unos ajustes, porque además si se baje sus Rivas a Nacional, uh-huh, Millonarios, pero trajiste al mejor, a uno de los mejores 9, al mejor jugador que tenía Medellín y a un gran defensa que... Pues viene el fútbol europeo, yo creo que le puede aportar mucho al Junior, pero... Y además hoy habló Alfredo Arias y dijo, queremos ser tricampeones. Y yo creo que lo pueden lograr. O sea, no necesitan muchos, sí, ajustes para...
0: Es que
2: para
0: la plantilla de Junior tienen todo. O sea, sí, Junior, o sea, a ver, tal vez la hinchada espera un bombazo, pero pues es que igual, ¿a quién más traes? O sea, ¿cómo más refuerzas al equipo?
2: O sea, hace medio año trajiste a Muriel. O sea,
1: puede estar de acuerdo con que es uno de los peores mercados de fichajes del Junior, pero tampoco es que necesitara más.
0: Que, o sea, yo digo, o sea, digo malo en cuanto a que el Junior no necesitaba realmente una ficha para alguna, o sea, una posición específica en la que uno diga, uy, juepucha, casi yo sí tengo que traer un bombazo porque no hay nadie. El Junior está armado, está montado donde uno lo vea, defensa, volantes, en todos lados Junior tiene equipo. Es verdad.
2: Quizás si se baje sus Rivas y tienen que buscar a alguien que supla esa función, pero sea
0: lo que tenemos ahora,
2: se da el gusto de no poner titular a Chara, que en cualquier otro equipo
1: va a ser suplente.
2: Exacto, en cualquier otro equipo Chara es titular del fútbol colombiano.
1: Sí, seguro.
2: Y tiene a 4 nueves en este momento, son 4 nueves, que es Baca, Muriel, Paiva y el polaco, o sea,
1: sí, hay un tema en Junior que mucha gente no entiende, y es si Paiva se va, inscriben a Baca, porque hoy Baca no está ni inscrito. Es más, no sé si está entrenándose. Baca tiene un acuerdo verbal con Cúcuta, pero toda la expectativa es si Paiva se queda o se va. Si Paiva termina quedándose en el Junior, pues Baca muy probablemente llegará al Cúcuta, uno creería, porque ya tiene un acuerdo verbal. Y si se respetan las condiciones, pues seguramente va a ser así. Pero si Paiva se va, que es algo que puede pasar, ayer hablábamos un poco del tema América de Cali, de su interés, que no se ha podido cerrar, digamos que Junior está muy renuente a dejar ir a Paiva, pero pues ahí dejarían a Baca. O sea, en teoría son 3 nueves.
2: Y 3 de, o sea, Baca, goleador histórico, y Muriel, que vino a ser, no, sin el mejor físico, fue goleador.
1: Sí,
2: entonces
1: es verdad. A mí Muriel me parece que es un jugador con unas características especiales para el fútbol colombiano.
2: Y que se puede adaptar a otra posición y jugar con el polaco, una doble punta también.
1: Sí,
2: así lo ha hecho a Barrios, Castrillón, o sea, para mí Junior tiene la mejor plantilla del país.
1: Junior tiene una muy buena plantilla, además descubrieron, quizá con la falta, el nivel que bajó Jesús Rivas por temas personales o lo que sea, pues encontró en Fabián Ángel ese jugador que marca la diferencia. Ahora, yo creo que el punto más débil en este momento del Junior, y no lo digo por Edwin Herrera, es la ausencia de Jomier Guerrero.
2: Sí, el lateral derecho lo necesita.
1: Porque Jesús Rivas ni siquiera es titular en Junior. O sea, en el Junior campeón, Jesús Rivas no estaba.
0: Que tal vez con la salida de Jomier es el jugador o la posición donde uno dice, ahí tienen que buscar a alguien,
1: de acuerdo,
0: alguien a reemplazar. Pero igual, pero sí, pero ves los otros 10 jugadores más la banca y qué más metes.
1: Sí, para mí Mauro Silveira es uno de los mejores jugadores.
2: Pues la defensa siempre se le ha criticado al Junior. Esa es la línea más difícil que ha tenido Junior, porque Germain, sus problemas con tanto personales como fuera de la cancha, como dentro de la cancha, afectaron al Junior. Y centrales de jerarquía.
1: Pero terminó siendo el titular. No,
2: porque al final no lo iba a poner y lo puso y jugó muy bien en semifinal y final.
1: Sí, sí, sí.
2: Entonces quizás un central de jerarquía sería bueno para el Junior, pero o sea, para mí no.
1: Sí,
2: no,
1: se va Monzón y llega entonces Pablo Ortiz, que es el cambio más importante que tuvo el Junior. Vuelve Deiber, se me va el nombre, Deiber Caicedo, jugador extremo, que estuvo lesionado, sí, se rompió el talón de Aquiles, se recuperó mucho más rápido Carlos Baca, pero por cosas del ser humano. Pero yo creo que el Junior queda muy bien armado, o sea, de verdad sí es una plantilla muy interesante, y puede que el mercado de la gente no esté conforme, pero o sea, se hicieron al menos con uno de los jugadores más importantes del fútbol, como lo es el polaco.
0: Venga, y en cuanto a nombres, Junior, solo por nombres, no por juego, por nombres, ¿Junior tiene mejor plantilla que Nacional? O sea, si nos ponemos en un 1-1.
2: Pues el campeón es Junior para mí.
1: El campeón es Junior.
0: Sí, claro. O sea, pero por eso digo, o sea, uno viendo los nombres de los jugadores más allá del juego que tiene el equipo, solamente enfocándonos en los nombres, ¿tiene más poder Junior que Nacional?
1: ¿Sabe que si volvemos a la plantilla de la final, que además es una muy buena pregunta, yo creo que Nacional le saca ventaja con muchos de los jugadores, menos en lo que era el entrenador.
2: Y para,
1: o sea,
2: mí,
1: Alfredo Arias, Diego Arias, había 70 escalones de diferencia.
2: Y para mí, en el nivel que mostraron los jugadores, porque Nacional tiene grandes jugadores que el semestre pasado no demostraron lo que pueden demostrar.
1: De acuerdo.
2: El Chicho Arango no fue el goleador del Real Salt Lake, que fue. Marlos Moreno no jugó bien, terminó siendo suplente de Bello. Uh-huh. Bello, que viene a jugar internacionalmente con Venezuela, no demostró. Entonces, si Nacional, Lucas González lo puede hacer, sacar el potencial, Nacional es otra vez llega a la final. Y ojalá sea jugando bien para la hinchada.
1: Sí, de acuerdo. Yo creo que ya vamos a hablar de Nacional, de los otros equipos, de cómo se siguen reforzando, pero hoy, Juanito, yo creo que sigue siendo la plantilla de Atlético Nacional superior a la del Junior.
2: Para mí el único que le gana es el 9. Para
1: por
2: mí,
1: nombres.
2: Para mí Muriel es mejor que Morelos. Eso es lo único que yo parece que supera Junior a la Nacional.
1: Y hoy Franco Armani habría que ver su nivel.
2: Ah, sí.
0: Así es verdad.
1: Sí. Porque con Mauro Silveira está tapando muy bien de verdad, me hace ni siquiera acordarme de Santiago Mele en algunos momentos. A pesar de que cuando llegó fue muy criticado, pero Mauro Silveira es un muy buen arquero y lo ha podido demostrar. Ahora, en cuestiones defensivas, en nombres, pues yo creo que sí le saca un poco la diferencia a Atlético Nacional, sobre todo con esos jugadores que tienen paso por Selección Colombia, ¿no? O sea, no hay un... En Junior usted no puede encontrar un Campuzano, Edwin Cardona, Morelos, Chicho Arango, William Tecillo.
0: Incluso Milton Casco, pues con Argentina.
1: Bueno, Franco Armani es campeón del mundo, ¿no?
0: Franco Armani es campeón.
2: Ahorita sí. fue suplente en 2022 y titular en 2018.
1: Ajá. Claro. Entonces, bueno.
2: Aunque sí. Muriel también, pues, tiene. Y Chara también estuvo un momento, pero pues Muriel es el.
1: Decir algo de campeón del mundo.
2: No. De la selección, pero sí, Muriel sí. También fue. Y en el Atalanta, ¿no?
1: Claro.
2: Pero sí, es lo único que tiene Junior, ¿no? En comparación a lo que tiene Nacional.
1: Sí, Junior tiene muy buenos jugadores. Ahora, esto no es de nombres. Y lo demostraron el semestre pasado y el Junior de Barranquilla, además, no solo superó a Atlético Nacional, sino que sobre todo en el partido de ida lo hizo ver muy mal. O sea, lo hizo ver como un equipo amateur. Fueron como 11 James los que jugaron en Atlético Nacional. Hablo de James, el del Mundial, no el de 2014. Sí, pero tuvieron un muy mal nivel. Y el técnico que tenía Atlético Nacional, que ahora va a ser el de Fortaleza, ojalá le vaya bien, ojalá haya aprendido de sus errores además, porque creo que es un tipo que tiene mucha experiencia, más va a estar rodeado de dos históricos del fútbol colombiano también, como Pacho Nájera, ahora en el conjunto de los Amix. Pero bueno, para hablar ahora de Atlético Nacional, si quiere, toquemos también un jugador que pues pretende el Junior de Barranquilla. Resulta que el Junior en las últimas horas le hizo saber a Atlético Nacional y a Millonarios que pretende cierta cifra. Yo no estoy autorizado a darla, pero es una cifra muy cercana al millón de dólares por Jesús Rivas. A lo que Millonarios en este momento no está dispuesto a pagar. Y yo creo que ahí se puede complicar mucho el conjunto embajador.
2: Pues es que o sea, si no se invierte, pues es muy complicado. Si, y además es que le vas a quitar un jugador al campeón del fútbol colombiano, entonces tienes
1: pero,
2: que poner la plata.
1: Pero inversión han tenido, porque sí, pagan a Francisco Chavarra. O bueno, lo van a comprar, pues,
2: casi sí, es una compra obligatoria. Día, ¿no? Obligatorio.
1: Es una compra casi que obligatoria, como compraron lo de Jason Guzmán, como haga 10 goles y ya ahí lo compraron.
2: Compraron a André Estupiñán. Entonces me parece que
1: pues, a Yomir Guerrero.
2: Si Millonarios ve la necesidad y para mí lo necesita, lo hablamos ayer, más que Nacional, pues debería poner la plata.
1: Sí, no sé cuánto están dispuestos a invertir. Sé que el salario que le ofrecía Millonarios a Jesús Rivas era incluso superior al que le ofrece Atlético Nacional. Ahí digamos que Millonarios tomaba una ventaja, pero entiendo que hoy Millonarios no está dispuesto a pagar lo que el Junior está pidiendo, entendiendo además que acaban de comprar a un jugador.
2: Y ahora, lo que yo entiendo es que hay sano acuerdo el término con el jugador, más no con el club.
1: Exactamente, sí, entre clubes no hay acuerdo. Y hoy Millonarios, yo no sé si se va a terminar bajando, pero hoy le diría que está casi caída la posibilidad de que Jesús Rivas llegue al conjunto embajador. O sea, va a ser muy complicado, a menos que Millonarios diga, bueno, vamos a invertir. O sea, este es el jugador que queremos, este es el 10, porque a propósito creo que la camiseta 10 está como...
2: Pues se supone que vuelve Daniel Ruiz y él la usa normalmente.
1: No sé, ¿sabe? Creo que queda como un poco... Iba a ser para Jesús Rivas, pero es un jugador que yo creo que la puede merecer.
2: Pero para mí Nacional no lo necesita, por ejemplo. Tiene un Rengifo que puede hacer las mismas funciones, un Cardona. Entonces, pues, de Rivas yo me quedo... Si no voy a ser titular en Nacional, yo me quedo en Junior.
1: Ayer me quedé averiguando un poco justamente eso que usted me dijo. Y para hablar ahora de Atlético Nacional. Nacional está dispuesto a pagar un dinero importante. Nacional está dispuesto a poner un dinero para poder comprar a Jesús Rivas. Yo creo que es un jugador que... a lo mejor su mejor nivel lo hemos visto no solo con el primer campeonato de Alfredo Arias, sino con Lucas González. O sea, ese semestre que estuvo en Águilas, Lucas de verdad ama a Jesús Rivas. Y yo creo que Nacional está dispuesto a pagar un dinero ahora. ¿Qué tanto? No lo sé. Supongamos que Junior pide 10 manzanas. Muy probablemente Atlético Nacional esté dispuesto a dar 7 manzanas, pero no más. ¿Y Junior aceptará esas condiciones?
0: Es que igual, o sea, yo creo que también la ventaja que tiene Nacional es que sabemos el poder económico que tiene el equipo. Entonces, pues ellos pueden jugar a favor con eso.
1: Sí, pero entonces ahí es donde usted ve muy sospechosa la contratación, por ejemplo, de un jugador como Facundo Batista, que fue suplente y por el que pagaron 1.5 millones de dólares, que además entiendo es una de esas decisiones que terminan sacando al anterior director deportivo. Decisiones que la verdad son muy complejas de entender. Pero a eso súmele que hoy no son capaces a lo mejor de pagar 1 millón por Jesús Rivas, que es un jugador a lo mejor más necesario. Ahora, yo sí creo que lo necesitan. Es que creo que, sí, más allá de que Rengifo es un jugador con unas características interesantes, si se llega a ir, porque hay muchos equipos que han preguntado por él, creo que ahí es donde va el interés. O sea, Nacional se está preparando más a perder a Rengifo para suplir su ausencia
2: con
1: Jesús Rivas que tener a los dos.
2: Pues es que para mí ese es el único condicionante con, okay, el que Nacional tendría la necesidad. Pues igual el mercado abierto, si es en Europa que se va a Rengifo, todavía, uh-huh, hay tiempo, y acá en el fútbol colombiano también. Entonces es esperar esa novela Nacional, Millonario, Rivas, Rengifo, que es, yo creo que es como esa X, Rengifo. Sí, si se va, ahí entra Rivas y Nacional pone la plata, porque además le va a llegar plata por Rengifo. Muy, pues, si es venta total, muy buena plata.
1: Sí, me dicen en Nacional que solo están recibiendo ofertas que al menos lleguen a los 5 millones de dólares.
2: Yo iba a decir entre 5 y 6, sí, vale, sí, Rengifo.
1: Es muy probable que ofertas menores a 5 millones ni siquiera les estén valorando, entonces...
0: Pero entonces esto de Rivas no nos puede decir también que ellos ya están considerando seriamente la salida de Rengifo.
1: Claro, a eso voy, a eso voy. Básicamente lo que ellos dicen es mejor prepararnos o prever que lamentar, básicamente. Y la salida de Rengifo yo creo que sí impactaría definitivamente en el juego que está buscando Lucas González, y su ausencia la pueden suplir muy fácilmente con un jugador con unas características diferentes.
2: Y además si el interés está, es porque Lucas lo cree que es el sustituto, claro, o que puede hacer funciones parecidas o buscar lo que él quiere en el juego nacional. Tal si cual. No, buscaría en otro perfil.
1: Tal cual. Otra posición en la que está interesado Atlético Nacional es la de extremo. Todavía no he encontrado ese jugador que pueda... Es que...
2: Sí, se fue a Dairon, ¿no? Y Sarmiento no terminó en el nivel, Bello tampoco.
1: Sí, Bello finalmente se queda.
2: Marlos Cali, Moreno tampoco.
1: Lo del Cali fue más humo. Marlos Moreno pues fue suplente. Ahora, yo creo que lo de Marlos también fue muy raro. Diego Arias hasta a veces lo usaba de lateral. No le iba tan bien. Pero sí creo que este Atlético Nacional necesita un extremo. O sea, un jugador que en ofensiva pueda generar un impacto. Ahora, busque usted en el exterior. Ellos querían a Duván Vergara, pero es una negociación muy difícil. ¿Y ahí quién llega?
0: No, pero Wander, sacarlo de Racing, no. No, es jodido, ¿no?
1: Racing prefirió perder 1.5 millones de dólares cuando Nacional ofreció por Roger Martínez, uh-huh, que dejarlo ir gratis en diciembre. Si no, o sea, así es el punto de Racing. Racing no le interesa tanto la plata.
2: Y además que es suplente, ¿no? Vergara en...
1: Exacto. Además, sí. Pero era suplente con Gustavo Costas. Ahora llegó Bogboda, si mal, sí, no estoy. Juan Pablo Bogboda, el histórico entrenador de Fortaleza de Brasil. También pasó por Santos, si mal no estoy, no le fue bien. Y ahora llega Racing para suplir a Gustavo Costas, que pues el equipo se le termina cayendo después de esa final justamente de Sudamericana. Pero yo sí creo que Duván Vergara es un fichaje supremamente complicado para Atlético Nacional. Hoy lo dan por perdido. Ahora, ¿qué otro extremo, así como Santa Fe, qué otro extremo hay en el mercado que usted diga, uf, me interesa mucho?
2: No sé si el tema de Kevin Serna, que se habló mucho en el primer semestre, se puede reactivar un poco. Pero
1: es suplente en Fluminense.
2: Pero también hay que pagarle a Fluminense, ¿no? Que es el fútbol brasileño, sí, y sabemos la economía que tiene el fútbol brasileño.
1: Sí, bueno, a Boca le rechazaron 4.5 millones Fluminense y prefirió renovar a su suplente, que hoy es Kevin Serna.
2: Y creo que por más que sea Nacional, no tiene la capacidad en dinero para pagar toda la plata que le iba a pedir.
1: Es verdad.
0: Y es que Kevin Serna cuesta más que Duván Vergara toda la vida.
1: Sí, total. Sí, yo creo que Duván Vergara, a ver, por Duván pagaron 2.8. Muy probablemente Racing va a pedir lo mismo o un poco menos. Mínimo, digamos, 2.5.
0: 2.5.
1: Y Atlético Nacional no está abierto a hacer una negociación de 2.5 millones de dólares.
0: ¿Y Kevin Serna por cuánto podría?
1: Es que
0: yo creo que
1: basado en sería un préstamo, ¿no? El año pasado, bueno, ahí de pronto puede pasar algo.
0: Más
1: pero,
0: bien, porque es que un fichaje completo de Kevin Serna, yo creo que ya sale más caro de 2.5.
1: Claro,
0: mucho, no, pues, más caro.
1: Por eso le decía, 4.5 fue la oferta que hizo Boca a Fluminense y Fluminense dijo, no hay posibilidades. Y el jugador dijo, bueno, entonces renuévenme. Y le renovaron y le pagan ahora mucho más a Kevin Serna, que es suplente. Que es el suplente de Canovio, sí, que es el suplente de... creo que llegó ahí otro jugador, no me acuerdo si es un venezolano, pero sí, va a ser muy difícil. Es que en el mercado no hay tantos extremos ahora, a menos de que Nacional esté pensando en, no sé, otro tipo de jugador, porque hasta Edwin C3 es un jugador costoso. Entonces tendría que buscar más, un Marino Inestrosa, un Nicolás Rodríguez, que en Nacional ha sabido potenciar ese tipo de talentos, pero yo en este momento de verdad no tengo presente jugadores que sean como de ese nivel.
0: No, y es que además, y también costo calidad, ¿no? Porque pues tal vez uno imaginándose un jugador de un gran nombre para lo que está buscando Nacional, quién sabe cuánto estén también dispuestos a bajarse.
1: Tal cual. Sí, no sé, el hermano de Julián Angulo, Luis Miguel Angulo, que está en Peñarol, ha tenido buen rendimiento. Se me ocurre.
2: Sí, joven.
1: Ya esto es a nivel de opinión, no estoy diciendo que Nacional lo esté buscando ni mucho menos.
2: Y pues también es, pues, según es lo que, si también lo está buscando Lucas, ¿no? Si Lucas dice, claro, pues no podemos, pues me adapto a lo que tengo, porque además Nicolás terminó jugando muy bien.
1: Sí.
2: A pesar de su problema personal, jugó bien, Sarmiento también, pero Marlos no, Bello tampoco. Entonces,
1: sí,
2: es esperar que... ¿Qué posibilidades hay en el mercado y qué puede hacer Nacional?
1: Sí, de acuerdo. Bueno, hablamos de Nacional, hablemos ahora de América, si le parece, porque el conjunto Escarlata se sigue moviendo en el mercado de fichajes. Tiene buenas sensaciones, buenas expectativas después de los amistosos. Ayer creo que perdieron uno contra Houston, si mal no estoy, 2-1 terminó.
2: 2-1, sí.
1: No me acuerdo. Creo que incluso hicieron un gol.
2: Y ganaron los dos en México,
1: sí,
2: los dos contra, exacto, los equipos mexicanos.
1: Entonces digamos que los resultados pues han sido buenos en estos amistosos, igual son amistosos, pero bueno, jugaban con un equipo de MLS, uno de los más importantes, uno de los que más dinero tiene, como es el Houston Dynamo. Y América yo sí siento que tiene todavía pues mucha expectativa con dos jugadores. El tema de Paiva, como lo habíamos hablado ayer, no ha cambiado mucho. Básicamente, para la gente que a lo mejor no estuvo ayer, se los explicamos. América tiene un salario por pagarse del Junior de Barranquilla sobre la transferencia de Cristian Barrios. Eso más o menos fue $1,000,000. Entonces, a América todavía le falta por recibir un dinero del Junior. Ese dinero estaría dispuesto a América a dejarlo pasar si llegan a un acuerdo para que Guillermo Paiva llegue al conjunto tiburón. Entonces la negociación no es fácil, el Junior hoy ha dicho no, pero puede que eso se reactive. América está haciendo intentos, justamente ayer jugaban, entonces eso aplaza un poco las negociaciones, pero hoy entiendo que siguen en ese proceso de reuniones, siguen en ese proceso de tratar de convencer al Junior, y Guillermo Paiva está abierto a eso, y yo creo que es completamente normal. Si a mí me traen al polaco, ya tengo a Muriel, y es evidente que voy a ser el tercer delantero, pues, ¿por qué no irme a ser el número uno de otro equipo importante como el
0: Barcelona en la titularidad?
2: Y además que no, o sea, no terminó jugando mal, pero no hacía goles. Terminó como en otra función en el Junior, ¿no? Que no sé si veíamos los videos que decían que no le daban la estrella del mejor jugador del partido, porque hacía un buen partido, pero no hacía goles. Pero entonces me parece que terminó jugando bien y que con Jason Guzmán y el contexto que le puede dar América, puede funcionar mejor que en el Junior de Barranquilla.
1: Sí, yo creo que América tiene una buena nómina, pero el 9 no lo ha podido encontrar, porque Tomás Ángel fue extremo,
0: sí,
1: y Daniel Valencia, que bueno, usted lo conoce, estuvo en el fútbol de Malta, en Manta. Sí, yo me fui a Europa. No, en Manta, y fue goleador, y pagaron como $500,000 por él.
0: Y que también América ahorita tiene una ventaja, y es que pues torneo internacional no tiene.
1: Sí,
0: entonces todo el enfoque del equipo debe estar en Liga.
2: Y Copa Colombia.
0: Liga.
1: Sí.
2: Pues es que la Copa da un cupo, ¿no? Si no se puede en Liga, pues...
1: Sí, pues
2: en la Copa.
0: Sí, pero igual yo creo que pues el enfoque principal de América va a ser la Liga.
1: Oiga, a propósito, Atlético Nacional podría jugar, abro paréntesis del mercado de fichajes, podría jugar aquí en Bogotá en el Campín contra Tigres. Digamos que se están haciendo las gestiones, Tigres está haciendo la gestión para que de aquí a 15 días, si mal no estoy, que se va a jugar el partido
2: de Copa Colombia.
1: De Copa, justamente, se pueda desarrollar en el Campín. Eso sería tremenda inyección de dinero para un equipo como Tigres, que a propósito volvieron las presidentas,
2: sí, o
1: digamos que el volvió grupo
2: como
1: femenino,
2: sociedad,
1: exactamente, que pues se había alejado un poco de la institución por algunos líos jurídicos, pero ya se resolvieron y vuelve entonces a tomar ese poder. Pero Tigres, pues para jugar en Bogotá y en el Campín, me parece que sería tremendo, sobre todo pues porque la hinchada de Bogotá, del Verdolaga, pues ya sabemos que lo acompaña llena hasta en esas instancias. América está, para volver otra vez al conjunto Escarlata, está esperando la contratación de Tortolero, como ayer le contaba. La negociación ha estado cerrada hasta 3 veces, pero siempre hay algo que la detiene. Y hoy con Carabobo iban a tener una reunión, entendemos que todavía no hay respuesta o todavía no la sabemos, pero hoy estaban a la espera de que ese sea el último extranjero que pueda llegar al equipo Escarlata con Guillermo Paiva. O sea, serían esos dos los últimos cupos que podrían usar en América de Cali. Y con eso se cerraría el mercado de fichajes de
2: David. Que fue González. En cantidad, quizás a la gente, a la hinchada no le convencen tanto los nombres, pero en cantidad fue muy amplio.
1: Sí.
2: El equipo Escarlata.
1: A ver, Yanny Quintero, Juan Pablo Montoya, el arquero que salió campeón con Envigado del torneo de ascenso, de la parte 1. Luis Quiñones, que me parece que es
2: un buen
1: jugador, interesante. Vamos a ver si rinde.
0: Brian Córdoba.
1: Brian Córdoba, defensa central, que estaba en Cúcuta, vuelve al América. Y creo que ya no hay mucho más. De América no tengo otro. Jormar Hurtado. Que de hecho todavía está la expectativa de si puede jugar o no, porque ya había jugado para Tolima y jugó para el Wiz Ready durante esta temporada, y en el año calendario se supone que usted no puede jugar para tres equipos. Entonces ahí vamos a ver si América lo inscribe en algún partido, porque lo pueden demandar por indebida alineación. Entonces vamos a ver. Pero sí, esos son los fichajes de América. Le faltarían dos: un extremo extranjero, que sería Tortolero, y el delantero extranjero, que ellos quieren que sea Guillermo Paigo. Pero pues Junior no lo va a dejar salir seguramente tan fácil. Y sobre todo porque lo que hablábamos, si ya Junior piensa que está cerrado su mercado de fichajes, pues muy difícilmente va...
2: ¿Y que Vaca va a salir al Cúcuta entonces?
1: Sí, muy, muy complejo. Yo no veo sencillo que Junior se desprenda de un jugador. Además, Junior cuando dice cerramos fichajes es que cerramos. Y tendría que ser algo extraordinario.
0: Ya ni vienen ni salen, ya. Así
1: que sí, yo no sé si es un tema de... ¡Ah, qué mamera la gestión otra vez de un fichaje! O qué, pero en Junior es muy raro. O sea, Junior se dedicaba dos semanas a fichar y ya, y de ahí no sale nadie más, no se mueve nada más, a menos de que les vaya mal. Ah, porque si les va mal, salen 10 jugadores y entran 12, y así funciona el mercado del Junior de Barranquilla. Además, en época de elecciones regionales se mueve mucho más. El Junior suele hacer ese tipo de movimientos. Ahora, ¿les funcionan? Muy probablemente sí. Entonces, eso con respecto a América de Cali. De Cali, creo que pues con la llegada de Benedetti, lo decía ayer Santi,
2: el mejor fichaje de la liga colombiana.
1: ¿Por encima de Franco Armani?
2: Pues es que ninguno de los dos viene jugando, ¿no? Pero,
1: sí.
2: Pero pues Nicolás viene de Europa, de Las Palmas.
1: Sí, bueno.
2: Y me parece que pues en...
1: 29 años.
2: En sí. Mazatlán no le fue muy bien, muchas lesiones.
1: Sí.
2: Salió a Las Palmas, no jugó, fue la primera parte de esta temporada, o sea, el último pedazo de temporada, pero me parece que, lo que digo, el fútbol colombiano se adapta a jugadores muy buenos, como son Muriel, como son Benedetti, a esos jugadores. El fútbol colombiano, o sea, hay que admitirlo, por el bajo nivel o el nivel medio, se adaptan muy bien a lo que ellos ya venían, además que vienen de Europa, de los entrenamientos, se adaptan y terminan siendo figuras como lo fue Muriel.
1: Sí, ¿le gusta el fichaje de Benedetti, Juanito?
0: Sí, yo creo que igual, pese a ver el Cali con todas las reestructuraciones que ha venido teniendo en los últimos años, yo creo que puede ser un jugador que aporta, además, simplemente por el hecho de que llegue de Europa, pues creo que también le da un plus al equipo en cuanto a marketing, en cuanto a dinero, que también le puede estar entrando al equipo. Entonces sí, o sea, la verdad, compararlo con Franco Armani, pues yo me quedo más con la llegada de Armani por lo que significó para Nacional, porque ganó Libertadores con Nacional, por todo lo que gira alrededor de Armani, lo importante que es para un equipo como el de Medellín. Pero aún así, la llegada de Nicolás Benedetti, para lo que puede aportar y significar para el Cali, estoy entre ellos dos como los mejores.
1: Siento que a diferencia de lo de Armani, lo de Nicolás Benedetti fue inesperado. O sea, es un fichaje que de verdad no estaba en el radar,
0: que no sonaba
1: de ningún... Sí, a ver, nadie estaba, digamos que, haciendo un análisis de lo que podría ser Nicolás Benedetti, porque pues es un jugador de 29 años que está en el fútbol europeo después de su paso por Mazatlán, por América de México, y llegar al Deportivo Cali. Me parece que, a ver, esto se puede analizar de muchas formas, pero muchos jugadores, incluso Juan Fernando Quintero lo explicó en su momento, el mismo Duván Vergara, tienen como meta venir al fútbol colombiano, que es dar dos pasos hacia atrás para
2: dar tres.
1: Después dar tres hacia adelante. Y eso yo creo que pues es lo que está buscando Nicolás Benedetti. El contrato, me decían que va a ser de 2 años, y que si se cumplen ciertos objetivos va a terminar extendiéndose un tercer año más. Entonces pues hay buena expectativa ahí con respecto a el poeta Nicolás Benedetti. De verdad, un gran fichaje, muy muy importante. Y en cuanto a búsqueda de jugadores, me cuentan que el Cali sigue buscando dos extremos. Uno de esos, y no sé qué tan bueno sea para el Deportivo Cali, no creo que todo el mundo le encante, pero es Juber Quiñones. Uno de los jugadores que se destaca del Deportivo Pereira, pero pues que justamente ha estado en esa difícil situación con el Deportivo Pereira. ¿Le gusta Juber Quiñones?
2: Para mí en Millonarios lo hizo muy bien, y en Pereira, además que tiene algo que en el fútbol colombiano no se da mucho, que es el remate desde afuera del área. Juber Quiñones remata mucho, cobra tiros libres.
1: O sea, ¿a usted le gusta?
2: Sí, y además en Millonarios para mí, pues en ese momento era donde no estábamos muy bien, entonces no se le dio muchas oportunidades, pero al salir cedido al Pereira, lo hizo bien, lo compró el Pereira, entonces me parece que es un buen fichaje, además sí. Es joven. Entonces creo que, y con el Honguito Martínez, creo que pueden hacer ahí algo muy bueno en los extremos, y me parece que además el Cali tiene algo fundamental, que es entrenador. Dudamel es muy buen entrenador y creo que le puede dar un plus a esa plantilla.
1: ¿Sí estará cómodo Dudamel con esos jugadores? Juber creo que lo tuvo Dudamel en el Pereira.
2: Sí.
1: Creo que lo alcanzó a tener. ¿Le gusta Juber Quiñones, Juanito?
0: No sé. No.
1: ¿No le parece que sea el jugador adecuado para el Cali?
0: Si es que no sé, a ver, pues vuelvo a lo mismo. O sea, el Cali con las reestructuraciones que viene haciendo. Sí. A ver, Juber, no sé qué tanto le puede aportar al equipo realmente como una solución ya. Para el equipo, o si enfocarse en otros jugadores que puedan aportar.
1: O sea, si puede ser mejor de lo que ya hay.
2: Pues es que en la realidad es que Juber no ha estado en equipo grande diferente a Millonarios, que no tuvo mucha oportunidad.
1: No, y en Pereira lo hizo bien.
2: Bien, pero pues sabemos que es el contexto de Pereira y todo lo que pasó al
1: lado de
2: Pereira.
1: De acuerdo. A mí me parece que es un jugador interesante, características que ya supo explotar Rafael Dudamel, pues que él conoce por su paso por Pereira.
0: Pero igual yo creo que es una apuesta, o sea, no es algo seguro de que la vaya a reventar en el Cali.
1: Sí, de acuerdo. Sí, además, bueno, llega una hinchada que presiona.
0: Exacto.
1: La hinchada del Pereira es importante, pero pues con todo lo que ha pasado además, a lo mejor había mucha más expectativa de lo que podía hacer la hinchada del Pereira hacia las contrataciones o las no contrataciones más bien, porque el Pereira no va a contratar jugadores, está, tiene 4 sanciones en FIFA, a falta de una tiene 4 y las 4 son por 3 periodos hasta que se paguen. Entonces el Pereira pues a lo mejor va a dejar cumplir esos 3 periodos, jugar con los canteranos y a ver cómo sortea Arturo Reyes, que por ahora se mantiene en el puesto. Oye, a propósito, 10-16, ¿les habrán pagado ayer al Pereira? Vamos a preguntar. Porque ya les debían, con esta, si ayer no les pagaron, serían 3 quincenas.
2: Y pues que además el Pereira no tiene como la capacidad de buscar otro entrenador, ¿no? Porque si no, les tienes que pagar e indemnizar.
1: Sí, lo que pues, está haciendo Arturo Reyes es. Es un crack, o sea. Sí. Es el único que se dio la pela para llegar ahí y
2: ganar la Nacional.
1: Además. Y clasificar a Copa.
2: Entonces, pues es que. Pues la situación del Pereira es que es muy compleja, o sea.
1: Sí, total. Ahora, si usted le ofrece a algún equipo salir de ahí, pues Juber Quiñones sale.
0: Sí, volado, pero.
1: Sí, se va en bus, sí. Si quiere, ahí coge la vía.
0: Pero sí, pues hablando del Pereira es jodido. O sea, tanto. Pues a ver, si no tienes el billete para pagar de los jugadores, obviamente salir de un técnico te cuesta mucho más y traer uno nuevo igual.
2: Y traer refuerzos.
0: Pereira está congelado, o sea, el Pereira no puede hacer nada.
1: Sí, es muy compleja la situación.
2: Y esperar si en esos 3 periodos no termina descendiendo, que es peor aún.
1: Sí, de acuerdo. O desapareciendo, ¿no? Que también es otra de las posibilidades que tiene. Pues la justicia colombiana en ese tipo de casos. Lo cierto es que Juber Quiñones está muy cerca de llegar al Deportivo Cali. Se hablaba de Eduard Bello. A mí me dicen que lo de Eduard Bello a hoy ni ha avanzado y muy probablemente ni vaya a avanzar. Hoy Atlético Nacional, creo que incluso a los colegas del VAR le hablaba un poco Lucas González de pues la expectativa que él tiene con Eduard Bello, que es un jugador que va a tener en cuenta, y me parece que es una pieza pues que se le puede sacar un provecho interesante. Yo creo que Lucas es el entrenador adecuado para eso. Ahora, Dudamel pues lo conoce a Eduard Bello, creo que lo hizo debutar en Selección Venezuela, sí. Pero
2: pues, pero hay que sacarse no Nacional, ¿no?
1: De acuerdo, y Eduard Bello tiene un salario muy alto y no sé si eso lo esté dispuesto a pagar el conjunto azucarero. Entonces por ahora Eduard Bello se queda en el conjunto verdolaga. Eso con respecto a Atlético Nacional. Si quiere vamos a Millonarios. Hay novedades. Lo de Edgar Elizalde
2: es un hecho, ¿no?
1: Está muy cerca.
2: Porque lo pidió el técnico y Defensor Sporting.
1: Sí. Edgar Elizalde, que es el defensa central uruguayo, que llegó para mí el jugador de menor, no sé si valor, pero sí como de menor expectativa, con el que Ariel Michalowicz empezó su proceso, su primer mercado de pases. No fue el mejor. Mucha gente lo ha criticado. Ayer lo decía Santi, tuvo 2 partidos buenos.
2: Sí, los en Millonarios.
1: Y él no está cómodo en Bogotá. Entiendo que no está tan tranquilo y la idea de llegar a Defensor Sporting pues le llama la atención.
2: Pues en su país yo creo que sí. Mucha más facilidad.
1: Sí, pues antes estaba en Liverpool o en Juventud de las Piedras, no me acuerdo uno
2: y,
1: de los dos.
2: Y en Platense, que fue campeón.
1: Sí, pero es un jugador que está acostumbrado a cada 6 meses estar dando saltos y tumbos de un lado para otro. Yo creo que eso no es bueno para un equipo y pues muy probablemente Edgar Elizalde salga. Y eso hace que hoy Millonarios esté enfocado en la búsqueda de un jugador en el exterior.
2: Es que defensor no me dicen extranjero, sí.
1: No me dicen que extranjero, pero me dicen estamos buscando un jugador en el exterior.
2: Pues si puedo jugar, ser un colombiano, jugador colombiano fuera, en Europa, pero, que sí, no esté jugando sí, mucho.
1: Pero no me aclaran que sea extranjero. Entonces yo ahí no sé.
2: Y igual quedaría un cupo libre de extranjero, porque si no se va a inscribir a Jordana y se va a Elizalde, quedaría un cupo.
1: Claro. Sí, ese cupo de defensa, que yo creería también se puede ser para un extranjero, pues quedaría todavía ese cupo restante. Ahora, con la llegada de Jesús Rivas o no, Millonarios pues le hace falta ahí un jugador, un mediocampista con características parecidas a las de Jesús Rivas. Yo creo que no hay muchos. Tendría usted que buscar en el mercado, no sé, un Omer Martínez que está en Juárez o algo así.
2: Sí, que sea como ese ida y vuelta, como no un 10, no tanto 10, pero sí un 8,
1: sí,
2: que pueda recuperar.
1: Sí, más mixto.
2: Sí.
1: Con más corte ofensivo como lo tenía Jesús Rivas. Creería yo que eso es lo que está buscando Millonarios. Y para complementar esa defensa de 3, ¿no? Ayer me contaban justo que en el entrenamiento de ayer es la primera vez durante la pretemporada que se entrenó con 4 defensores.
2: Que justo hoy se cumple un mes. El junio 16 se empezó la pretemporada de Millonarios.
1: O sea, ya llevan un mes
2: entrenando. Llevan un mes en pretemporada. Dos semanas.
1: Un jugador.
2: Y jugó el primer amistoso el sábado. Y este sábado es la noche embajadora.
1: Sí, está empezando a sonar además el nombre de Falcao.
2: Sí,
1: no sé por qué, de verdad. Al menos lo que yo tenía entendido es que Falcao estaba analizando seriamente el tema de su retiro.
0: Sí.
1: Por diálogos que incluso él tuvo con gente de los medios de comunicación con los que trabajó en Estados Unidos, México y Canadá en el Mundial. Pero sí sería pues una noticia triste. Ahora, no estamos diciendo que ya haya tomado la decisión, pero sí él lo estaba considerando.
0: Pero igual yo creo que, o sea, tanto los seguidores, fanáticos, hinchas, pues creo que esperaban lo mismo, ¿no?
1: Sí, el tema es
0: que...
2: No sé si es una estrategia nuevamente para que la gente quiera otra vez comprar los abonos y todo, porque pues el abono ahora salió con 8 partidos y se redujo el 15%. Entonces me parece que también puede ser algo, una estrategia como ya fue,
1: sí,
2: para que la gente tenga ese ímpetu de ir a comprar además la camisa que sale y el abono.
1: Yo leí en una, creo que fue en un medio de comunicación, en Facebook o algo así, me mandaron un pantallazo, o el link más bien, de una página aficionada que decía que ayer Falcao había estado en la sede de Millonarios.
2: Sí.
1: Y yo pregunté, ¿ayer y hoy estuvo Falcao en la sede de Millonarios? Y me dijeron, no, eso no es verdad. O sea, no estuvo Falcao en la sede de Millonarios. Es más, creo que hoy fueron hinchas o algún medio de comunicación, grabó un video y no estaba Falcao ahí. Pero otra vez empieza a tomar fuerza el rumor. Yo creo que si esto ocurre, pues sería muy interesante. Pero además, la llegada de Falcao haría que el cupo de Jesús Rivas, pues no se ocupe.
2: Y me parece, o sea, guardando las proporciones... Millonarios ya compró al goleador de la liga, necesita un mediocampista.
1: Claro, no, porque tiene 9. Un montón de delanteros, sí. ¿No? Ayer lo hablábamos, Carlos Darwin,
2: Chávez, Julián Angulo,
1: que puede ser extremo.
2: Los tres de arriba.
1: Sí.
2: Entonces.
0: Y es que igual, o sea, yo creo que más allá de lo que necesite Millonarios, pues también el tema de Falcao, obviamente, pues con el respeto que se merece Falcao,
1: sí.
0: Igual ya, pues yo siento que ya cumplió tanto su ciclo profesional como su ciclo en Millonarios.
2: Igual él también tiene todo el derecho a decidir,
0: claro, o sea,
2: qué hace con su carrera.
0: Obvio, pero aún así creo yo, o sea, sí. Poniéndome en el puesto del hincha y el seguidor de Millonarios, pues, y pensando también a futuro lo que puede ser el equipo, yo veo más inteligente traer un jugador que te pueda aportar más a lo largo de los años que un Falcao que seguramente esté 6 meses.
2: Y siento que al final, por la misma circunstancia de las lesiones, que era muy mala suerte, porque lo de la mandíbula es como...
0: Sí.
2: No sé a quién le puede pasar, pero se veía más a Falcao como un símbolo de Millonarios y como ese... Ese símbolo que te hacía sentir que Millonarios podía lograr cosas más que alguien que funcionara como un Rodallega.
1: Sí,
2: alguien
1: como,
2: que te diera un plus a nivel futbolístico. El hincha de Millonarios lo veía como el símbolo, más no una solución futbolística.
0: Es que igual el semestre pasado, ¿cuánto jugó Falcao? Falcao no jugó mucho.
2: No jugó mucho
0: tiempo lesionado.
1: Creo que hizo gol.
2: No,
1: y es el primer semestre.
2: Y cuando empezó a jugar fue la lesión contra el América de Cali, que fue en la cabeza, que ahí fue que otra vez no volvió a jugar y ya se fue a los medios de comunicación a trabajar.
1: Sí, yo no sé si la contratación hoy de Falcao ya sea tomada tan alegremente como lo hizo Millonarios en tres oportunidades, porque lo han anunciado tres veces como jugador otra vez del conjunto embajador. Acuérdense que incluso hubo un momento en el que anuncian su salida y al otro día como que sí. Vuelve.
2: Y que ya no está como el sueño de la Sudamericana, ¿no? En un torneo internacional, que él por eso había renovado este sí. Primer semestre, ya no está y pues queda Copa Liga, pero no sé si sea tan ambicioso para las pretensiones que él tenía con el torneo internacional.
1: Creo que sería un fichaje emocional,
0: de acuerdo,
1: y de mercadeo más que un fichaje deportivo, porque ni siquiera en cupos es un jugador necesario. O sea, ese cupo vale más la pena usarlo en
2: un defensa, volante, un volante.
1: Un volante, un defensa, que es lo que le hace falta justamente a Millonarios. De hecho, solo tienen un cupo hoy. O sea, con la contratación de Yomir Guerrero, que entiendo debería ser anunciado esta semana, que ya pasó todos los exámenes médicos, simplemente falta el cruce de documentación con Junior. De hecho, no sé si en el transcurso del día lo anunciaron, creo que no. Pero falta Yomir y el último cupo para ese número 25 total. Y hacían un estudio muy interesante los chicos de la página embajadora y expresaban justamente pues que solo queda uno, que sí, sería porque, para el volante.
2: Sí, no se va a inscribir a Campas ni a Jordana, y queda el cupo en el mediocampo, no hay más.
1: Ahí.
2: Sí, pues la salida de Lizalde, que se cubriría con otro central y ya.
1: Exacto. Entonces, no sé, yo lo he falcado o no lo veo.
0: No, yo tampoco.
1: La verdad. Y tampoco creo que lo tomen tan positivamente.
0: Es que yo creo que es volver a lo... Es que yo creo que también, a ver, lo que en algún momento fue una ilusión para el hincha ver a Falcao, creo que ya con lo que vimos el último semestre de él, que no tuvo minutos prácticamente, pues esa ilusión ya se fue. Y creo que ya también Millonarios pues quedó... Que aunque eliminó en Sudamericana a Nacional, pues antes, en los juegos previos, pues igual no logró el cometido que tenían de una Copa Internacional.
1: Es verdad.
0: Y creo que ya el hincha está buscando es jugadores que puedan darles a futuro esa posibilidad de competir en un torneo internacional, más allá de un sueño de tener una figura y un ídolo y una leyenda como es Falcao.
2: Y para mí ambos cumplieron. Falcao, el sueño de vestir la camiseta Millonarios, y Millonarios tener a Falcao.
0: Verlo.
2: Ambos cumplieron su sueño.
1: Y cumplirle el sueño.
2: Exacto.
1: Es cierto. Le tengo tres noticias de jugadores del exterior. No está confirmado, pero está sonando mucho el nombre de John Javier Durán en Benfica. ¿Le gustaría? Ya sin Mourinho.
2: Para mí no tiene puesto. Pavlidis y el jugador ucraniano que está allá, son los dos nueves. Pues para mí sería repetir la historia que está viviendo John Javier, que es sumar pocos minutos y salir seis meses para volver a otro equipo.
1: A menos de que Pavlidis se vaya. Sería como la única. ¿Le gustaría en Benfica a John Javier Durán?
0: Pues por lo que significa jugar en Benfica en Portugal, sí, pero... Es que yo le tengo tanto ya como fastidio a John Jader.
1: O sea, ya todo lo que tenga que ver con John Jader, usted dice...
0: Es que es lo mismo, o sea... Para mí, obviamente, lo que ya se sabe, el mayor error de John Jader fue haber sido de Aston Villa. Eso todos lo tenemos claro, que el mayor error de él fue salir de allá. Pero llega el Nazar...
1: Uy, esa discusión está muy buena para mañana.
2: Pues sí, es ¿no les parece? Error o oportunidad para él.
0: Bueno, para mí, nunca, hablando deportivamente...
1: Nunca ningún jugador se ha ganado lo que se ha ganado
0: John Claro, Jader. Pero yo me refiero deportivamente...
1: Sí, sí, sí, puede ser.
0: Fue un error. De billete no le critico nada, porque se tapó en plata. Pero, sí. Pero en cuanto a lo deportivo, fue un error haber salido de Aston Villa. Llega el Nazar, que bueno, jugó con Cristiano, algo logró hacer, pero
1: sí.
0: Le dije así. Se fue a Rusia, dejé sí. Así.
2: Y en Colombia tampoco tiene espacio.
0: Tampoco tiene dónde jugar en Fenerbahce. Que llegue al Benfica a luchar un puesto titular contra los delanteros que ya tiene, complicado el tema.
1: Está sonando mucho. Vamos a ver si podemos confirmar algo en el transcurso del día y lo contaremos seguramente en las redes sociales del diario AS. Nelson de Osa, muy cerca de Vasco da Gama.
2: Sí.
1: Y Cristian Castro de Benich, que pasó por Atlético Nacional.
2: Descendió, ¿no?
1: Su equipo, era capitán, pero fue uno de los mejores defensas centrales. Va a llegar al Metz. De hecho, entendemos que debería practicarse exámenes médicos mañana para llegar al fútbol francés. Y hasta aquí la milonga, amigos. Muchas gracias.
2: Muchas gracias.
1: Pibe. Gracias a ti.
0: Gracias, Juanito. Gracias, Pipe.
1: Un abrazo. Nos vemos mañana. Chao.
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1: Amigos, ¿qué tal? Saludo cordial, bienvenidos al Pulso del Fútbol. Hoy jueves 16 de julio del año 2026. Se nos acaba el Campeonato del Mundo, una experiencia maravillosa de casi 40 días. Con dos finalistas, la selección de España, la selección de Argentina. La final hablará español, vamos a ver si castellano o el idioma de las Pampas. Pero tendremos una extraordinaria final aquí en Nueva York, donde ya nos encontramos. Hoy don Steven Arce se encuentra atendiendo una cita íntima con Antoine Griezmann y nos acompaña don Adrián Magnoli. La frase del día: aprender sin reflexionar es un esfuerzo inútil. Reflexionar sin aprender es peligroso. Confucio. Don Adrián, hombre, qué alegría, ¿cómo está?
2: Pero ¿cómo te va, César? Un abrazo gigante para todos los que están ahí del otro lado, nos acompañan en esta hora. Qué lindo verte, César. Qué lindo verte después de un día maravilloso como ayer, ¿no es cierto? No, yo me siento identificado y muy orgulloso de este grupo de jugadores, de la gente que acompañó a este equipo en la cancha, que fue fantástica, y un segundo tiempo realmente para mostrar, ¿no? Para mostrar, César, en las escuelas de fútbol, en las escuelas de formación, en divisiones menores, cómo cuando un equipo, como dijo Scaloni, te muestra la sangre, cómo vas directamente a la yugular a comérsela, ¿no?
1: Claro, fue muy emocionante, fue impactante también, fue imponente el segundo tiempo de la selección argentina frente a Inglaterra, que cometió algunos errores y de los que vamos a hablar un poquitico más adelante. Pero quiero contarles algunas intimidades, algunos detalles. Ayer, cuando ganó la selección argentina, hablé con él y estaba llorando.
2: Sí, sí.
1: Estaba moco tendido, porque la verdad es que creo que no hubo un solo argentino que no escurriera una lágrima tras la actuación de la selección ayer frente al equipo de Inglaterra. Fue emocionante. Hablé con Jorge Barraza un poco más tarde, estaba también en éxtasis absoluto. Y los argentinos aquí en los Estados Unidos, por todas partes, porque hay argentinos regados con la camiseta de Argentina por todo el territorio nacional, pues estaban en una explosión de júbilo y de emoción que no era para menos, Adrián.
2: Total, y vos sabés que a mí no me gusta cobrar, o sea, viste que te lo dije, viste que esto, viste que somos esto, no. Cada cual es dueño de simpatizar por el que quiera, por decir este va a ganar, no me gusta este o no me gusta lo otro. Pero de lo que sí estoy seguro, César, es que la actuación ayer de Argentina cambió la imagen con muchos. Con mucha gente como que, oye, ¿qué pasó acá? Uy, me habían dicho y yo no había visto esto. Es como que le abrió los ojos a más de uno y empezó a simpatizar. ¿Viste cuando empezás a conocer más a una persona y te gusta, César? Me parece que Argentina ayer, al golpear la mesa como la golpeó en el segundo tiempo, hizo que muchísima gente se volcara un poquitito a favor de Argentina.
1: Lo que pasa es que, ¿sabe qué pasó, Adrián? Se estaba construyendo un relato en el mundo, un relato peligroso, porque aunque podía tener alguna dosis argumentada, no dejaba de ser peligroso, pero se estaba construyendo la idea de que Argentina le ayudaban siempre, de que la FIFA quería que Messi fuera campeón. Ahora, no entiendo por qué la FIFA va a querer que Messi sea campeón o que Argentina, ayudado, se mete en una final o en una instancia definitiva de un campeonato. No. Y ese relato empezó a hacer carrera, los memes, lo uno, lo otro. Y yo creo que lo de ayer me parece que cambia completamente la historia. Se dieron cuenta de que Argentina no es solo, digamos, que suerte, que la pudo haber aceptado su técnico Scaloni tras el partido frente a la selección de Suiza, porque fue claro en la conferencia de prensa. Dijo, tuvimos suerte y la aprovechamos, porque en el momento de la expulsión, y eso es suerte, de un jugador de Suiza en Bolo,

0: convertido en sí, en su esencia. Entonces ese relato empezó a hacer carrera y hoy evidentemente hay un tema distinto. Ya nadie le dice a Argentina tan abiertamente, no, es que te están regalando el campeonato del mundo. No. Porque aunque yo creo que en la primera fecha se debió expulsar a Leo Messi por la acción contra el... no me acuerdo qué jugador fue, pero bueno, en la acción que todos conocemos, cuando va de atrás con el pie un poco levantado y los taches puestos.
1: Sí.
0: Yo creo
1: no
0: que
1: me acuerdo quién era el jugador, pero para mí era de amarilla. A Olise y pegó la misma patada y no pasó nada.
0: Depende
1: de la intensidad.
0: Se ha repetido la patada y no ha pasado nada.
1: Claro. Al jugador de Estados Unidos lo echaron casi por la misma patada, ¿no es cierto? Yo creo que la única manchita que veo, hoy a la mañana cuando me iba del morning acá, que bajo en el ascensor, César, dos muchachos que seguramente no me conocen, no me conocían, yo no hablé ni dije buenas tardes ni buenas noches. Uno le dijo al otro, che, qué bárbaro lo de Argentina ayer. Así, ayer sí me convencieron, ayer sí me gustaron. Y yo tuve que decirles algo, ¿no? Le digo, ¿y por qué ayer? ¿No te gusta de antes? ¿No te gusta? No, a ustedes siempre le regalan algo. En este mundial. Pero en este mundial, ¿qué nos regalaron? No, ya van cinco dudas y todas son a favor de Argentina. Le digo, decime cuáles son las dudas. O sea, hay un mecanismo, y muchas veces nosotros pecamos de eso, César, en los medios de comunicación, de gente que dice que sí y gente que dice que no, y no le pone la vara en el medio de la justicia, ¿me entendés? Pero para vos,
0: pero
1: César,
0: es que sabe qué
1: ¿cuál
0: pasa,
1: fue?
0: Adrián.
1: La de Messi nada más. Yo después no veo ninguna otra.
0: Yo tampoco veo ninguna, y la de Messi se puede presentar perfectamente para discusión. Yo creo que era tarjeta roja. Ahora, lo que dices es cierto. A Ulises se le dio una jugada igual, a Bernardo Silva se le perdonó una jugada igual, porque pues los árbitros, podríamos decir, en el contexto de este campeonato del mundo, entienden que esa acción por detrás, sobre la pantorrilla, sobre el gemelo, con los taches adelante, tiene que tener una dosis de fortaleza más alta para que merezca la expulsión. Pero bueno, más allá de eso, el problema es que en el mundo se van generando discursos, conversaciones que se vuelven populares y son traen adeptos. Decir que la FIFA es ladrona, decir que los directivos son ladrones, que los jugadores son vagos, que Argentina le ayudan, que Brasil está en absoluta decadencia, que el fútbol europeo es mejor que el fútbol colombiano, que el fútbol suramericano. Todo ese tipo de cosas van haciendo carrera y van generando una conversación y un relato que se vuelve popular y agarra adeptos. Y la gente quiere tener adeptos. Sí. Y a veces lo complicado y lo difícil es ir en contra de esos relatos.
1: Total.
0: Pero quiero referirme a un libro que tú lo conoces, Adrián, que es Una religión en busca de un Dios, de Manuel Vázquez Montalbán. Ese libro se escribió hace 60 años y es uno de los relatos, de los ensayos más bellos de fútbol que existen. Yo he leído muchos libros de fútbol, he dicho que la mayoría no son buenos, son malos, pero este hace parte del top 3. Me gusta sin duda, los de Eduardo Galeano son maravillosos, me gustan todos los libros, los cuadernos de fútbol de Valdano, y me gustan los de Juan Villoro, el mexicano.
1: Escucha, ¿leíste a Sacheri?
0: Claro, Sacheri, además lo entrevisté, amigo mío.
1: Qué grande, César.
0: Conocedor César, profundo de Maradona, tiene una carta Maradona que es todo un texto.
1: Me emociona, se llama Me van a tener que disculpar, esa carta que hace, en un libro que se llama Esperándolo a Tito,
0: lo conozco,
1: que es fantástico, y Me van a tener que disculpar, es justo para hoy. Es justo para hoy, porque es el tipo habla del Diego y el tipo dice, me van a tener que disculpar porque yo le debo algo y él no sabe. Por lo tanto, mi deuda es anónima. Y cada vez que se pone a hablar de Maradona y todo el mundo lo manda al peor de los abismos a Maradona por su vida posterior al fútbol, él siempre en un bar, César, decía, Y bueno, puede ser, tal vez.

0: pero no, viste, no daba su opinión. Y hace un relato del gol de Diego, el segundo gol, no el gol con la mano, sino el segundo gol, un relato que te pone la piel de gallina, que si vos le pones a Dios Nonino de Piazzolla de fondo y narrás eso, César, emociona hasta el tuétano.
1: Bueno, el relato tiene un documental, no sé si lo has visto,
0: no.
1: Tiene un documental en video de Alberto Saqueri, que sin duda es una de las obras más importantes de la literatura futbolística argentina, y voy a contar una pequeña historia con él. Cuando hice el segundo libro con don Guillermo Ruiz Bonilla, a quien recordamos hoy con todo cariño, sobre la Selección Colombia, él se acercó en la Feria del Libro al stand donde estábamos firmando y se presentó, por supuesto que lo conocía, ¿quién no conoce del fútbol? Alberto Saqueri.
0: Eduardo.
1: Y a Alberto, no, Eduardo, y le regalamos el libro y tuve la posibilidad de invitarlo a un acceso y lo entrevisté.
0: ¡Qué lindo!
1: Hablando de todos esos relatos maravillosos. En algún momento sacaremos la entrevista con
0: Es
1: Eduardo
0: el autor
1: Saqueri.
0: Del secreto de sus ojos, para muchos.
1: Pero, Oscar, Oscar.
0: Premio
1: novela
0: Oscar,
1: que ganó,
0: ¿no?
1: El Oscar.
0: Claro.
1: Claro,
0: es
1: película
0: el,
1: que ganó
0: es maravilloso.
1: Oscar al mejor guión.
0: Y La noche de la usina.
1: También.
0: Donde La odisea de los giles se llama la película. Que trabaja Brandón y que trabaja Darín y que trabaja Parra, nuestro querido
1: Andrés
0: actor colombiano.
1: Parra, sí señor,
0: Andrés
1: correcto.
0: Parra. En La odisea de los giles, la buscan en la plataforma. Miren esa película. El libro es de Eduardo Saqueri.
1: Bueno, les cuento la historia del libro Una religión en busca de un Dios, de Vázquez Montalbán. Él lo que cuenta es lo que se vuelve en su momento, hace 60 años, el fútbol como fenómeno social. Y dice que los estadios son templos, que los aficionados son personas de fe, que llegan a una cancha creyendo en un jugador que ni siquiera conocen, que no han visto, pero que saben de su talento. Y dice también que los jugadores se vuelven dioses en la cancha, dioses del fútbol, como es hoy Leo Messi. Pero ya vamos a analizar el partido con Mañoli. Y nos vamos a meter un poquitico en el fondo de lo que pasó ayer en el terreno de juego. Antes les cuento que la FIFA, con Pierluigi Collina a la cabeza, le respondió a Deschamps en su reclamo por el árbitro Iván Barton. Él cuestionó que de pronto no tenía la calidad, o por lo menos se hace la pregunta de si tenía la calidad para pitar una semifinal entre España y la selección de Francia. Le respondió Collina y le dijo, sí señor, sí la tiene y la ha demostrado en el campeonato del mundo. Hoy no entrenaron con el grupo ni Yamal ni Pedro Porro en la selección de España. Están golpeados e hicieron un trabajo diferencial. Y se empezó a armar un lío, Adrián, con el gobierno británico, porque le pidió a la FIFA oficialmente en comunicado del secretario general una sanción para Argentina porque los jugadores, tras la victoria frente a Inglaterra, mostraron una pancarta escrita a mano pero con letras muy grandes donde decía las Malvinas son argentinas, y ustedes saben que política no se puede meter en el tema fútbol estando en el terreno de juego de una competición FIFA. Se le viene una sanción grande a Argentina, pienso yo.
0: Así es, César. Mientras Inglaterra pide una sanción a la FIFA por mostrar un acto político, Milei en Argentina pide en la ONU la devolución de las Islas Malvinas. Increíble, ¿no? Es una pulseada.
1: Sí.
0: No se puede ganar. No se pudo ganar, no se pudo recuperar en una guerra absurda. Sin embargo, en la parte política llevamos casi 100 años reclamando ante la ONU porque es territorio argentino y no podría ser. Y sin embargo, va a venir una sanción. Estoy seguro que va a venir una sanción.
1: Claro.
0: Porque está escrito que no puede haber actos políticos. Ahora, la bandera la tiraron. Se acercó un jugador a la tribuna, César, que era Lo Celso, y le dieron la bandera. Entonces vino donde estaba el grupo de jugadores ahí en el arco y la extendió. La bandera la agarró Licha Martínez también. Son los únicos dos que tocaron la bandera. Los demás, nadie gritó las Malvinas son Argentina, ni nada. Solamente la mostraron. La sanción puede venir para ellos dos, porque hay un antecedente, pero es en los Juegos Olímpicos. Y en los Juegos Olímpicos no decide la FIFA. En los Juegos Olímpicos decide el Comité Olímpico Internacional. Y a un coreano le quitaron la medalla y lo suspendieron 2 fechas en el campeonato de fútbol de los Juegos Olímpicos. En la FIFA es diferente. No sé si lo van a suspender a los jugadores, estamos esperando eso, o si la sanción, como bien decís, César, es económica sobre la AFA.
1: Sí, yo creo que no va a haber suspensión. En eso la interpretación disciplinaria del Comité Olímpico Internacional es muy distinto a la interpretación del fútbol, de la FIFA, de la UEFA, de la CONMEBOL en el caso nuestro, y yo no creo que haya suspensión, pero sí va a haber una sanción económica y de pronto un llamado de atención, una especie de advertencia para la próxima vez a la selección de Argentina. Y no creo que se particularice en los dos jugadores que agarraron la bandera. Puede que sí, pero me parece que podría ser una sanción más general para Argentina. Uh-huh. Y el protagonista silencioso de la final es el Atlético de Madrid. Nunca en la historia un club en una final de un mundial había tenido 10 jugadores. ¡Epa! Y el Atlético de Madrid tiene 6 argentinos y 4 españoles. El equipo del Cholo, protagonista de la final. Bueno, don Adrián, analicemos el partido de ayer, porque hoy todo el mundo le cae a Thomas Tuchel, sobre todo la prensa inglesa. Lo responsabilizan de cobarde, de ser el responsable único de lo que pasó en el terreno de juego y el gran culpable de que el equipo se haya echado para atrás y no haya tenido ninguna reacción a la manera feroz como Argentina respondió después del gol de Anthony Gordon al minuto 55. Quiero repasar el tema de los cambios, porque aunque creo que todos estamos de acuerdo en que Tuchel fue el culpable de lo que pasó porque los cambios no le funcionaron, sin desconocer que la posibilidad de cerrar el partido es una alternativa que existe en el fútbol y que yo creo que él fue lo que intentó al minuto 82, pero no le salió y eso lo condena abiertamente. Quiero hacer un recuento cronológico de los cambios. El primer cambio del partido lo hace Scaloni, lo hace al minuto 64. El 1-0 fue al minuto 55. El cambio lo hace al minuto 64. Saca a Leandro Paredes, que era el volante central de primera línea, volante de marca.
0: Casi me muero.
1: Nico González.
0: Casi
1: ¿por qué?
0: Y porque en ese momento, César, vos también habrás dicho, ¡a Paredes! ¡Uy! ¡A Paredes! Sí, ¡saca! Manejaba la pelota, ¿viste? Y dije...
1: Claro, saque a McAllister, saque a Enzo, claro, por ejemplo, pero claro, no a Paredes.
0: Sí, bueno, pero McAllister ayer, con su 1.70 m, cabeció 4 veces sí, entre las torres, claro, gemelas. Increíble.
1: Claro, pero lo hizo en los últimos 20 minutos. Sí. Hasta ese momento McAllister no trascendía,
0: claro,
1: en el partido.
0: Y Enzo le pega, era el único que probaba de afuera. Y ya
1: pero
0: venía,
1: en los últimos 20 minutos, venían, hasta ahí ya, tampoco
0: no, en el primer tiempo
1: en el partido.
0: En el primer tiempo pateó, no, y a los 50 y pico también pateó que la tiró por
1: el
0: arriba.
1: El único remate del primer tiempo fue el de Enzo Fernández a los, sí, 38, que salió, sí, por arriba. Sí. Pero de resto en el primer tiempo no pasó nada.
0: No pasó nada.
1: Entonces tenemos además un partido cortado, peleado, un partido donde no hubo fútbol realmente. Entonces, al minuto 64 entra Nico González a jugar por la izquierda y a tratar
0: cambia
1: de buscar
0: todo,
1: el cabezazo en el segundo palo.
0: Cambia todo.
1: Y Argentina utiliza 2 formas de llegar que fueron fundamentales. Una, el centro por derecha, el centro de Messi y después de Gonzalo Montiel, que reemplaza a Molina al minuto 72. Ahí estuvieron los 3 cambios de Scaloni que se han vuelto cábala en Argentina. Entra Gonzalo Montiel por Nahuel Molina al minuto 72. Entró De Paul, que no fue inicialista, por Giuliano Simeone, que lo vi muy, muy acelerado, y entró Otamendi por Lisandro Martínez. Eran cambios totalmente posicionales. ¿Pero qué pasaba? Estando Nico en la cancha, empezó a recibir centros de Montiel y de Messi, que quedó completamente libre, nadie lo marcaba, bien recostado a la derecha, y empezó a generar peligro. Y no solo Nico, cabeció dos veces, McAllister, una pelota pegó en el palo, la que originó el primer gol del empate de la selección argentina. Y digamos que, fíjese que el técnico Scaloni, salvo el cambio de Nico González, se demoró del 55 al 72, 17 minutos para hacer cambios. Y los cambios, aparte del de Nico, no fueron para desbaratar el equipo defensivamente y atacar desmedidamente la selección de Inglaterra. Fueron cambios pensados, meditados y cautelosos. Uh-huh. Y el equipo de Inglaterra no hacía cambios. Los cambios de Inglaterra llegaron al minuto 82, que fue la debacle. Se fue James, que era lateral derecho, y entró Reilly a jugar de lateral por izquierda. Spence pasó a ser el lateral derecho. Pero además entró Conza a jugar por derecha. Entonces queda con tres centrales el equipo inglés, queda con cinco defensores. Conza, marcador de punta, reemplazó a Anthony Gordon, delantero que era el del gol. Y Bohr, que es un volante de marca muy defensivo, reemplaza a Declan Rice, que era el volante de llegada y el que tenía posibilidad de remate. Ahí la intención de Tuchel era cerrar el partido. Yo te pregunto, mi estimado Magnoli, como técnico y como profesor, ¿era un pecado, ganando 1-0, intentar cerrar el partido al minuto 82?
0: No. Yo te doy mi parecer del partido. El primer tiempo no se jugó, el primer tiempo se peleó. El primer tiempo me parece que salieron los dos en la cabeza como que había que pelear el partido. De entrada Paredes lo empuja a Bellingham y lo mira feo. A Messi lo agarraron dos veces, casi lo parten en cuatro entre cuatro jugadores. Enzo Fernández pegó una piña de atrás en la nuca de un jugador que tendría que haber sido amonestado. El primer tiempo fue horrible para la vista, pero muy luchado. Se olvidaron de la pelota y pelearon. En el segundo tiempo algo Scaloni dijo en el camerino, porque ni bien arranca el segundo tiempo, César, Julián Álvarez tiene dos posibilidades. Arranca por la derecha, queda mano a mano con el arquero de Inglaterra. Y
1: esa es la del minuto 47, la de Pickford.
0: Claro, la saca Pickford, vuelve en el rebote.
1: La otra fue un remate no tan claro, ¿no?
0: La segunda la saca al córner y la primera la tapa el arquero, porque Julián se la tiró.
1: Que esa fue una tajadota realmente.
0: Sí. Entonces, ahí ya empezó a avisar Argentina. Y de un pelotazo largo de Harry Kane a la nada, Tagliafico se tira en chilena, deja el rebote, Paredes no llega al rebote y viene el gol de Gordon, que anticipa a Molina. A partir de ahí se metieron atrás de una manera que esto es lo que yo le digo a Tuchel: los jugadores se meten atrás y el equipo contrario te mete adentro, porque el equipo contrario empieza a abrir la banda, empieza a tener la pelota. Si vos no presionás la pelota, no la vas a ganar. Entonces se esperó atrás. Harry Kane dijo en un momento, dice, no podíamos ganar los rebotes, no ganábamos una pelota. O sea, le
1: no
0: está diciendo
1: nada.
0: No pasó
1: nada.
0: Y empezó la precisión de Argentina, centros de la derecha a la cabeza de McAllister, tiros en los palos, el arquero sacándola por arriba del travesaño, achicando una pelota ahí en el costado. Muy bien vistos los cambios por parte de Scaloni. Y llega el empate, que se lo venían avisando. Messi acumula jugadores por la izquierda, le vienen tres a la vez a marcar y libera la zona donde está Enzo, y viene el empate. Ahora, ¿por qué, César, te pregunto, por qué Argentina va a buscar el segundo? Se podía haber conformado. Minuto 83 dijo, bueno,
1: no,
0: ya
1: Argentina
0: empatamos.
1: Se sintió montado en el partido y
0: claro,
1: el otro totalmente metido atrás.
0: Pero aparte de eso,
1: a la portería de Pickford.
0: Aparte de eso, César, hizo cambios Argentina que si va a la largue, quizás no gana el partido, porque quedaba desprotegido atrás, ¿entendés? Porque hizo
1: sí,
0: todos
1: pero
0: los cambios
1: ofensivos.
0: Cambios,
1: Pero también los cambios de Inglaterra eran demasiado defensivos. Es que ya Inglaterra no tuvo reacción. Cuando se hace el gol al minuto 92, aunque faltaban 7 minutos porque el árbitro dio 9, ya no tenía cómo reaccionar. Ya los cambios, ya la entrada de Rashford al minuto 95 y la entrada de Toney al minuto 95 sacó dos defensores, a Stone y a Space, pero sí. Ya no había tiempo.
0: No,
1: ya
0: no.
1: Era demasiado tarde, ya es no decir, hubo reacción.
0: Metió tres
1: y tampoco
0: torres.
1: En un alargue tenía cómo resolver. Yo metió, no veía a Inglaterra en el alargue.
0: Metió un tipo de 2 metros para tapar todos
1: a
0: los
1: Toney.
0: Centros. Y le cabeció Lautaro.
1: Bueno, no. Es que en el gol, Adrián, en el gol hay 7 jugadores en línea de Inglaterra. 7 en la línea de las 5.50. Y Messi con 2 encima mete un centro quirúrgico.
0: De derecha.
1: Porque de derecha le llegó a un jugador que no es el más alto. Había 7 jugadores en fila. Te voy a mandar la foto, que la foto es bien interesante.
0: Maravillosa.
1: No la podemos publicar
0: bueno.
1: Por el tema
0: ahora,
1: de los derechos, pero había 7 jugadores marcando y le llegó milimétricamente a Lautaro Martínez, que hizo el gol de su vida ayer.
0: Bueno, saludo a todos los que están del otro lado en el chat, hay mucha gente escribiendo con muy buena onda, a esos los leemos, a los otros no. Yo quiero dejar
1: hay que leerlos a todos, Mañoli.
0: Sí, bueno,
1: todos.
0: Pero dicen una
1: a
0: cosa,
1: a los
0: dicen
1: que dan
0: una
1: palo
0: cosa.
1: También.
0: Se creen que son graciosos, ¿viste? Y no son graciosos para nada.
1: Bueno,
0: ¿sabes?
1: Hay que leer también ¿qué
0: te
1: la
0: quiero,
1: crítica.
0: ¿Qué te quiero comentar, César? Lo primero que quiero decir, que Argentina ganó porque jugó mejor, porque fue a buscar el partido, porque encontró la debilidad de Inglaterra. La prioridad es esa. Ahora, hay gente que analiza muy bien el fútbol y están también los que no analizan a través del odio y como no lo ayudó el árbitro, como no hubo ningún arreglo de la FIFA ayer, el fair play de Argentina fue
1: es que la FIFA
0: muy
1: no arregla
0: bueno,
1: nada.
0: No tiene nada
1: Adrián.
0: Que ver, pero siempre ayuda que la FIFA ayuda a Argentina. Infantino no jugó ayer, el árbitro pitó muy bien. Lo primero que dicen es Tuchel se equivocó, se metió atrás, no hizo los cambios, por eso Argentina ganó. Y para mí ese jueguito de palabras no es así. Primero, Argentina ganó porque fue más que Inglaterra. Y segundo, se pudo haber equivocado Tuchel y por eso Argentina lo aprovechó también. Pero
1: sí,
0: no
1: se equivocó,
0: excusas.
1: Pero Argentina fue superior y fue
0: total.
1: Muy superior en el segundo tiempo. Y además lo hizo con un criterio y con dos cosas que fueron fundamentales. La media distancia, que era la fórmula para superar esa barrera de 7, 8 jugadores ingleses. Y el centro de costado, buscando el juego aéreo, donde siempre le ganó a los ingleses. Bueno, voy con oyentes de los que nos escriben a elpulso@caracol.com.co. Adrián se va a referir a los que están en directo con nosotros en el chat de YouTube y en el chat de TikTok. Aquí también tengo el chat de TikTok. Gloria TV dice, teniendo en cuenta que a Lorenzo lo van a renovar, a pesar de tener mucha gente en contra, excepto César, mi pregunta es, ¿estamos condenados a decir gracias, guerreros, por jugar 2 partidos buenos? ¿A eso es lo que más podemos aspirar? ¿No merecemos más? Gloria, yo le pregunto, ¿qué merecimientos tiene Colombia para ganar un campeonato mundial de fútbol? ¿Cuántas veces hemos llegado a cuartos de final? ¡Una! ¿Cuántas veces hemos llegado a la semifinal? ¡Ninguna! ¿A cuántos mundiales hemos ido? ¡A 7! 7 de 22, 7 mundiales apenas. ¿Cuántas Copas América hemos ganado? ¡Una! ¿Eso es tener méritos para ganar un campeonato del mundo? ¡Inglaterra! Lleva 60 años sin ganar un mundial. Ha ganado 1 en toda la historia y son los inventores del fútbol. Nunca ganaron una Eurocopa. Aquí con un equipazo, candidato al título, no pudieron llegar ni siquiera a la final. Entonces, Glorita, no me hable de méritos, que Colombia no tiene méritos. Y le hago otra pregunta más. ¿Cuántos jugadores de élite tenemos? 1, Lucho Díaz, 1. ¿Usted cree que con un solo jugador de élite se puede ganar un campeonato del mundo? Que uno piense y quiera llegar a la final como lo desearon los jugadores es una cosa natural y lógica, pero ese no era un decreto, ni era una sentencia, ni era una promesa, era un deseo y son cosas diferentes. José Torres, digan lo que digan, El técnico de Argentina no le da miedo mover el banco. Todos los argentinos son buenos, pero Lorenzo es la excepción a esa regla. Scaloni dio cátedra de cómo mover el banco. Don José, uno mueve el banco fácilmente cuando tiene 12, 13 jugadores de élite, que son los que tiene Argentina. Nosotros no. Tenemos uno. Daniel Morales, ¿por qué la federación no le da un cargo a Falcao como entrenador de delanteros? Que eso es lo que nos faltó en el Mundial. Delanteros que marquen la diferencia como él, Kane, Mbappé, Julián Álvarez. En ese sentido, Alejandro Sánchez manda un correo muy juicioso y dice que la diferencia entre las 16 selecciones de octavos de final tienen que ver con el gol. Que todos los que están arriba tienen goleadores. Messi, Haaland, Mbappé, etcétera. Llevan más de 6 goles. En Colombia no llegamos a 3 goles. Bueno, en Colombia el único que hizo 2 goles fue un marcador de punta, Daniel Muñoz. Pero ¿qué sucede? Haaland vale 200 millones de euros. Mbappé vale 200 millones de euros. Harry Kane vale 100 millones de euros. Messi es incomparable porque ya tiene un negocio de sociedad con la MLS y jamás se irá del fútbol de los Estados Unidos. Entonces, Adrián, que no me vengan a decir aquí que es que nosotros merecemos más. ¿Qué hemos hecho para merecer más?
2: Y bueno,
1: ¿dónde hemos estado? ¿Qué hemos ganado para decir no es que ya es hora de ganar? Pues claro que tenemos que ganar.
2: Total.
1: Pero hay que ganar tratando de que el proceso se mantenga. No porque algún loquito alborotado que lleva no sé cuánto tiempo diciendo que el técnico se tiene que ir, haya que sacar al entrenador. Por favor, si tenemos algo bueno, cuidémoslo, mantengámoslo, proyectémoslo, pero no hagamos como Steven, que es el presidente de la Asociación Saca Técnicos y pretende que cada que haya un mal resultado, porque todo se juzga a través del resultado, haya que descabezar un entrenador.
0: Yo creo, a ver, que las nuevas generaciones, los chicos que tienen entre 20 y 30 años, César, que manejan las redes sociales de una manera fantástica, tienen una idea diferente de lo que es el fútbol de Colombia. Vamos a cumplir 100 años de mundiales, van 23 mundiales y como bien lo dijo César, fuimos a 7 nada más, no somos habitués de los mundiales. Estuvimos por el 62, estuvimos por el 90, 94, 98, con una generación que nos llevó a los mundiales, pero que no pasó nada en los mundiales. Si hubiesen existido las redes sociales en ese momento, a Maturana y al Bolillo Gómez y a Asprilla y a Valderrama y a Rincón, los hubieran matado, pero terrible. Pero como no existía, nos quedamos calladitos. Después de ahí, del 98, apareció en nuestro país, aquí en Colombia, y digo nuestro porque llevo 25 años, muchachos, no me vengan a decir que soy un aparecido. Pago renta en este país. Tengo familia colombiana y amo este país. Después de ese momento, entramos en una nebulosa de malos dirigentes y gente que se acercaba a la selección y ponía y sacaba técnicos, César, y ponían y sacaban jugadores y hablaban y decían que este no y que este sí. Y hay generaciones del 2002, 2006 y 2010 que no fueron a los mundiales. Y cuando llega el señor José Néstor Pekerman y acomoda la casa y pone la casa en su lugar y le empiezan a inventar lo de Pascualito y que esto y que el otro, porque le cerró la puerta en la cara a la gente que no nos llevó al mundial y son responsables, y jerarquizó a la selección y nos llevó al 2014 y al 2018, ahí no decían nada, ¿no? Pero después, no sé qué pasó, y en el 2018 no renovaron a Pekerman porque le inventaron miles de cosas y trajeron un técnico europeo y después al señor Rueda. Y no escuché a nadie que mate a Rueda y mate a Queiroz como están defenestrando a Lorenzo, que nos lleva al Mundial. con 6 selecciones que había que clasificar, porque la séptima no clasificó, pero quedó tercero, subcampeón de Copa América, invicto durante un montón de tiempo, renovación en la selección, renovación en la selección Colombia. Vamos a un mundial y estuvimos a un gol de los cuartos de final. Un gol que lo merecíamos, un gol nada más, se tira todo a la basura. No, muchachos, por favor. Y para los que están ahí del otro lado y nos están diciendo de todo de Lorenzo, aguanten 4 años más porque el señor Lorenzo continúa al frente de la Selección Colombia.
1: Mire, digamos solo esto. La Selección Colombia le ganó a la Selección Argentina en eliminatoria en Barranquilla y le empató en Buenos Aires. Y esa selección argentina está en la final del Campeonato del Mundo. Fue la última que le ganó España, que es la otra finalista, que lleva 38 partidos sin perder, en marzo del 2024. Le ganó por primera vez a Brasil en toda la historia de la eliminatoria. En toda la historia de la eliminatoria, desde 1930, primera vez a Brasil. Y no se nos olvide esto. Entre las 5 selecciones que no perdieron en el Campeonato del Mundo está Colombia. No ha perdido España, no ha perdido Argentina, no perdió Países Bajos, no perdió Cabo Verde y no perdió la Selección Colombia. Y Cabo Verde tuvo el mérito de no perder ante los 2 finalistas, ante España y ante Argentina. Bueno, están disfrutando los argentinos, están disfrutando los españoles. Final en el MetLife. El domingo 19 con transmisión del fenómeno del fútbol. Diego González pregunta que si la FIFA sancionará a los jugadores de Argentina de la pancarta de las Malvinas. Sanción va a haber. Vamos a ver si es una sanción unipersonal, si va contra los jugadores que sostuvieron la pancarta o si va contra la Asociación Argentina. Carlos Merchán dice que creo que lo más coherente de... Si no van a venir Daglis, Gallardo o Juanjo González, asistente técnico de España, nunca ni Daglis, ni Gallardo, ni Juanjo González han aparecido como candidatos a venir. Nunca. No hay candidatos a venir. Dice que está de acuerdo con Arce de que Lorenzo necesita renovar a muchos. Y escribe un buen amigo de nosotros que da palo bravo. El mercenario bravo. Se llama Elmer Cenario Bravo. Mira vos. Qué rabia que el equipo más tramposo y marrullero quede otra vez campeón. Infantino le cumplió a Messi, le prometió todo a toda costa y así
0: César,
1: fue.
0: César, bueno, ¿de dónde sacan eso, por favor? ¿Quién les dice eso? ¿Cómo pueden tener esa mentalidad? No la entiendo.
1: Bueno, Adrián, tranquilo, tranquilo. No, pues sí. Le voy a preguntar por conceptos generales del Mundial.
0: Dale.
1: ¿Cuál fue la gran decepción del Campeonato del Mundo? Vamos a hacerlo rapidito.
0: Sí. Alemania.
1: ¿Cuál fue? Alemania. Yo creo que fue Portugal.
0: Ok.
1: Y fue Portugal porque Portugal, incluso por encima de Brasil, había sido candidatizada para ganar el Campeonato del Mundo.
0: Okay.
1: Esta es la mejor generación de la historia y me parece que se quedó a mitad de camino. La gran sorpresa del Campeonato del Mundo.
0: La gran sorpresa...
1: Cabo Verde, ¿no es cierto?
0: Puede ser, pero le faltó fútbol. Mostró un poquitito de fútbol.
1: No, pero es que Cabo Verde tiene 500.000 habitantes. Sí. Llegaba por primera vez.
0: Sí,
1: Cabo Verde no perdió ni contra España ni contra Argentina.
0: Sí. Vamos, Bocinha, vamos, Bocinha, vamos.
1: Vamos, vamos, Bocinha, Bocinha.
0: Sí.
1: Yosimar Díaz se llama Bocinha. 40 sí. años. Va a ser difícil que lo saquen de la segunda división de Portugal.
0: No, se va a comprar una isla seguramente, porque con 25 millones de seguidores en Instagram.
1: Ya está tranquilo.
0: Hace lo que quiere.
1: Ya está, puede competir con Messi.
0: Dios mío, bendito.
1: Bueno, la revolución, la gran revolución del Campeonato del Mundo.
0: Noruega.
1: Noruega. Pero sí. Me parece que más por el entorno, por lo que significó como cultura, por la hinchada, que por el fútbol. Jugó muy buen fútbol,
0: sí.
1: Hizo un muy buen mundial, pero revolución, yo creo que futbolísticamente no hay nada. No hay nada nuevo ni distinto.
0: A mí me gustó, a mí.
1: No, a mí también me gustó mucho
0: Noruega.
1: Pero
0: en el último partido le quedó grande el partido, ¿no?
1: Le quedó grande. El hecho inaceptable.
0: El hecho inaceptable. Decí vos primero, a ver.
1: La tarjeta roja echada para atrás, la suspensión del jugador Jaden... No, perdón, de...
0: El delantero de Estados Unidos.
1: de Follarine Balogun.
0: Sí.
1: Eso me pareció
0: coincido
1: una aberración
0: totalmente.
1: Completa de FIFA.
0: Coincido totalmente.
1: Y es un hecho inaceptable. Uno no puede modificar el reglamento invocando por algún artículo el número 27 que no tenía nada que ver con una situación que es de apreciación y no es fáctica. El mejor rendimiento se lo va a preguntar a Magnoli sobre los jugadores sub-23. ¿Cuál es la revelación de la Copa del Mundo sub-23?
0: Y a mí me gustó Gustavo Puerta.
1: A mí también.
0: A mí me gustó mucho.
1: Yo creo que es el... Yo creo que es el mejor de todos.
0: Hay varios, hay un montón.
1: Pero mire,
0: en Marruecos, el chico, el volante 6 de Marruecos, pero no tuvo Bouwadi. Una regularidad como
1: jugó
0: la de
1: bien
0: Puerta.
1: El primer partido, después se cayó y terminaron sacándolo
0: total.
1: A los 45
0: pero
1: minutos.
0: Pero se mostró, César, dijo, acá estoy
1: se mostró,
0: yo.
1: El primer partido y el segundo fueron muy buenos.
0: Es muy joven, y ese chico es 18 años tiene.
1: Increíble, pero a ver usted, ¿no? Qué piensa, el CIES, que es el Observatorio de Fútbol de la FIFA, publicó la siguiente lista de los jugadores sub-23 con mejor rendimiento en el Mundial. Primero Enciso de Paraguay.
0: Okay.
1: Fue bueno, pero no fue tanto como Puerta, para
0: no,
1: mí.
0: No. Aparte...
1: Segundo, Yamal. Yamal no ha rendido en el Mundial.
0: Todavía no, y hoy no entrenó, como bien dijiste, ¿no?
1: Ocon, de Sudáfrica. ¿Sabe que no lo vi?
0: Sí.
1: Vi solo el primer partido de Sudáfrica ante México.
0: Habilidoso, llegó
1: hábil,
0: a Sudáfrica.
1: Hábil.
0: Sí, hábil. Pero
1: este
0: no.
1: Sí creo que es la figura sub-23, Cubarsí de España. Tiene 19 años.
0: Sensacional.
1: 19 años.
0: Anuló a Mbappé.
1: Y tiene una categoría impresionante.
0: Anuló a Mbappé, no le dejó hacer nada.
1: El otro es Freeman, de los Estados Unidos. Jugó muy bien los dos primeros partidos. Muy buen jugador también. Compite. Luego está Gustavo Puerta y Bouwadi, el de Marruecos. Pero yo la verdad es que después de Cubarsí, creo que Gustavo Puerta puede estar ahí peleando como revelación del campeonato.
0: Sensacional. Y tengo novedades de Gustavo Puerta. Hoy hablé a la mañana con Piero Piqué, que es un corresponsal que tenemos en Italia y que anda con... representación de jugadores y todo eso, y dice que lo de Gustavo Puerta va firme por el lado de el equipo del Bolonia, que el Bolonia ya hizo la oferta oficial de 16 millones de euros. El equipo dueño de su pase en este momento, el Racing de Santander de España, pretende 22. Entonces siguen las negociaciones. Y con respecto a Lucumí, hay tres equipos que lo quieren en Italia y un equipo que lo quiere el Al Hilal en Arabia. Si se va a Arabia es perder un poco de jerarquía, ¿no es cierto? Va a ganar plata, pero va a perder un poco de jerarquía. En cambio, en Italia dice que el más opcionado sería la Juventus.
1: Ahora, entre Bolonia y Juventus creo que hay una diferencia notable, pero bueno, lo cierto del caso es que creo que Gustavo Puerta se va al fútbol de Europa en el próximo mercado, en este que ya ha comenzado mercado de verano. Willer Dita es el único colombiano y es jugador de Cruz Azul en el equipo de la Liga Mexicana que jugará el Juego de Estrellas ante la MLS el 29 de julio en Chicago. La gobernación del Valle condecoró con la orden al mérito grado Gran Cruz a Davinson, a Puerta, a Portilla y a Mojica. Yo no creo que la gobernación del Valle esté condenando fracasados, pues.
0: No, aparte tan contento y aparte la gente que critica que porque Juanfer con Maluma y Lucho Díaz están en una piscina en vez de... ¿Dónde quieren que estén, muchachos? Hicieron un buen mundial. Colombia
1: pero
0: dejó
1: claro,
0: una muy buena imagen.
1: De vacaciones.
0: Hoy entrevistamos,
1: y hay que celebrar.
0: Hoy entrevistamos a una eminencia como Ángel Capa y nos dijo que le encantó Colombia, que
1: sí,
0: puso la pelota y que jugó. Que le faltó el factor suerte en el final, pero nada más. Te doy
1: le
0: una
1: recomiendo...
0: chiquitita. Atención con
1: sí.
0: Carlitos Bacca. Atención, porque no va a continuar en el Junior. Y le llegó la oferta del Cúcuta Deportivo. ¿Ok? Llegó la oferta.
1: Uy, pero es a Cúcuta el primer... no se va Carlos Bacca.
0: No importa, pero es el primero que levanta la mano y dice, Carlos, nosotros te queremos. Hay que ver si hay otras ofertas. Y Elizalde, el zaguero central uruguayo de Millonarios, se está yendo al Defensor Sporting y hoy Ariel Michalowski está buscando, por orden de Bustos, un nuevo central. Un nuevo central para Millonarios.
1: Extranjero, sí, porque hay cupo. Iván Arboleda, que fue en Millonarios y Águila, arregló con Sarmiento de Junín de la Primera D en el fútbol de Argentina. Y
0: Vasco no, concretó... es en Primera División. Está en Primera.
1: Perdón, en Primera División, sí,
0: Sarmiento está en Primera. De Junín. Chipi Chipi a Gimnasia.
1: Sí, eso sí ya estaba totalmente confirmado. Y Vasco ya oficializó la compra al Betis de Deosa por 12.5 millones de euros. Se nos acabó el tiempo. Mañana volvemos a Mañoli por acompañarnos hoy en El Pulso del Fútbol y a ustedes por estar con nosotros aquí desde Nueva York. Chao, nos vemos mañana.
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